0: libros de la Revelación. Y San Juan de la Cruz se las repetirá de un modo obsesivo a lo largo de su vida. Será como una oración perpetua que lo acompañará siempre, desde pocos años después de nacer en Fontiveros, un 24 de junio de 1542, hasta el final de su vida en Úbeda, el 14 de diciembre de 1591. San Juan de la Cruz es el mayor poeta español de todos los tiempos. Un poeta máximo, con una obra mínima, un poeta que compuso una obra sublime, imperecedera, insuperable, de una altura más elevada a la de sus contemporáneos. Angelical, como aseguraban sus más encendidos exégetas, dictada por Dios y a la vez de una complejidad absoluta, alambicada, enigmática, encerrada en libros sin llaves maestras con las que poder abrirlos. La poesía de San Juan de la Cruz es eterna, moderna, de una vigencia que supera con mucho la que hoy escriben los poetas de nuestras generaciones. Y, a pesar de ello, la obra del místico se nos enfrenta a inclasificable, atemorizante, inabordable. San Juan de la Cruz pertenece a un tiempo que en realidad podría haber sido cualquier otro, porque su poesía está alejada de las corrientes que marca el siglo de oro. Es más, le dará la espalda, se zafará de él, no querrá inscribirse en modo alguno a sus maneras, consciente de que todo cuanto hacía era fruto de un tiempo que ni él mismo podía definir con exactitud. Hagamos memoria. Cuando en 1458 fallece el marqués de Santillana, sus herederos literarios aceptan la lucha del aristócrata castellano que llevaba dos décadas largas persuadiendo a sus contemporáneos de componer sonetos fechos al itálico modo. Cuando 78 años después muera Garcilaso de la Vega, el paradigma literario en lengua española es radicalmente distinto. Garcilaso y su amigo, el poeta barcelonés Juan Boscán, habían coincidido en la Alhambra de Granada con el embajador veneciano Andrea Navaguero, príncipe del Renacimiento e introductor de la nueva métrica, que acabaría permeando no solo en el tardo Renacimiento español, sino en toda la tradición culta de la literatura barroca castellana. Pedro Salinas, mucho tiempo después, en el último tercio del pasado siglo, definió como un hermoso cuento cuanto había acontecido entre 1458 y 1536, los años que dictan entre la muerte del marqués de Santillana y el fallecimiento de Garcilaso. Entre medias compusieron Fray Luis de León, Fernando de Herrera, que aceptarían la nueva métrica a la hora de hilvanar sus ardores poéticos. Pero el último gran ángulo de la poesía española del siglo XVI fue San Juan de la Cruz. Y a diferencia de sus contemporáneos, su obra viraría en una dirección del todo diferente. Y de todo ello hablaremos en esta segunda hora, en La Mirada Desatada.
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1: La noche sosegada, en par de los levantes de la aurora, la música callada, la soledad sonora, la cena que recrea y enamora. Verán, en par de los levantes, esas cinco palabras que forman parte de la estrofa decimocuarta del Cántico Espiritual de San Juan de la Cruz, es además el título del prosímetro editado estos días por Vaso Roto y escrito a cuatro manos por Luce López Baralt y Ángel García Galeano. Esta noche, en La Mirada Desatada, nos acompaña este último, poeta, profesor de teoría de la literatura en la Universidad Complutense de Madrid y autor de novelas y poemarios, el último de ellos titulado En un lugar y editado también en la editorial de Janet Clarion. Ángel García Galeano, muy buenas noches, bienvenido.
2: Muy buenas noches, muy bien hallado, gracias por llamarme.
1: Este es un libro escrito a cuatro manos. ¿Qué hay de Luce y qué hay de usted en él?
2: Pues mira, es un prosímetro porque hay verso y prosa y asume una antigua tradición medieval, pues que estaba en Dante y en otros autores, en que sus poemas eran comentados o bien por ellos o por otros. Por ejemplo, piensa en el Cancionero de Garcilaso, comentado por Boscán o comentado por otros poetas, y esa tradición se perdió. Mira, este no es un libro premeditado. Este es un libro que surgió de poesía mío, de sonetos haiku, luego hablamos de eso si quiere, en el que, estando en San Juan de la Cruz, precisamente, la víspera del 13 al 14 de diciembre, me surgió un soneto, pues homenaje al poeta místico. Y entonces se lo mandé a Luce. Se lo mandé a una querida amiga que encima es la mayor especialista viva en San Juan de la Cruz, como bien sabes. Bueno, me contestó personalmente en un mail, en una epístola, me contestó apasionadamente un comentario bellísimo al poema que me removió y que hizo que surgieran otros poemas y otros poemas sobre la vida, sobre la obra del propio San Juan. Me salían todos en sonetos haiku. Y yo se los iba mandando. Y se formó durante meses una correspondencia prácticamente diaria en que yo escribía un poema y ella lo comentaba, pero todo esto en un ámbito privado, en un ámbito particular de homenaje y de amor a San Juan de la Cruz. Bueno, otra amiga, Rosario Scrimieri, una gran antóloga, compañera de Luce también, le enseño los poemas, le enseño algunos de los comentarios de manera privada, y me dice: Ángel, esto es un prosímetro, esto es un libro, esto estáis resucitando una tradición medieval, como lo que hizo Herrera con Garcilaso, o lo que hacía Petrarca, o lo que hacía Boccaccio con San Juan de la Cruz, perdón, con Dante. Esto hay que publicarlo. Y entonces yo se lo comenté a Luce, le digo: mira, tu amiga Rosario me ha dicho que aquí tenemos un libro y que habría que publicarlo, no solo mis poemas, sino con tus maravillosos comentarios. Entonces ella quedó en shock porque era un epistolario privado. Entonces me dijo: Ángel, dame un tiempo para que lo piense. Y nada, a las 24 horas me contestó que sí. Lo único, me dijo: quitamos la parte más privada, los saludos, cosas que no tienen que ver con la poesía, que tienen que ver con unas cartas personales, y a ver qué pasa. Y ese es el libro. Perdona que me he extendido mucho, pero ese es el libro.
1: Bueno, me encanta escucharlo. Esa génesis del libro está siempre detrás, efectivamente, de un título tan extraordinario como el que esta noche comentamos en La Mirada Desatada, en par de los levantes. Dígame, Ángel, ¿cuándo empieza usted a enamorarse de San Juan de la Cruz?
2: Pues creo que demasiado pronto, pero vamos a poner una fecha. Digamos que en la adolescencia, cuando en el colegio caen en mis manos los poemas de San Juan, y luego poco más adelante, en primero de carrera, en segundo de carrera. Recuerdo además la edición de Cristóbal Cuevas de Alhambra y las explicaciones de los profesores de la carrera, en concreto me acuerdo de Antonio Prieto. Y luego, también te lo voy a decir, la lectura de los libros de Luce López Baralt, que para mí era la gran especialista. Claro, ¿quién le iba a decir a aquel joven estudiante de la Complutense de Filología que un día, muchísimos años después, iba a escribir un libro a cuatro manos, como has dicho tú, con ella? O sea, eso es un milagro, eso es un privilegio, eso es algo que no estaba previsto, ¿no?
1: Claro, porque Luce López Baralt, como usted ha dicho y nosotros subrayamos, es la gran especialista, la gran exégeta en la figura del poeta más grande que ha tenido la lengua de Cervantes en todos los tiempos. ¿Cuándo empiezan ustedes a conocerse? ¿Cuándo empieza también una relación estrecha entre una y otro?
2: Mira, yo como lector la conozco desde los años de la carrera. Luego la conocí personalmente, pero ella no a mí, en el año 96, en un congreso que hubo de homenaje a Borges. Sabes que ella también es una gran experta en Borges. Sí. Su marido Arturo, que en paz descansa, era un grandísimo experto en Borges. Y en el año 96, con María Kodama, sabes que ella es la presidenta de la Fundación, ahora actualmente María Kodama de Buenos Aires, en la Casa de América en el año 96 se hizo un congreso, un homenaje internacional a Borges, y ahí la conocí personalmente, yo de público, ya era profesor de la Complutense, y ella de ponente. Pero fíjate, nos conocimos en el año 2007, y me hice muy amigo también de su esposo, de Arturo, en el año 2007 en San Juan, en Úbeda, en el Congreso de San Juanista, del 10 al 14 de diciembre. El 14 de diciembre sabes que es el día de San Juan de la Cruz, el patrono de los poetas, y ahí se clausuró el congreso. Nos conocimos en ese congreso y hasta hoy.
1: Me gustaría profundizar, Ángel, en el libro, en esa simbiosis, en esa complicidad que Luce y usted establecen, en esa conversación íntima sobre poesía, en el encendido diálogo literario del que ustedes dan fe en estas páginas, aboliendo además las distancias de un océano de por medio, ¿verdad?
2: Sí, las distancias y los tiempos, porque en Par de los Levantes, aparte de que es un título, es un verso de San Juan de la Cruz que tú has recitado bellísimo, maravillosamente, y creo que es un título bellísimo para un libro homenaje a San Juan de la Cruz, ¿verdad? Pero es que además somos dos en par. Esto nos lo hicieron ver después otros amigos, ¿no? Al principio simplemente era la belleza del poema, del verso, pero es que además de los levantes, yo me levantaba muy temprano, porque bueno, me gusta madrugar, escribo muy temprano, luego ya me voy a clase, hago mis cosas, ¿no? Pero lo primero que me caía, literalmente me caían, eran estos poemas uno detrás de otro a diario, y yo se los mandaba a Luce a mis 7, 8 de la mañana, que eran sus dos. Entonces ella los recibía cuando se despertaba, y ella los recibía como albadas, y a veces le gustaban tanto, o le evocaban tanto, o le emocionaba tanto hablar sobre su novio, porque José Hierro, otro gran amigo de ella, de la cual es especialista, decía que San Juan de la Cruz era su novio. Entonces, yo creo que le encantaba tanto hablar de su novio, que me escribía en su albada, me escribía en Par de sus Levantes. Y entonces, en esa broma amistosa, cariñosa, porque al final era un triángulo, ¿no? Era San Juan de la Cruz en el centro, y ella y yo, uno a cada lado, ella, como ella comenta en alguna de las cartas, en sus ínsulas extrañas, es decir, en su amado Puerto Rico, y yo en mi lugar de La Mancha, o en Madrid, o en San Juan, porque muchos de estos poemas me surgían en el propio San Juan de la Cruz, a donde tengo la suerte de poder ir cada dos o tres meses a retirarme, y entonces muchos poemas me han caído in situ, me han caído a 100 metros de la tumba del santo.
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1: Su libro, y el libro de Luce López Baralt, En par de los levantes, es además de un prosímetro maravilloso, extraordinariamente escrito, lleno de soneto haiku magnífico, un repaso, fíjese, por la vida del místico. Me gustaría repasarla a su lado, desde que San Juan de la Cruz nace en Fontiveros hasta que muere un 14 de diciembre de 1591 en nuestra tierra, en Úbeda. ¿Cómo fue la infancia de San Juan de la Cruz? ¿Qué pozo le dejó para convertirse en el poeta que después fue?
2: Bueno, maravillosa pregunta a Juan de Yepes, porque primero es Juan de Yepes, luego se convierte en Fray Juan de Santo Matías, luego en Fray Juan de la Cruz y ahora tú lo nombras como San Juan de la Cruz, que muere en Úbeda. Recuerdo ahora en el mes de junio dio Luce ahí en el convento de Úbeda, donde nos conocimos, de un curso sobre la poesía de San Juan de la Cruz, maravilloso, evocando esos momentos. Él nace en Fontiveros de un encuentro, creo, honradamente, que milagroso, porque Gonzalo, el papá, que era hijo de judíos conversos, por tanto, mercader de Toledo, de un pueblo de Toledo, Yepes, él iba a Medina del Campo con mercancía, pues para comprar y vender, como hacían todos los mercaderes que se precian, y atravesaba la Sierra de Gredos. Yo quiero creer que tenía que haber algo en Fontiveros, que a la manera de Don Quijote, una venta con un potaje suculento, que había en Fontiveros para que este muchacho jovencísimo, 19 años, parase en Fontiveros a una jornada de Medina del Campo y se encontrase con Catalina, una muchacha morisca de 18 años, oye, y se enamoraran y se casaran, pero hasta el punto de que los padres de él, que ya bastante tenían con ser conversos, lo repudiaron. Entonces, Juan nace de una familia repudiada, paupérrima, en un pueblecito perdido de La Moraña, es decir, tierra de moros, y primero nació su hermano Paco, que luego fue albañil, que fue el que construyó, por cierto, el monasterio de San Juan de la Cruz. Luego nació él, luego le nació Luis. El papá ya no vio a Luis. Luis ya nació póstumo, porque yo creo que el malestar, la tragedia de aquel rechazo, este pobre muchacho Gonzalo debió de somatizar algo. Murió muy joven, de tal manera que Catalina se quedó con tres niños de 0, 2 y 4 años en la pobreza absoluta. Y Juan de la Cruz vivió y mamó la pobreza. Ellos no tenían nada que comer, tuvo raquitismo, se tuvieron que ir precisamente a Medina del Campo a sobrevivir. A Paco, con muy poquitos años, lo puso la madre de albañil para por lo menos que le dieran de comer. Y a Juan de la Cruz lo mandó al hospital de Bubas, de Medina del Campo, en donde, claro, Medina del Campo era una ciudad de mucho tráfico, de mucho comercio, había mucha sífilis, por tanto, porque había mucha promiscuidad, y la sífilis era el sida de la época, es decir, de cada 100 que entraban, 99 salían con los pies por delante, y el que sobrevivía completamente calvo, etcétera. Y a ese muchacho, para que retirase el pus de los infectados, por lo menos que le dieran de comer. Esa es la infancia de San Juan de la Cruz.
1: Terrible, fíjese, de Medina del Campo alguien se fija en el talento innato que tiene ese pequeño, que además había padecido raquitismo y que tendrá una estatura muy baja a lo largo de toda su vida, y luego se traslada a Salamanca, tiene la fortuna de trasladarse a Salamanca, donde emprende estudios que lo formarán desde un punto de vista académico y probablemente desde un punto de vista literario, ¿verdad, Ángel?
2: Sí, yo hablo de los tres maestros de Juan de Yepes. El primer maestro, que lo has citado sin citarlo, Juan Bonifacio, que era un jesuita muy jovencito, que tendría 3 o 4 años más que él. Un día entró en el hospital de Bubas, pues quizá para... Era un joven jesuita, ¿no? Del Ratio Studiorum que acaban de fundar en Medina del Campo. Entonces entró en el hospital y vio a un niño que tallaba madera, porque sabes que a Juan de la Cruz le encantaba hacer trabajos manuales, todo lo que tenía que ver con las manos. Estaba tallando un crucifijo con una madera, se acercó a él, le preguntó a este pequeño niño raquítico feo, ¿no? ¿Quién eres? Le apasionó simplemente la mirada, cómo hablaba un niño desheredado, analfabeto. Y entonces preguntó, ¿y quiénes son tus padres? No, yo soy huérfano, mi padre está muerto, mi madre es la Catalina, la tejedora, la Catalina la llamaban. Acuérdate que también los monjes, luego ya, cuando Fray Juan de la Cruz ya era Fray Juan, seguían llamando a su madre la Catalina, ¿no? Y entonces fue a verla y le dijo, mire, su hijo es un portento. Bueno, acuérdate que Teresa de Jesús lo llamaba mi Senequita, Senequita por el uh-huh. raquitismo y Seneca por la sabiduría. Este niño es un portento. Nosotros en el Ratio Studiorum tenemos como unas becas nocturnas para gente que no tiene dinero para darles formación. Y Juan Bonifacio era un enamorado de la poesía petrarquista, era un enamorado de Garcilaso de la Vega, y todo eso se lo transmitió a un niño que después del hospital y de trabajar en el hospital se iba al colegio de los jesuitas, es decir, a la élite, con una beca nocturna de pobre, y como una esponjita que era, aprendió a amar toda aquella poesía. Imagínate luego en Salamanca con Fray Luis de León.
1: Claro.
2: Imagínate con Cantalapiedra, con todos aquellos grandes profesores de hebreo, de árabe. Seguramente ahí leyó el cántico, el cantar de los cantares,
1: el cantar
2: en la traducción
1: de los
2: en octavas, en la traducción en octavas, ¿no? Atribuida a Fray Luis de León. Es decir, y luego el encuentro en Medina del Campo, cuando me has dicho que él seguramente en Salamanca encontró la formación espiritual, la formación universitaria y la formación poética, sin duda, pero también se encontró con el desengaño académico, el desengaño de su orden, que no era lo que él pensaba que podía ser, y entonces en un momento dado decide en 1567 decide abandonar la orden, se quiere meter cartujo, que es que pensaba que era como algo más serio y más de lo que él barruntaba. Entonces en verano de ese año se va a Medina para despedirse de su madre y de su hermano mayor, porque Luis había muerto de hambre, el pequeño, no conté antes, que es que se murió de hambre, se le murió en brazos a la madre del bebé, ¿no? Y entonces en ese mismo día la causalidad quiere, y lo cuenta Teresa en las fundaciones, que ella después de fundar en Malagón, una vez que sale de San José en Ávila, llega a Medina del Campo y pregunta, porque claro, ella es mujer, ella ha tenido una moción interior de que tiene que fundar, pero necesita varones para su reforma. Y entonces pregunta en Medina del Campo, ¿no conocerán aquí a alguien? Le pregunta a sus amigas, bueno, el hijo de la Catalina, que es un sabio, el hijo de la Catalina, y tiene una conversación con él, que ¿verdad? Con el capote de Harry Potter me hubiera encantado, ¿verdad?
1: Claro, aparecer estar allí, ¿verdad?
2: Invisible,
1: claro.
2: Y estar en esa conversación, ¿no?
1: Claro,
2: pero
1: claro.
2: La podemos imaginar. Vuesa Merced no se meta a cartujo, véngase conmigo a la reforma, pero con una condición, termine la carrera. Y lo volvió y lo mandó a Salamanca para que terminara la carrera, y al año siguiente ya lo confirmó como Fray Juan de la Cruz, se ordenó sacerdote y dijo su primera misa.
1: Fíjate, Ángel, esto es un encuentro, es casi una epifanía, el encuentro entre Santa Teresa de Jesús y San Juan de la Cruz. ¿Cómo fue a lo largo de la vida de ambos la relación tan estrecha que mantuvieron?
2: Mira, te voy a poner, les voy a contar una anécdota que la vamos a convertir en categoría, que seguramente tú conoces, pero verás qué maravilla. En el año 68, cuando él termina la carrera, vuelve a encontrarse con la santa, y entonces escribe una carta a Juana, a su amiga Juana, la de San José, y dice, bueno, he conocido a este monje que me va a ayudar en la reforma. Y dice, ya tengo fraile y medio, porque uno era Antonio de Heredia y medio, porque Juanito era medio, ¿no? Y entonces dice, ya tengo fraile y medio. Y entonces dice, para que lo pueda poner al día de lo que yo quiero, de cómo va a ser mi reforma, le he pedido que se venga desde Medina a Valladolid, porque en el camino, las jornadas que hay de camino, me servirán pues para ponerlo al día y para explicarle un poco mi reforma. Cuando llegó a Valladolid, escribe la carta, dice, cuando llegué a Valladolid, aquel muchacho, yo ya sabía que iba a ser mi maestro. Así dice la santa. Imagínate el discernimiento.
1: Ángel, ¿qué diferencia la poesía de Teresa de Jesús de la poesía de Juan de la Cruz?
2: Mira, la poesía de Teresa es una poesía cancioneril, oral, de coplas castellanas, que son glosas de la poesía cancioneril. Algunas, ya sabes que hay una que es común, la de Bolé tan alto que le dio la caza al cance. Eso surgió en unas justas poéticas que ellos hacían cuando estaban ambos en la Encarnación, ella de priora y él de director espiritual, años 73 y siguientes, hasta que lo meten hasta que se lo traga la ballena, que luego hablaremos de ello seguramente. Entonces en Nochebuena, en la cena de Navidad, hacían justas poéticas. Entonces de la misma coplilla castellana hacían glosas, y tenemos, por eso tenemos la glosa de ambos, la de Teresa y la de Juan. Teresa no pasó de ahí, no pasó de ser una escritora de oído de copla castellana. Juan tiene algunas también, la de Con arrimo y sin arrimo, que es bellísima, la de Vole tan alto que le dio la caza alcance, y otras maravillosas. Pero, amigo mío, es que Juan lee el petrarquismo y el neoplatonismo a través de los endecasílabos de Garcilaso y de Fray Luis de León, lee la lira que inventó Garcilaso, si de mi baja lira tanto pudiera el son, en la oda a las flores nidi, a través de Fray Luis de León, que, como sabes, de sus 22 poemas originales, 20 están escritos en liras, y luego el siguiente que usa la lira es Fray Juan. Entonces, ese petrarquismo neoplatónico pasado por una espiritualidad hebrea y seguramente también con toques islámicos que no sabemos muy bien de dónde vienen, pero que Luce los ha olfateado y los ha explicado muy bien en su libro Asedios a lo Indecible, claro, trascienden. O sea, Carlos Bousoño, que fue profesor de Luce y luego fue profesor mío también, al que queremos mucho, tiene un libro en Teoría de la Expresión Poética, tiene un capítulo que dice San Juan de la Cruz, poeta simbolista, y demuestra que San Juan de la Cruz se adelantó 3 siglos a su época. Es decir, tenía tal necesidad de decir lo indecible que inventó el simbolismo 3 siglos antes que Paul Valéry. O sea, una cosa deslumbrante. ¿Qué te quiero decir con esto? El gran poeta es Fray Juan de la Cruz, el gran poeta es San Juan de la Cruz, pero la gran prosista es Teresa. Es decir, las declaraciones en prosa de Fray Juan de la Cruz están sometidas quizá a un demasiado peso por la ortodoxia, quizá por miedo, quizá por prudencia, no lo sé. Pero, amigo, Teresa en Las Moradas, sobre todo en Las Moradas, ¿no?, es que se desata, se deja ir, entonces tiene una prosa deslumbrante. No se podría haber escrito, esto no lo digo yo, lo dijo mi maestro don Fernando Lázaro Carreter, no se podría haber escrito El Quijote sin la prosa desatada de Teresa de Jesús, a la que admiraba Fray Luis de León, como bien sabemos, y a la que leyó con mucha atención Cervantes. Pero el gran poeta no solo de España, sino en español y quizá en cualquier otro idioma, me temo, ¿no? O sea, el gran poeta es deslumbrante absolutamente, es Fray Juan.
1: Y luego, Ángel, su presidio en Toledo, en la cárcel de los Calzados, en condiciones terroríficas, que yo imagino le harían revivir la pobreza extrema y las condiciones más crueles de su infancia.
2: Seguramente, y eso no lo sufriría demasiado porque ya lo pasó. Es decir, eso no fue lo peor, que él estuviera en una especie de zulo, que no le dieran recado de escribir, que no le cambiasen de hábito, que le dieran una raspa de sartina, que lo latigasen los viernes. Seguramente eso era lo de menos. Fíjate, la incomprensión, el no saber si Teresa seguía viva, la incomprensión de sus hermanos en la fe, la desolación, la soledad absoluta, ahí tocó fondo. Y no le dejaron, le quitaron la Biblia. Entonces, ¿qué pasa? Como él se la sabía de memoria, él empezó como un mantra a recitar el Cantar de los Cantares. Y lo fue deshilando, como se iba deshilando él mismo durante esos 8 meses horrorosos, ¿no? Desde diciembre del 77 hasta agosto, 15 de agosto del 78, él se fue deshilando, igual que se iba deshilando en su oración el mantra del Cantar de los Cantares, y del Cantar de los Cantares deshilado, recordando los endecasílabos de Fray Luis, sus liras y los de Garcilaso, etcétera, le fue saliendo aquella maravilla de ¿a dónde te escondiste, amado, y me dejaste con gemido? Y así hasta el canto, hasta la estrofa 29, hasta Oninfas de Judea, que luego el resto ya lo compuso en Beas de Segura, pero se llevó esas 29 estrofas en las que él como persona había tocado fondo, completamente había tocado fondo, y a partir de ese Dios mío, ¿por qué me has abandonado?, empezó a resucitar y empezó a surgir y a resurgir el poema más grandioso que se ha escrito en español.
1: ¿No es un acto de valentía escapar de aquel infierno?
2: Es un acto de valentía, es un acto de osadía y es un acto casi suicida, porque él tuvo un segundo carcelero que ya le abrió un poquito la ventana para que pudiera tirar las heces, y ahí él con una soga midió cuánto cabía y se dio cuenta de que desde la ventana, desde donde le dejaban tirar el orinal hasta el suelo, había una serie de metros que con la manta que tenía en el camistrajo que le dejaban en el jergón, más su propio hábito, porque se tiró desnudo, quedaba colgado a solo tres metros. Él estaba escuálido, si había padecido raquitismo de niño, ahora se sumó a estos 8 meses a Paniagua. Bueno, la santa le dijo a las madres de Toledo que no le dejasen mirarse en un espejo. Es decir, ¿cómo estaría? Y que me lo cuiden, me lo cuiden, me lo cuiden, que no se me muera mi Senequita, que me lo cuiden. Y lo mandó a Beas, de segura a tu tierra y al lado de la mía. Ya sabes que yo soy de Montiel, estoy a una hora de Beas. Y entonces, ahí con Ana de Jesús, el amor de su vida, ahí terminó el cántico, hizo las declaraciones, le dedicó el poema a Ana de Jesús, lo cuidaron. Y bueno, él mismo dice que esos 2 años en Beas fueron los 2 años más felices de su vida. Luego estuvo, como bien sabemos, en Baeza. Ahí se muere su madre, ahí muere también, o sea, sus 2 madres, la madre Teresa y Catalina, y luego ya se va, ya se separa la orden, y luego ya se va a Granada, donde ahí fue muy feliz, conoció a una doña Ana de Peñalosa y ahí escribió La llama de amor viva, y fue un hombre muy feliz en Andalucía, muy feliz. Él vivió de los últimos 10 años de su vida hasta que volvió a Segovia, muy feliz en tu tierra, muy feliz.
1: ¿Cómo de importante en el corpus literario de San Juan de la Cruz es precisamente mi tierra? Beas de Segura, Baeza, Granada, La Peñuela. Yo soy de La Carolina, yo nací en La Carolina. Úbeda. ¿Cómo de importante fue para San Juan de la Cruz esos 10 últimos años de vida, Ángel?
2: Pues déjame decírtelo con un juego de palabras, ¿no? De su apellido fue crucial, o sea, él en Toledo resucita, literalmente resucita en ese acto, como tú dices, de valentía, ¿no? Le es dado el cántico, que es, ya te digo, es un deshilamiento absoluto, refinadísimo, ¿no? Del Cantar de los Cantares, pero él termina eso, lo termina en el Calvario, la ermita del Calvario. Él iba andando desde la ermita del Calvario a Beas, porque allí tenía a su amada Ana de Jesús, amada en el sentido que eran cómplices, era una amistad espiritual. O sea, cuando uno llega tan alto, se queda solo. Si no tienes con quién hablar de esas celestiales mercedes que la divinidad te da, ¿qué haces? Entonces, a él se le regaló a alguien con quien podía hablar de esas cosas y sin que te tomaran por loco. Con lo cual, imagínate la maravilla. De ahí, Baeza es un paraíso. Tiene el dolor de que se le muere su madre en Baeza, pero él fue muy feliz también allí como profesor y siguió escribiendo. Granada, ni te cuento, Granada fue el deslumbramiento de esa ciudad y de esa serranía en donde escribió La llama, la amistad con Ana de Peñalosa, Úbeda, en donde cuando lo echan de la orden, de alguna manera lo mandan para Indias, ¿no? Y él iba camino de Sevilla, él quiere pasar por La Peñuela un poco para despedirse de su tierra, de su amada Andalucía, escribe unas cartas muy bellas a Ana de Jesús, y luego, bueno, pues se hace esas heridillas con esos esparraguillos que le generan esa infección, se va a curar a Úbeda, mal curado, agarra una septicemia, y la noche del 13 al 14 en Úbeda, se nos va, y cuando los monjes del monasterio le van a cantar el Miserere, dice, no es menester el Cantar de los Cantares, se ha servido, y entonces le empieza, o sea, él se despide de este mundo oyendo el Cantar de los Cantares, que es su poema más preciado, en Úbeda, en tu tierra.
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1: Ángel, abuso mucho de su amabilidad si le pido que tome entre sus manos su propio libro, En par de los Levante, y nos lea uno de sus versos, de sus poemas.
2: No solo no abusas, me tienes que dar 10 segundos. Y bueno, pues voy a leer el primero, que es con el que empezó toda esta historia, que escribí la víspera del 13 al 14 de diciembre, es decir, en homenaje al Día de San Juan de la Cruz, y lo escribí en el monasterio de San Juan de la Cruz. Y entonces creo que puede ser bonito, ¿no? Voy a leer el soneto y luego dentro, sabes que hay un haiku, luego voy a leer el haiku. Y lo titulé Al poeta de Fontiveros, y ahora con todo mi cariño se lo dedico a tus oyentes. Y dice así: en esta oscura noche de la pena, fuiste fuente, manida sosegada, pájaro solitario en la enramada, cantor y silbo, dulce Filomena. Tus palabras manaron de la vena, silente de la cumbre ya alcanzada, al aire de tu vuelo de alborada, venero del amor. Brisa de almena, Juan de la Cruz, viñedo del Señor, mosto de la granada más morisca, amena lira, voz de las sirenas. En tu huerto, en noches de ventisca, se escucha todavía tu clamor, un ventalle de cedros y azucenas. Y el haiku dentro del poema dice: fuiste enramada, vuelo de voz, ventisca, clamor de cedros.
1: Es absolutamente bello, querido Ángel.
2: Gracias.
1: Dígame una cosa. ¿De qué escribiría San Juan de la Cruz de estar hoy entre nosotros?
2: Pues escribiría quizá con otras formas, porque él era una esponjita. Él amaba, se nota muchísimo, ¿no?, que amaba la poesía. Encontró su horma, encontró su traje a la medida en la lira de Fray Luis inventada por Garcilaso. Era su traje a la medida. Entonces, quizá hoy usaría otras formas, no lo sé, pero sí sé que hablaría del amor, porque él es el poeta del amor. Amaría del amor a todas las cosas. Fíjate que cuando él hace las declaraciones en prosa, cuando hace el comentario de y luego las subidas cavernas de la piedra nos iremos, entremos más adentro en la espesura, veamos en tu hermosura el monte y el collado, etcétera, cuando comenta esos versos suyos de en tu hermosura, dice: hay un momento en la vida del poeta en que uno ve a Dios en todas las cosas. Y está muy bien, eso, date cuenta que eso es neoplatonismo puro, eso ya lo decía Marsilio Ficino, en fin, eso es neoplatonismo puro. Ver a Dios, la belleza, ¿no? La belleza con mayúsculas, platonismo, en todas las cosas. Y dice, pero hay un momento en la vida del enamorado en que ves a todas las cosas desde Dios.
1: ¿Cómo se enseña San Juan de la Cruz hoy día? ¿Cómo se lo muestra usted en sus clases en la Universidad Complutense de Madrid?
2: Como dicen los entrenadores de fútbol, me alegro mucho que me haga esta pregunta porque yo ahora estoy recién llegado de la facultad y he estado toda la mañana explicando a San Juan de la Cruz. Es decir, yo no he trabajado en mi vida, o sea, el privilegio de explicar a lo que amas. Yo creo que los alumnos, que aparte tengo alumnos maravillosos, buenísimos, he dirigido TFG sobre San Juan de la Cruz, etcétera, yo creo que algo deben notar en mí de entusiasmo porque les engancha.
1: Ángel García Galiano, al atardecer de la vida nos examinarán del amor.
2: Eso es de San Juan, de los dichos de luz y amor, correcto. Correcto, así es. No se nos va a examinar de normas, ni de creencias, ni de hacer dejación de la razón. Se nos va solo a examinar de lo que en realidad es lo único que somos, que es el amor.
1: En par de los Levantes es el título del libro editado en una editorial que además a nosotros nos encanta, que es Vaso Roto. Sí. Es una de las grandes editoriales de la poesía española. Está firmado por Luce López Baralt y Ángel García Galiano. No me resisto, Ángel, a abusar una vez más de su confianza y pedirle que terminemos nuestra conversación leyendo otro poema suyo.
2: Con muchísimo gusto, con muchísimo gusto. Ahora voy a leer uno de la parte de los dichos de luz y amor, porque el libro tiene dos partes. Una primera parte que se llama La soledad sonora, y una segunda parte que son los dichos de luz y amor. Entonces, son todos, aparte de sonetos haiku, son todos acrósticos. Es decir, yo introduzco acróstico, para los que no lo recuerden, quiere decir que leyendo la primera letra de cada verso sale otro verso con el que yo dialogo. Entonces, precisamente cuando has hablado del dicho 96 que se titula Quien anda en amor, ¿de acuerdo? Ni cansa ni se cansa, acuérdate. Pues el haiku dice, el título es Quien anda en amor. El haiku dice: noche feliz, temblor de transparencia, mar que remansa. El acróstico, es decir, la primera letra de cada verso, dice, recuerda que el título es Quien anda en amor, entonces dice, ni cansa ni se cansa. Ese es el acróstico. Y el soneto con el que termino, eso lo dedico a tus lectores, dice así: no es oficio este amor, es ejercicio, inocencia y pasión, suave azucena crecida en hontanar, fresca y serena, alhaja de un taller sin artificio. Noche feliz de ronda sin bullicio, suave danza melódica y amena. A menudo este afán desencadena nostalgias de un remoto sacrificio. Instantáneo fulgor de la conciencia, supitáneo temblor del alma, espontáneo clamor de transparencia, cadencia de una mar en paz y en calma, amor que no descansa ni se cansa, néctar fresco de un agua que remansa, soledad donde dos son muchedumbre, aquilata su unión junto a la lumbre.
1: En la cristalina fuente de San Juan de la Cruz, de los versos de San Juan de la Cruz, en el más grande y elevado de los poetas que jamás tuvo la lengua de Cervantes, nos hemos solazado hoy en compañía esta noche de Ángel García Galiano. En Par de los Levantes, recuerden, en Vaso Roto. Querido Ángel, ha sido un placer tenerlo esta noche con nosotros.
2: Muchísimas gracias. Hablar de San Juan de la Cruz para mí es un privilegio, un placer, y lo agradezco de corazón.
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1: Juan Ramón Jiménez dictó: la poesía es voz de lo inefable. Y a pocos poetas les ha sido dado tener esa voz. En España la tuvo San Juan de la Cruz. Años después, en Argentina, Jorge Luis Borges aseguró: de todos los hombres que han usado la lengua española para fines de la poesía, San Juan de la Cruz es, de lejos, el más grande de todos. De Fontiveros a Úbeda y de Sevilla a Buenos Aires, hoy nuestra mirada desatada se ha hecho viajera. Empezamos nuestro programa la semana pasada, es decir, hace apenas un par de horas, charlando con el gran Gonzalo García Pelayo, andaluz y padre de la contracultura, asido ahora al mundo de la cinematografía. Lo hemos cerrado con el profesor madrileño Ángel García Galeano, evocando la larga sombra del poeta místico. Cine, poesía, buena música, no se nos ocurre mejor modo de comenzar una semana. Con estos mimbres muy mal se nos tiene que dar para no alcanzar esa serenidad en la que perseveramos cada día. Esto ha sido todo por hoy. Saludos de Manuel Mateo Pérez, que escribe y presenta, y de Noelia Morillas al frente de los mandos técnicos. En 7 días, en una semana, regresamos a esta sintonía, a este lugar, a este rincón de la radio que es su casa, a Radio Andalucía Información.
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0: elementos peligrosos. Dice Eduardo Martos, diputado de Emergencias, que esta presencia tranquiliza a la población que sigue con el miedo en el cuerpo.
1: Y es esa sensación de tranquilidad, porque lo que tienen los vecinos es miedo. Es decir, muchas personas siguen todavía acampadas en la calle, incluso sabiendo que las viviendas no tienen problema estructural, pero ellos no quieren volver. Hoy decía unos vecinos que hasta que no se tire 24 horas sin que haya un terremoto, ellos no vuelven a su casa, ¿no?
0: El cambio del tiempo está favoreciendo la extinción de los incendios. Después de dos semanas de lucha contra las llamas, el de niebla está ya controlado. El fuego ha arrasado unas 33.000 hectáreas en 11 municipios de Huelva y Sevilla. Los equipos siguen trabajando sobre el terreno hasta conseguir su completa extinción. El de las Urdes en Cáceres ha mejorado y esta noche han podido regresar a sus casas vecinos de tres pedanías. También evoluciona bien el incendio de las Peñas de Riglos en Huesca. La mejoría ha permitido la vuelta a casa de 583 vecinos de 13 núcleos y permanecen desalojadas 74 personas de Santa Cruz de las Heros. Lo más seguro es que hoy puedan regresar a sus casas, según avanzaba Miguel Ángel Clavero, director general de Interior en Aragón.
2: Permanece sin realojar todavía Santa Cruz de las Heros, un poco en precaución porque es la zona más caliente, por así decirlo, y por tanto con más riesgo. Además, la propia población está en un sitio con cierto peligro, pero se espera que si todo va bien, mañana ya puedan volver a sus casas.
0: El cambio de tiempo mejora algunos incendios, pero provoca otros. Un rayo ha iniciado un incendio entre Segorbe y Gátova, en Castellón. 18 unidades de bomberos trabajan esta noche para contener las llamas. Cambiamos de asunto. La Junta ha confirmado dos nuevos casos del virus del Nilo de carácter leve en la provincia de Sevilla. Uno en San Juan de Alfarache y otro en Villamanrique de la Condesa, que suma ya 11. 5 de ellos han necesitado hospitalización. Informa Patricia Arzuaga.
3: El alcalde Francisco Javier Domínguez ha explicado a Canal Sur Radio que el ayuntamiento está actuando en el núcleo urbano, la diputación en la periferia y además ha ampliado su zona de actuación con biocidas para poder entrar en el parque de Doñana, pero en los cortijos privados es responsabilidad de los propietarios.
4: Tener conciencia cada uno en sus fincas privadas y solares donde nosotros tenemos acceso, de cumplir con la normativa y que no haya agua estancada y que si hay vegetación abundante, pues que sea tratado, claro.
3: Son 49 los casos en toda Andalucía de virus del Nilo, todos en Sevilla, menos uno en Huelva. Son 29 los municipios declarados como áreas en alerta por circulación de los mosquitos portadores de este virus en toda la comunidad autónoma. El último en incorporarse es Jerez de la Frontera.
0: 26 grados hasta ahora en Málaga, 24 en Almería, 23 en Córdoba, Huelva y Cádiz, 22 en Sevilla y Jaén, 20 grados en Granada capital. Andalucía, son las 3 y 3 minutos.
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8: Bienvenidos, amigos.

0: Bienvenidos a la Radio Pública de Andalucía, a un espacio más de poetas andaluces. A veces suenan voces tan cercanas, que uno cree tenerlas dentro. O quizá las tiene y no lo sabe. O quizá las tiene y cree que ya pertenecen a otros. Los poetas ya saben ustedes cómo son. Hoy, en esta edición, que como ustedes saben, tiene los comentarios sabios del profesor Rogelio Reyes Cano, que tiene la realización magistral de Rodrigo Carmona, que tiene la selección musical de la querida Lolita Feria, está con ustedes Antonio García Barbeito. Y Antonio García Barbeito está aquí con ocho poetas, y hay algunos que le suenan demasiado. Quizá porque hay voces que, como suele traerlas a estos espacios, a los que yo llamo clásicos de Rogelio, es posible que Rogelio haya sido excesivamente generoso con algún poeta de hoy. Tenemos a José Cadalso, a la muerte de Phyllis, y tenemos a un tal Gustavo Adolfo Bécquer, hoy como ayer, mañana como hoy. Mariluz Escribano, canción por Federico, volverá con los trigos. Manuel Machado, última. Rafael Alberti, la lucha por la tierra. Antonio García Barbeito, abierta escuela. Antonio Machado, a la muerte de Rubén Darío. Y Juan Ramón Jiménez, la niña estaba soñando. Pasen y siéntense, porque están en su casa, amigos. Bienvenidos.
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2: José Cadalso, a la muerte de Phyllis.
3: Cadalso, gaditano, fue uno de los puntales de la poesía ilustrada en España en pleno siglo XVIII. A pesar de su profesión militar, él se orientó más hacia una poesía amorosa con mucha carga mitológica. De ahí que llame Phyllis, que es un nombre extraído de la tradición literaria culta, digo que llame Phyllis a su amada, que en este caso, una vez muerta, será objeto de esta elegía que ahora vamos a oír. Se trata de un texto en versos cortos de 7 sílabas que le dan al poema, a pesar de su tristeza, un aire ligero, muy propio de un género o de una poética de aquel siglo que se ha llamado la poesía rococó. Cadalso, convertido en el pastor de Almiro, se describe a sí mismo como un ser desgraciado cuyo dolor transforma para él la propia naturaleza y pide la comprensión de esos personajes mitológicos, Baco, Venus, etc. Convertido en un auténtico narciso, siente la muerte de su amada ninfa llamada Eco.
0: En lúgubres cipreses he visto convertidos los pámpanos de Baco y de Venus los mirtos. Cual ronca voz del cuervo hiere mi triste oído el siempre dulce tono del tierno jilguerillo. Ni murmura el arroyo con delicioso trino, resuena cual peñasco con olas combatido. En vez de los corderos de los montes vecinos, rebaños de leones bajar con furia he visto. Del sol y de la luna los carros fugitivos esparcen negras sombras mientras dura su giro. Las pastoriles flautas que tañen mis amigos resuenan como truenos del que reina en Olimpo. Pues Baco, Venus, aves, arroyos, pastorcillos, sol, luna, todos juntos, miradme compasivos. Y a la ninfa que amaba, al infeliz Narciso, mandad que diga al orbe la pena de Dalmiro.

0: Gustavo Adolfo Bécquer. Rima 56.
1: Esta rima me recuerda aquellos versos de Antonio Machado que dicen: en el corazón sentía la espina de una pasión. Logré arrancármela un día, ya no siento el corazón. Aguda espina dorada, ¿quién te volviera a tener en el corazón clavada? Esta rima de Bécquer llega a la misma conclusión que Antonio Machado. El dolor es intenso, pero es preferible al sentimiento que se siente, valga la redundancia, en la inanidad del vivir, en el hecho de vivir una vida vacía. Este poema es la expresión de la monotonía de la vida, de un vivir uniforme, tedioso, donde no existe ni dolor ni gozo. Es una actitud muy parecida a la que en la Ilustración se conocía como fastidio universal y en el existencialismo como la náusea. La vida se le antoja a Bécquer como una andadura cansina y agobiante. Es preferible sufrir. Al menos es algo, el sufrimiento, que se siente con pasión.
2: Hoy como ayer, mañana como hoy, y siempre igual. Un cielo gris, un horizonte eterno, y andar, andar, moviéndose a compás, como una estúpida máquina, el corazón. La torpe inteligencia del cerebro dormía en un rincón. El alma, que ambiciona un paraíso, buscándolo sin fe. Fatiga, sin objeto, ola que rueda ignorando por qué. Bosque incesante con el mismo tono canta el mismo cantar. Gota de agua monótona que cae y cae sin cesar. Así van deslizándose los días unos de otros en pos. Hoy lo mismo que ayer y todos ellos sin goce ni dolor. Ay, a veces me acuerdo suspirando del antiguo sufrir. Amargo es el dolor. Pero siquiera padecer.

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1: Manuel Machado. Última.
2: Este poema del mayor de los Machado es un monólogo desinhibido y abierto, una suerte de confesión en la que el poeta aparece como desencantado de la vida y con una enorme dosis de cinismo que le llevan a contemplar su trayectoria vital como un conjunto de fallos y de errores, de pérdidas y debilidades. En su introspección, duda de sí mismo. No sabe quién es él. Descree de la condición de poeta. En realidad no cree en nada. Es un escéptico total. Descree también de sus amores y de las glorias humanas. Es un abúlico. Piensa que la voluntad es un patrimonio de los tontos. De pronto, en ese monólogo, interrumpe la mujer que le pregunta por ella. La respuesta del poeta es lo que hoy llamaríamos un detalle machista, cuando manda callar a la mujer y la reduce a una pura fuente de placer. Tu boca es solo para besar. Tú te callas.
3: Ya me ha dado la experiencia esa clásica ignorancia que no tiene la fragancia del primero no saber. Oh, la ciencia de inocencia. Oh, la vida empedernida. Desde que empezó mi vida no he hecho yo más que perder. Ya mis ojos se han manchado con la vista de lo feo. No creía, y ahora creo en todo y en algo más. He querido serlo todo, y ya ni sé si soy algo. De lo que dicen que valgo, no me he creído jamás. Escritor irremediable, tengo la obsesión maldita de la vil palabra escrita en el odioso papel. Y mi ingenio, el admirable, en mi martirio se ingenia. Con él y mi neurastenia llevo el alma a flor de piel. Apenado sin dolores, amoroso sin mujeres, libertino sin placeres y rendido sin reñir. Ando amante sin amores, con mi juventud podrida por la feria de la vida, sin llorar y sin reír. La gloria para mañana, el dinero. Yo no quiero placeres por mi dinero. La voluntad es verdad. Con ella todo se gana. Borra montes, seca pontos. Yo no he visto más que tontos que tuvieran voluntad. Y ahora, en mitad del camino, también me cansa el acaso. Perdí el ritmo de mi paso y me harté de caminar. La voluntad y el destino diera por una bicoca. Y yo, tú, calla, tu boca es solo para besar.

0: Antonio García Barbeito. 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
1: Antonio García Barbeito, nuestro compañero en este programa sobre los poetas de Andalucía, es un hombre cuya biografía se ha fraguado en íntima conexión con la vida del campo. De la mano de su padre, su mejor pedagogo, fue creciendo alentado por los nombres que ofrece el campo de Aznalcázar, su pueblo natal. Palabras que el niño iba asimilando con la lucidez de un deslumbramiento. Andando el tiempo, aquel niño, alimentado por aquella escuela al aire libre, se fue convirtiendo en un buceador de las palabras, animadas en sus escritos por la altura lírica de un auténtico poeta. Este texto se hace eco de aquella escuela abierta en el discurrir cotidiano, de aquella experiencia campesina que nutrió su talento lírico y que marcó su personalidad para siempre. Como un homenaje a aquel maestro la intemperie que fue su propio padre.
2: A la memoria de Antonio García García, Mojeda. Cuando el verano había estrenado sus primeras camisas de calor y los abejorros trataban de tocar la trompeta en las flores de la Malva Real, al niño le tocaban rompan filas en la escuela. Y con su padre tomaba el camino de la Vega, que en fechas como estas ya empezaba a oler a ciruelas y a levantar la altísima flor de los pitacos. El niño iba de la escuela a ti, pero eras tú su preferencia. El niño dejaba libros, lápices, plumilla y cuadernos en la carpeta escolar y tenía todos sus apetecidos útiles entre la choza y el sombrao. Te abrías entonces tú, amado campo, como una escuela estival, y el niño se asombraba al mirar vivos los mapas de tu extensa cartografía, mapas con cerros lejanos a los que cuando el niño preguntaba, la voz del padre ponía nombres. Aquellos dos cerros son los cerros de Torre, y aquel de la izquierda, alto, con un camino albarizo, es el cerro de Zaragoza. Tras el río, allá lejos, donde están aquellos sombrajos y las viñas que no alcanzamos a ver, el Carrascal. Ese cerro de ahí que se empina en ladera, donde se levantan olivos, los pelones. Y el río. Para el niño, lo más asombroso de aquel mapa era el río. El prudente río que, silencioso como un reptil miedoso, pasaba umbrío por casi todo su cauce. ¿Cómo se llamaban aquellos árboles, arbustos, matas? El niño, de la mano y de la voz de su padre, iba aprendiendo nombres. Allí supo que aquella hierba se llamaba grama y olía a frescor. Y aquel olor que le llegaba a la espinilla, olor vestido con botonería malva, se llamaba poleo. Ciencias naturales para el niño. Adelfa, fresno, álamo blanco, chopo, álamo negro, mimbre, cañaveral. Diccionario agrupado por faenas. Hoz, manija, calzonas, vencejo, garbera, bielgo, hacina, balaguero, trillo, criba, tamo, anilla, a echar, enfaenar, aventar. Qué pena que al niño le cerraran la escuela del campo.

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1: Antonio Machado. A la muerte de Rubén Darío.
2: Nacido en Nicaragua, Rubén Darío fue un altísimo poeta que revolucionó la lírica en lengua española, introduciendo la estética parnasiana y simbolista propia de la poesía francesa de finales del siglo XIX. Su musicalidad, su lenguaje brillante, sus deslumbrantes metáforas explican que los modernistas españoles, Villaespesa, Los Machado, Juan Ramón Jiménez, lo reconocieran como un auténtico maestro. Por ello, cuando muere en 1916, Antonio Machado, a quien Rubén había ayudado económicamente para salir de París con Leonor enferma, que Antonio Machado le dedique esta solemne elegía en versos de 14 sílabas, en la que Darío aparece como el gran compositor de la armonía, el gran cantor de la belleza, el artífice de una poesía solo comparable a la de los grandes héroes mitológicos, a la poesía de Apolo, el dios de la poesía, a la poesía de Pan, con su primorosa flauta. Un poema elegíaco, sí, pero cargado de resonancias positivas.
3: Si era toda en tu verso la armonía del mundo, ¿dónde fuiste, Darío, la armonía a buscar? Jardinero de Hesperia, ruiseñor de los mares, corazón asombrado de la música astral. Te ha llevado Dioniso de su mano al infierno, y con las nuevas rosas triunfante volverás. Te han herido buscando la soñada florida, la fuente de la eterna juventud, capitán. Que en esta lengua madre la clara historia quede. Corazones de todas las Españas, llorad. Rubén Darío ha muerto en sus tierras de oro. Esta nueva nos vino atravesando el mar. Pongamos, españoles, en un severo mármol su nombre, flauta y lira, y una inscripción no más. Nadie esta lira pulse si no es el mismo Apolo. Nadie esta flauta suene si no es el mismo Pan.

0: Juan Ramón Jiménez. La niña estaba soñando.
1: En 1911, Juan Ramón, que llevaba varios años viviendo en Moguer, publicó un libro titulado Pastorales, un libro dedicado al campo, pero es verdad, a una visión refinada, melancólica, pastoril del campo. Su experiencia del propio campo de Moguer, en el que su familia tenía la finca de Fuente Piña, fue sublimada en una reelaboración culta en la que la naturaleza aparecía como en una postal bucólica y tierna. En este poema asistimos a un diálogo entre la abuela ciega y la nieta preocupada por la sequedad de los campos. La abuela representa el final de la vida, la renuncia a cualquier propósito, la dejación total, el abandono, mientras que la nieta, asustada por la posible muerte de la tierra por la sequía, representa la ilusión por el futuro. De ahí que su postura sea activa frente al descuido y a la pasividad de su abuela. Al final, la niña, fiel a esta esperanza vital, piensa en la llegada del amor. Es la esperanza de la juventud.
2: La niña estaba soñando historias de primavera. La abuela le contestaba con madrigales de ciega. Se van a secar los lirios, mira cómo está la tierra. Si se han quedado dormidos mis ojos, ¿cómo quieres que la vea? Se van a secar las rosas, mira cómo está la tierra. Se van a secar los lirios, deja que se sequen, deja. El sol es el sol de junio. Los arroyos crían hierba. Se van a morir las vacas de sed. Deja que se mueran. Que traigan la mula y saquen de las norias agua nueva. Se están secando los huertos. Deja que se sequen. Deja. Pero si el cielo está azul, no volverá primavera. Si ya hay rosas por las noches debajo de las estrellas. Mi corazón está frío, tengo sueño y estoy ciega. Deja que se seque todo, deja que crezca la hierba. Así está el campo en silencio, no cantará el agua nueva. Y cuando venga la muerte, quizá mi sueño la sienta. Ayer pasó por aquí Galán, el pastor, abuela, y me dijo: no me olvides, volveré a

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1: Rafael Alberti. La lucha por la tierra.
2: Después de sus primeros libros, Marinero en Tierra, Calicanto, etc., inspirados por el aliento de la lírica popular, Alberti fue derivando hacia una poesía de denuncia social y reivindicación de la clase proletaria. Se afilió al Partido Comunista y escribió poemas de fuerte contenido crítico, en este caso, más allá de la mera denuncia social, puesto que apunta más alto, nada menos que a Dios. Derribado de su trono, dice, por la fuerza de esa clase proletaria que reclama la posesión de la tierra. Es un lenguaje duro, implacable contra aquellos que creen en un Dios creador del mundo. Un lenguaje de trinchera, de propaganda bélica, el tono agresivo y punzante de alguien que se siente en posesión de la verdad o que cree sentirse en posesión de la verdad.
3: Nos dirigíamos a Dios, le suplicábamos a voces porque le suponíamos más arriba de los tejados y los palomares, más allá de la espalda de la última estrella. Nos habían repetido hasta paralizarnos que Él era el único creador de todo, tanto del piojo que se alimenta y cría en la cabeza del pobre, como del estómago pesado que hace congestionar la siesta de los ricos. Él regía los partos de las vacas, retiraba la sangre de nuestras mujeres para luego rendir a nuestros hijos, consumirlos matándolos. Y como cualquier propietario o explotador de hombres, exigía además que le llamásemos Señor. Esto nos enseñaron desde niño los curas, el arzobispo en su visita pastoral y los dueños del campo que labramos hasta que nos derriba. Éramos más que bestias. Pero ahora, Señor, una hoz te ha segado la cabeza y un martillo de un golpe ha derribado tu trono para siempre. Es una estrella roja la que incendia los escombros podridos de tu cielo. Ahora trabajamos, ahora nos consumimos hasta ser reprimida nuestra sangre contra la tierra que nos pertenece. Ahora combatimos diariamente, no por esa patria lejana, ese salario invisible que es la promesa de tu gloria, o esos tormentos con que nos amenazas, como aliado de los terratenientes. No es en ti, no es en aquellos que se venden y negocian contigo, en quienes pensamos cuando de sol a sol, las horas y el cansancio nos refuerzan el odio. Esa patria lejana no entierra su cimiento en las nubes. La pisamos, la reconoce en nuestros pies, espera y grita bajo ellos, la tierra.

0: Mariluz Escribano. Canción para Federico.
1: La escritora granadina escribió varios poemas dedicados a su paisano Federico García Lorca, al que evocó viviendo con su familia en la granadina huerta de San Vicente. En este que ahora vamos a oír, Mariluz Escribano rescata la memoria del poeta granadino, al que asocia sobre todo con la tierra y con el ámbito lorquiano de la Vega de Granada, con sus pueblos en los que el poeta nació y vivió en su infancia, pueblos tales como Fuente Vaqueros o como Valderrubio. Por eso afirma que el gran poeta, a pesar de estar muerto, volverá a esa tierra, a los trigos, a los surcos del arado, como un arcángel vivo que trae su voz inmarchitable. Un arcángel sonriente y benéfico. Las metáforas y las expresiones de la autora remiten a algunas obras del propio Lorca, por ejemplo, cuando habla de el silencio de alondras o cuando habla de la brisa despeinando las fuentes o cuando habla del balcón abierto o cuando habla de la herida de la tarde. Es un poema lleno de ternura, poéticamente muy elevado, un rescate lírico de Federico García Lorca.
2: Volverá con los trigos, cuando la tierra cierre los surcos del arado y levanten almiares los hombres con sus bieldos y todo el aire tenga un silencio de alondra, pálido como el alba tristísima del tiempo. Como una gran marea volverá con canciones, como una suave brisa despeinando las frentes, como un dolor de octubre que se presiente y tiene dorada la sonrisa tiernísima del árbol. Volverá Federico con su voz en la mano, como un arcángel dulce de espigas y sonrisa, desde el balcón abierto a la herida de la tarde, dejará un crepúsculo de negras golondrinas.
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2: Andalucía, 4 de la madrugada.
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3: Sin novedades en Granada, desde hace 8 horas no se ha registrado ningún movimiento sísmico después de la veintena que se ha sucedido este jueves. 600 residentes del pueblo de Las Gavias duermen fuera de sus casas por tercera noche consecutiva. Regresarán cuando se pueda certificar la seguridad de las viviendas. En general, los edificios

0: Prefiero quedarme aquí en la playa porque me han dicho que si voy al campamento muy probable me van a expulsar a Marruecos. La ministra de Migraciones, Elma Sainz, asegura que los dos espacios ya habilitados para dar cobijo a estas personas son solo el principio de los que están por venir.
1: Lo que han visto ustedes es la punta del iceberg de los recursos temporales de acogida de atención humanitaria. Hay muchísimo trabajo.
0: El presidente de Ceuta, Juan Jesús Vivas, exige al gobierno una oficina permanente de interior para tramitar el futuro de estas personas. Cambiamos de asunto. 2.000 rayos han caído este jueves en la Comunidad Valenciana, según la AEMET. Uno de ellos ha iniciado un incendio forestal entre Segorbe y Gátova, en Castellón, a la falda de la Sierra Calderona. 18 unidades de bomberos están trabajando esta noche para contener las llamas. Y las tormentas encienden fuegos, pero también los apagan. El cambio de tiempo ha propiciado la buena evolución del incendio de Peñas de Riglos en Huesca y el de Las Hurdes en Cáceres. En este último, toda la atención está puesta en los frentes del oeste y del norte. Lo ha explicado esta medianoche el vicepresidente de Extremadura, Abel Bautista.
2: Quedan puntos calientes en determinados puntos del incendio, la zona oeste, en todo lo que tiene que ver con Orcajo, quedan puntos calientes, hay que seguirlo trabajando durante la noche. En la zona del norte del Gasco hacia Castilla y León, ahí sí hay dos puntos que son de inaccesibles y por tanto no se van a poder trabajar durante la noche, habrá que esperar a la mañana de mañana para trabajarlo, esa es la parte más activa del incendio.
0: Y además del fuego, preocupa el agua. Al intenso calor le han seguido este jueves reventones húmedos y trombas de agua, los peores en la provincia de Valencia.
3: ¡Sal de ahí, va!
4: ¡Madre mía! ¡Madre mía!
0: ¡Hola! 25 grados a esta hora en Málaga, 24 en Almería, 23 en Cádiz, 22 en Huelva, Sevilla, Córdoba y Jaén, 18 en Granada capital. Andalucía, son las 4 y 3 minutos.
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7: Y hoy asistimos al encuentro con John Julius Reel, que llegó a Sevilla desde Staten Island, desde Nueva York, en el año 2005, lleva 20 años entre nosotros, colabora con varias tertulias de Canal Sur Radio, se ha hecho ya popular, diría que casi un nombre en esta casa, ha probado suerte como actor, en particular en el largometraje de Nonio Parejo, Seis Toreros, Yankee 6, y ha publicado más de 100 artículos en la prensa española. Principalmente es profesor de idiomas y de redacción. Su cuenta de Instagram es arroba John Julius Reel y su página de Facebook Spanglish en un minuto. Por John Julius. Tiene más de medio millón de seguidores. Se casó en nuestro país con Virginia y es padre de dos hijos. Y por la radio, por el programa de la mañana de Andalucía, de ahí nuestro conocimiento, lleva ya pues como 5 años, aunque con
8: el, al menos.
7: Al menos, con el nombre de John Julius Carrete.
8: Carrete,
7: en
8: correcto.
7: En compañía de Ken, de Mickey, ahora de Lama, de Victoria. Bienvenido, John Julius.
8: Muchas gracias. A mí me encanta la música de introducción, es casi medieval. ¿No? Sí. Yo me imagino, tú sabes, la historia de este país me encanta, tener tanta historia. Yo vengo de un país que tiene una democracia, que tiene un poco de edad, pero la historia no hay mucho. Pero aquí yo estoy andando los caminos de la gente medieval, de gente bíblica. Gente bíblica. Los fariseos, ¿cómo se dice? Los

0: los fenicios.
1: Sí, los fenicios.
0: Sí. Imagínate, yo imagino, yo veo, a veces cuando estoy aquí y veo un acueducto.
1: Sí.
0: Me impresiona muchísimo.
1: O sea, tú paseas por la calle y tú ves un acueducto. Y de pronto ves a la gente vestida de romana.
0: En mi imaginación. O, por ejemplo, cuando voy a la playa, por ejemplo, ¿cómo se llama esta playa? Bolonia.
1: Bolonia.
0: Y yo veo esta ruina romana al lado de la gente bañando. Yo me imagino hace 2000 años ahí tú, cogiendo un poco de sol y pues hablando con los romanos.
1: ¿Pero se bañarían ellos?
0: Me decían que hacían un tipo de pescado allí.
1: Sí, el garum, ¿no? Pero yo digo, ¿se bañarían ellos?
0: Ojalá no, ¿eh? ¿Por qué no? Este
1: con el calor que hacía, ¿no?
0: Claro. Y también te apetece cuando está ahí entrar en el agua. Ajá. Totalmente, porque es tan clara y tú puedes ver tus pies. No estoy acostumbrado a esto de estar en Nueva York.
1: Pero tú te quedaste aquí, viniste a Nueva York, de la gran manzana, de la gran ciudad. Tú vienes de la capital del mundo y vienes a Andalucía y llegas a Sevilla y te quedas. ¿Pero te quedaste por la historia o te quedaste por amor?
0: Well, podría haber llevado a mi mujer a Estados Unidos, pero la vida aquí está mejor. Mira, te voy a ser honesto. Ella ya tenía casa, ella ya tenía coche, ¿no? Y estaba yo muy enamorado. ¿Por qué voy a complicar mi vida? También tenía trabajo bueno. Estaba dando clases de inglés, hablando mi idioma nativo, hablando con gente. A veces yo doy mi clase, imparto mis clases, simplemente hablando. Yo soy una persona muy curiosa. Entonces yo hablo con la gente, preguntando sobre sus vidas privadas, y quizás por ser giddy me dicen. Y
1: a ti te las dicen, se confiesan. Te dicen cosas tremendas.
0: Que no dirían a un nativo, creo. En local me dicen cosas que no dirían ni a su hermano. Y yo vuelvo a casa con la cabeza. Estaba hablando con la productora, que soy muy cotillé. Yo tengo mucho... ¿cómo? ¿Cotilla?
1: Cotilla.
0: Mucho muy cotilla.
1: No, pero me gusta más lo de curioso.
0: Curioso de todo.
1: Curioso de todo. Tú escribiste un libro que se llamaba ¿Qué pinto yo aquí? Un neoyorquino en la ciudad de nunca jamás. Que se refiere a Sevilla. ¿Qué pinto yo aquí? ¿Eso te lo has preguntado muchas veces?
0: No sé qué artista era Toni Morrison, una escritora estadounidense, que cualquier libro empieza con una pregunta. Y esa es mi pregunta para empezar un libro, que es una muy buena pregunta. Y en cada episodio o cada capítulo del libro siempre pensaba que en este ambiente o en esta anécdota, ¿qué pinto en esta anécdota? Y a veces pinto muy poco, a veces pinto mucho. Pero yo no pinto mucho en cualquier sitio. Me siento siempre un poco como un guiri en mi propio país, ¿no?
1: Pero en tu propio país, cuando vas allí, te sientes guiri.
0: Totalmente.
1: ¿Más guiri que aquí?
0: Ahora sí. Te dije una vez que a veces doy dos besos y la gente se asusta, las mujeres se asustan.
1: Ah, claro.
0: Porque yo estoy dando dos besos.
1: Tú llegas allí y das besos a todo el mundo.
0: A todo el mundo. Y las mujeres se agarran a sus bolsas.
1: Y a sus maridos.
0: Exacto. ¿Qué pasa con este? También soy muy intenso. Entonces, este hombre intenso que me está dando dos besos, asusto a la gente. Y mi mujer me tiene que decir, John, tiene que darte cuenta en qué país estás. Digo, buenos días, cuando estoy en Estados Unidos, digo adiós, que yo estoy muy despistado.
1: Te has hecho muy andaluz también, o muy español, en las costumbres, en el ritual, ¿no?
0: Yo creo que sí. Mira, en algunas cosas no. Quiero ir a la cama temprano. No me gusta, a mí me encanta que hay vida más allá de las 12 de la noche. Pero yo quiero estar en la cama.
1: ¿Tú te gusta acostarte pronto, levantarte temprano?
0: Exacto, por la mañana me encanta.
1: Eso es muy difícil aquí.
0: Yo lo hago. Yo lo hago. Mi mujer, cada vez que voy a la cama, tengo que aguantar un comentario, pero yo voy con toda mi integridad a la cama. Yo voy a eso. Cada día disfruto más de la cama. Solo quiero decir. Ahí solo con las luces apagadas, los demás ahí con su cosa, yo en la paz.
1: En tu camita, durmiendo.
0: La serenidad.
1: Sí. Oye, ¿cómo fue tu infancia en Nueva York, en esa gran capital, la Babilonia de nuestro tiempo?
0: Muy idílica.
1: ¿Cómo fue tú?
0: Muy idílica. Porque yo soy de una parte muy residencial de Estados Unidos. Se llama el municipio olvidado, porque es parte de Nueva York en sí, de la ciudad, pero hay muchas casas, hay jardines. Es parecido a un pueblo del medio oeste, de las calles y la inocencia, y todos los niños jugando en la calle, béisbol en la calle, procesiones, ligas de béisbol, en mi bicicleta, yendo de un barrio a otro. Mi padre era un hombre bastante famoso como columnista en New York Daily News. La gente conocía a mi padre, a veces se acercaban para autógrafos. Entonces me sentía como un niño privilegiado, viviendo en un ambiente muy, muy bonito. Mi madre era una madre muy competente, muy cariñosa, pero también me exigía mucho. Entonces estudiaba gracias a ella, por no tener que aguantar sus reñidos.
1: Reprimendas, sí, o riñas, sí. O reprimendas.
0: Tenía un hermano mayor, una hermana menor, entonces yo miro atrás con mucha alegría. Este Nueva York ya no existe.
1: No existe.
0: No existe. No, es otra historia, es otra ciudad. Cuando voy a Estados Unidos, cuando voy a mi ciudad natal, estoy viviendo en otra ciudad, totalmente. Cambia mucho, igual que Sevilla. En 20 años ha cambiado mucho. Yo paso por la Avenida de la Constitución y yo recuerdo cuando había autobuses. Sí. Y ahora todo es peatonal. Sí. Yo vuelvo a Estados Unidos, yo veo barrios que antes eran barrios donde gente ya no podía vivir, y ahora mismo veo barrios donde tú no puedes vivir ahí si no estás ganando más de un millón de euros al año, que es un cambio totalmente. Me deprime un poco, pero mi mujer me dice que no debería utilizar la palabra deprimir, que estoy exagerando. Me decepciona.
1: Te decepciona un poco.
0: Claro, siempre veo, incluso cuando la ciudad es fea, había mucho crimen, pero es la ciudad en la que me crié. Ya. Entonces, para mí es la
1: infancia
0: ciudad, mi infancia.
1: Fue un paraíso.
0: Exacto.
1: Vamos a poner un poco de música para conocerte también un poco más.
0: Sí.
1: A John Julius Reel, John Julius Carrete, que es la traducción, sería la traducción de Reel, y así lo vamos conociendo un poco mejor.

0: qué canción, ¿no?
1: Qué bellísima melodía.
0: Sí. Dave Brubeck, Take Five. Mi padre, según lo que me dicen sus amigos, era, cuando estaba en la universidad, en Yale, que está en New Haven, iba muchas veces a Nueva York para visitar todos los clubs de jazz. Y yo no conozco este lado de mi padre, yeah. No conocí este lado de mi padre. Yeah. Y era conocido en la universidad por su conocimiento de jazz. Entonces, pues, a veces me entra tristeza saber que mi padre murió en 2010 sin yo realmente conocerlo. No, era un buen padre, era muy cariñoso, me cuidaba, me criaba con valores importantes, pero sus años de más, cuando vivía en un tiempo, en una época de Nueva York, cuando había música y jazz en las calles y bebía mucho, cuando dejó de beber cuando estaba criando a mí, porque creo que no bebía bien. Pero esta música, siempre cuando lo escucho, yo recuerdo a mi padre, tengo esta memoria, cuando nos llevaba a misa, en el coche. Escuchábamos esta música y mi padre estaba con, ¿cómo se llama esta parte del coche? Cuando está...
1: No sé, la palanca de las marchas.
0: Ahí manteniendo el compás.
1: Ah, él seguía el compás. Pero, ¿y no te llevó nunca a escuchar música? ¿Eras muy pequeño?
0: Más a partidos... No, muy pequeño, ¿no? También, los clubs de jazz se han ido. Sí. Cuando yo era pequeño, ¿no? Este mundo cambia mucho también. Pero uno de sus amigos recientemente vino a Sevilla y me dijo que tu padre era legendario en la universidad por su conocimiento de jazz. Todo el mundo quería conocerlo por su conocimiento de jazz.
1: Mm. Yeah. Y escribía, era columnista del periódico, de un periódico importantísimo, por eso de ahí la popularidad que tenía y la fama. Y escribía crónicas políticas o sociales.
0: Al principio no, al principio, porque era otro mundo, paseaba por los caminos de la extrarradio de Sevilla, de Nueva York, conociendo a gente, conociendo a los tienderos, conociendo a las policías, los curas, y hablaba con ellos y tenía su grupo de amigos, a veces sentía en un restaurante, hablaban, fumaban, tomaba su café y volvía con sus cuentos y sus historias y lo escribía en los periódicos. Y la gente, sobre todo en la extrarradio, le gusta mucho mi padre, como su forma de escribir, porque se identifican con lo que él escribía. Mi padre se crió en un pueblo muy pequeño de Connecticut, no de Nueva York, pero pensaba que era de Brooklyn o del Bronx.
1: Pero era un periodista a pie de calle, que esos son los que más llegan a los lectores, ¿no?
0: Sí, sí. Incluso yo creo que cuando tú me dijiste un día que estaba yo un poco harto de la política. Mi padre, al final de su vida, le contrataron para escribir solamente sobre la política. Ajá. Y cada día tenía que ver, escuchar lo que dicen los políticos. Y me dijo un día, a mí no me gustan las ideas, me gustan la gente. Ajá. Y dejó de escribir. Entonces, quería hablar con la gente en la calle, la gente normal y corriente, ¿no? Y me dice que la gente más aburrida del mundo son los políticos y son los actores.
1: Eso decía. Los políticos porque...
0: No, nunca decían nada...
1: Interesante, y los actores porque solo hablan de sí mismos.
0: Ya, exactamente.
1: Solo hablan de sí mismos.
0: Siempre pensando en la imagen, ¿no? Sí. Estaban pensando en lo que realmente importaba.
1: Y tú, John Julius, ¿cómo llegas... la primera ciudad que conociste de España, ¿cuál fue?
0: Sevilla.
1: ¿Viniste directamente a Sevilla?
0: Sevilla.
1: ¿Por qué vienes aquí?
0: Well, yo pasé 3 meses en París en 1994 y me gustó mucho.
1: ¿París te gustó?
0: Y después en 2000, 3-4 meses en Londres, ¿vale? Y me gustó, pero la gente no me caía bien. Ni la gente de París ni la gente de Londres. Entonces vino a España porque...
1: ¿Y viniste solo?
0: Solo. Para conocer la ciudad, para conocer... Tenía un nivel intermedio de francés hace mucho. Ahora no soy capaz de defenderme en el idioma. Entonces llegué a España para tener otra experiencia, pensando que el español es muy útil para un neoyorquino, porque hay este lado latino de la ciudad. en la gente me cae estupendamente. Si no tuvieran curiosidad, por lo menos tenían, estaban abiertos a conocer cosas, escucharme, a reírse. No hay nada de esta prepotencia que sentía de la gente de París, de Londres. Entonces, ese es otro ambiente. Con mi padre, a mí me cae mejor la gente que los monumentos. Yeah. Yo no quiero ver la ciudad por los monumentos. Yo quiero sentarme en un café y hablar con la gente.
1: Hablar con la gente. Pero llegas aquí... Pero la elección de Sevilla, expresamente, ¿por qué la haces?
0: Porque yo
1: te
0: no
1: sonaba la ciudad. ¿O?
0: También, pero no mucho. Me sonaba Madrid. Barcelona. Pero yo estaba ya harto de la cosmopolita.
1: Sí.
0: Yo quería conocer un poco más lo... ¿Cómo se dice? Hay una palabra que empieza con P, que es más de pueblo.
1: ¿Provincia?
0: Provincial.
1: Provincia.
0: Yo sé que este tiene un lado positivo, negativo.
1: Y llegas aquí y sin ni idea de español.
0: Ni idea.
1: Cero español.
0: Bueno, tenía un poco de español. Tenía un nivel que aprendí con discos compactos, que aprendí con mis auriculares, pero no tenía ni idea de lo que significa vale y venga. El uso de estas palabras en mis libros de texto no tiene nada que ver con lo que gente de aquí, vale y venga. Entonces, yo tenía mucho vocabulario, sigo teniendo mucho vocabulario, pero... El léxico, el poder utilizarlo, es otra historia. Entonces, empecé poco a poco escuchando, viendo las películas de Almodóvar para escuchar el idioma ya en contexto, y también porque soy una persona muy nerviosa, a veces hablando con la gente en la calle no me venía muy bien. Tenía que encontrar una persona que como mujer, que me dejó pensar que me podía entender. ¿Eso he dicho bien?
1: Sí.
0: Aunque no me entendía nada...
1: Te hizo creer a ti que te entendía.
0: Exacto.
1: Exacto. ¿Pero tardaste mucho en conocer a tu mujer?
0: No. Yo estaba dando clases en una empresa a uno de sus compañeros de oficina. Y esta me dijo que Virginia, mi compañía de trabajo, está buscando a alguien con la que puede hablar inglés, y me veía muy guapa al lado de la copiadora.
1: Sí.
0: Entonces yo me acerqué a ella, que me dice que tú quieres
1: aprender inglés. Dije,
0: sí, hablar inglés. Y me dijo, yes, sí, quiero un acento británico.
1: Ya.
0: Yeah. Ah, vamos, well, no tengo acento británico, pero
1: haremos lo que se pueda.
0: Y así salió el amor de mi vida. Ella me aguanta. Y pues, sí, eso es importante. Yo no soy fácil, no es fácil vivir conmigo. Yo estoy siempre nervioso y pues comiendo el coco.
1: Sí.
0: Yeah, oh.
1: Y tienes dos hijos con Virginia.
0: Sí,
1: y
0: los hijos.
1: Y una vida pues muy realizada
0: totalmente.
1: O realizándose. ¿En París no ligaste nada?
0: Sí. Pero con americanas, con gente, no con... Sí.
1: No con aborígenes.
0: No.
1: ¿Y en Inglaterra?
0: Un poquito también, pero no... Mis experiencias en estas dos ciudades no son especiales, no recuerdo con cariño.
1: ¿No te calaron?
0: No.
1: ¿Y la primera palabra que aprendiste en español, con la primera a manejar, cuál fue?
0: Uno de estos. Yeah, one of these. Porque podía comprar con esto.
1: Podías moverte con eso.
0: Exacto.
1: Uno de estos.
0: Yo tenía mi dedo y podía decir que yo quiero uno de estos. Uno de estos. Tenía miedo de ir, por ejemplo, a un cajero, porque ni entendía nada.
1: Sí.
0: Entonces yo siempre iba a un sitio donde había gente tras de la... Había, ¿cómo se llama? Algo de vidrio.
1: Sí, de las ventanillas.
0: Sí, exacto. Uno de estos, dos, tres y ya está.
1: Tres de estos, uno de estos.
0: Manzanas.
1: Y con eso ya te fuiste valiendo.
0: Exacto, poco a poco.
1: Pero fíjate que a ti te ayudó mucho poder hablar con la gente. Hoy día ya han quitado en los bancos, no quieren ver a la gente. No quieren...
0: Ya.
1: La mandan al cajero. Se dificulta la comunicación.
0: Totalmente.
1: Ahora, de llegar ahora, lo hubieras tenido más difícil.
0: Yo creo que sí. Mira, también cuando estaba escribiendo mi columna en Diario de Sevilla, que se llama
1: La Sevilla del Guiri.
0: Y yo me dije a mí mismo, porque cuando nació mi primer hijo, no entendía el médico, cuando el médico me dijo que tenía falta de oxígeno y tenía que ponerlo en una incubadora. Sí. ¿No? Entonces tenía un poco de miedo, que no entendía lo que dijo el médico. Entonces dije, okay, tengo que ponerme al tanto con el español. Eso no, yo puedo tengo que defender a mi gente. Entonces, en este momento, porque tú me conoces muy bien, a mí me encantan los libros, me encantan leer. Pero durante 6 años, 7, no leí en mi idioma natal.
1: Nada.
0: Y tampoco escribí en mi idioma natal. Entonces empecé a escribir para aprender el idioma bien. Entonces, pues, y después de leer, lo que pensaba yo era 5 ensayos o crónicas sobre Sevilla interesantes. Lo envió a un hombre que se llama José Aguilar, Paco Aguilar, que en este momento era el encargado de la sección de opinión de Diario Sevilla, y me escribió que tú escribes mejor que de muchos de mis reporteros. Y aunque tengo muchas faltas de ortografía de gramática,
1: eso se corrige.
0: Exacto. Entonces, menos mal que la inteligencia artificial no existía, porque si no, tenía que luchar contra el idioma para realmente dominarlo hasta cierto punto. Es por eso que yo puedo defenderme ahora mismo hablando igual que
1: escribiendo. No, tú hablas rápido, fluido, gran vocabulario, tú tienes mucha riqueza de vocabulario, escribes también en español.
0: Sigo escribiendo en español.
1: Me llama la atención esto que estás sobre, en qué estás poniendo el dedo, sobre el esfuerzo. Dices, si en aquella época hubiera habido inteligencia artificial, no hubiera avanzado tanto.
0: No, es que tenemos que luchar para que algo merezca la pena. Porque, mira, el orgullo que yo tengo de haber conseguido este sueño, o vivido o realizado este sueño de poder escribir otro idioma. Yo llegué aquí con 37 años. 37, es una edad muy... para empezar a aprender otro idioma.
1: Sí.
0: Y yo lo hice. Y mira, nunca voy a poder hablar perfectamente. Imposible, porque siempre voy a tener acento. Habrá faltas de gramaticales en mi forma de hablar, pero me defiendo bien. Y es gracias al esfuerzo.
1: Al esfuerzo.
0: Al esfuerzo.
1: Vamos a poner otro poco de música. A ver, que suene la música.

0: ¿Por qué has elegido esta canción?
1: Well, yo recuerdo el momento. Mira, hay momentos en la vida cuando por fin la música te llega. Cuando eres un niño, tú escuchas canciones de tu madre y tu padre, pero no escuchas con atención. Y yo recuerdo un momento, yo, Highland Boulevard es una avenida en Staten Island. Me estaban llevando a ver una película.
0: Sí.
1: Y esta canción salió en la radio. Y en este momento, la primera vez que escuché esta canción, me quedé pasmado de que de repente me llegó con tanta fuerza que en ese momento sabía que esto es un sonido nuevo para mí. Es un sonido de una persona que llama la atención con su talento, su estilo. Entonces, también creo que puedes... Mira, he llegado a un momento cuando yo escucho o aprecio más el arte del ser humano en un libro. La voz de un escritor es algo donde el arte del ser humano más me llega. Pero yo creo que antes es la música. La música es una puerta que abre y te lleva a la literatura. Uh-huh. Entonces hay un ritmo, hay una voz. Y lo que está diciendo en este momento, me parece un momento cuando algo en mi cabeza, en mi corazón, se juntaron y de repente decían, ah, eso es el arte. Y eso es algo que quiero escuchar más y vivirlo, es ser uno.

0: Jackson. Dicen que no va por ahí rompiendo los corazones de las mujeres. Dice, es consejos que escuchaba de su madre.
1: Sí, entonces, sí.
0: También cuando era un niño, tú escuchas esto, es la rebeldía, es lo que es ser un hombre, ¿no?
1: Yeah. Tú haces una sección en Canal Fiesta Radio y otra que también haces en La Mañana de Andalucía, que es traducir canciones.
0: Sí.
1: Cuando se están oyendo, pues tú vas traduciendo la canción para que entendamos, y mucha gente sabrá, por ti, se habrá enterado de lo que dice esa canción, una canción que a lo mejor le acompaña toda la vida. ¿Tú puedes entender que en España una canción sin entenderla guste?
0: Sí, totalmente, porque me pasa con el flamenco. No, incluso ahora mismo escucho flamenco, no sé lo que están diciendo. Mira, esta canción ¿cómo se llama? Soy gitano.
1: De Camarón.
0: Camarón, cuando él dice que esta letra tan bonita de que de la última camiseta que tengo.
1: Se va a romper la última
0: camiseta. Es que bonito, pero yo al primera vez que lo escuché, yo no tenía idea de lo que estaba diciendo, pero.
1: Te decía.
0: Totalmente, su forma de cantarlo y la pasión y la alegría, se notaba que es algo que quiero enterarme de lo que está diciendo, pero totalmente puedo entenderlo.
1: Yeah. Oye, me dices que llegaste con 37 años cuando terminaste.
0: 37 años.
1: ¿Y antes qué habías hecho allí en Nueva York?
0: Pues yo trabajaba como entrenador de baloncesto, yo como profesor de matemáticas, como camarero del bar, como escritor cuando tú escribes para una ¿cómo se llama? Algo sin lucro, cuando tú quieres dinero del gobierno, ¿cómo escribes estas cosas? Se llaman...
1: Bueno,
0: la beca. Tú estás pidiendo dinero del gobierno, tú tienes que escribir una propuesta.
1: Sí.
0: Yo escribí este tipo de cosas, también era reportero en un periódico, también era profesor en la Universidad de Nueva York, como profesor de redacción y también de periodismo.
1: ¿Pero a ti te gusta escribir?
0: A mí me gusta escribir mucho.
1: ¿Es lo que más te gusta?
0: Sí, porque es cuando más me siento perdido en una actividad. Cuando más me siento como la vida no pesa sobre mí. Puedo olvidarme totalmente. Es mi yoga, como se dice mi mujer. Yo dejo de pensar, vivo totalmente en mi imaginación, en los personajes, en lo que dicen. Como, eso no significa que soy artista, pero vivo como un artista cuando estoy escribiendo.
1: Pero, ¿te gusta escribir ficción o escribes ensayo?
0: Las dos cosas, lo que me viene a la cabeza. Yo creo que tengo más talento como escribiendo no ficción. Creo que es mi... Yo, un día un editor me dijo, mi editor en español me dijo, tú escribes muy bien sobre ti mismo.
1: Sí.
0: Yo creo que hay muchos escritores que son muy buenos escritores, pero no escriben bien sobre ellos mismos. Yo creo que tengo mucho autoconciencia. Yo sé cómo soy. Mira, no todo, tengo mis puntos, estoy ciego como soy, seguramente, pero más que la mayoría soy consciente de mis debilidades, de mis obsesiones y de mis gustos. No, tengo muy poca vergüenza. Entonces yo soy capaz de decir y escribir cualquier cosa.
1: ¿Al psicólogo has ido alguna vez?
0: Yo soy más duro conmigo mismo que cualquier psicólogo. Mira, me dan coraje porque no me entienden tan bien. Yo voy a un psicólogo y me dice eso, que ya sabía esto cuando tenía 13 años. ¿Me están diciendo ahora mismo esto? No, entonces yo no voy al psicólogo. Quizás hay un psicólogo ahí que sabe mucho más que yo, pero todavía no he conocido.
1: Sí, sí, pero tú cuando te han dicho, dices, esto lo sabía yo.
0: Oh, por Dios, eso es lo que me dice, eso es pues para principiantes.
1: ¿Y escribes todos los días?
0: 5 días a la semana, ya yo diría 2-3 horas. Sí, es muy difícil. Mira, cuando digo que mi mujer me aguanta, es que ¿cuántas mujeres van a aguantar un hombre que pone toda su pasión y su ser en algo que no gana dinero, incluso pierde dinero, porque yo podría hacer otra cosa que gane dinero? Pero ella, mira, es parte de él. Y también, desde mi primer momento, después de haber fracasado en este sentido antes, yo tenía que decirle, mira, eso soy yo. Eso no voy a dejar de hacer. Eso no es algo que yo hago por el dinero. Sí. Eso es algo que tengo que hacer. Y si tú no aceptas esta parte de mí, no vamos a funcionar. Entonces no tenía que no quería esconderlo.
1: Ya. Y quería manifestar. Ya. Pero los libros, el libro que hiciste aquel de ¿Qué pinto yo aquí? Sí. ¿Ese libro funcionó bien? ¿No se ha reeditado?
0: Well, yo, mira, estoy en el proceso, pero tú sabes...
1: Pero bueno, reeditar alguna otra cosa tuya, ¿no?
0: Exacto. Y también el libro que salió en una editorial de Estados Unidos se llama My Half Orange, Mi Media Naranja. A Story of Love and Language in Seville, una historia de idiomas amor. Y amor en Sevilla. Es una forma, es otra versión del mismo libro, pero mucho más pulido, mucho más... más como una historia de, sí. con un principio y un final. Yeah.
1: Y de tu vida aquí, tu convivencia, tu vida, que además has llegado a vivir también en un pueblo, ¿no?
0: Sí.
1: En Villanueva del Río y Minas.
0: Es el pueblo de mi esposa.
1: Vas por allí de vez en cuando, sí, tenéis casa...
0: Y me encantaría vivir en un pueblo de Cádiz.
1: ¿Te encantaría en un pueblo de Cádiz?
0: Sí, en la sierra de Cádiz.
1: ¿Pero por qué os gusta tanto Cádiz a todos los que venís de fuera?
0: Bueno, me parece que todavía los guiris, la mayoría de los guiris no han descubierto la sierra de Cádiz. Yo creo que sigue siendo, por ejemplo, tú vas a Aracena, está lleno de guiris.
1: Sí.
0: Los precios de las casas son mucho. Ahora, en Cádiz tú puedes encontrar... algo que dé un buen precio todavía. Yeah. Entonces también es muy bonito, los pueblos blancos, sí. la gente también de los pueblos de Cádiz me cae muy bien, me encanta los pueblos.
1: ¿Y qué es lo que no has llegado a comprender todavía de los españoles o de los andaluces? ¿Alguna cosa que te choque todavía?
0: Yo tengo mucha ambición, y... la ambición no crece aquí en Andalucía tanto. Y eso puede ser una cosa mía, que ¿por qué tengo tanta ambición? Es una tontería tener ambición. Pero a mí la ambición me hace despertar con ganas de hacer cosas. Y sin estas ganas de hacer cosas, incluso si es escribir o hacer un podcast para Canal Sur, o venir aquí y pues querer destacar de una manera, yo no creo que sería feliz. Necesito ambición. Incluso quizás es una forma de educarme o formarme, ver tanta gente de Andalucía feliz sin ambición. O ambición solo para que su familia esté bien. O
1: pequeña ambición.
0: Pequeña ambición. Que no estoy diciendo que mi ambición es mejor. Puede ser peor. Más una tontería. Sí. Quizás deberían fijarme más en que mi hijo sea feliz o mi hijo tenga una casa, mi hijo tenga un futuro. Yo pienso que mi hijo va a encontrar su camino. Ya. Eso lo pienso yo.
1: Ya.
0: Pero yo quiero, estoy pensando todavía en mí. Quizás un poco egoísta todavía. Yo.
1: No, tienes que pensar también en ti. Porque...
0: Yo creo que sí. Mira, no hay otra manera de hacerlo. Tengo que pensar en mí para ser feliz. 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
1: Vamos a poner un poco otra vez música porque estamos así enterando tus gustos musicales y recuerdos de tu vida allí, aquí. Venga, a ver qué sale ahora.
0: Ah. El piano.
2: A bottle of white.
0: Una botella de tinta. De
2: tinto.
0: De blanco. 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

0: en nuestro sitio familiar, tú y yo, cara a cara. Este ambiente. Mira, yo recuerdo, tengo mucho.
1: Por cierto, ¿quién es el?
0: Es Billy Joel.
1: Billy Joel.
0: It's scenes from an Italian restaurant. Escenas de un restaurante italiano.
1: Ya. Yeah.
0: Este cantante Billy Joel cuenta historias. Y este la extra radio de Nueva York. Entonces, pues su voz, sus canciones son para mí literatura. Y yo recuerdo, mira, yo tengo mucho cariño a la cultura mediterránea. Estoy viviendo en la cultura mediterránea. Sí. Pero mi primer encuentro con esta cultura era los sicilianos y los nepalitanos de Nueva York, que vivían en mi barrio.
1: Ya.
0: Entonces, yo iba a los restaurantes italianos para vivir la cultura, los dueños de los bares, y tenía mucho. Yo quería vivir esta experiencia y lo encontré otra vez en Sevilla. Entonces, cuando busco o recuerdo con nostalgia y cariño a mi ciudad natal, yo recuerdo estos momentos con mi familia y con mis novias y con mis amigos en restaurantes italianos.
1: Yeah.
0: Y lo que hablábamos y de los municipios de fuera.

0: Dice, cerveza fría, luces de la ciudad y mis noches románticas en la ciudad. Es que su forma de hablarlo es que, y también esta música de jazz al fondo.
1: Sí.
0: Ya, ya. Para que los oyentes saben, Billy Joel, durante 2014-2024, hizo más de 150 conciertos en Madison Square Garden, que es el teatro más grande de cada mes. ¿Hacía uno?
1: Cada mes.
0: Cada mes. Entonces tenía tanta ficción en Nueva York, porque su forma de ser pianista del bar,
1: sí,
0: lo lleva al escenario. Entonces la gente lo ve una y otra vez. Agotado 100, era un récord de 100 veces seguidas agotado sus conciertos. Las mismas canciones.
1: Ya, ya, ya.
0: Porque
1: ya
0: lo hace como un showman.
1: Sí, sí, sí.
0: Ya, ya.
1: ¿Y tú fuiste a verlo alguna vez?
0: No, no, pero... no. Pero me gustaría. Ahora tiene 76 años el hombre.
1: Tiene swing.
0: Totalmente, totalmente. Su padre era pianista clásica y volvió a Viena después de divorciarse con su mujer. Y creo que su hermano es el director de orquesta de un su primo en Viena. Entonces tiene, sí, dones musicales. Sí. Yeah.
1: Bueno, eres profesor de... ¿Das clase a españoles de inglés?
0: Ya no, ya, ya no. Algunas veces lo hago por disfrutar.
1: ¿Te aburrieron? Di la verdad.
0: No, no,
1: ¿te
0: no?
1: ¿Te aburrieron?
0: No, no, no, no. En absoluto, lo que pasa es que las clases de la universidad pagan más.
1: Ya.
0: Entonces, yo doy clases de redacción y las universidades estadounidenses tienen mucho dinero. Y si hay un contrato con un organismo aquí, te pueden pagar mucho. Y los americanos vienen y yo dar clases a los americanos y después me pagan un poco mejor. Pero la verdad es que yo disfruto más de dar clases de inglés.
1: Bueno, yo era para preguntarte, tú has llegado a entender la impresión que yo tengo, ¿eh?, de por qué a los españoles nos cuesta tanto hablar inglés.
0: Well, mira, dicen que tienen vergüenza. Es verdad que tienen un poco de vergüenza, sobre todo algunas, las generaciones anteriores, ¿no? Pero no sé, también les gusta mucho lo suyo. Entonces yo creo que sobre todo los sevillanos les gusta mucho lo suyo. Y por ejemplo, tú vas a un sevillano, los andaluces, tú vas a un bar de Ronda, y tú dices a la persona de Ronda que, ¿por qué está en Ronda? ¿Por qué no va a una gran ciudad? ¿Por qué voy a una gran ciudad? A mí me encanta Ronda. A mí me encanta Ronda. Yo nunca voy a salir de Ronda. No hay... mira, ambición no es la palabra. Pero no tienen ganas de vivir en otro sitio. Eso es también... yo admiro mucho a esto. ¿Por qué voy a aprender otro idioma? ¿Por qué voy a...?
1: El inglés en casi todos los países, cuando vamos de vacaciones y alguna, sí, vez a donde vayas,
0: sí,
1: hay gente que habla inglés y a veces muy bien.
0: Sí.
1: ¿Por qué aquí cuesta tanto?
0: No es costar, yo creo que también tiene
1: Portugal,
0: que ver.
1: Portugal, los niños hablan más, sí, fácilmente el inglés que en España.
0: El doblaje también tenía algo que ver, lo del doblaje, que Franco pusieron estas normas y tú crees que las películas, al ver las películas, siempre vi en las películas con doblados.
1: Claro,
0: y
1: lo que tú decías de facilitarle las,
0: exacto,
1: cosas demasiado.
0: Entonces, ahora mismo las nuevas generaciones de los españoles hablan inglés súper bien. Tengo menos trabajo.
1: Los compañeros...
0: Tengo menos trabajo si quiero dar clases de inglés.
1: Pero puedes enseñar otras cosas.
0: Claro,
1: los compañeros, menos mal. Los compañeros de tus hijos, ¿tú ves que hablan inglés con ellos?
0: ¿O? Sí, me tienen ganas de hablarme en inglés. Y yo hablo inglés con los compañeros de mis hijos, siempre, casi siempre. Ya, les gusta hablar conmigo. Es un privilegio hablar con un nativo.
1: Claro, un nativo que habla bien como tú, que es culto. Que
0: gracias,
1: es curioso,
0: Jesús.
1: Que es curioso por todo, porque tú tienes curiosidad por todo.
0: Todo. Por eso me gusta, por ejemplo, estar contigo, porque tú traes gente ahí. Tengo mucha curiosidad de conocer a esta gente. He tenido el privilegio de conocer a mucha gente de categoría. Y yo puedo preguntarle cosas. Yo no tengo que preparar nada. Yo estoy sentado con ellos y me salen 1000 preguntas.
1: Ya, ya, ya.
0: ¡Bum, bum! Yo podría quedar una hora con cada uno de estos invitados. Yo y esta persona. sin problema, sin mirar notas. Porque, seguramente.
1: ¿Te gusta hablar? ¿Te gusta la conversación o la comunicación? ¿O las dos cosas?
0: Las dos cosas. Yo recuerdo a mi padre una vez, porque estaba hablando, yo fui con mi padre a un sitio y era el encargado de policía de Nueva York, y por algún motivo tropecemos con él en la calle. Yo recuerdo a mi padre preguntando a este hombre.
1: Preguntaba todo. Mucho.
0: Pum, pum, pum, pum, pum, pum, pum. Ni una nota. Y el día siguiente leí la columna y era como si tuviera algo grabando.
1: Ya.
0: Estaba viendo a mi padre preguntando a este hombre. Y por ahí, un hombre importante, un hombre muy importante en Nueva York. The Commissioner of Police. Y este hombre, de repente, en la presencia de mi padre, algo de forma de preguntar a mi padre, creó un ambiente y se ponía cómodo el hombre.
1: Sí.
0: Y empezó a hablar. Tú tienes el mismo don, Jesús. La gente hablando contigo se pone muy cómodo y hablan como si el micrófono no estuviera.
1: Ya.
0: Y mi padre no, ni tenía que sacar un cuaderno. Ya, estaba
1: para no asustarlo.
0: Exactamente. Y yo aprendí mucho de él.
1: Ya.
0: A veces preguntaba cosas que no debería haber preguntado mi padre, y yo también. ¿Qué edad tiene? ¿Por qué voy a preguntar esto? Yo quiero preguntarle a cualquier persona, ¿qué edad tiene?
1: Para saber la edad, pero eso nos define también.
0: Claro.
1: ¿Qué edad tienes tú?
0: 58.
1: ¿No los aparentas?
0: ¡Wow! Desde dentro, sí.
1: Te has cargado media vida ya.
0: Ya lo sé, ya lo sé. Yo llegué aquí con 37. Yo quiero vivir otra mitad de mi vida.
1: Otra
0: aquí.
1: Mitad.
0: Eso sí, es 74 años. 74, y quiero vivir aún más de esto.
1: Yo también quiero vivir
0: yo
1: más.
0: Quiero vivir, pero con la cabeza bien.
1: Ya, claro, la cabeza es importante.
0: ¿Y el cuerpo?
1: Porque la vida está que da asco morirse, John.
0: Ya. Yo creo que voy a seguir trabajando hasta el final, porque me mantiene viva la mente.
1: Oye, ¿y de España, tu plato preferido cuál es?
0: Mira, tú puedes dejarme en una isla desierta.
1: Sí.
0: Con chacina, queso payoyo, un tomate y una botella ¿cómo se llama este vino de Cádiz? De
1: manzanilla.
0: Manzanilla, ya estoy bien.
1: Ya está con eso bien.
0: ¡Ya está!
1: Pero jamón también te gusta.
0: Me encanta.
1: Te gusta. Entonces, las chacinas, jamón, queso payoyo. Pero hay muchos quesos, no solo payoyo, que es muy bueno.
0: Yo lo sé, pero quizás tengo que aprender más de queso. También, tomate.
1: Tomate.
0: Tengo que ponerlo. Y también fruta.
1: Fruta.
0: Alguna fruta, ya está. Mira, yo, los platos son buenos. A mí me encanta un buen plato de no sé, un revuelto serrano. O tú vas a la Sierra de Cádiz y tú las setas bien hechas con ajo. Y
1: la tortilla te gusta también.
0: También la tortilla bien hecha con un poco de hierbabuena o un poco de chorizo dentro. Sí, me encanta. Me encanta mucho. Ya.
1: Vamos a poner música.
0: Okay.
1: Ahora música española.
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0: Antonio Molina, las cosas del querer.
1: Sí. Ah, mira, la copla cuenta historias.
0: Sí.
1: Entonces, al ver esta película, yo podía entender la letra de esta canción, la bien pagada, la forma muy andaluz de decirlo, sí, ¿no? A veces, en el contexto de la historia, de repente, esta canción y la letra cobró vida.
0: Mm.
1: Entonces, y también, no sé, algo de esta película, toda la música en la película, a mí me encanta la película y la copla, gracias a esta película y también este género de músico, de música, sí, andaluza, tiene tanta riqueza.
0: Las cosas del querer es la película y tú la viste pronto.
1: Bueno, yo llegué aquí con eso es la época de España. Yo recuerdo viendo esto con... Mira, yo recuerdo cuando yo entré en la casa, empecé a convivir con mi mujer, era en la época del carnavales.
0: Sí.
1: Estaba viendo la gente de Cádiz cantando este, sí, género de música, que no es profesional, pero parece profesional.
0: Sí. Y tú no pillabas nada.
1: Por Dios. Pero la gracia se notaba.
0: Se transmitía. Sí.
1: Pero no podía entender la letra. Y igual que esta película, podía entender la gracia de todo y que como... ¿Cómo se dice? Es como... Es una forma, el apetito de conocer más del pueblo andaluza. Este apetito abrió gracias a las carnavales de Cádiz, sí, gracias a esta película, gracias a mi mujer.
0: Sí, tu deseo de conocer más.
1: Exacto, ya. Pero yo
0: Hemos dicho, sí, Miguel de Molina.
1: Miguel de Molina.
0: He dicho yo antes confusamente Antonio Molina, pero es Miguel de Molina.
1: También hay otro Molina en esta película.
0: Manuel.
1: Pero es la padre de la muchacha que estaba en la película. Ahora es una mujer muy guapa, que Ángela Molina.
0: Ángela Molina.
1: También está en la película.
0: Sí.
1: Que no ha hecho ningún arreglo esta
0: mujer.
1: Que
0: Ángela Molina es hija de Antonio Molina.
1: Eso, vale.
0: Y pues el que canta es Miguel de Molina.
1: Ya.
0: Que el hombre tuvo que irse al exilio... de España, eso no lo sabías.
1: No.
0: Sí, cuando terminó la guerra, él era republicano, era homosexual y eso aquí la vida se le hicieron imposible, tuvo que irse.
1: La película se trata un poco de
0: cuenta
1: esto.
0: La historia.
1: Ya.
0: Bueno, John Julius Carrete.
1: Es un placer, siempre.
0: ¿Conoces, fuera de Sevilla, conoces más parte de Andalucía? Cazorla sé que te gusta mucho y que has ido allí.
1: Mira, a mí me encanta... Yo, la gente viene a España y quieren ver Madrid y Barcelona. Y yo digo, mira, viene a visitar a mí y no vamos a salir de Andalucía y tú vas a volver a casa totalmente satisfecho, habiendo visto otro mundo.
0: Sí.
1: No tienes que salir de Andalucía. Yo no tengo que salir de Andalucía a partir de ahora. Yo puedo ir a todos los pueblos de Andalucía, todavía no he visto mucho. Yo he visto todas las provincias de Andalucía, he estado y me encantan todas. Todo tiene uno tiene su playa, muchas veces tienen playa, también tiene montaña, tiene sierra, tiene sus pueblos bonitos, encantado en cualquier sitio, tiene sus manjares, tiene sus bares, tiene sus sitios bonitos, ¿no? A mí, yo no tengo que salir de Andalucía.
0: ¿Y mantienes relación con tus amigos de allí? ¿Vienen a verte o...?
1: Mira, de vez en cuando van a venir cinco.
0: Sí.
1: Van a oscurizar mi puerta, se dice en inglés. You're gonna darken my door. Que cuando vienen y salen o llegan a tu casa, cinco o seis amigos de la universidad van a llegar.
0: Sí.
1: Y quieren que yo enseñe Andalucía a ellos. Entonces vamos a ir a algunos sitios. Vamos a ir a Bolonia, vamos a ir a... Aracena, vamos a ir a este pueblo de la frontera, ¿cómo se llama? De la frontera que está, tiene un parador encima.
0: ¿Ayamonte?
1: No, es un pueblo blanco de Cádiz. Está
0: Arcos.
1: Arcos de la frontera.
0: Arcos de la frontera.
1: Este tipo de.
0: O sea, ¿te gusta más la Andalucía occidental que la oriental? Granada, Málaga, Jaén, Almería.
1: Sí, entonces oriental sería Granada y Cádiz.
0: Oriental sería es Granada,
1: Córdoba.
0: Córdoba es occidental. Granada, Almería,
1: sí.
0: Jaén,
1: sí.
0: Y Málaga.
1: Ah, ok. Da igual. La verdad que me da igual. Todos los pueblos me encantan.
0: Y de...
1: ahora estoy pensando que occidental o
0: oriental.
1: Oriental. Ahora estoy pensando que cómo dividiría el pueblo así. Qué interesante.
0: Porque bueno, es occidente, sí, y oriente. No, claro, sé cómo lo decir en inglés. ¿Cómo
1: East
0: se
1: or
0: dice?
1: West. Uh-huh. Yeah, yeah. East or West, or occidental or oriental. Puede decir las dos cosas.
0: ¿Y sueles ir al cine?
1: Ya no. Lo echo mucho de menos. Cuando yo iba a París y yo iba, por ejemplo, a Londres, como pasaba el tiempo, yo iba a cines para ver películas.
0: Pero aquí la película la tienes en la calle.
1: Digo, es yo pasear por la calle, la bulla, cada día es una película. Las cosas que veo, escucho en el autobús. A veces no me gusta la película, pero la película siempre entretiene. No, yo que a veces tengo que quitar, voy a dejar de leer porque quiero escuchar esta tontería que también tiene su riqueza.
0: Sí.
1: Cierro mi libro, quito los auriculares y escucho y me meto totalmente en el ambiente.
0: ¿Y ahora lees en español o en inglés?
1: Más en inglés, en porque inglés. Ahora mismo echo mucho de menos mi... Mira, estoy escuchando el audiobook de Chávez Nogales.
0: Ah.
1: Porque estoy leyendo, escuchando.
0: ¿Lo estás oyendo, sí, en inglés?
1: No,
0: en español. En español.
1: Porque mantener mi español al tanto, escuchar uno de los mejores y leyendo el libro mientras escucho el audiolibro es muy buena forma,
0: sí,
1: de...
0: Claro.
1: Entonces,
0: y Chávez Nogales te gusta.
1: Oh, me encanta.
0: Es un gran periodista.
1: Un gran periodista.
0: Un poco, decía él, su lema era andar y contar.
1: Ya. Yeah.
0: Como tu padre. Andar,
1: exacto,
0: y contar.
1: Exacto. Es lo que hace en el libro que estoy leyendo ahora mismo, que tiene la famosa próloga.
0: A Sangre y Fuego.
1: Ya. Yeah. Estoy leyendo esto ahora mismo y estoy viviendo las vidas de los demás.
0: Estás ahora en guerra.
1: Exactamente.
0: Estás en la guerra, metido en la guerra española.
1: Ya. Qué bonito todo.
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4: Los curas, los sacerdotes, como todo ser humano, fallecen. Sí, no escapan a una guerra, tampoco a una enfermedad o a un accidente. Somos personas de carne y hueso que compartimos la humanidad con absolutamente todas sus consecuencias. Es doloroso que haya sacerdotes que fallecen, como es doloroso que haya personas que mueren. Sí, el cura es una persona. Sin embargo, con el cura se extingue la llama, probablemente, de buenos testigos de la fe, que desde donde estén, seguirán acompañando a quienes peregrinamos en esta bendita tierra. En la muerte de los demás, adelantamos nuestra propia muerte, al menos un poco, o un mucho. Damos un pasito adelante en el camino definitivo a la casa del Padre, con lo bien que se está en la propia casa, como solía decir mi padre. Pero sí es irremediable, y cuanto antes lo asumamos, mejor no irá. Porque la reflexión sobre la muerte propia o ajena ayuda a centrarnos en lo esencial. Y si somos creyentes, en el sueño de Dios, en la resurrección. Desconozco si te ha ocurrido. Borrar en el móvil el número de teléfono de la persona fallecida es una sensación, como mínimo, extraña. ¿Sabes que esa persona a la que solía llamar o mandar mensajes ya no contestará en la vida? Ha muerto. Por tanto, salvo que el número pase a otra persona de su entorno y lo conozcas o necesites, habrá que borrarlo. ¿Para qué llamar a un número donde al otro lado ya no está a quien llamas? La experiencia sobrecogedora de un teléfono sonando junto a su propietario difunto mientras la vida sigue expresa que hay cosas que no volverán a ser nunca como antes. Por tanto, recuperemos la mirada sobrenatural, sacerdotes incluidos, porque compartimos mismo destino. Ocurrirá que en algún momento alguien intentará conectar con nosotros a través de nuestro móvil y no podremos responderle. ¿Qué contestará nuestra vida por nosotros? Quizás esa es la pregunta a la que haya que remitir, si no todos los días de nuestra vida, con una cierta frecuencia, a modo de evaluación o de examen de conciencia. ¿Qué contestará nuestra vida por nosotros? Disfruta, mientras tanto, de la vida que se te regala.
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5: Queridos, queridas familia del Club de los Primeros, ¿qué tal? ¿Cómo estáis? Muy buenos días. Es viernes, por fin viernes, 21 de agosto. La noche está siendo tranquila en Granada. Durante 8 horas seguidas no se ha producido ningún seísmo. Hace poco, hace una hora, a las 4 de la mañana, sí se han registrado 2, eso sí, de baja intensidad en Armilla, de 1,6 y 2,2 grados. Es la última información que tenemos con respecto a Granada. Y en cuanto al tiempo, que es fresquita la noche, ¿eh? Hoy no hay avisos meteorológicos en el mapa. El día viene soleado, con nubes de evolución en la sierra, temperaturas en ascenso en la mitad occidental, y sin cambios en el resto. Las máximas van a ir entre los 33 grados de máxima en Sevilla, 33, ¿eh? Vamos, estoy yo loca, Córdoba y Málaga, y los 26 de Cádiz. Agencia Estatal de Meteorología, Javier Andrés, buenos días.
6: Buenos días. Hoy en Andalucía las temperaturas en la mitad oeste suben, en la mitad este bajan o se mantienen. Hoy con máximas

Granito que para nosotros se queda, ¿eh? Ahora es vuestro turno. 616-161-161. Hay que ir conformando poco a poco la ronda de temperatura y para eso necesitamos de tu colaboración. Atención a los primerizos y las primerizas que tenéis priority boarding, como ya sabéis, o sea, nada más que tenéis que decir soy primerizo o soy primeriza y ahí estáis en la ronda de temperatura. Atención a todos aquellos que estáis fuera de Andalucía, porque también nos interesa la temperatura. Imagínate que alguien quería Chile, que está a la vuelta de la esquina, porque tiene que coger un avión. La criatura sabrá, tendrá que saber si te tiene que llevar un chaquetón más grande o un chaquetón menos grueso, ¿eh? Que quiere ir a Burgos, ¿eh? Y tú estás en Burgos y tú sabes la temperatura, pues nos ayuda, ¿eh? Que estás en Francia, en Inglaterra, todos los que estáis fuera de Andalucía y nos oís a través de la APP, de la aplicación Canal Sur Más Audio, pues estamos encantados en recibir la temperatura. El WhatsApp 616 161 161, que también podíais hacer una cosa interesante, grabar el teléfono. Tengo yo que estar repitiendo el teléfono constantemente. Grabad el teléfono, el WhatsApp, en vuestro aparato de móvil y será mucho más fácil. El sol va a salir a las 7:46, se pondrá a las 21:10, así que tendremos cada día menos días de menos horas de sol, 13 horas, 24 minutos y 31 segundos de horas de sol. Si echamos la vista atrás, para recordar alguna fecha importante, un día como hoy, 21 de agosto de hace 115 años, robaban el cuadro de Mona Lisa de Da Vinci del Museo del Louvre en París. El suceso, como ya os podéis imaginar, desató un escándalo mediático internacional, además alimentado por el misterio de su desaparición durante 2 años y 4 meses. Vincenzo Perugia, un pintor y vidriero italiano que había trabajado en el museo, fue el autor del robo. El hombre pretendía devolver la obra a Italia porque dice que... él consideraba que fue robada por Napoleón. Bueno, se cumplen 113 años, fue un 21 de agosto de 1913, de la inauguración en la ciudad de Bilbao del Estadio de San Mamés. Y hoy es el 88 aniversario, porque nació el 21 de agosto de 1938, de un cantautor y actor tejano considerado una leyenda de la música country, Kenny Rogers.

Esta madrugada en la capital turca Ankara, hace 74 años, nacía el cofundador, letrista, guitarrista y co-vocalista principal de la banda de punk rock de los 70 y 80 de Clash, Joe Strummer.

Estamos recopilando, espero que tú colabores, porque necesitamos de tu colaboración, sí, la tuya. En el 616-161-161, para conformar la ronda de temperatura. Que digo yo que a una semana de que termine ya el mes de agosto, ya estarás de vuelta, ¿no? Bueno, el lunes.

0: Ya volverá todo el mundo, ¿eh? Antes de que Mamá en Sáhara se vaya de vacaciones, que no hay ninguna necesidad, pero ella se quiere ir, no sé por qué, ¿eh? Hay que dejarla con llena de orgullo y satisfacción de ver cómo llegan los WhatsApp, como si no hubiese un mañana. Hace 11 años salía al mundo el disco llamado con su nombre y el nombre de su banda, Nathaniel Ratcliffe and the Night Sweets. Las influencias de este grupo se describen como folk americano y rainman blues vintage. ¡Vamos! ¡Que estamos a viernes! Y los viernes uno tiene el cuerpo preparado ya para lo que venga, ¿eh? Y mientras llega o no llega esto, tú manda un WhatsApp, ¿eh? Que eso te va a dar mucha satisfacción cuando tú te escuchas en la radio dando la temperatura de tu lugar. Que estás lejos de Andalucía, también nos encanta. Grábate el teléfono. 616-161-161. ¡Vamos! ¡Dale! Es el Día Internacional de Conmemoración y Homenaje a las Víctimas del Terrorismo. Hay que felicitar a Pío Privato, Bonoso, Maximiano, Fidel y Ciríaca, que es un nombre estupendo. Y una frase motivadora que hay que grabarse a fuego. No es la muerte lo que debes temer, sino nunca empezar a vivir.
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0: Vamos con las noticias mientras seguimos conformando esa ronda de temperatura. Importante, por cierto, ni que decir tiene que si hay una incidencia en la carretera, hay prioridad absoluta para que sepamos que es una incidencia de carretera, manda el WhatsApp y detrás un emoticono, ¿eh? Así Mamen Sáhara va directamente a ese WhatsApp. La noche está siendo tranquila en Granada durante 8 horas seguidas, no se ha producido ningún seísmo, pero eso sí, a las 4 de la mañana se ha registrado 2 de baja intensidad en Armilla, de 1,6 y 2,2 grados. Medio centenar de psicólogos, por cierto, ofrecen asistencia a los afectados por la serie sísmica que sacude Granada desde hace casi ya una semana. Son personas con angustia, ansiedad y sensación de desprotección, y entre 30 y 40 municipios han solicitado la presencia de los bomberos provinciales para asegurar edificios y retirar los elementos peligrosos. Dice Eduardo Martos, que es diputado de Emergencias, que esta presencia tranquiliza a la población, que sigue con el miedo en el cuerpo.
2: Y es esa sensación de tranquilidad, porque lo que tienen los vecinos es miedo. Es decir, los miedos, muchas personas siguen todavía acampadas en la calle, incluso sabiendo que las viviendas no tienen problema estructural, pero ellos no quieren volver. Hoy decía unos vecinos que hasta que no se tire 24 horas sin que haya un terremoto, ellos no vuelven a su casa, ¿no?
0: Hay más asuntos. Cientos de migrantes han vuelto a la playa del Trampolín de Ceuta tras ser desalojados en la mañana del jueves y derivados a 2 espacios de acogida dispuestos para ellos. Los que prefieren dormir al raso temen que los fiche la policía y los devuelva a Marruecos. Prefiero quedarme aquí en la playa porque me han dicho que si voy al campamento muy probablemente me van a expulsar a Marruecos. El presidente de Ceuta, Juan Jesús Viva, exige al gobierno una oficina permanente de interior para tramitar el futuro de estas personas.
3: Tener voluntad de poder arreglar el problema trasladando el trampolín a distintos lugares de Ceuta, eso no es tener voluntad de arreglar el problema. Es poner los medios suficientes en extranjería, en asilo, en policía, para que esto se haga en el menor plazo de tiempo posible. Y le puedo asegurar que España tiene capacidades suficientes para, si se quiere, se hace.
0: Y mientras el hospital de Ceuta está pidiendo voluntarios para hacer guardias, solicitan ayuda para hacer frente a la situación migratoria que atraviesa la ciudad autónoma pese a la normalidad en la que insiste la ministra de Sanidad. El Colegio de Enfermería de Ceuta pide la declaración del estado de alarma ante un colapso sanitario sin precedentes. Ha llovido en buena parte de Andalucía, 2.000 rayos han caído este jueves fuera de esos sitios de Andalucía, en la Comunidad Valenciana, según la EMET. Uno de ellos ha iniciado un incendio forestal entre Segorbe y Gatoba, en Castellón, a las faldas de la Sierra de Calderona. 18 unidades de bomberos están trabajando esta noche para contener las llamas. Las tormentas encienden fuegos, pero también los apagan. El cambio de tiempo ha propiciado la buena evolución del incendio de Peñas de Riglos en Huesca y el de Urdes en Cáceres. Además del fuego, preocupa el agua. Cataluña, la Comunidad de Valencia, las Islas Baleares vuelven a estar hoy avisadas de lluvias, tormentas y fuertes vientos. Al intenso calor le han seguido este jueves reventones húmedos y trombas de agua, los peores en la provincia de Valencia. Hay más asuntos. En Baleares hay actividad tormentosa importante esta madrugada, especialmente en Mallorca y Menorca. Otros temas. Airbus y los sindicatos van a volver a sentarse hoy a negociar a 3 días de la huelga indefinida convocada en todos los centros de trabajo. También en los de Sevilla y Cádiz. La compañía se abre vincular el IPC, vincular, se abre a vincular el IPC al incremento salarial. Y terminamos con la ciudad de Almería, que enciende hoy viernes su feria y fiestas en honor a la Virgen del Mar. La monumental portada de este año está inspirada en el emblemático edificio de las Mariposas. Se prevé cifras récord de participación en actos multitudinarios como la esperada Batalla de Flores.
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0: Son las 5 y 14 minutos de la mañana. Enseguida vamos con la ronda de temperatura. Aún estás a tiempo de mandar la tuya, si estás en cualquier punto de Andalucía o fuera de ella. Pero antes, esta sintonía nos advierte de alguna incidencia en la carretera.
5: A7, a la altura de Sotogrande, dirección Algeciras, camión averiado y no está señalizado. Que tengan cuidado. A7, dirección Algeciras, a la altura de Sotogrande. Camión averiado, pero no está señalizado.
0: Muchísimas gracias por esa advertencia. Estoy segura que le va a servir de gran ayuda y utilidad a todos los conductores que van por esa vía. Gracias por tu generosidad y gracias por el resto de los oyentes que participan en el programa. Ya sabéis, cualquier incidencia, el WhatsApp es el 616-161-161, si tiene que ver con el tráfico. Detrás de ese WhatsApp de voz, siempre un emoticono, el que tú quieras, para así llamar la atención del resto de WhatsApp, y que vayamos directamente a lo prioritario, que es cualquier incidencia en la carretera. Ahora son ya las 5 y 15.
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0: Y vamos con el tiempo.
6: Tendremos chubasco y viento en varias de las regiones.
0: Adelante.
7: Dos hermanas, 22 grados despejado, viento racheado, brisa agradable para dormir.
8: 25 grados en Pizarra, cielo despejado.
9: Lagos del Serrano, 18 grados y cielo despejado.
10: Estepa, 19 grados, despejado, la noche ha sido bastante fresca.
11: Aquí en Almonte, Huelva, 22 grados, despejado.
12: Pueblo de Manilva, 22 grados y despejado.
13: Zona de la Luisiana, 21 grados, cielo despejado.
14: Aquí en Málaga, 23 grados y despejado.
15: Padón, 17 grados, Granada, despejado.
16: Desde Granja Los Peralitos, Herrera, 19 grados, nublado.
17: ¿Qué pasa? ¡Qué alegría más grande! Se han bajado la temperatura, vamos, 33 grados de máxima en Córdoba en agosto. Eso es, vamos, increíble. Ahora mismo tenemos 23 graditos y cielo despejado, ¿vale? Pero vamos, que hoy no pasamos de los 33.
18: En la laguna de Mija, 22 grados, cielo despejado.
19: ¡Qué noche más buena! ¡Qué fresquito! ¡Qué bien he dormido esta noche de mi alma! aquí en Chiclana pues había 21 graditos por ahí en Chiclana.
0: Qué bien, dormido.
19: Pero que no se más buena. Oh. Y, uf, como ha dicho Olga, ni aire acondicionado, la ventana abierta y un poquito de poniente. Qué bueno, y ya está el verano acabado. Qué alegría.
20: En Cinesola, 18 grados. Estrellado y bastante fresquito.
21: Alcalá la Real, 20 grados, cielo despejado.
22: Villa Martín, 22 grados, cielo nuboso.
23: Granada, 16 grados, fresquito y cielo con alguna nube. Esta noche, si es verdad que ha sido una noche tranquilica de terremoto.
24: Desde el Parque de Cosa, Sevilla, 21 grados, cielo despejado.
0: ¿Qué más?
25: Campofrío, 16 grados, despejado.
0: ¿Y fuera de Andalucía?
26: Valdepeña, 19 grados.
27: Villanueva del Fresno, Badajoz, 17 grados, cielo raso.
0: Gracias por vuestra colaboración. Ahora son ya las 5 y 18 minutos.

0: Vamos con la pregunta del día, pero antes prestamos atención a lo que ocurre en la carretera.
1: Buenos días, Charo. Vamos a ver, kilómetro 23 de la A92, sentido Alcalá de Guadaíra. Hay un coche, un todoterreno negro, sin señalizar, sin luces, ocupa el arcén y parte de la calzada derecha. Ya está avisado el 112, esto es importante también, que yo escuché de varias averías. Importante llamar al 112 y dar parte para que venga los patrulleros y mantenimiento de carretera, ¿vale? Repito, kilómetro 23, sentido Alcalá de Guadaíra, un todoterreno negro, sin señalizar, sin luces, sin nada. Está en una curva con poca visibilidad.
0: Gracias, como siempre, por la información tan valiosa. Por cierto, que ya que estamos hablando de tráfico, la pregunta del día hoy tiene que ver mucho con eso, con el tráfico. 5:20, te lo cuento. A ver, hace poco hemos leído, porque esta noticia salió hace 2 o 3 días, que es oficial y confirmado que la DGT va a sancionar a quienes usen el limpiaparabrisas mientras conducen. Ya sabes, hombre, no cuando esté lloviendo, lógicamente, cuando está lloviendo tú tienes que limpiar, tienes que estar limpia parabrisas puesto, pero ¿no has ocurrido en alguna ocasión que tú vas con el coche y ves que tiene el coche está con la luna delantera pues, un poco sucia, los mosquitos, en fin, y tú dices, hoy lo voy a limpiar, le das al agua y le das chin, chin, chin, chin, chin, chin? Yo lo he hecho, vamos. ¿Y tú? Pues que sepa que eso es una sanción, te van a sancionar. O sea, el problema es, dice, ¿por qué? Pues porque el problema aparece cuando se activa el sistema de lavado y al expulsar el líquido, este líquido puede acabar proyectando sobre el coche que nos sigue y ensuciando su parabrisas y dificultando la visibilidad del conductor. Bueno, ya está. Uno puede cuestionarlo o no, pero esas son las normas de la DGT. Entonces, por cierto, 200 euros, ¿eh? No se te ocurra limpiar la luna con el limpiaparabrisas estando el coche caminando, ¿eh? Tú paras y lo limpias. O sea que oficialmente la DGT sancionará a quienes usen el limpiaparabrisas mientras conduce. Y la pregunta es, ¿sabías de esta sanción? ¿Sabes de alguna otra de la que tuviste conocimiento una vez que empezaste a conducir y no tenías ni idea? Por ejemplo, que de esto estuvimos hablando un día. ¿Sabes que no se puede colgar nada del espejo retrovisor? Y hay gente que tiene colgado, le falta colgar la chaqueta. Porque mira que cuelgan cosas en el espejo retrovisor. Pues eso también es motivo de sanción. Hoy vamos a hablar de infracciones de tráficos desconocidas. Íbamos a hablar ayer, pero como no nos dio tiempo, porque cambiamos toda la programación con el tema del rocío, que por cierto, luego vamos a recordar la ráfaga maravillosa, no, lo vamos a recordar ahora, con el tema del rocío y con el tema de los terremotos de Granada, pues tuvimos que cambiarlo todo, vamos, todo, que no tuvimos preguntas. Mira, mientras que nos mandan los primeros WhatsApp sobre esta pregunta, si conoces, sabías de esta sanción de la DGT y si sabes de alguna otra que tuviste conocimiento una vez que empezaste a conducir porque no tenías ni idea, por ejemplo, la del retrovisor, que no se puede colgar nada del espejo retrovisor, pues mira, lo comparte y así todos nos enteramos de sanciones de la DGT pues que desconocemos. Como esta, por ejemplo, que yo no sabía, la de que no se puede usar, perdón, usar el limpiaparabrisas. Mientras que recibimos o no este WhatsApp contándonos si tú tienes conocimiento de estas sanciones de la DGT, vamos a recordar el momento que vimos ayer, con orgullo y satisfacción, con las ráfagas de las salvas que los hombres de los Trabucos, de la Virgen de Rocío, de la Asociación de Trabuqueros, acompañan esta salida extraordinaria que tuvo lugar ayer, que os fuimos contando. Las salvas se producen a la salida, en el camino y sobre todo a la llegada, pero en la mitad del camino estuvimos hablando con Antonio, que uno de los trabuqueros de la asociación, no sé si el presidente, ¿no?, de la asociación de trabuqueros de Almonte, es miembro, nos mandaron una foto preciosa con todos los trabuqueros, preciosa la foto, y este momento inenarrable que pasamos. Bueno, ¿tú crees que podemos ver ese momento de ráfaga?
2: Sí. Los compañeros están cargando.
0: Vale. Tú me avisas, ¿eh?
2: En un minuto vamos, están cargando.
0: Vale, pues.
2: Vamos a hacer una ráfaga, estamos en directo. Vale. Vamos a hacer una ráfaga.
0: Eso es.
2: Vale.
0: Qué bien.
2: ¿Estáis cargados? Vamos,
0: eso,
2: que se están preparando para hacer una ráfaga.
0: No te preocupes, tú mandas, tú eres el que está ahí.
2: No.
0: Oye, ¿ha caído alguna gotita de agua, por cierto?
2: Sí, han caído unas gotas, pero bueno, no pasa nada.
0: Bueno, fíjate, cualquiera diría con el calor que hemos pasado, vamos. Tú da la orden, ¿eh? Nosotros estamos atentos.
2: Vamos a hacer la ráfaga, ¿vale? Un momento.
0: Vale, vale.
2: Venga, fíjate un poquito para atrás, ¿vale? Porfa. Venga, ¿quién empieza? Venga, empieza tú, Isaac. Venga. Vámonos. Venga, empezamos, ¿eh? De uno en uno. Venga, vámonos. Venga, Isaac, para allá, para la derecha. Vámonos.
0: Madre mía.
2: ¡Sigo la leyenda, Rocío!
0: ¡Qué bien, Antonio! ¡Cuantísimo honor! Cuantísimo honor, Antonio, que hayáis hecho esto en directo para los oyentes del Club de los Primeros. De verdad, para la gente que no está allí y que se sienta que está viviendo como vosotros esta ráfaga de salvas que hace la Asociación de Trabuqueros. Enhorabuena, gracias, que lo disfrutéis, que lo disfrutéis muchísimo.
2: Un abrazo,
0: Antonio. Un abrazo. Mira qué bonito.
2: Haremos una salva para el Club de los Primeros.
0: Muy bien. Gracias, Antonio. Venga. Muchísimas gracias.
2: Gracias.
0: Qué bonito. Adiós. Qué bonito, Antonio, ¿verdad? Una ráfaga para los oyentes del Club de los Primeros. En fin, en las cosas que ocurren en el programa en directo y que estuvimos contándote ayer, ese traslado de la Virgen del Rocío desde la aldea almonteña hasta el pueblo de Almonte. Son las 5:26. Ya tenemos los primeros WhatsApp. A ver si sabéis las reglas de la DGT y las normas al dedillo. Escuchamos los primeros WhatsApp hoy de la pregunta si conoces la sanción oficial o confirmado de la AGT que dice que sancionará a quienes usen el limpiaparabrisas mientras conduce. Estas y otras normas que a lo mejor desconoces. Te escuchamos.
3: Ese limpiaparabrisas era una broma, ¿no? Porque si estás trabajando, vas de viaje o vas algún día a algún sitio y empieza a llover, que hace que te paras. Si está lloviendo un día entero, dos días, que estabas un día entero, dos días parado, pues ya será una mitad de guasa, creo yo, porque vamos, es que no tiene ningún entendimiento.
0: Vamos a ver. Lógicamente, cuando está lloviendo hay que utilizarlo. Lógicamente. Estamos hablando cuando no está lloviendo. Hoy, por ejemplo, o en pleno mes de agosto, que no llueve, pero tú tienes la luna sucia y se la, en el camino, digo, esto está, y en el camino tú te pones con el agüita, que le da el botoncito, sale el agüita y limpia con el limpia parabrisas. Eso, no cuando esté lloviendo. Dale. ¿Más?
4: Pues una sanción de las que hay es que no se puede conducir con los zapatos de seguridad del trabajo.
0: Ajá.
4: Hay que ir con botines, con zapatos, con lo que sea, llegar al trabajo y ponerte los zapatos de seguridad. Si te paran, te bajan del coche y te ven con los zapatos de seguridad, hay multa también. Se da por multa.
0: Oye, pues mira, eso no lo sabía. Hombre, yo no tengo trabajo de seguridad, zapatos de seguridad en el aquí, en Canal Sur, pero por ejemplo, si sé que con chancla no se debe de conducir, o creo que también lo sancionan. ¿Ve cómo nos vamos a enterar bien de algunas normas que tú no sabías? Venga, uno más.
5: Vamos, yo esa sanción la veo absurda, porque si tú vas conduciendo y de golpe está cayendo un estacazo de agua, tendrá que usar el parabrisas, ¿no?
0: Vamos a ver.
5: ¿Qué te va a parar? ¿Medio la autovía allí para limpiarlo? ¿Que el que venga detrás te pegue allí un cebollazo por detrás? tendrá que usarlo, ¿no? Vamos, yo es que no sé, esta gente, yo eso lo veo, una estupidez,
0: vamos. Vamos a ver, ¿yo lo estoy entendiendo mal o yo lo me he explicado mal? Utilizar el limpia parabrisa cuando no está lloviendo. Vamos a la carretera.
6: En la A66, en el kilómetro 754, hay un vehículo averiado, un turismo, que no está señalizado ni tiene luces de ningún tipo, ni intermitentes, ni nada. Ni luces de emergencia, nada. Mucho cuidado.
0: Dirección Sevilla, muy bien. Estamos comentando esta sanción de la DGT que tiene que ver con utilizar el limpia parabrisas en el camino, en un día en el que no llueve. No llueve. Que no, que tú lo estás limpiando en el camino, conduciendo, limpiando en el camino. Tú estás conduciendo y se viene a la agüita. No se puede hacer. ¿Tú sabes de alguna otra sanción que la mayoría desconoce?
7: Hombre, vamos a ver, me parece ridículo esa nueva ley, porque si yo tengo que utilizar intermitente o tengo que utilizar el limpiacristales, es necesario para poder limpiar los cristales del coche o del camión, a esto que yo soy camionero. Si no lo puedo utilizar, ¿qué pasa? ¿Que llevo los cristales sucios o un día de lluvia los tengo y no los puedo utilizar porque me pueden denunciar? Me parece una cosa ridícula. Pero como todo lo que crean son ridiculeces, pues así vamos.
0: Yo no me he explicado bien, ¿eh? Un día de lluvia, claro que lo puedes utilizar. Pero yo hablo inglés o sueco. Un día de lluvia, sí, lo puedes utilizar. Los días de lluvia, evidentemente, lo puedes utilizar. Cuando llueve, lo puedes utilizar. Esto se refiere a días que no está lloviendo. No llueve, nada, no llueve. Y tú vas con el coche y dices, uy, aquí hay dos mosquitos, le voy a dar un poquito a la luna que está un poquito con polvo. Y tú en el camino le das al botoncito del agua y andando el coche lo limpias. Eso es lo que no se puede hacer. ¿Yo me he explicado bien, Carmen Mamenzahara? Mamenzahara, ¿tú me has entendido, Mamenzahara? Sí, ¿no? Vale. Si está sucio, tú tienes que parar a limpiarlo. Venga, titulares.
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0: Esta madrugada se han producido tres nuevos terremotos, aunque de poca magnitud. El mayor ha sido el de Armilla, de 2,2 grados. El sector turístico granadino teme que la incertidumbre y el miedo que generan los terremotos provoquen la anulación masiva de reservas. Los 600 residentes del pueblo de Las Gavias duermen fuera de sus casas por tercera noche consecutiva. Regresarán cuando se pueda certificar la seguridad de las viviendas. La Diputación de Granada prosigue reparando desperfectos en las más de una treintena de municipios que se han visto afectados. En Ceuta, cientos de inmigrantes han vuelto a la playa del Trampolín tras de ser desalojados y llevados a dos instalaciones de acogida. Temen que la policía los devuelva a Marruecos. Juanma Moreno apoya al presidente de Ceuta y critica la inoperancia del gobierno central. El ministro del Interior planta de nuevo al Senado y no acude a la comisión para dar explicaciones sobre Ceuta. El PP amenaza con recurrir al Supremo y el gobierno se excusa diciendo que 7 ministros comparecerán en el Congreso la semana que viene. La Junta confirma 2 nuevos casos del virus del Nilo en humanos. San Juan de Alfarache y Villamanrique de la Condesa. Son 49 los afectados en toda Andalucía, todos en Sevilla, excepto uno en Huelva. En las provincias de Almería y Cádiz, las tormentas han dejado calles anegadas y algunos desperfectos. Lo peor se lo han llevado Valencia, Cataluña y Baleares, donde hoy vuelven a estar en aviso por fuertes chubascos. Y en deportes, el tenista Carlos Alcaraz anuncia que jugará el Open de Estados Unidos tras más de 4 meses de baja por una lesión.
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0: Abrimos la persiana para conocer qué noticias destacan la prensa de Andalucía en sus portadas, en las portadas de los periódicos de nuestra tierra. Beatriz Almeda, buenos días.
10: Buenos días, comenzamos con Granada Hoy. Las calles de Granada sin los cascotes desprendidos a causa de los terremotos, gracias a la actuación municipal que está limpiando toda la zona. Leo en el Día de Córdoba que Montilla Moriles alerta de la falta de mano de obra para la vendimia. El sector reclama una respuesta urgente y coordinada de las administraciones para garantizar la disponibilidad de trabajadores. Piden agilizar los permisos de empleo para extranjeros. En el Diario de Jerez, blindaje contra el virus del Nilo. El zoo de Jerez intensifica las labores de fumigación para evitar nuevos focos de mosquitos y reducir la población. Y vemos a un operario fumigando el zoo, que está cerrado de forma preventiva porque se han muerto dos aves contagiadas del virus del Nilo. Me voy al Diario Sur. La demanda de agua pone al límite la red de la costa y fuerza una conexión con Málaga. El consumo se disparó un 15% en julio, en parte por la afluencia turística y los grandes riegos. Huelva Información. La ciudad duplica las cantidades de hachís intervenido en el último año. La provincia onubense concentra una quinta parte del total decomisado en Andalucía. Más de 43 toneladas, según la estadística anual de 2025. Una de cada cinco víctimas de agresiones sexuales en la provincia fueron menores. Lo leo en el Ideal de Jaén. La Fiscalía Provincial constata que Jaén registra más de 3 casos al día de media de violencia doméstica. La Voz de Almería nos cuentan que el agua marca un histórico registro de 28,8 grados en el Cabo de Gata. Y en el Diario de Sevilla, el ayuntamiento prepara una nueva ordenanza para instalar más toldos. Urbanismo abre una consulta pública hasta el 30 de septiembre para que los ciudadanos puedan plantear sus ideas y soluciones.
0: ¿De toldo?
10: Sí, de toldo.
0: ¿Ahora?
10: Sí, para el año que viene ya.
0: Ah, claro. Ya vamos, menos mal, bueno, lo vamos a hacer con tiempo, mejor. Gracias, querida, hasta luego.
10: Hasta luego.
0: Son las 5 y 36 minutos de la mañana. Bueno, pues seguimos averiguando no solo en mente esta norma de la DGT, sino otras muchas que yo creo que desconocemos, porque lo de las señales prohibidas, que izquierda, derecha, la línea continua, eso, sí. Yo digo otro tipo de sanciones que muchos desconocen o desconocemos.
11: Charo, tú te has explicado bien referente a lo de tráfico, que no se puede poner limpiar parabrisas durante el coche en marcha. Cuando está lloviendo, sí.
0: Eso sí.
11: Pero que cuando estás conduciendo, que no puedes poner el coche limpiar con el limpio parabrisas, que te cae un abejorro conduciendo y tienes que pararte para limpiar la suciedad del abejorro, por ejemplo.
0: Te paras.
11: Digo yo. Eso de ir puertas y
0: picardía no,
11: limpiarse a mejor conduciendo. Andrés no va a poner leyes por todos lados, va a marcar las carreteras que están hechas de la porquería, y las culetas, y tuvieron las carreteras bien hechas, como he dicho, los baches que hay en las carreteras, eso no lo ve el tráfico, dice el general de tráfico, venga, hombre, por favor, las tonterías que están poniendo.
0: A mí no me riña, dale.
12: Mi consejo y bueno, y mi advertencia sobre todo es por lo que anunciaron hace poco sobre, por lo menos yo lo entendí así, que era lo de llevar las pilas puestas en la baliza, en la V16,
0: sí,
12: que es obligatorio.
0: Ajá.
12: Mi consejo sería que echemos mano siempre de una buena pila, de una buena marca, porque hay pilas de muy baja calidad, muy mala calidad, que al final se terminan cargando el sistema de las pilas donde van incrustadas. Se oxidan y se estropean. Así que deben de llevarlas puestas, es obligatorio y recomendable que sean pilas, buenas pilas.
0: ¿Ve? Este tipo de cosas me encanta, porque yo tengo ni idea. Y hay mucha gente que no tiene ni idea o no sabe de estas normas. Y muy bien el consejo. Pilas buenas, ¿eh? Pilas buenas. Normas de la DGT que desconocemos. Dale.
13: Pues eso del limpio parabrisas yo no lo conocía. Pero vamos, que yo he estado de vacaciones este verano ahí por Galicia y iba yo con la furgoneta que habíamos alquilado y empezó a caer unas aguillas. Digo, está lloviendo, aquí en Galicia está lloviendo y no hay ninguna nube ni nada. Y es que era el vehículo que iba delante mía, iba también limpiando los cristales y tuve que darle yo al limpio parabrisas para limpiar el agua que le había sobrado ahí.
0: ¡Ojo! ¿Ves? Este es un ejemplo perfecto. Perfecto, de por qué la DGT considera que no se puede limpiar tu luna en un día cualquiera que no esté lloviendo, de 40 grados. O sea, este es el ejemplo de por qué no se puede hacer, ¿no? Porque te puede afectar a ti que tú vas detrás, ese agua que está echando el de adelante, porque está limpiando, ha dicho, uy, esto está un poquito sucio, lo voy a limpiar. Hay que pararse. Venga, uno más antes de irnos a recordar una entrevista muy interesante sobre obra hidráulica, que es donde trabaja Antonio.
14: No tenía conocimiento de estas sanciones. Sí le voy a comentar por experiencia propia, ¿vale?, que la DGT ha estado denunciando, multando con un radar de tramo en San Roque. Yo recibí una multa de 80 por 87 kilómetros por hora y estaba limitado a 90 y estaban multando a partir de 80. He recibido una notificación de la devolución del dinero en el mes de marzo o abril y todavía estoy esperando. Es decir, las carreteras las tenemos fatal y no hay problema ninguno, pero sí hay muchos radares por seguridad, pero la carretera de seguridad no la estamos viendo, hay muchísimo por hacer. Venga, pues gracias y buenas noches.
0: Pues sí, hay mucho por hacer. Te doy la razón, pero mucho. Hay algunas carreteras, madre mía. Uf, pero mucho, mucho por hacer, ¿eh? Son las 5 y 40 minutos. Seguimos esperando tu WhatsApp, ¿eh? Con la noticia esa de que la DGT va a multar a quienes que utilicen el limpieparabrisas en un día de sol, ¿eh?, para limpiar su luna, estando en el camino, porque puede mojar el de atrás. Estamos preguntando, bueno, si conocías esa sanción y si conoces alguna otra más que tú creas que el resto desconoce. Mientras seguimos recibiendo WhatsApp, vamos a escuchar y a recordar a Antonio, que es ingeniero y nos explica en qué consiste su trabajo en una empresa de agua. Un trabajo en el que proyecta, se trata de proyectar desde canalizaciones, abastecimiento, saneamiento, gestión de depuradora, en fin, una cosa muy interesante. Escúchalo. Antonio, buenos días.
15: Hola, muy buenos días, Charo.
0: ¿Qué tal?
15: Bien, preparándonos para la semana.
0: Pues muy bien. ¿Y dónde está Antonio?
15: Actualmente estoy en Jaén Capital.
0: ¿Pero porque vives ahí o porque estás trabajando ahí?
15: Porque estoy trabajando aquí. Yo vivo en Roqueta del Mar, en Almería, pero actualmente estoy trabajando en Jaén Capital y en Linares.
0: Bien.
15: De donde estamos trabajando.
0: ¿Y qué estás haciendo?
15: Pues yo soy ingeniero y tal como te dije, nos dedicamos a... Trabajo en un departamento de obras de una empresa de agua. Y entonces nos dedicamos a obras relacionadas siempre con el agua, de canalizaciones, de abastecimiento, de saneamiento, construir y gestionar depuradoras, construir o gestionar desaladoras, embalses de agua, todo tipo de redes, a eso nos dedicamos. Y en este momento me estoy dedicando a una obra que estamos haciendo para dotar de presión a una red de agua de la localidad de Linares.
0: Dotar de presión a una localidad, ¿por qué? ¿Porque el agua salía con poca cantidad o qué?
15: Sí, porque bueno, hay una red en la cual tiene poca presión, entonces, bueno, en pocas palabras, en un determinado sitio de la tubería se intercala, bueno, una instalación de agua, se intercala una bomba para darle más presión a las redes. Dicho así rápidamente.
0: No, y para que lo entendamos, sí, porque, por ejemplo, en mi casa, o una casa cualquiera, que tú dices, qué poca presión tiene la ducha. ¿Eso por qué?
15: bueno, pues las tuberías están taradas a una determinada presión y por las redes circula una determinada presión. Sí, es verdad que cuando hay mucha demanda, o bueno, todos tiran de la misma tubería, puede bajar un poquito la presión, hasta tanto se vuelve a regular. Pero claro, si se le diera mucha presión al agua, las partes de abajo del edificio tendrían mucho y las partes de arriba del edificio tendrían un poco menos.
0: Yeah.
15: Entonces hay que buscar un rango y un baremo que llegue a una presión determinada, si sea garantizada en todas las casas una determinada. Si es verdad que siempre nos parece que viene poca, pero una vez depende de las demandas, otra vez de las redes, de todo un poco.
0: ¿Y puede pasar que en una misma planta un cuarto de baño tenga mucha presión y otra poca?
15: Puede pasar.
0: ¿Y por qué?
15: Puede pasar, porque las tuberías, a ver, con el paso del tiempo, muchas van obturándose,
0: claro,
15: con capas de cal por dentro. Yeah. Es poco habitual, pero puede llegar a pasar porque un cuarto de baño se haya renovado y el otro no, y además las tuberías son de otro diámetro y sea más antigua. Y una esté más obturada o menos, incluso hasta el mismo filtro de los grifos a veces se llena de arenilla y puede llegar a obturar y puede parecer que da un poco más o menos de caudal. Es poco habitual que en dos cuartos de baño de una misma planta pase, pero puede llegar a pasar, sí.
0: Sí, ¿no? Y pasa. Vamos, a mí me pasa. En uno hay una presión estupenda y en la otra no hay presión ninguna. O sea, que algo tiene que ver a lo mejor con la tubería o con el filtro del grifo.
15: Puede algún pequeño atranque o alguna cosa puede ser. Puede llegar a ser.
0: Bueno, y entonces ahora está metiendo un poco de más presión. ¿Y eso cómo se hace? Porque parece, cuando dice regular, me estoy imaginando un reloj que tú regulas. No, eso no se regula así. ¿Cómo se regula?
15: Bueno, para dotar de más presión a una red, como te he dicho, bueno, lo que se hace es el agua circula por una determinada red y entonces en un punto determinado se intercepta esa tubería,
0: sí,
15: se manda el agua a un grupo de bombeo, es decir, a un grupo de bombas donde hay motores, colocan una bomba de agua y ese agua es bombeada y se vuelve a inyectar en la red por la cual venía y entonces el agua sigue por la misma red, pero con más presión o más caudal, bueno, más caudal, con un nuevo parámetro sobre todo de presión y de caudal, es lo que estamos haciendo actualmente. Es decir, al fin y al cabo coger agua de un depósito o de una red o de una tubería, de un embalse, coge el agua de un repositorio y se pasa por una bomba, la cual la bombea y el agua gana en velocidad y en presión.
0: Oh, qué bien. Pues estarán en los vecinos encantados con que le llegue un poquito de más presión. ¿Y por qué ingeniero y por qué esta ingeniería?
15: Pues estudié ingeniería, bueno, a mí me gustaba desde pequeño. Mi padre tenía maquinaria, somos de un pueblo de Granada y mi padre siempre tenía maquinaria y siempre estuve relacionado con la máquina, con los engranajes, con los motores, siempre me gustaba. Y fuimos a vivir a Jaén y en Jaén estudié ingeniería técnica industrial y luego me vinculé al mundo de la web porque me gusta mucho. Y bueno, me vinculé. Y bueno, mi trabajo en obras de hace ya un montón de años y me gusta, soy bastante, ¿cómo se dice?
0: Afortunado, ¿no?
15: A veces que muy afortunado de trabajar.
0: ¿En algo que te gusta?
15: Sí, y trabajo en esta empresa desde hace 7 años y nos dedicamos, ya digo, a obras hidráulicas y bueno, la verdad es que muy contento.
0: Oye, sí. Trabajar en algo que te gusta, anda que no es una suerte, eso, es una suerte. ¿Y por qué sí, el Cruz de los Primeros? Porque viajas mucho, claro.
15: Pues sí, es verdad que este mes pasado he estado viajando desde Fuengirola a Linares muy habitualmente y hoy realmente soy un oyente relativamente nuevo, de hace, no sé, de 3, 4, 5 meses para acá. No lo conocía, o sea que hace relativamente poco. Pero sí, hace poco estuve viajando mucho desde Fuengirola a Linares y viceversa y bueno, yo oía por las mañanas y bueno, de ahí que me hice el Club de los Primeros.
0: Bueno, te interesa.
15: Además de que es bastante más agradable por la mañana escuchar bueno, a los otros oyentes, los que están trabajando, los que están viajando, si hay alguna cosa en la carretera, es bastante más agradable escuchar eso que escuchar noticias, tú sabes, de guerras, de...
0: Bueno, sí, y de desastres en el mundo. Bueno, pues tú quédate con nosotros, Antonio. Nosotros te vamos a distraer, te vamos a dar información, que siempre también la información es importante, y la información de la carretera. Te mando un abrazo muy fuerte y déjame tus datos para que ese coche luzca la pegatina, que es importante. ¿Vale, Antonio?
15: Y la volveremos en el coche.
0: Eso es. Gracias, Antonio, porque te podías haber dedicado a la radio con la voz tan bonita que tiene. Gracias, Antonio.
15: Muchas gracias.
0: Gracias, que tenga buen día.
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0: Hay incidencias en la carretera y, como decía Antonio, esta noticia es importantísima.
16: Hay camión parado en la A49 dirección Sevilla, kilómetro 31. Hay un camión parado en el arcén derecho, tiene el triángulo puesto en mitad del carril derecho. Tiene solamente los cuadros intermitentes. Hay algo de visibilidad, pero tened cuidado, ¿vale? Y estoy continuando un poquillo más adelante y a la altura de la salida Pilas Carrión, en sentido contrario, sentido a Huelva, hay otro coche parado en el arcén, que tiene la baliza puesta.
0: Vale.
16: Tened cuidadito por ahí.
0: Toda esa información es importantísima, como decía hace un instante, valiosísima para el resto de los conductores. No es ningún accidente, no parece que tenga importancia, pero sí la tiene, mucha, porque ha habido accidentes y fallecidos. De gente que ha tenido avería en el coche y que ha sido una tragedia, absolutamente una tragedia. Bueno, hoy con el tema de la sanción de la norma de la DGT que sancionará a aquellos que utilicen el limpia parabrisas en un día sin lluvia, no vamos a entenderlo mal, sin lluvia, cuando el día de lluvia, claro, y después si en un momento dado escampa, pues también habrá que darle un poco. En fin, el día de lluvia no se cuenta. Ahora, un día de sol de 40 grados que tuvo a camino de La Mancha y tú dices, voy a limpiar la luna, que me parece que se han hecho caquita dos pájaros y no, se me ha estallado cuatro insectos y está sucio. Y tú has dicho, pim, pim, le da al botoncito del agua, ¿no? Y empiezas, pim, pim, pim, pim, así, en camino, andando, y le va echando el agua de atrás. Eso sí es sanción. Pues si uno lo sabe. Yo no lo sabía, ya lo sé, yo lo he hecho en su tiempo, no se puede hacer, porque te multan con 200 euros, pero hay otras sanciones que a lo mejor desconocemos, y mira, si nos refrescáis la memoria, pues mejor.
17: Pues también te sancionan por llevar la mano fuera de la ventanilla, vamos, tengo yo entendido, y aparte que ayer me pasó a mí y te confunden, ¿eh? Al sacar la mano porque no sabes tú qué es lo que estás haciendo.
0: Claro, y qué es lo que te está indicando. Venga más.
18: Creo que será eso de coña, ¿no? De que no se puede usar limpia por la brisa. Porque está lloviendo, ¿qué hace? O llega por un sitio de lluvia, está de barro, y no ves nada, sale uno y lo limpia por fuera. Y los otros, sí, los del espejo retrovisor, sí, me enteré. Y, digamos, tenía varias cosas puestas de recuerdo, botellitas de ambientador y demás. Y la verdad que la ha quitado.
0: Cuando está lloviendo, no. Cuando está lloviendo sí se puede utilizar, lógicamente hay que utilizarlo. Yo no me explico bien, ¿eh? Cuando está lloviendo sí se debe utilizar, bueno, como normal, si no, no ves. Lo voy a repetir otra vez. Estoy hablando, alguno me va a decir que sí soy tonta, ¿sí? Estoy hablando de utilizar el limpio parabrisas en un día con 40 grados. Ya se está riendo, mamen, pero es que me están diciendo otra vez, ¿cómo que no vamos a utilizar cuando está lloviendo? ¡No! Me había dado chocas hoy, ¿eh? Yo estoy diciendo limpiar tu luna en un día con 40. Tú te imaginas 40 grados, no llueve, 40 grados. Tú vas de aquí a La Mancha, ¿eh? Y tiene el limpiar parabrisas, esa, la luna con muchos mosquitos. Y en el camino tú dices, lo voy a limpiar, le da el botoncito del agua y lo limpia. Eso es lo que no se puede hacer. Utilizar el limpia parabrisas si no está lloviendo. Ay, señor, dale.
19: Buenos días, Charo, vamos a ver. La DGT lo que se tiene que encargar es de arreglar los socavones que hay en las carreteras, sobre todo de Andalucía, del ministro Oscar Puente, de acabar de una vez la S40, de que el túnel o el puente de Coria, Dos Hermanas, se haga, y de que haya tres carriles para Cádiz y tres carriles para Huelva. Sentió Sevilla, sentió Huelva, sentió Cádiz, sentió Sevilla. De eso es lo que se tiene que encargar la DGT. No de los parabrisas, de las balizas y de las pamplinas que se le inventa el señor Pérez Navarro. Buenos días.
0: Buenos días. Vea. He dicho. Le ha faltado decir, he dicho. Ay, qué edita. El lunes voy a hablar de chistes. Dale.
20: Buenos días, en la carretera de Morón hacia Alcalá de Guadaira, por la base, hay un coche averiado, con los cuatro intermitentes está puesto. No tiene triángulo ni nada.
0: Qué bien esa información, importantísima. Vamos a hablar más de normas de la DGT, si las conoces, si las desconoces, algunas que no son... Bueno, que no son tan conocidas, ¿no? Por lo menos no todo el mundo la conoce. Más WhatsApp. Seguimos escuchándote.
21: Lo que no tiene lógica es que, hombre, cuando pasas la ITV te obligan a que el limpiaparabrisas te eche agua o líquido para que lo puedas limpiar y ahora no lo puedes utilizar andando. Pues entonces habrá lo mismo que si llevan una garrafita de agua, ¿no? Ya no será obligatorio que eso eche agua.
0: Más.
22: El cuponero de Doña Mencía. ¿Qué te iba a decir? Que sí, yo sí te he entendido. Pero claro que yo veo eso una tontería. Tontería porque ahora yo voy detrás de cualquier cacharro que me eche algo al parabrisas y me ensucia. ¿Qué hago? ¿Me quedo ciego? Más de lo que estoy.
0: Seguimos recordando entrevistas que nos llamaron la atención. Daniel, constructor, te escuchamos. Daniel, buenos días.
23: Buenos días, Charo, ¿cómo estás?
0: Me alegro mucho saludarte estupendamente. ¿Tú estás bien?
23: Yo estoy bien acá, en San Isidro, en mi pueblo, en Nerja.
0: ¿En San Isidro, en Nerja?
23: Exacto, hoy día se festeja San Isidro, así que hoy es un día no laborable, pero estamos bien acá, esperando el día.
0: Ya, pero estamos hablando en Nerja, pero Nerja de Málaga.
23: En Nerja, Málaga, sí.
0: Eso es. Vale, ¿y hoy tenéis fiesta en Nerja?
23: Sí, hoy día es un día festivo acá, no laborable. ¿Sí?
0: Qué bien. Bueno, ¿y tú a qué te dedicas, Daniel?
23: Yo soy constructor. Me dedico a más que nada a reformar casas, fundamentalmente a los suecos, que es una colectividad muy grande que hay acá en Nerja desde hace mucho tiempo.
0: ¿Eres constructor o he entendido conductor?
23: Constructor.
0: Ah, eso. Pues fíjate tú lo que yo tengo puesto aquí al lado de Daniel. Bueno, Daniel, ¿y de dónde eres?
23: Yo nací en Argentina. Uh-huh. Mi madre era de Granada y mi padre era valenciano. Y ellos emigraron y bueno, allá tuvieron a sus hijos y yo nací allá en Argentina. ¿Y ahora estamos los hijos estamos acá?
0: ¿Y cuánto tiempo lleváis aquí en España?
23: Y unos 26 años.
0: Bueno, ya hace, ¿eh? O sea que tú viniste muy joven.
23: Sí, bueno, yo vine con 40 años.
0: Fíjate.
23: Entonces, estoy acá ya con mis hijos, con mis nietos.
0: Fíjate.
23: Acá en España.
0: ¿Y
23: tengo
0: siempre...
23: dos nietas andaluzas.
0: Fíjate. ¿Y siempre te dedicaste a la construcción, a arreglar las casas y demás?
23: Sí, siempre, sí. Me dediqué a entender, llegué y por esas casas de la vida me dediqué a con un sueco a trabajar y ese sueco me empezó a presentar otro cliente y bueno, así nació una pequeña empresa que hoy día ya es una empresa que la llevamos con mis hijos y que gracias a Dios los tengo conmigo trabajando.
0: Bueno, y no pararán porque ahí en la Costa del Sol y por esa zona no se para, ¿no?
23: Pues sí, ha sido, al menos Nerja, ha sido poblada por los suecos de una manera abundante.
0: Qué increíble.
23: Antes eran los ingleses, pero después del Brexit se fueron y los suecos empezaron a comprar todas las casas de ellos y hoy día es una colectividad muy, muy grande que hay allá.
0: Fíjate, hombre, ¿no van a venir los suecos? Del frío al calorcito y a la buena temperatura y al buen ambiente y a la buena comida de Nerja, pues claro, vienen. Oye, Daniel, ¿y tú cómo das con el Club de los Primeros?
23: Yo todas las mañanas, yo me levanto muy temprano, yo hoy día es San Isidro, pero yo estoy acá en la oficina trabajando.
0: Vaya.
23: Yo me vengo temprano y la verdad es que la radio es mi compañía. Me encanta escuchar la radio, me actualizo y la verdad que me acompaña mucho y la verdad que te escucho todos los días. Escucho todos los días y todos los días me parece un programa muy muy activo, muy muy muy vivo y la verdad es que es genial. La verdad que
0: me
23: acompaña mucho.
0: Y la cantidad de gente que sale por aquí, la cantidad de profesiones, la cantidad de hombres y mujeres con sus historias, que a mí particularmente me enseñan mucho y me produce curiosidad muchos de los trabajos, porque Uno parece que es el único que se levanta temprano o la única. Y fíjate la cantidad de gente que madruga, ¿eh, Daniel?
23: Pues la gente que madruga, la gente que te avisa que hay problemas, la sí. gente que tiene... Es un canal de comunicación muy útil, la verdad. Muy útil porque yo veo que los transportistas, la gente que se puede desplazar y se está enterando de cosas que son muy importantes, sobre todo de los accidentes, los problemas, la verdad es que uh-huh. es muy útil.
0: Sí, al momento, los oyentes cuentan al momento de lo que ocurre en la carretera. Daniel, ¿te hace falta una pegatina para tu coche, para tu despacho, pues, en fin? Algo que te diga que tú eres del Club de los Primeros.
23: Es la Costa del Sol es que la llevamos muy mal.
0: Sol,
23: la verdad es que
0: el sol necesitan... te quema las manos, ¿no? Cuando coges el volante, me estás diciendo, ¿no?
23: Te quema las manos, de verdad. Sí. Un parasol, la verdad que no vea cómo
0: quedaría,
23: cómo
0: ¿verdad?
23: Vendría.
0: Y tú lo pasearías y lo enseñarías, ¿no?
23: Hombre, yo lo pondría en mis vehículos, lo pondría, sí, okay, claro.
0: No,
23: curiosamente.
0: Curiosamente, sí. Está tomando puntos, ¿eh? Te estás ganando puntos. Lo tenemos en cuenta, Daniel. Tú manda tus datos, por si acaso, ¿vale?
23: Muchísimas gracias, claro.
0: Gracias a ti, ha sido un placer hablar contigo.
23: Gracias, igualmente.
0: Que tengas buen día.
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0: La verdad es que es súper entretenido oír ya pasado el tiempo a algunas entrevistas como las que acabamos de oír, ¿no? Con este Daniel, amigo argentino. Bueno, se acercan las 6 de la mañana, llegarán las noticias, te da tiempo todavía a mandar WhatsApp en el 616-161-161 para la ronda de la temperatura y si quieres hablar sobre las normas de la DGT, que está, en fin, está siendo muy distraído la cosa.
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0: Y la información de Olga Moya. Olga, muy buenos días.
1: Hola, ¿qué tal? Muy buenos días. Ha llovido con fuerza este jueves en dos provincias andaluzas, concretamente en Almería y en Cádiz. Una fuerte tormenta sorprendía a los vecinos en las comarcas de Los Vélez y Almanzora. Mucha agua en muy poco tiempo. Una lluvia que también en Barbate dejaba calles anegadas y algunos desperfectos.
2: Aquí hay un operario ya, ¿no? Está quitando los tordos para vaciar el agua. Pero fíjate tú, lo que ha caído en un momento, aquí ya lo han solucionado. Pero fíjate cómo está todo el tema por aquí. Impresionante.
1: Cataluña, la Comunidad Valenciana y las Islas Baleares vuelven a estar hoy avisadas de lluvias, tormentas y fuertes vientos. Este jueves se registraban inundaciones. En la provincia de Valencia ha habido reventones húmedos, es decir, unas nubes con fuertes corrientes de aire que han provocado vientos huracanados de hasta 150 kilómetros por hora y que han causado estragos en localidades como Alcira y Carcaisén. En Granada, mientras tanto, la tierra tiembla, pero menos. Esta madrugada se han registrado 3 seísmos en Armilla y Alhendín de entre 2,2 y 1,6 grados. Poca intensidad, apenas percibidos. Los bomberos de la Diputación de Granada viajan este viernes a Caja y a Cullarvega y es que entre 30 y 40 municipios han solicitado la presencia de los bomberos provinciales para asegurar edificios y retirar elementos peligrosos. Dice Eduardo Martos, que es el responsable de emergencias en la Diputación, que esta presencia tranquiliza a la población.
3: Y es esa sensación de tranquilidad, porque lo que tienen los vecinos es miedo. Es decir, muchas personas siguen todavía acampadas en la calle.

0: dar a los migrantes a los nuevos centros de acogida. Alrededor de 800 han regresado, algunos para recoger pertenencias, pero la mayoría han vuelto con mantas y enseres para quedarse. Temen que la policía los fiche y los devuelva a Marruecos. El presidente de la Junta, Juanma Moreno, ha estado este jueves en Ceuta, ha trasladado a su homólogo la solidaridad de Andalucía ante la grave situación que vive la ciudad autónoma. Ante el anuncio del gobierno de que va a trasladar a 500 menores a la península, Moreno ha señalado que el acuerdo de gobierno con Vox sobre la acogida de menores migrantes recoge el respeto a la ley vigente. Añade que avala la posición que expresó el ministro de Asuntos Exteriores de que sean devueltos a Marruecos todos y cada uno de los migrantes.
1: Gobierno que ponga todos los recursos para que en el plazo más breve todas esas personas vuelvan al punto de origen, que es el país vecino de Marruecos.
0: El Hospital Regional de Málaga aporta un tercio de los pacientes al ensayo de la primera vacuna contra el melanoma que desarrollan las compañías Moderna y Merck a nivel mundial. La particularidad de esta vacuna de ARN mensajero que se acaba de hacer pública es que se fabrica de forma individual para cada paciente. De Málaga, en Málaga han participado 15 pacientes en esta tercera fase de los ensayos, lo explicaba Miguel Berciano, oncólogo del Instituto IBIMA y coordinador. Y la Junta ha confirmado dos nuevos casos del virus del Nilo de carácter leve en la provincia de Sevilla, uno en San Juan de Aznalfarache, otro en Villamanrique de la Condesa. Son 49 los detectados en toda Andalucía, todos en Sevilla menos uno en Huelva, y ya son 29 los municipios declarados como áreas en alerta por circulación de los mosquitos portadores de este virus. El último en incorporarse ha sido Jerez de la Frontera. En deportes, el tenista Carlos Alcaraz anuncia que va a jugar el Open de Estados Unidos. Ha estado más de 4 meses de baja por una lesión, y en cuanto al tiempo, pues hoy no tenemos avisos meteorológicos, el día viene soleado, temperaturas que van a subir un poco en la mitad occidental, van a descender o se mantienen sin cambios en el resto. Temperaturas máximas que estarán entre los 33 grados de Sevilla, Córdoba y Málaga y los 26 de Cádiz. Temperaturas muy suaves. Los vientos soplarán flojos de componente oeste y poniente moderado en el litoral mediterráneo, ocasionalmente fuerte.
2: Gracias, Olga Moya. Y la prensa, ¿qué noticias destacan las portadas de los periódicos de Andalucía? Beatriz Almeida, buenos días.
3: Buenos días, leemos una noticia interesante en el Huelva Información. Hito en el Hospital Juan Ramón Jiménez. Extirpan un tumor cerebral a un paciente despierto por primera vez. La intervención quirúrgica finaliza con éxito y supone todo un logro para la neurocirugía onubense, que se sitúa a la vanguardia. En el Ideal de Granada nos cuentan que siguen las inspecciones con drones y en tejados para rastrear todos los daños tras los seísmos. La Oficina de Información y Asesoramiento de la capital ha citado ya a 400 familias. En la fotografía central vemos a bomberos de Granada interviniendo en el tejado de un edificio en el Zaidín. También leo en la portada del Ideal que salen a la venta los billetes para el nuevo vuelo a Santiago. La conexión funcionará los lunes y jueves con un avión Airbus 320. En el Correo de Andalucía, Andalucía, segunda comunidad con más muertes por calor, 105 fallecidos en 15 días de agosto. El 96% de los decesos corresponden a personas mayores de 65 años. En el Ideal de Jaén nos cuentan que el calor afloja en la provincia, se van a producir los días más frescos de agosto en años. Y en el Diario de Sevilla, vecinos de un parque de Sevilla Este alertan de trampas y veneno contra sus perros. Paso a Europa Sur, el periódico del campo de Gibraltar. Basura en el paraíso de la ballenera. Botellas, embalses, bolsas y restos de comida se acumulan en la orilla y en el fondo marino, en un espacio protegido. El Día de Córdoba destaca que Montilla Moriles alerta de la falta de mano de obra para la vendimia. El sector reclama una respuesta urgente y coordinada de las administraciones para garantizar la disponibilidad de trabajadores. Piden agilizar los permisos de empleo para extranjeros. Málaga hoy a por la recta final de la fiesta. El centro mantiene la tradición y la diversidad.

0: presión frente a un Real ya consolidado. Vemos la calle Helario, la fotografía de la calle Helarios en plena ebullición. La feria llega a sus horas finales y una acaba y otra comienza. En el Almería, en el Ideal de Almería, perdón, en el Diario de Almería, Almería a los pies de la Virgen del Mar, David Bisbal pronuncia hoy su pregón en el santuario en un acto con aforo limitado y con invitación. Y vemos la procesión que ocupa toda la página. A plena página lleva hoy el Diario de Almería, su feria. A las 6:30 repasamos la prensa internacional.
1: Muchísimas gracias, Beatriz Almeida. Suena la música de Canal Fiesta Radio, que cumple 25 años, y siempre a esta hora recordamos algún éxito. Algún éxito que en su tiempo fue número uno esa semana. En el año 2012, en septiembre, India Martínez con este tema, Hoy.

0: Mujer número uno de Canal Fiesta Radio allá por el mes de septiembre del año 2012 es India Martínez con el tema Hoy.
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0: Sintonía del tráfico, prestamos atención.
3: La carretera que va desde el polígono al portal de la frontera hasta el portal la están arreglando. Entonces está ahí con cortes parciales, te van desviando, está con cono, vamos, está bien señalizado. Pero bueno, si lo puede evitar, pues mejor.
0: Eso, ya por lo menos queda advertido. Del tráfico vamos, como siempre, a la ronda de temperatura.
4: De Montenegro, 24 grados y despejado.
5: En Espiel, Córdoba, 19 grados y despejado.
6: Ronda, 17 grados.
7: Villalba del Arco, 19 grados, cielo despejado.
8: 25 grados desde Écija, noche fresca, se ha podido dormir perfectamente, despejado.
9: Desde aquí, desde Triguero, Huelva, 22 grados y cielo despejado, cielo despejado.
10: Pasando por Cerro Gundiano, 20 grados y regular, cubierto y nube y de todo.
11: Jaén, capital, 12 grados, despejado.
12: En Los Barrios, 22 grados, despejado.
13: Marina Herpe, 22 grados, despejado.
14: El Valle, 20 grados, en Granada.
15: Pues mira, aquí en Huelva tenemos 21 grados. La verdad es que la noche está magnífica.
16: Villalba del Alcor, 21 grados, cielo despejado.
17: Montejica, Granada, 14 grados y despejado.
18: Córdoba capital, aquí trabajando junto al centro penitenciario y tenemos 22 graditos y con nubes.
19: Valerrubio, 19 grados, despejado.
20: Bonares, 20 grados y despejado.
21: Desde el Viso del Alcor, 23 grados, cielo cubierto y temperatura agradable.
0: Más.
22: Tarragona, 20 grados, cielo nublado.
23: Villanueva del Fresno, Badajoz, 17 grados, cielo raso.
24: Valdepeña, 19 grados.
0: Gracias, como siempre, a todos los oyentes que participáis generosamente con los WhatsApp que mandáis, ya sabéis, ya sea para cualquier asunto del tráfico o cualquier asunto de la temperatura o de la pregunta del día, que hoy, con el tema de esta norma que ya oficialmente ha declarado ya la DGT, que se va a multar a aquellos que utilicen el limpiaparabrisas en carretera, si no es un día de lluvia, O sea, un día seco, 40 grados, Tú quieres limpiar tu lunita en camino que va hacia Ciudad Real, no, porque moja de atrás y le puede impedir visibilidad. A ver tú qué dices de esto.
25: Vamos a ver, ¿qué digo yo? Si la DGT prohíbe que utilicemos los limpiaparabrisas con 40 grados en verano, entonces, si yo voy circulando y se me ensucia la luna por polvo, por barro, por cualquier cosa que dificulte la visibilidad,
0: hay que parar.
25: Y si lo utilizo, me denuncia. Entonces, la opción que tengo es echarme al arcén, poner la posición de avería, señalizar el vehículo y que vengan ellos y me digan que si sigo para adelante o limpio la luna. Es que no lo entiendo, de verdad. Son cosas absurdas, por lo menos lo que vemos la mayoría de los ciudadanos. que te denuncien por utilizar el limpia. Cuando el limpia lo trae el vehículo, va utilizando cuando se necesite, ¿no? Supuestamente.
0: Más.
1: Mira, yo soy colombiano y hay muchas normas que verdaderamente no conocemos o no acatamos. Entonces me gustaría mucho que usted pudiera tener a un miembro de la DGT que hiciera un apunte de lo que le estamos diciendo, de lo que le están diciendo, para que por favor no las despeje este miembro de la DGT. Muchas gracias. Le habló Miguel Triana.
0: Miguel, buena idea. Vamos a tomar nota, no me mensajes, a la semana que viene estamos hablando con alguien de la DGT que nos aclare todas las dudas, nos explique por qué sí, por qué no, etcétera, etcétera. Miguel, la semana que viene estamos hablando con alguien de la DGT. Más.
2: Buenos días. Hay muchas veces que ha llovido y el cristal lo notas tú sucio cuando empiezas a andar con el coche. ¿Qué haces? ¿Te tienes que volver a parar para darle? Hay cosas que no se entienden en este... esta vida ahí.
0: Yo cuento lo que leo. Más.
3: Que sí, que la guardia, que sí te puede ver, que nos entendemos bien lo que tú nos has explicado. Que lo que pasa es que no te puede ver la guardia, que tú le puedes dar siempre que no te ve a la guardia civil. La gente no se entera.
0: Eso es tramposo. Más.
4: Para mí es una tontería esto de limpia parabrisas. No solo cuando está lloviendo, sino cuando no llueve, muchas veces va en caravana o hay un vehículo que te va soltando agua, como hay vehículos, por ejemplo, frigoríficos, que llevan unos tubitos que van soltando agua. Puede ver un camión delante con árido, con arena mojada, que también te va salpicando algo de agua, aunque esté prohibido. Y se te puede cruzar una banda de mosquitos, se te puede llenar el parabrisas y es más peligro pararte para limpiarlo en carretera que utilizar parabrisas, que es un elemento más que debe de utilizarse en un vehículo en cualquier momento que te haga falta, no solo cuando llueva.
0: Esto lo vamos a aclarar cuando hablemos con el de la DGT, ¿eh? Bueno, sabía yo que esto iba a generar tanta controversia entre todos. Venga, más.
25: Claro, hija, que te explica muy bien. La norma dice que no puedes usar los limpia parabrisas cuando a ti te dé la gana, que lo tienes que usar nada más que cuando está lloviendo. Pues yo lo veo una estupidez como tan otra tanta. Porque ¿qué problema habrá con llevar colgado en el espejo retrovisor el escudo del Betis o la medalla de la Virgen de Aguadanta o la bandera del que quiera? No habrá problema ninguno, nunca la veo. ¿Y qué problema habrá con llevar en la batea de atrás un sombrero puesto? O sea, llevaba años y años mi tío con el coche, con el perrito desde que movía la cabeza. Pues no se puede llevar nada. Y eso huele a sacajeros de dinero. Y se deben de dejar de tantas tonterías ya de suminar estas y arreglar las carreteras. Están todas llenas de bujeros y todas llenas de hierba.
0: Es verdad que antes se llevaba el perrito de atrás que se movía con la lengua, ¿eh? Y claro, eso no se puede llevar, ¿no? Supongo que no, ¿no? Ni se puede colgar nada, pues las normas son las normas, por eso vamos a hablar con el de señor de la DGT, que nos explique muchas de esas normas que antes se llevaba, es verdad, el sombrero atrás, no, porque impide la visibilidad, el perrito moviendo la cabeza, no, porque impide la visibilidad, colgar la Virgen de la medalla de Rocío, la de tu pueblo, o lo que tú quieras colgado ahí, no, porque impide visibilidad, en fin. Que yo no pongo las normas. Aquí la estamos planteando. Y además, si tú sabes alguna de estas que, bueno, que mucha gente desconoce, pues compártela con el resto. Venga, uno más que nos está esperando Manolo.
5: Estoy escuchando esto y esto lo que han sacado es una linda porquería. ¿Y tú te lo has explicado bien o no lo has entendido la gente? Si tú vas por la carretera y te cae la agüita esta que te cae de barrito ahora, de barro, de este que te cae el agua, te pone el cristal con las cuatro mejillas, ¿qué te tienes que parar a dar el parabrisas o le puedes dar? No de lluvia, sino las cuatro goticas de barro que caen. Ahora, en estos tiempos, la lluvita esta de barro, ¿qué hace? ¿Que te tienes que parar o le puedes dar el parabrisas? Porque todo lo que inventas son tonterías.
0: Hombre, entiendo que si cae una gotita del cielo y cae, pues ahí puedes utilizar, ¿no? Limpio parabrisas, ¿no? No me pongáis en apuro porque yo no soy de la DGT. Yo entiendo que sí. Vamos a la carretera. Uy, ¿qué dijiste me estáis dando?
6: Atención, kilómetro 523, dirección aeropuerto de Sevilla. El A4, furgoneta averiado a la derecha con la baliza. Pero cuidadito, que es una bomba de relojería.
0: ¿Por qué?
6: Está en la recta, pero está muy incorporada a la calzada derecha. Cuidado que por aquí vienen los coches muy rápido. Cuidado que es muy peligroso. Parece una tontería, pero esa furgoneta ahí es una bomba de relojería.
0: No es ninguna tontería. Yo lo digo y lo repito. No es ninguna tontería y yo os agradezco enormemente y a ti especialmente esta información. Lamento a la gente que no esté escuchando el Club de los Primeros porque no se va a enterar. Pero no es ninguna tontería, es muy, muy importante. Nos vamos a la calle. Manolo, buenos días.
7: Hola, buenos días.
0: Ay, qué dita llevo, ¿eh? Qué programita llevamos, ¿eh? Con la cosa de la DGT. En fin, bueno. La semana que viene estoy hablando con él de la DGT y lo que sea, el de la DGT. ¿Tú, Manolo, estás despierto porque te levantas temprano o porque no duermes bien o tienes que trabajar?
7: Sí, cuéntanos. me levanto tempranito para ir al trabajo.
0: Vale.
7: Sí.
0: ¿Dónde trabajas?
7: Pues yo trabajo en el centro penitenciario de Morón de la Frontera, y soy enfermero.
0: Vale, bueno, qué trabajo más interesante. ¿Desde cuándo trabajas en ese centro penitenciario?
7: Pues en este centro penitenciario he trabajado unas tres veces, intermitentemente, porque he ido cambiando de centro, pero lo que es en el ámbito de prisiones, de instituciones penitenciarias, llevo unos 8 o 9 años.
0: ¿Siempre has trabajado en el centro penitenciario o en algún hospital privado o estatal?
7: Siempre. Yo terminé lo que es el grado de enfermería en 2017, y cuando terminé la carrera, pues digo, ¿qué hago ahora? El trabajo estaba regular, lo que te ofrecían eran contratos para sustituir vacaciones, en navidades, en verano, y investigando un poco las diferentes salidas, vi esto, enfermería en instituciones penitenciarias. Lo que me llamó la atención, y yo creo que es lo que a todos nos atrae, es la forma de acceder, que es una oposición libre. No tiene fase de mérito, no te cuentan ningún mérito previo, ni experiencia, ni cursos, nada, solo el examen.
0: Eso quería
7: entonces
0: decir.
7: Yo terminado recién la carrera,
0: sí.
7: Pues tenía los conocimientos muy frescos y digo, yo me preparo esto, pues yo me saco la plaza y es para mí. Y así fue hasta el día de hoy.
0: Cuando dices que es oposición libre, ¿quiere decir que es más fácil acceder a ese tipo de oposición?
7: No es que sea más fácil, sino que si no tienes experiencia o no tienes otros títulos o cursos, pues no se te pone nadie por delante, solo te van a contar lo bien que tú hagas el examen.
0: Vale, claro, es importante. Tú haces el examen de 10 y tú eres el primero.
7: Y para ti es la plaza, claro, exactamente.
0: Claro. En la otra ocasión tú puedes hacerlo de 10, pero si el de adelante tuyo tiene un 8, pero tiene un montón de puntos por otras razones,
7: eso es.
0: Te pasa por
7: claro,
0: encima, ¿no?
7: Y eso es lo que yo iba evitando, eso.
0: Claro. ¿Y te examinaste y aprobaste la primera?
7: Sí, la verdad que sí, que me fui muy bien. En pocos meses, son 3 exámenes, en pocos meses fui aprobando uno detrás de otro y ya la primera, muy rapidito.
0: Primer día de trabajo, ¿uno va cómo? Diciendo, a ver dónde voy.
7: Hombre, uno va asustado porque las películas y las series hacen mucho daño.
0: Claro.
7: Pero bueno, luego cuando entras allí te das cuenta de que no tiene nada que ver a la idea que uno tiene hecha de antes. No tiene nada que ver, no es como las películas.
0: Ya, ¿cómo funciona?
7: Pues bueno, aquello funciona como un pueblecito, digamos, y tiene lo que son los módulos donde viven los internos, que es como su casa, y luego tiene pues distintos departamentos. Hay una enfermería, que es donde yo trabajo, hay una cocina, hay talleres productivos donde ellos trabajan, un sociocultural donde hacen actividades, y ellos hacen pues una vida como si fuera la calle, pero privada de libertad.
0: ¿Y en tu sector, en la enfermería, cómo uh-huh. funciona? ¿Tienes una habitación, un salón, un departamento? Pues, ¿y cómo van llegando?
7: Nosotros tenemos, sí, aquello es una enfermería, es un edificio que está en el centro de la prisión. Y nosotros trabajamos como un centro de salud, somos como el centro de salud de allí de la prisión. Tenemos nuestras actividades, nuestro trabajo programado, y le damos una lista a los funcionarios de vigilancia y nos van trayendo a los internos y vamos haciendo pues nuestras tareas, igual que en un centro de salud. Hacemos analíticas, ponemos vacunas, inyectables, curas, electro, tomamos tensiones.
0: Ya de todo.
7: Igual que...
0: Como tú dices, las películas han hecho mucho daño, pues yo me imaginaba que es una habitación y ya está, no, un edificio con varias salas, que es como un centro de salud, como un ambulatorio.
7: Igual, la enfermería de allí es como un ambulatorio de un pueblo, igual, sí.
0: Y tú cada día tienes una lista de X enfermos, ¿no? A los que le...
7: Claro, sí, nosotros nos vamos programando, depende lo que tenga, el problema de salud que tenga, pues lo vamos programando y... vamos trabajando con ellos y haciendo nuestras tareas.
0: Y también, como en un ambulatorio cualquiera, el contacto enfermero-enfermero es cercano, quiero decir. El enfermo confía mucho en la persona que le está atendiendo, ¿no?
7: Está en
0: sus manos.
7: Ellos confían.
0: Ese trato humano también tiene que reflejarse allí, ¿no?
7: Sí, lo hay. Eso es inherente a la profesión. Eso, por supuesto. Nosotros los tratamos igual que si fueran ciudadanos de la calle, igual, ahí no hay distinción ninguna.
0: Claro, allí va un individuo, no va Pepito que ha hecho tal o cometido tal delito,
7: claro,
0: ¿no?
7: Claro, y muchas veces yo hasta no prefiero no saber el delito que tienen, claro. Porque al final luego te puede condicionar un poco a la hora de tratar a esa persona. Entonces, cuanto menos sepamos, yo lo prefiero.
0: Claro.
7: Te va a dar una atención de más calidad.
0: Allí te llega, no tiene por qué saber el nombre, apellido y punto, no tiene por qué saber sus antecedentes. Pero él,
7: claro,
0: o
7: no,
0: ella,
7: no tengo por qué saber.
0: En este caso él, ¿no? Porque el Centro de Penitenciario de Morón de la Frontera es de hombres, ¿no?
7: Sí, solo hombres.
0: ¿Charla? ¿Se desahoga?
7: ¿Ellos con nosotros?
0: Sí.
7: Sí, claro. Y te cuentan sus historias, su vida, sus penas, sus problemas, todo. Les llega una mala noticia, se derrumban y muchas veces nos los traen a la enfermería para que nosotros pues le escuchemos si necesitan algún tipo de ayuda, alguna medicación. Sí, ellos tienen total libertad para expresarse con nosotros.
0: Siempre tiene que ser... Bueno, tiene que ser muy especial, es un centro de
7: es
0: salud.
7: Es muy peculiar, yo
0: claro.
7: Lo digo peculiar.
0: Claro, sí, peculiar y especial por la circunstancia de la persona, nadie le gusta,
7: claro,
0: estar
7: sí.
0: encerrado, ¿no? Y muchos estarán arrepintiéndose un día sí y el otro también, ¿no? Me parece un trabajo bonito. Creo que estás contento, ¿no? Y feliz con
7: sí,
0: ese
7: trabajo.
0: Sí,
7: a mí me encanta. Yo no lo cambio por otra cosa. A día de hoy no me cambiaría. Seguiría en prisiones.
0: Hoy tienes trabajo también, ¿no?
7: Sí, hoy trabajo. Me toca trabajar.
0: Vale. Yo no sé si los oyentes, la gente que los presos tienen, claro, tienen la radio. Yo siempre me he preguntado si habrá algún preso que escuche el Club de los Primeros. Tú deberías de correr la voz, ¿eh?
7: Puede ser, porque muchos se levantan muy temprano, porque
0: claro.
7: Y ahora en verano, que les cuesta más conciliar el sueño, es posible que alguno nos esté escuchando.
0: Claro, lo que pasa es que no tienen teléfono ni manera de contactar, pero vamos, algún día a ver si alguno escribe una carta, aquí a Canal Sur Radio, a la Isla de la Cartuja, no sé, uh-huh. le dice a alguien que mande un WhatsApp. Yo estoy segura que hay mucha gente que está en prisión que escucha el Club de los Primeros. Manolo, me parece que tienes un tema, un trabajo precioso, ya lo es de por sí, curar a los demás y además tratarlos en un momento de mucha vulnerabilidad. Ya lo tienen, si estando preso, si estás preso y enfermo, doble vulnerabilidad,
7: claro,
0: sin duda. Y te agradezco. ¿Tú por qué escuchas el Club de los Primeros? Porque no anda temprano.
7: Pues mira, lo empecé a escuchar cuando me incorporé, después de tener a mi niño, tras el permiso de paternidad. solicité la conciliación familiar para entrar una hora antes al trabajo. Entonces, al despertarme antes, pues lo sintonizo y lo voy escuchando todas las mañanas.
0: Bueno, y te vas distraído y vas entretenido y sí, informado.
7: Sí, me gusta más escuchar la radio que la música, prefiero radio.
0: Bueno, y aquí charlamos mucho, fíjate hoy cómo está lo que estamos dando con esto de la norma de la DGT, lo que están hoy la gente revolucionada. Manolo, te agradezco que estés con nosotros, me gusta tenerte en el Club de los Primeros. Recuérdanos en septiembre que te mandemos la pegatina, para bautizarte ya como miembro del Club de los Primeros, ¿vale?
7: Muy bien.
0: Manolo, te mando un abrazo muy fuerte. Gracias.
7: Muchas gracias. Buenos días.
0: Un abrazo, buenos días. 6:30.
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0: Esta madrugada se han producido 3 nuevos terremotos, aunque de poca magnitud. El mayor ha sido el de Armilla, de 2,2 grados. El sector turístico granadino teme que la incertidumbre y el miedo que generan los terremotos provoque la anulación masiva de reservas. Los 600 residentes del pueblo de Las Gavias duermen fuera de sus casas por tercera noche consecutiva. Regresarán cuando se pueda certificar la seguridad de las viviendas. La Diputación de Granada prosigue reparando desperfectos en los más de 30 municipios que se han visto afectados. En Ceuta, cientos de inmigrantes han vuelto a la playa del Trampolín tras ser desalojados y llevado a 2 instalaciones de acogida. Temen que la policía los devuelva a Marruecos. Juanma Moreno apoya al presidente de Ceuta y critica la inoperancia del gobierno central. El ministro del Interior planta de nuevo al Senado y no acude a la comisión para darle explicaciones sobre Ceuta. El PP amenaza con recurrir al Supremo y el gobierno se excusa diciendo que 7 ministros comparecerán en el Congreso la semana que viene. La Junta confirma 2 nuevos casos de virus del Nilo en humanos en San Juan de Alnafarache y Villa Manrique de la Condesa. Son 49 los afectados en toda Andalucía, todos en Sevilla excepto uno en Huelva. En las provincias de Almería y Cádiz las tormentas han dejado calles anegadas y algunos desperfectos. Lo peor se lo han llevado Valencia, Cataluña y Baleares, donde hoy vuelven a estar en aviso por fuertes chubascos. Y en deportes, el tenista Carlos Alcaraz anuncia que jugará al Open de Estados Unidos tras más de 4 meses de baja por una lesión. La prensa internacional, querida Beatriz Almeida, siempre interesante lo que cuentan. ¿Qué dice? Saludos de nuevo.
9: Saludos de nuevo. Pues después de Venezuela y Colombia, ahora Perú. Leo en El Espectador de Lima. Sismo en Ayacucho, se confirman 3 heridos leves y 22 viviendas afectadas. Su epicentro se localizó a 35 kilómetros al norte de la ciudad de Coracora y a 108 de profundidad. En el periódico La República, también peruano, Ayacucho es remecido por un terremoto de 7,2. Mira qué verbo nuevo.
0: Sí.
9: Remecido.
0: Remecido.
9: Sí, si mecer es mover de un lado a otro, pues remecer es...
0: ¿Mecer 2 veces o qué?
9: Varias veces, claro.
0: Esta mañana te vas a remecer tú en la cama.
9: Sí.
0: Cuando descanse.
9: No se reportan víctimas, no genera tsunami. En el francés Le Monde leemos que el macizo del Mont Blanc está desestabilizado por un verano abrasador y desprendimientos de roca que lo desfiguran. El pico más alto de los Alpes es temporalmente inaccesible. Se debe a las temperaturas extremas que están debilitando el hielo y las paredes rocosas. Nos vamos a Estados Unidos, leo en el Wall Street Journal que los trabajadores estadounidenses están pagando más por la atención médica y el próximo año será peor. Para 2027, los empleadores se enfrentan a los mayores aumentos en los seguros de salud en al menos 2 décadas. Y volvemos a Europa, el británico The Guardian dice que Burnham, que es el primer ministro, afirma que la financiación de la seguridad de Harry y Meghan a su regreso al Reino Unido es un asunto privado. El primer ministro les desea lo mejor a la pareja en su regreso de los Estados Unidos a una residencia no real en las afueras de Londres. Y en el Times cuentan cómo el regreso del príncipe complica el equilibrio de poder real. El rey deja claro que Harry no será su prioridad. Su prioridad es William, su hijo mayor, que es el heredero.
0: Toda la prensa británica, todo.
9: Toda.
0: Qué barbaridad, bueno.
9: Ríos de tinta. Y termino con el belga Le Soir, una noticia que encuentro en muchos periódicos de muchos países. Carlos Alcaraz confirma su participación en el US Open. Tras haber estado 4 meses alejado de los circuitos debido a una lesión en la muñeca, el español ha anunciado su regreso para el último Grand Slam del año.
0: Pues nos alegramos.
9: Que le vaya
0: Beatriz, feliz fin de semana.
9: Para todos, lo mismo.
0: Son las 6:36.
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11: A381, kilómetro 69, dirección Jerez, Los Barrios. Coche averiado a la derecha. Poca señalización.
0: Gracias, en cualquier caso, por esa advertencia. Siempre, siempre, siempre una información de servicio público muy útil para el resto de los conductores. Hablando de conducir, hoy estamos hablando y estamos preguntando sobre esa norma de la DGT que dice que no se puede utilizar el limpiaparabrisas cuando no está lloviendo, o sea, un día cualquiera, tú vas por el camino, 40 grados, vas a Barcelona, estás con el coche y dices tú, uy, que está esto sucio, lo voy a utilizar el limpiaparabrisas. No. Tendrás que hacerlo antes, cuando va a echar gasolina, en fin. Normas que desconocemos, esta y otras más, porque si tú sabes alguna más, pues mira, apúntala. Por ejemplo, no se puede colgar nada en el espejo retrovisor, no se puede poner el perrito del cuello así que se mueve detrás del todo, tampoco se puede dejar un sombrero, cosas porque impide visibilidad. Son cosas, normas que algunas veces pues no tenemos en cuenta o desconocemos. No se puede conducir con chancla, porque es peligroso. Venga, que te escucho.
12: Mira, lo de los limpiaparabrisas, me estoy entrando esta mañana por vosotros, vamos. Y la verdad que me asombre, ¿no? Porque la verdad es que muchas veces va uno circulando y el coche de delante, no sé, la potencia que tienen esos chorros de agua, que le da para limpiarlo y te llena, y tú vas detrás y te llena a ti también de agua. Y a ver, tampoco vamos circulando por un carril de tierra ni en un rally, que se te ponga un pegote de barro en la luna que tú no veas. A lo mejor lo que te ha dado es un bichito, un mosquito, una mijita de nada, que te da coraje de tenerla ahí y tú coges y le das.
0: Uh-huh. Eso es.
12: Y ya está. Pero digo yo que por sentido común, si tuve que venir un coche detrás y yo me de mi arma, pues no le das.
0: Claro.
12: Ahora, si vas solo, pues tranquilamente tú echas un shortazo ahí y dejas el cristal nuevo. Pero como parece que por sentido común no hay mucha gente que no tiene, o lo tiene un poquito con telaraña de no usarlo,
0: nublado.
12: Entonces tenemos que poner una norma para cada tontería.
0: Ya.
12: Y ese yo creo que es el problema, que es que muchas veces se pone una norma para cada tontería porque es que mucha gente no tiene sentido común o no lo usa. Y también esa gente que está en las oficinas de ahí arriba, que parece que tienen que justificar su puesto de trabajo, pues están dándole vueltas a ver qué pueden idear. En fin, otra tontería más que está ahí para podernos multar, pero vamos, que no, que ¿cómo te van a multar por eso, chiquillo? Tú con sentido común, si tú quieres limpiar tu tinta para brisa, si no viene un coche detrás, le das ahí tu buen chorrazo y ya está. Y si tú ves que viene en coche, que vas a molestar, pues no lo uses, que tampoco se te va a poner un pegote ahí que tú no veas. Vamos a ser realistas. Mosquitos, una mota de algo, no te va a impedir a ti ver a conducir.
0: Oye, pues te has explicado estupendamente, ¿eh? Yo creo que ese es el tema, ¿eh? Bueno, yo creo no es ese, ¿eh? Que no se puede utilizar porque puede echar agua al de atrás y molestar. En fin, hoy está siendo divertido. ¿Qué pasa en la carretera?
13: La carretera A312, sentido Arquillo, Jaén, va un hombre desnudo corriendo por la carretera. Mucha precaución.
0: ¿Un hombre desnudo? Vamos, ya no es porque esté desnudo, sino porque va por la carretera y es de noche. Bueno, enseguida nos vamos a ir con Manuel Jesús. Antes me da lugar a poner por lo menos un par de WhatsApp.
14: Charo, esa tontería no tiene ni por dónde cogerla. Si hoy en día vienen los vehículos ya que encienden las luces solas, que limpia, se conecta solo en el momento que le llega algo al sensor. ¿Quién es el que inventa esas tonterías? Madre mía.
0: Yo no, más.
15: Yo soy Pedro Pablo de Málaga. Lo que no veo normal es un vehículo con los cristales sucios, circulando un día de sol sin que haya habido una tormenta ni ningún contratiempo, y le dé a los limpia parabrisas y tú vayas con la moto por detrás y te tragues el agua y el polvo y la suciedad por no haber limpiado sus cristales en su casa.
0: Amigo.
15: Hay situaciones excepcionales en las que se podrá utilizar. Muchas gracias.
0: ¿Ve? Este hombre, por ejemplo. Claro, tiene razón. No le puede echar el agua que va con que le cae a él. Más.
16: Yo sí utilizo el limpio parabrisas. De hecho, es bueno utilizarlo de vez en cuando. Porque ya a mí una vez se me atascó. Cuando no se utiliza, que normalmente aquí en Andalucía no llueve tanto, a no utilizarlo se puede atascar. Y se me atascó, se me quedó una vez atascado y me costó la avería. Y además yo lo relleno con agua del aire acondicionado. Y de vez en cuando, pum, pum, pum, pum, pum. Es bueno que ande eso, es bueno.
0: Preparado, claro. Más. ¿Tenemos ya el invitado?
17: No sabía de qué iban a multar si utilizabas el limpia conduciendo. Pero mi pregunta es otra. Si te coge una carretera donde no te puedes parar porque no hay sitio para pararte y te coge un camión de estos de obra que sale de la obra cargado de tierra y de agua, que lo que va tirando es barro por detrás y te va poniendo el coche bonito porque el coche te lo pone bonito en un momento. ¿Ahí qué hacemos? ¿Le damos al limpia? ¿No le damos? ¿Tenemos un accidente? ¿Con ese motivo qué haríamos? Porque si no le das al limpia, en 0,2 ya no ves. Y al limpia sin agua no se le puede dar. Porque aparte que puedes arañar toda la luna y aparte no ves. Porque lo que vas moviendo es el barro, tendrás que darle con agua. Es que hay cosas que no se entienden. Porque estas multas para mí son tonterías. Ganas de multar y ganas de recaudar. Porque ya mismo te van a parar, van a abrir el coche y como huela malamente le van a decir 200 euros porque el coche no huele bien. Y usted no puede ir montado en el coche donde va oliendo mal. Vaya telita.
0: Bueno, habrá excepciones, creo yo. Mami, por Dios, busca de la DGT, búscamelo para la semana que viene, por favor, ¿eh? A ver, 6:43, vámonos a la calle, vamos relajando. Manuel Jesús, buenos días.
18: Buenos días.
0: Hay que ver el temita. Bueno, pues el temita de hoy, que está la gente así alterada.
18: El temita tiene guasa. Oh. El temita tiene guasa.
0: En fin, ¿tú dónde estás?
18: Pues yo estoy ya en el trabajo.
0: ¿Y dónde es el trabajo?
18: Pues mira, yo trabajo aquí en el Aerópolis, aquí en Sevilla, antes de llegar al puerto, y trabajo en un laboratorio de ensayos de piezas y materiales aeronáuticos. Oh, bueno, aeronáuticos y otros tipos de materiales que se ensayan.
0: ¿Ensayo? ¿Pero eso qué es? ¿Se ensayan las piezas para ver si está bien, si está mal?
18: Sí, ¿cómo es? Claro.
0: Explícame.
18: A ver, aquí vienen piezas, por ejemplo, que antes de montarla en el avión, pues se le hacen unas pruebas, se le hacen unos ensayos, y si el ensayo da ok, se monta en el avión, si no, pues para atrás.
0: ¿Y el ensayo en qué consiste?
18: Pues depende de la pieza. A ver, hay piezas, por ejemplo, el año pasado, por ejemplo, se ensayó el ala de un avión, claro, entonces eso se le meten unos actuadores, para que la gente lo entiendan, son unos pistones que se le meten una fuerza y si a ver la resistencia que tiene, a ver el comportamiento que tiene, como simulando cuando está en el aire.
0: Ya. Vale. ¿Tú cómo te has preparado para llegar a este trabajo?
18: Pues a ver, yo soy el responsable de mantenimiento. Yo soy el responsable de mantenimiento, pero allá a la vez que estoy aquí de mantenimiento, pues hago apoyo en la parte de montaje de estructura, porque claro, los ensayos requieren una estructura. una estructura de una columna, de unas piezas y demás. Entonces, eso le hago apoyo para ayudarle a montar, a los técnicos de montaje, pues ayudarle a montar esas estructuras.
0: Claro, porque esos ensayos, es que claro, yo me estoy en el laboratorio de ensayo, yo me imagino un laboratorio. No, no, eso tiene que hacerse al aire libre, en una.
18: No, esto es una nave.
0: Una nave. O sea, quiero
18: una
0: decir,
18: nave, claro.
0: Al aire libre, cuando me he expresado mal, cuando yo digo al aire libre es en un espacio grande, en una nave.
18: Claro,
0: porque tú
18: tienes
0: que montar como una especie de simulacro de, ¿no?
18: Exactamente. Ahora, por ejemplo, estamos preparando unos ensayos. Lo que pasa es que ahora con el tema de las vacaciones se ha quedado prorrogado hasta septiembre, porque está la gente de vacaciones. Estamos ensayando, preparando, o sea, haciendo el montaje de un lanzador satélite.
0: ¿Y esto cómo es? Pues tú explícame, porque es que yo, por mucha imaginación que tenga, no sé eso cómo se hace.
18: Son unas piezas, estas piezas las fabrica Airbus, y son unas piezas que van en los satélites y lo que hace es lanzarlo en el espacio. Entonces nosotros le hacemos una prueba de carga para ver si la pieza está apta para mandarla al espacio.
0: Vale. Y eso lo hace en esa nave, ¿no?
18: En esta nave, claro.
0: Y
18: estamos también ensayando el mobiliario el mobiliario interno de un avión, ¿vale? Piezas del mobiliario, por ejemplo, de los office que tienen, donde preparan cuando te dan el aperitivo o lo que sea en el avión, pues el mobiliario ese ahora lo estamos preparando también para ensayarlo.
0: ¿Pero el mobiliario cuál? ¿El que tú abres la mesita o el que tiene la azafata para meter la comida?
18: El que tiene la azafata.
0: Vale, claro, porque eso no se puede mover, claro. Claro. Sale ahora en las puertas, claro. Sale la comida volando.
18: Exactamente.
0: Vale. Qué curioso las profesiones que hay. Y es que no tenía ni idea de que existe esa profesión de mantenimiento, técnico de mantenimiento de un laboratorio de ensayo de materiales y piezas aeronáuticas.
18: ¿Sabes? Sí.
0: Ya te digo una cosa, hasta que el avión se monta, tiene una trazabilidad de paso, que eso tiene que estar segurísimo.
18: Claro, por eso mismo, se le hacen las pruebas a esa, porque hay materiales y piezas que hay que ensayarla, porque tienen que dar una garantía.
0: Claro. Vamos, te lo digo porque yo no sé si tú eres un oyente nuevo o reciente o ya antiguo del Club de los Primeros. ¿Cuánto tiempo
18: llevas? Yo llevo tiempo escuchando el Club de los Primeros. Lo que pasa es que yo soy un poco cortado y demás, y me cuesta un poco trabajo de hablar cuando mando los WhatsApp, pero el otro día... Pues digo, yo voy a mandar un WhatsApp, y fue cuando mandé la primera vez, pero yo llevo tiempo escuchándolo.
0: Pues hijo, te digo una cosa, te expresas estupendamente, no sé dónde está tu dificultad, vamos, yo te entiendo perfectamente y es muy interesante. Te lo digo, Manuel Jesús, porque si tú eres, como me has dicho, oyente antiguo del Club de los Primeros, habrás comprobado que aquí hay un montón de gente que se dedica al sector aeronáutico desde un montón de fases. Y parte, sí, y además sí. El sector aeronáutico es que tiene una capacidad y un campo tan amplio que cada vez...
18: Tiene muchas ramas.
0: Cada vez conocemos gente que se dedica a un punto específico de la aeronáutica, ¿no? Y es una cosa,
18: claro.
0: Un campo extraordinariamente extenso, y muy interesante.
18: Sí, vamos, es que... Vemos el avión volando y nos creemos que el avión es solamente fabricarlo y echarlo a volar, ¿no? Y lleva muchos pasos antes de que el avión empiece a volar.
0: Sí, mucha gente muy distinta, que si yo tuviera que ponerme ahora a escribir cuántas profesiones distintas y ramas distintas de la construcción de un avión ha entrado en este programa, pues muchas, muchísimo. Se ve que el sector aeronáutico madruga y escucha el Club de los Primeros, cosa que nos agrada muchísimo, por otra parte.
18: Hombre. Eso es bueno.
0: Claro. Porque tú, ¿qué vas a escuchar a esta hora de la mañana? El Club de los Primeros.
18: Yo, el Club de los Primeros, claro.
0: Naturalmente. Manuel Jesús, pues me parece interesantísimo lo que hacéis. Yo creo que ya que el sector aeronáutico es tan amplio, deberías de correr la voz, para que se vaya uniendo más gente, porque seguro que hay alguna rama de la construcción de un barco que todavía no hemos hablado de ello. Pero vamos, yo creo que hemos cogido y hemos hablado de tanto.
18: También hemos ensayado materiales con los que se fabrican los barcos, también los hemos ensayado aquí.
0: También, ¿no?
18: Para Navantia, correcto.
0: Fíjate.
18: Y por ejemplo, el material también con lo que se hacen las torres eólicas, que las fabrican aquí en el puerto de Sevilla, en lo que eran los antiguos astilleros, ese material también lo hemos ensayado aquí.
0: ¿Y el ensayo suele salir correctamente o a veces no?
18: Sí. Bueno, la mayoría salen bien. Rara vez que dé algún problema o de algún tipo de anomalía o lo que sea. ¿Sí? Siempre es verdad de que los ensayos estos de gran envergadura se hacen en presencia del cliente y claro, el cliente es el que nos va marcando las pautas hasta dónde quieren llegar con el ensayo.
0: Bueno, ahí está el cliente, el ingeniero, el técnico.
18: Claro, y cuando viene, aquí cuando vienen...
0: Un grupo
18: personas,
0: de gente.
18: 20 personas.
0: Pues
18: sí,
0: fíjate, sí, imagínate.
18: Vienen 20 bueno, y vienen de todo el mundo, ¿verdad? Estos del satélite vienen de Madrid, pero el primer módulo que ensayamos vinieron gente de Corea, de China, de Canadá, vinieron gente de todos lados.
0: Muy bien, qué interesante. En fin, siempre nos sorprende este programa, por eso es tan interesante, porque vosotros lo hacéis interesante. Manuel Jesús, ha sido un placer, muchísimas gracias.
18: Igualmente.
0: Y en septiembre mándame un mensaje que te mando la pegatina, hombre, por favor, que te bauticemos como miembro del Club de los Primeros.
18: Estupendo, muchas gracias.
0: Un abrazo, gracias a ti.
18: Igualmente.
0: Son las 6:51. ¿Ves cómo esto es un no parar de aprender? Pues seguimos aprendiendo esta vez normas de la DGT. A ver qué nos cuenta ahora.
19: Otra vez, pues mira, yo sinceramente yo no conocía esa sanción. De hecho, vamos, allá mismamente, como llovió un poco, porque aquí en Córdoba llovió un poquito, ¿vale? Estuvo 10 minutillos lloviendo, ¿sí? Y era barro de ese, ¿no? Entonces, cuando se secó el parabrisas, pues evidentemente tenía goterones de estos de barro y vamos, limpié, eché agua en parabrisas, salía al botón este para atrás y eché agua, claro, y limpié. Y no había caído yo en eso nunca, pero vamos, entonces, ¿cuándo limpias el parabrisas? Es que alguna vez tendrás que poder, o sea, que eso está mal hecho, ¿no? A ver si me entiendes. Eso está mal ejecutado, eso tenían que haberlo pensado antes de inventarlo.
0: Ya.
19: ¿O qué? Entonces uno cuando puede, cuando esté parado es cuando puede limpiarlo, es que no entiendo. Y dices tú, lloviendo. Vamos, si está lloviendo, ¿para qué voy a limpiar el parabrisas? Tontería, ¿para qué voy a gastar agua de limpiar el parabrisas? ¿Sabes lo que te quiero decir, Charo?
0: Sí, sí,
19: eso es muy raro, pero bueno.
0: Explica tu penal.
19: Y eso te pueden multar por eso. Vamos, eso es muy raro que te pille la Guardia Civil dándole, vamos. A mí me multan por eso, le digo, señora gente, vamos a ver, yo esto no lo sabía, ¿no? Yo qué sé, esto cae, vamos.
0: La semana que viene tengo el de la DGT, vamos que si lo tengo, uno más.
20: Otra sanción que hay, Charo, por si no lo sabe nadie, el copiloto no puede ir con los pies en lo alto del salpicadero.
0: ¡Ay, amigo!
20: Como te vea el copiloto con los pies en lo alto del salpicadero, también hay buena sanción para el conductor y para el copiloto.
0: Pues te digo una cosa, yo alguna vez me ha dicho, eso no se puede, menos mal. Pues fíjate, es que. Ay, qué de cosas aprendemos en este programa. Es verdad, no se puede poner los pies en el salpicadero, con lo cómodo que es, no se puede. La semana que viene tenemos al DGT que nos va a poner al día de todo. Al día de toda la información, no solamente nos ponen los oyentes, sino recordar todas estas entrevistas.
21: Pues voy camino de Santiponce. Trabajo en una aeronáutica. Yo estoy en la parte de chapicería. Nos vienen unas piezas, o vienen ya formadas, o vienen en una forma plana, y con unos planos las hacemos de la forma que nos piden los planos.
22: Soy mecánico industrial. Arreglamos máquinas y tocamos un poco de todo, un poco del sistema hidráulico, mecánico, automatismo, cosas así.
23: Bueno, pues yo estoy en un supermercado pequeño que se llama Carrefour Express en Eduardo Daz. Las tres primeras horas son no parar. Ya luego, las dos horas que me quedan más o menos, pues hay que hacerle las trazabilidades a los pasteles, al pan, hay que montar los carros para el día siguiente, pastelería para el día siguiente. Claro. Vamos, que yo no paro, Charo.
24: Pues nosotros nos dedicamos a la conservación y el mantenimiento del servicio de alumbrado público en Sevilla. La farola, todo lo que es el alumbrado, todo lo que conlleva el alumbrado público en Sevilla. Sí, tienen un mantenimiento de limpieza, de reposición de lámparas, después sí, bueno, si se funden, que también se funden, tienen una larga vida de unos 5 o 6 años. También se tiene ahí un equipo de noche y de tarde que se dedican a la reposición de esas lámparas fundidas. Sí, accidentes de tráfico que también ocurren bastante. Ahí también ese mismo equipo que está de tarde o noche también tienen que acudir a esa retirada, en fin.
26: Porque organizamos cuentos, a lo mejor, aparte de que los escribimos, los vendemos y los representamos, a lo mejor,
1: pues organizamos un carrusel de cuentacuentos.
2: Hacia Merca Málaga. Allí yo trabajo en una empresa de carne. O sea, carnicería, restaurantes, a hoteles particulares, a todo el mundo que quiera carne, ahí estamos nosotros.
3: Trabajo de mantenimiento de una gasolinera, que es una de aquí, empresa de, que es de aquí de Mar, y le llevo lo que es toda la provincia de Granada. Pues toda la semana vamos revisando la gasolinera, se hace un planning, si hay un letrero roto, si hay que cambiar un extinto, si una pantalla está mal, se va cambiando todo.
1: Pues yo soy auxiliar administrativa en una empresa que es una OCA, que es un organismo de control autorizado. Vamos, hacemos inspecciones en tema de, pues, de ascensores, de cuadro eléctrico. Estamos trabajando para la aeroindustria, es decir, las inspecciones que hacemos, pues las mandamos también a industria. Y un abrazo te va a mandar mi niña.
0: A ver.
4: Hola, Charo, 11 años. Yo sí, para escucharte.
5: Yo vivo en Cantillana ahora mismo, sí. Pues mira, yo trabajo en una empresa cárnica, donde salen pollo, pavo, cerdo, en fin, todo tipo de carne. Trabajo en el área de limpieza y ahí lo que hacemos es, pues, limpiar las máquinas después de cada turno de producción. Pues lo que hacemos nosotros es limpiar las máquinas y, pues, para dejarlo todo perfecto para el siguiente turno.
25: Nosotros hacemos acompañamiento en el hogar, los aseamos a los abuelos, hacemos unas gestiones en el médico. Son personas que si no pueden, hay cosas que no pueden hacer y las hacemos nosotras. Esta visita hace que ellos vivan con una calidad de vida mejor. Nuestro trabajo, desgraciadamente, todavía somos invisibles, porque el colectivo que lo hacemos somos mujeres con un salario bastante precario.
26: Pues somos inspectores aeronáuticos. Nosotros trabajamos codo a codo con los mecánicos, que son los que realizan el trabajo de montaje y demás. Y nuestra función es entrar después y asegurar una serie de estándares de calidad y mediante una serie de inspecciones y comprobaciones, digamos que damos el visto final al trabajo.
27: Pues yo soy administrativa del departamento de SAT de una empresa que se dedica a la fabricación a medida de mobiliario para cocinas profesionales, de bufet, para restaurantes, hoteles, y lo dotamos de todo lo que se necesita, que son los hornos, los armarios, los bajomostradores, fabricadores de hielo, lavavajillas, cocinas industriales.
28: Sí, estoy arrancando el autobús para salir ya a por la ruta. Mira, yo al venir para acá, la carretera me ha encontrado muy, muy limpia, muy limpia. Se nota que la gente hoy se va a reservar. Pero mucho viento, hay mucho viento, mucho viento.
29: Pues mira, yo estoy ahora mismo en Arroyomolino de León, parado. Yo llevo una ruta de Sevilla a Portugal y vuelta. Además está brutal hoy, pegándome unos rafagazos que me está cambiando de carril con el camión, vamos. Hay un truco que le funciona tanto a los viejos como a los nuevos. Levantar pie y más tranquilo. El camión llega cuando aparezca por la esquina. ¿A qué hora llega? Cuando llegue. Y cuando vea charcos en la carretera floja un poquito, porque los charcos te suelen escupir un poco para afuera cuando los pisas, te escupen para fuera de la carretera, y cuando te vayas a cruzar con otro afloja un poquito también por el tema del viento, por las ráfagas de aire y nada, levantar el pie.
30: Voy cargado siempre. Subo tablero y bajo madera reciclada para hacer tablero aquí a Zona de Arauco, Linares.
31: Yo llevo productos de limpieza, celulosa, para hoteles, apartamentos, reparto de limpieza, vamos, voy con una furgoneta, vamos lentito, vamos a 90 porque hace mucho viento, más que agua es mucho viento. Voy lentito, que lleguemos un poquito más tarde, pero bueno.
32: Voy ahora para el trabajo, que hoy no salgo de viaje. Hoy me quedo en el taller de la empresa por el tema del tiempo.
33: Málaga, en una empresa de caña, de repartidor. Sí, es una empresa de carne de importación, de vaca. Tenemos todo tipo de carne. Y de ahí, pues, salimos a repartir por toda la costa. Unos 45 personas, más o menos.
34: Pues ahora mismo la situación que hay es la cantidad de camiones que hay en el puerto, que está todo atascado. No hay capacidad para más camiones ya. Y entonces, pues, como los barcos no se pueden embarcar para Marruecos, pues está todo parado ahí. Hasta que no pase el temporal, pues no se puede, no se podrá embarcar ningún camión. Yo bajé el lunes, pude entrar al puerto después de varias horas para llegar a terminar ese contenedor.
35: Los dos. Buenos días.
36: Buenos días, Antadena.
0: ¿Cómo se llama la pescadería, Feli?
35: Pues el mismo nombre que nosotros, se llama Isabel Feli. Yo siempre la pongo yo delante porque siempre va delante mía.
36: Pues hace 5 años lo emprendimos.
35: Ahora con este tiempo se nota que el pescado, lo que es pescado de aquí de la costa, de las Lojas de aquí de la caleta de Vélez, pues yo la que lo más aporta a Merca Málaga, pues salen menos barcos. Hay barcos más grandecillos que sí salen. carne. De aquí en adelante lo estamos fomentando, a todo el mundo, ¿eh?
0: Muy bien, así me gusta.
36: Tenemos mucha clienta que os sigue. Dice, uy, Charo, la escucho todas las mañanas.
35: Claro, la gente no puede dormir, claro.
0: En fin, que de gente pasa por estos micrófonos y que gente además tan interesante que nos enseñan tanto sobre su profesión. Ahora se acerca a las 7 de la mañana, ya sabéis que vamos a tener un fin de semana fresquito, afortunadamente. Aquí la mañana continúa con mucha más información en La Mañana Andalucía, Canal Sur Radio. Carmen Rodríguez Garzón te pone al día de las noticias de este viernes 21 de agosto. Ale, con Dios, feliz fin de semana.
6: Buenos días, Andalucía, son las 7 de la mañana.
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6: La noche ha sido más tranquila en Granada, relativamente. Ha habido seísmos esta madrugada, no han parado, pero de menor intensidad. El de más magnitud ha sido de 2,4 con epicentro en Ojíjares. Se ha producido en torno a las 5 de la mañana, mientras en Las Gavias siguen desalojados 600 vecinos que confían, eso sí, en volver pronto a sus casas. Hay entre 30 y 40 municipios de la provincia de Granada que han solicitado la presencia de los bomberos de Diputación para asegurar edificios y para retirar elementos peligrosos. Dice Eduardo Martos, el diputado de Emergencias, que su presencia tranquiliza a la población, que sigue, como es lógico, con el miedo en el cuerpo.
8: Y es esa sensación de tranquilidad, porque lo que tienen los vecinos es miedo. Es decir, con miedo, muchas personas siguen todavía acampadas en la calle, incluso sabiendo que las viviendas no tienen problema estructural, pero ellos no quieren volver. Hoy decía unos vecinos que hasta que no se tire 24 horas sin que haya un terremoto, ellos no vuelven a su casa, ¿no?
6: Y sigue la inquietud también en el sector turístico por cómo puede afectarle los terremotos. El vicepresidente segundo y consejero de turismo de la Junta, Manuel Gavira, ha anunciado que se va a reunir con los empresarios del sector, con los empresarios granadinos, para tomar medidas que ayuden a frenar la posible anulación de reservas.
9: Todo eso afecta al turismo, lo afecta absolutamente todo. ¿Qué estamos haciendo nosotros desde la consejería, desde el minuto uno? Pues lo que estamos haciendo es viendo los en el caso, por ejemplo, de justicia, viendo los daños que han sufrido las sedes judiciales, y en el caso del turismo, planteando reuniones con el sector para ver cómo podemos ayudarlo.
6: En Ceuta siguen durmiendo al raso cientos de migrantes que han vuelto a la playa del Trampolín tras ser desalojados en la mañana del jueves y derivado a dos espacios de acogida dispuestos para ellos. Temen que los fiche la policía y que los devuelvan a Marruecos.
10: Prefiero quedarme aquí en la playa porque me han dicho que si voy al campamento muy probablemente me van a expulsar a Marruecos.
6: El presidente de la Junta, Juanma Moreno, ha visitado Ceuta y ha trasladado a su homólogo Juan Vivas y a los empresarios de la ciudad todo el apoyo de Andalucía. En cuanto a los menores y su posible reparto entre las comunidades autónomas, Moreno ha señalado que el acuerdo con Vox recoge el respeto a la ley vigente. El jefe del Ejecutivo andaluz ha indicado que si quienes cruzaron la frontera de manera ilegal se quedan en territorio nacional, habría un efecto llamada, por lo que cree que deben ser devueltos a Marruecos todos y cada uno de los migrantes.
11: Gobierno que ponga todos los recursos para que en el plazo

0: Cientos de rayos han caído en las últimas horas en la Comunidad Valenciana y uno de ellos ha originado un incendio forestal entre Segorbe y Gátova, en la provincia de Castellón. Es una de las consecuencias de las tormentas de ayer. Hoy se mantienen avisos por lluvias y tormentas en Castellón, precisamente también en Cataluña, en Cantabria, País Vasco e Islas Baleares. Aquí en Andalucía no hay avisos, los cielos van a estar poco nubosos o despejados, con nubosidad de evolución diurna en las sierras del interior. Las temperaturas mínimas en descenso y suben las máximas en la mitad occidental, bajan o se mantienen en el resto y van a oscilar esas máximas entre los 33 grados de Málaga, Córdoba y Sevilla y los 26 de Cádiz. Soplará viento de poniente moderado en el litoral mediterráneo, que será ocasionalmente fuerte. Y vamos ya con la información, con el avance de la información del deporte que nos trae Alonso Rivero. Buenos días.
1: Hola, ¿qué tal? Buenos días. Ya tenemos fútbol otra vez en este viernes 21 de agosto. Hay partido en primera división, partido en segunda división, por lo tanto, en los dos representantes andaluces, y en los dos lo contaremos en esta, su casa, Canal Sur Radio, y la gran jugada con Jesús Márquez y todo su equipo. A partir de las 9 de la noche, Estadio La Cartuja de Sevilla, Real Betis Balompié, Real Sociedad, con Diego Conde, Gonzalo Petit, Aitor Ruibal y Lo Celso como bajas en los verdiblancos. Ceballos, que sigue aguardando la llamada del Betis, aunque tiene propuestas, si se lo podemos contar, de Olympiacos, un club de Arabia, y también del Nápoles italiano. Pablo García está en la lista, aunque debe terminar su traspaso al Hull City. A las 9 de la noche también podrán seguir otro auténtico partidazo. Primera derrota ante el Burgos, busca la primera victoria el Córdoba, Córdoba-Girona. Y también en el mercado se sigue intentando mejorar las plantillas. El Almería quiere cerrar el fichaje del centrocampista del Real Madrid, Manuel Ángel, y el Cádiz, el central del Celta, Manu Fernández.
0: 7 de la mañana y casi 6 minutos. 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
0: 7:07 de la mañana. La noche ha sido tranquila en Granada, al menos más que las anteriores. Durante 8 horas seguidas no hubo ningún seísmo, aunque desde las 4 de la madrugada no ha parado y sí se han registrado hasta 5 terremotos. Tenemos contabilizados de momento de baja intensidad o de menor intensidad, 2 con epicentro en Armilla, de 1,6 y 2,2 grados, 1 de 2,4 en Ojíjares, otro en Alendín de 1,9 y uno en La Zubia de 1,7. Con este escenario, Granada encara el fin de semana con las vistas puestas en la recuperación y reparación de todos los edificios dañados por la cadena de terremotos que, como venimos contando, continúan azotando la provincia. La Diputación de Granada sigue reparando desperfectos en la más de treintena de municipios que se han visto afectados. Olga Moya, ¿qué tal? Buenos días.
6: Hola, buenos días. El presidente de la Junta, Juanma Moreno, expresa su solidaridad con las familias que aún no han podido regresar a casa y avanza que habrá que preparar mejor a Granada y al resto de Andalucía frente a estos fenómenos.
7: Vamos a revisar también pues todo lo que es los protocolos, ya se están revisando los proyectos. Afortunadamente desde el año 2003 hay una normativa antisísmica que está en la construcción, con lo cual los edificios se construyen desde el año 2003 con capacidad de resistencia sísmica. En fin, vamos a reforzarlo todo para que a lo largo de los próximos años podamos tener, si cabe, aún más seguridad.
6: Por su parte, los bomberos de la Diputación de Granada viajan este viernes a Cájar y a Cullarvega. Son algunos de los pueblos con desperfectos en sus edificios y que han pedido ayuda. Solo en Churriana de la Vega, donde han estado este jueves, han atendido más de 220 incidencias, como explica Eduardo Martos, diputado de Emergencias.
8: Y sobre todo hemos visitado los lugares donde había peligro.

0: para las personas, ¿no? Porque había muchas cornisas que estaban para desprenderse, los gorros de las chimeneas. Hemos visto con la autoescala que incluso algunos pesaban más de 400 kilos.
1: En cuanto a los 600 desalojados de Las Gavias, han pasado su tercera noche fuera de casa. No volverán hasta que se garantice la seguridad de sus viviendas. Los expertos creen que los temblores que se están sucediendo tras ese terremoto que se ha producido en Granada se debe al movimiento de varias fallas que dan lugar a una serie de seísmos asociados a ellas y no del movimiento de una sola falla. Ven improbable un temblor de nuevo superior a los 4 grados en los próximos días, aunque no lo pueden afirmar con seguridad. Lo ha puesto de manifiesto así Mercedes Feriche, investigadora del Instituto Andaluz de Geofísica, responsable del área de prevención aquí en Canal Sur Radio.
2: Nosotros no sabemos si se trata de una sola serie, cosa que pensamos que no va a ser, sino de varias fallas que se están moviendo y con varias series asociadas a cada una de esas fallas, tal y como ocurrió, porque cada vez se parece más a lo que ocurrió en Atarfe y en Santa Fe en el año 2021.
1: Debido a la incertidumbre y el miedo que generan los terremotos, el sector hotelero teme que muchos turistas se piensen ir a Granada. Así lo explica Gregorio García, el presidente de la Federación Provincial de Hosteleros y Turismo de Granada.
3: Si hay cancelaciones, se prevé que para el mes de septiembre y octubre hay aproximadamente un 18% de cancelaciones. Pero bueno, que hay que transmitir tranquilidad y seguir hacia adelante y tener mucha precaución.
1: La tierra tiembla y además con mucha fuerza en otras partes del mundo. En Perú, las autoridades siguen recopilando información de los daños que ha ocasionado un terremoto de 7,2 grados en la región andina de Ayacucho, a 100 kilómetros de profundidad. Le han seguido dos réplicas de 4,2 y 4 grados. De momento no hay constancia de fallecidos y daños materiales en una decena de colegios y también en al menos 12 centros de salud de regiones aledañas a la zona del epicentro. Así lo contaba la corresponsal del diario El Comercio de Perú.
4: Es una magnitud de 7.2 y se ha sentido en toda la región Ayacucho, sobre todo en Coracora. Discúlpame el nerviosismo, Gunter, pero tú comprenderás que hemos estado en el terremoto de Colombia y ahora nos tocó sentir este terremoto aquí en Ayacucho.
1: Ha llovido con fuerza este jueves en dos provincias andaluzas, concretamente en Almería y en Cádiz. Una fuerte tormenta sorprendió a los vecinos de las comarcas de Los Vélez y Almanzora. Beatriz Galeano.
5: Este era el sonido en uno de los pueblos donde más ha llovido, en Vélez Blanco, en Almería. Se recogieron más de 10 litros, no es mucha cantidad, pero es que cayeron en apenas unos minutos. Esto en Almería y en Cádiz, en Barbate, la lluvia también ha dejado una imagen sorprendente. Calles anegadas y algunos desperfectos. Así lo contaba un vecino en las redes sociales.
6: Aquí hay un operario ya, ¿no? Está quitando los tordos para vaciar el agua. Pero fíjate tú lo que ha caído en un momento impresionante.
5: Los bares y restaurantes del paseo marítimo tuvieron que achicar agua. De hecho, se han recogido 16 litros por metro cuadrado en unos 20 minutos.
1: Cataluña, la Comunidad Valenciana y las Islas Baleares vuelven a estar hoy avisadas por lluvias, tormentas y fuertes vientos. Auxi Contreras, buenos días.
7: Buenos días. Al intenso calor le han seguido este jueves reventones húmedos y trombas de agua, los peores en la provincia de Valencia. Una tormenta con granizo y vientos de hasta 150 kilómetros hora ha causado estragos en Alcira y Carcaixent, zonas inundadas, cortes de tren y carretera, árboles caídos, daños en tejados y el derrumbe del techo de una iglesia.
8: ¡Sal de ahí, va!
9: ¡Madre mía! ¡Madre mía!
7: Los bomberos de Cataluña han recibido más de 100 avisos de inundaciones.
1: Y apenas unas horas después de desalojar la playa del Trampolín de Ceuta y trasladar a más de 1.200 migrantes a los nuevos centros de acogida, alrededor de 800 han regresado a esa playa, algunos para recoger sus pertenencias, pero otros han vuelto con mantas y enseres, Olga, para quedarse.
10: No hay sitio para todos, pero la ministra de Migraciones, Elma Saiz, asegura que estos recursos son el principio de los que se van a desplegar en Ceuta.
11: Lo que han visto ustedes es la punta del iceberg de los recursos temporales de acogida de atención humanitaria. Hay muchísimo trabajo.
10: El presidente de Ceuta, Juan Vivas, decía que trasladar a los migrantes no es solucionar el problema.
12: Tener voluntad de poder arreglar el problema trasladando el trampolín a distintos lugares de Ceuta, eso no es tener voluntad de arreglar el problema. Es poner los medios suficientes en extranjería, en asilo, en policía, para que esto se haga en el menor plazo de tiempo posible. Y le puedo asegurar que España
13: tiene capacidades suficientes para, si se quiere, se hace.
1: Este era el sonido de ese éxodo de miles de personas desde la playa del Trampolín. En la mañana de este jueves es la playa la más cercana al CETI de Ceuta hasta los nuevos asentamientos temporales que ha preparado el Ministerio de Migraciones en Loma Margarita y Loma Colmenar. Los vecinos han salido a la calle para protestar por el traslado de migrantes a sus barrios. Nos vamos en directo hasta Ceuta. Javier Ronda, ¿qué tal? Buenos días.
14: Buenos días, Carmen. Aquí en el barrio del Sarchal de Ceuta, en una de las zonas más escarpadas de la ciudad. Los migrantes que entraron por miles en Ceuta duermen a esta hora de la mañana. Hay bastante silencio. Algunos están en la playa, los estoy divisando, están entre cartones. Los ceutíes que están ya ante esta nueva situación que se ha generado con problemas incluso psicológicos, dicen algunos de ellos. Empiezan a tener este tipo de episodios de angustia, de ansiedad, viven de otra manera, no hacen lo que quieren y hasta tienen miedo, sobre todo los que habitan en los barrios periféricos.
15: El miedo a salir y la inseguridad, sobre todo. Y a nivel económico también, porque todos los comercios se están quejando y nada más. A ver si se puede solucionar pronto, porque vamos, lo estamos deseando todos.
14: Esta Ceuta del mes de agosto del año 26 no es normal. Miles de almas van a empezar a pasear de nuevo dentro de un rato por todas las calles de la ciudad, incluidas las del centro, una ciudad que vive impactada por esta entrada masiva y que está muy lejos de una vida totalmente normal y tranquila.
1: El presidente de la Junta, Juanma Moreno, ha trasladado a su homólogo ceutí este jueves la solidaridad de Andalucía ante la grave situación que están viviendo la ciudad autónoma y ha mostrado el apoyo total de nuestra tierra.
10: Moreno se ha comprometido a que como copresidente del Comité de las Regiones, Ceuta ocupará un lugar importante en su agenda como frontera sur de Europa, al igual que Andalucía.
16: Sentimos Ceuta como algo muy, muy, muy, muy, muy nuestro. Y nos sentimos consternados, tristes, pero al mismo tiempo sabemos que tenemos la fortaleza suficiente para salir, si cabe, más fuerte de esta situación. Somos una economía pujante, tenemos capacidad de influencia en el conjunto de nuestro país y vamos a ejercer con absoluta plenitud y determinación esa influencia en beneficio de Ceuta. Vas a contar con todo el apoyo del Comité de las Regiones y Ciudades.
10: Vivas vuelve a criticar la dejadez del gobierno central al tiempo que agradece las iniciativas para promocionar Ceuta a nivel empresarial y turístico en Andalucía.
12: Todas aquellas personas que entraron vulnerando la integridad territorial de España tienen que salir por donde entraron. La contemplación de Ceuta como destino de turismo para todos los andaluces y los atractivos de Ceuta como destino empresarial.
1: El presidente andaluz se ha reunido también con empresarios y representantes de la Cámara de Comercio Ceutí, con los que se ha comprometido a colaborar con herramientas de promoción empresarial para contribuir a paliar los efectos de la crisis migratoria. La presidenta de la Federación de Empresarios de Ceuta, Arancha Campos, agradecía así el apoyo de Andalucía.
17: Es muy importante para los empresarios de Ceuta que esta situación no se olvide y sobre todo que tengamos el apoyo de nuestros vecinos como es la Junta de Andalucía. El presidente nos ha trasladado su solidaridad y su ayuda en los temas económicos y en la posibilidad de entrelazar aún si cabe más las empresas de Ceuta con las empresas de Andalucía.
1: El presidente de la Junta además ha asegurado que nuestra comunidad cumplirá la ley y acogerá a menores inmigrantes, aunque subraya que el objetivo tiene que ser el regreso de los niños a Marruecos.
7: Vox, socio de gobierno, se opone al reparto de menores, pero Moreno insiste en que el acuerdo entre ambos partidos recoge el respeto a la ley vigente. Si bien el vicepresidente segundo de la Junta, Manuel Gavira, decía también este jueves que el Ejecutivo andaluz está en contra de cualquier reparto de menores inmigrantes, al que se va a oponer, señalaba, por tierra, por mar y por aire. Esto es lo que está firmando por ambas formaciones, dice Gavira.
18: La Junta de Andalucía, por supuesto, está en contra de cualquier reparto y nos vamos a oponer por tierra, por mar y por aire, nos vamos a oponer a ese reparto, porque los menores tienen que estar con sus padres y en su país. Y esto no solo lo dice la ley, ya lo dicen también incluso el propio rey de Marruecos. Salvo Sánchez, todo el mundo está de acuerdo con que los menores con quienes tienen que estar es con sus padres.
1: Dice la vicesecretaria general del PSOE andaluz, María Márquez, que Juanma Moreno ha demostrado con sus declaraciones que ya es de Vox al compartir a su juicio el discurso de la ultraderecha en materia migratoria.
10: Según Márquez, el giro a la derecha de Moreno ya se nota en todas sus políticas y su posición, dice, es especialmente cruel cuando se habla de niños y niñas y de personas que no tienen nada. Por su parte, el coordinador de Izquierda Unida en Andalucía y diputado de Sumar en el Congreso, Tony Valero, ha acusado a Juanma Moreno de hacerle el caldo gordo, así lo ha dicho, al régimen marroquí con tal de atacar al gobierno de España. También le pide que deje de sobreactuar porque sabe que la devolución masiva de menores no es posible legalmente.
19: Una vez más, suelta la falacia de la posibilidad de devolver masivamente a estos menores cuando sabe perfectamente que esto no es posible legalmente y que es una aberración moral expulsar a menores que no tienen ni quien les cuide ni protección en sus países de origen. Al Partido Popular no le importa hacer el caldo gordo al régimen marroquí con tal de atacar al gobierno de coalición. Una vez más le pedimos al señor Bonilla que se deje de sobreactuaciones estériles.
1: El Partido Popular ha solicitado la comparecencia de la ministra de Igualdad para que explique las medidas que está adoptando ante el aumento de los delitos contra la libertad sexual que se están cometiendo en Ceuta y muchos contra menores. Reclama su vicesecretaria Carmen Fúnez coordinación y respuestas por parte del Gobierno.
20: Creemos que por los datos que hemos venido conociendo a través de los cuerpos y fuerzas de seguridad del Estado, del aumento de agresiones sexuales, del aumento de delitos contra la libertad sexual, es fundamental que la ministra de Igualdad responda cuáles son los protocolos que está poniendo en marcha con el Ministerio del Interior, si ha contactado con el ministro Marlaska, si se han puesto a trabajar en esta cuestión porque nos parece absolutamente esencial.
1: Y el Hospital de Ceuta está pidiendo voluntarios para hacer guardia. Solicitan ayuda para hacer frente a la situación migratoria que atraviesa la ciudad, pese a la normalidad en la que insiste la ministra. Tanto médicos como profesionales de enfermería llevan denunciando desde los primeros días la tensión que están viviendo en el hospital, doblando turnos e incrementando el número de guardias. Algunos están pensando volverse a la península porque no ven viable seguir trabajando en estas condiciones.
7: El Colegio de Enfermería de Ceuta pide la declaración del estado de alarma ante un colapso sanitario sin precedentes. Dicen que los profesionales mantienen durante días jornadas de trabajo que exceden en 4 horas su horario laboral y denuncian no poder realizar visitas a domicilio por sentirse inseguras, sobre todo en la zona del Tarajal. En algunas ocasiones no disponen ni de cobertura telefónica, explica Rosa Fuentes, la presidenta del Colegio de Enfermeras de Ceuta.
21: Se ha solicitado mayor seguridad para nuestras enfermeras que acuden a los domicilios, ya que hay zonas en las que tienen que ir a trabajar que están llenas de estos migrantes y no por eso es que no pueden acceder ni siquiera a los domicilios, tienen miedo.
1: Y nuevo plantón del Gobierno al Senado, esta vez ha sido la Comisión de Interior en la que este jueves debería haber comparecido Grande Marlaska para dar explicaciones sobre Ceuta. Es la segunda convocatoria a la que no asiste el presidente de la Comisión de Interior, el popular Fernando Martínez, habla de una actitud de rebeldía y señala a Pedro Sánchez como responsable de una actuación que dice no puede quedar impune.
22: Un recurso contencioso administrativo ante el Tribunal Supremo, que sí que es verdad que es inédito, pero es más inédito todavía la actitud del gobierno de rebeldía, de insumisión ante esta Cámara. Todavía es más inédito, es único en democracia y es un comportamiento completamente antidemocrático, no puede quedar impune.
1: Dentro de las filas del PSOE hay voces discordantes con el papel de gobierno en la crisis, al menos entre los socialistas ceutíes. Los diputados en la Asamblea, Sebastián Guerrero y Melchor León, han pedido al Ejecutivo que tome todas las medidas necesarias para hacer frente a la situación y que dé la cara.
23: Quiero hablar claro. Estamos cansados de que algunos estén cuidando su relato y de un gobierno que es de mi propio partido, que no ha dado la cara. Han venido 7 ministros a esta ciudad en 22 días y le agradezco que viniera, pero han traído buenas intenciones y con las intenciones no tenemos soluciones.
1: Y el gobierno ceutí quiere que Felipe VI visite la ciudad el próximo 2 de septiembre, el día oficial de Ceuta. Según publica La Razón, el presidente Vivas aprovechó la audiencia que mantuvo el 6 de agosto con el rey en Maribén para trasladarle personalmente la invitación. El propio Vivas dijo entonces que el jefe del Estado está comprometido con un viaje que los ceutíes llevan años esperando. Felipe VI nunca ha visitado Ceuta desde que fue proclamado rey y un desplazamiento del jefe del Estado en un contexto tan delicado como el actual tiene que estar coordinado con Moncloa, desde donde, según dice este diario, tienen cero problema con que el rey viaje a Ceuta, aunque eso sí, cuando se den las condiciones.
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1: Después de dos semanas de lucha contra las llamas, el incendio de Niebla está ya controlado. El fuego ha arrasado unas 33.000 hectáreas en 11 municipios de Huelva y Sevilla. Los equipos siguen trabajando sobre el terreno hasta conseguir su completa extinción.
7: Una vez dado por controlado el incendio, asociaciones y ayuntamientos comienzan a hacer balance y pedir responsabilidades. La Junta de Andalucía trabaja en la declaración de desastre natural con graves incidencias en el potencial productivo en los sectores apícola y el resto de ganadería extensiva en aquellos municipios de la provincia de Huelva y Sevilla que se han visto más afectados y se quiere llevar al próximo Consejo de Gobierno. El presidente de la Asociación Forestal Andaluza, Llanos García, pide a la Junta autocrítica para no repetir errores.
0: Creemos que se debe hacer una política de prevención real y efectiva, con una adecuada dotación de presupuesto y de personal, que es imprescindible contar con un dispositivo de extinción sólido, integrado por profesionales bien equipados, que tengan EPIs adecuados, un dispositivo que esté formado y familiarizado con el terreno y con el trabajo forestal.
1: Andalucía está a la cabeza de la pérdida de hectáreas agrícolas por los incendios. Sevilla y Córdoba son las provincias más afectadas. Entre ambas han perdido más de 3.500 hectáreas de superficie de cultivo y ganadera lo que va de año. Son datos de Agroseguro, entidad que agrupa a la aseguradora agraria de España. Su delegada en Andalucía es Marta Reynolds. Vamos a escucharla.
2: Las plantaciones abandonadas.
3: Afecta tanto a la agricultura como a la ganadería. Ambos están cubiertos por el seguro agrario. Sí que es verdad que, por ejemplo, los incendios que son más mediáticos suelen ser incendios forestales, pero a lo largo de la campaña, por ejemplo, de cereales este verano, también se han visto afectadas explotaciones agrícolas que no son tan mediáticas, pero que también tienen un efecto sobre los asegurados.
1: 2.000 rayos, lo decíamos al principio, han caído este jueves en la Comunidad Valenciana, según la EMET. Uno de ellos ha iniciado un incendio forestal entre Segorbe y Gátova, en Castellón, a las faldas de la Sierra Calderona. 18 unidades de bomberos han trabajado durante la noche para contener las llamas.
10: El gobierno valenciano ha expresado su preocupación porque no pueden acceder a la cabeza del incendio por la difícil orografía. Se ha constituido el puesto de mando en Gátova y se ha activado la situación 1 del plan de incendios. Las tormentas encienden fuegos, pero también los apagan.
1: El cambio del tiempo, no obstante, propicia la buena evolución del incendio de las Hurdes, Olga, en Cáceres.
10: Esta noche han podido regresar a sus casas los desalojados de tres pedanías y se han desconfinado los 1.200 residentes de otros dos municipios. Toda la atención está puesta ahora en los frentes del oeste y del norte, lo explicaba el vicepresidente de Extremadura, Abel Bautista.
4: Quedan puntos calientes en determinados puntos del incendio, la zona oeste, en todo lo que tiene que ver con Horcajo, quedan puntos calientes, hay que seguirlo trabajando durante la noche. En la zona del norte del Gasco hacia Castilla y León, ahí sí hay dos puntos que son de inaccesibles y por tanto no se van a poder trabajar durante la noche, habrá que esperar a la mañana de mañana para trabajarlo, esa es la parte más activa del incendio.
1: 7:26. También les contamos que el Hospital Regional de Málaga aporta un tercio de los pacientes al ensayo de la primera vacuna contra el melanoma que desarrollan las compañías Moderna y Merck a nivel mundial y de la que venimos hablando, Alicia Pérez.
6: Esta vacuna de ARN mensajero se fabrica de forma individual para cada paciente. De Málaga han participado 15 en la tercera fase de los ensayos. Miguel Berciano es oncólogo del IBIMA y coordinador del ensayo.
25: La mayor de todas es la satisfacción de tener pacientes que se han podido beneficiar y que están en la vanguardia de los tratamientos. De aquí a que estos tratamientos lleguen a nuestra práctica clínica van a pasar años.
6: En Andalucía se diagnostican 8 nuevos casos de cáncer de piel cada día.
1: Y la Junta ha confirmado nuevos casos, en este caso del virus del Nilo, de carácter leve en la provincia de Sevilla, uno en San Juan de Nalfarache y otro en Villamanrique de la Condesa, que suma ya 11. 5 de ellos han necesitado hospitalización. Patricia Arzuaga.
26: El alcalde Francisco Javier Domínguez ha explicado a Canal Sur Radio que el ayuntamiento está actuando en el núcleo urbano, la diputación en la periferia y además ha ampliado su zona de actuación con biocidas para poder entrar en el parque de Doñana, pero los cortijos privados se responsabilidad de los propietarios.
27: Nada, tener conciencia cada uno en sus fincas privadas y solares donde nosotros tenemos acceso de cumplir con la normativa y que no haya agua estancada y que hay vegetación abundante porque sea tratado, ¿no?
26: Son 49 los casos en toda Andalucía de virus del Nilo, todos en Sevilla menos uno en Huelva. Son 29 los municipios declarados como áreas en alerta por circulación de los mosquitos portadores de este virus en toda la comunidad autónoma. El último en incorporarse es Jerez de la Frontera.
1: El zoo de Jerez sigue cerrado de forma preventiva tras detectarse dos casos de virus del Nilo. La Junta ha declarado el municipio como área en alerta hasta el 16 de septiembre tras la muerte de un águila real y un casuario. Los expertos piden a la ciudadanía que tomen ciertas precauciones. Fernando Chacón.
2: Mientras en el Botánico de Jerez se toman medidas para controlar el virus, los expertos hacen un llamamiento a la población para que tomen precauciones. La presidenta del Colegio de Veterinarios de Cádiz es Cristina Velasco.
5: Llevando manga larga, ropa blanca, ropa clara, que no sea chillona, que es la que le gusta a los mosquitos, ir a la ropa de colores chillones, cubrirnos las piernas y las mangas, tener mosquiteras para evitar que entren los mosquitos cuando estamos en el descuido de la noche, evitar estar a la exposición al mosquito en zonas, en momentos del día que hay que están más frecuentes los mosquitos en el amanecer y en el atardecer.
2: La experta explica cómo ha sido el caso del virus detectado en el zoo de Jerez.
5: Donde se ha visto el foco, había un veterinario que ha cogido el animal que ha muerto, el águila, que han hecho su toma de muestras y que han hecho la búsqueda de las enfermedades que se encuentran frecuentes en nuestro territorio, en nuestra zona, en nuestras proximidades. Han hecho las analíticas correspondientes y han visto la presencia del virus.
2: Las 4 semanas de alerta en Jerez por la detección del virus podrán prolongarse si se detectan nuevos casos.
1: Y sepa que el brote de ébola que sacude al este de la República del Congo puede ser 3 veces mayor de lo que muestran las cifras oficiales. Este jueves se han confirmado 5.200 casos, 2.400 personas han muerto desde mayo. La Organización Mundial de la Salud califica que la situación está aún lejos de controlarse. Son las 7:30 de la mañana.
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1: Y con Olga Moya y Auxi Contreras repasamos lo más destacado de la actualidad de este viernes 21 de agosto.
10: Esta madrugada se han producido nuevos terremotos, aunque de poca magnitud. El mayor ha sido el de Armilla, de 2,2 grados. El sector turístico granadino teme que la incertidumbre y el miedo que generan provoquen la anulación masiva de reservas.
7: Los 600 residentes del pueblo de Las Gavias duermen fuera de sus casas por tercera noche consecutiva. Regresarán cuando se pueda certificar la seguridad de las viviendas. La Diputación de Granada prosigue reparando los desperfectos en la más de treintena de municipios que se han visto afectados.
10: En Ceuta, cientos de inmigrantes han vuelto a la playa del Trampolín tras ser desalojados y llevados a 2 instalaciones de acogida. Temen que la policía los devuelva a Marruecos. Juanma Moreno apoya al presidente de Ceuta y critica la inoperancia del gobierno central.
7: El ministro del Interior planta de nuevo al Senado y no acude a la comisión para dar explicaciones sobre Ceuta. El PP amenaza con recurrir al Supremo y el gobierno se excusa diciendo que 7 ministros comparecerán en el Congreso la semana que viene.
10: La Junta confirma 2 nuevos casos de virus del Nilo en humanos en San Juan de Alfarache y Villamanrique de la Condesa. Son 49 los detectados en toda Andalucía, todos en Sevilla excepto uno en Huelva.
7: En las provincias de Almería y Cádiz, las tormentas han dejado calles anegadas y algunos desperfectos. La peor se lo ha llevado Valencia, Cataluña y Baleares, donde hoy vuelven a estar en aviso por fuertes chubascos.
10: En deportes, el tenista Carlos Alcaraz anuncia que jugará el Open de Estados Unidos tras más de 4 meses de baja por una lesión.
7: En cuanto al tiempo, hoy no hay avisos meteorológicos en el mapa. El día viene soleado y con nubes de evolución en las sierras. Temperaturas que suben en la mitad occidental y en descenso sin cambios en el resto. Las máximas irán de los 33 de Sevilla, Córdoba y Málaga a los 26 de Cádiz. Los vientos soplarán flojo de componente oeste y poniente moderado en el litoral mediterráneo, ocasionalmente fuerte.
1: 7:32 de la mañana. Vamos a echar un vistazo también, como hacemos cada día a esta hora, a la prensa. En primer lugar, a los periódicos de tirada nacional. ¿Qué llevan en sus portadas, Ausi?
7: Pues todos coinciden con esa imagen y un titular dedicado al éxodo, como venimos contando, de miles de personas desde la playa del Trampolín hacia los centros que ha habilitado el gobierno en la ciudad de Ceuta. En ABC se ve una foto con un primer plano de una persona migrante y detrás se ve una larga mancha de personas que le siguen. Se ve también a un policía, como está indicando, por dónde deben ir. Y el titular es: el gobierno monta campamentos para meses de polvo. Alborín en Ceuta. Destaca también Ferraz exige a sus críticos en la ciudad autónoma velar por la imagen del PSOE, esto por algunas voces críticas del partido allí en la ciudad que, bueno, pues que están pidiendo otras soluciones. En El Mundo la foto es prácticamente la misma que en ABC, solo que un poquito más lejos, pero se ve la misma instantánea. El titular es: la operación traslado aboca una odisea burocrática de años. Este periódico dice que el gobierno realoja a 3.000 migrantes. En las cifras no hay coincidencia, ¿no? Porque ABC sí que habla de 4.000, en El Mundo son 3.000. Y después destaca también una noticia que dice: de vacaciones en Odessa, bikinis, playas y champán bajo fuego de drones rusos. Se refiere a que jóvenes ucranianos intentan disfrutar del verano en plena batalla en el Mar Negro. En La Razón, la imagen es también de la playa del trampolín, de ese desalojo, solo que desde otra perspectiva. Aquí podemos apreciar cómo un policía lleva puesta la mascarilla, algo que habían demandado desde el gremio. Y el titular es: Ceuta presiona a Moncloa para recibir al rey el 2 de septiembre, lo hemos estado contando, cómo pues hay ese debate, a ver si el gobierno autoriza la visita del rey. Y El País, con una foto también de la misma realidad que se vivió ayer en la ciudad, pero habla de 1.400 inmigrantes, el traslado de 1.400 inmigrantes. Y el titular principal de la cabecera del País es: el gobierno sondeó al rey sobre una llamada a Mohamed VI. Y dice: un ministro de Sánchez tanteó la posibilidad y Felipe VI mostró su disposición a hablar con el rey de Marruecos a petición del presidente, pero la comunicación por ahora no se ha producido.
1: Gracias, José. Si viene la prensa con ese baile de cifras, también en lo que se refiere a los migrantes desalojados de la playa del Trampolín y trasladados a los centros temporales puestos en marcha por el gobierno. Miramos también a la prensa andaluza. Olga, ¿por dónde empezamos?
10: Pues prensa andaluza, pues que se hace eco del viaje de Juanma Moreno a Ceuta. Dice que el diario de Sevilla que Moreno exige en Ceuta el retorno de todos los inmigrantes a Marruecos, que evita el choque con Vox por el reparto de los menores, pero insiste en que Andalucía tiene que cumplir la ley. También que el ayuntamiento prepara una nueva ordenanza para instalar más toldos, y es que se abre una consulta pública hasta el 30 de septiembre para que los ciudadanos planteen ideas y soluciones. En La Voz de Almería, choque entre Partido Popular y PSOE por los migrantes de Purchena. Aquí la polémica está porque alcaldes de la zona de la Almanzora acusan al gobierno de no haberles comunicado la apertura del centro de Cuesta Blanca para acoger a un grupo de refugiados. Pero también recoge la respuesta socialista de un senador, de Antonio Martínez, que dice que la Junta de Andalucía sí estaba avisada de ese traslado. Y el Día de Córdoba también trae una noticia relativa a lo que es la inmigración, porque Montilla Moriles alerta de la falta de mano de obra para la vendimia y el sector reclama una respuesta urgente y coordinada de las administraciones para garantizar la disponibilidad de trabajadores, y piden agilizar los permisos de empleo para extranjeros. En Ideal de Jaén encontramos este titular: una de cada cinco víctimas de agresiones sexuales en la provincia fueron menores. Es una memoria de la Fiscalía Provincial que constata que Jaén registra más de 3 casos al día también de violencia doméstica. Y otro titular que destaca en la portada del Ideal de Jaén: el calor afloja en Jaén los días más frescos de agosto en años, dice. En sur de Málaga, la demanda de agua pone al límite la red de la costa y fuerza una conexión con Málaga. La infraestructura, diseñada hace medio siglo, roza este verano el techo de sus posibilidades. En Ideal de Granada dice: inspecciones con drones y en tejados para rastrear todos los daños tras los seísmos. Y la fotografía, pues la verdad es que da un poquito de miedo. Dice: asegurar las estructuras. Bomberos de Granada que están en el tejado de un edificio en el Zaidín retirando materiales sueltos. Y claro, supongo que es también a vista.
1: No, nos dicen que no hay daños estructurales, pero desde luego, como dicen, ¿no? Genera cierto miedo y cierto temor ver esa fotografía, porque vemos una azotea completamente destrozada.
10: Y también tiene Ideal de Granada que salen a la venta ya los billetes para el nuevo vuelo a Santiago de Compostela, un vuelo inaugural que será el 3 de diciembre, pero ya a la venta desde hoy los billetes. En Huelva Información, Huelva duplica las cantidades de hachís intervenido en el último año. La fotografía de portada para la Virgen del Rocío. La Virgen vuelve al monte, dice un inesperado aguacero, bendice el final del regreso de la Blanca Paloma a la parroquia de la Asunción. Y en Diario de Cádiz, accidente mortal en una carretera de Arcos, el muerto tenía 37 años, el conductor perdió la vida al chocar contra un camión que invadió su carril en la A372, la foto de portada muy bonita, el Teatro Pemán. 18 años después se ha reabierto este teatro, no cabe nadie más.
1: Bueno, pues no, desde luego tuvo éxito en la apertura del teatro y el espectáculo de David Palomar, que fue el que inauguró o reinauguró ese Teatro Pemán de nuevo en Cádiz. Gracias, Olga Moya, Uxi Contreras, 7:38. Continuamos aquí en La Mañana de Andalucía en Canal Sur Radio.
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1: La cooperativa de Coop ha lanzado una oferta millonaria, 470 millones de euros para comprar el 57% del gigante de óleo, una operación que cambiaría por completo las reglas del juego en el mercado mundial del aceite de oliva, como explica el director gerente de las cooperativas agroalimentarias de Andalucía, Jaime Martínez Conradi.
13: Todos estos procesos, pues lógicamente el sector lo ve muy positivo, porque estamos hablando de que hay muchas familias que viven de este sector. Y un modelo cooperativo que lo que hace es que revierte, digamos, las rentabilidades en el socio. Por tanto, nosotros lo más que podemos felicitarnos por operaciones de este tipo si se materializan al final.
1: Deole ha emitido un comunicado para aclarar que no hay aún una decisión definitiva, que el proceso sigue en curso, que la operación continúa en el aire y que todo el sector pide cautela. La mosca del olivo es la principal amenaza que existe para este cultivo, para el olivar en Martos, en Jaén. Hoy concluye el periodo que tienen los olivareros para realizar tratamientos de fumigación aérea contra este insecto, aunque este año la plaga no está siendo demasiado importante debido al calor, Amador Cámara.
14: En una finca representativa de cada comarca se colocan trampas para detectar el nivel de plaga. Estos días los señuelos están limpios y las aceitunas no tienen señales de picadura. La razón, las altas temperaturas, como nos explica Juan Andrés García, técnico de COAG Jaén.
15: Temperaturas elevadas por encima de 35 grados inactivan mucho la acción de la mosca. Ahora mismo aquí en esta zona que estamos en concreto, pues todavía no hay niveles significativos.
14: La mosca hembra deposita los huevos en la aceituna. La larva, al nacer, se come la pulpa del fruto. Esto supone pérdida de peso en la cosecha, pérdida de calidad en el aceite y una herida abierta por la que pueden entrar otros insectos. Cada semana se revisan las trampas. A la menor señal de alarma hay que actuar.
15: Lo que se hace es emitir una orden para que los agricultores pues puedan combatirla y ya pues se recomienda el tipo de producto que se puede utilizar.
14: El problema es grande porque solo un 3% de fruto afectado puede deteriorar la calidad del aceite de una finca entera.
1: Y seguimos en Jaén, en Úbeda. Un científico de esta localidad ha descubierto una molécula en forma de castañuela que ha bautizado como RIDEP, RIDEP, en referencia a la canción Despecha del artista catalana Rosalía. El científico está estos días en Úbeda y se siente agradecido por ser reconocido por su artista favorita, Andrés de Sancha.
16: El investigador ubetense Miguel López ha descubierto un nuevo avance científico que lo ha llevado a ser reconocido nada más y nada menos que por la artista catalana Rosalía. El científico además estudia el doctorado en el prestigioso centro educativo norteamericano de Harvard y se ha convertido en uno de los investigadores más reconocidos en redes sociales en las últimas semanas al descubrir una proteína que ayuda a los virus a camuflarse del sistema inmunitario y que le ha dado el nombre de RIDEP, haciendo referencia a Rosalía. Escuchamos al ubetense Miguel López.
17: Lo que hace mirar la estructura de las proteínas y da la casualidad de que esta proteína tiene forma de castañuela. Entonces, por hacerle un guiño a la cultura española, más allá de la forma, decidimos nombrarla en honor a Rosalía y dio la casualidad de que ella se dio cuenta en el concierto y pues es un orgullo poder compartir mi ciencia más allá y el que ella haya abierto la posibilidad de hablar de esta ciencia a un público más general.
16: A cambio, el artista le dedicó unas palabras en uno de sus conciertos de Boston, dentro de su gira Lux Tour, donde acudió el joven para compartir unos minutos con su cantante favorita.

0: en California, la compañía tecnológica Meta, dueña de Facebook, Instagram y WhatsApp, se enfrenta a un juicio que puede marcar un antes y un después en las redes sociales. 29 estados acusan a la compañía de Mark Zuckerberg de generar adicción a niños y adolescentes deliberadamente y ocultar estos riesgos. El scroll infinito, horas y horas mirando vídeos cortos, contenidos generados con inteligencia artificial, filtros de belleza, todo esto y más consumen a diario quienes tienen redes sociales, y los niños y adolescentes son los grandes perjudicados, o eso se quiere demostrar en el juicio que ha comenzado esta semana en California. Se solicitan por parte de esos 29 estados multas de más de 1 billón con B de euros, pero sobre todo quieren obligar a Meta que cambie sus aplicaciones, eliminando para los menores funciones como ese scroll infinito e imponiendo mayores restricciones de edad. Russell Coleman es el fiscal general del estado de Kentucky.
1: Esta tecnología ha alterado principalmente la salud mental de nuestros hijos. Hemos empezado con el tema de Facebook, pero el estado de Kentucky irá tras otras máquinas de crear adicción, como TikTok o Roblox, que son el terreno preferido de los depredadores.
0: El abogado de Meta rechaza esas acusaciones, pero uno de sus ex ingenieros ha confirmado que el diseño de las aplicaciones busca enganchar al usuario para hacer dinero. Y el mundo de la cultura andaluza llora la pérdida de Ricardo Pachón, productor musical revolucionario, pero también cineasta que destacó, entre otras cosas, con el galardonado documental Triana Pura y Pura, producido por esta casa, por Canal Sur, Carlos López.
2: Señores, buenas tardes.
3: Así comenzaba lo que es ya un referente para el documental musical a nivel internacional. Ricardo Pachón fue co-guionista junto a Gervasio Iglesias, además de director. Gervasio Iglesias destaca la curiosidad y la facilidad para contar una realidad cultural que vivía en los márgenes.
4: Tenía una gran virtud, que era saber descubrir las historias más allá de donde nadie las veía, en los extrarradios de la ciudad, en los extrarradios de la cultura, y transmitirlas en imágenes.
3: Ricardo Pachón era un visionario que sabía contar la música porque sabía guionizarla. Lo explica la presidenta de ASECAN, Lourdes Palacios.
5: Cuando él se plantea hacer el documental de Triana Pura y Pura, es él el que lo cuenta.
3: La productora Sarao Films prepara un documental participado por Canal Sur sobre su figura. Paco Ortiz es uno de los responsables del proyecto.
6: Él por lo menos era consciente de que estábamos en este proyecto y tengo un reto por delante.
3: Ahora se prepara un gran homenaje para recordar una de las figuras más influyentes de la renovación musical y cinematográfica de nuestra tierra.
7: Triana Pura, Pura y Pura y Pura.
0: Y de Triana a Málaga, la malagueta. Allí el malagueño Fortes ha salido este jueves por la puerta grande después de un triunfo rotundo. Ha conseguido tres orejas Juan Ramón Romero. ¿Qué tal?
8: Lleno total ayer en la malagueta para presenciar la primera comparecencia de Morante de la Puebla. Una corrida de Núñez del Cubillo de muy poco juego, descastada y sin transmisión. El mejor lote lo aprovechó fantásticamente bien el torero malagueño Fortes, quien cortó tres orejas y salió por la puerta grande de la malagueta. Dos faenas macizas y puras que encandilaron al público de la tierra. Por su parte, Morante de la Puebla estuvo muy bien, afanoso, serio, con ganas y sacando y extrayendo lo poco que tenía su lote. Fue ovacionado en ambos toros y Diego Urdiales se mostró macizo y seguro, pero sin poder redondear faena. La plaza, como digo, se llenó completamente y el ambiente fue formidable. Para hoy, corrida de Victorino Martín, quien vuelve tras 13 años de ausencia a la malagueta. Un cartel formado por Manuel Escribano, Emilio de Justo y el torero local Fortes, que repite de nuevo.
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0: Ya ha arrancado en Almería la novena edición del Cultural Fest. Lo hacía anoche con una fiesta de bienvenida abierta a toda la ciudad con entrada libre en el Parque de las Almadravillas. Comandante Twin, Meliflu o Paula Mateus estuvieron en ese concierto inaugural. La jornada de abonos se inicia en el recinto de conciertos este viernes. Se van a extender hasta el domingo. Hoy, los grupos más cercanos al indie rock y las miradas más alternativas como las de Bala, Depresión Sonora, La Moda, León Benavente o Lori Meyers.

0: 7 y 49 minutos, vamos ya con la información del deporte con Alonso Rivero. Buenos días.
1: Hola, ¿qué tal? Buenos días. Arranca la información deportiva en este viernes con la previa de los partidos que se disputan esta misma noche. Jornada 2 en primera y en segunda división. En ambos tenemos representantes andaluces. A partir de las 9 de la noche, en Sevilla, Estadio de la Cartuja, Real Betis Balompié, Real Sociedad, Diego Conde, Gonzalo Petit, Aitor Ruibal y Lo Celso serán bajas en los verdiblancos. Gorrochategui, Gonzalo Guedes, Pablo Marín y John Carrey Caburu son las bajas en el conjunto Churiurdin. Por cierto, que Mataracho, el técnico visitante, duda si colocar como titular al campeón del mundo Mikel Oyarzabal, ya que tan solo ha tenido 10 días por delante de trabajo después de llegar más tarde que el resto de sus compañeros. Pellegrini hablaba así, por ejemplo, de cómo se encuentra Isco.
2: Bueno, recuperándose, ha sido sin lugar a duda una lesión larga que ya se sabía cuando la tuvo que iba a ser larga, depende mucho de muchos factores, pero Isco creo que se ha exigido para intentar llegar lo mejor posible para este primer partido, lo ha logrado porque está en la lista de citados, así que quizás no está para 90 minutos, pero va a ser siempre un jugador muy importante para nosotros y va de a poco, quizás lentamente, pero mejorando de su lesión.
3: ¿Cuándo cree usted que estará al 100%?
2: Es muy difícil saberlo, porque es una lesión que no tiene un tiempo fijo de recuperación. El cartílago tiene distintas reacciones de acuerdo a ciertas circunstancias, así que es difícil poder dar una fecha.
1: También le preguntaban por los objetivos de este Betis.
2: Bueno, el objetivo yo creo que va a ser siempre el objetivo superior en todas las competiciones, siempre hay que partir con la ilusión de llegar lo más arriba posible, después por supuesto también que hay que estructurar un plantel para intentar esa ilusión, poder hacerla realidad, porque esa parte del plantel es muy difícil de hacerlo. Los que llegaron, bueno, se fueron dos delanteros, ¿cierto? Se fue a Cambú y se fue Chimi, sin lugar a dudas que necesitábamos un delantero. Si se fue Altimira y se fue Anrabat, los dos, sin lugar a dudas que necesitamos un medio centro, se fueron dos, llegó uno, el caso del delantero la misma cosa, así que yo creo que es un puesto muy importante que tenemos que saber cubrirlo con la persona indicada.
1: Un Betis que sigue trabajando en el mercado, que ayer ya aterrizó en el aeropuerto de San Pablo sevillano Troy Parrott, el delantero ex ya de la AZ Alkmaar y que evidentemente no va a poder tener participación en este partido. Veremos a ver qué ocurre con Isco y veremos a ver qué ocurre con Ceballos. Noticia que te adelanta Canal Sur Radio, de momento en los últimos días no ha habido contacto entre el Betis y el centrocampista utrerano, que tiene ofertas de Olympiacos, de un equipo de Arabia y del Nápoles. Aguarda esta opción B por si el Betis decide definitivamente no ir a por él. A ver qué ocurre, pero parece que van al final de mercado para que Ceballos, que desea y quiere venir al Betis, pueda recalar. Así también lo quiere, en principio, la entidad verde y blanca. Hay que hablar de otras muchas cosas porque el otro partido que se juega en el día de hoy con representante andaluz es el Córdoba. Y nos cuentas tú, Juancho Solís, la última hora. ¿Qué tal? Muy buenos días.
4: Hola, buenos días. Iván Añez aseguró en su rueda de prensa este jueves que iba a convocar al recién llegado Dani Budesca para el partido de hoy ante el Girona y así ha sido. El lateral de 20 años cedido por el Villarreal entró en la lista de 23 que facilitó el Córdoba en la tarde de ayer. La lista la integran los porteros Iker Álvarez y Guillerme, los defensas Tassende, Alex Martín, Rubén Alves, Albarrán, Juan Gutiérrez, Egoitz, Alex López y Budesca, los medios Isma Ruiz, Diarra, Teo Zidane, Eder García, Damián y Adnan, y los delanteros Carracedo, Bri, Kevin Medina, Perkan, Ibai, Enol y Víctor Sánchez, sin duda el punta más en forma de los blanquiverdes. ¿Saltará el nuevo arcángel un Girona en plena marejada por ese grupo de jugadores principales que están pendientes de cambiar de equipo? Es el caso de Iván Martín, que ha puesto rumbo a Santander para firmar por el Racing. También se han quedado fuera de la lista de convocados Ounai y Arnau, además del expedientado Sigankov. Sí que jugarán su delantero Barat y el lateral Alex Moreno, otro de los que miran de reojo al mercado. Iván Añez recela de la inestabilidad de los catalanes y ha preparado el partido pensando en que enfrente estará uno de los claros candidatos a subir a primera. Dominar ambas áreas es la gran asignatura pendiente que Iván Añez exige ya aprobar.
1: Escuchamos a Iván Añez hablando así de su rival, de Girona.
5: Vamos a enfrentarnos a, no sé si la mejor, pero una de las mejores plantillas de la categoría con diferencia. Un equipo con una idea muy clara, con una idea ya no solo desde esta temporada con Quique, sino ya con unas ideas muy definidas de temporadas anteriores.
1: También le preguntaban por su nuevo refuerzo.
5: Un lateral largo, de recorrido, rápido, con buen pie para llegar a la zona de finalización y poder sacar o buenos centros o buenos pases. Físicamente mucha ida y vuelta, mucha capacidad física y un jugador que viene a sumar.
1: También estamos muy pendientes para ver si hay fútbol o no en Granada el próximo lunes. ¿Conocemos alguna información nueva, Miguel López? ¿Qué tal? Muy buenos días.
6: ¿Qué tal, Alonso? Buenos días. Pues toca de momento seguir esperando, compás de espera que no termina de resolverse para saber si el lunes habrá partido en Los Cármenes o no entre el Granada y el Mallorca. Tras la visita de los técnicos municipales el pasado miércoles, acompañados de operarios del Granada Club de Fútbol y con los concejales de Deportes y Urbanismo a la cabeza, ayer fue el turno de dos técnicos de la Liga que inspeccionaron los daños que previsiblemente tendría el estadio. No son daños estructurales, pero sí algunos de consideración, y de momento no se sabe, como decimos, si se jugará en Los Cármenes, si se aplazará o incluso si podría, aunque esto parece más remoto, enviarse el partido a otro estadio. Lo que sí ha podido saber Canal Sur Radio es que las esquinas de Los Cármenes tampoco revisten peligro, no han sido dañadas estructuralmente y por tanto son seguras de cara a que puedan ser ocupadas por aficionados el lunes en el partido ante el Mallorca. Y todo mientras la serie sísmica parece ir muy poco a poco dando tregua en Granada. Pero esto, sin embargo, no asegura la presencia de aficionados en el estadio, porque entre las autoridades existe el miedo de que pudiera dar un terremoto en el transcurso del partido y que se produjera una avalancha. El Granada sigue entrenando y con su planificación deportiva tras el fichaje de Benedict Kimber. El equipo rojiblanco busca ahora un atacante y también la operación salida está candente con los casos de Ryan Zinebi al Real Madrid Castilla y de Óscar Nasey al Rayo Vallecano.
1: Más sobre el mercado, también en Enclave Verdiblanca. Ya saben que Pablo García va convocado ante la Real Sociedad en el día de hoy, pero se insiste en que el Hull City tiene prácticamente atada su incorporación. 5 millones de euros fijos, 3 en variables, por el 70% de su pase. Es lo que parece se va a concretar en las próximas horas. A partir de aquí, tenemos que hablar de otros mercados andaluces. Por ejemplo, el Almería, que hizo oficial ayer la incorporación del meta húngaro Jakovicvili. Llega del FC Barcelona y es una cesión con opción de compra. También el Almería quiere al centrocampista sevillano del Real Madrid. Debutó con Arbeló la temporada pasada, Manuel Ángel. En principio, el conjunto merengue quiere 6 millones de euros por el 50% del pase. El Cádiz, se hizo oficial lo que ya avanzábamos ayer, el acuerdo con el Shakhtar Donetsk para la cesión del lateral georgiano Georgi Gocholeshvili. Y a partir de aquí incorporará a Manu Fernández. 3 temporadas va a firmar el central del Celta de Vigo. Y ojo con la situación de Suso, que empieza a haber un desencuentro importante entre la dirección deportiva del Cádiz Club de Fútbol y el futbolista gaditano. Ya saben que no solo de los partidos de hoy vive el hombre, porque arranca también la Premier y con un auténtico partidazo. Se estrena el Arsenal, lo hace ante el Coventry City en el Emirates, así que partidazo hoy para arrancar la Premier. Mañana también tenemos jornadas, también lo pueden seguir en La Gran Jugada con Jesús Márquez y todo su equipo. A partir de las 5 de la tarde será el Athletic Club de Bilbao Sevilla en San Mamés. A las 7 y media Valencia Celta de Vigo en Mestalla, y ya en Barcelona el Español se va a medir al Real Madrid a partir de las 9 y media. En segunda división tenemos a las 5 de la tarde el Real Oviedo Leganés, el Albacete Real Sociedad B a las 7 de la tarde, misma hora para el Ceuta, la Unión Deportiva Las Palmas, y el partido que mencionamos, el Dense Cádiz, 9 y media del sábado. Le preguntaban a Albert Celades precisamente en rueda de prensa por Suso.
7: Entiendo por sus palabras, perdona que le repregunte, que el futuro de Suso no está garantizado al 100% esta temporada en el Cádiz.
8: Yo creo que al final de casi nadie está garantizado. Al final las ofertas van llegando, y cuando las ofertas o las situaciones individuales de cada uno van llegando, y a partir de ahí se van manejando las diferentes opciones. Yo lo único que te puedo decir Es que a día de hoy, esta mañana mismo, hace un rato, hemos entrenado y Suso ha entrenado con normalidad. Eso es lo que te puedo decir, igual que los demás.
1: Esto será el sábado. Tenemos también jornada importante el próximo domingo, 5 de la tarde, Atlético de Madrid-Villarreal, Getafe Racing a las 7 y media, 9 y media será el Elche Fútbol Club Barcelona. En segunda división, también partidos en la jornada dominical, a las 5 de la tarde el primero de ellos, Eibar Real Valladolid, a las 7 dos encuentros, el Castellón Sabadell y el Sporting Burgos y el Tenerife Almería. Ahí esperemos conseguir la victoria, la segunda victoria consecutiva para el equipo de Xavi García Pimienta. Será a las 9 y media y lo contaremos en tu casa, en Canal Sur Radio. Así viene la información en este viernes 21 de agosto.
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0: Andalucía, son las 8 de la mañana.
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0: Venimos contando que la noche ha sido algo más tranquila en Granada, aunque relativamente, porque ya hemos contado hasta 7 seísmos esta madrugada, eso sí, de menor intensidad. De más magnitud ha sido de 2,4 con epicentro, en Ojíjares. Se producía en torno a las 5 de la mañana, pero los últimos, en torno a las 6 y cuarto, ha sido en Gójar, de nuevo, con un terremoto de 1,6, en Churriana de la Vega, en torno a las 6 y 10 de la mañana, de 1,8, así que la tierra sigue temblando, no para de temblar en Granada y en su área metropolitana. En el municipio de Las Gavias, allí siguen desalojados 600 vecinos que confían en volver pronto a sus casas. Entre 30 y 40 municipios han solicitado la presencia de los bomberos provinciales para asegurar edificios y retirar elementos peligrosos. Dice Eduardo Martos, el diputado de Emergencias, que su presencia tranquiliza a la población, que sigue lógicamente con el miedo en el cuerpo.
11: Y es esa sensación de tranquilidad, porque lo que tienen los vecinos es miedo. Es decir, muchas personas siguen todavía acampadas en la calle, incluso sabiendo que las viviendas no tienen problema estructural, pero ellos no quieren volver. Hoy decía unos vecinos que hasta que no se tire 24 horas sin que haya un terremoto, ellos no vuelven a su casa, ¿no?
0: Inquietud también en el sector turístico por cómo puede afectarle los terremotos. El vicepresidente segundo y consejero de Turismo de la Junta, Manuel Gavira, ha anunciado que se reunirá con los empresarios para tomar medidas que ayuden a frenar la anulación de reservas.
12: Todo eso afecta al turismo, lo afecta absolutamente todo. ¿Qué estamos haciendo nosotros desde la consejería desde el minuto uno? Pues lo que estamos haciendo es viendo los en el caso, por ejemplo, de justicia, viendo los daños que han sufrido las sedes judiciales, y en el caso del turismo, planteando reuniones con el sector para ver cómo podemos ayudarlo.
0: En Ceuta siguen durmiendo al raso cientos de migrantes que han vuelto a la playa del Trampolín tras ser desalojados en la mañana de este jueves y derivado a dos espacios de acogida dispuestos para ellos. Temen que los fiche la policía y los devuelva a Marruecos.
13: Prefiero quedarme aquí en la playa porque me han dicho que si voy al campamento muy probablemente me van a expulsar a Marruecos.
0: Y el presidente de la Junta, Juanma Moreno, estuvo en Ceuta este jueves. Allí ha trasladado a su homólogo Juan Viva y a los empresarios de la ciudad el apoyo de Andalucía. En cuanto a los menores y su posible reparto entre las comunidades, el presidente ha dicho que el acuerdo con Vox recoge el respeto a la ley vigente. El jefe del Ejecutivo andaluz ha indicado, eso sí, que si quienes cruzaron la frontera de manera ilegal se quedan en territorio nacional, habrá un efecto llamada. Así que cree que deben ser devueltos a Marruecos todos y cada uno de los migrantes.
14: Gobierno que ponga todos los recursos para que en el plazo más breve todas esas personas vuelvan al punto de origen, que es el país vecino de Marruecos.
0: Entre tanto, y según publica hoy La Razón, el gobierno ceutí estaría presionando para que el rey Felipe VI, que nunca ha visitado Ceuta, estuviera en la ciudad el próximo 2 de septiembre, una fecha muy significativa porque es el día oficial de Ceuta. En Niebla, el incendio está ya controlado, aunque aún se trabaja para su extinción, y cientos de rayos han caído en la Comunidad de Valencia este jueves. Uno de ellos ha originado un incendio forestal entre Segorbe y Gátova, en Castellón. Es una de las consecuencias.

0: EGT, Marta Míguez, buenos días.
1: Muy buenos días, ¿qué tal? Arranca la jornada de viernes y en estos momentos se circula con bastante tranquilidad en las carreteras andaluzas. Tan solo van a encontrar algunas ligeras complicaciones en Granada, en la A92, a su paso por Huétor de Santillán, ya en sentido de entrada a la capital granadina, y también en Jaén, en la A44, en Carchel, en ambas direcciones. Por lo demás, no registramos mayores dificultades.
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5: 8:06 de la mañana. Decíamos que la noche o la madrugada había sido más tranquila en Granada, aunque la tierra no ha parado de temblar. Los últimos terremotos, 7 desde las 4 de la madrugada, se han producido en Gójar de 1,6, en Churriana de la Vega de 1,8, también un terremoto en La Zubia, en Ojíjares, este ha sido el de más intensidad, con 2,4, otro en Alendín, en torno a las 4:30 de la mañana, de 1,9, en Armilla, también en torno a las 4 de la mañana, de 1,6. Se ha producido también en Armilla uno de 2,2, en Churriana, en fin. Son terremotos, hasta 7, que se han producido durante la madrugada. Con este escenario, Granada encara el fin de semana con las vistas puestas en la recuperación y reparación de todos los edificios dañados por la cadena de terremotos que continúan azotando la provincia. El presidente de la Junta, Juanma Moreno, ha expresado su solidaridad con las familias que aún no han podido regresar a casa y dice que habrá que preparar mejor a Granada y al resto de Andalucía frente a estos fenómenos, lo decía en Ceuta.
6: Afortunadamente desde el año 2003 hay una normativa antisísmica que está en la construcción, con lo cual los edificios se construyen desde el año 2003 con capacidad de resistencia sísmica. En fin, vamos a reforzarlo todo para que a lo largo de los próximos años podamos tener, si cabe, aún más seguridad.
5: La Diputación de Granada sigue reparando desperfectos en los más de 30 municipios que se han visto afectados. Olga Moya, buenos días.
7: Hola, buenos días. Los bomberos viajan este viernes a Cájar y a Cullarvega. Son algunos de los pueblos con desperfectos en sus edificios y que han pedido ayuda. Solo en Churriana de la Vega, donde han estado este jueves, han atendido más de 220 incidencias, como explica Eduardo Martos, diputado de Emergencias en la Diputación.
8: Y sobre todo hemos visitado los lugares donde había peligro para las personas, ¿no? Porque había muchas cornisas que estaban para desprenderse, los gorros de las chimeneas. Hemos visto con la autoescala que incluso algunos pesaban más de 400 kilos.
5: Los 600 desalojados de Las Gavias han pasado su tercera noche fuera de casa. No volverán hasta que se garantice la seguridad de sus viviendas. Hay también incertidumbre y miedo en el sector hotelero porque temen que muchos turistas se piensen lo de ir a Granada. Lo explica Gregorio García, el presidente de la Federación Provincial de Hosteleros y Turismo.
9: Si hay cancelaciones, se prevé que para el mes de septiembre y octubre hay aproximadamente un 18% de cancelaciones. Pero bueno, que hay que transmitir tranquilidad y seguir hacia adelante y tener mucha precaución.
5: Y ha llovido con fuerza este jueves en dos provincias andaluzas, concretamente en Almería y en Cádiz. Una fuerte tormenta sorprendió a los vecinos de las comarcas de Los Vélez y Almanzora. Beatriz Galeano.
10: Este era el sonido en uno de los pueblos donde más ha llovido, en Vélez Blanco, en Almería. Se recogieron más de 10 litros, no es mucha cantidad, pero es que cayeron en apenas unos minutos. Es

0: En Almería y en Cádiz, en Barbate, la lluvia también ha dejado una imagen sorprendente. Calles anegadas y algunos desperfectos. Así lo contaba un vecino en las redes sociales.
1: Aquí hay un operario ya, está quitando los tordos para vaciar el agua. Pero fíjate tú lo que ha caído en un momento impresionante.
0: Los bares y restaurantes del paseo marítimo tuvieron que achicar agua. De hecho, se han recogido 16 litros por metro cuadrado en unos 20 minutos.
2: Cataluña, la Comunidad Valenciana y las Islas Baleares vuelven a estar hoy avisadas por lluvias, tormentas y fuertes vientos. Ausi Contreras, buenos días.
3: Buenos días. Al intenso calor le ha seguido este jueves reventones húmedos y trombas de agua, los peores en la provincia de Valencia. Una tormenta con granizo y vientos de hasta 150 kilómetros hora ha causado estragos en Alcira y Carcaixent, zonas inundadas, cortes de tren y carretera, árboles caídos, daños en tejados y el derrumbe del techo de una iglesia.
4: ¡Esa es la iba!
5: ¡Madre mía! ¡Madre mía!
3: Bomberos de Cataluña han recibido más de 100 avisos de inundaciones.
2: Y 2.000 rayos han caído este jueves en la Comunidad Valenciana, según la EMET. Uno de ellos ha iniciado un incendio forestal entre Segorbe y Gátova, en Castellón, a las faldas de la Sierra Calderona. 18 unidades de bomberos han trabajado durante la noche para contener las llamas.
6: El gobierno valenciano ha expresado su preocupación porque no pueden acceder a la cabeza del incendio por la difícil orografía. Se ha constituido el puesto de mando en Gátova y se ha activado la situación 1 del plan de incendios.
2: El cambio del tiempo propicia la buena evolución del incendio de las Urdes en Cáceres y esta noche han podido regresar a sus casas los desalojados de tres pedanías y se han desconfinado los 1.200 residentes de otros dos municipios. También evoluciona bien el incendio de las Peñas de Riglos en Huesca. La mejoría ha permitido la vuelta a casa de 583 vecinos de 13 núcleos. Permanecen desalojados todavía 74 de Santa Cruz de las Heros. Lo más seguro es que hoy puedan regresar, lo decía el director general de Interior en Aragón, Miguel Ángel Clavero.
7: Permanece sin realojar todavía Santa Cruz de las Oros, un poco en precaución porque es la zona más caliente, por así decirlo, y por tanto con más riesgo. Además, el propio población está en un sitio muy con cierto peligro, pero se espera que si todo va bien, mañana ya puedan volver a sus casas.
2: Y después de dos semanas de lucha contra las llamas, el incendio de Niebla está ya controlado. El fuego ha arrasado unas 33.000 hectáreas en 11 municipios de Huelva y Sevilla y los equipos siguen trabajando sobre el terreno hasta conseguir su completa extinción.
3: Una vez dado por controlado el incendio, asociaciones y ayuntamientos comienzan a hacer balance y pedir responsabilidades. La Junta de Andalucía trabaja en la declaración de desastre natural con grave incidencia en el potencial productivo en los sectores apícola y el resto de ganadería extensiva en aquellos municipios de la provincia de Huelva y Sevilla que se han visto más afectados y se quiere llevar al próximo Consejo de Gobierno. La presidenta de la Asociación Forestal Andaluza, Llanos García, pide a la Junta autocrítica para no repetir errores.
8: Creemos que se debe hacer una política de prevención real y efectiva, con una adecuada dotación de presupuesto y de personal, que es imprescindible contar con un dispositivo de extinción sólido, integrado por profesionales bien equipados, que tengan EPIs adecuados, un dispositivo que esté formado y familiarizado con el terreno y con el trabajo forestal.
2: 8 y 13 minutos de la mañana, apenas unas horas después de desalojar la playa del Trampolín de Ceuta y trasladar a más de 1.200 migrantes a los nuevos centros de acogida, aunque hay baile de cifras, alrededor de 800, han regresado a esa playa. Algunos para recoger sus pertenencias, pero otros han vuelto con mantas y enseres, Olga, para quedarse.
6: No hay sitio para todos, pero la ministra de Migraciones, Elma Saiz, asegura que estos recursos son el principio de los que se van a desplegar en Ceuta.
9: Lo que han visto ustedes es la punta del iceberg de los recursos temporales de acogida de atención humanitaria. Hay muchísimo trabajo.
6: El presidente de Ceuta, Juan Vivas, decía que trasladar a los migrantes no es solucionar el problema.
10: Tener voluntad de poder arreglar el problema trasladando el trampolín a distintos lugares de Ceuta, eso no es tener voluntad de arreglar el problema. Es poner los medios suficientes en extranjería, en asilo, en policía, para que esto se haga en el menor plazo de tiempo posible.
2: Este era el sonido del éxodo de miles de personas desde la playa del Trampolín, la más cercana al CETI de Ceuta, hasta los nuevos asentamientos temporales que ha preparado el Ministerio de Migraciones en Loma Margarita y Loma Colmenar. Los vecinos de esta zona han salido a la calle para protestar por el traslado de migrantes a sus barrios. Nos vamos en directo hasta Ceuta. Javier Ronda, buenos días.
11: Buenos días, Carmen, aquí en el barrio del Sarchal de Ceuta, en una de las zonas más escarpadas de la ciudad. Los migrantes que entraron por miles en Ceuta duermen a esta hora de la mañana hay bastante silencio. Algunos están en la playa, lo estoy divisando, están entre cartones, los ceutíes que están ya ante esta nueva situación que se ha generado con problemas incluso psicológicos, dicen algunos de ellos. Empiezan a tener este tipo de episodios de angustia, de ansiedad, viven de otra manera, no hacen lo que quieren y hasta tienen miedo, sobre todo los que habitan en los barrios periféricos.
12: El miedo a salir y la inseguridad, sobre todo. Y a nivel económico también, porque todos los comercios se están quejando y nada más. A ver si se puede solucionar pronto, porque vamos, lo estamos deseando todos.
11: Esta Ceuta del mes de agosto del año 26 no es normal. Miles de almas van a empezar a pasear de nuevo dentro de un rato por todas las calles de la ciudad, incluidas las del centro, una ciudad que vive impactada por esta entrada masiva y que está muy lejos de una vida totalmente normal y tranquila.
2: Lo comprobó en el lugar el presidente de la Junta, Juanma Moreno, que ha trasladado a su homólogo ceutí este jueves la solidaridad de Andalucía ante la grave situación que está viviendo la ciudad autónoma. Ha mostrado el apoyo total de nuestra tierra. Además, se ha comprometido a que, como copresidente del Comité de las Regiones, Ceuta va a ocupar un lugar importante en su agenda como frontera sur de Europa, al igual que Andalucía.
13: Sabemos que tenemos la fortaleza suficiente para salir, si cabe, más fuerte de esta situación. Somos una economía pujante, tenemos capacidad de influencia en el conjunto de nuestro país y vamos a ejercer con absoluta plenitud y determinación esa influencia en beneficio de Ceuta. Vas a contar con todo el apoyo del Comité de la Región y Ciudades.
2: El presidente de la Junta, que aseguraba que nuestra comunidad va a cumplir la ley y acogerá a menores migrantes, aunque subraya que el objetivo tiene que ser el regreso de los niños a Marruecos.
3: Vox, socio de gobierno, se opone al reparto de menores, pero Moreno insiste en que el acuerdo entre ambos partidos recoge el respeto a la ley vigente. Si bien el vicepresidente segundo de la Junta, Manuel Gavira, decía también este jueves que el Ejecutivo andaluz está en contra de cualquier reparto de menores inmigrantes, al que se va a oponer, señalaba, por tierra, por mar y por aire. Esto es lo que está firmado por ambas formaciones, dice Gavira.
14: La Junta de Andalucía, por supuesto, está en contra de cualquier reparto y nos vamos a oponer por tierra, por mar y por aire. Nos vamos a oponer a ese reparto porque los menores tienen que estar con sus padres y en su país. Y esto no solo lo dice la ley, ya lo dicen también incluso el propio rey de Marruecos.
2: Dice la vicesecretaria general del PSOE andaluz, María Márquez, que Juanma Moreno ha demostrado con sus declaraciones que ya es de Vox al compartir a su juicio el discurso de la ultraderecha en materia migratoria. Por su parte, el coordinador de Izquierda Unida en Andalucía y diputado de Sumar en el Congreso, Tony Valero, ha acusado a Juanma Moreno de hacerle, decía, el caldo gordo al régimen marroquí con tal de atacar al gobierno de España. Le pide que deje de sobreactuar.
15: Una vez más, suelta la falacia de la posibilidad de devolver masivamente a estos menores cuando sabe perfectamente que esto no es posible legalmente y que es una aberración moral expulsar a menores que no tienen ni quien les cuide ni protección en sus países de origen. Al Partido Popular no le importa hacer el caldo gordo al régimen marroquí con tal de atacar al gobierno de coalición. Una vez más le pedimos al señor Bonilla que se deje de sobreactuaciones estériles.
2: Y el Hospital de Ceuta está pidiendo voluntarios para hacer guardia, solicitan ayuda para poder hacer frente a la situación migratoria que atraviesa la ciudad autónoma. Doblan turnos. Algunos están pensando en volverse a la península porque no ven viable seguir trabajando en estas condiciones.
6: El Colegio de Enfermería de Ceuta pide la declaración del estado de alarma ante un colapso sanitario sin precedentes. Dicen que los profesionales mantienen durante días jornadas de trabajo que exceden en 4 horas su horario laboral. Denuncian no poder realizar visitas a domicilio por sentirse inseguras, sobre todo en la zona del Tarajal. En algunas ocasiones no disponen ni de cobertura telefónica, explica Rosa Fuentes, la presidenta del Colegio de Enfermeras de Ceuta.
16: Se ha solicitado mayor seguridad para nuestras enfermeras que acuden a los domicilios, ya que hay zonas en las que tienen que ir a trabajar que están llenas de estos migrantes y no por eso es que no pueden acceder ni siquiera a los domicilios, tienen miedo.
2: Dentro de las filas del PSOE hay voces discordantes con el papel del gobierno en la crisis, al menos entre los socialistas ceutíes. Los diputados en la Asamblea, Sebastián Guerrero y Melchor León, han pedido al Ejecutivo Central que dé la cara y que tome todas las medidas necesarias para hacer frente a esta situación.
17: Quiero hablar claro. Estamos cansados de que algunos estén cuidando su relato y de un gobierno que es de mi propio partido, que no ha dado la cara. Han venido 7 ministros a esta ciudad en 22 días. Y le agradezco que viniera, pero han traído buenas intenciones y con las intenciones no tenemos soluciones.
2: El gobierno ceutí quiere que Felipe VI visite la ciudad el próximo 2 de septiembre, el día oficial de Ceuta. Según publica La Razón, el presidente Vivas aprovechó la audiencia que mantuvo con el rey en Maribén para trasladarle esa invitación. Felipe VI nunca ha visitado Ceuta desde que fue proclamado rey en 2014. Un desplazamiento del jefe del Estado en un contexto tan delicado como el actual tiene que estar coordinado con Moncloa, desde donde, según dice este diario, tienen cero problema con que el rey viaje a Ceuta. Aunque eso sí, cuando se den las condiciones. 8 y 20 minutos, se quedan ahora con la información local.
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20: Hola, buenos días. Sevilla, el Ayuntamiento de Villamanrique de la Condesa, que encabeza los municipios andaluces con más casos de virus del Nilo, 11, pide a los propietarios de fincas que tomen medidas para frenar estos números. Ha sido aquí en Canal Sur Radio, mientras en los palacios esperan más detenciones tras la oleada de robos de coches y en comercios en el municipio. Curro Romero podría volver a casa hoy viernes. Está ingresado en el Hospital Virgen Macarena, de nuevo con neumonía. Vamos en este punto con la previsión del tiempo para este viernes. Luce el sol en la ciudad, en la capital. Suben algo las temperaturas respecto a ayer, pero no mucho. Los detalles, Javier Andrés, buenos días.
21: Buenos días. Hoy en la provincia de Sevilla las temperaturas suben un poco. Hoy con máximas de 34 grados en Écija, 33 en Sevilla, Utrera y Araal, 32 en Lebrija y Mairena del Alcor y 30 en Ahanis. Hoy comenzamos con intervalos de nubes bajas y brumas, tendiendo a quedar a lo largo de esta mañana el cielo poco nuboso soleado. El viento será flojo, ocasionalmente moderado, de componente suroeste. Es una información de AEMET.
20: Continúa esta mañana el segundo besamanos de la Virgen de los Reyes en la Capilla Real de la Catedral hasta las 2 de la tarde. En deportes, estreno en Liga del Betis en el Estadio de la Cartuja. Ante la Real Sociedad se pone en marcha a las 5 de la tarde el dispositivo municipal, que incluye un refuerzo de Tucson en 50 autobuses. Comenzamos así este tiempo de noticias de Sevilla que realiza Cristina Nogales.

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2: El Ayuntamiento de Villamanrique de la Condesa, donde se contabilizan 11 casos de virus del Nilo, el último este jueves, pide a los propietarios de fincas que cumplan con la normativa, que eviten las aguas estancadas y tomen medidas. El alcalde Francisco Javier Domínguez ha explicado aquí en Canal Sur Radio que el consistorio está actuando en el núcleo urbano, la Diputación en la periferia y además ha ampliado su zona de actuación con biocidas para poder entrar en el Parque de Doñana, pero las fincas privadas son responsabilidad de los propietarios.
3: Zona de regadío y también zona ganadera, porque nosotros la zona pública y los montes públicos más o menos lo tenemos controlado, pero zona privada que, bueno, al final tener conciencia cada uno en sus fincas privadas y solares donde nosotros tenemos acceso, de cumplir con la normativa y que no haya agua estancada y que hay vegetación abundante, pues que sea tratado, claro.
2: Y seguimos en la provincia, en Los Palacios. El Ayuntamiento de Los Palacios y Villafranca ha pedido a la subdelegación del Gobierno Central un aumento de efectivos de forma permanente en la localidad, que ha sufrido en las últimas semanas más de una veintena de robos de coches y en bares. La Guardia Civil ha detenido a dos personas, uno de ellos menor de edad, por robar esos coches. El alcalde Juan Manuel Valle espera más detenciones, reconoce el aumento de efectivos, pero asegura que tiene que ser permanente.
4: Es necesario contar con más efectivos, pero nosotros no podemos cubrir la falta de efectivos suficientes, y más en momentos puntuales como este, que están causando tanta alarma, y con lo llamativo de los robos, pues ha despertado la preocupación de los vecinos y del gobierno municipal, porque nosotros estamos con nuestro pueblo, como es lógico.
2: La Policía Nacional ha desmantelado un laboratorio de cocaína en Dos Hermanas. Ha detenido a 5 personas, intervenido 12 kilos de droga y 20.000 euros en efectivo, además de 7 armas de fuego. La organización adquiría partidas de cocaína, las adulteraba con otras sustancias y las distribuía a domicilio en formato pastilla. Y por su parte, la Guardia Civil ha detenido a una persona en Gines por estafar con el alquiler de viviendas que no tenía y a través de una conocida plataforma especializada en internet. Anunciaba precios asequibles, enviaba los contratos a los interesados con la documentación de titularidad aparentemente oficial. 8 y 24 minutos.
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2: En clave económica, los sindicatos de Airbus plantean a partir del próximo lunes paros parciales de 3 horas y al día siguiente, el martes, huelga indefinida. La compañía se ha abierto a negociar, eso sí, el incremento salarial al IPC y el acortamiento del plazo de recuperación del poder adquisitivo, entre otras medidas, aunque ayer no hubo reunión entre las partes. Y también el lunes, a partir del lunes, las obras en el enlace de la Autovía del Sur, la A4, con la Ronda Supernorte, la C20, se cortan al tráfico. Será 6 meses hasta febrero. El enlace que une ambas vías implica cambios en el tráfico, conlleva una reducción y estrechamiento de carriles en la aproximación a la zona de obras y se establece un desvío provisional habilitado mediante barreras de hormigón y balizamiento. Además, se limita la velocidad hasta 40 kilómetros hora. En cambio, la calle Albareda, en pleno centro, volverá a abrir al tráfico el lunes tras finalizar las horas de repavimentación que ha hecho el Ayuntamiento de la capital. Se recuperan los sentidos de circulación que tenía antes del inicio de los trabajos. Y la nueva glorieta de Tablada estará finalizada en otoño. Está en la intersección de la carretera que viene del puerto y la avenida Juan Pablo II. Tendrá 4 accesos y una preinstalación para una posible regulación semafórica. Para el delegado del distrito, Manuel Alés, se atiende una demanda vecinal porque va a mejorar la entrada y salida de la ciudad.
7: Esta intervención responde a una reclamación histórica de los vecinos del barrio de Tablada y permitirá mejorar la conectividad, reducir recorridos y facilitar los desplazamientos de residentes, trabajadores y vehículos vinculados a la actividad portuaria.
2: La avenida Kansas City, la capital, tendrá nuevo ajardinamiento, un sistema de riego mejorado y más plazas de aparcamiento para los vecinos. Eso sí, han quitado las adelfas de los laterales. Con una inversión de más de 370.000 euros, el alcalde José Luis Sanz ha visitado los trabajos, que incluyen además la plantación de una pradera de césped en la mediana. Y las obras en el entorno del Teatro López de Vega y del Casino de la Exposición van a comenzar también en septiembre. Así lo ha anunciado el mismo alcalde en una entrevista a Europa Press. Con una inversión de 6,3 millones de euros y un plazo de ejecución de un año, no son las únicas para conmemorar el centenario de la Exposición Universal de 1929.
8: La empresa pidió el dejar pasar el mes de agosto, ¿no?, porque tenía problemas de mano de obra, como tienen todas las empresas, y se le autorizó a que la obra empiece a finales de agosto. Pero esa obra ya del entorno del López de Vega está adjudicada.
2: Y es que también se va a reurbanizar la Avenida de la Raza hasta el Costurero de la Reina y la Avenida de la Palmera, si bien esta última vía está supeditada a los trabajos del tramo sur de la línea 3 del metro de Sevilla. El partido del Betis y Real Sociedad de hoy a las 9 de la noche en el Estadio La Cartuja obliga a poner en marcha un dispositivo especial de seguridad. A las 5 de la tarde la policía local va a comenzar el control de aparcamientos y los primeros cortes. También van a controlar la venta ambulante y a las 6 y media habrá más cortes de tráfico. Solo se permitirá el acceso de vehículos autorizados hasta una hora antes del encuentro. Hay también accesos habilitados para los aparcamientos. Tucson va a reforzar el servicio en la zona del estadio con 40 autobuses adicionales de las líneas 2, C1 y C2 y 3 servicios de lanzadera con el puente de la Barqueta, otro hacia Sevilla Este y uno más que será gratuito hacia la avenida Blas Infante. En lo deportivo, los detalles los tiene Alonso Rivero. Buenos días.
9: Hola, ¿qué tal? Buenos días. Hoy se estrena el Betis en Liga a partir de las 9 de la noche en el Estadio de la Cartuja. Lo contaremos, como no puede ser de otra manera, en Canal Sur Radio, La Gran Jugada con Jesús Márquez. Real Betis Balompié, Real Sociedad el Betis, con Diego Conde, Gonzalo Petit, Aitor Ruibal y Lo Celso como únicos integrantes en el parte de baja. A partir de aquí trabaja también con Parrot ya en la ciudad para intentar incorporar a Dani Ceballos. No hay contacto entre ambas partes en los últimos días. De hecho, les podemos contar que Ceballos tiene ofertas del Napoli, de un club de Arabia y también de Olympiacos. Es el plan B del Utrerano.
2: Curro Romero puede volver hoy a casa. Evoluciona favorablemente de una infección en el pulmón y un nuevo cuadro de neumonía que le ha llevado de nuevo al hospital Virgen Macarena. No es el primer ingreso del diestro de Camas de 92 años por esta razón. Son habituales con la edad que tiene. En los últimos años ha tenido que hacer frente además a recurrentes neumonías y una fractura tras una caída por el Parkinson que padece. Y hoy viernes, en el Jardín del Senador de la Alcoba, en el ciclo Noche en los Jardines del Alcázar, blues de Kid Carlos Trío.
10: Son las 8:30 de la mañana.
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10: Y a esta hora, como siempre, comenzamos nuestro tiempo de análisis de tertulia. Hoy nos acompañan en la mesa Ángela Cañal. Hola Ángela, ¿qué tal? Buenos días. Bueno, no escuchamos a Ángela, pero sí la vamos a escuchar enseguida, ahora sí.
12: Buenos días.
10: Buenos días, ahora ya te escuchamos claramente, que quiero que se te escuche con mucha claridad, que hoy tenemos también mucha tela que cortar en la tertulia, en la que también está José María de Loma. ¿Qué tal? Muy buenos días.
13: Buenos días, Carmen.
10: Buenos días, encantada de saludarte de nuevo. Inma León. Hola, Inma.
14: Buenos días.
10: Buenos días, Inma. ¿Cómo estás?
14: Bien.
10: Te escuchamos regular, tenemos una pelea tú y yo. Bueno, vamos a intentar mejorar esa comunicación. Es viernes, así que no lo vamos a tomar todo con un poquito de humor, aunque desde luego no están para muchas risas en Granada, donde continúan muy preocupados por todo lo que está ocurriendo. Enseguida estaremos allí, conectaremos con nuestro compañero Jesús Reina, que nos va a contar la última hora. la noche ha sido algo más tranquila, pero que la tierra no ha dejado de temblar en ningún momento en Granada y en su provincia. Y también estaremos con Javier Ronda en Ceuta para comprobar cuál es la situación allí, una vez que ya se ha producido esa visita de la que hemos hablado, el presidente de la Junta, y ese éxodo, desalojo en la playa del Trampolín, aunque han vuelto muchos de los migrantes que allí pernoctan ante el temor de que puedan ser devueltos a Marruecos. Esto y mucho más enseguida, una pausa, 8 y 32 minutos.
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10: 8 y 34 minutos de la mañana, como les hemos anunciado, nos vamos a ir a esta hora a Granada para comprobar cómo ha ido la noche, cómo despierta la ciudad y su área metropolitana tras esa sucesión ya casi de una semana o de una semana de terremotos en la tierra. No ha dejado de temblar en la provincia de Granada. Jesús Reina, ¿qué tal? Muy buenos días.
17: Muy buenos días, es verdad, llevamos ya una semana, Carmen.
10: Sí. Es que estaba yo diciendo, parece mentira, va a hacer una semana, no, hace porque, justo una semana. Sí.
17: Efectivamente, el terremoto del sábado pasado, que fue ese súper grande, ¿no? Pero estuvo precedido por otro la tarde anterior, el viernes anterior. Así que efectivamente, llevamos una semana. Mira, dice el Instituto Geográfico Nacional que esta pasada madrugada, la madrugada del viernes, se han registrado 5 terremotos. Pero el dato es totalmente cierto, absolutamente científico, pero en realidad sentidos solamente 2, uno de 2,2 grados y otro de 2,4 grados de magnitud. Bueno, ya sabrás, Carmen, que aquí en Granada, si nos hablan de un terremoto de 2,2, ni le hacemos caso, porque estamos ya casi acostumbrados.
10: No se le hacía caso, ¿no, Jesús? Exactamente, porque ahora, sabiendo que esto viene, porque ahora es una serie, claro.
17: Sí. Pasa un camión de la basura por la puerta de tu casa e informamos de que ha habido un temblorcillo. No, pero no hay que preocuparse en lo más mínimo, porque aquí en Granada estos terremotos son habituales, hay que reconocer que no son cotidianos, pero sí son habituales. Uno ha sido además a las 4 y 5 minutos de la madrugada y otro a las 5:44 de la madrugada. ¿Qué estamos haciendo los granadinos a esa hora de la madrugada mayoritariamente? Bueno, pues lo que hacen también los jienenses, los cordobeses, los malagueños y el resto de los andaluces, dormidos. Así que no nos hemos dado cuenta prácticamente de nada. Esta jornada de tranquilidad, entre comillas, es la segunda, porque ayer también podíamos hablar de jornada de tranquilidad. Y lo que hemos hecho, sobre todo, ha sido durante la última hora recapitular un poco las consecuencias. La primera consecuencia que hemos encontrado, que me parece especialmente relevante, es el efecto de los terremotos en la hostelería. Ayer hablábamos con Gregorio García, presidente de la Federación Provincial de Hostelero y Turismo de Granada, al que le preguntábamos sobre los efectos y nos hablaba de que ha habido una evidente bajada de reservas. Le escuchamos.
18: Está afectando en el sentido de que hay muchísimas cancelaciones en este mes de agosto y bueno, sí se nota que de cara a septiembre hay un 20% aproximadamente de no reservas.
17: Un 20% en un mes de septiembre que a lo mejor puede ser totalmente tranquilo, ¿no? Luego hemos informado también de que la Alhambra mantiene los recorridos adaptados, se ha abierto todo menos la Alcazaba. La Alcazaba sigue siendo, la Alcazaba es la parte más antigua, es la parte que procede de la Baja Edad Media y que es el castillo que precede a los palacios nazaríes en el orden cronológico de construcción. La catedral ha sustituido las celebraciones eucarísticas previstas y la ha llevado a la parroquia del Sagrario, la que hay justo al lado. El Colegio de Mediadores de Seguro de Granada ha registrado en tan solo una mañana un expediente cada 10 segundos. En 7 horas se han reunido un total de 2.300 expedientes dirigidos al consorcio de compensación de seguro, entre otras cosas porque toda la gente que tiene seguro, prácticamente la totalidad de la gente que tiene seguro ha sufrido. El que no ha sufrido la caída de una de algunos ladrillos ha caído tiene un desconchón.
10: Sí, una grieta
17: grieta, cualquier cosa. Sí. Afortunadamente seguimos insistiendo, señoras y señores, en que defectos estructurales no se registran. No hay ninguno.
10: Pero de todas formas, Jesús, siguen desalojados esos vecinos de la Gavia, ¿no?
17: Sí, los de la Gavia sí, porque tienen un problema. Bueno, no es que tengan un problema, es que los técnicos se curan en salud y están apuntalando lo que ellos consideran adecuado. Luego, cuando se constate que no hay ningún riesgo, se quitan los puntales y las casas siguen en pie. Pero de momento están, lamentablemente no pueden entrar todavía, posiblemente puedan entrar a partir de mañana, al menos esa es la última información que dimos ayer. Y todavía no sabemos lo que va a pasar con el Granada-Mallorca, que es el partido de liga que está previsto en el Estadio de los Cármenes. El Estadio de los Cármenes le pasa exactamente igual que a miles y miles de viviendas. Tiene defectos, pero no son estructurales. Además, tiene en las esquinas que no están construidas, se han colocado desde hace mucho tiempo unas instalaciones con un graderío portátil que también es total y absolutamente seguro. Esto es lo que te podemos contar desde Granada. Pues son efectos normales, lógicos, y el mayor efecto es que yo, por ejemplo, he dormido.
10: ¿Tú has dormido? O sea que
17: sí, sí, porque mira, yo para esto de los terremotos tengo una sensibilidad tal que a mí los compañeros me llaman el sismógrafo.
10: Bueno, pues el de 2,4 de Ojíjar es que ha sido el de más intensidad de esta madrugada, en torno a las 6:15,
17: yo creo que además que muchas personas hoy no se van a comentar. Hoy en la cola del médico no se va a comentar nada sobre terremotos.
10: Eso esperemos, porque eso querrá decir que como mucho pues son de esta intensidad de las que venimos hablando. De todas formas, vamos actualizando constantemente esa página web del Instituto Geográfico Nacional, donde nos van informando de los últimos terremotos. Gracias, Jesús Reina, un abrazo fuerte.
17: Hasta pronto.
10: Y buen fin de semana a Jesús y a todos los granadinos, que esperemos que lo pasen tranquilo. Una semana de terremotos, Ángela. Esto, bueno, son demasiados sustos también acumulados, ¿verdad?
19: Claro, el ánimo se va resintiendo y además la incertidumbre, porque es verdad que los expertos lo que nos dicen es que por el comportamiento habitual del terreno, por la experiencia que tienen y la realidad de esa zona, nos hace pensar que esto se va a ir disipando, que pueden ocurrir temblores, que tenemos que estar ya hechos el cuerpo a que se pueden seguir produciendo durante ciertos días, pero que esto se va a ir disipando. Pero sí es verdad que el conocimiento que tenemos en el ámbito de la sismografía, siendo muy grande, no nos permite todavía, ni en Granada, ni en España, ni en ninguna parte del mundo, predecir cuándo se pueden producir los temblores, y eso lógicamente genera una inquietud en los ciudadanos. ¿Cómo se afronta esa inquietud desde las administraciones? Pues yo creo que como se está haciendo, y razonablemente bien.
10: Con información.
19: Los ciudadanos deben también confiar en esa información, no dejarse llevar por bulos, rumores, etcétera, hacer caso de lo que dicen los cuerpos de seguridad y los expertos en cuanto a, ante un temblor, quédate donde estás, lo peor y donde está el mayor riesgo suele ser el salir a la calle, porque puede haber un desprendimiento de cualquier elemento, y seguir confiando. ¿Esto va a hacer que todo el mundo duerma tranquilo como nuestro compañero, el sismógrafo de Granada? Pues seguramente no, que hay muchas personas y de hecho hay gente que sigue estando en la calle, pero vamos a confiar que esto vaya disipándose en todos los sentidos y vayamos a una situación de tranquilidad.
10: Sí, Inma.
20: Sí, bueno, sobre todo el temor cuando ha ocurrido muy recientemente, por ejemplo, el de que son muchísimo más grandes, ¿no? Pero el de Venezuela o el de Colombia, ayer también uno en Perú, que no ha sido tan grave, pero bueno, el temor de lo que puede pasar, y efectivamente los mensajes de todo lo que hay que hacer y lo que no hacer es fundamental en este caso. Las redes son para bien, lo que pasa es que sí que también hay que tener mucho cuidado con la desinformación, con los bulos, y que yo no sé cómo la gente de verdad saca tiempo para hacer el mal en esta situación pues tan, tan grave, ¿no?
10: Incluso los propios, ¿no?, psicólogos decían, por favor, acudan a fuentes oficiales porque toda esa desinformación genera también todavía más miedo y más inquietud. José María.
20: Y no sé lo que ganan.
10: Brevemente, que nos vamos a Ceuta.
0: Sí, sí, hay que ir a fuentes de información fiable y bueno, esperemos que esto vaya menos, desaparezca. Lo bueno es que se está haciendo una especie de puesta a punto de Granada, ¿no? Los bomberos de la Diputación, sobre todo, están rastreando los tejados, están inspeccionando ya colegios, que se acerca el inicio de curso, y están con drones sobrevolando la ciudad y viendo dónde pueden, bueno, pues dónde puede haber edificios o zonas que sean más susceptibles de sufrir más daños, ¿no? Si hubiera más seísmos.
10: Bueno, pues por aprender, ¿no? Por sacar también algo positivo. Decía ayer el presidente de la Junta que esto, bueno, pues hará que revisar algo más con las estructuras, las infraestructuras en Granada y también en el resto de Andalucía, ¿no? Para estar preparados por si un terremoto y un terremoto de gran magnitud se produce. Lo decía Juanma Moreno, en Ceuta nos vamos hasta allí, donde sigue nuestro compañero Javier Ronda. Javier, ¿qué tal? Buenos días.
21: Buenos días, es que tenemos aquí una invitada que nos va a hacer de intérprete amablemente porque nos hemos venido a la Jefatura de Policía de Ceuta. Las colas de menores siguen aquí apostadas desde primera hora de la mañana, desde las 6 ya llegan chicos que intentan conseguir sus papeles, su intento de una permanencia en Ceuta por aquello que son menores. Safia nos va a hacer de intérprete con un chico que tiene, ¿cuántos años tienes?
22: 17.
21: ¿Cómo entró en Ceuta?
22: Nadando.
21: ¿Cómo entraste en Ceuta?
22: Sí.
21: ¿Cuánto tiempo tardó?
22: Cinco o seis minutos.
21: ¿Y dónde está en Ceuta de esas tres semanas? ¿Dónde estás viviendo?
22: Dice que ha estado en la calle. Aunque tiene familia aquí, pero que ha estado en la calle.
21: ¿Tiene dinero? ¿Cómo sobrevive aquí?
22: Le mandan dinero para que esté aquí de mientras, hasta que vea una solución.
21: ¿Y por qué ha venido a Ceuta? ¿Por qué ha venido a España, de Marruecos? Viene de Tetuán.
22: Según porvenir.
21: ¿En Marruecos no quiere estar?
22: No tiene porvenir. Dice que no tiene porvenir ahí en Marruecos.
21: ¿Y qué hace aquí la policía?
22: Quiere que la metan en un centro.
21: ¿En un centro de protección?
22: Sí.
21: Le he visto que tiene móvil, va bien vestido. ¿Dónde va? ¿A casa de alguien? ¿Dónde se asea? ¿Dónde se baña?
22: ¿Dónde le pille? A veces en la calle, a veces en un coche, a veces donde le pille.
21: ¿Cómo les manda el padre el dinero?
22: ¿Qué es esto que paga el flux? La familia que tiene aquí se los da.
21: A través de él le da el dinero. Sí.
10: Pero Javier, teniendo familia allí, no sé si me escuchas, ¿por qué teniendo familia allí en Ceuta o en otro punto de España?
22: Para comer.
21: En Ceuta.
22: Sí.
21: Dice que le manda lo típico para comer. No, tiene familia aquí en Ceuta solo, ¿no?
22: Sí. Antes que la isla.
21: ¿Y a qué espera aquí en Ceuta? ¿Qué hace normalmente?
22: Espera que le... Que...
21: Los papeles.
22: Exactamente. Papeles, no más que nada, el centro.
21: ¿Tiene más familiares? ¿Tiene más en Marruecos, en Tetuán?
22: Sí. Antes que la isla fue en Magreb.
21: No. ¿Más hermanos?
22: Sí. Antes que
21: ¿Y por qué vino a Ceuta el día 30-31 de julio? ¿Dónde se enteró? ¿Qué hizo? ¿Qué
22: fue el barrio de Metrol?
21: La prensa. Se veía que la frontera...
22: Redes sociales,
21: que podía entrar en Ceuta.
22: Sí, que podía entrar en Ceuta.
21: Bueno, pues, le dejo que vaya al trabajo, va a llegar tarde, por mi culpa.
10: Oye, muchas gracias.
22: No tengo nada.
10: Muchas
22: luego.
10: Gracias a ustedes. A esta vecina que nos ha hecho de intérprete, Javier, y que, bueno, pues el testimonio. Yo lo que me cuesta trabajo entender, Javier Ronda, es que este chico de 17 años esté durmiendo en la calle teniendo familia allí en Ceuta. Por eso te preguntaba si es que tenía familia en otros puntos de la península o en otro punto de España, aquí en la península, y quería cruzar para estar con la familia, pero estando allí... que esté en la calle, ¿no? No cuesta entenderlo, pero parece que a través de esa familia, no sé si...
21: Serán unos primos,
10: exactamente,
21: unos tíos,
10: si recibe el dinero, ¿no? Que le mandan desde Marruecos.
21: Sí, va bien vestido, los padres le van mandando a través de estos familiares dinero y esa es la permanencia. Esta cara de la inmigración en Ceuta ahora mismo tiene muchísimas espirales, ¿no? Y vertientes, hay gente que
10: Y además seguramente lo que a nosotros nos cuesta trabajo entender pues tiene una explicación, ¿no? Que en otro punto y en otro momento y en otras circunstancias pues sí pueden tener, ¿no? Sus razones y sus motivos que a nosotros nos cuesta entender, ¿no? Sí, Javier.
21: Yo creo que la imagen que estamos viendo hay que dividir de forma amplia entre lo que son los subsaharianos, que tienen una forma de vivir, de comportarse, como estamos viendo, son otras culturas muy diferentes a la marroquí. Aquí los de Marruecos que han cruzado de forma masiva, que por cierto todavía no se sabe ni los que quedan en la ciudad, pueden tener algún amigo, algún contacto. Es el caso de este chico que acabamos de entrevistar de 17 años, que es de Tetuán. Hay otro mucho que no tienen a nadie, como hemos visto. Los subsaharianos no tienen a nadie, evidentemente, pero tienen otra estructura. Vimos que en tan solo unas horas montaron esas cabañas que ahora están utilizando los marroquíes. Nos dicen...
10: digamos que tienen una hermandad, ¿no? Más fuerte, ¿no?
21: Sí, están organizados, por decirlo de alguna manera. Sí. Hoy parece que puede haber una intervención, ya veremos si lo hace la policía, pero claro, ¿dónde los meten? Si ya las dos carpas están ocupadas, las que han dejado de espacio...
10: Hay un baile de cifras, Javier, no sé si tú tienes, porque se hablaba, bueno, de entre 1.200 a 2.000 los que han sido trasladados. Desde luego vemos esa imagen, ese río, ¿no? De gente, la mayoría subsaharianos, que eran trasladados hasta esas carpas en distintas zonas de Ceuta. ¿Tienes más o menos ese dato? ¿Qué es lo que se comenta por ahí?
21: Bueno, yo creo que son unas 2.000 personas las que han trasladado estos subsaharianos que estaban en el CETI y que se tuvieron que ir porque en sus plazas, digamos, se fueron forzados por los marroquíes que entraron el día 30 y 31 y ahora son precisamente los que ocupan las chozas que ellos construyeron. Es decir, que ha habido un movimiento, lo único que se ha hecho en estas tres semanas es trasladarlo por la policía, en esa imagen que se ha visto, que aparece en los medios y que estábamos ayer en ese punto del trampolín, de un lugar a otro. Las chozas se están utilizando. Cuando los servicios de Ceuta Municipal iban a limpiar, se encontraron que todos estos marroquíes fueron inmediatamente y ocuparon el lugar. No es el caso, por ejemplo, de este chico, que no vive de esa forma. Alguien de aquí le está dando cobijo, le está ayudando perfectamente porque su forma de vestir, su higiene personal, como estamos viendo,
10: que puede ser Javier que no quiera contarlo, ¿no? Y que a lo mejor esté en casa de alguien y que no lo quiera contar por temor
21: está en casa de alguien seguro
10: se nota, ¿no? Eso se nota,
21: que no quiere decir ni dónde ni con quién, pero está recibiendo ayuda en Ceuta
10: de alguien, porque seguramente la familia le estará diciendo, o quien sea, o cualquier persona que le esté ayudando, que no lo diga, ¿no? Por si se puede meter en algún problema, así que lo vamos a dejar ahí. Pero está claro que eso se percibe y tú ves que esta persona está cobijada, ¿no? Digamos.
21: Sí, no es el caso de otros de los que estamos viendo por la calle. Cada uno tiene sus particularidades y desde luego este chico tiene la suya.
10: Javier, nos describías cómo está esa playa del trampolín, donde no es que hayan regresado, es que han ocupado, ¿no?, la playa. Bueno, pues otros colectivos, en este caso magrebíes, que no estaban en esa playa, estaban en otros puntos de Ceuta. Los subsaharianos la han abandonado, se han ido a las carpas y ahí ahora lo que hay es marroquíes. Los vecinos, ¿no?, de las zonas donde se han instalado esas carpas también ayer salieron, ha mostrado su malestar, ¿no? Dice que le han trasladado a ellos el problema ahora.
21: Sí, y además hay otra parte que dicen que van a hacer manifestaciones, y ojo a este asunto porque el hospital está al lado y solo hay una vía de acceso a ese punto. Ayer los vecinos donde han colocado esta carpa salieron a la calle, dicen que han estado ayudando lo que han podido, pero que instalarle esa carpa ya delante de sus casas ya es poco menos que intolerable, ¿no?, para su forma de vida. Y es verdad que hay dos ceutas también, la del centro y donde estamos ahora mismo, y los barrios periféricos. La situación es muy diferente en lo que es el casco aquí en el centro de la ciudad. Ahora mismo me he movido desde la jefatura de policía a la delegación del gobierno. Están durmiendo prácticamente los que están en las calles, como hemos contado esta mañana. Y si nos vamos a los barrios periféricos, el control de la policía, la situación es totalmente diferente. Es un río humano, ¿no?, de estos chicos muy jóvenes, la mayoría deambulando con sus bolsas de plástico, con sus chanclas, con algunos víveres de un punto a otro. Y los vecinos, como tú has dicho, se han levantado ya. Y esto, a medida que pasan los días, la situación se va crispando de alguna manera entre los habitantes de Ceuta, que dicho sea de paso, muchos de ellos todavía permanecen en la península porque es un mes de vacaciones. Así que bueno, aquí pues, lo peor, todo el mundo dice que es cuando comience y arranque el curso escolar. A ver qué va a pasar.
10: Va a ser ya mismo, porque agosto ya prácticamente lo vamos a ventilar pronto. Javier Ronda, en Ceuta, informando en directo. Muchísimas gracias. Buen trabajo.
21: Buenos días.
10: Adiós, buenos días.
21: Hasta luego, gracias.
10: Bueno, 9 minutos para las 9 de la mañana. Estamos en tiempo de tertulia con Ángela Cañal, con Inma León, con José María de Loma. Yo creo que el testimonio, ¿no?, de este chico de 17 años que ha recogido nuestro compañero Javier Ronda refleja todavía muy bien, ¿no?, cuál es la situación. Todavía hay menores. Ayer nos contaba que había un chico de 11 años que estaba esperando para esa filiación, ¿no?, por parte de la policía. Este chico de 17 años, es decir, que han pasado más de 3 semanas y la situación, bueno, pues varía poco, ¿no? Salvo esas carpas y algunos gestos más del gobierno, pero que la situación en Ceuta dista mucho todavía de ser normal, ¿no, Ángela?
19: Bueno, absolutamente. Han pasado 3 semanas, que puede parecer poco tiempo, pero cuando duermes y sobrevives como puedes en la calle, nos podemos imaginar lo eternas que se hacen 3 semanas. Y para los vecinos que se encuentran sobrepasados absolutamente, porque Ceuta como ciudad está absolutamente superada por la situación, pues estas 3 semanas se están haciendo larguísimas. Yo creo que en el momento en el que la gran parte de esos 80.000 personas que entraron en Ceuta salieron, hubo una sensación de alivio y de relajación, y que ha faltado mucho nervio en la respuesta a esta situación. Se ha tomado, creo yo, por parte del gobierno como una especie de tormenta de verano y algo que, bueno, que iba a resolverse casi solo, de manera natural, ¿no? Que son, como había salido la mayoría de esos 80.000, pues saldrían los demás, y no ha sido así, sobre todo porque hay muchas personas que todavía no sabemos ni cuántas son, porque están escondidas porque no quieren ser devueltas, claro. Principalmente aquellos que tienen nacionalidad marroquí, porque sabemos que con las personas de la área subsahariana es más complicada la devolución. Lo primero es atender a las personas, adultos, sí, y niños, por supuesto, los niños primero. En la medida en que pueda ser posible la devolución ordenada y legal de esas personas, pues es lo deseable. En el caso de los niños, con especial pulcritud, porque existe la ley que tiene que cumplirse, la protección del menor es lo primero, y lo que marca la ley es que tiene que haber un proceso individualizado en el que se estudie cada situación de cada niño, la situación en la que regresaría o no a Marruecos, qué familia tiene, o si los servicios de protección se pueden hacer cargo. Aquí, por mucho que digan unos y otros de venga, todos de vuelta, esto no es tan sencillo, y está bien que no sea tan sencillo cuando hablamos de niños y de niñas. Creo que lo que se está haciendo con las carpas, entiendo perfectamente a los vecinos, pero es necesario dar cobijo y dar techo a estas personas, es necesario irlos ordenando por nacionalidades, orígenes, lenguas, etcétera, para empezar a hacer de verdad ese listado de quién está allí y ordenar cómo esas personas pueden encontrar una salida en todos los sentidos de Ceuta, y hay que darle más agilidad. Yo sí creo, y estoy de acuerdo con el presidente de Ceuta, en que el gobierno tendría que haber tomado el mando. Ceuta no es una comunidad autónoma, es una ciudad autónoma y es una ciudad, básicamente, no es comparable a nada. No tiene las mismas competencias que otras comunidades autónomas, como puede tener Andalucía o cualquier otra, y necesita y sobre todo porque las urgencias que tiene Ceuta tienen que ver prácticamente todas con competencias del gobierno central. La sanidad en Ceuta es del gobierno central, la seguridad, los servicios de extranjería, la administración que tiene que ver con todas esas devoluciones. Ahí hace falta más coordinación y yo lo he echado en falta, sinceramente.
10: Inma.
20: No, sobre todo cuando dicen que hay normalidad, pero Sanidad está mandando médicos allí, muchísimos médicos, porque obviamente la situación que se está viviendo está fuera de la normalidad. Allí nada más que desalojaron ese campamento en la playa, que oye, que un ceitín no puede ir a esa playa porque es inhabitable, no se puede ir para allá. Bueno, pues volvieron 500 y esos efectivos de limpieza tuvieron que parar porque tampoco había policía para, y tú no te enfrentas. Yo entiendo a ese señor que está haciendo ese servicio que no se quiera enfrentar cuando entre ellos mismos se pelean. Y el baile de cifras, sobre todo los números son muy fríos, porque es que ahora el gobierno dice que hay 2.500 menores. Y claro, y además este chico, yo entiendo que en la radio no haya querido decir que se queda en casa de su tía porque le puede perjudicar para que no le den un centro, para que tenga otra prioridad. porque a lo mejor ese menor de 11 años que está solo, ni tampoco puede recibir dinero de su familia, pues obviamente es prioritario. En cualquier caso, yo creo que aquí, que por supuesto que expulsarlo sería ilegal, pero es que esa vuelta a Marruecos es que sí, se tiene que hacer de manera individualizada, pero ahí el problema es el tiempo, que pueden tardar años. Sin embargo, he leído de otra ONG, por ejemplo, la ONG Amigos del Pueblo Marroquí, que dice que sí se puede volver y que sí se puede hacer bien. Entonces, esa es la intranquilidad. ¿Se puede volver? ¿No se puede volver? Estamos hablando de 2.500 niños, sobre todo la angustia que tienen que estar pasando. Bueno, ellos mismos, por supuesto, y esa familia, ¿no?
10: Sí, porque además Marruecos...
20: O sea, un gobierno como Marruecos, es que yo no me creo que no pueda... Y si esa ley, si es ilegal, pues muchas veces las leyes están para cambiarse. Y claro, porque a España le falta agilidad, pero a Marruecos ya ni hablamos.
10: Bueno, es que Marruecos se quedó ahí, ¿no? Dijo el ministro de Justicia, claro, que ellos iban a reclamar, hombre, a sus menores y que iban a buscarle, si no había familia, centros a los que trasladarlo, pero ahí se quedó la cosa y Marruecos ya nunca
20: ese
10: más dijo...
20: Ese mismo ministro de Justicia...
10: Dijo nunca nada. Ese mismo ministro, que dijo que Ceuta, exacto, y Melilla iban a ser, bueno, pues reclamadas, ¿no? De nuevo, y que iban a...
20: No, hablaba de ellos como territorio español.
10: Exactamente.
20: Entonces a lo mejor aquí la agilidad no interesa.
10: Loma.
0: Sí... Bueno, yo creo que el testimonio de este joven es muy valioso también en cuanto a la frase que ha dicho, no hay porvenir en Marruecos, y eso había que decirlo para ver si se le caía un poco la cara de vergüenza al régimen de Rabat, de ver cómo tiene a su gente sometida y tiene que huir. El testimonio también está muy bien porque nos hace ver que no todo es, no hay que generalizar, o sea, hay casos muy, muy distintos, subsaharianos, menores, mayores, este chico en otras circunstancias sería casi, casi legal, es decir, alguien que vive en Marruecos y cruza a ver a su tía, o sea, por ejemplo, ¿no? Pero, y está ahí esperando a ver si consigue la residencia o trasladarse a la península, entonces la casuística es muy distinta. Lo que ocurre, el gobierno no ha calibrado bien esta crisis porque no está poniendo los medios suficientes. El presidente Vivas decía que se solucionan 25 o 30 expedientes al día y que así van a tardar un año. Claro, es que hacen falta, aun teniendo en cuenta que Ceuta es pequeña y eso también que tiene dificultad, pero más medios logísticos, policiales, burocráticos, de funcionarios, etcétera, etcétera, ante lo que es una emergencia nacional. Y no pasa nada por coger el mando único, lo comentabais antes. Esto no es Valencia, las inundaciones, que hay celos institucionales, que quién tiene estas competencias, que si quieres ayuda me las pides, que si tú pones los bomberos los pongo yo, pongo la UME. Esto es que Ceuta es una ciudad pequeña, un pueblo, y no pasa nada. Es más, la autoridad...
10: Sí, que lo importante tiene la competencia, lo que veníamos, claro, diciendo, la tiene el gobierno,
0: eso,
10: ¿no?
0: Es, o sea, claro. Y las tiene además en educación, en sanidad, ya las tiene el gobierno central. Entonces, que coja esas competencias y dote de más medios para ir solucionando esto, porque es que, claro, afecta a la vida diaria de los ceutíes, siempre teniendo en cuenta que son personas con los que estamos tratando y hay que darle la máxima dignidad, pero es verdad, si es que hay acuerdos que tienen que ser, en que tienen que ser devueltos. El caso de los menores, hay que hacer un registro, todo eso es lento, hay que asegurarse bien de dónde se les manda y con quién, pero claro, más lento es si se ponen menos medios todavía, ¿no?
10: Bueno, los menores, que ahí también quería llegar porque... digamos que en el gobierno de coalición en Andalucía, igual que ha ocurrido, que está ocurriendo en otras comunidades autónomas en las que Partido Popular y Vox gobiernan juntos, ya sabemos que lo que tiene que ver con los menores es algo en lo que Vox además ha dicho, y ayer utilizó Gavira la expresión, ni por mar, ni por tierra, ni por aire iba a Andalucía a coger ningún menor, y además dijo que esa era la postura del Ejecutivo andaluz. Juanma Moreno, en Ceuta precisamente, lo que vino a decir el presidente es que el cumplimiento de la ley es lo que está recogido, ¿no?, en ese acuerdo de coalición firmado con Vox, pero si finalmente, que todo hace indicar que sí, porque no parece que Marruecos vaya a acoger a estos menores, Ceuta no tiene capacidad para atenderlos en las mejores condiciones, finalmente, no sabemos cuándo, seguramente habrá que haber un reparto. Al margen de esos 500 que anunció Sira Rego, habrá que haber un reparto de esos 2.500 menores que siguen en Ceuta y tendrán que ser repartidos en las comunidades autónomas. ¿Qué va a ocurrir aquí en Andalucía?
19: Bueno, yo no puedo plantearme otro escenario que el que Andalucía cumpla la ley. Y por lo tanto, ese cumplimiento de la ley significa que tendrá que asumir la parte que corresponde en función de su capacidad y de la situación de Andalucía de esos niños, que son niños y niñas, y no lo olvidemos. Hace 2 años Vox rompió los gobiernos autonómicos en varios territorios precisamente por esta cuestión, por la acogida de niños migrantes que están solos, niños y niñas que están solos. Ahora mismo, ¿qué hace Vox? Pues tira del acuerdo firmado con el PP en Andalucía, que es así, y dice que Andalucía se opondrá a cualquier reparto de menores inmigrantes, pero ese acuerdo también dice, y es al que se agarra el presidente de la Junta, que evidentemente no puede ser de otra manera, se cumplirá la ley. Yo creo que Andalucía tendrá y hará ese cumplimiento de la ley. Sí es verdad que es un asunto que tensiona a los dos partidos, y yo no me olvido de aquellas declaraciones del presidente de la Junta en el Parlamento diciendo que Andalucía tenía el corazón así de grande para atender a esos menores, y yo quiero que esa parte del gobierno se imponga sobre la otra, que tiene una visión absolutamente criminalizadora de niños y niñas y de personas migrantes, que lo único que hacen es buscar una salida a su desesperación. Y espero que no solamente por una cuestión ética y humanitaria, que ya debería bastar en este asunto, sino una cuestión básica de cumplimiento de la ley, Andalucía pues cumplirá su parte.
17: Inma.
20: Bueno, por supuesto que la tiene que cumplir. Otra cosa es que Vox, por supuesto, va a seguir también tensando la cuerda, porque era uno de sus preceptos en su programa electoral, bueno, y archiconocido, ¿no? Lo que pasa es que no va a tensar tanto la cuerda como hace 2 años o 3 años, cuando salieron de los gobiernos, porque las circunstancias son distintas. Ellos ahora están gobernando en varias comunidades, y ahora, bueno, y en eso y en todos los acuerdos está la coletilla que siempre se tiene que cumplir la ley. La ley se cumplirá, y lo que querían decir también y dejar claro en esos acuerdos, que estar en contra de las políticas de Sánchez en cuanto a la migración, que yo entiendo que si finalmente se convocan elecciones y Vox y PP, pues finalmente como ellos están anunciando, bueno, pues terminan gobernando, pues esa ley la tendrán que cambiar.
17: José María.
0: Sí, bueno, esto hace ver que son dos discursos completamente, bueno, no sé si completamente, pero distintos, ¿no? El del presidente de la Junta y del PP y el discurso de Vox. Yo creo que finalmente, sean 200, sean 500, habrá menores que no se devuelvan o no puedan ser devueltos, y se acabarán repartiendo por España, y eso pues será, ese reparto será cumplir la ley. Yo creo que Juanma Moreno lo que debe hacer es un poco encapsular ese mensaje de Gavira, que es su vicepresidente y que muchas veces habla para su propia parroquia, para sus propios votantes o para gente que piensa así, ¿no? Pero son dos discursos. Hemos visto al presidente de la Junta en Ceuta, donde fundamentalmente lo que debe hacer, a mi juicio, es ofrecer cooperación, lealtad, ayuda, darles calor, decir que allí que lo sentimos como andaluces, como hermanos, y ofrecer incentivos económicos, etcétera, ¿no? Desde las medidas posibles de las competencias de una comunidad. Ya entrar en otro mensaje sobre qué hay que hacer, pues está claro que todo el mundo quiere que se devuelvan y vuelva a la normalidad, pero el mensaje de Vox pues es mucho más agresivo y en cierta medida va contra la ley. La ley de extranjería dice lo que dice, y no puede haber una devolución automática y en caliente de un menor, y no se puede hacer así, aunque Vox quisiera hacerlo, ¿no? Pero yo no me cabe duda de que se cumplirá la ley, como decía Ángela, es que no hay otra, ¿no?
17: Somos los hermanos de Andalucía, vino a decir Juanma Moreno en esa visita, donde ha habido un compromiso, ¿no? Pues para ayudar en lo que se pueda, no solo desde el gobierno andaluz, sino también, ¿no? Y aprovechando que tiene Juanma Moreno la copresidencia del Comité de las Regiones.

0: y que no es tampoco para presumir mucho en términos de visión humanitaria de la inmigración, también dice exactamente eso y marca de manera muy clara, no es una declaración de cuatro líneas, sino que marca de qué manera debe realizarse esa devolución, si es posible y en beneficio del menor, que al final es lo que todos queremos, ¿no? Que los niños y las niñas se encuentren de la mejor manera posible. ¿Qué hace Europa? Lo que viene haciendo Europa, y es el caso de España y el de otros países, es subcontratar la protección de la frontera. La frontera europea ya no termina en Ceuta, en Melilla, en Tarifa o en Sicilia. Termina en Túnez, termina en Marruecos, termina en Libia, termina en Mauritania, termina en Turquía, en todos esos países a los que la Unión Europea ha ido llegando a acuerdos, en mi opinión, muy discutibles, con una serie de inversiones de muchísimo valor económico dirigidas fundamentalmente a que esos países refuercen la protección de la frontera. Fronteras europeas y repriman la inmigración. En muchos casos, y no lo digo yo, sino que lo dice la propia ONU o muchos organismos y ONGs como Human Rights Watch, a costa de abusos tremendos sobre esos inmigrantes. Lo que ocurre en Libia, que nunca ha sido un Estado como tal, sino un territorio absolutamente salvaje, lo que las ONGs y la ONU nos hablan de lo que ocurre allí es una auténtica salvajada. Situaciones de esclavitud con todas las letras, situaciones de tortura de personas abandonadas en el desierto a su suerte. ¿Esa es la protección que quiere Europa para su frontera? ¿Esa es la solución que quiere Europa para su frontera? Me parece que es que no tiene un pase. Luego, aparte, ya hablemos de la necesidad de que Europa ponga, evidentemente, más medios y más apoyo para todas para todos los territorios, como es Andalucía o España, que son frontera, ¿no?
1: A mí me gustaría también preguntaros, Inma o José María, lo publica La Razón. Parece que desde Ceuta habría algún tipo de presión, no sé si en este caso a Zarzuela o al gobierno, ¿no? A Moncloa, que es el que al final tendrá la última palabra, para que el rey Felipe VI visite la ciudad autónoma. Con todo lo que esto conllevaría, La Razón cita fuentes del gobierno ceutí diciendo que esto le trasladó esta invitación. Por cierto, que le pone fecha, ¿no? Y no es un día cualquiera, el 2 de septiembre, que es el día de la ciudad autónoma, el día de Ceuta. Con todo lo que significaría que el rey Felipe VI estuviera en la ciudad autónoma. Y citan también fuentes de Moncloa diciendo que tienen cero problemas, si lo pone entrecomillado, cero problemas en que el rey, el monarca, esté en Ceuta, pero que quizás en otro momento o cuando las condiciones sean otras. José María.
2: Bueno, yo creo que la visita del rey sería buena porque sería, por ejemplo, una especie de reconexión emocional de los ceutíes, ¿no? De no verse abandonados, de fortalecer vínculos y de remarcar la españolidad. También sería un pequeño bofetoncito a Rabat, ¿no? Y al rey de Marruecos, de que bueno,
0: de pequeño
2: que
0: nada.
2: Cada uno pisa su tierra, ¿no? También publica El País que el gobierno sondeó al rey sobre la oportunidad de hacerle una llamada a Mohamed, ¿no? Por la crisis de Ceuta. Y que finalmente, pues el monarca o la Casa Real no lo vio del todo claro. Es que siempre nos movemos las relaciones con Marruecos con esa especie de intento de no molestar mucho, de a ver cómo reaccionan, y es delicado. Yo creo que la visita del rey pues sería bueno, porque además daría normalidad. Es un territorio que está en crisis, en apuro, que reclama su presencia, y tampoco hay tantos sitios que pidan a gritos la visita del rey. Entonces no estaría mal tampoco, ¿no? Ya digo, podría reconectar emocionalmente a Ceuta, ver que no están abandonados, dejados de mano de Dios, y bueno, yo creo que aparte de los medios que hacen falta para solucionar esta crisis, también lo simbólico es importante, y reafirmarse frente a Marruecos, que la gente de Ceuta lo que quiere es que nadie dude de su españolidad, recen a quien le recen, si es que está muy claro que la mayoría de la gente de Ceuta quiere y se siente española, y eso, la simbología es muy importante también, ¿no?
1: Bueno, hay un movimiento ciudadano que está impulsando marchas por toda España precisamente para el próximo 2 de septiembre, ¿no? También publica la Razón, Inma.
3: Yo creo que la Casa Real debe dar un paso al frente, y también, bueno, tanto la Casa Real como el gobierno, pues explicarnos lo que creo que todos los españoles o una gran parte de los españoles se pregunta: ¿por qué ese no molestar a Marruecos, no buscarle la cosquilla, ¿no? ¿Por qué? ¿Por qué? Porque es que yo creo que hay mucha desinformación al respecto. Y también respecto a la visita del rey, que yo insisto que el rey debe visitar.

0: Ceuta más pronto que tarde. Bueno, pues también para apoyar al pueblo ceutí, que está pidiendo a gritos esa ayuda, ¿no? Y ese apoyo, que la visita del rey en Paiporta también hizo son casos distintos, no tiene nada que ver, pero el ambiente en Ceuta sigue muy caldeado. Vemos muchos vecinos todavía saliendo en televisión, bueno, pues denunciando circunstancias, y sobre todo, bueno, y eso, y esas personas que todavía están allí, que se siguen peleando entre ellos, que viven en esa circunstancia. Pero insisto, yo creo que la Casa Real debe dar un paso en firme en los dos aspectos, de explicar el motivo del porqué y por supuesto de la presencia del rey allí en Ceuta.
1: ¿Se dan las circunstancias, Ángela, para que el rey visite Ceuta?
2: Hombre, se dan muchas circunstancias, evidentemente. Una situación de la ciudad en la que se sienten absolutamente abandonados. Segundo, el presidente de la ciudad autónoma lo está pidiendo, y el rey ha dicho, por lo menos eso es lo que se traslada en los medios de comunicación, que estaría dispuesto, si desde el gobierno de España se entiende también que es no solamente conveniente, sino útil en todos los sentidos, ¿no? Yo creo que la situación de Ceuta y de Melilla en las relaciones de España y Marruecos ya sabemos que son ultrasensibles. También sabemos, y lo ha demostrado nuevamente esta crisis, que la llave de la frontera la tiene Marruecos, y que Marruecos actúa a impulso según entiende que debe uno presionar a España en función de determinadas cuestiones que van ocurriendo, sea la cuestión del Sáhara o sean otras cuestiones. Y la visita del rey sería, creo, entendida por parte de Marruecos como una provocación importante, pienso. ¿Significa eso que el rey debe dejar de ir a Marruecos? En mi opinión, no, pero sí sabemos que no este gobierno, sino todos los gobiernos de España han medido todos los pasos que se dan con Marruecos con muchísimo tiento, porque sabemos lo que Marruecos es capaz de hacer en el momento en que entiende que su imagen o su honor o sus intereses se ven comprometidos, ¿no?
1: 9:12 de la mañana, regresamos enseguida.
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1: 9 y 13 minutos de la mañana. Vamos a hablar de un asunto del que están pendientes muchísimos ciudadanos, porque los viajes del programa de turismo del Inserso van a empezar a comercializarse a partir del 14 de septiembre, ya para la temporada 26-27. Son casi 880.000 plazas, las mismas que el año anterior, porque ha habido una prórroga del programa. Ya han comenzado a enviar casi 3 millones de cartas que van a llegar a las 4,6 millones de personas acreditadas para viajar con el Inserso. Atención, pues admisivas, incluyen 4 dígitos que son distintos cada temporada, que son necesarios para realizar las reservas o compras, también la fecha a partir de la cual cada persona usuaria puede reservar o comprar sus viajes y también la relación de acompañantes autorizados, que son siempre el titular del expediente y en su caso pues el cónyuge, la pareja de hecho o los hijos en situación de discapacidad. Vamos a hablar a esta hora con Trino Martínez Berruezo, vicepresidente de la Asociación Provincial de Agencias de Viajes de Jaén, sobre este programa Inserso 26-27. ¿Qué tal, Trino? Buenos días.
2: Hola, buenos días a todos.
1: Bueno, ya llega el 14 de septiembre, que ya está aquí. ¿Cómo pueden gestionar los interesados sus viajes? ¿Hay que esperarse a que se llegue esa carta?
2: Sí, bueno, decimos siempre lo mismo. Ya están aquí los viajes del Inserso. Para todas personas, aquellas que quieran. Se lo conoce usted, Carmen, mejor que yo, lo que es el programa del Inserso.
1: Bueno, me lo he preparado un poquito.
2: Que sí se lo ha preparado. Pero vamos, llevo ya 40 años vendiendo el Inserso y se lo conoce usted mejor que yo, seguro que sí. Bueno, pues a partir de ahora, digamos, como has dicho, Carmen, van a recibir unas cartas, casi 3 millones de personas, y de las cuales acreditada ahí casi 5 millones de personas, y podrán viajar pues 880.000 personas aproximadamente. Los viajes, pues ya sabemos que son viajes con todo incluido, que es con autobús, con pensión completa, con todas las actividades propias de cualquier hotel, y tanto en la península como en las islas, como en turismo cultural. Y nuestros mayores, pues a partir del 14 de septiembre, podrán llegar a la agencia de viajes, que somos las que tenemos ahí la información que muchas veces no tiene el jubilado, porque esto del Inserso tiene su complejidad,
1: Sí.
2: Porque primero para poder viajar, hoy la persona que esté jubilada hoy 21 de agosto, pues no puede viajar, por ejemplo, que no esté acreditada el 14 de septiembre. ¿Por qué? Porque primero, cuando uno se jubila y ya cumple la edad de jubilación, pues debe de acreditarse. ¿Esto qué quiere decir? Porque hay unos periodos de tiempo durante todo el año que el Inserso lo abre para que podamos registrarnos y tener acceso a esas plazas tan deseadas durante todo el año.
1: Sí, que uno no puede decir, ya estoy jubilado, voy a la agencia de viaje y ya estoy en el Inserso. No, por eso hablamos que tienen que recibir esas cartas que incluyen además...
2: Previamente, bueno, pues, sí. Previamente, Carmen, hay que estar acreditado.
1: Acreditado. Hay un plazo que se abre durante el año y que...
2: Todo el año, exacto. Y entonces nosotros en la agencia podemos acreditar o el cliente directamente o el jubilado, el hijo, el familiar, aquella persona que desea, pues se registra y ya el Inserso se lo aprueba y ya te manda esa carta que es la que estamos esperando, que están esperando los jubilados para poder viajar ya.
1: Trino, esto Andalucía, es interesante. En una agencia se le puede ayudar, ¿no? Y se le puede asesorar para que se acredite,
2: sí,
1: ¿no?
2: Sí, como... porque esto, esto es una primera parte, ¿eh? Después viene otra, por ejemplo, nosotros la información pues la tenemos. Lo que realmente el cliente quiere, o en este caso el jubilado, lo que quiere saber qué viaje y cuáles son esos turnos. Y esos turnos, ya, pues tenemos que esperar hasta última hora, quizá el día 12, el día 13 de septiembre, es cuando realmente las agencias de viajes tenemos esa información, qué es lo que realmente quiere saber el cliente. El cliente lo que quiere conocer, si se va a Benidorm, si se va a Andalucía, dónde está su hotel, en qué ubicación tiene, qué categoría tiene. Y porque si estás en una periferia, el jubilado dice, yo no me voy a ir en enero allí una semana a pagar 240 euros para estar todos los días y no salí, pues entonces toda esa información se la damos al cliente para que tenga una información exacta. Esto es lo que realmente quiere saber el cliente. Quiere saber, perdona que te lo repita, el turno, o sea, la fecha que pueden viajar, el lugar de donde está ubicado ese establecimiento turístico y en qué situación está, y en cada provincia, si en las islas, pues igual, y si es las costas españolas, las andaluzas, por supuesto. Eso es lo que necesita saber el cliente, y eso hasta última hora no lo vamos a tener.
1: Bueno, además, cuando uno se acredita, pues claro, tiene que dar toda la información, pues por ejemplo, ¿no? ¿Qué pensión cobra? Lo digo, ¿por qué? Porque hay tarifas hasta de 50 euros reducidas, ¿no? Para los pensionistas que tienen menos recursos,
2: sí, claro,
1: ¿no?
2: Claro, esto cuando se inventó fue una cosa muy interesante. Hace 40 años, pues para aquellas personas, aquellos jubilados que no tenían medios, que tenían unos, que no habían visto la playa, es que si nos vamos a etapas pasadas, pues era para todas aquellas personas que no habían tenido posibilidad de disfrutar unas vacaciones en su vida. Toda la vida trabajando se jubilaba y no podía. Y ahora ya es que quieren viajar muchísimas personas. Estamos hablando de que casi 5 millones de personas quieren viajar. Entonces, claro, entonces hay que regularlo. Y esto está muy bien hecho y muy bien regulado para que, primero, aquellas personas con menos medios económicos pues tengan el primer día de acceso a la reserva, que, por ejemplo, en este caso será el día 14, y el día 15 tendrán las siguientes personas. Entonces, esos dos turnos. Y a partir del día 19, ya son todas aquellas personas que quieran comprar un segundo o tercero o quieran comprar un turno que no había pensado y lo quiere ahora. ¿Por qué? Porque son de las plazas que queden libres. Eso es muy importante. Día 16, sí. Día 14 y día 15 en Andalucía concretamente, días de venta en cualquier agencia de viajes que venda Inserso. Y a partir del día 19 será cuando queden las plazas libres.
1: Bueno, pues lo ha explicado perfectamente y así estamos todos enterados. Una última cuestión, Trino. ¿Pueden influir situaciones como las de Ceuta o con todo lo que está ocurriendo, la crisis migratoria o los terremotos en Granada, en las reservas? Y no me refiero solo al Inserso, sino también en las reservas en general.
2: El turismo, Carmen, yo te lo digo sinceramente que llevo ya muchos años en esto, el turismo es muy sensible a cualquier circunstancia, el frío, a la calor, un terremoto, un virus, o sea, a cualquier cosa. Claro que puede afectar, espero que no, de lo que nosotros deseamos. También es verdad que hoy en día el turismo es muy sensible a todo ese tipo de circunstancias. Pero concretamente del Inserso, que es lo que estamos hablando, lo que queremos es, y tener, porque los nuestros mayores lo que piden es, primero, más cariño, más atención y tener mucha paciencia. Y eso es lo que tenemos que darle la agencia de viaje, para eso lo que queremos es aportar nuestro valor añadido, que es la agencia de viaje, y darle ese servicio. Pero yo espero que no afecte, en el sentido de que son circunstancias, verdad, que son muy sensibles, como te he comentado antes, pero yo creo que no van a afectar. Pues sinceramente, es mi deseo, como profesional del sector del turismo, lo que espero que no afecte estas circunstancias, pues, de los terremotos.
1: Igual que el nuestro, que también puedan disfrutar, claro que sí. Bueno, muchísimas gracias, de verdad, porque también hemos querido aportar nuestro granito de arena, que sabemos que son muchos que están esperando pues que lleguen esos viajes, ¿no? Bueno, pues
2: sí, porque es una forma más, Carmen, de que nuestros mayores pues tengan una forma de tener una vida activa y luchar contra la soledad, que eso es el mayor favor que se le hace, en este caso, el Inserso y los viajes, para que estas personas pues tengan una ocupación, tengan un entretenimiento desde que reservan, cuando viajan, y eso pues es un valor que tenemos que tener muy en cuenta.
1: Pues sin duda. Gracias, Trino Martínez Berruezo, vicepresidente de la Asociación Provincial de Agencias de Viaje de Jaén. Un saludo, muchas gracias.
2: Muchas gracias a ustedes.
1: Adiós. 9:21.
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1: Hoy 22 minutos de la mañana. Hablamos ahora del médico del pueblo, de Bernabé Galán, un médico rural cordobés de Adamuz, pero con fuertes vinculaciones con otros dos pueblos, con Monturque y sobre todo Fuente Palmera, donde don Bernabé sigue siendo el médico para sus vecinos. El médico del pueblo de Almuzara es un alegato en favor de la medicina rural y de la dignidad del paciente. Y hablamos de este libro o de este diario, ¿no? Incluso podríamos decir de todo, bueno, pues el recuerdo de una vida personal y profesional. Doctor, buenos días, don Bernabé, ¿no? Me imagino que le llaman la mayoría.
10: Buenos días.
1: ¿Qué tal?
10: No, precisamente, don Bernabé, vamos, sí, me llaman, por supuesto, pero que en todo el mundo me habla de tú, me dicen Bernabé o Berna, pero con el máximo respeto. O sea, que eso ha sido una cosa que desde que comencé a trabajar con 23 años recién cumplidos como médico en Monturque, pues lo he tenido siempre en cuenta, que ponerme a nivel de los pacientes, así eso le da mucho más confianza, se entregan más a ti, y pero siempre con mucho respeto.
1: Bueno, o sea, Bernabé, sí, yo te voy a tutear porque sí. Con todo el respeto, sí. Como dices, porque además te voy a decir una cosa. Tiene una voz jovencísima. O sea, a mí me ha sonado, dicho, hay otro invitado y me he equivocado. Bueno, de verdad, pareces un chaval, ¿verdad? No,
10: eso es lo que me dicen todos.
1: También, ¿no?
10: Es lo que me dicen todos. Sí. Digo, bro, bueno. La profesión va por dentro. Yo tengo 74 años, o sea que no es...
1: Pues nada, lo llevas estupendamente. Bueno, la figura del médico, ¿no? Del médico Bernabé de cabecera de toda la vida, hora de atención primaria, sí. Que tiene una función y eso es lo que quieres reflejar, ¿no? Y lo que reflejas en el libro. Pero que va más allá, ¿verdad? De la salud, una función como de cohesión, ¿verdad? De una comunidad.
10: Sí, es que yo al menos, bueno, yo me supongo que todos los compañeros que ejercen en la atención primaria y que han ejercido como yo, pues antes de que existiera incluso un Ministerio de Sanidad, que estábamos las 24 horas del día a disposición del pueblo o de las personas que nos necesitaran. Pues que no vemos a la persona como un individuo, ¿no? Sino que dentro de un conjunto en el cual hay que tener además muchas otras cosas, porque la salud no solo es como piensan muchas personas, que ausencia de enfermedad, ¿no? Sino es que también es cubrir muchas necesidades, incluso muchas necesidades no sentidas por las personas, ¿no? Y claro, eso te das cuenta conviviendo con ellos. Y estando al pie del cañón y estando pendiente de lo que le ocurre. O sea, que ya cuando llevas ya muchos años, pues ya sabes que alguien te llega con un síntoma o con un conjunto de síntomas y asocia muchas otras cosas que tú conoces, de su familia, de su barrio, de sus amistades. Claro. Y todo eso pues influye en la salud, ¿no?
1: Claro, entonces, porque lo conoce, porque no convive, ¿verdad? Convive con todo ese... Y dices al principio, claro, del libro que la mayor felicidad sería si con esta lectura pues algún que otro joven médico se convirtiera o se convenciera de que en el pueblo encontrara el auténtico ejercicio de la medicina y se animara a trabajar en el medio rural, porque poco a poco, y lo cuentas, se va despoblando, ¿no? Y eso lo vivimos, sí, por muy diversas causas. Y la ausencia de médico y de otras infraestructuras es una de ellas, Bernabé.
10: Sí, efectivamente. Y muchos de los pueblos, claro, no es el caso nuestro, ¿no? Aquí en Andalucía, que los pueblos pequeños son grandes en comparación con otros, por ejemplo, en Castilla-León o en el norte de España, ¿no? Que son pueblos pequeñitos, incluso si está el médico allí, eso es algo atractivo para permanecer en el pueblo viviendo, pero cuando se va el médico... Pues pasa igual que cuando se ha ido el banco, se ha ido la tienda, ha cerrado el bar, tal, pero cuando se va el médico, entonces sí que la desbandada de personas mayores, porque generalmente en los pueblos siguen viviendo personas mayores que no quieren irse de su casa, pero claro, cuando se va el médico ya dicen aquí, ya hemos perdido mucha ventaja que teníamos teniéndolo aquí. Y claro, pues esa es mi ilusión, ¿no? De que con esto... sabiendo o conociendo el montón de anécdotas, ¿no? que narro, ¿no? Que no solamente llena de total ternura, en muchas pues te sale una sonrisa, pero en otras pues te quedas con la boca abierta, ¿no? Incluso muchas facetas en las que la vida ves que es dura, que es injusta, que es frustrante. Pero todo está lleno de belleza, ¿no? De humanidad, de momentos cómicos y todo eso, pues yo quisiera transmitirlo para que jóvenes médicos que vean que el ejercicio en el medio rural o el ejercicio de la atención primaria, pues digamos es la forma más bonita y que más te llena del ejercicio de la medicina.
1: A Bernabé la vocación le vino porque su padre era practicante, pensó dedicarse a la investigación, sí, primero, aunque menudo laboratorio es un pueblo, porque como dices hay algunas anécdotas, nos queda muy poquito tiempo, pero por favor te pido que en un minutito, sí, le cuentes a los oyentes, a mí hay una que me ha encantado, hay muchas, ¿eh? Bueno, me ha encantado, es un poco escatológica, pero bueno, si están desayunando, paren un momentito. Supositorios perpetuos, Bernabé.
10: Ah, sí, Eso fue en mis primeros años, eso fue, ocurrió en Montur, que no, un señor que no iba nunca a la consulta, pero un día pues se hizo, no sé si ya no recuerdo bien si fue que se hizo daño trabajando en el campo o que empezó ya con 60 años, 50 y tanto, con dolores, ¿no? Y entonces pues, le mandé un antiinflamatorio. Antiguamente los supositorios, vamos, se mandaban mucho y venían envueltos en una platina, en papel albal, papel de aluminio, y metidos en un botecito de cristal. Entonces, pues, claro, le mandé, digo, bueno, ponte uno por la mañana, otro por la noche. La caja, pues, me supongo que traería 10 o 12. Y claro, al cabo de los 6 meses me llega y me dice que me recete usted otra vez los supositorios que me han sentado muy bien. Digo, pero ¿cómo que te han sentado bien? Hace 6 meses que te los mandé. Y dice, sí, mire usted, pero es que a mí me daba vergüenza, hombre, desperdiciarlos porque es que yo los cagaba enteros. Y claro, lo lavaba un poquillo y me lo volvía a poner. Y Dios mío, de mi alma. Digo, mira, pues entonces ya no te pongas más porque te han sentado tan bien que no te hace falta ponerte más, ¿no?
1: Como esas hay muchísimas montones, y yo invito, ¿verdad, Bernabé Galán, el médico del pueblo, a que, bueno, pues que se hagan con este libro y pasen una lectura muy fresquita de verano? Nosotros hemos querido terminar también la semana aquí viernes, pues contando algunas de esas anécdotas y también de vivencias de Bernabé Galán. Un abrazo, Bernabé, que vaya todo muy bien. Muchas gracias.
10: Muchas gracias, un abrazo.
1: Bueno, gracias. Y gracias Ángela Cañal y Maleón, José María de Loma. Bueno, no hemos podido comentar, pero supongo que habéis echado un buen ratito, ¿verdad? Hay que leerlo. Sí, os lo recomiendo. Gracias, feliz fin de semana. Gracias también a todos ustedes por acompañarnos. Igualmente. Regresamos el lunes a partir de las 7 de la mañana, pero no se vayan, que llega el Yuyu y su equipo. Llega la mañana del verano. Pasen, como decimos, buen fin de semana. Adiós.
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1: 6 de cada 10 conductores afirma que se estresan cuando algo interrumpe su viaje. Las interrupciones al volante influyen en el estado de ánimo y en nuestra concentración mientras conducimos, aunque la planificación y el equipamiento adecuado pueden ser una ventaja. Tener que interrumpir nuestros planes nos saca de quicio. Según un estudio de General Tire, que es división de neumáticos de la marca Continental, lo confirma un estudio que dice que nos estresamos mucho cuando se nos interrumpe, especialmente cuando nos encontramos en un viaje del que teníamos muchas ganas de realizar. Los encuestados de este estudio también han calificado a las llamadas telefónicas inesperadas como la interrupción más frustrante, seguido de la pérdida de conexión wifi, los atascos o un simple pinchazo de un neumático. Jorge Cajal es director de comunicación de General Tire.
2: Es un concepto que está muy fuertemente ligado a tener el control, ¿no? Muchas veces, pues, los atascos, por ejemplo, se menciona aquí un neumático que pincha y de forma inesperada o llamadas que no estaban previstas, pues todo eso hace que nos irritemos ya sobre una irritación general, ¿no?, que podría haber en lo que es pues salir por la mañana e ir hacia tu trabajo pues de forma tranquila, que es como debería suceder, ¿no?
1: Sin duda, los avances tecnológicos y esas alertas visuales que empezamos a ver en las pantallas de nuestros automóviles, informándonos de cuando hay algún imprevisto, ayudan a que vayamos poco a poco descartando esa tensión que acumulamos en el volante. Con el tiempo, alertas que nos indican que nuestro teléfono móvil se pone directamente en modo coche al entrar al vehículo, sensores de señalización de velocidad que nos impiden correr a más velocidad de la permitida o la que marca las señales de tráfico, o incluso sensores en los neumáticos que nos dicen no solo la presión, si es adecuada o no, sino la vida que le queda útil a ese neumático.
2: Pero es verdad que hay muchas tecnologías que ya ayudan a que el conductor no tenga sorpresas, vamos a decirlo así, ¿no? Cuando está conduciendo se tiene que enfocar en la conducción. Y ya no hablamos de lo que será en el futuro la conducción autónoma y cuando algo, bueno, pues cuando haya un famoso botón que nos va a permitir el dejar de conducir, ¿no? Que eso es, parece lo que viene. Pero hoy por hoy, las manos al volante, la conducción tiene que ser enfocada y tenemos que evitar pues ningún tipo de sorpresa, ¿no?
1: Lo curioso es que mientras nos irritamos por esas interrupciones al volante, la mitad de los encuestados de este estudio afirma que son culpables de hacer lo mismo a otros cuando ellos no están conduciendo. Llamadas de teléfono inesperadas, pérdida de conexión wifi, los atascos, neumáticos pinchados, llamadas inesperadas, por ejemplo, de casa, gente que se cuela en los atascos, lluvia que aparece en la carretera o quedarnos sin combustible son algunas de una larga lista de esas que son situaciones estresantes al conducir. De momento y hasta que lleguen todas esas iniciativas tecnológicas que nos harán el viaje más tranquilo, recomendamos, si vamos a ir a un aparcamiento, llevar dinero en efectivo. Si no se admite el pagar con tarjeta, llevar suficiente gasolina para realizar el viaje y no tener que parar si es un recorrido más o menos corto. Poner en modo silencio el teléfono móvil para evitar esas llamadas telefónicas molestas. O simplemente también recordar que la presión correcta en los neumáticos puede evitar ese contratiempo que supone pinchar el neumático en carretera.
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1: España es el máximo productor de fresas en Europa y el segundo del mundo. La provincia de Huelva, la más especializada en su cultivo. Vamos a conocer algunas de sus propiedades nutricionales. Las fresas y fresones contienen casi un 90% de agua. Destaca su alto contenido en fibra, pero además son muy ricas en vitamina o ácido ascórbico. Entre los minerales que contiene, el más elevado es el hierro, pero también tiene yodo, calcio, potasio y magnesio. Todas estas propiedades unidas a su rico sabor y olor. En cuanto a su elección y conservación, al comprarlas debemos asegurarnos de que sean brillantes y de apariencia fresca. No hay que dejarse influir por el hecho de que los extremos de sus pedúnculos sean más claros, porque depende de la variedad. Se conservan mejor si se guardan en el frigorífico o en un lugar fresco, oscuro y ventilado, lo más esparcidas posible en una fuente o plato llano. En estas condiciones se pueden conservar hasta unos 4 o 5 días. Los tallos no se deben quitar hasta el momento de su consumo. Hay además que lavarlas en ese último momento antes de servirlas para que no pierdan sus propiedades. Por su sabor dulce y aroma perfumado, las fresas y fresones resultan deliciosas cuando se toman al natural, espolvoreadas con un poco de pimienta o rociadas con zumo de naranja, limón o un buen vinagre balsámico.
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2: Esta pasada madrugada se han producido 5 nuevos temblores en Granada, pero han sido de baja intensidad. El Instituto Geográfico Nacional cita solo 2 que hayan podido ser sentidos por la población. Jesús Reina.
3: Uno a las 4 de la madrugada de 2,2 grados y otro casi a las 6 de 2,4. Los epicentros de nuevo en Armilla y Ojíjare y prácticamente superficiales. Se mantiene, no obstante, la sensación de calma, aunque aún quedan algunas personas, sobre todo en el área metropolitana, que han permanecido desde hace al menos 3 noches durmiendo en vehículo o al aire libre por miedo al derrumbe de su hogar. Es razonable que vuelvan a casa. En la localidad de Las Gavias se mantienen evacuados los 600 vecinos cuyos edificios están siendo asegurados de manera preventiva para que regresen previsiblemente mañana.
2: Desde primera hora, los operarios de limpieza de la ciudad autónoma de Ceuta han vuelto a la playa del Trampolín. Ayer comenzaron a trabajar tras el desalojo del asentamiento en el que miles de personas habían establecido desde la crisis migratoria, pero tuvieron que abandonar las labores porque unos 500 migrantes volvieron de nuevo a la playa. Daniel Illana.
4: En estos momentos, mientras descarga una fuerte tormenta en Ceuta, la Policía Nacional ha agrupado a estas personas en un lateral de la playa para dejar trabajar a los empleados de Servilimce, que no se ha aclarado si se les va a desalojar o no. En cualquier caso, ayer, a pesar del desmantelamiento de las chozas, más de 200 personas se quedaron escondidas en los abrigos rocosos junto al puerto para no acudir a los recursos temporales del Ministerio. A mediodía, Cruz Roja repartió comida en la playa, lo que hizo que otras 200 personas volvieran desde los campamentos de Loma Margarita y Loma Colmenar. Muchos migrantes aseguran no querer volver a los campamentos por miedo a ser identificados por la policía y que se les abra expediente de expulsión.
2: Un niño de 10 años ha fallecido, se ha precipitado desde un tercer piso en una vivienda en la que se había declarado un incendio en Burlada, en Navarra. Se arrojó para escapar de las llamas. Y el Inserso ha comenzado a enviar las cartas a los mayores con las claves para comprar los viajes. Casi 5 millones de personas se apuntan a esta oferta canalizada a través de agencias de viajes. Será a partir del 14 de septiembre cuando se puedan reservar. Lo ha explicado aquí en Canal Sur Radio el vicepresidente de la Asociación Provincial de Agencias de Jaén, Trino Martínez.
5: Está muy bien hecho y muy bien regulado para que, primero, aquellas personas con menos medios económicos pues tengan el primer día de acceso a la reserva, que por ejemplo en este caso será el día 14, y el día 15 tendrán las siguientes personas, entonces son dos turnos, y a partir del día 19, todas aquellas personas que quieran comprar un segundo o tercero o quieran comprar un turno que no había pensado y lo quiere ahora, ¿por qué? Porque son de las plazas que queden libres.
2: Sepan que las estancias hoteleras de los turistas se han estancado en julio, solo han aumentado un 0,3%, pero eso sí, los precios siguen al alza. Los hoteles han facturado casi un 7% más, según datos del Instituto Nacional de Estadística. Andalucía, 10:03, se quedan con la información local.
6: Cielos hasta ahora con alguna nube en la capital, se van a despejar eso sí los cielos a lo largo de la mañana. Según la previsión, las máximas suben algo con respecto a ayer, oscilarán entre los 34 grados de Écija, los 32 de Lebrija. En la capital a esta hora los termómetros marcan 23 grados. 6 meses va a durar el corte parcial al tráfico en el enlace de la A4 con la ronda S20, pues ya que los trabajos allí están avanzando. Esto implica cambios en el tráfico que conllevan una reducción y estrechamiento de carriles en la aproximación a la zona de obras. Además, se va a limitar la velocidad hasta 40 km/h. En cambio, a partir del lunes, la calle Albareda, en pleno centro, volverá a abrir al tráfico tras finalizar las obras de repavimentación. La Guardia Civil ha detenido a 4 mujeres empleadas de hogar en el entorno de Gines, implicadas en el robo de joyas en los domicilios donde trabajaban. La cuantía de los objetos sustraídos, que se han recuperado, supera los 60.000 euros. Como cuenta el portavoz de la Benemérita, Pedro Gil, la investigación comenzó al inspeccionar los establecimientos de compra y venta de oro.
7: Levantaron la sospecha de los investigadores algunos de los contratos de ventas analizados. Esto llevó a una investigación, logrando la plena identificación de las personas que habían formalizado los contratos de venta de los objetos, significando que todas ellas ejercían como empleadas del hogar.
6: Y desde las 9 de la mañana está abierta la puerta de campanillas de la Catedral Hispalense para el segundo besamanos de la Virgen de los Reyes en la Capilla Real. Luce el manto azul pavo, la saya con el escudo del Cabildo Catedral y el pecherín de amatistas. Mañana se abre también la urna de San Fernando, también en la Capilla Real de la Catedral. 10:05 de la mañana.
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1: En los pueblos de Andalucía encontramos algunos verbos muy curiosos que pueden llevar a desorientar al que los escucha. Sanjuanear no tiene nada que ver con el santo, con San Juan, ni alunar con la luna. Y es que algunos verbos inducen a error. Todos sabemos lo que es hacer un pronóstico, pero en Mancha Real, pronosticar es algo más mundano.
2: Pronosticar es un verbo que significa criticar, ¿no? Sin saber realmente lo que si lo que se dice es cierto o no. ¿Qué estarán pronosticando aquellos, no? ¿Qué estarán pronosticando? Es que estarán pensando que irán a decir, ¿no? ¿Eh? Y el pronosticadero sería la acción de pronosticar, ¿no? Vaya pronosticadero que se traen allí Pepi y Juani. ¿Qué estarán pronosticando?
1: En la parte occidental de Andalucía, soponear se puede entender como tomarse un caldo o un potaje a sopones, es decir, mojando pan. En la parte oriental, este verbo se envenena un poquito porque soponear nada tiene que ver con la comida. Desde el pueblo almeriense de María, nos habla Santiago Martínez.
3: Estaba hablando con una amiga, y te has dado cuenta, la Juana, que es que una sopona, que como eches mano se te mete en la casa y todo te lo golismea.
1: O sea, es una cotilla, ¿no?
3: Es una cotilla, es la que hoy diríamos, ay, qué mujer más cotilla, que le gusta hurgar en todas partes y enterarse de todo, pero lo suyo que no se sepa.
1: Ajá.
3: Esa la hay, en los pueblos la hay.
1: ¿Hay soponas todavía por ahí, no?
3: Sí, yo tengo una vecina, la pobretilla, y yo se lo digo, y me hace que eres sopona, Mercedes. Digo, pero no te gusta que te soponien a ti lo tuyo, eso se lo digo yo todavía con estas palabras. Mercedes, te gusta soponear, pero que no te soponees lo tuyo.
1: Tenemos la costumbre, no solo en Andalucía, también en otras zonas, de llevarnos continuamente a la boca a los santos. Uno de los que más se nombran son San Pedro y San Juan. Recuerden que hace tiempo decíamos que el San Pedrito es una mariquita en el Valle de los Pedroches. Pues bien, la sabiduría popular en Villarrodrigo, en Jaén, saca de San Juan el verbo sanjuanear.
4: Sanjuanear es hacer las cosas con enorme lentitud, con calma, perdiendo el tiempo. Estás en sanjuaneo, estás perdiendo el tiempo.
1: Otras veces a los andaluces nos gustan más las palabras de los vecinos y nos quedamos con ellas. Tenemos el verbo estropear, el verbo averiarse, pero en Tarsis, provincia de Huelva, se quedaron con el de los portugueses, chambarse.
5: Chambarse.
1: Chambarse.
5: Estropearse, romperse o averiarse una cosa en general, y en particular también objetos o cacharros de evidente uso doméstico. Se han chambado el infernillo y el tostador al mismo tiempo. Se han chambado, se han roto. Pero esto es como uso doméstico, David. Como
1: vale.
5: Uso doméstico. Pero también se te puede decir, se me ha chambado el coche y lo arranca.
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1: Hoy inyectamos suero a una palabra que se está perdiendo. La hemos encontrado en Santiago de la Espada. Quedarse con la cochura. Para explicarla está Paco Bravo.
7: Pues cochura es un deseo insatisfecho, un pesar, un remordimiento. Me quedé con una cochura de verte, ¿eh? O me ha dado cochura por no poder haber ido a tu boda. Quedé con cochura, ¿eh? Con pesar, con remordimiento.
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1: Ya que hablamos de verbos que no son lo que parecen, sabía que en Villanueva de Córdoba, alunar no tiene nada que ver con poner pie en la luna, sino más bien con robar debajo de ella. Escuchen.
8: Alunar significa robar garbanzo o cualquier otra clase de legumbre o fruto en el campo las noches de luna. Por ejemplo, alunar garbanzo, alunar cualquier tipo de robar, pues, robar en algún terreno.
1: Tiene que ser noche de luna, ¿no?
8: Sí, por eso se llama la palabra luna, ¿no? Noche de luna porque así se ve, ¿no? Si fuera noche que no hubiera luna, pues no se vería, ¿no?
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1: Te vas a ir como se fue el padre de la ópera. Eso es lo que dicen en Vilches cuando alguien se va y no aparece. Pablo Martínez nos explica lo que hizo este tal Lopera al que tanto se recuerda.
9: Esto era un hombre que estaba en un cortijo. Bueno, una quinta aquí muy cerca del pueblo, muy cerquita. Y el pobre en los tiempos aquellos le dijo a la mujer que voy a por tabaco. Voy a comprar tabaco y todavía lo están esperando al cabo de los 60 años. Se fue y ya no ha vuelto más. Se ausenta a alguien o casi más bien con la amenaza de te vas a ir como se fue el padre de Lopera, como murió o lo que fuera, fueron los tiempos aquellos de indigencia en el 44, por ahí, que estaban las cosas jodidas por todos lados.
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1: Investigadores de la Estación Biológica de Doñana, del CSIC, han descubierto en una especie de halcón, el llamado abejero, una forma de actuar desconocida hasta ahora en las aves. Las hormigas son como insecticidas naturales para muchas aves, les libran de parásitos.
2: Muchas aves utilizan las hormigas como estrategia antiparasitaria para eliminar los parásitos de su plumaje. Sin embargo, la mayoría de ellas tienen que acudir a un hormiguero o a lugares donde están las hormigas para poder beneficiarse del ácido fórmico que las hormigas producen. Es una sustancia irritante que producen cuando están en situación de tensión o amenazadas. Y entonces las aves acuden a estos lugares para aprovechar ese ácido y desparasitarse. Sin embargo, el abejero ha desarrollado una estrategia mucho más compleja y elaborada que consiste en atraer las hormigas hacia él en lugar de ir a buscarlas él mismo.
1: Y el material que le sirve para atraer las hormigas son ramas de arce.
2: Desde primera hora prácticamente de la mañana comienza a cortar pequeños fragmentos de ramas de esta especie y entonces las coloca en un espacio abierto. El animal se posa sobre esa rama y coloca las alas encima para que las hormigas que son atraídas puedan subirse al plumaje. Suponemos que ha de haber algún compuesto, posiblemente la savia o algún compuesto volátil en esta especie, que actúa como atrayente de hormigas, pero que desaparece a medida que va pasando el tiempo. En verano, que es cuando observamos este comportamiento, el sol es intenso en nuestras latitudes y entonces las ramas se secan con mucha rapidez. El pájaro es capaz de detectar que esas ramas ya no están cumpliendo la función que deberían y entonces recolecta ramas nuevas y las va reemplazando en una tasa aproximadamente de media hora.
1: Carlos Camacho es uno de los investigadores que han estudiado este comportamiento inédito hasta ahora.
2: Y lo que hemos visto es que, a diferencia de lo que se pensaba, las aves son capaces de desarrollar comportamientos muy complejos e incluso utilizar herramientas con fines diferentes a conseguir alimento.
1: El halcón abejero es una rapaz de tamaño medio, abundante en Europa, aunque escasa en España.
2: En agosto, septiembre, se marcha de sus lugares de cría en Europa y atraviesa el Sáhara y viaja hacia Camerún. Es una especie, como digo, que en España, que es un lugar más o menos templado, los lugares de nidificación están muy restringidos al norte de la península ibérica, el centro de la península.
1: Y curiosamente, a pesar de su nombre, no come abejas.
2: A pesar de su nombre, se alimenta fundamentalmente de avispas. Tiene un comportamiento muy curioso que ya denota, en cierta medida, su inteligencia especial, porque lo que hace es buscar los lugares donde están los nidos de avispas, incluso puede llegar a detectar a individuos volando y seguirlos para encontrar los nidos. Algunas de las especies de avispas de las que se alimenta crían en el suelo, es capaz de utilizar sus garras para desenterrar esos nidos. Incluso se han visto ejemplares que han llegado a excavar 40 centímetros y sacando larvas de avispas y adultos. Tiene, por tanto, algunas protecciones especiales, tiene engrosamientos en las patas, también en la cara, que impiden que sufran muchas picaduras de las avispas de las que se alimenta.
1: Los investigadores de la Estación Biológica de Doñana han estudiado al halcón abejero en la Sierra del Rincón entre Madrid y Guadalajara y de momento desconocen si es un comportamiento general de la especie.
2: Tampoco sabemos cómo adquieren este comportamiento, si es innato, si lo aprenden de otros individuos, si hay transmisión cultural. O sea, quedan muchísimas preguntas todavía abiertas en todas las investigaciones que llevamos adelante, está incluida.
1: Preguntas a responder por los investigadores siempre y cuando tengan medios para hacerlo.
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1: Uno de cada 10 niños no desayunan de manera habitual. Esos son los datos que revela un estudio promovido por Tulipán en colaboración con la Fundación de Dietistas y la Sociedad Española de Pediatría Social. Los especialistas recuerdan la importancia de esta primera comida del día, que además conviene reforzar a media mañana. De lo contrario, el crecimiento e incluso el rendimiento intelectual, por tanto escolar, se pueden poner en riesgo. Hemos hablado del tema con Diana Roig, nutricionista y una de las personas que ha elaborado este trabajo.
2: Es un dato de hábitos, ¿no? Lo hemos estudiado para varias comunidades autónomas y todas dan un dato parecido. Pero el hecho de que un 10% de niños no desayune de forma habitual es preocupante, porque el desayuno es la principal comida del día y hay que desayunar, y hay que desayunar bien.
1: No de cualquier manera, ¿no? Porque parece que ese es otro de los aspectos que habéis tocado, ¿no? Que además se desayuna un poco así a la... A la carabulla, como decimos aquí, ¿no?
2: Exacto. Otro dato preocupante que ha sacado el estudio es que un 40% de los escolares andaluces desayunan solos, sin compañía de nadie, padre, madre, hermanos, nadie. Entonces, estos niños que desayunan solos van a desayunar como quieran y lo que quieran, muchas veces. Con lo cual, el desayuno no está ni bien hecho ni cualitativamente en cuanto a composición, tampoco es correcto. Entonces, si algunos no desayunan y otros lo están haciendo mal, pues es algo que nos debemos plantear por la importancia que tiene.
1: Bueno, hablamos de desayuno, vamos, de desayuno en el sentido más tradicional. Quiere decir, no estamos hablando del bocadillo de media mañana del recreo.
2: Estamos hablando del global
1: de la
2: comida de la mañana.
1: Ajá.
2: Que se aconseja dividirla en dos. No, generalmente decimos tenemos que hacer 5 comidas al día,
1: sí,
2: que son los 2 desayunos, comida, merienda y cena. El desayuno dividirlo en dos, ¿por qué? Porque en casa hay que comer algo. Es importante levantarse y comer algo porque hace 12 horas, 10, 12 horas que no hemos comido nada y por lo tanto hay que ingerir algo para tener esta energía de primera hora.
1: Sí.
2: Y un segundo desayuno, que es el que nos vamos a llevar al colegio o al trabajo en función de la edad que
1: de
2: tenemos.
1: La edad que cada cual. Centrados un poco en los chavales también, hay situaciones, yo no sé, hay personas que dicen no soportar el alimento recién despiertos, y hay otras en cambio que dicen no poder ponerse en marcha si no toman algo antes de salir a la calle. ¿Estas posturas son, ambientales? Quiero decir, ¿son costumbres o verdaderamente hay personas que tienen, en algunos casos, algunos problemas, incluso de, sobre todo en el caso de los niños, de vómitos y demás, si toman una leche, por ejemplo, un alimento ligero, pero que les lleva a apartar el desayuno de ese momento del día? ¿Qué parte de técnico puede tener esto y qué no, Diana?
2: Claro, en principio problemas fisiológicos no tiene por qué haber, a menos que el niño sea intolerante a la lactosa, por ejemplo, y esté tomando leche. Este sí que es un caso de una intolerancia y por lo tanto este niño tiene que vigilar lo que come a primera hora y no tomar leche o productos con lactosa. Pero estos casos son minoritarios.
1: Ajá.
2: Hay mucha gente que dice que no le entra nada. ¿Por qué? Porque ha dormido poco, se levanta mal, con sueño, rápido, tiene prisa, aprovecha los 10 últimos minutos, los que debería dedicar al desayuno, los aprovecha para dormir. Entonces, en este estado, a cualquiera de nosotros diríamos que no nos entra nada.
1: Claro.
2: Por lo tanto, hay que fomentar unos hábitos adecuados para que sí que nos apetezca algo en casa. Es muy importante fomentar estos primeros minutos.
1: En la página web de la Sociedad Española de Pediatría Social tienen todos los detalles sobre este estudio.
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2: En Granada va volviendo la normalidad poco a poco. Ya ha finalizado la recogida de escombros y cascotes caídos a la vía pública por los terremotos. Jesús Reina.
3: Se continúa con la revisión de los pocos edificios que aún quedan por visitar y se trabaja a destajo en la oficina de atención abierta en el Zaidín para asesorar a los ciudadanos que necesiten reclamar a las compañías de seguro o al consorcio de compensación de seguros, que por cierto, solo ayer en 7 horas tramitó 2.300 solicitudes. A las 12:30 está prevista también la primera reunión grupal de vecinos para resolver dudas sobre los daños causados por los terremotos. La siguiente será el lunes por la tarde. Aún no se sabe si el lunes se jugará el Granada-Mallorca en el Estadio de los Cármenes, partido de segunda división, en un estadio que no presenta daños estructurales, pero sí desperfectos menores en sus instalaciones.
2: En Ceuta, de momento, la policía mantiene a centenares de migrantes en un lado de la playa del Trampolín para facilitar que los servicios municipales limpien la arena. Muchos de estos inmigrantes ayer fueron llevados a unas instalaciones de acogida, pero han vuelto. Los ceutíes siguen quejándose de la situación. Piensan ya en los problemas que se pueden originar con el comienzo del curso escolar. Desde Ceuta, Javier Ronda.
4: Buenos días, estamos en la jornada 22 en Ceuta. El futuro es negro para muchos ceutíes, dicen, con la llegada del nuevo curso escolar. Una jornada grisácea, con lluvia en Ceuta, con muchísima afluencia de la operación Paso del Estrecho. Preocupa la entrada del curso escolar, como decimos, para los ceutíes. Esto es lo que dice la consejera de Educación a Canal Sur Radio, Pilar Orozco.
5: Preocupa un poco, ¿no?, esa vuelta al cole, de saber cómo se va a llevar a cabo. Nosotros esperamos que desde las áreas competentes, ¿no?, las fuerzas y cuerpos de seguridad del Estado, pues puedan garantizar en todos los entornos de los centros escolares pues esa seguridad, tanto a la llegada de los alumnos como también a las salidas, ¿no?
2: En Linares, en Jaén, en estos momentos está inaugurando un mosaico en el mercado de abastos inspirado en la obra del jienense Belling, uno de los mejores grafiteros del mundo. En Linares, Lola Ruiz.
6: Buenos días, compañeros. Así es, justo en estos precisos momentos la alcaldesa de Linares ha destapado la obra, el mosaico versionado en Belling, aquí a la puerta del mercado de abastos. La obra de Mujer de Arte que mira la luna es una pieza creada conjuntamente por el famoso artista urbano Belling y por Fla. Es una pieza que ha versionado hoy el artista Manuel Alonso y que muestra una figura femenina reflexiva bajo la luz de una luna creciente, cuyo propósito principal es homenajear y reivindicar el papel de aquellas mujeres creadoras, artistas, que fueron silenciadas y olvidadas o invisibilizadas en el mundo del arte.
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7: Cielos algo nubosos a esta hora en Sevilla, ya por la tarde habrá sol, se despejarán según la previsión de la Agencia Estatal de Meteorología. Temperaturas que suben algo con respecto a ayer, vamos a tener una máxima de 32 grados en la capital. Los termómetros marcan a esta hora 24 grados en la Cartuja. La campaña de verdeo comienza este año a mediados de septiembre, aunque las primeras cooperativas abrirán a primeros de mes. Este año la campaña va a ser buena en cantidad, pero las aceitunas serán más pequeñas, porque los árboles están muy cargados y ahora necesitan que el tiempo acompañe para que el fruto pueda madurar bien. Así lo ha explicado en Canal Sur Radio Francisco Fernández de la COA, agricultor de Aral.
8: Si lloviera temprano, se podría verdear mucho más. Se hablan de unos aforos, pero esos aforos, mientras que no los acompañe el agua, puede que todo acabe, más del 50% podría acabar para molino, porque es que no va a tener calibre.
7: Y en la capital, el ayuntamiento está renovando de forma integral y por primera vez en años la piscina cubierta del Centro Deportivo Bellavista para tenerla a punto en septiembre. La delegada de Deportes, María Tena, enumera en qué consisten los trabajos.
9: La intervención está consistiendo en la reparación de la playa y del puente móvil, en la sustitución de todos los focos por unos nuevos de tecnología LED, el vinilo de los cristales, saneamiento de las puertas y la pintura de toda la instalación, además de una limpieza integral.
7: Estamos pendientes además de si Curro Romero, el diestro de CAMAF, vuelve a casa hoy. Continúa ingresado en el Hospital Virgen Macarena, evoluciona favorablemente de una infección en el pulmón y una nueva neumonía que le ha llevado a estar en el hospital. Y si no ha tenido fiebre, le darían el alta hoy, según fuentes familiares. 11:05 de la mañana.
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1: Hablando de exilio, es curioso cómo a lo largo de los siglos muchos pensadores y escritores han sido desterrados o expulsados. Podríamos poner cientos de ejemplos, pero vamos a referir algunos. Los hermanos Alfonso y Juan Valdés, representantes del pensamiento eramista, acusados por la Inquisición de judíos relapsos. Otro judío converso, el pedagogo y filósofo Juan Luis Vives, condenado por la Inquisición por prácticas religiosas en una sinagoga y que murió en Brujas, en Bélgica. O el propio Mateo Alemán, quien después de publicar El Guzmán de Alfarache estaba en una situación insoportable. Márquez Villanueva descubrió los documentos en los que se explica cómo Mateo Alemán pudo ir a México entregando a un funcionario corrupto la totalidad de sus bienes, incluidos los derechos del autor del Guzmán de Alfarache. Se fue, como se dice, con lo puesto. O en la gente que intentó salir y no pudo, como Cervantes, al que le denegaron el permiso para emigrar a América. Pero no solo judíos conversos, también moriscos y no solo escritores. Incluso en personajes de ficción se refleja esa realidad tras 1609, cuando se pregonó el Real Decreto de Expulsión de los Moriscos. Son Ricote, que huyó a Alemania, y Felisardo, que lo hizo a Turquía desde Sicilia. Ambos personajes y su viaje al exilio son producto de la imaginación de dos grandes escritores del siglo de oro, Cervantes y Lope. Un destino común, el de los dos moriscos literarios, que les equipara en su peregrinación hacia lugares donde poder encontrar esa libertad que jamás podrían recuperar en su tierra natal. Evocaciones de verdaderas historias de desventurados individuos, recuerdos de reales españoles desterrados. Miguel de Cervantes, en el capítulo 54 de la segunda parte del Quijote, cuenta la historia del famoso morisco Ricote. En la novela La desdicha por la honra, de Lope de Vega, crea a Felisardo, un noble morisco, y elige Estambul como lugar de destierro. El dramaturgo retrata la despedida de Sicilia del protagonista, reconstruyendo un viaje al exilio que evoca sin duda tristes memorias históricas. Una cosa curiosa es que Lope nos descubre en esta narración algunas rutas secretas de las que se valían los moriscos para escapar de los territorios españoles y alcanzar sucesivamente las tierras de acogida.

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1: El río Corbones, uno de los últimos afluentes importantes del Guadalquivir por su margen izquierda y uno de los pocos que nace en la provincia de Málaga. Chema Suárez.
2: El río Corbones nace a los pies de Sierra Blanquilla, en Cañete la Real, en Málaga, y recorre 177 kilómetros hasta desembocar en el Guadalquivir, ya en Alcolea del Río, en Sevilla. El río Corbones es un corredor natural para la fauna y tiene un gran valor medioambiental, ya que en sus aguas se pueden encontrar nutrias y una especie de pez en peligro de extinción, el calandino. Sin embargo, la degradación del río es importante. La Junta de Andalucía, la Diputación Provincial, el Gobierno Central y la Unión Europea han acometido actuaciones en los últimos años para poder mejorar su conservación. La degradación se debe a la acción del hombre, ya que la mayoría de su cauce discurre por la campiña sevillana con cultivos extensivos y con mucha actividad ganadera. Además, todavía hay pueblos que vierten sus aguas directamente al río sin depurar, lo que aumenta de forma considerable la contaminación. Los pozos ilegales y el hecho de que el agua esté represada a la altura de la Puebla de Cazalla también provoca que, en ausencia de lluvias, el cauce llegue a secarse en algunos tramos. Pese a estos problemas, a lo largo del río Corbones existen parajes de especial interés natural. En el Diccionario Histórico Geográfico de España, realizado por Pascual Madoce en el siglo XIX, ya hay referencias al río Corbones. En esta obra se dice que el Corbones tiene cerca de su desembocadura unas charcas con aguas medicinales con admirables efectos para la curación de úlceras.
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1: Jimena de la Frontera, el paraíso de las setas. En la comarca del Campo de Gibraltar, integrada en el Parque Natural de los Alcornocales, tiene tres núcleos de población importantes: Jimena de la Frontera, San Pablo de Buceite y la estación de Jimena de la Frontera. Hay constancia de la existencia de asentamientos humanos que se remontan al Paleolítico. Entre esas muestras destacan las pinturas rupestres de la Laja Alta. La Iglesia de la Misericordia y el turismo de interior son los puntales más relevantes de su sistema productivo. Su legado patrimonial está encabezado por su castillo, con la Torre del Homenaje y la Torre de Albarrana y el Baño de la Reina Mora. La especial ubicación de Jimena de la Frontera y sus condiciones de humedad favorecen la recolección de setas.
2: Hay muchísima gente aquí que se dedica en la época de la seta a coger setas, sí, a comerciar con ellas. Y la verdad es que hay mucha variedad en este monte. Las que más se comercializan son la chantarela, el boleto, la gula, la yema, en fin, hay varios tipos que son los que más se comercializan.
1: Sus jornadas micológicas atraen a multitud de aficionados a la localidad, donde se pueden degustar todo tipo de guisos con las setas como ingrediente principal.
2: Con carne de caza, bien sola, ensalteada, revuelto, hay muchas que no hace falta aportarle nada porque ya tienen un sabor intenso y en fin. La verdad es que tienen mucho juego. Nosotros tenemos unos garbanzos con boleto que no llevan carne ni lleva nada, solamente lleva garbanzos y boleto y verdura, una poca de verdura. Y están tremendo. Cualquiera que los prueba piensa que es que lleva carne, que lleva, y no lleva cocido ni lleva nada de eso. Solamente aporta mucho sabor a todos los platos.
1: Jimena de la Frontera ha recuperado su baile típico, la gincaneta. De origen remoto, las gincanetas se bailan son de coplas cuyas letras tratan temas burlescos o desenfadados.

0: Como la mayor parte de los bailes campesinos y a pesar de su identidad propia, la gincaneta tiene un especial influjo de los bardiales malagueños. El gentilicio de Jimena de la Frontera es Jimenato.
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0: Andalucía, 12 del mediodía.
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2: De momento, los 600 desalojados de Las Gavias en Granada no pueden aún volver a sus viviendas por los daños tras la sucesión de terremotos. Tienen que tener garantías de que las casas son seguras. Celia Carrasco.
3: Efectivamente, esta mañana un equipo de técnicos está revisando que las obras que se realizaron y terminaron ya ayer están correctas. Además, también inspeccionan el estado de los ascensores. Desde el ayuntamiento nos dicen que aún no se puede saber la fecha exacta de cuándo podrán esos alrededor de 600 vecinos volver a sus casas, porque antes tienen que verificar que todo esté en orden y remitir los respectivos informes. María Merinda es la alcaldesa de Las Gavias.
4: Para comprobar y verificar la obra que se ha realizado, esperamos pues los informes de los mismos que nos garanticen la solidez, la estabilidad de cara a ofrecer seguridad en un posible realojo. Mientras no dispongamos de esos informes técnicos, no será posible ese realojo.
3: Seguiremos muy pendiente de cómo evolucionan esas inspecciones.
2: Y la policía está desalojando de nuevo la playa del Trampolín de Ceuta entre 600 y 1.000 personas, de las que ayer fueron llevadas a las instalaciones de acogida, decidieron volver a la playa. Los servicios municipales están ahora limpiando la arena, desmantelando las precarias chabolas que se habían construido, y se está estudiando si mantener un operativo de seguridad en la zona para evitar que estas personas vuelvan allí. La Policía Nacional, por cierto, ha desarticulado dos organizaciones dedicadas al tráfico irregular de migrantes desde Ceuta hasta la península. Hay 5 detenidos en una investigación que se ha desarrollado tanto en Ceuta como en la línea. Cobraban hasta 9.000 euros por travesía. Ángeles Carreras.
5: Utilizaban embarcaciones de pequeño tamaño para trasladar a los migrantes, a los que cobraban hasta 9.000 euros por travesía. En una de ellas, 7 personas viajaron hacinadas durante 5 horas en una embarcación de apenas 5 metros de eslora, sin chalecos salvavidas y que quedó a la deriva por falta de combustible. Fue localizada muy cerca ya de la zona del Burgo, en la línea.
2: Y la Guardia Civil ha detenido a 4 mujeres empleadas del hogar en la localidad sevillana de Gines, implicadas en el robo de joyas. Hasta 60.000 euros es la cuantía de los objetos sustraídos. Patricia Arzuaga.
6: La investigación comenzó al inspeccionar los agentes los establecimientos de compra y venta de oro. Las 4 mujeres acusadas de un delito de hurto incluso espaciaban en el tiempo su venta, como cuenta el portavoz de la Guardia Civil, Pedro Gil.
7: Levantaron la sospecha de los investigadores algunos de los contratos de ventas analizados. Esto llevó a una investigación, logrando la plena identificación de las personas que habían formalizado los contratos de venta de los objetos, significando que todas ellas ejercían como empleadas del hogar.
6: Se valían de su situación de confianza con las víctimas para sustraer las joyas que han sido recuperadas y devueltas a sus dueños.
2: Andalucía, 12 y 3 minutos. 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
6: Retenciones a esta hora en la A49, sentido Huelva, a la altura de Castilleja de la Cuesta, por un accidente entre 2 turismos. Hay otros 3 kilómetros, sentido Sevilla, nos dicen desde tráfico, por el efecto Mirón. La Junta acaba de confirmar 2 nuevos casos de virus del Nilo en la provincia, uno en Dos Hermanas, donde ya son 8, y otro más en Los Palacios, donde se han registrado 2. Villamanrique, con 11 casos, sigue encabezando la lista de los 50 ya esta temporada en toda la provincia sevillana. Precisamente los trabajos contra los mosquitos se han ampliado al corredor verde del Guadiamar, en el municipio de Villamanrique y en la zona colindante de Aznalcázar. Los técnicos insisten en que, además de estos trabajos, la concienciación ciudadana es fundamental. Lo dice así el responsable de la empresa Trasacte, José Valero, que realiza estos trabajos para la Diputación de Sevilla.
8: Y hace falta pues mucha concienciación ciudadana para que tomemos las medidas también dentro de nuestras hogares. Tenemos que ser entre todos muy cuidadosos. Podemos ir desplegando un equipo tremendo de medios, pero que tenemos que hacerlo en todos los ámbitos de la sociedad.
6: Y la Policía Nacional ha incautado 2 armas de guerra en una operación antidroga en el barrio de Torreblanca, en la capital. Se ha detenido además a 3 personas por su participación en delitos de tráfico de droga. Lo cuenta la portavoz policial, Sara Talabán.
9: 4 de las viviendas registradas estaban regentadas por un mismo clan familiar y estaban destinadas al cultivo de plantaciones de marihuana. En un quinto inmueble investigado, que estaba colindante a los anteriores, se utiliza como guardería de armas, confirmándose este extremo al incautar los agentes 2 armas de guerra automáticas.
6: A esta hora, hasta la 1, hasta las 2 de la tarde, puede ir a la catedral al segundo besamanos de la Virgen de los Reyes.
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2: Maldito Marte, fin de una civilización desconocida. P. A. Silva Rebolledo.
3: El aire está demasiado seco, Harry.
2: Dijo José Salgado, capitán de la tripulación de la nave espacial Misteria, el último grupo de terrícolas que había viajado a Marte después de la Cuarta Guerra Mundial hacía ya casi 30 años. Los pensamientos más oscuros y diabólicos que alguien pudiera imaginar recorrían las mentes de cada uno de los tripulantes. La atmósfera se tornó color dorado y las temperaturas se elevaron a niveles catastróficos, imposibles para cualquier ser viviente.
4: ¿Tiene algún deseo final, capitán?
2: Preguntó Harry Balmaseda, su mejor amigo y copiloto de la nave.
3: Bueno, quisiera no haber aterrizado en este nefasto planeta. Mejor dicho, quisiera no haber salido de una guerra para entrar en otra. ¿No es paradójico? Morir en el planeta que siempre quisiste visitar, sin siquiera poder conocer a sus habitantes, su cultura.
4: Lo es, capitán, lo es.
3: Presumo que el destino de esta tripulación será fatal. Saber que voy a morir no me preocupa. Lo lamento por mis hombres. No lo merecen. Pero, ¿sabes? Pensando bien en tu pregunta, querido Harry, lo que realmente deseo de corazón es que mi padre estuviera frente a mí. Le pediría disculpas y le diría cuánto le quiero y que todo lo que soy es gracias a él. Nunca se lo dije.
2: Harry comenzó a llorar conmovido por las palabras de su capitán. También recordó su corto paso por la Tierra. Sabía que jamás volvería. El calor siguió aumentando y las probabilidades de sobrevivir eran casi nulas. Pronto el gran aerolito incandescente penetraría la atmósfera del planeta rojo y no habría marcha atrás. Fobos y Deimos fueron destrozados de manera casi inmediata por la lluvia de meteoritos que rodeaban el gran titán milenario, el que pronto acabaría con la civilización marciana, esa civilización que el ser humano siempre quiso conocer y estudiar. Junto con esto se destruirían los sueños de muchos científicos, estudiosos, viajeros, aventureros que durante años solo dedicaron sus vidas a la ciencia y la astronomía. Y los ancianos y excéntricos magnates, provenientes de las nuevas órdenes mundiales, ya no podrían conquistar y adueñarse de tan maravilloso planeta para luego heredarlo sus tiernos y mimados hijos ricos. Los marcianos corrían de un lado a otro sin saber cuál sería su destino. Algunas naves intentaron despegar, pero el intenso calor ya había terminado por fundir sus motores. Los niños marcianos, las mujeres, los hombres, todos esos pequeños seres desaparecerían.
4: ¿Está listo, capitán?
3: Sí, mi joven amigo.
2: El meteorito penetró con gran fuerza en la atmósfera. Al rato todo fue llanto, dolor y destrucción. Harry y Joel se perpetuaron en el espacio junto con esa desconocida civilización, aquella civilización que siempre quisieron conocer.
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1: Risas y sonrisas. Son y risa dan sonrisa. La sonrisa es una risa con prefijo. Son es una partícula que viene del latín sub. Indica algo que está bajo o por debajo. Sonreír es reírse levemente, sin ruido. Reír es hacerlo abiertamente, sonoramente, a carcajadas. Palabra onomatopéyica que imita el sonido del ja, ja, ja. Qué buena y qué sana es la sonrisa, que viene de risus y del verbo latino ridere, reír. Hay tantas risas y tanta forma de reírse como personas. Risas forzadas y fingidas, nerviosas y contagiosas.
2: Doña Antonio.
3: Señoría, silencio, por favor. Señoría, no, si la secretaria primera se considera indispuesta, puede ser...
1: La risa sardónica es afectada, la socarrona burlona, la falsa mentirosa, la franca sana, abierta y natural. Hay risas locas y quien se ríe como un loco, a mandíbula batiente, con desenfreno, arrisotada. Hay risas tan intensas que nos hacen caer de risa, descoyuntarnos, despedazarnos, desternillarnos. Estar muerto de risa y aguantarla es lo peor, porque al final explota la risa y uno revienta y se muere de risa o algo más embarazoso.
4: ¡Ay, no puedo! ¡Ay, me meo de verdad!
1: Me parto y me mondo, me tiro y me troncho. ¡Ay, qué risa, María Luisa! ¡Ay, qué risa, tía Felisa! Frases hechas, locuciones adverbiales. Quien ríe el último, ríe mejor. Se esbozan las sonrisas cuando se insinúan y se dibujan cuando llenan la cara de lado a lado. Luego, a veces, se tuercen y se borran o se congelan. Y aparece el rictus, que es una palabra congelada en el tiempo, un calco de hace 2000 años. Rictus era en latín el gesto fijo en el rostro, la boca abierta y los dientes a la vista. Hay rictus de dolor, de amargura y de risa. Nada mejor que la risa de un niño, nada peor que se rían de uno. Ridículo viene del latín ridere, reír. Irrisorio es lo que mueve a la burla, risible lo que mueve a la risa. Qué cerca andan la risa y el llanto y la risa equidistantes y a veces a la par. Llorar de risa, reír con llanto. Risueña es la persona que ríe con facilidad. Nos reímos con las cinco vocales, con la A, E, I, O, U. Ja, ja, ja, je, je, je, jijiji, jo, jo, jo, ju, ju, ju.
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1: Cada año nacen en nuestro país entre 20.000 y 35.000 niños prematuros antes de la semana 37 de gestación. Los avances en las unidades especializadas hacen que la supervivencia sea muy elevada, pero pediatras y familias piden que la atención mejore tras el alta hospitalaria. ...600 gramos ha pesado María al nacer en tan solo la semana 25 de gestación... ...es lo que se considera una gran prematura.
2: Ya está este niño aquí, ¿no? Vale, pues nos quitamos de en medio y yo voy a abrir aquí.
3: Ya viene...
4: ...el mundo junto.
2: Este niño que ya has visto que un 25... ...bueno, te lo has enterado, ¿no? Que era un 25 semanas que va al puesto 1... ...pero en el puesto 2 tenemos un 31 semanas... ...y en el puesto 3 un 33...
1: Su llegada a la unidad de cuidados intensivos neonatal pone en marcha un importante dispositivo. A esta pequeña, al igual que a uno de cada 10 niños nacidos en España, le espera una estancia en este servicio que puede llegar hasta los 3 meses. Todo tipo de aparataje en un cuerpo a veces extremadamente pequeño y mucha atención y dedicación de los profesionales.
2: El niño no habla, pero te avisa de muchas cosas, ¿no? Con el color, con el aspecto, tú vas viendo si ese niño está bien o está fallando algo, ¿no? No solamente el aparataje, ¿no? Los monitores nos avisan, pero es fundamental la observación y entender el niño.
1: Aunque la supervivencia depende mucho de la semana de gestación y del peso, los avances en los últimos años son muy significativos. Si en los años 80 los niños de menos de 1.000 gramos morían prácticamente todos, ahora sobrevive más del 90%.
5: También nos hemos dado cuenta en los últimos años que es muy importante pues evitar el estrés en estos niños, el estrés sobre todo neurológico, cuidando una serie de aspectos, ¿eh? Como pueden ser el ruido, son niños que tienen que estar en un ambiente tranquilo, la luz, no tiene que haber aquella luminaria que había hace unos años en las unidades neonatales, el dolor, porque estos niños, por muy pequeños que sean, pues sienten dolor.
1: Pero también necesitan atención los padres, que viven con gran preocupación e incertidumbre esta situación. Algunos hospitales ofrecen camas para que las madres que viven más lejos puedan permanecer allí, y en casi todo se permite la visita de los progenitores a cualquier hora del día. Carolina pasó en el hospital 87 días... los que le faltó a su hijo dentro del útero materno.
6: Se llevó 87 días... el tiempo que le faltó de barriga fue el tiempo que estuvo aquí. Yo me venía a las 8 de la mañana y me iba a las 10 o las 11 de la noche. En mi casa por la noche me sacaba leche y la traía por la mañana, y aquí me sacaba leche cada 2 horas... porque el niño estaba entubado y tenía una sondita hasta el estómago, que por ahí le iban dando la alimentación. Entonces la leche que yo me sacaba era la que le iban metiendo.
1: Después de 4 años y con otra pequeña en brazos, quiere animar a los padres que ahora pasen por ello.
6: Que es un camino lento, que pero que se le ve la luz al final de todo el problema. Lo que pasa es que va muy lento, dan un pasito para adelante, 2 para atrás, parece que no se va a recuperar nunca, pero que remonta. Yo me creí que a mi hijo no le iban a quitar nunca el oxígeno. Y que la mejor noticia que te puede dar cada día el pediatra es que está estable, porque no mejora, pero no empeora.
1: La atención psicológica y las asociaciones de padres como Pequevidas son fundamentales para estos padres que hoy por hoy piden más centros de atención temprana para que todos estos bebés puedan ser atendidos de forma continuada tras el alta hospitalaria hasta la adolescencia.
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2: Nuevo accidente laboral en Andalucía. Ha muerto un hombre de 47 años en el polígono industrial Hacienda Dolores, en Alcalá de Guadaíras, en Sevilla. Ha sido otra caída en altura. Los servicios sanitarios no han podido hacer nada para salvarle la vida. Y nos vamos ahora a Granada, porque ya se han comenzado a atender a los cientos de vecinos que han sufrido daños en sus viviendas a consecuencia de los terremotos. Cuéntanos, Celia Carrasco.
3: La sala de los cristales del Centro Cívico del Zaidín está desbordada. Son más de 300 los vecinos que han acudido esta mañana en esta primera sesión informativa grupal.
4: ¿Qué pasos podemos dar? ¿Si se puede empezar a hacer alguna reparación? ¿Cómo? ¿Qué tipo de grietas? ¿Si va a haber alguna, alguien que pueda venir inspeccionando las viviendas?
3: El ayuntamiento ya ha anunciado que va a bonificar el 95% del impuesto sobre construcciones, instalaciones y obras. Es el mayor porcentaje que permite la ley. Marifran Carazo es la alcaldesa de Granada.
5: Para la reparación de los daños causados por los terremotos en las viviendas habituales y en los locales con actividad comercial.
3: Para el resto de inmuebles, la bonificación va a ser del 50%.
2: Gracias, Celia. Y en Ceuta, la policía analiza qué dispositivo desplegar en la playa para desalojarla de nuevo después de que unos 1.000 migrantes hayan vuelto a ocuparla tras las tareas de limpieza de la misma, sin sitio a dónde ir. Por el momento no se han levantado las carpas que el gobierno ha comprometido para atenderlos a todos. Los trabajos de limpieza de la playa del Carmen en Barbate continuarán hoy tras la presencia de aguas sucias detectadas en las últimas horas. La playa continúa cerrada. Teresa Iribarren.
6: La playa ya está limpia de residuos, aunque el alcalde de Barbate, Miguel Molina, espera el resultado de los análisis realizados durante las últimas horas para reabrirla al público.
7: Es decir, la playa seguirá cerrada en el día de hoy, posiblemente, pero hasta que no llegue la analítica, pero sí que es cierto que visualmente ya se ve perfectamente, está muy limpia, no ha habido ningún resto durante esta noche, los operarios han trabajado muy bien, está todo perfecto para, seguramente ya para poder, cuando llegue la analítica, poder reabrir el baño.
6: La lluvia registrada ayer provocó la salida de aguas sucias por el río Barbate tras la bajada de la marea. Estos residuos alcanzaron la playa del Carmen. Como medida preventiva para garantizar la seguridad de los bañistas, se decidió su cierre provisional.
2: Y la policía se ha incautado en Sevilla de 2 armas de guerra y ha detenido a 3 narcotraficantes. Pilar González.
8: En la operación Siega, desarrollada en el barrio de Torreblanca, en la capital hispalense, los agentes han registrado 4 viviendas destinadas al cultivo de marihuana y 1/5 que era un almacén de armas, como señala la portavoz policial Sara Talabán.
9: Estaban regentadas por un mismo clan familiar y estaban destinadas al cultivo de plantaciones de marihuana. En un quinto inmueble que estaba colindante a los anteriores, se utiliza como guardería de armas, confirmándose este extremo al incautar los agentes 2 armas de guerra automáticas.
8: La policía pide la colaboración de los ciudadanos para que denuncien los pequeños puntos de tráfico de droga que tienen en sus propios edificios y barrios.
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10: A esta hora hay 4 kilómetros de retenciones en la A49, entrada a Sevilla, y 1 kilómetro, sentido Cádiz, en el puente del Centenario. Nuevo accidente laboral en la provincia sevillana. Según Comisiones Obreras, son 22 las muertes en el Tajo en lo que llevamos de año. Una vez más ha sido una caída en la altura. La Inspección de Trabajo está investigando la muerte de un hombre de 47 años esta mañana en el polígono industrial Hacienda Dolores, en Alcalá de Guadaíra. Según los testigos, el trabajador cayó desde unos 8 o 9 metros cuando realizaba trabajos verticales para una empresa de helados. Los servicios sanitarios no pudieron hacer nada cuando llegaron al lugar de los hechos. El ayuntamiento, por su parte, comienza obras de reasfaltado este domingo por la noche en la ronda de Triana y López de Gomara, trabajos que serán de 8 de la tarde a 6 de la mañana hasta el viernes 28 de agosto, cuando menos tráfico hay. Así nos lo contaba el delegado de urbanismo Juan de la Rosa.
11: Estas actuaciones se realizarán en horario exclusivamente nocturno para afectar en menor medida al tráfico y al día a día de los sevillanos que usan estas vías. Seguimos avanzando en nuestra hoja dentro del plan de mejora de asfaltos para seguir haciendo de Sevilla una ciudad más segura, accesible y transitable tanto para los conductores como para los peatones.
10: Un plan de obras valorado en más de 2 millones de euros. A las 5 de la tarde comienza el dispositivo municipal para el estreno de Liga del Betis, que se enfrenta en la Cartuja a las 9 de la noche a la Real Sociedad. Tusán refuerza el servicio con 40 autobuses adicionales de las líneas que llegan hasta el estadio de la Cartuja. Y la Policía Nacional y la Guardia Civil han desarticulado una organización de atracadores asentada en Sevilla que asaltaba recaudadores de dinero procedente de negocios regentados por empresarios asiáticos. Actuaban en las provincias de Málaga, Sevilla y Murcia.
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0: Chema Suárez nos trae hoy la historia de dos importantes batallas en el puente de Alcolea.
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2: El puente de Alcolea es el primero que atraviesa el río Guadalquivir a su paso por Córdoba. Fue mandado construir en el reinado de Carlos III, en 1785, con 20 ojos y 340 metros. En él se desarrollaron dos importantes batallas que llevan el nombre del puente de Alcolea. La primera sucedió el 7 de junio de 1808, en plena guerra contra los franceses. Pedro Echevarri, general por la Junta de Córdoba, consiguió reunir a miles de voluntarios mal armados pero resueltos a pelear contra el invasor francés. La batalla del puente de Alcolea se considera el primer enfrentamiento armado de importancia entre fuerzas españolas y francesas. Durante horas, los voluntarios estuvieron resistiendo, pero las fuerzas del general Dupont eran superiores y terminaron por retirarse. El ejército napoleónico entró entonces en Córdoba y saqueó la ciudad. 60 años después, el 28 de septiembre de 1868, en este mismo puente, se enfrentaron, por un lado, los militares sublevados contra la reina Isabel II y, por otro, las tropas realistas que se mantenían fieles a su autoridad. Era la Revolución de la Gloriosa, que tenía a Cádiz como origen de los sublevados. Las tropas realistas fueron derrotadas y esto significó el final del reinado de Isabel II, que tuvo que marchar al exilio en Francia. Se inició entonces el Sexenio Revolucionario. En esta batalla del puente de Alcolea, los realistas estaban al mando del general Marqués de Novaliches, que resultó herido en la mandíbula por la metralla. De ahí la cancioncilla popular, cuya letra decía: el general Novaliches en Córdoba quiso entrar y en el puente de Alcolea le volaron las quijas.

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0: 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Anita Delgado, Maharajaní de Capurtala. Ana María Delgado Briones nace en 1890 en Málaga. Allí vive hasta los 15 años, cuando, por cuestiones económicas, la familia se traslada a Madrid. En la capital, una vecina le da clases de baile junto a su hermana de manera gratuita. El azar hizo que unos empresarios que buscaban caras nuevas las vieran. Empezaron a trabajar de teloneras en el Café Teatro Central Cursal con el nombre artístico de las Hermanas Camelias. Cobraban 30 reales la noche. Ese lugar era punto de encuentro de los más famosos escritores y pintores de la época. Un 31 de mayo de 1906 era la fecha elegida para la boda de Alfonso XIII con Victoria Eugenia. Como medio Madrid, las Hermanas Camelias quisieron presenciar el desfile de personalidades que subían hacia el Palacio Real a su paso por la Puerta del Sol. Anita cuenta en su diario que aquel día llevaba el pelo recogido en dos trenzas y vestía de luto por la muerte de su abuela. Tenía 16 años. Frente a ellas se detiene una carroza plateada con un extraño personaje con turbante blanco y azul sobre el que brillaba un broche en forma de pavo real. Sus ojos, cuenta Anita, se clavaron en ella. Era Su Alteza Real, el Rajá de Capurtala. El azar trenzó el resto con la complicidad de los intelectuales del teatro donde bailaba que intervinieron como celestinos. Un día, tras la marcha de Su Alteza a París, un emisario se planta en la puerta de su casa con una carta. En ella, una propuesta de matrimonio. Anita acepta y viaja a París para preparar su boda. Clases de protocolo, baile, tenis, patinar, montar a caballo, piano, dibujo y hasta billar. Un profesor para cada cosa. Su boda se celebra con toda majestuosidad. La novia a lomos de un elefante lujosamente adornado. Eso sí, no como ella había soñado, de blanco, porque ese es color de luto en la India. Se vistió de rosa y oro. Anita se adapta a la vida que le ofrece su marido y a las normas que su nueva situación le exigen. Cacerías, banquetes, fiestas y recepciones. Se convierten en la pareja de moda, siempre perseguidos por los paparazzis de la época en cada uno de sus viajes por todo el mundo. Su matrimonio duró 18 años. Tras la Primera Guerra Mundial, tras una profunda crisis, se separan. ¿El motivo? Los amoríos extraconyugales de uno o de otro, o de los dos. Sea como fuere, tras la separación, su vida siguió moviéndose entre bailes y fiestas. El Maharajá jamás quiso que su amada dejara de ser y vivir como una princesa, ni en París ni en Madrid, a donde regresó tras la Guerra Civil. Recibió siempre de él una generosa pensión, hasta el año 1962, cuando Anita muere por una enfermedad cardíaca. Su vida es la inspiración del libro Pasión India, de Javier Moro.
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0: Milenio.
1: La romanización de la península ibérica fue un proceso que duró siglos y que ha marcado de forma muy profunda nuestra cultura. Eso piensa desde luego don Julián González Fernández, que es profesor emérito del Departamento de Filología Griega y Latina de la Universidad de Sevilla. Es director del Grupo de Investigación sobre Trajano, al que lleva décadas investigando, y autor de numerosísimas publicaciones.
2: No solamente ha quedado en lo material, sino también en lo espiritual y en lo conceptual y en lo, hasta yo me atrevo a decir, lo político, en lo democrático. O sea, nosotros somos romanos y vivimos de una cultura romana, fundamentalmente. No solamente nuestra lengua, nosotros estamos ahora hablando en latín, sino que la cultura, la sociedad, tiene una estructura evidentemente europea. Tenemos una tradición jurídica, social, política, heredada de Roma.
1: Esa presencia romana en nuestra cultura tuvo un inicio fruto de la expansión del imperio. Desde luego, estas tierras ofrecían muchos atractivos.
2: Pues, en principio, Roma llega a España por intereses militares estratégicos. Se trata de su presencia para combatir a los cartagineses, que estaban en España. Pero una vez que expulsan a los cartagineses, comprenden la riqueza de la futura provincia y se quedan. Dentro de Hispania, el proceso de integración, el proceso de romanización, es un proceso muy lento, no se realiza de la noche a la mañana. Roma empieza su conquista, como es natural, desde la costa hacia el interior y siguiendo los grandes ríos. El Betis juega un papel importantísimo en este proceso, tan importante que no podemos olvidar que de las diversas provincias del imperio, la única provincia que toma su nombre de un río es la Bética. Lo normal es que las provincias se llamen según el nombre de sus habitantes o de la capital, como la Tarraconense o la Lusitania.
1: Ya que estamos hablando de la presencia romana en Andalucía, el profesor Julián González diferencia en ella dos fases.
2: Cuando se habla en muchas tertulias de Roma, se habla de la conquista romana y debíamos de distinguir dos fases, la que se podía llamar tierra de conquista y después provincia romana. La primera fase es evidentemente una conquista y la segunda es una asimilación. Pero una asimilación al mundo romano facilitada por la integración de las élites y de la población indígena, digamos los hispanos, con los romanos, formando una nueva sociedad que era hispano-romana. Sería conveniente, al tratar ya de la cultura, hablar de esta segunda fase, llamarla la cultura hispano-romana, lo mismo que siglos más tarde hablaríamos de hispano-visigodo.
1: La impronta romana en nuestra cultura ha sido muy importante. De aquella provincia romana llamada Hispania surgieron tres emperadores fundamentales para el imperio: Trajano, Adriano y Teodosio.
0: Milenio con Primi Sanz.
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2: Buenas tardes. Nueva madrugada de temblores, aunque de menor intensidad, en Granada. Han sido 5 de intensidad entre 2,2 y 2,4, prácticamente superficiales y con epicentros en Armilla y en Ojíjares. La capital y el área metropolitana tratan de recuperar la normalidad en medio de las réplicas. Aún hay vecinos que prefieren vivir, que prefieren dormir o en sus vehículos o en la calle. Continúan las inspecciones de edificios y los 600 vecinos desalojados de Las Gavias tampoco van a poder volver hoy a sus viviendas. En la capital se ha desbordado este mediodía la oficina de atención a los afectados, en la que ha sido la primera sesión informativa grupal. El ayuntamiento va a bonificar el impuesto a los vecinos que tengan que realizar obras en sus viviendas. Celia Carrasco.
3: El centro cívico del Zaidín desbordado en esa primera sesión grupal informativa para los afectados por los terremotos. Más de 300 vecinos han acudido esta mañana.
4: Y queremos saber un poco los procedimientos a seguir, tanto para reclamar al seguro como para proceder a reparar. Un poco nos informen porque hasta ahora los servicios están colapsados.
3: El Ayuntamiento de Granada acaba de anunciar que va a bonificar el 95% del impuesto ICI, el que corresponde a instalaciones, construcciones y obras. Marifran Carazo es la alcaldesa de Granada.
5: Para la reparación de los daños causados por los terremotos en las viviendas habituales y en los locales con actividad comercial.
3: Para el resto de inmuebles, la bonificación será del 50%.
2: Un día más, Ceuta vive un auténtico caos. El desalojo temporal de más de 3.000 migrantes este jueves de la playa del Trampolín está generando miedo y desconcierto en la ciudad autónoma. Cerca de un millar de migrantes han vuelto a acampar en la playa en las últimas horas. La policía estudia desplegar un dispositivo para evacuarlos, pero el gobierno aún no ha levantado carpas suficientes para atenderlos. En vez de repatriarlos a Marruecos, como reclama la Unión Europea o el Partido Popular, el Ejecutivo traslada a los migrantes de una zona, de un barrio, de Ceuta a otro. Daniel Illana, buenas tardes.
6: Buenas tardes, Manuel. Sin un sitio donde poder conducir a las 500 personas aproximadamente que esta mañana había en la playa y con otros centenares sumándose a ellos, porque según la versión de los cooperantes locales, tras el desalojo de ayer ha corrido el rumor de los que campan en la playa son llevados a centros de atención temporal, las tiendas de campaña vuelven a la playa poco más de una hora después de que concluyeran las labores de limpieza. Las 1.800 plazas habilitadas por el gobierno para atender a los que permanecen aún en Ceuta son claramente insuficientes y se confirma la versión que apunta que más de 6.000 personas siguen en los barrios ceutíes desde el asalto fronterizo. 3 semanas después, el gobierno aún no ha dado una cifra concreta de personas.
2: El Ministerio de Infancia, que gestiona Sumar, admite ahora que el reparto de 500 menores procedentes de Ceuta a otras comunidades autónomas se va a retrasar semanas. Reconoce también que no se ha remitido al Ejecutivo de Ceuta como ha reclamado su presidente, Juan Jesús Vivas. También preocupa en Ceuta la próxima vuelta al cole de los escolares ceutíes. La consejera de Educación, Pilar Orozco, ha pedido en Canal Sur Radio que la policía garantice la seguridad.
7: Nosotros esperamos que, bueno, que desde las áreas competentes, ¿no?, las fuerzas y cuerpos de seguridad del Estado, pues puedan garantizar en todos los entornos de los centros escolares pues esa seguridad, tanto a la llegada de los alumnos como también a las salidas, ¿no?
2: El gobierno de Ceuta reclama la presencia de Felipe VI en el Día Oficial de la Región, que será el próximo 2 de septiembre. Según algunas informaciones, Moncloa habría sondeado que el rey mediase con su homólogo marroquí, Mohamed VI. El portavoz de Izquierda Unida en el Congreso, el republicano Enrique Santiago, pide la intervención directa de Felipe VI para atajar esta crisis.
8: Si tenemos un jefe del Estado al que no votamos, obviamente debería hacer su trabajo como jefe de Estado. Si el jefe del Estado todavía no ha llamado al jefe de Estado de Marruecos, pues ya está tardando.
2: Como vienen denunciando los sindicatos policiales, las mafias están trasladando a algunos de los migrantes de Ceuta al campo de Gibraltar. La policía ha detenido a 5 personas en la ciudad autónoma y en la línea al desarticular 2 organizaciones dedicadas al tráfico ilícito de migrantes. Ángeles Carreras.
9: Cobraban hasta 9.000 euros por travesía y estaban trasladando a los migrantes en pequeñas embarcaciones sin seguridad y en algunos casos hasta sin combustible suficiente. La policía ha detenido a 5 personas de 2 organizaciones organizaciones distintas que estaban aprovechándose del caos que se está viviendo en Ceuta. María José Jiménez, de Proderechos Humanos.
0: Era esperable, hay mucha gente desesperada y estas mafias operan porque hay una lasitud por parte de Marruecos y, por supuesto, un desbordamiento por parte del Estado español.
9: Los detenidos son de Ceuta y La Línea.
2: Tenemos que lamentar un nuevo accidente laboral mortal en Andalucía. Un hombre de 47 años ha fallecido este viernes al sufrir una caída en altura en la localidad sevillana de Alcalá de Guadaira. Estamos en la segunda quincena de agosto y los datos del Instituto Nacional de Estadística han confirmado hoy que Andalucía impulsa la industria turística de España. Crecen pernoctaciones por encima del 3%, mientras que la media nacional se estanca en un pobre 0,3%. Andalucía es el destino preferido del turista español, seguido por los británicos, alemanes y franceses. Los precios suben moderadamente, eso sí, en torno al 6%. El presidente de la Mesa del Turismo, Carlos Garrido, valora los números de Andalucía.
10: Andalucía es uno de los principales motores del sector turístico en España. La extensa oferta turística que ofrece hace que los crecimientos y esta atracción de turistas pues sea cada vez mejor y más positiva.
2: Enfilamos un nuevo fin de semana con muchos atractivos turísticos en nuestra tierra, como el segundo ciclo de las carreras de caballos de Sanlúcar de Barrameda o el final de la Feria de Málaga, que esta noche y mañana va a vivir los días de mayor afluencia tanto al centro como al Real. Encarna Maldonado.
11: ¿Qué tal? Buenas tardes. Esta es una feria con muchos turistas. El 64% son extranjeros y 250.000 botellas de vino Cartojal para asegurar el rebujito noche y día y buen sabor de boca entre los visitantes.
12: Yo soy de Cádiz, la verdad yo nunca había pisado esta feria, estaba muy guapo.
13: Pues mira, yo vengo de Navarra y a mí la feria me ha encantado, es la primera vez que vengo, hay muy buen ambiente.
14: Pues mire, es la segunda vez que venimos y somos de Écija, Sevilla.
11: Hoy hasta las 5 de la tarde, verdiales en el centro, que van a seguir por la noche hasta las 3 de la madrugada en el ferial, con las pandas Santo Pítar del estilo Montes y Coto Tres Hermanas estilo Almojía. La noche la cierra Antonio Carmona en el Auditorio Municipal.
2: Pero otras ferias arrancan este fin de semana también en Andalucía, como es el caso de la de Almería, que se pondrá en marcha en apenas unas horas. Estefanía García.
15: En unas horas arranca la Feria de Almería. A las 7:30 de la tarde, el cantante almeriense David Bisbal dará el pregón de la Virgen del Mar en el Santuario de la Patrona. Y a las 9 de la noche, en el recinto ferial de la Vega de Acá, será el empresario almeriense Diego Ferrón el encargado de dar el pregón, y a su término tendrá lugar el alumbrado, que este año cuenta con una nueva e imponente portada de 27 metros de alto que recrea el edificio de la Mariposa.
2: En cuanto a la Feria Taurina en Málaga, hoy nueva corrida de toros después del éxito de ayer de Fortes, que abrió la puerta grande, mientras que Morante de la Puebla y Diego Urdiales no tuvieron suerte con sus lotes. Fortes repite esta tarde en la terna con Manuel Escribano y con Emilio de Justo, una corrida que también podrán seguir por Canal Sur Televisión, al igual que en el Carrusel Taurino en Radio Andalucía Información de Canal Sur Radio. Enseguida les daremos la crónica.

0: cae porque está su traspaso a punto de caramelo, será inminente. Rubén Vargas, el chileno, saldrá del Sevilla. El capitán del Castilla, el andaluz Manuel Ángel, estaría cerca del Almería y se compartiría con el Madrid la propiedad para que saliera a Rivas. En Cádiz, Suso se ha quedado fuera de la lista de Celades, podría salir de manera inminente también. Y mientras, el Granada convoca a los medios de comunicación para la rueda de prensa de su entrenador Pacheta el domingo a las 12, previo al partido que está previsto de momento en Los Cármenes ante el Mallorca. Otra cosa es que los técnicos digan que se juega o no, o que sea en otro sitio. Esta noche se abre la jornada de Liga con el Betis Real Sociedad La Cartuja en primera, sin Isco pero con Facundo y Fran García titulares, y el Córdoba que recibe al Arcángel al Girona.
1: Disfrutamos de un alivio en las temperaturas, como estarán pudiendo comprobar, pero vamos a conocer la previsión del tiempo de cara al fin de semana. Agencia Estatal de Meteorología. Javier Andrés, buenas tardes.
2: Buenas tardes. En Andalucía hoy las temperaturas en la mitad oeste suben, en la mitad este bajan o se mantienen. Hoy con máximas de 33 grados en Córdoba, Málaga y Sevilla, 32 en Granada, 30 en Almería, Huelva y Jaén, 26 en Cádiz. Les adelantamos que mañana las temperaturas en general se mantendrán con ligeros cambios, aunque las diurnas en el interior este subirán. Esta tarde tenemos cielo poco nuboso o soleado con nubes de evolución en las sierras del interior. El viento será del oeste flojo, aunque en el litoral mediterráneo tenemos poniente moderado, ocasionalmente fuerte. Es una información de AEMET.
1: Con Manu Japón a los mandos y Roberto Amaya en la producción, arranca este Andalucía a las 2. Vamos al detalle.
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1: 2 y casi 12 minutos de la tarde, Granada va recuperando la normalidad, aunque sigue sintiendo cómo tiembla el suelo. Esta madrugada han sido hasta 5 las réplicas, eso sí, de intensidad menor, entre 2,2 y 2,4 de intensidad. Y prácticamente superficiales, con epicentro en Armilla y en Ojíjares. Eso no impide que algunos vecinos sigan prefiriendo dormir fuera de sus domicilios, en sus vehículos, en algunos parques, en casas de familiares, y que 600 vecinos del municipio de Las Gavias sigan desalojados y que todavía no puedan regresar a sus viviendas. Pero los temblores se van haciendo cada vez de menor intensidad y esto permite que se vaya recuperando la normalidad. Ahora la preocupación está en cómo y cuándo van a poder ir arreglándose los destrozos en las viviendas. Esta mañana ha tenido lugar la primera sesión informativa grupal para los vecinos de Granada capital. Celia Carrasco.
8: El centro cívico del Zaidín se ha desbordado esta mañana con la llegada de vecinos afectados por los terremotos. Han sido más de 300 los que han acudido a la sala de los cristales. La preocupación entre ellos es prácticamente la misma.
9: Y queremos saber un poco los procedimientos a seguir, tanto para reclamar al seguro como para proceder a reparar. Un poco nos informen porque hasta ahora los servicios están colapsados.
8: El Ayuntamiento de Granada acaba de anunciar que va a bonificar el 95% del impuesto ICI, el que corresponde a las instalaciones, construcciones y obras para locales comerciales y viviendas habituales. Marifran Carazo es la alcaldesa de Granada.
10: Para la reparación de los daños causados por los terremotos en las viviendas habituales y en los locales con actividad comercial. Y se podrá solicitar en el plazo de un mes desde el inicio de las obras de recuperación.
8: Para el resto, la bonificación será del 50%. Será necesario acreditar los daños mediante un informe pericial validado por los servicios municipales.
1: En Las Gavias han concluido las obras en los edificios afectados. Era este jueves cuando terminaban esas obras, aunque todavía continúan las inspecciones para revisar que todo esté correcto y a punto y que se permita el regreso de los 600 vecinos que han sido desalojados.
8: Durante la mañana de este viernes, un equipo de técnicos de la empresa Cemosa, junto

0: personal municipal han estado revisando que las obras de los 5 edificios afectados por los terremotos estén correctas. Entre esas inspecciones están también la de los ascensores. De momento, desde el ayuntamiento nos dicen que aún no se puede saber la fecha exacta de cuándo podrán esos alrededor de 600 vecinos volver a sus casas, porque para ello antes tienen que verificar que todo esté en orden y remitir los respectivos informes. María Meríndez, la alcaldesa de Las Gavias.
1: Para comprobar y verificar la obra que se ha realizado, esperamos pues los informes de los mismos que nos garanticen la solidez, la estabilidad de cara a ofrecer seguridad en un posible realojo. Mientras no dispongamos de esos informes técnicos, no será posible ese realojo.
0: Recordemos que han pasado ya 3 días desde que los desalojaron de sus hogares. Algunos están en casa de familiares y otros en el albergue Inturjoven de Granada.
2: Precisamente hoy se cumple una semana del inicio de este ciclo de terremotos que está agitando el suelo granadino. Se han contabilizado más de 600 réplicas. Eso está generando entre la población una sensación de inseguridad que va a tardar en desaparecer. Auxi Contreras.
3: En la madrugada del sábado 15 de agosto, un seísmo de 5 grados en Alendín hizo temblar la tierra en Granada. 3 días después, en la mañana del martes 18, tuvieron lugar otras 2 réplicas de gran intensidad. Desde entonces se han registrado más de 620 temblores. Los expertos como Antonio Morales, no obstante, tranquilizan.
4: Pues es positivo que se sucedan terremotos que liberan la tensión y hacen que sea menos probable que se produzca un terremoto de magnitud mucho más importante.
3: Una semana después, 600 personas están fuera de sus casas. Bomberos y técnicos trabajan inspeccionando y apuntalando edificios. El riesgo de derrumbe no se contempla, pero la incertidumbre mantiene en vilo a los granadinos.
5: Pero cuando ya me han dicho que era la cornisa de enfrente y que mi coche estaba debajo, digo, ay, Dios mío de mi vida.
6: Es que no sabes si estás seguro en la calle o dentro.
7: Estamos muy mal, porque los terremotos no paran.
3: Muchos siguen prefiriendo dormir sin nada que les pueda caer en la cabeza, en la calle. Mientras tanto, vigilante, la Alhambra que resiste las sacudidas del tiempo y de la tierra.
2: Dos y 16 minutos y una jornada más, Ceuta vive un auténtico caos. Apenas ha durado unas horas el desalojo que les contábamos ayer de la playa del Trampolín, porque los migrantes han vuelto a este enclave. Hoy la disolución del cordón policial que ha embolsado a los aproximadamente 500 migrantes que había en esta zona ha supuesto que vuelvan hasta la playa. A esta hora ya hay más de un millar de nuevo en la arena, muchos acampando otra vez, cuando aún los servicios de limpieza no han terminado de llevarse los últimos contenedores con restos de chozas. Se vuelven a instalar allí las tiendas y las infraviviendas. Daniel Illana, buenas tardes.
8: Buenas tardes de nuevo, Manuel. En el centro temporal de Loma Margarita se da acogida a los subsaharianos, en el de Loma Colmenar a los magrebíes, 1.800 plazas en total, pero no son suficientes. 3 semanas después del asalto fronterizo, el gobierno no ha sido capaz de ofrecer una cifra oficial de cuántos de los más de 70.000 que entraron permanecen aún en la ciudad autónoma. Se habló en un principio de 2.000. Son muchos más. Ayer los servicios de limpieza abandonaban las primeras labores de desmantelamiento del asentamiento del Trampolín por no poder hacerlo con seguridad ante el alto número de migrantes que aún permanecía en la zona. Esta mañana los operarios volvían a primera hora porque la policía los embolsaba en un lateral de la playa. A mediodía se informaba de que se daba orden de desalojo, pero la policía finalmente no se los llevaba. Se iba ella. No hay confirmación oficial, pero las informaciones apuntan a que no había dónde llevarlos. Se quiere levantar 3 centros temporales más, pero ahora mismo no hay recursos, no hay más recursos asistenciales. Tras irse los agentes, además, han ido llegando centenares más de migrantes al lugar. Las ONGs apuntan a que su llegada se debería a que se ha extendido el rumor de que si iban a la playa los llevarían a las carpas. Hay centenares de personas que malviven en las calles de los barrios altos desde hace semanas, una situación que denuncian los vecinos. Rafael García es el presidente de Loma Colmenar.
9: Aquí hay niñas abandonadas, hay niños abandonados. ¿Qué clase de gobierno tenemos? ¿Qué clase de personas somos? Esto es una locura, no sabemos qué hacer, ya no podemos más, dejamos de comer, ya no podemos más. Esto es responsabilidad de los gobiernos, no muestra.
8: mientras decenas de niñas permanecen aún en el asentamiento irregular en el barrio del Príncipe, donde la población local se encarga de darle cuidado y protegerlas. Se estudia dónde llevarlas porque se quiere que sea un lugar protegido, dada su vulnerabilidad.
2: El Ministerio de Infancia, que gestiona Sumar, admite ahora que el traslado de los 500 menores que pretende repartir por comunidades autónomas desde Ceuta se va a retrasar varias semanas. La medida cuenta con el rechazo del PP y de los gobiernos autonómicos. El secretario de Estado de Infancia reconoce que no se ha remitido al Ejecutivo ceutí, como ha reclamado su presidente Vivas, una propuesta concreta para los traslados que no ha llegado al gobierno de Vivas. Rubén Pérez asegura que el procedimiento no impediría llevar a cabo la reagrupación familiar y, por tanto, el retorno de los menores a Marruecos, pero asegura que para hacerlo con garantías legales serán necesarias, como les decimos, varias semanas.
10: Si nos arremangamos, somos capaces en un plazo de pocas semanas tener a estas niñas en recursos especializados. El operativo del Estado, el Ministerio de Igualdad, el Ministerio de Inclusión, nuestro propio ministerio, el Ministerio de Interior, lo podemos hacer, solo falta la voluntad de Ceuta, que yo sí creo que es una opción de las que tenemos encima de la mesa.
2: Y en los centros de atención de Ceuta se acumulan largas colas para atender a estos menores. El gobierno de la ciudad autónoma reclama medios y teme también por la seguridad de los escolares ceutíes de cara al próximo inicio del curso. Enviado especial a Ceuta, Javier Ronda, buenas tardes.
11: Buenas tardes, Manolo. Aquí la Jefatura Superior de Policía de Ceuta, en el centro de la ciudad, se amontonan decenas de menores desde primera hora de la mañana. Quieren acceder al grupo de extranjería para legalizar su situación al tratarse de menores de edad. Buscan una oportunidad, todos ellos dicen, en España. Lleva más de 3 semanas en Ceuta, entraron a empujones por la frontera del Tarajal, otros de ellos nadando. El caso de este tetuaní, de tan solo 17 años.
12: Dice que ha estado en la calle, aunque tiene familia aquí, pero que ha estado en la calle. Le mandan dinero para que esté aquí de mientras, hasta que vea una solución.
11: También, de fondo, ahora el asunto es la seguridad de la vuelta al cole. Piden la presencia de la policía. Lo ha hecho en Canal Sur Radio Pilar Orozco, que es la consejera de Educación en Ceuta.
13: Nosotros esperamos que desde las áreas competentes, ¿no?, las fuerzas y cuerpos de seguridad del Estado, pues puedan garantizar en todos los entornos de los centros escolares pues esa seguridad, tanto a la llegada de los alumnos como también a las salidas, ¿no?
11: Y la situación, que no vuelve a la normalidad, vemos deambular a decenas, a miles de estos marroquíes que entraron. Solo los subsaharianos están en 2 asentamientos, en 2 carpas, se les ve menos transitar por aquí, por la zona centro de Ceuta, donde me encuentro a esta hora de la tarde, Manolo.
2: Gracias, Javier. A pesar de que la delegación del gobierno lo había negado, se confirma la denuncia de los sindicatos policiales de que las mafias de la inmigración están trasladando a estos migrantes de Ceuta a Andalucía, al campo de Gibraltar. La policía ha desarticulado 2 organizaciones dedicadas a este tráfico ilícito. 5 personas han sido detenidas en 2 investigaciones desarrolladas en la ciudad autónoma y en la línea. Cobraban hasta 9.000 euros por travesía. Ángeles Carreras.
14: Las 2 organizaciones utilizaban embarcaciones de pequeño tamaño. En una de ellas, 7 personas viajaron hacinadas durante 5 horas en una embarcación de apenas 5 metros de eslora, sin chaleco salvavidas y que quedó a la deriva por falta de combustible. Fue localizada de madrugada muy cerca ya de la zona del Burgo en la línea. Les habían cobrado 9.000 euros a cada uno por la travesía. María José Jiménez, de Proderechos Humanos.
15: De las galletas que están dando de Cáritas y en otros sitios las están vendiendo. Claro, me decían, ¿y por qué venden las galletas si son para comer? Porque necesitan dinero para pagar a las mafias para que las trasladan a la península. Si es que no olvidemos que esas personas siguen siendo víctimas, que son gente joven, que quieren un futuro mejor. Y entonces ellos buscan salir de allí, aquello es un atolladero, allí no quieren estar, entonces utilizarán todos los medios posibles.
14: Las mafias están haciendo su agosto a cuenta de la crisis migratoria que se está viviendo en Ceuta. Los ocultan en viviendas o garajes hasta que vehículos de apoyo los trasladan a la costa para embarcar. Después, a la llegada, otros miembros de la organización se encargan de su recepción y de dispersarlos.
2: La presidenta del Tribunal Supremo y del Consejo General del Poder Judicial va a viajar a la mayor brevedad a Ceuta y ya cuadra la agenda para poder reunirse con el presidente ceutí Vivas. Uno de los vocales del Consejo, José Antonio Montero, se ha reunido con los jueces ceutíes para analizar sus necesidades y trasladarles la decisión de esta misma semana de reforzar la sección civil y de instrucción. Entre tanto, se apunta ya a la posibilidad de una intervención directa del rey Felipe VI. Desde Ceuta se reclama su presencia en el día oficial de la ciudad autónoma, el próximo 2 de septiembre, mientras en Moncloa, según algunas informaciones, hay movimientos para que Felipe VI trate de mediar con su homólogo Mohamed VI. Voces de la izquierda, incluso voces republicanas, señalan que el monarca debería intervenir. Auxi Contreras.
3: El presidente ceutí, Juan Jesús Vivas, pidió al rey en la audiencia que mantuvo en el Palacio de Maribén a principios de agosto la visita a la ciudad el Día de la Región. Según Vivas, Felipe VI está comprometido con este viaje, pero precisa de la aprobación del Ejecutivo de Sánchez. Desde Moncloa aseguran que se autorizará cuando se den las circunstancias. Por otro lado, informaciones periodísticas apuntan a que un ministro del gobierno ha tanteado al rey para que llamara a su homólogo en Marruecos, Mohamed VI, una llamada que no se ha producido de momento. Desde la Casa Real han afirmado estar a la espera de ver cómo evoluciona para mover ficha y cuando lo pida el presidente Pedro Sánchez. Desde otros sectores, como Izquierda Unida, su portavoz en el Congreso, Enrique Santiago, también ha pedido la intervención del monarca.
16: Por supuesto que el jefe del Estado tiene la obligación de visitar un territorio como es Ceuta, en este momento, que está teniendo un problema importante.
2: El vicesecretario de Hacienda del PP, Juan Bravo, pide un plan específico de inversiones en las dos ciudades autónomas y critica que la presencia de ministros en Ceuta se esté saldando sin ninguna propuesta para resolver la crisis.
17: Pasan muchos ministros, pero ninguno lleva una propuesta concreta. Dice que van a devolver a las personas que entran de manera regular, no los devuelven. La señora Margarita Robles dice en Ceuta que acudirá a la comparecencia en el Senado y se va a Madrid y dice que no va a comparecer. Usted, si fuera ceutí, ¿cómo se sentiría?
2: 2:25 PM.
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2: Estamos en la segunda quincena de agosto y hoy hemos sabido, según los datos del Instituto Nacional de Estadística, que Andalucía está a la cabeza de la industria turística de España. Las pernoctaciones están por encima del 3% respecto al año pasado, mientras que la media nacional se ha estancado en el 0,3%. Más de 7 millones de personas han pasado alguna noche en nuestros hoteles en lo que va de año. Los precios también han subido, pero menos que en el resto del país, en torno a un 5%. Son datos que, como les decimos, ha publicado hoy el INE. Carlos López.
19: Andalucía tira del carro de la industria turística nacional. Crece por quinto mes consecutivo por encima del 3%. Solo en julio se han alojado en nuestros hoteles en torno a 2.200.000 viajeros, más de la mitad españoles. De hecho, el porcentaje de visitantes nacionales ha crecido casi un 4%, mientras que los extranjeros aumentaron por encima del 2%. La tarifa media andaluza está en unos 164 euros por habitación y noche, un 5% más caro que el año pasado en el mismo periodo, pero por debajo de la tarifa media nacional, que sube hasta el 6%. La ocupación en Andalucía crece, supera el 67%. Marbella está a la cabeza nacional en la facturación e ingreso diario por habitación y crece el empleo en nuestras empresas turísticas, concretamente en unas 60.000 personas, es decir, un incremento del 9% interanual. Tras Andalucía, los destinos nacionales preferidos son Cataluña, Comunidad Valenciana, Canarias y Baleares.
2: La patronal del turismo valora positivamente estos datos para Andalucía.
19: Las pernoctaciones suben moderadamente, pero no implican razones negativas. Al contrario, el sector turístico nacional trabaja desde hace tiempo en uno de los grandes retos de la industria, la estacionalidad. Estos datos confirman que el turista viaja más durante todo el año, no solo en verano. Así lo confirma el presidente de la Mesa del Turismo, Carlos Garrido.
20: Esto lo que refleja es una desestacionalización que es muy positiva tanto para los clientes, que les permite elegir los establecimientos, acceder a mejores precios y demás, como para el sector, que nos permite dosificar mucho la propuesta turística, que afortunadamente se está produciendo y en el que el sector está trabajando para que se produzca.
19: Los datos suben sustancialmente en nuestra tierra, especialmente en la Costa del Sol. El director gerente de la empresa pública Turismo de la Costa del Sol, Antonio Díaz, explica los motivos. Somos el destino preferido para el resto de España y para nosotros mismos.
21: Sí, eso es así. A nivel España, Andalucía es un destino muy importante para el turismo nacional y también hay una cosa importante y es que los andaluces nos movemos mucho por Andalucía.
19: Los visitantes buscan en Andalucía sol y playa, pero cada vez más patrimonio, cultura y gastronomía.
2: Hoy se trabaja en la limpieza de la playa del Carmen en Barbate, en la localidad gaditana de Barbate, para tratar de eliminar la presencia de aguas sucias detectadas en las últimas horas. No obstante, esta playa va a permanecer cerrada. Y sí que hay muchos atractivos en el turismo de Andalucía. La oferta es muy variada. Ofrece opciones de ocio y conocimiento, desde el turismo de aventura al patrimonial. A veces esta oferta se mezcla. La diversificación de la oferta está haciendo posible que la red empresarial crezca.
1: Andalucía ofrece patrimonio natural y cultural, por ello son numerosas las empresas que se especializan en este tipo de ofertas. Es el caso de Guadalquivir Activo, que ofrece rutas naturales y eventos en las provincias de Córdoba y Jaén. Javier Sánchez es su director gerente y describe su actividad.
18: Lo principal en más provincias es Córdoba y Jaén, es lo que más. Aquí en Córdoba, como hace, suele hacer calado, pues, y en Jaén y demás, pues suelen pedir actividades más acuáticas y demás. Y luego también nos dedicamos a eventos. Es que nuestro producto va relacionado con la naturaleza y con lo cultural. Y al final terminan mezclando la naturaleza con la cultura.
1: Y si hablamos de patrimonio, Granada está a la cabeza. La Alhambra es el monumento más visitado de España. Eso atrae un tipo de turista distinto, el turista cultural, que además tiene un mayor poder adquisitivo. Gabriela Montenegro es licenciada en Historia del Arte y guía turística de Granada.
22: Claro, una persona que viene organizando ese tipo de viaje de un país tan lejano como Estados Unidos, por ejemplo, pues tiene un poder adquisitivo que otra persona no tiene necesariamente, o contratan una visita privada conmigo. No es lo mismo una visita privada que una visita en grupo, que cuesta menos.
1: Tras Granada, Sevilla y Córdoba son las provincias que atraen más turistas culturales.
2: Acaban de escuchar las señales horarias de las 2:30 de la tarde.
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2: 2:30 y es el momento de conocer cómo se circula. Es viernes, atención, por las carreteras de Andalucía. Dirección General de Tráfico, Darío Carnicero, buenas tardes.
24: Buenas tardes. En estos momentos, pendientes de un alcance que complica la circulación en el acceso a Sevilla, en la A4 a la altura de Dos Hermanas, y deja ya hasta 2 kilómetros de retenciones. Al margen de ello, circulación en aumento en el acceso a Sevilla por la A49 a la altura de Sanlúcar la Mayor, también en la salida por la AP4 en Los Palacios y Villafranca, retenciones en Cádiz, en la A7 en Guadacorte y San Roque en dirección a Algeciras. Se complica la A7 en San Pedro Alcántara en ambas direcciones, y tráfico en aumento en la provincia de Córdoba, en la A4 a la altura de San Julián y Marmolejo, ya en dirección a Andújar.
2: 31.000 conductores han sido multados por exceso de velocidad en la última campaña de vigilancia de la DGT en Andalucía. Representa casi el 10% del total de los vehículos controlados. Olga Moya.
25: La campaña tuvo lugar entre el 3 y el 9 de agosto. De los 325.000 vehículos controlados, se ha presentado denuncia contra 20.000. En concreto, 7 de los denunciados incurrieron en un delito contra la seguridad vial y fueron puestos a disposición judicial porque excedieron en más de 80 kilómetros por hora la velocidad permitida en la vía. La mayoría de las multas se han puesto en autopistas y autovías, el 64%. El resto en vías de la red secundaria y en travesías. La velocidad inadecuada es el tercer factor más habitual en los siniestros de tráfico.
2: Y hasta 150.000 pasajeros, 30.000 vehículos, se espera que desembarquen hasta este domingo en los puertos de Algeciras y Tarifa, en uno de los fines de semana más intensos de la fase de regreso de la operación Paso del Estrecho. La afluencia de viajeros magrebíes comenzó a notarse este mismo jueves. Ángeles.
14: En esta primera jornada de repunte desembarcaron en Tarifa y Algeciras ya más de 41.000 pasajeros y 9.100 vehículos. Los dos puertos mantienen una coordinación constante con las fuerzas y cuerpos de seguridad para reducir las estancias. Manuel Sánchez Alcázar es el responsable de seguridad de la autoridad portuaria.
26: Los puertos de Algeciras y de Tarifa, ya metidos de lleno en la fase retorno de la operación Paso del Estrecho, esta fase que es la gran desconocida y que requiere una total coordinación entre la autoridad portuaria, policía portuaria, Guardia Civil y Policía Nacional, para hacer que los miles de vehículos que llegan a las instalaciones portuarias de Algeciras y de Tarifa lo hagan en condiciones de seguridad y que los controles policiales y aduaneros sean lo más ágiles y efectivos posible.
14: Hasta el próximo domingo se espera que lleguen a ambos puertos hasta 150.000 pasajeros y más de 30.000 vehículos.
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2: 14 horas 34 minutos, 2 de la tarde 34 minutos. El mercado del aceite de oliva mira con expectación al mes de septiembre como fecha clave para la resolución de la macrooperación que tiene en el centro la venta de Deóleo y la oferta que ha realizado la empresa cordobesa Decop. Hay varias alternativas estratégicas para ver si se puede o no culminar esta operación que crearía en Decop un gigante oleícola. El grupo italiano Coricelli ha reclamado hoy la exclusividad de la negociación hasta el cierre de la operación. De momento, el anuncio ha disparado las acciones de Deóleo más de un 20% en bolsa. Córdoba, Elena Colchero.
5: La combinación de Decop y Deóleo daría lugar a un coloso del oro verde con más de 2.200 millones de euros de facturación anuales. La cooperativa andaluza aportaría unas 200.000 toneladas al año y un portafolio de marcas muy reconocidas a nivel nacional e internacional: Carbonel, Ojiblanca, Coipe, Aceite de Cod, Bertoli o Pompeian, la mayoría de Deóleo. España, Andalucía, es líder en producción. Si se lleva a cabo la operación de compra, se consolidaría también la comercialización y la imagen de marca. El mercado es activo, pero está parado en precios. El verdadero desafío no es tanto conservar el liderazgo productivo, que es indiscutible, Por cierto, Aceites del Sur, el fabricante de la española Ecosur, completa la terna en pugna por hacerse con Deóleo, la andaluza Decop, y el grupo italiano Coricelli, como saben, son los otros dos en discordia.
2: Y en cuanto al tránsito, no solo de mercancías, también de pasajeros, se pide el impulso por parte de la Autoridad Portuaria de Algeciras del puerto de Tarifa. Les hemos contado hace un momento que este va a ser uno de los fines de semana de mayor intensidad en el tráfico en la operación Paso del Estrecho. La autoridad portuaria pide la ejecución urgente del acceso directo al puerto tarifeño, también el desdoble de la Nacional 340 entre Vejer y Algeciras. Y es que el puerto es el tercero de España, el puerto de Tarifa, el tercero de España en tráfico de pasajeros y la segunda opción preferida para los magrebíes que participan en el Paso del Estrecho. Ángeles.
14: 4.000 vehículos embarcaron en un solo día en el puerto de Tarifa con motivo de la fase más crítica de la OPE de este año. Un volumen de tráfico que colapsó esta localidad y sus accesos por la Nacional 340. Desde la autoridad portuaria han vuelto a exigir que se desdoble de una vez esta vía y que se construya un acceso directo a sus instalaciones portuarias. Gerardo Landaluce es el presidente.
6: Durante la OPE estamos teniendo también importantes puntas de tráfico en el puerto de Tarifa, pero es un tráfico que se mantiene durante todo el año. Por tanto, es muy necesario que trabajemos en tanto en la duplicación como también lo que es el acceso directo.
14: Los tráficos del estrecho desde Algeciras y Tarifa acumulan ya algo más de 3.100.000 pasajeros en los 7 primeros meses del año. Gran parte de estos embarques se producen a través del puerto tarifeño, que es ya la segunda opción preferida para cruzar el estrecho en la OPE y el tercero de España en tráfico total de pasajeros.
2: 2:37, buenas noticias del mundo del toro, porque Curro Romero ha recibido el alta este mediodía. Estaba ingresado en el Hospital Macarena de Sevilla, aquejado de una neumonía que finalmente le ha permitido volver a su domicilio. Fuentes de la familia del faraón de Camas, que cuenta con 92 años, asegura que el diestro camero se encuentra animado, comunicativo, de muy buen humor y deseando descansar en su casa. En la corrida de toros de ayer en Málaga, Fortes abría la puerta grande, mientras Morante de la Puebla y Diego Urdiales no tenían suerte con sus lotes. Hoy repite Fortes en la terna que completan Manuel Escribano y Emilio de Justo. Una corrida que también podrán ver por Canal Sur Televisión y, como cada tarde, seguir aquí en el Carrusel Taurino de Canal Sur Radio, en Radio Andalucía Información, con Juan Ramón Romero.
7: Lleno total ayer en la Malagueta para presenciar la primera comparecencia de Morante de la Puebla. una corrida de Núñez del Cubillo de muy poco juego, desgastada y sin transmisión. El mejor lote lo aprovechó fantásticamente bien el torero malagueño Fortes, quien cortó tres orejas y salió por la puerta grande de la Malagueta. Dos faenas macizas y puras que encandilaron al público de la tierra. Por su parte, Morante de la Puebla estuvo muy bien, afanoso, serio, con ganas y sacando y extrayendo lo poco que tenía su lote. Fue ovacionado en ambos toros. Y Diego Urdiales se mostró macizo y seguro, pero sin poder redondear faena. La plaza, como digo, se llenó completamente y el ambiente fue formidable. Para hoy, corrida de Victorino Martín,

0: quien vuelve tras 13 años de ausencia a la Malagueta. Un cartel formado por Manuel Escribano, Emilio de Justo y el torero local Fortes, que repite de nuevo.
1: Y en la localidad gaditana de Sanlúcar de Barrameda está todo listo para el inicio del segundo ciclo de sus tradicionales carreras de caballos. Un segundo ciclo que arranca este viernes en las playas de Bajo de Guía y Las Piletas con 45 purasangres, jinetes internacionales y un gran ambiente. Fernando Chacón.
2: Sanlúcar vuelve a vestirse de gala para recibir de nuevo a los caballos corriendo por sus playas. Un espectáculo único que se desarrollará durante el fin de semana y con la meteorología acompañando a los jinetes y al numeroso público que se acerca hasta los arenales. En total, esta segunda parte se compone de 14 pruebas en las cuales competirán un total de 45 purasangres con grandes premios como el Ciudad de Sanlúcar y el de Andalucía. Esta competición une deporte, tradición, turismo y el incomparable paisaje de la desembocadura del Guadalquivir. Esta casa, Canal Sur, dedica una programación especial al evento deportivo y social, como ya hiciera durante el primer ciclo de carreras.
1: En Sevilla, la catedral abre mañana a las 8 de la mañana, entre las 8 y la 1 y media de la tarde, la urna de su patrón, de San Fernando, en la Capilla Real, para la veneración de los fieles. Así se pone el broche final a los cultos de agosto en torno a la Virgen de los Reyes. Patricia Arzuaga.
3: Es una de las contadas ocasiones en el año en las que se visita la urna relicario de San Fernando, que constituye una de las grandes obras de la orfebrería barroca conservadas en la Catedral Hispalense. Fue realizada a comienzos del siglo XVIII por el platero Juan Laureano de Pina, en plata y cristal, para custodiar el cuerpo incorrupto del rey santo Fernando III de Castilla, conquistador de Sevilla en 1248. Se encuentra a los pies de la Virgen de los Reyes en la Capilla Real. Esta cercanía física entre ambos expresa también una vinculación histórica y devocional, de ahí que este sábado se abra al público. Las otras tres veces en las que se abre esta urna es el 14 de mayo por el traslado de sus restos a donde están ahora, el 30 de mayo por la onomástica y el aniversario de la muerte del rey Fernando, y el 23 de noviembre en la conmemoración de la reconquista de Sevilla por el rey santo.
1: En Jerez, cuatro de las grandes bodegas históricas participan hoy en una experiencia conjunta de enoturismo urbano que va a combinar vino, gastronomía y música. La iniciativa, denominada Sherry Fest, aspira a convertirse en una nueva cita estival vinculada a la cultura del vino en la ciudad. Se han agotado todas las entradas, Fernando.
2: Tío Pepe, Fundador, Lustau y Cayetano del Pino abrirán sus puertas de forma coordinada para ofrecer un recorrido que permitirá a los asistentes disfrutar de vinos, propuestas gastronómicas y actuaciones musicales en un mismo itinerario. El impulsor de la iniciativa es José Luis Baños, director de Wineable,
4: donde cada una de las personas asistentes va a poder recorrer libremente estas cuatro bodegas y en cada bodega disfrutar, degustar dos vinos, una tapa gourmet y una actuación en directo, en formato acústico. Queremos que los consumidores disfruten de los vinos de Jerez de una forma cercana, diferente. Queremos que esta primera edición marque un antecedente.
2: El Ayuntamiento de Jerez y el Consejo Regulador de los Vinos apoyan la iniciativa.
1: El cantaor algecireño José El Tarsaco va a ser una de las voces de la novena edición del Festival Flamenco del Campo de Gibraltar, que se va a celebrar esta noche en Algeciras. Bea Díaz.
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6: Este encuentro vuelve a la ciudad de la que es originario después de recorrer cada uno de los municipios de esta comarca. Carlos Vargas es el presidente de la Sociedad de Cante Grande que este año organiza el festival.
7: Este festival es un festival ya conocido, no solamente en el campo de Gibraltar, pero en el mundo del flamenco, y también por muchos lugares, por muchas peñas, por muchos rincones del flamenco de nuestra provincia de Cádiz y de Andalucía.
6: Junto al Tarasco estará al cante Manuel Moneo, Alonso Núñez, el Purili, también Manuela Montoya, la negra, a la guitarra Manuel Peralta, Fran de Algeciras, al baile José Santiago Elías, a las palmas y compás, el Chiro, Nono Chico y el Moreno. Este festival está avalado por el Instituto de Estudios Campo Gibraltareños de la Mancomunidad de Municipios.
1: Coincidiendo con el inicio de la Feria de Almería, comienza esta noche el Cultural Fest, un festival de verano que va a estar cargado de importantes actuaciones. Se va a celebrar en la Playa de las Almadrabillas. Hoy hay un cartel de lujo con artistas de la talla de Lori Meyers, La Moda, La Plazuela o León Benavente. Son casi las 3 menos cuarto de la tarde. Es el momento de que se queden con la información más cercana, la de su ciudad y su provincia.

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2: Hola, buenas tardes. Acabamos la semana con un trabajador muerto en un polígono de Alcalá de Guadaíra. Con 47 años ha perdido la vida en el Tajo. En 8 meses, 22 personas han fallecido mientras trabajaban en Sevilla. En el campo se está preparando la campaña de verdeo. Este año, si todo va bien, habrá más aceitunas de mesa, pero con menos calibre. Y sumamos hoy 2 nuevos casos de virus de Nilo. Y en sucesos, 9 detenidos por atracar a negocios chinos. En Torreblanca, la policía ha localizado un almacén de armas y en Gines, 4 empleadas de hogar han sido detenidas por robar las joyas de las casas donde trabajaban. La buena noticia es que Curro Romero ha recibido la alta médica. Ingresó a principios de semana en el Macarena con 92 años por neumonía. Ha recibido ya el alta. En la carretera hasta ahora hay 6 kilómetros de retenciones desde el puente del Centenario al Reina Sofía, 4 en la entrada a Sevilla por la A49 y otros 4 en la A4 a la altura de Bellavista, sentido Cádiz. Son las 2 de la tarde y 46 minutos.
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2: Un nuevo accidente laboral mortal en nuestra provincia y son 22 en lo que llevamos de año, según los datos recogidos por el sindicato Comisiones Obreras. Una muerte cada 10 días. Ha sido esta mañana en una empresa de helados en el polígono industrial Hacienda Dolores, en el término de Alcalá de Guadaíra. Una nueva caída en altura de un trabajador de 47 años, según testigos, desde unos 9 metros. Los servicios sanitarios nada han podido hacer por salvarle la vida a este hombre cuando han llegado al lugar. La caída en altura es una de las causas que más se repiten los accidentes laborales, según Sergio Montero, de la sección sindical de Comisiones Obreras, y dice que es que se incumplen las medidas de prevención.
6: Las caídas en altura son una de las causas más comunes en los accidentes de trabajo mortales en nuestra provincia, y cada vez que se producen, ocurren porque ha existido un fallo en la prevención de riesgos laborales. Desde Comisiones Obreras nos preguntamos qué tiene que pasar para que las empresas se tomen en serio la vida de sus trabajadores y trabajadoras y cumplan con lo que establece la ley en materia de prevención.
2: La campaña de verdeo comenzará este año a mediados de septiembre, aunque las primeras cooperativas comenzarán a primeros de mes. Este año la campaña va a ser buena en cantidad, pero las aceitunas serán más pequeñas porque los árboles están muy cargados y ahora necesitan que el tiempo acompañe para que el fruto pueda madurar bien. Lo ideal sería que bajaran las temperaturas, ahora mismo lo están haciendo, y así la maduración sería más lenta y daría tiempo a recoger toda la producción, como ha explicado en Canal Sur Radio Francisco Fernández de la COA. Además, es agricultor de Aral.
7: El olivo tiene más carga de la que realmente puede llevar hacia adelante. ¿Y de qué va a depender tanto esta variedad como la hojiblanca, como la gorda? De la lluvia. Si lloviera temprano, se podría verdear mucho más. Se hablan de unos aforos, pero esos aforos, mientras que no los acompañe el agua, puede que todo acabe, más del 50% podría acabar para molino, porque es que no va a tener calibre.
2: Hace falta mano de obra para la campaña. Este año serán 4 millones de jornales. Se paga unos 55 euros netos al día. La jornada de trabajo es de 6 horas y media. Se hace este llamamiento por parte de los agricultores. Y Salud ha confirmado de nuevo hoy 2 casos más del virus del Nilo. Concretamente en 2 hermanas, ya van 8, y uno más en Los Palacios, donde hay 2. Villamanrique, con 11, sigue encabezando esa lista y además hay 20 municipios en nuestra provincia que están en alerta. Los trabajos contra los mosquitos se han ampliado al corredor verde del Guadiamar en Villamanrique y en la zona colindante de Aznalcázar. De hecho, esta pasada madrugada se han aplicado adulticidas vía terrestre en áreas de pinares y en el entorno del camino de los playeros del corredor. Además, han aplicado tratamientos larvicidas en puntos de agua en el Arroyo del Gato y en los márgenes de las carreteras del Rocío y de Hinojos. Aún así, los técnicos insisten en que la concienciación ciudadana también es importante. Lo ha expresado de esta manera el responsable de la empresa Trasatec, José Valero, que realiza estos trabajos para la Diputación de Sevilla.
0: Y hace falta pues mucha concienciación ciudadana para que tomemos las medidas también dentro de nuestras hogares. Tenemos que ser entre todos muy cuidadosos. Podemos ir desplegando un equipo tremendo de medios, pero que tenemos que hacerlo en todos los ámbitos de la sociedad.
2: En materia de salud también les contamos que el Servicio Andaluz ha creado una red para la atención a pacientes con cáncer infantil y adolescencia. El Hospital Virgen del Rocío es el referente para los pacientes de toda Andalucía Occidental. Se van a organizar subcomités de tumores sólidos y linfomas y también subcomités de leucemias, siguiendo las recomendaciones nacionales e internacionales para la asistencia de este tipo de patologías de alta complejidad dentro de lo que son los niños y los adolescentes. Son las 2 de la tarde y 50 minutos.
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2: Tenemos hoy también una amplia crónica de sucesos. La Guardia Civil y la Policía Nacional han desarticulado una organización de atracadores asentada en Sevilla que asaltaba a los recaudadores del dinero procedente de negocios regentados por empresarios asiáticos. 9 detenidos, 4 están ya en la cárcel y los agentes han realizado registros en la capital, en Utrera y en Dos Hermanas. Han intervenido armas de fuego y actuaban, así lo dice la policía, armados y haciéndose pasar por agentes de la autoridad u operarios de servicio de limpieza o mantenimiento. En uno de los botines se superaron los 90.000 euros. Además, la Policía Nacional ha incautado 2 armas de guerra en una operación antidroga en Torreblanca, en el barrio de la capital, y ha detenido a 3 personas. Los agentes han registrado 5 inmuebles, 4 de ellos dedicados al cultivo de marihuana, y en uno y en un quinto había armas de guerra, lo cuenta la portavoz policial Sara Talabán.
12: 4 de las viviendas registradas estaban regentadas por un mismo clan familiar y estaban destinadas al cultivo de plantaciones de marihuana. En un quinto inmueble investigado, que estaba colindante a los anteriores, se utiliza como guardería de armas, confirmándose este extremo al incautar los agentes 2 armas de guerra automáticas.
2: En Morón de la Frontera, la policía ha detenido a un hombre por robar esta misma semana a mujeres de avanzada edad. Había alarma ya en el municipio y la Guardia Civil ha detenido a 4 mujeres empleadas de hogar en el entorno de Gines por robar joyas en los domicilios donde trabajaban. La cuantía de los objetos sustraídos supera los 60.000 euros. La investigación comenzó cuando los agentes pues inspeccionaban los establecimientos que hay de compra y venta de oro. Las 4 mujeres están acusadas de un delito de hurto, incluso espaciaban en el tiempo la venta. Las joyas han sido recuperadas y devueltas, lo cuenta el portavoz de la Guardia Civil, Pedro Gil.
13: Levantaron la sospecha de los investigadores algunos de los contratos de ventas analizados. Esto llevó a una investigación, logrando la plena identificación de las personas que habían formalizado los contratos de venta de los objetos, significando que todas ellas ejercían como empleadas del hogar.
2: 20 días quedan para que comience el curso en infantil, primaria y educación especial, y el colegio supone, como saben, un desembolso importante para las familias que estos días ya están haciendo las compras del material escolar. Los padres quieren garantizarse que encuentran todo lo que necesitan.
14: Sobre todo por la comodidad de tener tiempo por si nos faltan cosas. Por ejemplo, los folios A4 vamos a tener que venir otro día, vamos a tener que ir a otra tienda y ya no quedan aquí. Ya nos ha dicho la mujer que no hay nada.
15: Pues porque después faltan materiales. sociales, las prisas de última hora, y nos gusta tenerlo todo previsto para cuando empiece el cole ya tenerlo todo preparado.
2: Les contamos también que el Ayuntamiento va a comenzar las obras de reasfaltado por la noche en la Ronda de Triana y en Gómez de Gomara. Será a partir del domingo y terminamos con música, porque hoy viernes, en la noche de los Jardines del Alcázar, Blues de Kid Carlos Trio.
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17: Tres menos cinco de la tarde de este viernes 21 de agosto. Es el momento de hacer resumen, de hacer balance de los asuntos más destacados de la jornada. Una jornada en la que el suelo ha vuelto a temblar en Granada, aunque afortunadamente estas réplicas ya vienen siendo de menor intensidad. Resume todo lo destacado Daniel Illana. Buenas tardes de nuevo.
18: Buenas tardes de nuevo, Manuel. Nuevo temblor, precisamente a las 2:15 de la tarde, dentro de la serie sísmica que vive Granada, 2,5 grados de magnitud y epicentro en la Zubia, muy superficial, lo que ha permitido que se sienta. Ya lleva una semana la tierra temblando en Granada y los vecinos de su área metropolitana lo llevan como pueden, unos mejor que otros, aunque los expertos señalan que este tipo de sismicidad es mejor que la liberación extendida de energía. Muchos vecinos de Granada están ya cansados tras estos 7 días.
19: Cuando ya me han dicho que era la cornisa de enfrente y que mi coche estaba debajo, digo, ay, Dios mío de mi vida.
20: Es que no sabes si estás seguro en la calle o dentro.
21: Estamos muy mal, porque los terremotos no paran.
18: No una semana, sino tres son las que lleva sufriendo Ceuta, la presión de miles de personas malviviendo en sus calles, y las soluciones temporales que se ofrecen parecen no dar un remedio real. Las 1.800 plazas de recursos asistenciales que se pusieron en marcha ayer se colapsaron en el mismo día. Esta mañana terminaba la limpieza de la playa del Trampolín y a mediodía otra vez volvían a sentarse allí cientos de personas. Los vecinos no pueden ocultar su indignación. Lo expresa Rafael García, presidente de la asociación Loma Colmenar.
22: Aquí hay niñas abandonadas, hay niños abandonados. ¿Qué clase de gobierno tenemos? ¿Qué clase de personas somos? No sabemos qué hacer, ya no podemos más, debemos de comer a un plato, ya no podemos más. Esto es responsabilidad de los gobiernos. No muestra.
18: Por cierto, el Ministerio del Interior ha confirmado hoy que otorgará pagos extraordinarios a los policías nacionales y guardias civiles desplegados en Ceuta desde los días 30 y 31 de julio. Responde así la demanda de los sindicatos policiales que pedían una compensación por la carga de trabajo que soportan desde entonces. Y ante la desesperación que genera esta situación, algunos tratan de sacar partido. 5 personas han sido detenidas en 2 investigaciones desarrolladas en Ceuta y La Línea. Cobraban hasta 9.000 euros a las personas que querían llegar a la ciudad autónoma, desde la ciudad autónoma a la península, en viajes sin seguridad y en ocasiones sin combustible suficiente. Tenemos también un fallecido en accidente de trabajo y un fin de semana muy festivo. Saludos.
17: Gracias.
18: Y que lo disfrute la gente de Almería y Málaga.
17: Gracias, Daniel. Entre esas fiestas está la Feria de Grazalema, un municipio que este año ha sufrido, y de qué manera, como recordarán, con el tren de borrascas y el desalojo obligado de todo el municipio, de los vecinos, como contó Canal Sur Radio. Esta feria de agosto deja atrás la pesadilla con un agradecimiento muy especial a la vecina localidad de Ronda que se volcó con los vecinos de Grazalema, Fernando Chacón.
23: Emocionante y original pregón el del alcalde de Grazalema, Carlos García. El regidor se ha mostrado agradecido con Ronda, con sus vecinos, y ha querido así darle las gracias.
24: Lo digo yo, lo dice Melchor, pero lo dice también Pilar. ¿Por dónde estás, Pilar?
25: Vecina y hospitalaria a reventar, muchísimas gracias, Ronda.
24: Lo digo yo, lo dice Melchor, lo dice Pilar, lo dice Rosy. Rosy.
25: Buenas noches, gracias, Ronda, siempre, siempre en nuestros corazones. Gracias.
24: Lo digo yo, lo dice Melchor, lo dice Pilar, lo dice Rosy. Gracias, Ronda, gracias por dejarnos además hoy pregonar vuestra feria antes de que mañana abramos las puertas de la nuestra. Os aseguro que este 2026, pese a todo, va a ser infinito, y que infinito va a ser para alguno de nosotros el recuerdo de esta feria. Disfrutando de verdad, os digo, en septiembre nos encontraremos en las calles de Ronda. Rondeño y rondeña, os animo a disfrutar y a vivir de la feria como si no hubiera un mañana. A deciros que estamos vivos y que estamos juntos. A abrir las puertas de la memoria y alzar las copas de vino para brindar. Que la música retumbe en los tajos. Que el alma entera de Ronda y de la serranía retumbe de alegría. ¡Feliz feria! ¡A brindar! ¡Viva Ronda! ¡He dicho!
23: Grazalema y Ronda no solo unidas por carretera, ahora también hermanadas por lo que pudo ser una tragedia y que afortunadamente se quedó en un mal recuerdo.
17: Grazalema y Ronda se dan la mano, los pueblos de Andalucía se dan la mano y así abocamos a un nuevo fin de semana. Disfrútenlo. Mucha precaución si salen a la carretera. El lunes a las 2 de la tarde volverá este espacio. Se quedan en la sintonía de Canal Sur Radio. Hasta el lunes.
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0: Salud.
1: Uno de cada tres accidentes de tráfico que se producen en las ciudades está relacionado con la agresividad al volante de alguno de los conductores. Incluso si abundamos en las estadísticas, también se sabe que una buena parte de las reyertas o altercados con violencia física están relacionados con discusiones previas entre automovilistas. Hemos querido aclarar algunas ideas con el doctor Ricardo Sotillo, psicólogo clínico, para conocer qué fuerzas se mueven aquí. ¿Ponernos al volante nos transforma?
2: Habría que corregirlo, habría que matizarlo. No te transformas, estás sacando lo que eres. Eres lo que eres. Nadie se transforma en ese sentido. Simplemente está aflorando o se está poniendo de manifiesto tus reacciones más instintivas, tus reacciones, ¿no?, más primarias. Uh-huh. En términos psicoanalíticos, estaría aflorando el ello, o estaría ganando fuerza el ello, esa parte más primitiva y que no está regulada. Y ahora diremos por qué. No está moderada por el yo, ¿no? En este caso, por el super yo.
3: Porque no es conocido, no se quiere
2: porque,
3: ver, claro.
2: Porque hay una. Porque estamos en una cápsula, estamos aislados. Y además los estudios indican que la mayoría de las discusiones, agresiones y comportamientos agresivos en el volante se dan en personas que van sola conduciendo. La gran mayoría, por cierto.
3: Y a su mundo a lo mejor le va dando vueltas a la cabeza,
2: porque ese aislamiento que protege o que facilita el vehículo, esa sensación de inmunidad y de impunidad al mismo tiempo, porque va uno encapsulado.
3: Y de libertad, de libertad.
2: Y también de libertad para poder salir. También las prisas, cuando uno va andando y tropieza con otra persona, la primera reacción es decir, disculpe, perdón.
3: Pero está cambiando mucho.
2: La primera reacción, bueno, pero digamos que es la primera reacción, ¿no? ¿Por qué? Porque tenemos tiempo al menos de pararnos. En el vehículo no nos podemos parar y ese disculpa se convierte en un señalamiento con el dedo mirando hacia el cielo muchas veces, ¿verdad? Mirando hacia arriba con el dedo corazón. Sí. ¿Qué ocurre? Pues está relacionado con eso. Así que no nos transformamos, sino que sacamos... Bueno, lo peor o lo que somos, ¿no? Ni lo peor ni lo mejor, sacamos.
3: Pero es un amplificador de alguna forma el coche. Es un amplificador de algún modo, ¿no?
2: Sí,
3: porque además se han producido grandes conflictos a raíz de todo esto.
2: El porcentaje quizás mayoritario de las discusiones, de las riñas, incluso de lesiones que se provocan por conflictos y por peleas, por discusiones, están relacionadas con el tráfico. Y además hay otra circunstancia. El objetivo lo ponemos o son... Hay personas que son más, digamos, elementos diana en las discusiones.
3: ¿Sí?
2: Hay tipos de coche que también son elementos diana.
3: Tipos de coche.
2: También.
3: Sí, de coche. Muy importante esto. Sí.
2: Y hay, tipos de personas, franjas de edad. Incluso a nivel de género también.
1: El coche, en realidad, es algo más que un medio de transporte. Es una especie de morada, de segunda morada, donde algunas personalidades se sienten protegidas, con cierto anonimato, y a veces eso genera actuaciones impredecibles.
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2: En nuestros paseos semanales por el Guadalquivir siempre atravesamos un puente para divisar lo mejor. En esta ocasión lo hacemos de la mano de nuestra compañera cordobesa, Beatriz Almeda. Nos acompaña al Puente de San Rafael, uno de los más emblemáticos de la capital de la mezquita.
3: Cada vez que paso por este puente oigo a mi madre diciendo eso de un Padre Nuestro San Rafael bendito. De San Rafael, arcángel custodio de cordobeses y viajeros, toma este puente su nombre. Ya he llegado, estoy aquí. Dejo atrás al santo que lo preside con su calabaza y su pez. Puente sólido, de color grisáceo y no muy grande, aunque fue el primero de España cuando se construyó en el año 1953. 217 metros de largo, 18 de ancho. Voy sentido salida, me detengo a la mitad y me asomo a su margen izquierda. La vista inmejorable. A un lado, imponente y monumental, la mezquita. Enfrente el puente romano, majestuoso y magnífico. Ahí lleva 20 siglos peinando las aguas del Guadalquivir. Un poco más allá, el moderno puente oxidado. Me doy la vuelta y en la margen derecha veo a lo lejos otro puente más, el de Abenfernal, que ha descargado de tráfico este de San Rafael, que sigue muy transitado hasta ahora. Muchos coches por su calzada de adoquines. Tiene 4 circulaciones y 2 aceras. Por ellas también muchos viandantes. Todos van mirando al río que ejerce la atracción de un imán. Hay unos turistas haciendo fotos y a mi lado una señora que aúpa a su niño para que vea las aguas que nos pasan por debajo. Yo me asomo también y cuento los ojos, que no sé cuántos tiene. 1, 2, 3, 8. 8 arcos. Las aguas discurren mansas, verdosas, nada que ver con las de hace un año, cuando el agua casi cegaba los ojos del puente y bajaban fragorosas, turbulentas y bravías. Un puente sobrio este, sin ornamentos, funcional, que ha cumplido y cumple perfectamente su cometido: conectar los barrios del sector sur y la verdad con la ciudad y hacer de vía de entrada y salida. Si no lo habéis cruzado andando, os invito a hacerlo, merece la pena. Hala, pues este es mi puente de San Rafael, de mi ciudad Córdoba, sobre mi río el Guadalquivir, el de todos.
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1: Sorpresa.
2: Sorpréndeme, sorpréndete, sorpréndeme.
1: Sorprendente, palabra esta que casi siempre pronunciamos y escribimos entre exclamaciones. Nos llegó por vía francesa, surprise, como un préstamo lingüístico que enseguida hicimos nuestro. Los franceses la habían heredado de sus antepasados romanos, que la dejaron por allí. La arquitectura de esta palabra es sencillísima. Sor y presa. Sor y super son la misma preposición. Por encima, como en superponer, poner encima. El verbo prendere lo traducimos como prender, coger por encima, agarrar. No nos sorprende que superprendere diera sorprender.
3: Triunfo otra vez este ataque por sorpresa. Negociaré mi rendición.
1: En un principio fue un término militar de funesto significado. Superprender era coger por encima al enemigo mediante emboscada o cayendo sobre él. Hoy día decimos que algo desagradable nos ha dejado sobrecogidos, sorprendidos. Con el tiempo, sorprender se generalizó y no tardó en adquirir el sentido de intimidar, sobresaltar, causar alarma. Que llegaba el recaudador de impuestos, sorpresa. Que un alegre salteador de caminos, sorpresa. Que la peste, la cólera o el tifus, sorpresa.
3: La vida te da sorpresas, sorpresas te da la vida.
1: De tanto usarla, esta palabra amplió su significado y un sentido favorable ganó terreno. En el Renacimiento ya eran sorprendentes las obras de Leonardo, las flamígeras catedrales y las alargadas pinturas del Greco. Y hasta hoy, sorpresa está asociada a algo placentero. Si no lo es, hay que arrimarle un adjetivo. Sorpresa desagradable.
4: Una sorpresa. El tercer día de verano te afeitaste.
1: El verbo prender en latín es una fuente de sorpresas. Del derivan prender y preso. Prendan al ladrón. Con el sentido de agarrar, prende la planta en la tierra y prende el fuego. Tanto aprender como aprender con H intercalada tienen el sentido de acercar a uno el conocimiento para que prenda. Cuando todo encaja, se comprende. La Fundación del Español Urgente recuerda que no debe emplearse el adjetivo sorpresivo como sinónimo de sorprendente. Recomienda usar sorpresivo con el sentido de inesperado y sorprendente como algo que sorprende o admira.
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0: Andalucía, 4 de la tarde.
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2: El Infoca acaba de dar por controlado el incendio de Cayena, en Granada, declarado en la tarde de ayer. Mientras, la zona afectada por el incendio de Niebla sigue tratando de volver a cierta normalidad. Aznalcóllar, el municipio más afectado en la provincia de Sevilla, quiere reactivar la actividad agrícola y ganadera y espera que se declare zona catastrófica. Es lo que explica su alcalde, Juan José Fernández.
3: Ya está trabajando la Consejería de Agricultura con los propios ganaderos y agricultores de toda la zona. Se reúne con el Consejo de Gobierno, donde se va a elaborar la petición, la solicitud al Gobierno Central, que es el competente, para que se declare toda esta zona y creo que también pueblos limítrofes para colindantes, para que también entren dentro de lo que es la zona afectada, ¿no?
2: Susto en la provincia de Almería. En al menos menos de 24 horas se han producido dos conatos de incendio muy cerca del lugar donde se produjo el terrible incendio de los Gallardos en el mes de julio, donde murieron 14 personas. Chelo Rodríguez.
4: El Infoca a estas horas tiene controlado y está trabajando en la extinción de un incendio en Bédar. Hasta la zona se ha desplazado un grupo de bomberos forestales y un vehículo autobomba. Este conato se suma al sucedido ayer en Los Gallardos, donde ya se ultiman labores de refresco. El área donde se han sucedido estos dos focos sufre viento en esta jornada y es la zona señalada en Andalucía con mayor riesgo de incendios.
2: La serie de terremotos en Granada y parte de la provincia, que cumplen ya una semana, está pasando factura a la salud mental y emocional de los granadinos. 600 personas, recordamos, siguen desalojadas. El Colegio Oficial de Psicología de Andalucía Oriental ha habilitado un teléfono de atención. Celia Carrasco.
5: Más de medio centenar de personas han recurrido ya al servicio de atención psicológica habilitado por el Colegio Oficial de Psicología de Andalucía Oriental y Emergencias 112 tras los terremotos registrados en Granada. Los especialistas atienden a quienes sufren ansiedad, miedo o estrés relacionados con los temblores. Mariela Checa es la decana del COPAO.
6: Las llamadas que se han recibido desde el primer terremoto hasta hoy día superan las 200 llamadas.
5: El teléfono gratuito es el 900-102-513 y continúa operativo para seguir ofreciendo apoyo psicológico a los afectados.
2: El presidente del Gobierno, Pedro Sánchez, crea un mando único ministerial con Ángel Víctor Torres al frente para coordinar la situación en Ceuta, según ha podido confirmar el diario ABC. El ministro de Política Territorial cuenta con experiencia en el fenómeno migratorio y coordina los 5 ministerios implicados en la respuesta a la crisis de Ceuta. Por otra parte, el Ministerio del Interior ha confirmado que hará pagos extraordinarios a los policías nacionales y guardias civiles desplegados en Ceuta desde el estallido de la crisis migratoria. La medida llega tras la presión de los sindicatos policiales y asociaciones de guardias civiles que han denunciado una sobrecarga de trabajo. Por cierto, que la Asociación Unificada de Guardias Civiles ha confirmado el primer caso de sarna entre los agentes del cuerpo desplegados en la ciudad autónoma. Huelva duplica el hachís intervenido en un año con más de 43 toneladas incautadas. La provincia concentra más de una quinta parte de todo el hachís decomisado en Andalucía, mientras las narcolanchas vuelven a mostrar su presencia en la costa onubense. Pilar La Huerta.
7: En apenas 12 meses, las incautaciones de hachís en Huelva aumentaron más de un 105%. El dato aparece en la estadística anual sobre drogas 2025, elaborada por el Centro de Inteligencia contra el Terrorismo y el Crimen Organizado. Lucas Lavilla, portavoz de la Asociación Unificada de la Guardia Civil, se lamenta de que llevamos demasiado tiempo siendo noticia por estos alijos.
8: Por todos los intentos por parte de los narcotraficantes de alijar en Huelva, y bueno, pues por desgracia la noticia es que Huelva sigue siendo, pues si no la primera, la segunda a nivel incautaciones y a nivel intentos de alijo por parte de los narcotraficantes en toda España.
7: Mientras la cantidad de hachís intervenida se ha disparado, han descendido las denuncias relacionadas con las drogas.
2: 31 grados hasta ahora en Córdoba, 30 en Sevilla y Granada, registran 29 grados Jaén y Málaga, 28 Almería, 27 Huelva y 24 Cádiz. Andalucía, 4 de la tarde y 4 minutos.
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0: A la paz de Dios, señoras y señores, sean ustedes bienvenidos a este Portal Flamenco. Programa especial, programa de cante, de artista y de historia, de legado, porque así se llama este trabajo, Legado de los Cantes de Cádiz, que lleva la firma del maestro Ricardo Pachón. Dice Ricardo en el libreto de estos tres discos, que así se divide la obra en tres partes, que los censos demográficos de 1784 y 1785 ponen de manifiesto que un 67% de los gitanos españoles vivían en Andalucía, sobre todo en las provincias de Sevilla y Cádiz, territorio fundacional del arte flamenco. Ricardo Pachón, a la paz de Dios, bienvenido.
1: Vale, gracias.

0: por poner una perlita, esta seguirilla de La Niña de los Peines con El Niño Ricardo la Guitarra, que es uno de los cortes que conforman el primer CD, que son 17 los que tiene. Tiene La Niña de los Peines, La Perla, Manolo Caracol, Tomás Pavón, Vallejo, Aurelio, Pericón, de uno de los 17 cortes. Y lo hemos escogido porque te escuché en el Congreso de Flamenco hablar, bueno, hablar no, lanzar una interrogante, una pregunta, que no recibió respuesta por parte de nadie, y que después nos alegramos mucho de que nos facilitara inmediatamente la solución, ¿no? Que es que si escuchábamos este disco, si veíamos algo raro, ¿no? Algo que nos llamara la atención a esta seguirilla de La Niña de los Peines con El Niño Ricardo, ¿no? ¿Y cuál es la respuesta?
1: Hombre, era como un acertijo, ¿verdad? Porque era un congreso de pastoras. Y es que como he estado tanto tiempo masterizando y limpiando discos de pizarra, pues me he dado cuenta, el disco de pizarra tiene una duración máxima de 3 minutos, lo cual era terriblemente frustrante, porque se hacía una letra de la salida y una letra de seguidilla, y no se podía rematar, no se podía hacer el macho ni la seguidilla de cambio. Entonces era realmente frustrante, acababa con una falseta larguita del tocado para ajustar los 3 minutos y para la calle. Uh-huh. Entonces me di cuenta que Pastora iba a Barcelona a grabar, o a París, o donde fuera, y en el mismo día cantaba varias seguirillas que se troceaban, y lo que hice fue simplemente comprobar que la afinación del Niño Ricardo era la misma y que la ecualización era similar, y unirlo digitalmente, unirla, un cante por seguirilla y el macho y la falseta, con lo cual nos vamos a una seguirilla de 4 minutos, que era técnicamente imposible en aquella época.
0: Curioso. Bueno, está lleno de curiosidades, pero dices aquí en el libreto, y creo que ahí entremos en un análisis global de esta obra, del legado de los Cantes de Cádiz, que la historia de estas grabaciones se parecen a las historietas del Cojo Peroche, ¿no? ¿Por qué?
1: Hombre, es que, mira, el proyecto de este legado de los Cantes de Cádiz es de final de 2008. Fue un encargo o una sugerencia mejor, de Enrique Montiel, en aquella época asesor de doña Teófila, y me dijo, oye, hay que hacer ya para el Bicentenario, ya la mundial, no, no va más, una caja, o sea, 1000 cajas con 10 discos, y un libro de Faustino Núñez, y una guía de escucha, una cosa ambiciosa, más no poder. Pues nada, eso en el 2010 ya me llamaron diciendo, mira, párate, que está la crisis, vamos a la mitad, se suprime el libro, se suprimen 5 discos, una cosita de 5 discos, modestita, y yo fui recogiendo velas, y al final ya en el 2012, pues don Pedro Flores, que es el gerente del Bicentenario en estos momentos, me dice, mira, no hay un duro, así que va a ser 100 cajitas de 3 discos, y en eso se ha quedado el legado, en 100 cajas de 3 discos. Y yo me acordé del Cojo Peroche, que le dijo a Caracol, que menguaba un poco con una enfermedad que tenía, en Caracol, como siga menguando, te vamos a enterrar una cajita de dominó. Entonces lo que ha quedado es una cajita de dominó.
0: Pero bueno, tiene unas fichas aquí que dan un juego que no veas. Hombre, la verdad es que ese proyecto primero sería el verdadero proyecto, ¿no? Aunque es, bueno, pues la crisis, por cierto, ¿te han pagado o no te han pagado todavía?
1: No, no, ese ya el colofón de la cajita de dominó, es que encima no me pagan.
0: Bueno, también es verdad que dice el refrán que hambre que esperas Arturo no es hambre ninguna, ¿eh? Esperemos que sí sea. Bueno, pues ese proyecto original, ambicioso, más que ambicioso, el proyecto, de verdad, ¿no? Cuando se habla del legado de los Cantes de Cádiz, pues ha quedado en esta obra, que por cierto, ¿dónde la pueden conseguir aquellos aficionados que quieran hacerse con ella?
1: En ningún sitio. Yo espero que la Agencia de Flamenco, hoy llamado Instituto de Flamenco, debería tener los discos, y también en el Bicentenario. Yo confío en que si va mucha gente a pedirlo, que me paguen y yo pueda entregar los discos, porque era un encargo así.
0: Bueno, vamos a escuchar ahora, del primer CD hemos escogido 2, por curiosa, el montaje de la seguirilla de La Niña de los Peines con El Niño Ricardo, y siguiendo con la misma guitarra del Niño Ricardo, vamos a escuchar ahora a Caracol, ¿no?
1: Manolo Caracol, por alegría, sí.
0: ¿Por qué has escogido este cante?
1: Bueno, quizás porque yo soy caracolero, o porque siempre nos emociona a todos los aficionados a escuchar a Caracol, y como es una grabación además antigua, pues razón de más, ¿no?

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1: Estamos compartiendo este tiempo con Ricardo Pachón, que ha dirigido, ha cortado el traje, lo ha pespunteado, le ha puesto los hilvanes y encima está esperando la percha para poderlo colgar en un escaparate cualquiera de los que se prestan a este envite, el Bicentenario, el Instituto Andaluz de Flamenco, porque recoge un legado de los cantes de Cádiz en tres partes, como decíamos al principio. Esta primera, dedicada a grabaciones de discos de pizarra. El segundo, que contiene una serie de actuaciones. No sé por qué has dividido la segunda parte y la tercera, tienen en común que son inéditas y grabaciones en directo, ¿verdad?
2: Sí, hombre, claro, yo para festejar el Bicentenario, pues también me he volcado con inéditos de mi archivo, previo permiso, lógicamente. Ahí está Ranca Pino, está Paco Cepero, está Juanito Villar, está Chano Lobato, y una gente con mucha gentileza, pues me dijeron que sí, que no tenía inconveniente en que se hiciera una edición novenal de estos cantes. Entonces he aprovechado para tirar del archivo y de los festivales de los años 77, 78, 79, que tienen la emoción del directo y la técnica de haberlo grabado con un Agra y con micrófonos profesionales.
1: Permiso que se tropiezan con una negativa de un artista que no debería faltar aquí, pero que ya cuando falta, todo el mundo sabemos por qué, ¿no? Que es Camarón.
2: Claro, eso es que es inevitable. Yo también recuerdo que hablé con La Chispa y lo primero que pidió fue dinero. Le expliqué que no era una edición novenal, que era una cosa para el Bicentenario. Pero mira, han convertido a Camarón en un cajero automático, ¿no? O sea, si no funciona con la tarjeta, ahí tú no puedes hacer nada. Entonces, ante eso, creo que el único representante dignísimo de la isla es el Chato, que canta por soledad y por alegría, de maravillas, ¿no? Pero es una pena que en un legado de los cantes de Cádiz no esté Camarón, claro.
1: Y no será porque tú no tienes material para haberlo metido, ¿no? Incluso supongo que tendrías hasta pensado que ibas a meter, ¿no?
2: Hombre, claro, hay mucho material inédito de festivales, ¿no?, que está en casa en el archivo, y me hubiera gustado pues sacar algo para que la gente disfrutara también lo mismo que va a disfrutar con inédito de Juan Villar o de Rancapino, que disfrutaran con un inédito de Camarón.
1: ¿De dónde? ¿Te acuerdas de dónde grabaste a Juan Villar, el que vamos a escuchar ahora con Paco Cepero?
2: Pues la verdad es que no, soy sincero, porque yo iba casi siempre con Camarón a los festivales, íbamos juntos en mi furgoneta, y grababa Camarón y grababa pues todo lo que había. Puede que sea festival de Cádiz, de San Fernando, de Arco, no sé, Morón, Utrera, Lebrija, hacíamos todo el sur de Andalucía.
1: Lo que sí es verdad es que es el Juan Villar brillante, por su edad, por su situación de aquel tiempo, convertido en figura gracias a composiciones con Paco Cepero y grabaciones de aquella época, ¿no? Pues vamos a escucharlo.

0: del legado de los cantes de Cádiz, este sonido directo a partir de ahora, todo lo que vamos a escuchar, que corresponde al CD 2 y 3 de los que componen este legado de los cantes de Cádiz, que ha ordenado, editado y dado ese toque especial que le da Ricardo Pachón a sus producciones, Juanito Villar. Y ahora vamos a escuchar un tándem que en aquellos tiempos de los festivales se convirtió en una verdadera maravilla. Chano, por supuesto, que ya estaba ahí encaramado en ese magisterio, pero un guitarrista que me alegro muchísimo lo hayas escogido, porque creo que se comete, vamos a meternos todos, cometemos una gran injusticia en meterlo en ese saco, no ya del olvido, sino de la ignorancia, que es todavía peor, porque la gente ignora el calado de la guitarra de Manolo Domínguez, que le tocó muchísimas veces, no a Chano, ¿no es verdad, Ricardo? Era un guitarrista común a cantes y artistas muy dispares, ¿no?
1: Hombre, en este mismo disco yo creo que el guitarrista que abunda por todos lados, ya te digo, yo me estoy mirando por encima, Chiquetete, yo qué sé, Manolo Domínguez, con Chano Lobato, con Juanito Villar, no con Juanito Villar, no, pero con otra serie de Manuel Domínguez, con el Chato de la Isla. O sea que en este disco el guitarrista estrella es Manuel. Manuel Domínguez, como tú bien dices, que era una persona excelente, pues no se le ha dado su sitio, ¿no? Era una persona humilde, era tan educado y tan fiel que Pulpón era una garantía para Pulpón de que iba a ir, de que iba a cumplir. Y después también yo me he dado cuenta de que hay mucha gente que se encontraba muy cómodo cantando con Manuel Domínguez. Es una habilidad del guitarrista, ¿no? Uh-huh. También la tenía otro guitarrista que, sin ser un genio, y en una época, que es el Poeta. Uh-huh. El Poeta le encantaba cantar desde Mairena para abajo, montones de gente, porque el Poeta cumplía, y la Paquera, por ejemplo, ¿no? Y no era ni gitano ni nada, pero tenía ese swing y ese respeto por el cantador, ese conocimiento, que lo hacían imprescindible en los festivales. Y en la era nuestra era Manuel Domínguez, sin duda.
0: Vamos a escucharlo con Chano Lobato.
2: A ver si canto dos o tres cumples de esos míos de hace de la época de Mera Castaña.
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0: Ricardo, ahora mismo, en el momento en que estamos viviendo, el valor de este tipo de producciones tiene más aceptación que grabaciones de discos nuevos. Es decir, no digo aceptación de cara al público, sino incluso a la hora de proponerla, a la hora de lanzarla. Es decir, ¿en qué situación está el archivo sonoro del flamenco en relación a las nuevas propuestas del flamenco?
1: Pues mira, yo creo que está esquilmado por completo el tema de las discográficas con el flamenco y no es muy difícil hacer nada nuevo. Entonces, desde hace unos años yo me vengo preocupando del archivo y de proponer, por problemas también de autoría o de derechos de los intérpretes, hacer una serie de producciones novenales, como la que hice para el Centro Andaluz de Flamenco hace unos años, que eran 5 discos, la que hice del Borrico en Jerez. Y yo lo que creo, con toda sinceridad, es que hay que volver humildemente la cabeza atrás, que los guitarristas escuchen a Diego del Gastor, que aprendan cómo se acompaña el cante sin molestar, que la gente aprenda el cante de la Andonda a través de la Fernanda o de Perrate, que la gente vuelva a cantar bien por Soledad de Alcalá a través de lo que dejó Juan Talega o Manolito María o Enrique de la Paula, y tantas cosas que son paradigma de cante bien hecho, de control de la respiración, como la llevaban los flamencos, como se hacía. Hoy se ponen a cantar y parten la respiración en cualquier sitio, en cualquier tercio o la mitad, ¿no? Hay una falta de respeto a una serie de técnicas y a una serie de cosas que se han transmitido durante los años, que pienso que es de una necesidad tremenda volver a estos archivos y volver a escuchar a los antiguos, porque estamos perdiendo el norte bastante.
0: ¿Tienes alguna joyita todavía por descubrir, o más de una?
1: Verá, en este momento he hecho mi vida se basa en ir proponiendo que me ayuden con el archivo. Ahora mismo estoy con la Fundación Autor, que parece que va muy bien encaminado, y yo mismo me asusto cuando he tirado de los listados de archivos, de los cientos y cientos de cosas que hay. Pues claro que hay cosas inéditas de Rosalía de Triana, por ejemplo, que nadie la conoce, de Mairena hay horas y horas de fiesta, que es cuando Mairena estaba a gusto, cuando él estaba a gusto, y bueno, pues de Curro Mairena y de cualquiera, yo qué sé, ahí tengo prácticamente el 80% o el 90% del archivo es inédito.
0: No sé si te lo han preguntado alguna vez, perdona que no sepa la respuesta, ¿guardas alguna grabación de las veces que le tocaste a Mairena? Si fueron algunas pocas.
1: Sí, hay una grabación muy graciosa, sí. Además creo que lo toco por Fandango, porque...
0: ¿Por Fandango?
1: Cuando se cansaban los guitarristas, ¿eh? Pues a mí me llamaba Juan Talega, el abogado, ¿no?
0: El abogado.
1: Dale la guitarra al niño, al abogado, que toque un poco. Y sí, tengo alguna con Mairena y tengo una con Pastora. Pero tengo las fotos, ¿no? Y eso lo grabó alguien de no recuerdo qué radio, que después se fue a Madrid. Es una persona conocida de aquí, de un periodista, y hay fotos en que se me ve a mí tocando la Pastora, claro. Y se ve un tío con un micro, o sea que eso incluso está grabado.
0: Por eso te digo, ¿no? Porque la foto sí se conoce, y como aparece eso, hemos visto la foto, y algún es como cuando vemos, Ricardo, para pena y desde luego en algunos casos para reñir a alguien, esas barras de micrófonos de los festivales de los 70 con las carátulas de la radio, Radio Popular, Radio Nacional, la SER, LVG, y después ninguna de esas emisoras ha guardado nada, o no se sabe si están o si no están, ¿no? Son esos momentos en el que uno se tira de los pelos, ¿no? Sí.
1: Hombre, yo gracias a lo de los americanos sí tengo alguna. Le toqué a Perrate algunas veces, claro, eran cuando se cansaban los guitarristas, como digo yo, tiraban de banquillo, ¿no? Y si yo estaba por allí, a Perrate, a Juan Talega, a Manolito María, yo en aquellas fechas no era un virtuoso, no lo he sido nunca, pero respetaba el toque y había aprendido mucho con De Diego y por lo menos cumplía, creo.
0: ¿Es verdad la historieta esa, hablando de guitarra, que se cuentan de tu primer contacto con Camarón a cuenta de una guitarra que le había roto un americano? ¿Cómo es esa historia, Ricardo?
1: Sí, es verdad, el día que yo conocí a Camarón, en la venta de Vargas, que estaba llorando, tendría 12 años, Camarón calculo yo 12, 13, y era porque él le pidió un americano que estaba un poquito mareado, le pidió a la guitarra a Camarón y se cayó de la silla para adelante y se cayó encima de la guitarra, claro. Imagínate, el americano era grandote, como quedó la guitarra, eran astillas nada más, ¿no? Entonces aquella guitarra, tal y como estaba, me la vendió en 2.000 pesetas. y ya cuando nos hicimos amigos me confesó que al americano también había sacado otras 2000,
0: ¿no?
1: pesetas. Esa guitarra se la entregué yo al padre de Paco Barba y se llevó años con ella pegando las astillitas, ¿no? Era porque era una guitarra de Domingo Esteso, que era una cosa maravillosa. Y una noche pues salí con Antonio Mairena, nos tomamos más copas de la cuenta, paramos en la cuadra y dejé la guitarra en el coche y desapareció. Entonces, pues nada, era como ya encontré con Camarón y la perdí con Mairena, ¿no? Era la historia de la Domingo Esteso, ya sabéis de dónde estará.
0: Vaya por Dios. Hay unas historias de mangazos de guitarra considerables, ¿eh? De guitarras que han desaparecido, bueno, bastante, ¿no? La gente parece que es que ve una guitarra ahí y se la lleva, ¿no?
1: Y la persigue.
0: Sí. Bueno, vamos a escuchar ahora Chiquetete, también de aquellos tiempos en los que compartía el acompañamiento entre Paco Cepero y muchas veces con Manolo Domínguez, ¿no? Chiquetete de
1: sí,
0: unos tiempos.
1: Más bien a él le gustaba Cepero, ¿no? Pero también hay bastantes grabaciones con Manolo Domínguez.
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0: Chiquetete con Manolo Domínguez. ¿Quién cogía ir a aquellos tiempos? Ricardo, ¿qué echas de menos de aquellos tiempos de los festivales? ¿Y cuál era tu festival favorito?
1: Bueno, pues me gustaba mucho el de Alcalá. Primero por el marco, solía ser el programa bueno, y después el Castillo de Alcalá tenía el festival en un sitio, y después tenía en otro patio al lado, donde no se molestaba, una barra enorme, ¿no? Eso te permitía que cuando iba a cantar alguien que no era de tu devoción, cruzabas la puerta y te ibas a tomarte una copita al lado, ¿no? Pero aparte que era un espectacular el sitio, ¿no? Y otros festivales que me han gustado mucho, por ejemplo, yo estuve en el primer Potaje de Utrera, que se hizo allí al lado de la ermita de conservación, y he seguido los Potajes de Utrera hasta que ya se convirtió en un macro festival, ya ha perdido su personalidad inicial.
0: ¿Qué echas de menos de aquellos tiempos?
1: Hombre, yo echo de menos el porqué del flamenco. Yo he vivido en Triana en los años 57, 58, al principio, ¿no? Y entonces allí se formaba una fiesta por nada, ¿no? No había más motivaciones que vivir, ¿no? La gente cantaba y bailaba por celebrar la vida, y después ya todo se ha ido complicando excesivamente, ¿no? Cuando llega... Las fiestas que yo recuerdo aquellas eran fiestas de hombres y de mujeres, y bebían vino los hombres y las mujeres, y la alegría era compartida, ¿no? Cuando llega el hachís, ya los hombres se salen a fumar el porro a la calle, las mujeres se cabrean dentro, entran con la cara un poquito torcida, y para que te iba a contar ya la llegada de la coca, ¿no? Entonces ya echo de menos las fiestas de pan y vino blanco, las fiestas buenas de Morón, de Utrera, de Lebrija, en casa de la Fernanda. Eso no se va a volver a repetir, ¿no? Y en Triana.
0: Bueno, hablando de fiestas y de personajes de la intimidad, aquí rescatas a Santiago Donday, del que se sabe mucho, pero se conoce poco, ¿no? Por su rareza y por su personalidad, ¿no? ¿Y esta grabación?
1: Esa grabación se debe a Enrique Montiel y al entonces presidente de la Diputación de Cádiz, Rafael Román, que lo convencieron para grabar, ¿no? Yo recuerdo que Santiago Donday me llevó Camarón. Camarón era un forofo de Donday, ¿no? Y me dijo, ten cuidado porque este dice de los payos, el mejor con limón vuelta y vuelta, ¿no? Y tenía su guasita de Donday, pero estuve un par de veces con Camarón allí. Se negaba a cantar, era muy raro. Y yo creo que ha hecho, y Enrique Montiel y Rafael Román han hecho una cosa maravillosa, que es grabarlo, ya se ha muerto Santiago, grabarlo a tiempo.
0: Fue el último fragüero de Cádiz, ¿no?
1: El último, sí.
0: Y aquí le vamos a escuchar estos fandangos por Solia.
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0: de mi Antonio.
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2: Se nos hace corto este ratito aquí compartiendo parte de lo mucho que he grabado en los 13 CDs que componen este legado de los Cantes de Cádiz, que lleva la firma de Ricardo Pachón. Pero aquí no podía faltar esa confluencia del carnaval y el flamenco, que es una eterna balanza en Cádiz. Ahora yo creo que el carnaval está por encima no ya del flamenco, sino de incluso otras músicas, ¿no? Pero siempre se han ido dando la mano, ¿no? ¿Tú cómo ves esa relación, ese maridaje del carnaval y el flamenco en Cádiz?
3: Hombre, hay quien dice, y creo que con bastante razón, que el carnaval ha fagocitado al flamenco de Cádiz. Cádiz fue un emporio flamenco en una época, y el carnaval ha cogido tanta importancia que va a dar la impresión de que los flamencos de Cádiz están por debajo del carnaval. Yo soy carnavalero, me gusta el carnaval de Cádiz, lo disfruto, pero comprendo que no tiene nada que ver con el cante flamenco.
2: ¿Y qué has cogido para este legado?
3: He escogido a los Llaveros Solitarios, grabado en San Felipe Neri, que hacen un par de cuplés que son para reventar, ¿no?

Valeu, Lacai.

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3: Y la verdad es que si tú dices que esta, la historia de esta grabación se parece a la historieta del Cojo Peroche, por eso que has contado de la cajita dominó, le falta un último episodio. El que le pasó con el Beni, ¿no? Cuando le dijo, ¿qué pondrá en la placa? Se vende, ¿no?
4: Se vende.
3: Que se venda, ¿no? Ricardo, un abrazo, mil gracias.
4: Igualmente, gracias. Vamos allá.

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3: Granada y el área metropolitana vuelven a vivir este viernes una nueva jornada de réplicas. Pasadas las 2 de la tarde, uno de los temblores ha alcanzado una magnitud de 2,5 grados con epicentro a 5 kilómetros de la capital, en La Zubia, a escasa profundidad. Una hora más tarde se han producido dos sismos de 1,6 grados con epicentro en la capital y en Gójar. El centro cívico del Zaidín se desbordaba esta mañana con la llegada de vecinos afectados por estos terremotos. Han sido más de 300 los que han acudido a la Sala de los Cristales. La preocupación entre ellos es prácticamente la misma.
4: Y queremos saber un poco los procedimientos a seguir, tanto para reclamar al seguro como para proceder a reparar, que un poco nos informen porque hasta ahora los servicios están colapsados.
3: El ministro de Política Territorial y Memoria Democrática, Ángel Víctor Torres, va a ser el encargado de coordinar dentro del gobierno la situación provocada por la crisis de Ceuta tras la entrada masiva de migrantes de hace unas semanas. Este viernes, centenares de ellos han vuelto a ocupar por tercera vez la playa de El Trampolín tras el desalojo de la zona para acometer tareas de limpieza. Los migrantes han vuelto a montar chabolas para permanecer allí. Se quejan de recibir distinto trato que los subsaharianos.
5: Los policías no han dejado ayer. No tienes que, porque soy marroquí, él de Sudán o Senegal o Côte d'Ivoire, ¿cómo así? ¿Entiendes?
3: Desarticulada una trama criminal de atracadores que asaltaba a recaudadores de negocios de empresarios asiáticos. Hay 9 detenidos. Alicia Pérez.
6: A la red se le atribuyen al menos 3 robos en el polígono Guadalhorce de la capital malagueña y otros asaltos en zonas industriales de Sevilla y Murcia. Los atracadores ejercían gran violencia sobre las víctimas y llegaron a obtener hasta 90.000 euros en un solo botín. La operación se ha saldado con 9 personas detenidas que se hacían pasar por agentes de seguridad o empleados de limpieza. 4 de ellas ya están en prisión.
3: Y a plena luz del día y usando cristales rotos como arma, es la reyerta que ocurrió este jueves en el distrito norte de Granada capital y que obligó a varias patrullas a intervenir para controlar la situación. Celia Carrasco.
7: La Policía Nacional ha detenido a 2 jóvenes que se estaban enfrentando en plena calle usando cristales rotos como arma. Según fuentes policiales, los 2 detenidos de 32 y 23 años y con numerosos antecedentes se enzarzaron en una reyerta que terminó con los 2 arrestados, heridos y trasladados al hospital, pese a que las consecuencias pudieron ser más graves. Lo evitó uno de los agentes que utilizó su inmovilizador eléctrico con el más joven de los que, ensangrentado y con cristales en las manos, pretendía clavárselos a su oponente.
3: Acabado el Mundial de Fútbol, la FIFA sanciona a Argentina con una multa de 321.000 dólares por incidentes en distintos partidos del torneo. Además, la comisión disciplinaria impone sanciones a componentes de la albiceleste, que son de 10 partidos a Leandro Paredes, 7 a Nahuel Molina, 3 a Roberto Ayala y 1 a Thiago Almada. Sanciona también con un partido al español Gavi. Por último, los 2 próximos partidos que la selección argentina dispute en casa será con una restricción de espectadores del 50%. A esta hora los termómetros marcan 31 grados en Córdoba y Sevilla, también en Granada, 30 grados en Jaén, 29 en Málaga y Almería, 27 en Huelva, 24 en Cádiz. Andalucía, 5 de la tarde y 3 minutos.
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Buenas tardes a todos, bienvenidos a Andalucía Ahora Verano. Por fin es viernes, un fin de semana cargado de fiestas, ferias que solapan incluso por toda Andalucía, como pasa por ejemplo con Málaga, que termina mañana, y la de Almería, que empieza hoy. Antes de que acabe nuestro programa, ya estará David Bisbal dando el pregón de la Virgen del Mar, patrona de Almería, y en honor de quien se celebran las fiestas. Bueno, a partir de las 9 ya, bueno, pues ya saben, el pregón que corre a cargo de Diego Ferrón, fundador de Cultural Fest, y el encendido del alumbrado, que dará el pistoletazo de salida a esta feria que se celebra desde hoy hasta el sábado 29 de agosto. Bueno, pues que cada cual elija la fiesta que más le guste y a disfrutar todo lo que se pueda.

0: Fiesta, mucha fiesta, que sí, que tenemos que empezar el fin de semana con ganas. Y para eso, pues nada mejor que venirse aquí a nuestro chiringuito. Que sí, que ya estamos todos. Venga, vámonos. ¡Dani!
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0: Ana Carvajal, buenas tardes.
1: Muy buenas tardes, Mariló Seco, buenas tardes, Andalucía.
0: Bien, ¿no?
1: Maravillosamente.
0: Hemos empezado estupendo.
1: Es viernes, estamos hablando de fiestas, de ferias, de buenas noticias, con esta música maravillosa. No se puede pedir más.
0: No se puede pedir más. Patricia Torres, ¿qué pides tú?
2: Hola, Mariló. Pues nada, que nos queda una semana, que me estoy dando cuenta.
0: Es verdad. Una semana.
2: Bueno, esto continúa, pero Andalucía ahora no, verano.
0: Una semana nada más, luego el verano continúa, Andalucía ahora ya continuará, pero nosotros,
1: pero
0: de momento el verano...
1: También continuaremos, pero cada uno
0: en su sitio.
3: Cada uno en su suelo a su olivo.
0: Claro. Bernardo Ruiz.
4: ¿Qué tal, Mariló? Buenas tardes.
0: ¿Te veo feliz o no?
4: Siempre.
0: Bien, vale. Siempre me cabe la duda, no sé.
4: No, yo siempre soy una persona feliz.
0: Despotricando de algunos asuntos.
4: Yo suelo criticar, pero siendo feliz.
0: Feliz.
4: Sí. La incompetencia ajena me motiva.

0: Y no solo para hacer el amor, hay muchas cosas que se pueden hacer en el sur. Mira, os quiero presentar a una invitada que tenemos hoy con nosotros, muy interesante. Ella se llama Macarena Silvano Muñoz. Es dueña de Antico Interiores. Y Macarena, buenas tardes.
1: Buenas tardes.
0: Y lo que me gusta es, si la buscamos en redes sociales, leemos algo así: Antico Sevilla Interiores, decorar para vaciar, mercadillos de segunda mano en casas.
1: Exacto.
0: O sea, te metes en nuestras casas o en la casa de, aquello que te lo, de aquellos que te lo piden, y tú vendes lo que hay dentro de esa casa. Haces un mercadillo y vendes lo que hay, si es eso lo que te han pedido que hagas.
1: Exacto.
0: Todo. ¡Qué maravilla!
1: Lo vendo todo, todo lo que tenga una posibilidad de esa segunda vida, a la venta que va.
0: Yeah, pues me gusta mucho. Bueno, luego sí, iremos al tema de forma con mucha más profundidad y te haremos un montón de preguntas porque tenemos muchas dudas acerca de, del asunto. Pero antes, nuestra máquina Easy, que está ahí siempre con las orejillas puestas, intentando enterarse de todo, seguro que se le ha ocurrido algo.
2: ¿Y si pusieras un mercadillo en tu casa? ¿Qué es lo primero que...

0: fácil, ¿eh? Si pusieras un mercadillo en tu casa, ¿qué es lo primero que venderías? Lo que jamás venderías, bajo ningún concepto, nunca jamás. Bueno, ¿y qué es lo más antiguo que tienes en casa? Porque seguro que algo heredaste en algún momento o algo compró alguien que te lo puso ahí y dijiste, vaya tela, lo viejo que es esto. Bueno, pues queremos saberlo en nuestro WhatsApp, ya está abierto para ti.
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0: Patricia, te toca.
2: Yo lo tengo clarísimo, yo...
0: Ay, lo sabía. A ver.
2: Yo vendería todos los muñecos y figuras de anime de mi marido, que ocupan mucho espacio en la habitación.
0: No, no.
2: Sí, yo tengo un estudio solamente para los muñequitos de mi marido, porque es muy aficionada al manga, y entonces yo lo vendería, vamos... Yo le diría a Macarena que entrase en mi casa ahora mismo, le daría la llave de mi casa.
0: Para que hiciera allí el mercadillo.
2: Con esa habitación.
0: Pues yo me pondría en la puerta de tu casa, al lado de tu marido, para impedir que entrara Macarena. O sea, para nada. Hay cosas que son sagradas. Así que mi marido tiene todo mi apoyo, que lo sepa, tu marido tiene todo mi apoyo.
2: Eso, tu marido es mío.
0: El tuyo. Tiene todo mi apoyo para impedir.
2: Oye, el valor económico.
0: Es altísimo, ¿eh?
2: Muy alto.
0: Si lleva mucho tiempo coleccionando, ahí puede haber una pasta.
2: Además, son piezas auténticas.
0: Qué maravilla.
2: Sí, sí.
0: Ay, yo tengo que ir a ver, a conocer ese
2: es
0: salón
2: museo,
0: de tu casa.
2: Es un auténtico museo.
0: Ese museo, tengo yo que ir a verlo un día.
2: Para él, para él es un museo, para mí es una habitación que no sirve para nada.
0: Me acaba de dar un disgusto.
2: De cositas, de muñequitos, como digo yo.
0: Qué disgusto me acaba de dar. Bueno, vale, ¿y qué es lo que no venderías nunca? Pero algo tuyo, verás.
2: Yo no vendería la ropa que he heredado de mis abuelos.
0: ¿Ropa?
2: Sí.
0: ¿Por ejemplo?
2: Yo incluso pues camisas, vestidos, que yo me he puesto incluso, vamos, yo he venido aquí a la radio con algunas prendas de mis abuelos.
0: ¿En serio?
2: Sí. Sí, sí.
0: Avísanos la próxima vez.
2: La próxima vez te lo digo.
0: Gloria bendita.
3: Estoy ejerciendo la voz de Dani Piñero, al que no a podemos ver. Oír, y dice que no es justo, vende lo de tu marido y no vende lo tuyo.
2: Claro, pero claro, lo mío es más valor sentimental, ¿no? Lo de mi marido es como...
0: Vale, ya. Bueno.
2: ¿No? ¿Dani o qué?
0: Vamos, que los sentimientos de tu marido por lo anime, eso no es sentimiento. Eso
3: marido
0: es
3: de Patri, llama. Llama ahora mismo.
2: Seguramente.
0: Defiéndete, porque yo ya no sé cómo defenderte. Es que esto es inaudito, vamos, no puedo. A ver, corramos un estúpido velo. Ana.
3: A ver, lo más antiguo, no es lo más antiguo, pero os lo aseguro que una vez encontré una lata de melocotón en Almíbar del 2012. Y eso fue hace 2 años, ¿vale? Os lo aseguro, para
0: bueno, la
3: niña
0: no
3: de verdad. No,
0: pero,
3: que me la iba a comer.
0: ¿Y qué pasa, que la has guardado?
2: ¿Tienes todavía ahí?
3: No, ya esta vez la tiré.
2: Ah, pero
3: lo peor de todo es que hice una mudanza con ella, ¿sabes?
4: La atrás.
3: Y ya llevaba 20 años caduca.
4: Pero la almíbar no caduca, podría haberte la comido. Yogures de...
3: No me la comí en 25 años.
4: Claro que caduca, pero hay yogures de 1992 que yo me comería.
0: Ay, por Dios, de verdad. Pero esa lata tendría que tener bollo ya por más de
3: 2 años.
0: Está en perfecto estado de revista.
3: Claro. Era un pack de 3, además.
2: Te dio pena, ¿no? Deshacerte de...
3: La verdad es que ya lo veo con cariño, pero...
0: No me lo puedo creer.
3: Estaba acostumbrada a abrir la puerta y que estuviera la lata siempre allí esperándome, ¿sabes? Casi a su rinconcito.
2: Hombre, que te ha acompañado en muchos viajes.
3: Hombre, tenía allí su rinconcito y todo. La verdad es que lo que tendría que vender es ropa. Yo soy muy comprona, muy caprichosa.
2: Yo también,
3: y
2: yo
3: luego
2: también.
3: No me lo pongo. Y me cuesta deshacerme de la ropa. Sí. Me encantaría que llegase alguien a mi casa y hiciera pum, pum, pum, pum. Y que yo me quedara con 4 cositas colgadas.
0: Yo voy a tu casa ahora mismo y hago pum,
3: con
0: pum,
3: huequecito.
0: Pum, pum.
3: Un huequecito.
0: Tardó 3 segundos en hacer pom, pom, pom, pom.
3: No, porque no tienes mi talla.
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0: Bueno, vamos a empezar a escuchar a nuestros oyentes que también quieren manifestarse en este tema. Hola, buenas tardes.
5: Hola, pues yo no vendería la máquina de escribir de mi padre, una Olivetti Lexicon 80, que siempre me trae muy buenos recuerdos cuando aprendí a escribir a máquina con todos los dedos en ella.
0: Me encanta. Sí, yo tampoco la vendería, lo tengo claro.
3: No, yo tampoco. Bueno, yo tengo la máquina de escribir que me regaló mi padre cuando era chica, por la que aprendí. Tengo la

0: las radios antiguas de mi abuela.
1: Ay, no, si verá, no se va, ahí tengo, va a salir.
0: Espera, espera, la maleta con la que mis padres se fueron de viaje de novio.
2: Ay, la típica, la marroncita, ¿no?
0: No, no, era una como de animal print, así, ¿sí? Como de blanca y negra.
2: ¿Con cuerda?
0: Monísima. Es como de plástico, no es de, no es de, ¿no? No es de piel. Yo, no es de,
1: ah, vale.
3: Pero veo, que la tengo. La tengo puesta, Macarena en tu casa, ¿eh?
0: La tengo puesta de adorno. No, no, no, que queda monísima.
2: Mucho trabajo, no tiene Macarena en nuestras casas, ¿eh?
1: Hola, buenas tardes.
4: Esa buenas no tardes, Mariló. Mira, yo lo que vendería sería una cava de vino y una pieza, una estatua de la cabeza de un caballo que no le encuentro sitio por ningún lado. De aquí para allá. Eso es lo que vendería. Y lo que no vendería son los dos skates, los patinetes que tengo de hace una pila de años, la tabla de surf y la moto de campo. Eso no se vende. Wow. Ya patinar no patino, surfear muy poco. Pero bueno, algún día mis nietos quizás se enganchen. Allá claro. Los deportes extremos los dejé. Lo único extremo que hago es llegar a fin de mes ahora mismo. Bueno, buenas tardes.
0: Como autónomo también, como gracias. Dice Bernardo.
1: Qué bueno, por favor, claro.
0: Pero
1: que
0: qué
1: sí.
0: Bonito que
1: pero me encanta
0: tus
1: eso.
0: Nietos puedan
2: heredar eso. Qué bonito.
0: Y hacer sí. Ese tipo de deportes, la tabla de tu abuelo, eso qué me bien. Parece precioso.
1: Me encanta, me encanta. Me está gustando mucho esto. A ver, seguimos. Hola, buenas tardes.
5: Hola, muy buenas tardes, queridos amigos. Pues siempre hay cosas para vender, cosas antiguas, inútiles que se acumulan en las casas. Aquí tengo un pariente que se le murió el padre ya muy mayor y estaba el hombre solo y tal, total, que los hermanos quisieron venderlo todo. La palangana, no sé qué, la televisión, en fin, todas las cositas que una casa más o menos humilde reunía en aquellos tiempos. Y ya lo tenía todo preparado y dice uno de aquí, mira, menos la cadena de oro, que esa la supare y esa la quiero yo. Así es que, mire usted, todo lo querían vender menos la cadena, la quería el chiquitín, la madre o la pareja. Es que no la puede hacer. Buenas tardes, muchas gracias.
6: ¿Te gustan los mercadillos?
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1: Andalucía quiere escucharte. Bueno, Bernardo, que no te vas a escapar, ¿eh?
9: Pues mira, muy rápido. Yo no vendería jamás mi colección de enciclopedias de fútbol modesto y mi colección de programas de mano de Semana Santa.
1: ¿Los tienes todos?
9: Todos. El más antiguo de Málaga de 1942.
1: Madre mía.
9: Y colecciono de toda Andalucía, solo y exclusivamente de Andalucía, de todos los pueblos. Y están organizados en una estantería en cajitas por provincias.
1: ¡Qué chulo!
9: Y ahí están los programas eso. De mano con la historia de las hermandades, los itinerarios, de toda Andalucía.
1: Oh. Tengo, madre mía.
9: A día de hoy reúno más de 2.000 programas de mano de toda Andalucía.
1: Bueno, eso es lo que no venderías.
9: Jamás.
1: ¿Hay algo en tu casa que venderías?
9: Vendería el sofá porque quiero un sofá orejero para mí solo y tenemos un chaislón, pero no puedo porque yo no mando en mi casa. Y lo que sí que es cierto que el objeto, no el más antiguo, pero al que más cariño le tengo, es un periódico de 1965 que es la crónica del único triunfo del Real Madrid sobre el Córdoba Club de Fútbol. Al revés, no, perdón, del Córdoba sobre el Real Madrid.
1: Ajá.
9: Por desgracia, el Madrid no ganaba muy a menudo. Y entonces esa edición de La Hoja del Lunes, que era el periódico que se editaba los lunes,
1: sí.
9: La compré.
1: No.
9: La compré además en un anticuario que creo que no le dio importancia, que tenía el programa de la Semana Santa en Madrid y el periódico. Y se los compré por 2 euros.
1: Fíjate.
9: Y para mí es un tesoro.
1: Claro. Bueno, entonces contigo creo que Macarena no va a hacer mucho negocio.
9: No.
1: A tu casa no va. Que sepas que a tu casa no va. Bueno, ¿alguno más de nuestros oyentes? Hola, buenas tardes.
10: Buenas tardes, Marilo y compañía. Que lo he del polígono. Ahora en el centro trabajando, vamos. No estoy en el polígono, pero... yo no vendería... Tengo un tocadisco de madera, pero ya moderno, sí, porque traía para CD y casete. Reincorporan casetes de estos como los de coche, porque sí. Y tiene un montón de años. Y luego tengo otra mini cadena Payone, que fue una que me compré, que es la primera que traía para CD. Y luego tengo mi equipo de música, que tiene un montón de años, y no, esas cosas me están, por cierto, hablo de eso porque están allí en un rincón guardadas. todo tapado. Y mi gente me dice, pero ¿para qué tiene con la de años que tiene y no lo utiliza? Véndelo. Y tengo también una cámara de fotos muy antigua, muy antigua. Y no, yo no creo que me vaya a dar mucho, pero no lo vendo. No, me trae muchos recuerdos. Bueno, venga, buen fin de semana para todos y todas.
6: ¿Te gustan los mercadillos? ¿Qué venderías?
1: La memoria sentimental está claro que influye mucho para que la gente venda o no venda. Hola, buenas tardes.
11: Buenas tardes a todos. José de Sevilla. Pues yo, de todo lo que tengo en casa, no vendería nada. Pero sobre todo, lo que no, jamás me desprendería de él, ni me voy a desprender mientras viva, es de una carta de mi padre a mi madre cuando se va a Alemania a trabajar en el año 60, estando ya mi madre en estado de buena esperanza de mí. Así que ya sabéis, los años que tengo, eso fue en el año 60, la tengo guardada como oro en paño. Y como es obvio, jamás me desadré de ella. Venga, buenas tardes a todos y enhorabuena por el programa.
1: ¡Qué bonito!
9: Y enhorabuena por tu reciente jubilación,
1: por favor,
9: ahora también.
1: ¡Qué bonito! Me ha encantado. ¿Verdad?
9: Muy bonito.
1: Fíjate, a partir de esa carta hay una novela, vamos. Seguro que sí.
9: Y además, hola, en aquel tiempo las cartas se recibían con una fiesta y un holgorio auténtico, porque era la única manera prácticamente de comunicarse. Claro, sí, existía el teléfono, lógicamente, pero era muy complicado. Apenas había casas en Andalucía con teléfono fijo.
1: Qué bonito. Buenas tardes.
12: Buenas tardes, equipo, desde el puerto de Santa María. Mira, yo si tuviera que poner un mercadillo, pues tendría que venderlo casi todo, ¿vale? Hay piezas más nuevas, piezas más viejas, y además, como ahora se lleva mucho que tú vas a los bares y todo es vintage, ¿no? O vintage. Pues mira, sillón de una clase, tengo otro sillón de otra clase en la mesa de otro estilo. O sea, vamos, que estoy a la última moda. Que si vienen a poner, a llevarse cositas para el mercadillo, vamos, ganan un pastón. Así que venga, animarse y venirse a mi casa, ¿vale?
1: Venga.
12: Venga, que tengáis una buena tarde y un buen programa. Y un saludo para todo el equipo.
1: Gracias.
0: Gracias.
1: Bueno, pues muy bien, ¿eh? Aquí tenemos trabajito.
0: Yo tengo guardado mis cromos.
1: Si no te digo yo, tía,
9: ¿pero de qué?
2: Se está acordando.
9: ¿Pero de qué?
0: Cada vez que alguien dice algo, me acuerdo yo. Y las muñecas recortables, los cromos esos que se jugaban así.
1: Qué bonito.
0: Los cromos que se jugaban así con la mano, los cromitos, esos chiquititos. A ver, también tengo el álbum Maga, ¿eh? También lo tengo.
1: Pero jugábamos las niñas, tú no jugabas los cromos.
9: No, y además en los años en los que Ana jugaba, yo no estaba todavía.
0: No estaba tú todavía nacido. Ni nada.
9: Ni pensado.
2: Ni proyecto de.
1: Es muy chico.
2: Ni proyecto de. Pero también las figuritas estas de porcelana que son muy feas, que antiguamente regalaban para las comuniones, eso también yo lo vendía.
0: Sí, esas cosas sí.
2: Eso es horrible.
9: Sí, cuando te regalas. Sí,
1: qué manía, si quieres hacer
9: regalos de comunión y bautizo en los años 80 y 90 eran ridículos.
2: Era totalmente.
9: Y además, en mi casa de broma le decíamos a mi madre, mamá, porque yo creo que haya tirado, mamá, ¿esta quién es? Y mira, mi madre se inventaba quién era, porque no recordaba ni a la comunión a la que había ido. Esa es la no sé quién, mamá, es mentira, esa es la no sé quién. Quiere decir que antes se iban a reuniones familiares.
1: Bueno,
2: casi. Con las fotitos también. Las fotitos estas de un marquito, está feísimo. Feísimo también, a venderlo. A todos los primos.
9: Y además, por cierto, ahí no ha dicho nadie nada, pero alguien vendería, no sé si conserva, alguien que se haya divorciado, si conserva la foto de su boda. Me gustaría saber eso.
1: Mm-hmm. Oye, claro que sí, ¿por qué no?
9: ¿No?
0: No. Contesta Macarena que no.
1: Fíjate, Macarena dice que no.
9: ¿Por qué? Yo creo que forma parte del álbum de la vida, ¿no?
8: No, prefiero pasar página y para que... No.
2: O recortan al
8: eso
2: exmarido.
8: Eso me parece peor. No.
9: Sí, eso es peor, claro. Pues parece que te has casado
1: una
9: contigo
1: foto,
9: misma.
1: Una foto.
9: Una jota. A bailar.
1: Aragonesa recortada.
2: Arranca.
1: Qué horrorosa, con la cara recortada. Sí. Es que
0: a ver, mi abuelo tenía una técnica estupenda. Mi abuelo tenía colgado fotos con sus amigos, con lo que fuese. Y cuando llegaba a veces a su casa, estaba el hombre que fuese tachadito totalmente con un bolígrafo. Pero allí en su marco, ¿eh?
9: Pues se había enfadado.
0: Digo, abuelo, que esto que dice, me enfada con el malaje ese.
2: Uno menos.
0: Con un boli.
1: Pues mira, yo creo que puede quedar mejor así que con el agujerillo. A mí con el agujerillo no me gusta. No me gusta eso. Bueno, voy a decirle a nuestros oyentes que sigue abierto el WhatsApp y que a lo largo de esta hora pueden seguir mandando sus WhatsApp diciéndonos, pues eso, ¿no? ¿Qué es lo que venderían, qué es lo que no y qué es lo más antiguo que tienen en casa? Y mientras ellos lo hacen, nosotros nos vamos a ir definitivamente con Macarena, ahora sí, para preguntarles un montón de cosas acerca de su trabajo.
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1: Vamos a conocer a una emprendedora que es cierto, de verdad, que nos ha llamado mucho la atención, que tiene este negocio online que se llama Antico Sevilla Interiores. Uh-huh. Y pues eso, que hace mercadillos de segunda mano en casas.
8: Sí.
1: Entonces, antes que nada, explícanos bien cómo trabajas.
8: Bueno, es muy sencillo. Cuando me llega un proyecto potencial, siempre le pido a esos clientes, a esos propietarios, fotos de la casa. Que yo me haga una composición de qué contenido tiene la casa. No todas las casas son susceptibles de hacer el mercadillo. Necesito un potencial mínimo. No hablo de que tenga antigüedades, sino que tenga atracción. Una visita.
2: Uy, uy, pues es que estoy alucinando con eso. Es que el estudio que tengo yo hecho en mi casa es que es atractivo. ¿Sí? Todo lo que tiene dentro, claro, todas las cositas que están entonces, ahí.
8: Esas cosas gustan.
2: Su vitrina, que sí.
8: Sí, sí, esas cosas gustan.
1: Pues, al final, pero a ver si hacemos negocio antes de irnos. A ver.
8: Una vez me han enviado esa fotografía, como digo, voy a hacer una visita a la casa para hacerme una composición in situ del volumen de enseres, de las dimensiones de la casa, de la dificultad de organizar ese posible mercadillo. Cuando yo llego a una casa y veo o me imagino esas fotos en mi cabeza, tiene potencial. Vale. Porque yo vivo de las redes sociales, mi escaparate son las redes sociales, tengo mi página web, pero de donde más me nutro es de las redes sociales. Entonces, si veo esa fotografía, ese mercadillo tiene posibilidades. No todas las casas, como digo, que visito, son susceptibles de hacer ese mercadillo. Pero el porcentaje a lo mejor importante del 80 o 90% de las casas que visito son susceptibles. Pero ¿qué pasa? Que también por cuestiones obviamente de agenda mías o de los propietarios, según la prisa que tengan, pues es viable o no. Porque muchas veces me llaman los propietarios que entrego la casa dentro de 2 semanas. Y digo, mire usted, imposible organizar esto porque ya tengo agenda con otras casas que también tienen, digamos, necesidades. Y entonces siempre es mejor con un poquito de antelación para yo planificármelo. Una casa no se organiza de un día a otro. Eso son muchísimas horas de trabajo en esa casa.
1: Y no es solo cuestión del dinero, quiero decir, del valor de las cosas que haya dentro de la casa. O sea que puedes vender cualquier cosa, todo. En realidad no tiene por qué ser cosas siempre de un alto precio.
8: No. Yo vendo cosas desde 50 céntimos. Es que yo, mis casas se caracterizan porque yo lo aprovecho todo. Te hablo, Marilo, de una lámpara, una alfombra, chismes de cocina, desde cucharones, tuppers si están en buen estado, obviamente si hay obras de arte, ropa de cama bordada, antigua, complementos, ropa de vestir, todo, vajillas, es que yo lo vendo todo, todo, todo, uh-huh. todo. Es decir, hay casas que la verdad se quedan muy desangeladas cuando pasa el mercadillo porque se tiene bastante, bastante éxito en esas ventas. Todo.
1: Está muy bien. Yo siempre he pensado, desde el momento que supe de tu trabajo, he pensado que todo aquello que formó parte de la vida de una persona, de repente, aquellas otras personas que lo compran, uh-huh. esas mismas cosas forman parte ahora de la vida de otras personas. Pero sí. Al mismo tiempo le estás dando una segunda vida a todas esas cosas que a lo mejor hubieran ido a la basura, ¿no?
8: Exacto.
1: O sabes, ¿desde dónde, no?
8: Implica mucho porque en realidad yo creo que es una buena labor y fomenta, por supuesto, la economía circular. Es que en estas casas hay muebles que en su época costaron muchísimo dinero. Obviamente yo los precios los pongo acorde a un mercado de segunda mano y teniendo en cuenta la premura de vaciar una casa en 2, 3, 4 o quizás 5 días, que es la casa que más contenido tenía y tuve que hacer un mercadillo de 5 días. Se encuentran cosas muy especiales, son objetos raros, a veces antiguos, por supuesto, aunque no todas las casas están cargadas de antigüedades, objetos peculiares, singulares,
13: y esos objetos que formaron parte del recuerdo de estas personas, de mis clientes propietarios, a ellos al principio les cuesta un poquito porque es como un segundo duelo. Vamos a
1: claro,
13: muchas veces,
1: claro.
13: Yo la mayoría de las veces, para serte sincera, yo voy a casas que son herencias, son los herederos los que se encuentran con ese problema, porque es un problema. Son casas a veces muy grandes, llenas, atestadas de cosas de hace, imagínate, un matrimonio que a lo mejor fallecen con 80, 90 años, acumulando cosas toda una vida. Los propietarios asumen una parte de esos recuerdos, de esas cosas, sobre todo lo que más valor sentimental tienen. Pero no pueden asumirlo todo.
1: Indiscutiblemente.
13: No pueden asumirlo
1: todo. Y casos como el que nos contaba Patricia, que nos estaba ya contando, que su marido tiene una colección maravillosa, sí, de figuras manga y uh-huh, tal, y ella dice que se desharía de eso inmediatamente en cuanto pudiera, porque además supondría una pasta, y yo no sé, no hemos escuchado al marido, pero supongo que puede estar llorando por los rincones, sí, solamente de pensar en eso, porque debe dolerle mucho la posibilidad de desprenderse de eso que lleva coleccionando durante tantos años, sí, y que además le gusta, ¿no? Porque es algo que para él es importante. ¿Te has encontrado casos así? Sí. No me refiero ya con cuestiones manga, ¿no? Sino a lo mejor cosas que pueden tener otro tipo de apego, ¿no?
13: Sí, es que en mis casas no solo es un valor económico, es muchas veces el valor sentimental. Cosa que para mí es un trabajo mentalizar a mis propietarios, a mis clientes propietarios de, vale, esto tú le tienes un apego emocional indudable, está con vosotros desde hace años, pero el valor es el que es. Eso es un trabajo psicológico también con mis propietarios, porque ellos van muchas veces ligando el valor sentimental al valor monetario, al económico, y normalmente no es así. No es así. Entonces es un trabajo de campo muy arduo que yo tengo con muchos propietarios, que la verdad es que se dejan guiar por mí. Al final entienden que tienen esa necesidad, ese problema, porque insisto, es un problema. Yo me he enfrentado a casa de 1,000 metros cuadrados.
1: ¡Guau! Wow.
13: De 1,000 metros cuadrados. La última que he hecho, porque ya en verano no trabajo hasta septiembre, ha sido una casa palacio en Sanlúcar de Barrameda de 1,000 metros cuadrados.
1: Madre.
13: O sea, lo que había ahí es, imaginaos, ¿no? Entonces, es un trabajo previo de ir diciéndole a los propietarios, esto no tiene tanto valor, o esto, o lo que a lo mejor ellos piensan que no tiene ningún valor, voy yo y les digo, no, escucha, no lo tires, que esto tiene mucho valor. ¿Por qué? Pues un objeto muy peculiar, singular, diferente, único, existe muy poco, que muchas veces va ligado el valor a eso, a la singularidad, a la peculiaridad, muchas veces a la antigüedad también, pero lo más antiguo no siempre es lo más valioso.
9: ¿El mercadillo que más dinero ha recaudado, cuánto recaudó?
13: Pues de cifras prefiero no hablar, si no te importa, Bernardo, por, en fin, por privacidad de mi propietario, pero tampoco son mucho, no estamos hablando de muchísimo dinero. ¿Qué te digo yo? Estamos, no sé decirte un rango, pero hay casas que se sacan 6.000 euros, otras casas que se sacan más, obviamente. No estarían hechos si no me compensara económicamente, pero no es la cuestión económica. Y no les mueve a mis propietarios esa cuestión económica, no van buscando dinero, no, uh-huh, porque gracias a Dios, os digo sinceramente, la mayoría de mis propietarios son gente solvente económicamente, que ya tienen una cierta edad, alguna persona más joven he tenido, pero que no tienen problemas económicos. Hay personas que piensan, hay que ver lo que están haciendo con la casa, les hará falta dinero, y nada más lejos de la realidad, no les hace falta a nadie dinero, es simplemente una necesidad solventar ese problema que tienen, que no acaben en una cuba los enseres que les acompañaron durante toda su vida y a sus padres, más que una cuestión económica, porque nunca van a recuperar el dinero que sus padres invirtieron. Claro. Nunca, jamás.
0: Pero el consuelo de que esas cosas de alguna manera tengan utilidad y estén en otras manos,
13: exacto,
0: te ayuda a poder deshacerte de ellas cuando no tienes otro lugar donde tenerlas, porque si no las tendrías, claro, vamos, yo me pongo en ese lugar, las quedaría siempre. Lo que pasa que, bueno, y eso, saber que por lo menos tienen una segunda vida, sí, consuela.
13: Y les satisface, porque si bien es cierto, yo me encuentro dentro de mis clientes propietarios, alguna vez es un único propietario, bendito sea, porque dan menos problemas. Sí. Cuando son varios siempre hay un perfil, el que no quiere desprenderse de nada, el que piensa que todo es, que tiene un valor incalculable, el que está agobiado y lo que quiere es acabar con esto. Hay distintos perfiles, ¿no? Pero hay que entender que es un, cuando se dan cuenta y algunas veces, yo aunque les recomiendo a mis propietarios que no acudan a la casa cuando es el mercadillo, porque hay gente muy sensible, sí, y le puede dar cierto sentimiento ver a la gente hurgando en sus pertenencias, discurriendo por su casa. Yo les recomiendo que no vayan, pero si en alguna ocasión han ido o a lo mejor han coincidido y ven con la ilusión que mis clientes compradores, mis anticos, como yo les llamo, se llevan las cosas, les satisface muchísimo. Ese duelo es un poco menor, sí, cuando ven que van a formar parte de los recuerdos de otra familia, de, en otros hogares.
1: Y sí, el perfil de los compradores suelen ser amantes de, las antigüedades, son curiosos, son oportunistas.
13: Es raro el que acude y no compra nada, porque como tengo precios desde 50 céntimos, es muy raro que no... Está claro que hay perfiles que a lo mejor pues compran cuatro chismes que les hace ilusión, o porque necesitan una tostadora, un microondas, o libros, yo lo vendo todo. Y otros quizás clientes, compradores que van más a la caza a lo mejor de algún cuadro especial, de alguna pieza algo curiosa, pero hay de todo. Yo desde luego, y mis anticos lo saben, yo valoro lo mismo al que se gasta 50 céntimos o 5 euros en una casa como al que puede gastarse 500, 600, 800 en una casa. Son igual de importantes para mí y ellos lo saben.
9: Macarena, ¿suele haber muchos cromos de niño a los que se refería Ana en las casas?
13: Sí, algunos. Yo también los conservo, ¿eh? Y las mariquitinas.
0: Los recortables. Sí, las mariquitinas son los recortables,
13: sí,
0: ¿no?
13: Sí, sí. Yo los conservo. Sí, yo es que... O canicas. Hay de todo. Ah, es que hay familias que te sorprende, pero lo guardan todo. Todo.
1: Claro, sobre todo si han tenido espacio suficiente, claro, o tienen altillos de estos grandes, soberados grandes, sí, sí, sí, y han podido guardarlo, desde luego yo estoy segura de que hay casas que te encontrarás de todo y de todas las épocas.
2: ¿Y el objeto más raro, Macarena, que has vendido?
13: Bueno, raro. Oh. El que querían obligarme a vender.
1: ¿Cómo has dicho?
13: Una braga de crochet.
0: No, ¿en serio?
13: Yo no vendo ropa interior, pero como decían que la había hecho su madre, que era una reliquia, que esa braguita había... Yo le dije, sí, la voy a vender, la escondí.
2: Sí, vale.
13: No, sí, eso me llamó mucho la atención. Quería que las inventariara. Haz el inventario, pero incluyendo las bragas de crochet. Ay, señora. No, yo vendo ropa, esa es la realidad, porque ropa buena y se vende muy económica, muy, muy, muy económica. A veces ropa de marca, abrigos de bisón. En la próxima casa que tengo, hay 5 piezas de piel. O sea, yo los vendo baratos, porque aquí en Sevilla tampoco se le da mucho uso, ¿no? Pero vendo ropa, pero obviamente ropa interior no.
1: ¿Y cómo publicitas, por ejemplo, cómo una persona de a pie, que no sea habitual cliente tuya, y sin embargo esté interesada en lo que tú estás diciendo ahora mismo? ¿Cómo se pone en contacto contigo? ¿Cómo sabe lo que tienes? ¿Dónde estás? ¿Y cómo puede aprovechar pues esas oportunidades?
13: Sobre todo, como te digo, Marilo, son las redes sociales. El boca a boca, cada vez más. Había gente, perfiles de personas mayores que no se manejaban con redes sociales, creé un grupo de difusión para esas personas. Oye, que yo no tengo Instagram o TikTok, lo que sea. Yo creé un grupo de difusión, se me colapsó el grupo, entonces tengo también un canal de WhatsApp donde publico imágenes del contenido de las próximas casas, los próximos mercadillos en casa, y en la convocatoria que yo llamo, donde se especifica dónde es, qué día y horario, para que la gente sepa. Pero ya te digo que cada vez más...
1: En redes sociales, sí. O sea, si yo entro en Instagram, en tu Instagram me lo voy a encontrar, ¿no?
13: Exacto.
1: Que en Instagram aprovechamos y lo decimos.
13: Sí, Antico Sevilla Interiores, y ahí aparece toda la información. Es donde más me luzco, la verdad. Sí, tengo también otra red social.
1: Tienes muchísimos seguidores, desde luego.
13: Que todos conocemos, pero he sido siempre muy analógica. Sí, a mí cuando yo empecé en esto fue mi hija y mis dos sobrinas las que me crearon el perfil. O sea, las que me dijeron, tita, mi hija, mamá, así hay que hacer Instagram, el Facebook. Yo no tenía ni idea. Yo soy de esas negadas para estas cosas, nunca he tenido redes sociales, pero entendí que era mi escaparate. Claro. Y gracias a Dios me va muy bien con las redes sociales.
1: ¿Y el objeto más valioso?
13: Pues a ver, ¿qué
1: ha caído en tus manos?
13: Algún cuadro, seguramente.
1: ¿Algún cuadro?
13: Algún,
1: ¿no?,
13: cuadro. Pero ya te digo que no estamos hablando de cifras desorbitadas, pero algún cuadro, a lo mejor del siglo XVII, que pueda haber tenido. A veces te sorprende, hay óleos sobre cobres. No ha sido lo más valioso, ¿no? Pero yo en esto he de decirlo, ¿eh? Yo soy una novel en este mundo. Yo no soy anticuaria, ajá, ni soy tasadora. Yo tengo otra profesión desde hace muchos años, que hace poco he tenido que dejar para intentar llevar mejor el negocio. Pero hay gente que me asesora. Y entonces cuando yo empiezo en esto y ya voy haciéndome con, claro, con todo el tema del arte, ya puedo, claro, identificar cuando una pintura es del siglo X, 17, 18, ya voy. Pero cuando ves una tablita o en una tabla en madera o bien un cobre al óleo del siglo XVII y dices esto vale tanto, te sorprende. Ajá. Claro, es por la antigüedad y obviamente por la técnica que se empleaba en esa época. Ajá. A veces son cuadros muy grandes y los propietarios tienden a pensar que cuanto más grande es el cuadro, más va a costar, pero al contrario, cuanto más grande es más complicado de vender, porque no todo el mundo tiene los casoplones, claro, donde están esos cuadros colgados, a lo mejor de 2 metros por 1.5. Ajá. No es lo más fácil. Ajá. Lo más fácil son las piezas más chiquititas.
9: Antes hablabas de herederos. Ajá. ¿Algún heredero ha descubierto realmente una vida paralela a la realidad? De alguno de sus familiares.
13: Bueno, sí, alguna cosilla.
1: ¿Alguna
13: sí,
1: bronca sí, familiar? Sí.
13: ¿Sabes lo que pasa? Que
9: yo no solo me refiero ni a bronca, digo que le sorprendiera.
13: Sí. Facetas, a lo mejor del padre, de la madre que no conocían, correcto, o gustos que no. Sí, sí.
9: O amistades, relaciones, a través de regalos que hayan recibido, sí, ¿no?
13: Sí, muchos. Tuve un cliente en Los Remedios. Que fue bonito en el sentido de que fue una persona que estuvo un poco ausente por cuestiones laborales de Sevilla, y cuando me llamó, había fallecido su madre hacía casi 2 años, cuando me llamó me comentó, y nos conocimos, fui a visitar la casa, me dijo que estaba descubriendo a su madre a través de vaciar la casa, a través de, porque claro, ellos tienen un trabajo previo, muchas veces yo entro con ellos directamente en la casa a descubrirlo todo, otras veces ellos tienen un trabajo previo de ir abriendo cajones, armarios, y entonces claro, esta persona me decía que estaba alucinando de cómo su madre había guardado estas pequeñas cosas, estos recuerdos. He encontrado cosas mías, Macarena, de cuando estaba en preescolar. Yo no sabía que mi madre era tan sentimental, que guardaba estas cosas. Y se llevó una grata sorpresa, porque si bien a lo mejor tenía pensado que su madre era un poco más distante o fría, de todo lo que conservaba su madre. Pero cosas muy especiales y que él no sabía que su madre conservaba.
1: Macarena, ¿se puede comprar por WhatsApp?
13: No.
1: Hay que ir personalmente.
13: Hay que ir en persona, son ventas presenciales. Daos cuenta que al principio es cierto, cuando yo empecé con esto, yo decía, más vale pájaro en mano que siento volando. Entonces yo hacía preventas, reservaba. ¿Qué ha pasado? Que con la trayectoria que ya llevo, pues hay gente que va horas antes de abrir la casa. Entonces si yo me dedico a vender esas cosas antes y esa persona va en concreto a por una pieza determinada y entra después de esperar 3 horas y no está, me la lía. Claro, claro. Aparte de que yo no lo veo justo, obviamente, entonces yo todas las ventas presenciales.
1: Muy bien, eso está muy bien. ¿Y te ha pasado alguna vez, yo no sé, la gente toma confianza contigo hasta el punto de contarte historias? Quiero decir, claro.
13: Sí,
1: exacto.
13: Sí.
1: Cuando te dejan allí y te dicen quiero vender esto y empiezan a contarte porque esto y tal, no sé cuánto.
13: Sí.
1: Sí, te cuentan historias.
13: Me interesa. Sí. Porque cuando sabes la historia de algunas piezas determinadas, como que las puedes vender mejor. Yo siempre he dicho que el secreto de Antico Sevilla es comprar esas piezas en las casas donde se generaron, donde se crearon esos recuerdos. Eso me parece fundamental. Sin desmerecer a los profesionales que tienen sus tiendas, que la gente vea dónde está ese cuadro que ha comprado, esa vajilla, esa alfombra, esa lámpara, les gusta. Porque después pasan por esa casa y dicen, ahí compré yo en calle Velarde, que fue un antes y un después para Antico, en calle Velarde compré yo este mueble archivado tan espectacular del siglo XVII. Les gusta verlo tal y como está la casa. Les gusta, les encanta. Yo creo que ese es el éxito, digamos, de este modo de comprar.
1: Es que hay cosas muy contradictorias, ¿no? Lo que tú estás contando y luego cuando a veces buscas piso, uh-huh, y te encuentras gente que quiere venderte un piso a lo mejor súper antiguo y dice, no, pero yo te lo vendo tal como está, ¿eh? Uh-huh. Con todo lo que tiene dentro. Y entras en ese piso y, bueno, no piensas que tenga nada, uh-huh, importante en cuanto a una cuestión económica. Sí. Pero sí que hay una casa, Dios mío, que han tenido que estar viviendo esta gente durante años y años y años y años. De verdad no hay nada de esto. que les interese lo más mínimo y cuesta trabajo entenderlo.
13: Sí. Bueno, supongo que habrá casos en los que sí han cogido algo.
0: Previamente, claro.
13: Esos propietarios que están vendiendo la casa. Pero bueno, sí, te encuentras con gente muy desprendida. Y yo lo acecho. Es decir, hay propietarios que...
1: A veces son herencias, claro, también.
13: Sí, la mayor parte de las veces son herencias y a lo mejor lo ven como un problema. Y vaciar una casa de manera convencional es un trabajo arduo, ¿eh?
0: Hombre, y costoso.
13: Exacto.
0: Arduo y costoso.
13: Sí, sí, sí, sí. Y no, como no todas las casas obviamente son susceptibles de hacer mercadillo, pues hay gente que se aventura a las aplicaciones de compra-venta, pero eso es la muerte a pellizco.
0: ¿Qué casas no son susceptibles? ¿Qué casas no haces? Dices no.
13: Pues tienen que tener ese pellizco que a mí me diga sí. Obviamente, no, como insisto, no son todo antigüedades, pero por ejemplo casas con muebles de IKEA, que tengan a lo mejor, con todo mi respeto a la...
0: Sí, empresa, bueno, pero que no tienen ese valor del tiempo.
13: Alguna
0: claro.
13: vez he ido a ver alguna casa, digo, bueno, a lo mejor tiene algo que no me la enseñe. No. Casas que sean, a ver, que no se me ofenda ningún propietario, normalitas.
0: Excesivamente normal, actual.
13: Exacto. No, contemporáneas he tenido alguna también, que yo tenía mis dudas, vale. Pero he tenido casas con arte contemporáneo, con muebles contemporáneos y ha habido aceptación. Es como te decía, es que lo noto cuando entro en esa casa y me transmite, a veces no es solo lo que veo, sino lo que me transmite esa casa o incluso la familia, que me hace pensar en ese potencial.
9: Macarena, ¿alguien te ha podido pedir esta pieza? Fíjate a quién se la vende. Véndesela a alguien que sea de esta manera.
13: No.
9: Porque caiga en manos.
13: Claro.
9: Porque a veces supongo que será un terremoto sentimental desprenderte de ciertas piezas. Y tú también quieres que estén en manos de determinadas personas. ¿Eso no te lo han pedido nunca?
13: Como si pudiera hacer un casting, ¿no? Del futuro propietario, no. Sí es cierto.
9: Me sorprende.
13: No, es que, por otro lado, intento que no sea así. Porque tampoco puedo yo publicar una pieza o buscar...
2: Seleccionar tú.
13: Claro.
0: Y decir tú no.
13: No, exacto.
2: Lo único que te faltaba.
13: Claro, yo
2: hacer un casting para cada pieza.
13: Es cierto que prefieren que caigan en manos particulares.
1: Claro, eso sin duda. Muy interesante, Macarena. Nos parece... yo lo digo por mí, pero creo que lo digo por
0: todos.
1: Nos parece interesantísimo tu trabajo. Y desde luego, también es lo que decía Ana, deshacer una casa. Recuerdo una obra de teatro que se llama así, Hay que deshacer la casa, de un autor de teatro, Sebastián Junyet, me parece que se llama, y que lo hacen entre dos hermanas, y esas dos hermanas, bueno, la obra de teatro transcurre todo el tiempo esas dos hermanas deshaciendo la casa. O sea, y es tremendo, yo creo que lo retrata bastante bien, ¿no? La dificultad para una familia tener que, eso, ¿no? Pues dividir la casa y sacarlo todo y la cantidad de cosas que salen fuera. O sea, yo entiendo que alguna gente diga, me quito esto del medio y no quiero más complicaciones.
0: Es muy doloroso. Muy doloroso.
1: Muy doloroso, sí. Y muy interesante, insisto. Así que... Antico Sevilla Interiores. Lo pueden encontrar en tu Instagram, te pueden encontrar así.
13: Sí.
1: Y eso es la mejor manera de poder seguirte, Macarena Silvano. Y si alguien lo necesita, pues que lo encuentre, tanto para ser la persona que deshace la casa o la persona que puede aprovechar esa oportunidad para conseguir cosas que de otra manera sería realmente complicado. Pues Macarena, ha sido un gusto, de verdad, escucharte. Nos ha gustado muchísimo. Nosotros vamos a continuar, una pequeña pausa y seguimos.
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8: Bueno, vamos a escuchar algún otro WhatsApp de a ver qué vendéis y qué no vendéis. Hola, buenas tardes.
9: Buenas tardes. Pues mira, soy Alma de Sevilla. Pues sí, respondiendo a la pregunta de antes, del compañero... Pues yo sí conservo las fotos de la boda y el pendrive con el vídeo y toda esa cosa. Ahora, lo que no vendería, pues mira, conseguí hace muchos años, conseguí un sello de carta de 1986 del rey, bueno, del rey emérito, y la tengo como oro en plata, o sea, enmarcada y todo, porque es del año que yo nací y para mí le tengo un cariño muy grande. Y mi colección de la Kitty, por supuesto, eso no lo vendería. Ahora, vender, o todo lo que quiera, así hago una limpieza en casa. Buenas tardes, buen fin de semana.
8: Gracias igualmente. Hola, buenas tardes. Vale, se nos ha borrado. Vale, pues entonces lo dejamos ahí, que nos tenemos que ir a nuestro chiringuito, que Macarena se ha quedado con nosotros porque quiere conocer ese chiringuito que nos trae, como siempre, Ana.
10: Hombre, y además que es un sitio que merece muchísimo la pena conocer, porque nos vamos a la costa tropical en esta ocasión. Estamos en Granada y estamos nada más y nada menos que en Castel de Ferro. Hablamos con una empresa familiar que llevan actualmente dos hermanos y que está en el paseo marítimo de Castel de Ferro. Se llama Esencia y tiene una cocina pues que utiliza, bien utilizado, los productos locales delante del mar, así que pues creo que merece mucho la pena.
8: Pues vamos a hablar con Ismael Rodríguez, que es copropietario. Ismael, buenas tardes.
11: Hola, buenas tardes, Mariló, ¿qué tal?
8: Pues encantadísima de hablar contigo. Lo primero que quiero saber es por qué se llama Esencia ese chiringuito.
11: Por la esencia de los productos que utilizamos, que son del terreno, son productos todos locales de aquí, de la zona, de la comarca, de la costa tropical de Granada.
8: Ajá, muy bien, fenomenal.
10: Y estando en la costa tropical y teniendo delante el mar, pues imagino que la cocina que sale de ahí, Ismael, pues será excelente, ¿no? ¿Cuáles son vuestros platos estrellas?
11: Nosotros estamos enfocados mayoritariamente a los pescados y mariscos de aquí de la zona, pero también de nuestro mar Mediterráneo, mar de Alborán, pero también gastamos productos como del norte de los mariscos, y eso los traemos del norte de España, y también utilizamos carnes de toda España muy buenas, tanto vaca como cerdo. También utilizamos, ya que somos cuna de la agricultura de Europa, somos la huerta de Europa, utilizamos también productos de aquí, que a lo que principalmente se dedica a la comarca es al sector hortofrutícola. Uh-huh. Y utilizamos los productos locales también, verduras y hortalizas.
10: Claro que sí. ¿Y qué es lo que más te piden?
11: Lo que más nos piden, mira, ahora mismo está la gente con las sardinas perdidas. No voy a decir que no. Y el tomate con aguacate y ventresca también se vende muchísimo. Pero que bueno, desde ahí los arroces también están muy buenos. Se vende, la verdad que se vende de todo en verano, ¿verdad? Está todo muy rico.
10: Y una cosa que siempre preguntamos, Ismael, para que nos hagamos una idea, ¿vale? Está en el paseo marítimo, tenéis el mar de frente, pero haznos una idea, un poquito, una estampita de cómo es lo que estás viendo desde el chiringuito.
11: A ver, desde el chiringuito, el Mediterráneo, evidentemente, tenemos nuestra playa El Sotillo a mano derecha, con nuestros acantilados, que están, es que el Red Natura 2000, están protegidos por la Unión Europea, A la izquierda tenemos la playa de Cambriles, también muy bonita. Las dos playas que nos bañan, que tenemos en el municipio, dos de ellas, ¿vale? Son cu de calidad y bandera azul las dos playas y nada, pues arena, aguas cristalinas, arena de chinillo limpita, etcétera.
8: Madre mía.
10: Qué bien las descrito. Qué bien las descrito.
8: Qué privilegiado que sois. Anda que no.
11: La verdad que sí.
8: Oye, Ismael, ¿y ahí qué podemos? ¿Desayunar, almorzar, merendar, cenar o un poco de todo?
11: Aquí desde las 10 de la mañana podéis desayunar tostadas, seguí a las 12 de la mañana en las tumonas, que tenemos tumonas también, podéis seguir las tumonas todo el día, podéis empezar con el aperitivo, la tapita, reservar vuestra mesita a las 2 a las 3 de la tarde, comer, echar la copita de sobremesa, el cóctel, seguí a las 8 de la tarde con la cocina otra vez abierta para la cena. Y nada, hasta las 2 de la mañana todos los días abiertos.
8: Madre mía, pues lo único que te falta es poner la cama ya.
10: ¿Y todo el año? ¿O todo el año o la época de verano nada más, Ismael?
11: No, nosotros estamos abiertos todo el año. Es verdad que luego en la temporada de invierno, pues sí, cerramos un mesecillo de vacaciones en Navidades. Y cerramos dos días a la semana porque hay menos gente y es normal, claro. Personas tienen que descansar también entre semanas, pero estamos todo el año abiertos.
10: Qué bien.
8: Fenomenal.
10: Así bueno, podemos ir los que trabajamos en verano.
8: Hombre, claro, podemos ir en cualquier momento y disfrutar, porque yo creo que una playa como la que tú acabas de describir, con esos acantilados, con esa cantidad de playas alrededor, yo creo que en cualquier momento del año se puede ir. La playa a mí en invierno también me gusta mucho, y en otoño, y en cualquier momento del año. Así que nada, bueno, anota ahí, Ismael, por favor, anota ahí ya que la gente de Andalucía ahora verano, que le tienes que dejar ahí un huequito, que estamos a verte en nada, vamos.
11: Cuando quieran, aquí tienen su casa para todos, ¿vale? Estamos encantados de recepcionar a todos.
10: Muchas gracias.
11: Estamos para ello, ¿vale? Cuanto más gente venga, más contentos estamos.
8: Hombre, claro que sí, que no falte. Pues nada, Ismael Rodríguez, copropietario de este sitio tan hermoso, este chiringuito que se llama Esencia, en Castel de Ferro, Granada. Gracias por estar esta tarde con nosotros y abrirnos el apetito y las ganas de irnos a la playa. Gracias.
11: Muchísimas gracias a ustedes, Mariló. Que chao, pasen buena tarde.
8: Un abrazo, chao. Pues qué bien que lo pasamos. Hemos tenido un poquito de todo ya en esta primera hora. Y para la segunda, pues no va a haber tampoco desperdicio. Así que yo os pido que os quedéis ahí, porque desde chapuzones de interior, festivales de teatro y danza, el tema de la salud que nunca nos falta, ¿verdad, Patricia?
12: Claro,
8: hoy nos vamos diabetes. A ocupar. Hoy diabetes. Pues atentos, porque como siempre abriremos nuestros teléfonos, nuestro WhatsApp, para que podáis consultar con nuestro médico, en uh-huh. este caso, que es especialista, por supuesto, en este tema. Así que ya lo sabéis, no os mováis de ahí. Ahora unos segunditos pasan, inmediatamente nos vamos con nuestros servicios informativos y volvemos. Todos ahí, atentos.
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15: El Ayuntamiento de Las Gavias, en Granada, ha terminado los trabajos de refuerzo en los 6 bloques desalojados el pasado martes y ha comenzado las comprobaciones técnicas previas a la vuelta de los 600 vecinos afectados. El Ayuntamiento de Granada ha anunciado que va a bonificar el 95% del impuesto ICIO, el que corresponde a instalaciones, construcciones y obras. Marifran Carazo, alcaldesa de Granada.
16: Para la reparación de los daños causados por los terremotos en las viviendas habituales y en los locales con actividad comercial, y se podrá solicitar en el plazo de un mes desde el inicio de las obras de recuperación.
15: El sindicato policial Jupol ha logrado que el Ministerio de Interior aplique una compensación para los agentes desplazados a Ceuta. Tras semanas reclamándolo, el DAO ha confirmado a los representantes de la Policía Nacional que habrá una gratificación para los agentes enviados a trabajar a la ciudad autónoma después de la entrada masiva de finales de julio. Ahora exigen que se concrete cuándo, cuánto y cómo se abonará. Y el Ministerio asegura que dará los detalles cuando termine esta crisis. Sobre la playa del Trampolín, desalojada por la policía en dos ocasiones y que vuelve a estar llena de inmigrantes, la portavoz de Jupol, Laura García, ha asegurado esta tarde a Canal Sur Radio que están recibiendo órdenes que no dan una solución.
12: Esta mañana han tenido que desalojar otra vez la playa del trampolín y acceder los servicios de limpieza porque había asentados ya otros 600. Y bueno, pues al final utilizan a la Policía Nacional para estos parches porque realmente no se está solucionando nada. Es jugar al gato y al ratón y bueno, pues mover a la gente de un lado para otro, pero sin una respuesta real.
15: Y el ministro de Política Territorial, Ángel Víctor Torres, va a ser designado como coordinador de la labor de todos los ministerios implicados en la crisis de Ceuta. La designación está previsto que se haga próximamente y es previsible en tanto que el departamento que dirige Torres es transversal y ya atiende varios aspectos relacionados con esta crisis. La Guardia Civil y la Policía Nacional han desarticulado una organización de atracadores asentada en Sevilla que asaltaba a recaudadores del dinero procedente de negocios regentados por empresarios asiáticos. Actuaban en áreas industriales de las provincias de Málaga, Sevilla y Murcia. Pilar González.
17: Hay 9 detenidos, 4 de ellos están ya en prisión y se les atribuyen 3 robos en Sevilla, otros 3 en Málaga y uno más en Murcia. Estaban afincados en Sevilla, donde los agentes han realizado 11 registros en la capital, en Utrera y también en Dos Hermanas. Se les han intervenido numerosas armas de fuego, balizas y sistemas de geolocalización. La investigación señala la singularidad de su forma de operar, con discreción, armados y haciéndose pasar por agentes de la autoridad u operarios de servicios de limpieza o mantenimiento. Se adentraban en áreas industriales para seguir y vigilar los movimientos de los recaudadores que trabajaban para negocios regentados por emprendedores chinos. Uno de los botines llegó a superar los 90.000 euros.
15: Polémica en Cádiz por los cambios en el funcionamiento del servicio de autobuses urbanos. La principal queja se centra en la fusión de las líneas 2 y 3, que elimina una conexión directa con la circunvalación del centro histórico. Luis Álvarez.
18: Hay agrupaciones de vecinos que consideran erróneo el cambio. Algo similar sucede con la comunidad universitaria, desde la que se ha iniciado una recogida de firmas para entregar al ayuntamiento este lunes con el deseo de que rectifique, ya que el nuevo planteamiento supone realizar transbordos y perder más tiempo en los trayectos. Manuel Pérez es el impulsor de esta campaña.
19: Vamos a presentar un escrito solicitando que se modifique el pliego de prescripciones técnicas de la licitación en el sentido de mantener la línea 2 tal y como está hasta ahora.
18: El alcalde Bruno García resta hierro a este tema al considerar que el aumento de la frecuencia de paso con el nuevo plan resuelve estos inconvenientes.
15: Temperaturas a esta hora, 32 grados en Córdoba, 31 en Sevilla y Granada, registran 30 Jaén y Málaga, 28 Almería, 27 Huelva, 26 Cádiz, Andalucía, 6 de la tarde y 4 minutos.
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1: Pues hoy no hace tanto calor, pero aún así, un buen chapuzón siempre viene bien. A ver dónde has elegido que nos chapuceemos hoy, Bernardo.
2: Hoy, Mariló, el chapuzón de interior será...
1: Acabo de inventar una palabra, sí, ¿qué pasa?
3: No.
1: Yo me invento palabras continuamente.
3: Sí.
2: Pero merece la pena, apuntada. No quieren incorporar anglicismo.
1: Sí, claro que sí.
2: Sin sentido, a ver, sin sentido de pertenencia,
3: hombre,
2: a nuestro rico léxico.
3: Ya está, ya empezamos.
2: Chapucear es maravilloso.
1: Chapucear.
3: Comenzamos.
1: Pues vamos a chapucear.
2: Pues hoy chapuceemos, chapuceamos todos en la costa tropical de Granada, aunque sea un lugar de interior, porque viajamos hasta la Sierra de los Guájares y la localidad de los Guájares, que es una localidad que se distribuye en tres localidades distintas, que son Guájar Alto, Guájar Farajit y Guájar Fondón. Y precisamente hoy visitamos la Poza de los Paules. En esta zona, Mariló, es verdaderamente recomendable pasear porque podemos descubrir molinos aceiteros y harineros que en su día fueron precisamente el principal indicador socioeconómico de la comarca. Historia, hablemos ahora de historia, de la Guerra de las Alpujarras, que fue un conflicto bélico de la segunda mitad del siglo XVI. El río Toba, que es el que nutre las aguas de la Poza de los Paules, fue testigo de una de las batallas más cruentas de esta guerra, porque las tropas del marqués de Mondéjar avanzaron de forma inversa al curso del río, es decir, avanzaron a contracorriente para asesinar a cuantos moriscos detectaran. No hubo superviviente en el cauce del río y había infinidad porque la gente había buscado, al ser saqueada sus casas, había buscado instalarse de forma provisional en el valle contiguo al río, ¿no? ¿Qué podemos vislumbrar precisamente en esta Sierra de los Guájares? Corzos, zorros, liebre y jabalís. Y jabalí es relativamente habitual. Y lógicamente, después de chapucear en la Poza de los Paules, es momento de comer.
1: Di chapucear con toda la boca, que es un verbo perfectamente utilizado por muy local o muy, sí, coloquial que sea.
2: Otro,
1: chapucear.
2: Otro verbo que debería introducirse es yerguirse. Los pueblos de montaña se yerguen. ¿Qué ocurre? Que los mesetarios de la Real Academia viven en llanuras y no aprueban yerguirse. Pues nosotros íbamos a comer en el bar Comida Casera Carmen.
1: Bien.
2: Vamos a descubrir qué podemos comer, Marilino.
1: Pues vamos a descubrirlo. Vamos a hablar con Irene Zanauja, propietaria del bar Comida Casera Carmen. Irene, buenas tardes.
4: Muy buenas tardes.
1: Bueno, pues como nos lo ha contado y como nos lo ha puesto así ya en bandeja Bernardo, estamos deseando saber qué es lo que se come en ese bar tan casero y tan estupendo.
4: Bueno, pues aquí podéis encontrar de todo, porque realmente tenemos una carta muy extensa. Sí es cierto que lo que la gente viene buscando pues son los platos de aquí, de toda la vida, que es el puchero de hinojo, el choto al ajillo. Bueno, al ajillo tampoco es con una salsa de aquí del terreno, con almendras, con buenísimo. Y vienen pues eso, pues a buscar la comida de siempre. Comida muy casera, hecha con mucho cariño, con muchas horas de cocción, y eso es lo que vienen buscando.
1: Más potajes en invierno, me imagino, y en esta época pues tirarán por cosas un poquito más frescas, ¿no?
4: Pues no, pues te voy a decir una cosa, tanto en agosto como en los días más calurosos venían preguntando por el puchero de hinojo.
1: Ole.
4: Que en agosto intentamos pues eso, pues poner comidas más frescas, que si el salmorejo, el gazpachito y tal, pues no, tuvimos que poner la olla de hinojo y darle el placer a la gente.
2: Otro de los platos estrellas son las alubias marineras. ¿Qué son las alubias marineras de los Guájares?
4: Pues mira, las alubias marineras es un plato muy sencillo. Lo hacemos con almejas, con gambilla, con calamares, con un fume que yo hago, que solamente se hace con gamba y cebollica y eso vamos, triunfa también, le encanta.
2: El, plato de alubia marinera triunfa, pero dicen que el potaje de hinojo resucita a los moriscos que murieron, a los moriscos que murieron en la batalla. ¿Cuáles son los ingredientes que despiertan a Boadil y sus chicos?
4: Pues, vamos a ver. Un buen hinojo que lo tenemos aquí.
2: Boadil
4: se
2: marchó antes, por cierto, por aclarar que no es ignorancia, era una broma. Continúa, disculpa.
4: Pues lo más importante, como siempre, pues el hinojo, que es silvestre de aquí, es salvaje. Vale, nos pasamos recaudando, yendo a buscar hinojos que nos traen los vecinos, vamos a buscar nosotros, pues de las fincas que tenemos por aquí. Y después, pues una buena pringa. No puede faltarle el tocino, la costilla, las manitas de cerdo. Pues hacer una buena olla y que espese y tenerlo muchas horas cociendo y ya está.
2: Irene, ¿a qué precio se vende el plato de potaje de hinojo con su pringa?
4: Nosotros tenemos el plato de puchero a 8 euros, pero un señor plato.

0: y la verdad es que lo hemos conseguido también. Lo hemos conseguido, hacer un magro con tomate, una carne en salsa, un conejo al ajillo, todo. Y la verdad es que muy contento, la gente muy contenta.
1: Irene, ¿de quién aprendiste? ¿Quién te transmitió? Porque esto no es solo aprender ahí de como de un libro, es o que eso. Tiene que ser alguien de ahí.
0: A mí me fascina la cocina. Y a mí, entre todas las vecinas, nuestra vecina Paca, es que fue entre todos. Tenemos aquí un vecino que se llama, lo llaman el pariente, Vicente el pariente, me enseñó también a guisar el choto, algunas cosillas, el puchero de hinojo por la tía Paca, bueno. Me enseñó cómo hacerlo, Carmen me enseñó también otras cosas de hecho, yo he ido por muchos sitios de Granada y lo hemos encontrado, digo, el pollo al melocotón o con piña, se encuentra nada más que aquí, el pollo al horno también un exitazo. Entonces, claro, pues cogiendo un poquito de cada uno, pues mira, pues al final, pues tenemos mucho éxito, es cierto, con las comidas caseras, porque se nota que son caseras. Claro. No hay nada comprado que te traigan hecho, ni nada, nada. Es todo desde cero.
2: Y ahora que no nos escucha nadie, Irene,
0: dime.
2: Hablas de que procedías de Barcelona, de Cataluña, de una ciudad con 1,5 millones de habitantes, solo la capital. ¿Qué te atrajo de los Guájares?
0: Pues yo vine aquí porque mi expareja renacía de aquí. Y bueno, pues yo tenía allí un restaurante que con el tema del COVID se fue a pique, todo muy mal. Y mi suegra siempre me decía, uy, es que tú allí con las manos que tienes, pues la mujer no se equivocaba. Es cierto que vine aquí y ha sido un éxito porque vamos creciendo. Ahora mismo tenemos el Carmen. Y la semana que viene inauguramos en Guájar Faragüí, inauguramos el Chumbo, que es el bar parada de toda la vida, pues también nos quedamos con este para seguir creciendo y seguir haciendo. Y cocinando, que es lo que a mí me encanta.
2: Pero Irene, ¿también será comida casera o será comida...?
0: Todo será exactamente igual. Vamos a respetar la misma carta, vamos a tener la misma carta y ampliarla un poquito, ya que aquello tiene más habitantes y es más grande, es más de paso. Pero siempre va a seguir en la misma línea.
3: Irene,
0: yo lo que quiero es cocinar.
3: Eso, Irene, pero tú también te bañarás en la poza, ¿no? ¿O qué?
0: Claro que nos bañamos en la poza. Vamos, por favor, cuando sales de aquí con todo el calor del mundo, de haber estado pasando un servicio de mil demonios con la terraza y todo lleno y todo el día metida en la cocina, pues ¿dónde te vas a ir?
3: Hombre. A la poza. Está claro. A bañarte
0: aquello,
3: en la poza.
0: Aquello reviva o muerto.
3: Eso es. Aquello reviva. Ahora, el agua estará heladita. ¿O no?
0: Pues el agua sale, claro, es muy fresquita porque está todo el rato pasando. Sí. Tú piensas que es todo el rato agua nueva, como eso yo digo. Claro. Es agua nueva.
1: Eso, el que no haya resucitado con el potaje de hinojo ya resucita en la poza y ya los tenemos a todos.
0: Y cuando te come el potaje de hinojo, lo mejor también es ir, venga, va, ahora me voy otra vez a la poza y me pego otro baño.
1: Y otro potaje.
0: Y ya te puedes ir a tu casa, vamos, en la gloria.
1: Irene, una cosita, ¿tú te has planteado hacer un libro de recetas para salvaguardar todo esto para cuando no estén los vecinos?
0: Bueno, pues sí, claro que sí. Yo voy haciendo también mis recetillas y las voy apuntando, más que nada pues para que quede pues para mis niños, que mi niño también trabaja aquí con su mujer. Y claro que les voy guardando sus cositas. Todo se verá, todo poco a poco.
3: Te quería decir, Carmen, que después del baño de la poza, también darse una buena vuelta y buscar la posibilidad de ver esos animales, el corzo, el zorro, la liebre, el jabalí, eso también puede ser una auténtica pasada, que unos paseos por esa zona son bien bonitos.
0: A ver, jabalí, sí, son preciosos. Aquí tenemos unos paisajes que lo mismo la gente ni se lo imagina. Yo llegué y yo me enamoré de esto y sigo enamorada, ¿eh? Pero es una pasada los paisajes que hay aquí, todo.
2: Irene,
0: después tenemos varias fuentes, está muy bonito.
2: Guájar Alto es un pueblecito pequeño, bueno, los Guájares en general, las tres entidades de población son pequeñitas, ¿no? Quizás Guájar Faragüí sea la de mayor tránsito, ¿no? Guájar Alto, además, supongo que el tipo de cliente será, además de la gente de la localidad, además de los paisanos, como le dicen ellos mismos, será gente que busca la paz y el sosiego, ¿no?
0: Sí, aquí viene mucha gente, vienen de toda Granada, de Málaga, y vienen buscando pues el comer bien, que eso lo dicen mucho, y dicen, hostia, es que un plato de estos para

0: encontrar una comida así es difícil. Y después la tranquilidad. La tranquilidad es, se dan su vuelta por, pues llegan a la poza andando, tal, ven el pueblo y después eso, pues vienen buscando pues, lo de siempre y la tranquilidad.
1: Pues nada, yo creo que la cita está hecha y que lo que hay que hacer es ir a conocer esta zona tan interesante, darse un buen baño en esa poza e irse después a probar esa comida casera al Bar Carmen, que yo creo que está la mesa prácticamente puesta. Así que Irene, vaya. Irene Zanoja, propietaria del Bar Comida Casera Carmen, gracias por estar con nosotros esta tarde. Un abrazo
0: a grande. Vosotros siempre. Muchas gracias.
2: Qué curioso que respeta, ¿no?, el nombre y la carta de los bares.
1: Sí.
2: Que hereda, ¿no?
1: Sí, sí.
2: Yo creo que es la mejor, el mejor regalo, ¿no?, para perpetuar la memoria gastronómica de nuestra tierra, ¿no? Porque el nombre ya seductor. Bar Comida Casera Carmen.
1: Claro.
2: Un homenaje a todas las Cármenes que durante siglos removieron el puchero de nuestra tierra.
1: Pues aquí ha quedado nuestro granito de arena. Bernardo, muchas gracias, como siempre.
2: A ti siempre, querida.
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0: Pues así, sin solución de continuidad, nos acabamos de ir al Festival Castillo de Niebla, donde se prepara para recibir por tercera vez a uno de los creadores imprescindibles de la danza actual, Manuel Liñán, que se subirá este sábado a las tablas con una de las propuestas más personales del flamenco contemporáneo, Muera de Amor. Manuel Liñán, buenas tardes.
1: Hola, ¿qué tal? Buenas tardes. Muerta de amor.
0: Muerta de amor. Manuel, tercera vez. Primero estuviste con Reversible, en el 2021 con Viva, dos espectáculos que fueron reconocidos con el premio de la crítica del Festival de Jerez, y ahora con Muera de Amor, que el año pasado fue muerta, y dale con muera, yo me empeñé en morirme yo, Muerta de Amor, que el año pasado fue elegida por los espectadores del premio del público del Festival de Jerez. Eso da cierta seguridad antes de subirse al escenario, ¿no?
1: La verdad que muy contento. Hemos empezado con muy buen recorrido y sobre todo disfrutando mucho del espectáculo. Es un espectáculo que te invita a emocionarte y que nosotros mismos disfrutamos muchísimo.
0: Pues claro que sí. Y Manuel, ¿cómo es este espectáculo? Cuéntanos, o mejor, ¿qué cuentas en él?
1: Pues mira, Muerta de Amor expone un recorrido coreográfico por distintas emociones, por distintas situaciones. Enmarca el amor, pero en un terreno muy diverso, en sensaciones de provocación, de deseo, de amor, de necesidad del abrazo. Lo que expone básicamente es qué consecuencias tiene el cuerpo cuando se relaciona, cuando tiene una relación, ¿no? ¿Qué deja la otra persona en tu cuerpo después de esa relación? Y en este caso, cómo se baila, ¿no?
0: Uh-huh. Flamenco, copla, emoción, no se podrían separar en ningún caso, ¿no?
1: Pues la verdad que es que para mí el género de la copla, la canción andaluza, siempre me ha acompañado desde siempre, porque yo he vivido siempre las relaciones un poco a escondidas. Yo cuando tenía mis primeras relaciones con chicos, pues pensé que estaba mal, no pensé que estaba haciendo algo malo, pensé que no entraba dentro de una normalidad, ¿no? Y entonces pues siempre todo lo vivía a escondidas y lo vivía con miedo y lo vivía incluso pidiendo perdón a Dios por lo que estaba haciendo, ¿no? Entonces eso hacía que mis relaciones fueran muy intensas, fueran siempre en secreto, a escondidas, por miedo a ese juicio social. Y la copla es un género que refleja bastante estas relaciones, ¿no? La copla es un género musical que habla, pues, que habla de una manera muy directa, muy intensa, ¿no? Y por lo tanto muy asociada a mis vivencias.
0: Claro, por eso tú hablas de esa necesidad del ser humano por relacionarse, el acercamiento entre los cuerpos, lo que los impulsa, pero sobre todo de las consecuencias, sobre todo en un caso como, por ejemplo, el tuyo personal.
1: Claro, o sea, sobre todo la importancia que lo importante que es relacionarnos, ¿no? ¿Qué buscamos en una relación? ¿Qué necesidad tenemos? Si buscamos un abrazo, si lo necesitamos, si lo queremos dar, y luego sobre todo qué pasa cuando esa relación termina, ¿no? ¿Qué te deja en el cuerpo? Y en este caso estaba claro que era lo que me interesaba a mí de todo esto, estaba claro que en el cuerpo dejaba algo que cambiaba, que te cambiaba y que te pertenecía a ti para el resto de tu vida, ¿no? Y dejaba pues una sensación diferente, en mi caso una sensación diferente de moverme, de respirar, de levantar los brazos, de dar una vuelta. Entonces me parecía muy interesante mostrar todo esto.
0: Bailas los sentimientos, ¿y cómo distingues uno de otro? ¿Cómo distinguimos nosotros cuando te vemos bailar?
1: Bueno, por eso están grandes intérpretes que llevo, grandes músicos y grandes bailarines y bailadores, que son los encargados. Cada uno de ellos tiene como una misión, digamos, por llamarlo de alguna manera muy concreta, ¿no? O sea, ellos son los encargados de provocar estas situaciones y que cada perfil de cada bailador se puede asemejar a una sensación diferente.
0: Claro, no es una experiencia visual solamente, el veros ahí bailando, es eso, transmitir esas emociones. No es fácil, no es solamente una cuestión de técnica o de trabajo, es mucho más. Eso se consigue con el tiempo y con la sensibilidad de cada uno.
1: Claro, o sea, es un trabajo que, por ejemplo, a nosotros nos ha llevado 2 años para poder montarlo, ¿no? Es un trabajo que se construye todo desde la nada, desde cero. Desde una sensación diferente, la música va acorde con la coreografía acorde con la escenografía, con el vestuario, con todo, ¿no? Es un trabajo de, pues ya te digo, de 2 años de creación.
2: Fandango, bulería y seguirillas. ¿Es el flamenco el lenguaje más universal del amor?
1: Pues yo es que creo que para mí el flamenco es el lenguaje universal. O sea, yo es que sin el flamenco no podría expresarme, no podría manifestarme ante el mundo. Creo que el flamenco es tan amplio, tan diverso, que es mi, ¿sabes? Es mi propio lenguaje. O sea, y aparte es un lenguaje muy sincero, que conecta muy rápido, muy visceral. O sea, el flamenco, ten en cuenta que cuando hablamos de flamenco hablamos de música, de composición musical, de literatura, de composición de composiciones de letras, de coreografía, de obras musicales, de dramaturgia. Es un género muy, muy amplio y muy diverso.
2: Antes has dicho una expresión que realmente me ha impactado. Hablabas del amor prohibido, del amor oculto, del amor que auto te infringes como castigo. ¿Alguien vacío de sentimientos podría entender el flamenco?
1: Yo creo que podríamos generarle sentimientos. Sí, o sea, estaría muy bien que se acercara al flamenco, porque seguro que los iba a encontrar, porque el flamenco yo creo que te permite emocionarte y encontrar tus sentimientos.
0: Manuel, vanguardia flamenca sin romper con la tradición. Esa es un poco también la idea, pero complicada, ¿no?
1: Mira, yo es que para mí, yo desde que era pequeño siempre el flamenco lo he vivido entre la tradición y la vanguardia. O sea, yo me acuerdo que cuando era pequeño, yo por supuesto empecé a entender el flamenco desde la raíz, desde la tradición, desde lo popular, pero ya también cuando era pequeño había artistas vanguardistas, había artistas que se salían un poco de esa tradición. Sí. Entonces para mí siempre ha sido muy importante que convivan. De hecho, yo creo que para que el flamenco crezca y siga evolucionando, es muy importante que la juventud que viene, que todos los que vienen, le sigan aportando pues esa una inquietud nueva, una inquietud social nueva de lo que pasa en la sociedad, ¿no? El flamenco es algo que refleja todo lo que pasa en el mundo, ¿no? Entonces es normal que evolucione, y me parece muy bonito, o sea, que viva la tradición y la vanguardia, me parece algo muy bonito.
0: Necesario, en realidad, diría yo. Es que si no, no se entiende, ¿no? Tenemos que evolucionar.
1: Totalmente.
2: ¿Qué palo del flamenco sería el amor sincero, el amor libre?
1: ¡Wow! ¡Qué pregunta! Pues, mira, hoy te diría que la soleá.
2: ¿Y tú hace 20 años qué palo eras y qué palo eres ahora?
1: Ay, no sabría decirte.
0: Esto no está preparado.
1: Esto no estaba preparado, esto es improvisado, ¿no?
0: Sí, hombre,
1: ¿qué palo era? Pues mira,
2: te estamos abriendo el corazón, no estaba preparado, pero tampoco es desagradable.
1: No, es muy bonito. Pues yo creo que también era soleá. O sea, es que la soleá para mí es un palo en el que yo me veo muy, muy identificado, y aparte muy identificado, como que es un palo muy diverso, ¿sabes? Y lo que tiene el flamenco también es eso, los distintos palos que hay y la ambigüedad que hay en cada uno de ellos. Hoy me quedo con la soleá, pero soy de las personas que no quieren quedarse nunca con un palo, porque el flamenco es bonito en todos los palos.
0: Pero el desgarro, la historia, lo has encontrado en la copla.
1: Sí, totalmente, desde siempre. O sea, yo cuando conocí la copla, la canción andaluza, el bolero, o sea, yo dije, es que esto, además yo cuando escuchaba esas canciones, que las escuchaba en los tarantos en Granada, con una mujer que cantaba allí, que cantaba por tangos, por rumba, por bulería, cosas de copla, de bolero, yo decía, wow, qué maravilla. O sea, yo cuando salía a bailar después de esa mujer, salía inspirado, salía con una sensación diferente en el cuerpo, ¿no? Era como que esa mujer le ponía letra a lo que me estaba pasando, a lo que estaba sintiendo. Y eso hacía que todo tomara mucha veracidad, mucha verdad, ¿no? Y ya desde pequeño noté yo como esas letras cambiaban en mi cuerpo.
2: Si Andalucía fuera una madre, ¿qué crees que le cantarían los gitanos viejos?
1: Si Andalucía fuera una madre, ¿qué le cantarían los gitanos viejos? Pues le cantarían, pues, por toná, por romance, por corrido o por fandango.
2: Olé, olé.
0: Por fandango. Si me pones a elegir. Vale. Un elenco de 12 artistas sobre el escenario. Sí. ¿Era el número ideal? ¿Ha sido una casualidad? 12.
1: No, ha sido la casualidad. Ha sido una casualidad. Entre músicos y bailarines son 12, ha sido una casualidad.
0: O sea, cuando ya el... Sí, sigue.
1: El espectáculo se focalizó y ya, pues, ya vi yo, creo que es necesario que sean 7 bailarinas y 5 músicos, así una casualidad.
0: Y esa escenografía que tiene el espectáculo, yo creo que el color, la luz, el vestuario es prácticamente la escenografía, ¿verdad?
1: Sí, totalmente. El color es un color muy pensado a propósito, porque, bueno, quería enmarcar el espectáculo como en un espacio determinado y dentro de este color. Es un color que también me ha perseguido en mi infancia y que ha tenido un cierto significado. O sea, yo cuando era pequeño me encantaba el rosa, pero siempre que me lo ponía era como un color también prohibido, que no se podían poner los niños, porque los niños decían, ay, el rosa es de niña, eso es de chicas, ¿te gustan los chicos? Y digo, joder. Y entonces digo, pues mira, pues aquí va a ser todo rosa.
0: Ay, lo despecho.
1: Y además fuerte.
0: Eso es. Tenemos que decir que la dirección, la dramaturgia, es de Alfonso Zurro. Eso es.
1: No, de Ernesto Arterio.
0: De Ernesto Arterio, eso. No, perdón. ¿De quién me has dicho?
1: Ernesto Artillo.
0: Artillo, de Ernesto Artillo. Eso es, sí. Un plus también, ¿verdad?
1: Sí. Ernesto me ha ayudado muchísimo en todo este proceso creativo. Me ha ayudado un montón. O sea, yo tenía la idea, tenía mis dudas, tenía las preguntas, pero él me colocó todo, me focalizó una dirección, me propuso un camino y me rebuscó ahí en mi pasado. Además, me acuerdo que cuando yo fui con todo esto, me dijo, mira, cariño, es que tu vida es una copla. Dices que no te tienes que inventar nada porque tu vida es pura copla. Lo que hay que hacer es contarlo.
0: Y los músicos también, claro, fundamentales.
1: Los músicos llevas? Fundamentales y maravillosos. Sí. Llevo de artista invitada a Mara Rey, que es esa mujer que te hablaba antes, sí. Que yo era chiquitito, que la escuchaba, que ella es la encargada, pues de encender todo el fuego este del amor y de la pasión y del deseo. Y luego pues cuatro músicos más, Juan de la María, un cantador de Jerez, Miguel Ángel Heredia, Francisco Vinuesa, que hace la composición musical, es. Víctor Guadiana, que lleva el violín y el violín eléctrico, y Javier Teruel.
0: Y Javier con la Teruel. Percusión. Pues un elenco maravilloso de artistas estupendos y con tu trabajo que queda ahí patente y claro en el escenario, te avalan pues la cantidad de tiempo que llevas trabajando y los premios, los reconocimientos, y que ahí precisamente en este festival Castillo de Niebla ya es la tercera vez que vas y siempre te están esperando con los brazos abiertos.
1: Bueno, ay, yo, con mucha ganas.
0: Tú con ganas siempre también, ¿verdad?
1: Sí, con ganas de volver.
0: Ese es un escenario donde te gusta estar.
1: Sí, total.
0: Pues claro que sí. Manuel Liñán, a nosotros nos ha gustado mucho que también te pases por aquí, por Andalucía ahora, y que nos cuentes, pues...
1: Un placer siempre.
0: Cómo se ha creado este Muerta de Amor.
1: Muchas gracias.
0: Así nos dejas a nosotros, muerto de amor.
1: Un besito fuerte.
0: Gracias.
1: Adiós.

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4: Como les anunciábamos, vamos a tratar hoy el tema de la diabetes, pero antes, nuevamente, no podemos dejar de decirlo cada día que tratamos el tema de la salud, que se han registrado dos nuevos casos de virus del Nilo, con lo que ya son 51 a las personas que han dado positivo, Patricia.
5: Así es, Mariló, 35 con síntomas leves, 16 han desarrollado enfermedad neuroinvasiva y una persona ha fallecido. Todos los casos son en la provincia de Sevilla, excepto uno en la localidad nubense de Hinojos. En estos momentos hay 28 municipios andaluces declarados como áreas en alerta por circulación del virus del Nilo Occidental. 20 en Sevilla, por provincias Lopera en Jaén, Pulpí en Almería, Algodonales y Jerez en la provincia de Cádiz, Hinojos, como decíamos, en Huelva. En Málaga está en la capital, Fuengirola, Mijas, Las Lagunas y Campanillas, y hoy sale de esa alerta Salobreña en Granada.
4: Bueno, a ver si podemos empezar a restar en lugar de seguir sumando. Como decíamos, hoy vamos a hablar de una enfermedad que está presente en millones de hogares, pero que todavía está rodeada de mitos, miedos y muchas preguntas. La diabetes.
5: Imaginemos que nuestro cuerpo es una casa y que la glucosa es la energía que necesitamos para encender todas las habitaciones. La insulina es como la llave que permite que esta energía entre en las células. Cuando la llave no funciona bien o no hay suficiente, la glucosa se queda fuera, acumulándose en la sangre. Eso es explicado de forma sencilla lo que ocurre en la diabetes. Durante los próximos minutos vamos a hablar de qué es realmente la diabetes, cómo podemos detectarla, cómo se vive con ella y qué podemos hacer para cuidar nuestra salud. Y lo haremos en la mano del doctor Cristóbal Morales, médico especialista en endocrinología y nutrición y miembro de la Junta Directiva de la Sociedad Española para el Estudio de la Obesidad.
4: Doctor Morales, buenas tardes.
6: Muy buenas tardes.
4: Es increíble la incertidumbre que todavía provoca la palabra diabetes, a pesar de que es algo que es tan cotidiano, yo creo, para la mayoría de la gente, porque no dejamos de oír hablar de ella o tenemos siempre alguna persona muy cercana que la sufre, dependiendo incluso de cada uno, pues por su edad, a veces incluso nos sorprende, ¿no? Pero la tenemos muy cercana y sigue provocándonos eso, incertidumbre.
6: El desconocimiento, la diabetes toca tu puerta y toca rápida y te cambia la vida totalmente. Estamos hablando de una enfermedad muy prevalente, 1 millón de andaluces viven con diabetes, como si Manuel Carrasco llenase el estadio de la Cartuja 15 veces, o como si la provincia de Granada estuviese llena entonces, y esta diabetes cada vez más frecuente. Nuestra genética es la misma, pero nuestro entorno está cambiando. Y es una enfermedad que tenemos que aprender a vivir con ella, no vivir para ella, y bueno, a mí que me encanta el verde, nuestro verde color Andalucía, color esperanza, con la alegría y la esperanza de que cada vez tenemos más investigación y podemos ayudar más a estas personas con diabetes y a sus familias.
4: Pues vamos a pasar a nuestros oyentes en nuestro WhatsApp para que sepan que pueden hacer una pregunta en el momento que quieran.
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5: Doctor Morales, ¿qué diferencias hay entre la diabetes tipo 1 y la 2? ¿Una es la mala y la otra la buena?
6: Me acuerdo cuando acabé la residencia en Virgen Macarena, aquí al lado, y la gente desde entonces se consideraba la tipo 1 la mala, porque empezaba en niños, autoinmune, dependía de la insulina, y la tipo 2 como la buena, la diabetes la buena, te decían, no, no tengo diabetes, tengo un poquito de azúcar, pero hoy en día sabemos que esto no es así, cada vez se mezclan más. La diabetes tipo 1 se define porque es una enfermedad autoinmune que solía aparecer en la infancia, también la vemos ahora de mayor, y desde el inicio es con insulina, y la diabetes tipo 2, que es la más frecuente, un 95% de la población tiene diabetes tipo 2, está causada por un componente genético, pero sobre todo por el exceso de grasa que hace que el cuerpo se hace resistente a la insulina, tiene que fabricar más insulina, y ahí es cuando empieza a dar los síntomas. Y el problema que tenemos con la diabetes, ni buena ni mala, es buena si la tenemos bien controlada y es mala si la tenemos mal controlada. Falso mito que desmentimos aquí con vosotros.
5: ¿Cuáles son los primeros síntomas, doctor?
6: Pues mira, la tipo 1 habitualmente tiene lo que nosotros llamamos un debut muy florido con muchos síntomas, ¿no? Los síntomas clásicos de diabetes tipo 1, pues poliuria, vas mucho al servicio a hacer pipí, polifagia, tienes mucha hambre, vas perdiendo peso, pero la que es más común, y por eso la llamamos la diabetes como enfermedad silenciosa, la asesina silenciosa, es la diabetes tipo 2 que va entrando poco a poco, no te das cuenta. De ahí que las sociedades de hace mucho tiempo recomendamos que todas las personas, a partir de los 35 años, el diagnóstico es muy rápido, muy fácil, con una analítica en sangre podemos saber si alguien tiene diabetes, y sobre todo si, por ejemplo, en tu familia hay una persona con diabetes, o tú has tenido una diabetes gestacional, o tienes sobrepeso, está indicado hacer un diagnóstico analítico a partir de los 35 años. ¿Y por qué? Porque este diagnóstico de inicio marca el pronóstico de la enfermedad. Hoy en día, con los tratamientos que tenemos, no tiene nada que ver la diabetes de hace 20 años, que yo, a mí me llamaban insulinator porque ponía mucha insulina, y tratamos el azúcar hace 20 años, y hoy en día no tratamos el azúcar, tratamos a las personas, y vamos al origen del problema de la diabetes tipo 2, incluso la diabetes tipo 1, y hoy estamos contentos incluso que podemos hablar de remisión de diabetes, y lo que tenemos claro que la mejor manera de evitar las complicaciones de la diabetes es no tener diabetes, y de ahí la importancia de un diagnóstico temprano, y la prevención.
4: Cuando estamos hablando, bueno, en algunas ocasiones, personas que dicen, a mí me debutó la diabetes a raíz de, por ejemplo, un embarazo, pero no esa diabetes que se quita después del embarazo, sino a partir de ahí tengo diabetes 1 y ya no he podido parar de ponerme insulina ya de manera, parece ser que definitiva y para siempre. ¿Siempre puede haber algo que sea el detonante de que dé la cara? Si quizá esa persona no se hubiera quedado embarazada, por ejemplo, a lo mejor hasta que no hubiera sido mayor no le hubiera dado la cara y podría haber pasado el resto de su vida hasta ese momento sin ponerse insulina, o de todas formas lo hubiera tenido en cualquier momento.
6: Mira, la diabetes tipo 2 tiene un gran componente genético y vemos familia entera donde hay una carga familiar importante de esta enfermedad llamada diabetes. Es cierto que la diabetes gestacional, que es aquella diabetes que aparece en el embarazo es un momento de la vida de la mujer especial en el cual es un esfuerzo añadido, y si aparece preeclampsia o hipertensión o un hipotiroidismo o bien diabetes, hacen que tengamos especialmente cuidado porque esa persona puede tener más riesgo de o mantener esa diabetes o desarrollar diabetes en un futuro. De hecho, se llama la diabetes en el embarazo del cuarto trimestre, es cuidar a esta persona que ya después del embarazo tiene ese problema, porque sabemos que es como una señal de alerta. Los hombres no lo tenemos, pero las mujeres, pues bueno, pues sabemos que es un momento para hacer un screening, para hacer analítica y para controlarla, y sobre todo para hacer prevención de diabetes. Una persona de riesgo, ya tenga una diabetes gestacional, otro riesgo, como puede ser el sobrepeso o la obesidad, tenemos que tener especialmente cuidado porque podemos prevenir la aparición de la diabetes, y esto es muy importante.
8: Has dicho antes prevención. ¿Cuál es la prevención para la diabetes?
6: En tipo 1, bueno, estamos avanzando. Yo estoy, igual que estamos muy orgullosos de nuestro Fabián y nuestro Gaby, que han sido campeones del mundo, hay que decir que aquí en Andalucía estamos haciendo muchísimos ensayos clínicos, somos pioneros en Europa y en España, de mucha investigación en diabetes tipo 1 para retrasar y monomodular la aparición de diabetes tipo 1. Se está avanzando mucho, y sobre todo en diabetes tipo 2 ha habido un gran cambio, ha sido radical, de cómo yo trataba la diabetes hace 20 años con insulina. Actualmente tratamos la enfermedad desde el origen, yendo al exceso de tejido graso, que es el que provoca la insulina resistencia, y la alegría que a mí me da cuando a alguien le puedo quitar la insulina en la consulta, no os podía hacer una idea, pero es ir al origen metabólico del problema. Entonces, como endocrino me veis muy contento, no puedo estar de otra forma porque en diabetes estamos avanzando muchísimo.
4: Vamos a recibir la primera consulta. Hola, buenas tardes.
9: Hola, buenas tardes. Soy Shari de Dos Hermanas. Me gustaría hacerle una pregunta. Mi hermana toma pastillas y el hijo, mi sobrino, toma pastillas para azúcar. No le sale muy alta, pero no tiene insulina, solo las pastillas. Y yo siempre traigo una polémica con ella. Dice que el médico mismo le dice que puede comerse algún pastelito. Y yo digo, ¿cómo tomas dos pastillas al día para azúcar y te comes un pastel? No me cuadra. Y dice que voy a estar toda la vida sin comerlo. Y digo, ¿y si puede llegar a quitarte las pastillas? Pero dice que no, que las pastillas las tienen que tomar siempre. En fin, solamente a ver la opinión del doctor. Venga, un saludo y muchas gracias.
4: Gracias a ti.
9: Hasta luego.
6: Gracias, Chari, por la pregunta. Pero lo vemos muy frecuentemente. Hay varios tipos de diabetes. La suerte que tenemos es que tenemos una salud, unos médicos aquí en Andalucía que son impresionantes, tanto en atención primaria como endocrinología, y en función de cada persona se le va a poner un tratamiento correcto. En la diabetes tipo 1, lógicamente es insulina, con tu lenta y tu rápida, y en diabetes tipo 2 iniciamos habitualmente las pastillas para el azúcar, habitualmente, pero cada vez vamos más también a terapia inyectable semanal para cambiar la progresión natural de la diabetes. Pero, por supuesto, vivir con diabetes es mucho más que tomarte una medicación. Tienes que aprender a comer, tienes que aprender a hacer ejercicio, a controlar el sueño, a controlar el estrés. Es una enfermedad que te demanda mucho y lo decimos, es muy importante que cuando tú empiezas con diabetes, lo llamamos de diabetes, que te entrenen, que vayas a una enfermera educadora para que aprendas a vivir y a gestionar esta enfermedad. No vivir para la diabetes, pero vivir con ella, pero siempre con conocimiento. Y por supuesto, una persona con diabetes puede comer absolutamente todo, pero con cabeza, pero la alimentación y la nutrición saludable es clave en el tratamiento de la diabetes, al igual que el ejercicio.
4: Yo creo que ha quedado bastante claro. Vamos a despedir a nuestros oyentes de Radio Andalucía Información, que se quedarán con la información taurina, con los toros, y nosotros vamos a seguir con lo nuestro.
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10: Bienvenidos a Carrusel Taurino cuando son las 7 menos cuarto y vamos a iniciar esta retransmisión desde la Malagueta. Recordamos, 150 años de historia nos contemplan, la celebración del 150 aniversario de la inauguración de esta auténtica maravilla, esta joya de la arquitectura, taurina. Qué bueno que diseñara, hombre, un grande, es que no nos da tiempo a empezar a saludar. Sí, hombre. El maestro David Galván.
11: Buenas tardes.
10: Buenas tardes, qué alegría verte aquí.
11: Bueno, muchas gracias. Siempre un placer estar aquí en tu tierra.
10: Claro. Te atrae la Malagueta, está claro.
11: Hombre, estas de las plazas que haces el paseillo, despliegas el capote y ya te estás imaginando tu faena soñada. Sin todavía salir el toro, imagínate cuándo sale.
10: Claro. Bueno, ¿y qué esperas? ¿Que vienes por algo especial?
11: Bueno, estaba recién llegado de Dax, que toré.
10: Enhorabuena, han sido dos orejas, ¿no?
11: Sí, muchas gracias. Y bueno, tenía que venir algún día a ver toros a Málaga. Antes que torero soy aficionado e intento impregnarme de sensaciones. Y había un cartel inmejorable con una ganadería también muy especial. Y bueno, a eso vengo, ¿no? Impregnarme de sensaciones bonitas.
10: Eso se llama afición por encima de todo. David, enhorabuena, ¿eh?
11: Bueno, muchas gracias a vosotros, gracias.
10: Un placer siempre ver a un gran torero, grandioso torero como es David Galván. Bien, papá, qué bonito, espérate, dale ahí para arriba esto, ahora. No, todavía no. Bueno, ahora te presento, maestro. Vale. Bueno, es que hemos tenido que sobre la marcha saludar a David Galván, que había pasado por aquí y siempre es un gran protagonista. Bueno, familia, estamos dispuestos a contaros los victorinos. Después de 13 años llega la ganadería de Victorino Martín a la Malagueta. Manuel Escribano, Emilio de Justo y Fortes conforman un cartelazo excepcional porque la casta está garantizada y la emoción también en el hierro de Alba Serrada, ciertamente. Así que hoy va a ser una tarde de emociones y de tensiones. Y para eso tenemos la suerte y la fortuna que nuestros compañeros realizadores técnicos son unos magos de los sonidos. Hoy es un día muy especial porque hay que transmitir no solamente los conceptos técnicos, sino también los conceptos emotivos que se producen en el ruedo. Y lo vamos a hacer la Radio Pública de Andalucía, Carrusel Taurino, en Radio Andalucía Información, del grupo Canal Sur Radio, como la tele, Canal Sur Televisión. No hay quien dé más, absolutamente. Los episodios que se van sucediendo son de unos éxitos abrumadores en cuanto a los share, a las audiencias, que son formidables. Unos datos estratosféricos, 18,4. Una media en Andalucía solo de casi 300.000 espectadores. Solo en Andalucía. Señores, esto es algo tremendo. Por aquí ha pasado el director general de la Radio Televisión Andaluza, o sea, nuestro jefe, con una afición tremenda, está por ahí por los escaños. He intentado captarlo, pero ha salido disparado. Así que Juan de Mellado, pues, está también aquí hoy presente. Y eso es bueno. Bueno, pues está todo el mundo aquí, todo el mundo taurino. Y nuestros compañeros, Javier Holgado, en el estudio central, recogiendo los sonidos y haciendo magia, es quien va a recibir todo lo que otro monstruo, el ingeniero Antonio Barroso, aquí en la plaza, ha preparado para el disfrute de todos vosotros. Así que, Javier, con fanfarria, Javier Holgado, eso es, y Antonio Barroso, genio de la realización técnica. Vuelve con nosotros el maestro Salvador Farelo, que fue el primer hombre al que yo le vi dar el pendulazo aquí en el centro de esta plaza cuando yo era un chavea. Cuando era un niño, este hombre revolucionó el toreo sin picadores en una oportunidad que daba el maestro Antonio Ordóñez por las noches del verano. Y llegó Salvador Farelo, se puso en el centro del ruedo, cogió la muleta con la mano derecha y según se arrancó el novillo a larga distancia, penduleó la muleta atrás de la cadera, pasó como un obús y la gente saltó y se convirtió en estrella. Bienvenido, maestro.
12: Muchas gracias, Juan Ramón. Qué alegría estar de nuevo contigo aquí. Y qué bueno que recuerde estas cosas tan bonitas que de verdad no se ven ahora tanto. Hombre, se ven. Pases cambiados se ven mucho. Pero en aquellos tiempos era muy difícil verlo.
10: Totalmente. Como si fuera ayer, maestro.
12: Sí. Oh.
10: Como si fuera ayer.
12: Aquí estamos, gracias.
10: 50 años de alternativa.
12: 50 años de alternativa.
10: Este año.
12: Este año. Este.
10: Casi nada, maestro.
12: Y lo de que estamos hablando fue en el 72, 53 años, ¿no? No, 50.
10: No, más.
12: Más, 57
10: años. No, más. A ver, si fue en el 72. No, 57.
13: 54.
12: 54.
10: Está bien, 54.
12: Está bien también.
10: Está bien. Bueno, pues nada, familia. Aquí tenemos al maestro y don Gabriel nos trae hoy una anécdota extraordinaria.
13: Claro que sí.
10: Gabriel
13: buenas
10: Camero,
13: tarde.
10: Buenas tardes, Gabriel.
13: Encantadísimo de estar aquí de nuevo. La vida se renueva cada día y la tauromaquia también. Hoy volvemos otra historia diferente totalmente a lo que vivimos ayer, a lo que viviremos mañana. Hoy Vitorino Martín. Maestro, le tengo yo aquí apuntado un 24 de junio del 72, ese salto a la fama. ¿Fue ese primer día el que usted... No fue. No,
10: antes.
12: Antes.
10: Antes fue antes.
12: Antes del yo, salto. Antes,
10: de... Fue de las primeras.
12: Fue de las primeras. Yo ya llevaba como desde el 1966, me fui a Vista Alegre a las oportunidades.
10: Bueno, el maestro va a sacar un libro el año que viene. Sí. Lo tenéis que leer porque no sabéis lo que va a contar ahí.
12: hay muchas cosas. Porque yo estoy...
10: Maestro, tú te libraste de... Te escapaste de milagro, ¿no?
12: Yo me escapé de milagro. Estoy vivo gracias...
10: Al
12: lobo. A Abelardo Granada.
10: ¿No? Abelardo Granada. Granada. El lobo te dejó
12: el
10: tirado.
12: El lobo quería decir, esto lo dejamos ahí, que aquí no hay arreglo.
10: Las noches eran necesarias porque no podía aprender en otro lado, ¿no?
12: No podíamos aprender en otro lado, no, pero... Si,
10: te partió el
12: esternón y cuatro costillas.
10: A mí me partió el esternón uno aquí, pero estaba el doctor Juan Pedro Luna.
12: Y claro, a mí no fue en el campo, y a mí... Y aparte, lo peor fue que me metió el pitón por el hombro izquierdo y no me llegó al corazón de milagro. Y me partió una de las arterias que iban al corazón. Bueno, que me metieron un pañuelo y me coaguló la sangre.
10: ¿Y por eso te salvaste?
12: Sí, eso me salvó. Si no, no llego a La Paz, porque me llevaron a La Paz.
10: ¿En Madrid?
12: En Madrid. Si no, no, me salvé de milagro.
10: Madre mía, qué historia, maestro. Por eso será más adelante. Bueno, Gabriel, que le he interrumpido, es que Gabriel me pregunta, ¿de dónde ha sacado ese Gabriel? Bueno, el carrusel a lo largo de sus 30 años que cumple el año que viene de historia... ha sacado a verdadero fenómeno como Gabriel Camero.
12: Te voy a decir una cosa, Gabriel es tan buena gente y tan buen periodista que me dice, antes de que yo se lo diera, dice 50 años de alternativa, claro, ¿eh?
10: Ya sí. Lo sabía.
12: Él lo sabía.
10: Corre, sí. que tenemos sí. que irnos.
13: Venga, muy rápidamente. 1961, primera edición del Capote de Paseo. Ayer Antonio Ordóñez, parte de Antonio Ordóñez, estuvo sobre Saúl, llevaba el capote de paseo, simbólicamente es algo tremendo, y eso lo saben los toreros. Pues aquel año, el primer capote de paseo de la historia, Antonio Ordóñez se anunció aquí 6 tardes seguidas, del 31 de julio al 5 de agosto, y se midió a Paco Camino, El Viti, Gregorio Sánchez, Chamaco, Manolé, Manolo González, Julio Aparicio, Pedrés, triunfando cada día, uno detrás de otro. Pues nuestro homenaje al maestro Antonio Ordóñez, que ayer ese precioso capote de paseo que llevó Forte, pues nuestro homenaje.
12: Es que ese maestro era otra historia. Yo he sido mi torero de toda la vida. Yo, Antonio Ordóñez, me acuerdo de aficionado, de subirme por las ventanas y las paredes aquí para verlo a Antonio Ordóñez de torear en Málaga.
10: Maravilla. Bueno, que estará José Carlos hoy. A ver, ¿dónde está José? No me diga que se ha ido al patio de cuadrilla. Que ha trincado un
14: aquí
10: virus.
14: Aquí estoy, Juan Ramón.
10: ¿Sí? Carlos? Sí. Yo no sé si esto está bien decirlo. No, a ti no te importa, ¿no, José Carlos? Que está hoy, no, que hay que cuidarte. Hay que cuidarte, hay que cuidarte.
14: Bueno, estoy un poquito regular. Me ha costado mucho trabajo llegar. Estoy un poquito regular, sí. Pero bueno, aquí estamos.
10: Venga, muy bien. Pa'lante siempre.
14: En ocasiones hay que ponerse a puerta gallola, porque si no, esto no va para adelante. Pues mira, Juan Ramón, yo te puedo decir que los tres matadores han llegado. Está Manuel Escribano vestido de negro y oro, Emilio de Justo de blanco y azabache, y el maestro Forte de azul y oro. Y muy cerquita mía me encuentro a David Galán, que el pasado sábado nos dio un recital de toreo. Muy buenas tardes, David.
15: Buenas tardes, Juan Ramón.
10: ¿Qué tal? Enhorabuena.
15: El pinganillo.
10: Venga, muy bien.
15: ¿Cómo estás, Juan Ramón?
10: Yo encantado de saludarte y muy contento con tu éxito merecidísimo.
15: No sé, muchísimas gracias. Tú no sabes, estoy aquí en el patio cuadrilla y es que no tiene nada que ver con la persona del otro día. Ahora te hablo fluidamente sin ningún tipo de problema.
10: Hombre, normal, pero eso nos ha pasado a todos, tú sabes, ¿no? Antes de salir, ¿no? Está claro. Pero
15: muy
10: bueno,
15: contento,
10: demostrarte
15: la verdad que
10: lo importante que hiciste aquí, qué importante fue.
15: Sí, la verdad que mira, Juan Ramón, fue una tarde muy importante tanto para mí como para mis compañeros, porque bueno, somos tres toreros que, como bien sabes, no tenemos un badaje muy continuo, pero y la corrida de toros, a mi punto de ver, fue ahora mismo, si no la mejor, de las mejores de la feria, una corrida de toro tanto en presentación como exigencia, bravura, casta.
10: Totalmente.
15: Y la gente no se aburrió en ningún momento y los tres estuvimos a la altura. Yo, gracias a Dios, le pude cortar la oreja a cada toro. Y en lo personal me siento muy bien. Hombre, ya después del éxito del año pasado de Tarifa, necesitaba una cosa más con categoría y repercusión, como en Málaga, una plaza toro de primera. Y ojalá, sé que yo tenía la pelota muy, muy estancada, pero bueno, un empujoncito la he puesto a mover, ojalá sirva de algo. Y tengo que decir que el 30 de agosto, que iba a ser el 23, este domingo, pero se ha aplazado para el 30 de agosto, estamos en Tarifa con Manuel Escribano y Daniel Crespo, también televisado por Canal
10: Qué
15: Sur,
10: bueno.
15: Así que tengo la mirada puesta ya ahí. La tarde de Málaga ha sido bonita, he podido cerrar un círculo en lo personal, pero ahora quiero abrir otro en lo profesional, más bonito aún si cabe.
10: Fenomenal, enhorabuena, David, me alegro muchísimo. Me imagino que
15: muchísimas
10: ya sí que
15: gracias,
10: habrás tenido algunos contactos, ¿no?, nuevos, y te habrán preguntado, oye, algún sitio, aparte de Tarifa, ¿o estás concentrado en Tarifa?
15: Ahora mismo solo tengo puesta la mirada en Tarifa, y como te dije el año pasado, digo, esto está, hombre, sé que Málaga es una plaza de primera y toque de atención en los profesionales sé que ha llegado. Ojalá sirva de algo, no me he parado ni a buscar, ni a pensar, ni a escuchar. O sea, tal como salí de aquí, al día siguiente no, la verdad. Al otro, me metí en el campo y estoy en el campo metido, toreando, entrenando y con la mirada puesta en Tarifa. para pegar un puñetazo fuerte, porque el año pasado me puse una meta muy alta y sé que la gente que se quedó con ese día quiere ver al mismo o mejor, así que es un compromiso fuerte para mí y tengo Tarifa en la cabeza, no tengo otra cosa más.
10: Mucha suerte, David, enhorabuena.
15: Muchas gracias, ya sabes que os quiero mucho, gracias por todo.
16: Muchas gracias, David.
10: David Galán, qué sorpresón en la feria.
12: Además, de verdad, no, yo después de verlo en Tarifa como lo vi, que anduvo tan seguro y tan bien, pero vamos, habían pasado ya un año prácticamente, pero cuando lo vimos de tanto coger capote, la muleta y la seguridad que tuvo en la plaza, aparte que salió, es verdad que salió una corrida de toros buenísima, puede ser de las mejores que están saliendo.
10: Sin duda.
12: Sí, sí.
10: Para mí hasta ahora en conjunto la mejor.
12: Sí.
10: Esa con el
12: paralejo. El paralejo para mí fue, salieron cinco toros
10: extraordinario.
12: Completo, extraordinario.
10: Las dos, a la misma altura.
12: Las dos a la misma altura, ahí
10: sí,
12: estoy yo.
10: Yo creo, sí.
12: Y
10: espérate, maestro, porque le hemos cortado a José Carlos, que está malito hoy, y hay que darle cuartelillo. José Carlos, ya a tu sitio, ¿no?
16: Sí, sí, voy a decir primero los alguaciles y todo eso y luego me voy a mi sitio. Ahora cuando me vuelvas a dar paso, Juanra.
10: ¿Has visto los vestidos de torear ya o no?
16: Sí, te lo he dicho antes. Manuel Escribano viene vestido, perdón, de negro y oro. Emilio de Justo de blanco y azabache. Y el maestro Forte de azul y oro.
10: Muy bien, fenomenal. Muy bien, estupendamente. Bueno, la plaza se va a llenar.
12: Se va a llenar, ¿eh?
17: Otro día más, otro ambientazo, ¿eh?
12: Es igual, ¿eh? Está la plaza de toros.
17: Los tendidos de abajo casi lleno.
12: Sí.
17: Comentamos que la ganadería de Vitorino Martín, pues, lidió aquí una corrida de toros, la última en 2014. Fue un cartel con el Cid Castaño, Javier Castaño y Manuel Escribano, que también estaba en ese cartel, pero también le dio un toro Forte en su encerrona en 2017, y esa fue la última referencia que vemos de Vitorino Martín con la plaza de toros de la Malagueta. Una corrida de toros que, según tengo entendido, viene abierta de sementales, con cuatro cinqueños y que va a promediar 560 kilos.
12: Torerazo.
10: Ese sombrero de tu padre.
12: Torerazo.
10: Vale, vale.
15: Este es mío.
10: Vale. Es como los que llevaba su padre.
12: Igualito.
10: Ha pasado por aquí David Galán y Antonio Galán llevaba esos sombreros.
12: Ese tipo de sombrero.
10: Claro, claro.
12: Hay que decir que ese toro de Saúl aquí fue un pedazo de toro, ¿eh?
10: Sí,
12: el,
10: sí.
12: El día de los de Saúl, ¿eh?
10: Sí,
12: ese
10: sí,
12: día me coincidió con tu hermana en la presidencia.
17: El toro de Vitorino, ¿no?
12: El toro de Vitorino. Estuve yo en la presidencia.
10: Pero él estuvo María. Cumbre.
12: Estuvo cumbre con ese toro. Estuve yo en la presidencia con Ana María, precisamente.
10: Ojalá le saliera uno como ese.
12: Ojalá. Ese toro embistió. Esto cuando embiste, sabemos que embiste de verdad, ¿eh? Ahora, amigo, hay que ponerse de verdad también, ¿eh?
10: Claro, y no equivocarse.
12: Y no que te equivoques.
10: Y ni un toro, pegarle ni un tirón a ningún toro.
12: Nada.
17: Suavidad, ¿verdad?
12: Sí, él sí los entendía. Otro de los que no hemos dicho. Ese los entendía también a la perfección.
10: El CIDE, y lo sigue entendiendo.
12: Y lo sigue entendiendo.
10: Totalmente. Bueno, la plaza se va a llenar como cada día. Y bueno, faltarán algunas entradas.
12: Me alegro de verte.
10: Y está el maestro Javier Conde.
18: Encantado de verte, Juan Ramón. Un placer.
10: ¿Cómo estás?
18: Muy bien. Fenomenal, disfrutando de Málaga.
10: Y con algo en la cabeza que estamos fraguando ahí entre todos los, ¿no?
18: Ahí estamos intentando que se pueda dar un reconocimiento digno, como merece una trayectoria, una vida y un nacimiento torero.
10: Y un torerazo como era y es para nosotros Ricardo Ortiz.
18: Por supuesto, he nacido en esta plaza de toros y muchas de las cosas que han sucedido en esta plaza de toros han sido culpables su familia y bueno, es muy triste hablar de esto, me parece fuertísimo.
10: Y a mí también me duele, pero yo creo que de esa manera mantenemos viva la llama y el recuerdo de una persona formidable y un torerazo formidable, que tú, de alguna manera, fue un poco esa pareja de toreros malagueños que él conformó contigo y que han llegado a tu corazón y están en él.
18: Por supuesto, la verdad que tenía con él una relación ahora maravillosa, ¿no? Estaba muy cerca de mi casa y en lo que podía estar cerca de él y ayudarnos mutuamente lo hacíamos.
10: Un abrazo fuerte.
18: Gracias, Juan Ramón.
10: Ricardo Ortiz, en el recuerdo.
12: ¿Sabes que el primer paseillo que hizo Ricardo Ortiz en su vida lo hizo conmigo?
10: Sí, toreó contigo.
12: No, lo hizo vestido de traje corto en mi alternativa.
10: Ah, de niño.
12: Tengo, y además tengo yo la fotografía.
10: Qué bonito.
12: Tengo
10: eso.
12: Yo la foto. Y me dice su padre, Ricardo Manolo, dice, Salvador, ¿a ti no te importa que haga Ricardo el paseillo contigo? En mi alternativa.
10: Casi
12: hace
10: nada.
12: Hace 50 años. Oh. Hizo el paseillo conmigo aquí.
10: Sí, yo tenía 2 años entonces.
12: Tenía 2 años, tendría en
10: claro,
12: el crío.
10: Claro.
12: Vestido de traje corto.
10: Bueno, suena Pan y Toros. Ahí el ingeniero Barroso, que está recogiendo todos los sentimientos de la malagueta. Hola, José Luis. José Luis Peralta, que pasa por aquí cerquita. Y a punto de salir las cuadrillas, pero ya han hecho su irrupción en el ruedo los dos alguacilillos que han cumplimentado a la presidencia. Y ahora sí, don José Carlos, ilústrenos.
16: Los alguacilillos, formados por Manolo Cecilla, que monta Chocolate, Sergio Santo, que monta Sorpresa, y el equipo presidencial está formado por el presidente don Antonio Roche, asesor artístico Paco Arijo, asesor veterinario José Luis Monterroso y delegado gubernativo Alicia Arroyo.
10: La plaza que está completamente llena una vez más, es una feria al completo, una feria espectacular la que estamos viviendo en cuanto a asistencia de público. Aparentemente, bueno, sí, lo de siempre, debajo de la música está en el segundo piso, sí, en los tendidos sur, los que dan al mar. Y debajo siempre queda un huequecito, ayer no lo había, ¿eh?
12: Ayer no había.
17: Finalmente, ayer se puso el cartel de no hay billetes.
10: Ah, se puso.
17: Se puso, minutos antes de comenzar el festejo.
10: Se puso el cartel de no hay billetes. Bueno, pues ahí está a la izquierda Manuel Escribano, a la derecha Emilio de Justo y en el centro Fortes, que están deseando suerte a las cuadrillas miran para atrás, desean suerte a los picadores y van a arrancar el paseillo. Ahí van, caballos para adelante de los alguaciles y los matadores, que van a enfrentarse a una corrida de Victorino Martín, que vuelve tras 13 años de ausencia de esta plaza. Hablábamos ayer con Victorino, que tenía una ilusión especial y que ha conformado, pues eso, 6 toros extraordinarios que vamos a vivir hoy en la Malagueta dentro de un ratito. Ojalá que tengan suerte. Es verdad que el vientecillo es algo más suave que ayer, creo.
12: Sí, ayer era aire fuerte. Y hoy es una brisita.
10: Menos
12: sí.
10: mal, porque los toques y los movimientos bruscos los victorinos no lo admiten.
17: Según los datos de la EMET, 31 grados centímetros, 48% de humedad y a partir de las 7 de la tarde no vamos a tener viento.
10: ¡Ole!
17: 0 kilómetros por hora de racha de viento.
10: Llegan los matadores, llegan las cuadrillas, saludan a la presidencia. Antonio Roche, ahora los picadores que giran rienda izquierda y sobre las rayas de picar, pasando por los tendidos sur de la plaza, el 7, el 8, el 6 y el 5, que son los tendidos que dan al mar, van a dirigirse los caballos de la cuadra Quigarce con sus picadores, los 6, hasta el interior del patio de cuadrillas. Los dos tiros de mula, muy bonito, ahí va por delante el tiro de mulas titular hoy, los azules y blancos en los borlajes, que son los de la bandera de la provincia de Málaga, y los de la capital malagueña, verdes y morados, van por el otro lado. A ver, muy bonitos los dos tiros, ¿eh? Las 6 mulas castañas y los atalajes son espectaculares. Estos serían a la calesera, si fuera un coche de caballo.
12: Precioso, ¿eh?
10: Precioso. ¿Eh? Bueno, muy bonito. Los alguaciles que vuelven a cumplimentar a Antonio Roche. Y atención, porque hoy se garantizan emociones e imprevisibilidad. Espero que sí, por favor. Nos lo merecemos. Una corrida de toros brava de Victorino. Ojalá. Porque los toreros pueden formarle una muy gorda, ¿eh?
12: Yo digo lo que decía el maestro Ruiz Miguel ayer. 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Ya lo verás.
10: Ojalá. Los alguaciles que ya se dirigen a entregarle la llave simbólica al torilero, que cada día va cambiando de traje corto. Hoy lo lleva en crema y con gorrilla. Otros días lleva sombrero cordobés. En fin, como siempre, muy bien vestido todo el mundo en la Malagueta. El equipo de areneros con sus camisolas blancas, pantalón celeste y gorrilla celeste a juego. El colorido espectacular, único del paseillo taurino, no tiene parangón. En absoluto, no hay presentación más espectacular que esta, sin duda.
17: Y lleno de coloridos entre el sol, el albero, los trajes, los luces de torear. es maravilloso todo lo que vemos.
12: Ver hacer un paseillo, verdad que da gusto, ¿eh? Hacer un paseillo todos los toreros en línea y hacerlo de la forma que lo hacen,
17: ¿eh?
12: Eso es precioso. Eso es. Y es bueno, y el torero es el momento en el que parte plaza hasta que sale el primer toro, que está con más nervios y es más difícil. Pero vamos, paseillo, verdad que es genial y bonito de verdad.
10: Clarines y timbales, vamos, de los simbólicos. Bomberos de Málaga, encargados de cambiar los tercios sobre la meseta de toriles. Otro de las señas de identidad de las plazas decimonónicas, la meseta de toriles. Esta malagueta pues es un símbolo clarísimo de la Málaga del 19. Maravillosa.
17: ¿Cuánta historia en esa piedra?
10: Tú me dices, yo. Sobre todo el nacimiento como aficionado de Picasso. Picasso hizo sus primeras pinturas aquí, los primeros bocetos. El primero conocido es un picador.
17: Exactamente. Un picador. Así es, el picador amarillo. Era apenas un crío y fue su primer boceto.
10: Claro, lo traía su tío. Vivían ahí en la Plaza de la Merced, justamente en una de las casas de mi familia.
12: ¿Qué? Chef Fiestero de tu familia.
10: Esa es, esa y aquí venía una de las casas de mi familia.
17: A ver a los toreros de la época, Juan entre Ramón. Ellos Lagartijo.
10: Dígame usted.
19: Si ve que está haciendo el ritual el maestro Manuel Escribano, porque...
10: Que se va a Portagayola. Se va a Portagayola. Un lance, dos lances, suelta
19: el pico del capote. Hoy me gustaría hacerle una pregunta a Manuel Escribano, porque un aficionado, un chaval, me ha preguntado que si le podría preguntar a Manuel Escribano que si lo tiene meditado se piensa en el momento. Y digo, bueno, pues haré el esfuerzo y se lo preguntaré.
10: No, dile que es una pregunta de los aficionados y ya está.
19: Sí, sí, me han cogido, dice. Nada, Juanra, todo tuyo, perdón.
12: Yo creo que es algo que él ya lo lleva dentro.
10: Lo lleva dentro.
12: Eso lo lleva
10: yo
12: dentro.
10: Creo que es el mayor especialista de la historia.
12: Exacto.
10: En Portagayola.
12: Sí, sin lugar a dudas.
10: Ahí está muy lejos de la puerta de Chiquero. Se ha puesto casi en los medios.
12: Eso es la costumbre de él, ponerse más lejos, ¿verdad?
10: Claro, ahí se clava de rodillas.
12: Sí.
10: Capote de vueltas.
12: Se pone como crudo. 3 o 4 metros. No, lo más normal que otros toreros se ponen más cerca de la raya.
10: Mira, ahora mismo está. De la raya de picar, 10 metros en la segunda.
12: Sí.
10: Y por lo menos hay 15, 25 metros está de la puerta de Chiquero.
12: Está muy lejos.
10: Ahí clavado con las dos rodillas en tierra. Se abre la puerta de toriles, como hemos oído. Ahí está, abierta el portón de los sustos. Juan Mortiz, que se asoma con su sombrero para llamar al toro. Ahí le llama. Ahí viene el Victorino. Ahí sale rápido. Mira de izquierda, mira al centro. Ahí ve ¡uy, le aguanta! ¡Qué larga cambiada más perfecta por el lado izquierdo! Es que se la pega por los dos lados. Corre para atrás, capote por delante. ¡Uy, qué salto la pega el Victorino! ¡Qué serio es!
12: Vaya
10: puntas que tiene el toro. Le da sitio, se queda cortito. Vuelve por el pitón izquierdo. Lance a la Verónica, dándole sitio. El toro se queda por el lado derecho debajo. Cuidado por el izquierdo, queda sitio. Hace un gesto con la cara. Cuidado que el toro tiene muy poco recorrido. La media Verónica ha tenido mucho mérito. Le ha aguantado una barbaridad Manuel Escribano. El toro se quedó debajo. Este va a vender cara a su derrota,
12: Y el salto que ha pegado el toro. Ha pegado el toro después, que cuando cogió el capote después de pegarle la larga cambiada, ha pegado el toro un salto. Y qué capacidad hay que tener para cómo invisten. Es que es distinto,
10: Y qué preparación,
12: física
10: para darle ese sitio con la rapidez con que se ha movido el toro.
12: Qué pedazo de toro,
10: Vamos a escuchar los datos del primer toro. Adelante, Carlos.
20: Primer toro de la tarde con el número 8 de nombre Garrochista, de capa negro entrepelado, con un peso de 516 kilos, nacido en febrero del 2021, de la ganadería de Victorino Martín para Manuel Escribano.
12: ¿Ha metido la cara bien,
10: Juan Ramón? Sí.
12: A mí me ha gustado los dos con el capote como ha ido, Me ha gustado lo que ha hecho el toro.
10: Se tiene que definir, yo creo.
12: Todavía le queda, vamos a verlo.
10: Ahí va, Garrochista, que se va a los medios trotando
19: Juan Peña.
10: Por el pitón izquierdo.
20: Juan Peña, que es el primer picador de la tarde, vestido de bugambilla y oro, y monta el caballo chiquito. Alazán, con 575 kilos y 15 años.
10: Toro serio,
17: Muy serio.
12: Muy serio.
10: Muy abierto
12: arriba. Tiene dos pitones.
10: Luego es lavado de cuerpo, no es demasiado redondo, pero muy serio.
17: Bajito.
3: Baja el toro, baja.
12: Un toro que tiene mucho trapío, ¿verdad?
10: Caballo para adelante. Ahí, uff, el toro que ha llegado a la parte delantera del peto. Lo ha cogido muy bien, en buen sitio. Pelín como un dedito.
12: Un
10: par de deditos traseras, efectivamente. Pero buen sitio, no ha llegado al espinazo.
12: No, no.
10: Es la parte final del morrillo. Y se va el toro suelto. Ojo, porque ha decidido irse de la cercanía del caballo por su cuenta, ¿eh?
12: Antes la ha hecho ya.
10: El lidiador que está arrimando al toro de nuevo para dejarlo en la jurisdicción. Son blancas las vueltas, ¿no veis? ¿No? Blancas o veis. Las vueltas de

0: de querencia el segundo puyazo.
1: Bueno, zapotazos que se ahorra. Pero
0: también,
1: bueno.
0: También. Ahora se ha quedado más el toro. Saca desde allí el tendido de sol en la puerta de cuadrillas.
1: El toro hace cosas buenas, ¿eh?
0: Sí,
1: buenas.
0: No. Tiene donde agarrarse.
1: Sí.
0: Cambio de tercio. Llevan al toro al burladero del tendido 8. La sala de espera en la Malagueta.
2: Estoy aquí, curro.
0: ¡Ay! Los sonidos únicos de Carrusel Taurino. Ahora compartimos con Canal Sur Televisión.
1: Oye.
0: Toda la casa junta, claro.
1: Bonita familia.
3: Sí.
1: Gran familia.
0: Ahí va el toro trotando camino del caballo de la puerta otra vez. Le va a pegar otro puyazo. Tercer puyazo. Retira la vara al picador, pero la ha picado. La ha tenido que detener con la vara.
1: Y la metió el palo.
0: Totalmente. Virgando la lidia.
2: Corta.
0: Ya, una mano se lo llevan al 8, ingeniero. Ahí, perfecto. Toro ya está preparado en el burladero del 8. Un sorbito de agua. Va a banderillear Manuel Escribano.
2: Preparado.
0: Es un Carmelita. Carmelita y oro. Carmelita puede ser el río.
3: El vestido.
0: Tabaco.
3: Puede ser. Carmelita. ¿No? Sí, porque no llega.
0: Nuestro compañero José Enrique Moreno, que dirige toda la comunicación de Tauro Emoción en Málaga. ¿Tú cómo lo ves, José Enrique?
4: ¿Cómo veo que el vestido?
5: Yo lo veo tabaco.
0: Tabaco, Carmelita, como es muy oscuro, no, avance.
4: Es oscuro.
0: Mira, estamos de acuerdo. Yo como estoy medio daltónico, digo, a ver si me toca.
3: Es más oscuro que tabaco.
1: Yo lo veo más oscuro que tabaco.
0: Claro, por eso Carmelita, que es el la saya de los frailes, ¿no?
1: Exacto.
0: Vamos a ver. Banderilla blanca con la bandera española en el centro. Va a cerrar el toro hasta el burladero de matadores.
3: Ahí lo está intentando Curro Robles.
0: Toro está ahora mismo a 20 metros del toro. Entre las redes de picar, Manuel Escribano con los palos arriba ya preparados. Quieren cerrar el toro al burladero de matadores, pero el toro no quiere porque está encelado con el 8. ¿Ves? Ahí sí va el toro al 8, pero aquí no.
1: No quiere venir.
0: No. Ahora una mano muy bien, le han echado el capote, se lo lleva al burladero de matadores. Ahí llega el toro hasta las tablas. Escribano sale para afuera, cuartea por el pitón derecho, punta mano, clavó. Todo muy bien los brazos.
6: Y el toro que se está yendo arriba. Muy bien.
0: Se está yendo arriba el toro,
1: arriba.
0: Se está yendo arriba el toro.
1: El toro
3: así lo está indicando en ese comportamiento tan vivo y con tanta viveza.
1: Además, transmite mucho el toro, mucho.
0: Por eso, sí, porque él se ha crecido.
1: Se ha crecido
0: el toro.
1: Se ha venido arriba.
0: Totalmente. Ahí se va Manuel Escribano hacia los tendidos de sombra. A ver, van a traer al toro, yo creo que al burladero del 8 entonces ahora, porque se va cerca de la puerta de la enfermería. Allí donde está el equipo de la tele, de Canal Sur Televisión. Efectivamente, se va Manuel Escribano a la puerta de la enfermería justamente y cierran el toro ingeniero al 8. Ahí va. El toro está en el 8, hay por lo menos 20 metros, un cuarto de plaza casi. Se sube en el estribo, saldrá de dentro afuera, desde las tablas hacia el centro del ruedo en el cuarteo. Ahí va el toro, que le ve, cuartea, sale primera, segunda raya, levanta brazo, arriba. Dejó los palos, el toro que le persigue y sale el capoto de Curro, que se lleva el toro. No es conveniente mucho el capotazo, ¿eh?
1: No, y además echa un poquito, las manos sí es verdad que la echa para atrás.
0: Y la carda hacia arriba,
1: ¿no? Sí, la carda hacia arriba.
0: Por abajo no.
1: Bueno, Ramón, este es un toro que con 20 muletazos le corta las orejas.
0: Sí.
1: Porque transmite mucho.
0: Y además va a ser un toro que va a cambiar mucho en la muleta cuando se quede solo con
1: exacto,
0: el torero.
1: Exacto.
0: Que no vea otra cosa.
1: Sí.
0: Ya se centra en la muleta y saca lo mejor.
1: Exacto.
0: Eso espero.
1: Esperamos eso.
0: Ahora a la altura de la puerta grande de la Malagueta. Las dos banderillas en la mano derecha. Yo creo que va a ser al violín, al quiebro y al violín.
1: Sí.
0: Por la posición, está de frente al toro a pie justo, el costado derecho del torero a un metro y medio de las tablas de la puerta grande, el toro en el burladero, ahí rematando, oímos esos sonidos del toro. Está la cuadrilla, pega un salto ahí para llamar la atención del toro, Manuel Escribano.

0: Ahora todo lo debe, se explican al torero, pega otro salto, quiebra al lado izquierdo. ¡Qué bueno al violín! ¡Qué bien lo ha hecho! Ha caído una banderilla, pero al principio se habían prendido las dos. La ejecución ha sido perfecta.
1: El quiebro ha sido perfecto.
0: Ha quebrado muy bien al lado izquierdo, el toro se fue a por él. Se fue al lado derecho, el cuerpo de Escribano, y por encima de la cabeza lanzó el brazo derecho por encima de la cabeza al lado contrario, para clavar al violín. El público que responde con una fuerte ovación.
1: Sí. Este torero es que se entrega en todo, ¿eh?
0: Yo creo que es un gran especialista en su ámbito. Sí. De los mejores, sin duda. En el ámbito de las corridas duras, del espectáculo. Pero muy de verdad, muy preparado.
2: Que Manuel Escribano, siempre le hablamos de Datilero, ese toro de Miura, pero en el año 2011 lidió en Antequera una corrida de Vitorino Martín junto al Fundi y Salvador.
0: Pues yo te voy a confesar ahora otra cosa. Rápido, antes que escuchemos los datos de Escribano. Escribano empezó en el espectáculo de Salvador Tábora, lidiando el toro que había real, y él empezaba su primer momento, no tenía ni un pitón, y ahí se metió y ahí cogió oficio.
1: En la parte seria.
0: En la parte seria. Bueno, la parte seria. La parte taurina.
1: Taurina, lo que
0: era un, era un teatro.
3: No llega, no llega, José.
0: Fue muy importante lo que hizo Salvador Tábora. Muy importante. Fusionó el teatro con la tauromaquia. Está recogiendo los trastos. Vamos a oír el... Un momentito, porque vamos a escuchar el brindis al presidente. Se traduce también en petición de venia para empezar la lidia. Y enseguida vamos con los datos, Javier.
4: Buenas tardes, su permiso.
0: Ahí está, buenas tardes, con su permiso. Va a brindar al toro. Ahora sí, Javier, adelante.
5: Manuel Escribano Nogales, nacido en Gerena, Sevilla, el 21 de agosto del año 1984. Tomó la alternativa en Aranjuez, Madrid, el 19 de junio del año 2004, actuando como padrino Canales Rivera y como testigo el Fandi con toros de Victoriano del Río.
0: Y el victorino llamado Garrochista está en el tendido 8, ingeniero, nos vamos con él.
6: Toro.
7: Que te pone más gente, ¿no?
6: ¿Eh?
8: Es un poquito. Es que para recogerlo, ¿eh?
6: ¡Ay, ay!
8: Me va.
0: Se va a hacer el péndulo, se va a los medios, muleta a la derecha. La muleta caída en el costado derecho. El toro que ve el perfil izquierdo del torero. Ahí le ve. Atraviesa la raya de picar. Galopa el toro. Muleta por la espalda. Primer pase cambiado. A pie junto. Vuelve el toro. Pase de pecho. No se mueve. Muleta por la espalda. Segundo pase cambiado. Y se ha quedado ahí encima el toro. Por poco lo atrapa. Pase de pecho. Madre mía.
1: ¿Cómo se ha quedado abajo?
0: ¿Cómo se ha quedado debajo el toro?
1: Abajo el toro. Con los dos primeros ha ido perfecto. Y en el otro se ha quedado abajo.
6: El otro.
1: Ahora, qué emoción, ¿verdad?
0: Imprevisible. Nadie esperaba que se iba a quedar abierto.
1: Nadie espera que se quede
0: ahí. Ni siquiera Escribano.
1: Ni él.
0: Ha dado tiempo al toro, distancia. Ahí oímos cómo le anima la cuadrilla. Muleta a la derecha. Llama al toro por el pitón izquierdo. Muletazo por alto. Se separa del toro, la muleta por delante. No.
1: Por el izquierdo donde me gusta a mí.
0: Vamos a ver.
1: Por ahí.
0: Ahí, lo prueba ahí rápidamente Escribano, el pitón izquierdo de
1: ahí.
0: Más viable. Sin ser fácil, ¿eh?
1: Sin ser fácil, pero por lo menos ahí el toro va.
0: No, asienta la zapatilla al albero a la altura de la segunda raya de picar, un par de metros por fuera. La muleta para adelante, suave, la va poniendo con la zurda, carga la suerte. Con la pierna izquierda, el pitón contrario donde está colocado el torero. Otra vez la muleta para adelante, carga la suerte, toca, conduce la embestida, tocó un poquito con el pitón a media altura, toca, ahora tira, más baja la muleta, lo lleva en línea recta, deja la muleta muerta adelante, tira, qué buen muletazo le ha pegado, qué suave, ahí ha roto el toro para adelante en el tercer natural.
2: Pero bueno, ha sido eso.
0: Hay que construirlo, Se cruza ahora Manuel Escribano, al pitón contrario, el toro más bajo que la más,
1: Toro bajito.
0: Y muy bien hecho. Muleta para adelante, suave, con la zurda, carga la suerte, toca suave, lo lleva en línea recta, deja la muleta muerta adelante, da un tiempo, da un toca, tira de él, ahí Toro se quedó corto, Toro le sorprendió, arrancó antes que él le llamara. Muletazo por alto, tocaba el de pecho, pase de pecho.
1: Pero por posición izquierdo el Toro se deja.
0: Pero es muy exigente.
1: Es exigente. Y hay que estar, le está haciendo las cosas muy despacito y muy bien. Y el parón se lo hizo por el pitón derecho.
0: Monta la muleta en la mano derecha. Se va hacia el Toro. Coloca la muleta por el pitón izquierdo. Ahí lo pasa para afuera. Lo abre un poquito para afuera para que el Toro aprenda a despegarse. Cuidado por ahí, cuidado por el pitón derecho.
1: Ahí rebaña.
0: Frente a la puerta grande, unos 4 o 5 metros por fuera de la segunda raya de pica. En el tercio.
4: Pasa nada que lo vea un pelín,
0: Abre el compás de las piernas el escribano, que de atrás adelante le muestra la muleta suave. Toque muy suave y muy sutil. El Toro que se viene con el vuelo de la muleta, lo abre para afuera, pero por ahí tiene mejor ritmo. Es más exigente, pero enviste más despacio y con más ritmo.
1: Vestido despacito.
0: Por ahí viste, enviste mejor, más en victorino que por el izquierdo. Y la muleta para adelante otra vez. Lo que pasa es que es mucho más exigente. Toque suave. Qué bien lo está entendiendo, puesta en la cara.
1: Ya ha hecho lo que hizo con él.
0: Estaba escondido el tío.
1: Eso es.
2: Vaya cañazón que le ha pegado,
1: ha hecho lo justo.
0: Iba a decir una palabrota del maestro Ruiz.
1: Ha hecho lo justo, Juan Ramón, que ha hecho con el pase cambiado.
0: Pero bueno, cómo se ha parado a atraparlo, pero atraparlo. Lleva razón, maestro.
1: Y es muy listo, son muy listos.
0: Es que lo ha hecho muy bien con la derecha, escribano, y ha tragado dos veces y al tercero.
1: Ha dicho, amigo.
2: Sabe lo que se está dejando atrás.
0: Ya no trago.
1: Pero es como por aquí, ¿no?
2: Y no lo parecía, los dos primeros pases lo dejó más que se confiara el torero.
0: A mí me ha liado.
1: Ahí no.
0: Muleta en la izquierda, el primer natural suavito, da un tiempo, toca. Lleva el Toro,
1: aquí obedece.
0: Ahí el tercero. Bonito, que despacio. Toro le falta recorrido, le falta transmisión, porque se está poniendo muy venido abajo.
1: Sí, pero
0: otra vez. Ahí la muleta muy, muy despacito, muy suave. Mira de él, da media arrancada, pero la aguanta muy bien.
1: Ha entrado
0: entrado en el
1: ahí
0: natural, desde pecho.
1: Pero mira cómo está vuelto.
0: Qué bien.
1: Claro, es que...
0: Muy cruzado, pitón contrario, mucho. Ahí el toque. El natural para rematar con una trincherilla.
1: Mira, se vuelve. Ahí mira que es listo por ahí.
0: Listísimo.
1: Con el pitón derecho es más listo que el ángulo.
0: Se va por la espada. La faena está hecha sin música.
1: Pero hasta cumbre con el
0: toro. Ha estado enorme con el toro.
2: Ha mantenido el interés constante del público.
1: Por el pitón izquierdo
0: Pero que ese toro te da mucho miedo estar ahí delante. Porque él sabe dónde estás tú. Él sabe perfectamente dónde estás tú. Y en el momento que te equivoques, te ha echado uno. Como las ha visto.
1: Sí, lo que ha pasado. Lo ha hecho dos veces. Pero que se ha quedado abajo.
0: La ha levantado la pierna.
1: Pero está muy interesante.
0: A mí me ha parecido que ha estado enorme.
1: Enorme
0: con el toro. Y muy, muy serio. Y muy
2: todo
0: de verdad. Y muy cruzado. Y el toque es suave.
1: Ha toreado muy suave, exacto. Tú lo has dicho, Corramos. Siempre que le ha hecho la muleta, en los vuelos de la muleta, no le ha dado ni un tirón, ni le ha dado un golpe de... Al llamarlo, la llama suave, la lleva.
0: Y te digo una cosa, el toro dormidito, escondido.
2: Detrás de la mata.
0: Esperando una oportunidad.
2: Detrás de la mata.
0: Tremendo.
1: Una faena muy interesante.
0: Muy interesante y muy importante para el aficionado.
1: Sí.
0: Porque el torero ha estado perfecto en las teclas, que ahora se llama, o sea, acertar en los conceptos técnicos de terreno, toques, distancia, toda esa categoría de conocimiento, ¿no?
1: Conocimiento, y más con este tipo de toro.
0: Está buscando la igualada Manuel Escribano frente a la puerta grande, en medio de las rayas de picar.
1: Ahí va a ser.
0: El toro le echa unas miraditas. También por el pitón izquierdo mira el toro al cuerpo del torero muchísimo. Buscando que el toro junte bien las manos y las patas y se cuadre, lógicamente.
1: Ahí el pase que lo tiene. Ahí lo tiene.
0: Vamos a ver. Lía la muleta en el palillo, estaquillador, coloca el vuelo de la muleta delantero, levanta el armamento, mirada fija al morrillo, gira los talones, se enfrontila, pecho, testud, brazo de la espada muy estirado para adelante. Ahí ahora para adelante la muleta.
1: Bien.
0: Estocada.
1: poquito
0: desprendida.
1: Un poquito desprendida.
0: Y levemente trasera. Levemente. Sí. Muy poquito trasera.
1: Pero ahí duele, ¿eh? Ahí le hace mucho daño al coche.

0: muy efectiva.
1: Ahí es muy efectiva.
2: Ahí están los banderilleros intentando hacer que caiga este primer toro de la tarde de Vitorino Martín en la Plaza de Toros de la Malagueta, feria del 150 aniversario. Mientras que está Manuel Escribano pendiente ahí a las labores que hace su cuadrilla, levanta la mano derecha intentando y pidiendo la que vaya cayendo ya este toro.
1: Sí, el toro es duro para caer, ¿eh? Porque las tocas que tiene arriba es para que se hubiera echado ya, ¿eh? Pero se va a echar. Y se va a echar ahí casi en los medios, ¿eh?
0: Con lo serio que es, toro no es un toro grande. Y lo serio que es.
1: Es muy serio.
0: Es un toro más bien chico, fíjate lo que te digo.
2: Sí, es muy bajo, pero su conforme.
0: Que esos dos pitones que tiene por delante.
1: Tiene dos viergos que no ves.
0: Se va el toro a tablas, oye. Pero no va a llegar, no llega
1: ni. No creo que llegue.
0: No llega ni a la segunda raya, creo.
1: Y la gente aplaude, ¿no?
0: Se va caminando dirección a Toriles, ahí se frena.
1: Que no puede más.
0: No puede más. Va a pegar otros pasitos para adelante a ver si llega a las tablas, que es donde él quiere llegar.
1: No.
0: Pero no, se vuelve el toro ahora.
1: Ahí se va a echar.
0: Para echarse.
1: Ahí se, echar. No puede,
0: ahí
1: no
0: se, echó. Se echó el toro.
2: Muy serio la labor de Manuel Escribano. Muy bien.
0: Escribano sabe lo listo que era el toro.
1: Yo para mí, yo no sé. Pero para mí esta faena es una faena de oreja, ¿eh?
0: También para mí.
1: Para aficionados, como buen aficionado.
0: Para aficionados. No es una faena llamativa y lucida, pero... No,
1: pero una faena de...
0: De mucho pozo.
1: De mucho, exacto.
0: Y de mucho conocimiento.
1: Exacto.
0: Y mucho valor.
1: Exacto. Esto, que, esto tiene un mérito...
0: Mira, pues mira, que sí que salen pañuelos.
1: Sí.
0: No mucho, la verdad.
1: No mucho, pero bueno, no, mira, el 6, en el 6 sí hay pañuelos.
0: En el 6,
1: ¿eh?
0: En el 6 donde más pañuelos hay.
1: Pañuelo hay.
0: Mira, claro, allí hay aficionados, ¿eh?
1: Allí hay aficionados, el 6 sí, sí. Aficionado.
0: Porque está el 6 lleno de pañuelos.
1: Sí, sí, el 6 es el...
0: Mira. Si el resto de la plaza tuviera como el 6, ya
1: está, era mayoría
0: total. Mayoría total.
1: Seguro.
0: El 6 está el primer tendido de sol.
1: Sí, sí, sí.
0: El tendido
1: sí,
0: sur.
1: Sí, y mira, está plagado de pañuelos.
0: Se llevan al toro. Y ha habido una petición no mayoritaria. Yo creo que es de vuelta al ruedo.
1: Vuelta al ruedo sin duda.
2: Si la quiere dar, pues por supuesto.
1: Hombre, por favor.
0: ¿Y por qué no darla?
2: Claro. Claro.
1: Toda la vida ha sido una vuelta al ruedo. Toda un triunfo.
0: Vida. Bueno, pues el público que obliga a saludar a Manuel Escribano, que lo hace ahora el presidente Antonio Roche. Ivano que se mete para adentro, llevaba la muleta en la mano todavía. Bueno, allí está, no sé qué estaba.
2: Sí, está algo comentando
0: pasado.
2: Algo. Sí.
0: ¿Qué ha pasado?
1: Algo ha pasado.
0: Estaba debatiendo
1: está,
0: algo.
1: Sí, estaba debatiendo con la presidencia.
2: Con el resto de toreros están ahí pendientes sí. A lo que está.
0: Pero
2: comentando.
0: Hay un montón de toreros.
1: Sí, están todos los banderilleros con él.
0: Hablando.
1: Sí.
0: No sé si sabes, José Carlos, ¿sabes qué pasa por ahí?
1: No se habrán equivocado en echar
0: no
1: el
0: sabe, ¿no? Ahí está pendiente José Carlos.
3: Estoy aquí muy cerquita, yo creo que le pasa algo a Manuel porque ha dicho, de momento aguanto.
0: Algo le ha pasado, sí.
1: Sí, sí, algo ha pasado.
3: Pues,
0: a ver si ahora lo podemos averiguar.
3: Quiero, bueno, he ido a hablar José Luis Peralta, mira, creo que va a hablar. Bueno, no lo sé si va a hablar con el equipo médico o algo, no lo sé.
0: Algo pasa, ¿eh?
1: Sí, sí, algo pasa.
3: Sí.
0: No, no sé si tienes alguno cercano ahí, José Carlos, de los que han estado hablando con él. Se está refrescando ahora, echándose agua. No, se está echándose agua en la cabeza ahora Manuel Escribano, de momento aguanto.
1: Como si hubiera mareado o algo, ¿no?
0: Sí.
2: Sí, porque estaba en un parlamento con los otros compañeros de cartel, con Fortes y Emilio de Justo.
0: Tiene una cornada. Tiene una cornada.
1: ¿Se lleva una cornada?
3: Vale, Juan Ramón, cornada, me he enterado que si lo que quieren no es correr turno. Quiere correr turno.
0: Porque tiene,
3: hablado con
0: pero porque tiene, porque tiene una cornada.
1: Pero cuando hacía,
3: pues, claro, por lo visto, sí, sí la tiene.
1: El toro la ha levantado.
3: En la
0: parte. Pues recibe no, una gran ovación.
3: Es que lo estoy viendo en el gemelo, pero por adelante. Ahí, ahí la estoy
0: gemelo.
3: Viendo, Juan Ramón.
0: Yo sí, antes sí, le vi no, la sangre gemelo, no. Y me pareció
3: en la parte delantera,
0: pero pensé que era sangre sí, sí, del sí. Toro. Porque, sí, pero sí, es sí. Típico de la cornada que te pega y corre para abajo la sangre.
1: Y es Vitorino.
2: Pero una cornada...
1: Lo certero que son.
2: Sí, no habíamos aquí percibido, pero tiene en lo que es el tercio inferior... El gemelo.
3: Sí. Juan Ramón, sí, si no te importa, que me encuentro con sí. José Luis Peralta, matador de toro y que forma parte del equipo de Manuel Escribano. ¿Qué es lo que ha ocurrido, José Luis?
4: Pues bueno, que tiene una cornada en la parte de la pierna, ¿no? Como se ha visto que está sangrando. Y entonces lo que quiere es que ha pedido permiso a su compañero para matar ahora su segundo toro para después que lo opere.
3: Ah, vale, para matarlo ahora.
1: Ahora mismo, es,
4: claro, una vez que entre con la condena.
1: De verdad, difícil.
4: Entonces lo ha pedido y tanto Emilio como Saúl Jiménez Forte pues han dicho que sí.
3: Vale, pues muchísimas gracias. Perdona, José Luis.
0: ¿Qué cosas pasan en el toreo? Qué importante.
3: Sí, me encuentro muy cerquita de él, pero no le voy a preguntar nada, Juan Ramón. Por lo visto sí va a correr turno.
0: Bueno,
3: están poniendo según la tablilla, el número.
0: Sí, va a salir el correr turno, va a salir él. Va a salir el cuarto. El cuarto,
3: el 46, que es
0: número 46. Va a salir el cuarto.
5: Sí, sale el cuarto. Y entra luego a la enfermería él.
1: Esto es tremendo. Esto ocurre en el toreo. Esto es lo más grande
0: que queda ese hombre ahí con una cornada y torea dos toros de Vitorino seguido con una cornada.
1: Otra persona diría, reposo o hago algo. Sin embargo, qué pedazo de hombre.
0: Es muy fuerte, por favor.
1: Es muy fuerte, ¿eh?
0: Son gestos realmente increíbles, vamos.
2: Con esa cornada que le vemos como humana la sangre.
0: Es el músculo tibial anterior, es el músculo que va paralelo a la tibia, o sea, a la espinilla, desde arriba hasta abajo. Es un músculo que se sobrecarga mucho porque es muy fino y muy largo. Y efectivamente la sangre parte de ahí arriba y llega hasta abajo. Y yo lo vi, digo, parece una cornada. Pero dije,
2: pero es que no he hecho ademán de queja ni
0: nada. En principio, ya te digo, mira, la típica sangre de una cornada. Pero dije, como tío no había hecho nada.
2: Pero es que nada.
0: Digo, pensé, sangre del toro, pensé. Y tiene una cornada desde que le levantó la pierna.
2: ¡Qué barbaridad!
1: ¡Qué bárbaro!
0: O sea, imagínate qué rápido la metió el pitón.
1: Estos son más listos. Y muy certeros.
2: Esto es tremendo.
1: Y certeros.
0: Va a salir el segundo del lote de Manuel Escribano y se va a quedar en un mano a mano la corrida. Así que sale el cuarto toro, José Carlos. Vamos a dar los datos del segundo toro de Escribano. Cuarto, debería salir en cuarto lugar. Y sale en segundo lugar.
3: Segundo toro de la tarde con el número 46, de nombre Murayono, de capa Cárdeno Bragado, con un peso de 560 kilos, nacido en noviembre del 2021, de la ganadería de Victorino Martín, para Manuel Escribano.
1: Esto es algo que tenían que haberlo dicho por los micrófonos, porque mucho público no lo sabe, ¿eh?
0: Claro.
1: Esto es algo
0: ya el público se va enterando. Murayono. Cárdeno, muy abierto de pitones.
2: Muy en Vitorino.
0: Muy astifino.
1: Astifino, mira.
2: Toro. Serio.
0: Abierta las puntas hacia afuera, un poquito playerito.
2: No llega. Sí, un poquito playerito.
0: Ahora se lo piensa este.
2: Un punto.
0: Murayono que llega al burladero del 8. Ahora ve el capote que le llaman en el lado contrario. El toro está enterándose dónde estoy, mirando a todos lados de una manera. Sale.
3: Mira cómo cojea, Manuel Escribano.
0: Es que además ese músculo duele muchísimo. Es un músculo muy doloroso.
1: Qué barbaridad.
0: Todos los músculos finos y largos duelen mucho. Se sobrecargan mucho.
1: Pues este toro va a pedir los papeles, Juan Ramón.
0: Eso veo.
1: Este es de los que dice.
0: Tú fíjate que se ha podido quitar de en medio, quitarse este toro de encima.
1: Además de verdad. Qué honradez.
0: Ahí va, Galagupa y tranquea el toro. Que llegue, claro, le dicen que llegue, muy bien. Llega el toro al burladero, mira, metió la cara abajo el toro ahí abajo, ¿eh? Abajo del burladero. Oh. Ha rematado en el burladero de matadores, se va hacia el 8. Ahí.
1: Y el toro típico que se puede frenar en el capote.
0: El ingeniero abierto rápido de oído. Abre los brazos por el pitón izquierdo, por el derecho. Escribano se va, que lo operan después. Lance a la Verónica terminando por arriba. Por el lado derecho el toro ha metido la cara un poquito mejor. Humilla el toro, pero vuelve sobre las manos. Uf, el toro es Vitorino.
1: Vitorino.
0: Con la cara por abajo, pero volviéndose en el vuelo del capote. No, no te regala ni un tranco
1: nada,
0: de recorrido.
1: No te regala nada. Y este hombre con esa jornada, ¿qué ves? Qué barro.
0: No. Llega el toro al burladero del otro. Remata ahí, con el pitón izquierdo.
2: El detallazo de Emilio, muy pendiente, si ha salido al tercio a hablar con Manuel. Y Manuel también fuertes ahora y sí. Pide tranquilidad con la mano, con un cacho con la
0: sí,
2: mano.
0: Sí. Hombre, ya está cojeando una barbaridad.
1: Tiene lo que espero es que no volterille.
0: Tiene la sangre. No creo, no puede.
1: Creo que volterille no puede.
0: Porque le puede fallar la pierna y lo atrapa el toro.
1: Claro, no está en condiciones de. Ocho.
0: Ahí oímos el diálogo de la cuadrilla de Escribano con este toro. Debió salir cuarto y ha salido segundo, Murallono. Picadores al ruedo.
6: Pues Juan Francisco Peña, padre de Juan Peña, que picó el primer toro, que va vestido de sangre de toro y oro y monta al caballo chiquito, alazán, con 575 kilos y 15 años.
0: Y lo pone en suerte Escribano, no deja al banderillero que le diga, ponlo tú, ¿no?
1: Sí, pero no perdona.
0: Me alivia un poquito, pues no, ahí está, colocando al toro. Lo lleva y lo acerca a la segunda raya. Y encima lo va a poner bien, mira. El recorte por el lado izquierdo lo deja en su sitio, delante de la segunda raya.
1: Lo deja perfecto.
0: ¿Qué es que espíritu? Llega el toro, los dos pitones, empuja muy bien el toro con los riñones, empuja con los cuartos traseros, sin cabecear, con los dos pitones enterrados en la parte delantera del peto, echando el cuerpo para adelante el toro de verdad.
1: Empujando de verdad.
0: De verdad, con entrega.
1: Exacto. Y no da ni un cabezazo, ¿eh?
0: Y lo saca rápidamente José Carlos.
6: Curro Robles, de gris y azabache.
0: Que lo coloca muy bien delante de la segunda red de picar a este toro de Victorino Martín. Juan Francisco Peñal, que da al caballo para adelante. Monta la vara, apunta el morrillo, a llevar toro otra vez. Míralo. Mira el toro, el caballo está a punto de derribarlo. Mira cómo empuja el toro. En bravo de verdad. Con los cuartos traseros, con clase. Sin cabecear.
2: Así es, ¿no, Ramón? Así.
0: Este toro me gusta, ¿eh?
1: A mí también me gusta el toro.
0: A la muleta.
1: El toro lo que está haciendo es bueno, ¿eh?
0: Es bueno, y con la cara por abajo.
1: Y en el caballo cumplió perfectamente.
0: No es bueno que le den mucho capote, sino guardar al toro, dejarlo. No puede ser. No va a la cuadrilla, ¿no? Va a la cuadrilla.
1: Va a la cuadrilla, sí,
0: va a la cuadrilla.
1: Es que no puede, no es que puede, es imposible.
0: Claro, no puede.
1: No, ¿que no puede? Bueno.
0: No puede. Bueno. Maestro, no puede. Va a la cuadrilla.
1: Sí, va a la cuadrilla.
0: Es que no puede hacer fuerza con la pierna.
1: Que
0: ya
1: quiera,
0: cada vez
1: que
0: está
1: quiera,
0: más
1: no puede.
0: Claro. Todo ahí entretenido en el buladero del 8. Comienza el tercio de banderilla.
1: Ahora la gente empieza
6: pues a la lidia la lleva Curro Robles, de gris, plomo y azabache. Y ya está en el centro del ruedo Felipe Proenza, de Malva y Azabache. Y va a colocar un par de banderillas con la bandera de Andalucía.
0: Se va para el toro, cuartea por el lado derecho. Y muy bien, sí. Contundente y fuerte. Clavó muy bien. Está fuerte. Todas las cuadrillas son impresionantes en la preparación que tienen y la facilidad. Se nota que trabajan y se preparan de verdad.
2: Mucho preparado. Sí.
0: Bueno, pues sigue la lidia. Vamos a ver.
6: El tercero de la cuadrilla, que es José Luis Neiro, que va vestido de azul y plata.
0: Neiro, el Algaba, cuartea por el pitón izquierdo. Toro le espera ahí, está distraído con el capote de Curro Robles. Y vuelve otra vez a colocarse.
2: No se desplaza demasiado no. en el capote de Robles, pero en la última.
0: No se desplaza por alto. Cuando le baja el capote, va hasta el final.
1: Sí, va hasta el final, y el toro
2: buena rotación.
0: ¿Ves? Tú observa cuando el capote va por abajo como el toro tiene un tranco más de recorrido.
1: Sí.
0: Ahí va, por el pitón izquierdo, Neiro. Bien, deja los palos arriba.
6: Y cierra el tercio Felipe Proenza.
0: Felipe Proenza. Muy en corto, ahora unos 10 metros del pitón derecho del toro. Se va hacia el toro, cuartea por el lado derecho, junta manos, clava y desigual. Se le abrieron los palos al juntar las manos. Cambio de tercio. Usted es capaz de darle 20 pases muy despacio y cortarle la oreja. Después se va que lo operen.
1: Este es capaz de eso, sí, es verdad.
0: Hombre, que es capaz. El toro está para eso, desde luego.
1: Hombre, otro torero en sus circunstancias estaba en la enfermería.
0: Evidentemente. Algo está haciendo Manuel Escribano hablando con...
1: Y va a brindarle a alguien parecido.
7: ¿Corre, curro?
0: A ver, a ver.
7: ¿Voy?
0: Ahí va José Carlos. Muy bien. Ya ha brindado. Buen intento, José Carlos. Buen intento. No, pero lo ha intentado y eso es lo importante. Toro en el burladero del 8. Allá va Manuel Escribano. Cómo remata el toro ahí en las tablas, ¿eh?
1: No se escucha en las tablas, ¿eh?
7: ¡Vamos allá, Escribano!
0: Dale, vamos allá, Escribano. La respiración del toro. Segundo toro que lidia Manuel Escribano. Luego afinado en el primero, que le hirió en la pierna derecha, en el músculo tibial anterior.
7: Uno detrás de Manuel. ¡Abraham!
0: El toro escarba. Uno detrás de Manuel, claro, por si no se puede ir, claro.
1: Claro, por si acaso.
0: Le ha quitado la banderilla. Muy bien, Felipe Proenza.
7: ¡A los toreros grandes, Manuel!
0: Está con la espalda a las tablas del tendido 8.
7: ¡Claro que se los va a pegar!
0: El toro está a 10 metros. Ahora se vuelve el toro, que lo ve. Coloca la muleta por el pitón izquierdo del toro.
7: Recogido.
0: Paralelo a las tablas, muy cerca de las tablas. Se acerca hacia el toro a corta distancia. Brazo izquierdo en jarra apoyado en la cadera, muy toreramente. Muy despacito. Lo pasa por alto. Vuelve el toro por el pitón derecho. Flexiona rodilla. Lo lleva largo para abrir la embestida del toro. Otra vez, ahí, ahí lo lleva muy largo. En el doblón se echa la muleta a la izquierda. Bien, qué bien lo ha llevado con la mano izquierda empujando para adelante al toro. Y el de pecho.
2: Qué buena tanda.
0: Qué bien.
1: Está toreando como si no tuviera nada.
0: Cada vez cogea más. Mira donde tiene. Lo tiene justo en la inserción superior del tibial anterior. Cerca de la meseta de. De la meseta de tibial. Arriba del toro. Tiene el punto de salida de sangre.
1: A mí el toro no me disgusta, ¿eh?
0: El toro es bueno, lo que pasa es que hay que hacer las cosas muy bien. Pero el toro va a romper a bueno.
1: Yo creo que sí.
0: Por abajo, cuanto más le arrastre la muleta, mejor van vestidos. Toro mira con la fijeza, colocado.
1: Colocado.
0: Preparado el toro para vestir, con fijeza, con seriedad. Toro muy amplio de cuna, pero muy bajo de cruz.
1: Sí, sí, el toro es un día.
0: Un día. Muleta en la derecha, deja 3 metros de distancia. Muy plano el engaño para adelante, muy pegadito al cuerpo. Ahora lo abre para adelante, toca en el hocico, conduce la embestida muy suave, se la deja abarcar, le baja mucho la mano. En el segundo derechazo, le va a cortar la oreja. Toque suave. Qué bien, lo ha llevado largo, el toro obedece. El segundo muletazo, le va a pegar el tercero. ¡Qué templadito! Cambia por la espalda a la izquierda. Natural, que termina por arriba y el de pecho.
1: ¡Qué mérito!
0: Muy despacio.
1: ¿Cómo está toreando el toro?
2: Despacio y reunida esa tanda, los acordes de Manolete.
1: Ya, no. ¡Qué grandeza es esto! Esto no tiene nombre.
0: Se va lejos de la cara del toro. Monta la muleta en la mano derecha. Toro con una fijeza espectacular. Fíjate la colocación del toro. No pierde la mirada de delante, no hace un gesto feo.
1: Tú lo has dicho antes.
0: Espectacular.
1: Tú lo has dicho antes. No te has equivocado en nada. Es que ahora mismo.
0: Perfecto la colocación del toro. Me recuerda al primero de Laguna Janda. Ahora sí, escarba un poquito.
1: Sí, pero vamos, pero el toro es para vestir.
0: Muleta en la mano derecha, ahí el toque. Ahí se quedó. Arriba no quiere. Arriba protesta.
1: Arriba no. No.
0: Abajo. Ahí le pega el segundo, puesta en la cara. Ahí, tirado largo del toro. No te regala un tranco de largura, pero va hasta donde llega el brazo.
1: Es que estos vitorinos.
0: Claro, claro.
1: Ahí está.
0: De atrás adelante la muleta. El toque suave,
1: pero mira
0: de él, gira la muñeca, se la deja puesta en la cara, le liga muy despacito el segundo derechazo, toca para el tercero, ¡anda! ¡Qué largo, qué despacio, qué templado el tercero! El cuarto, termina por arriba, vuelve el toro, se la echa el pitón contrario, ¡ay, cuidado! Por arriba no traga, muleta a la izquierda, no, por arriba no traga.
2: Solo por abajo, y mientras más abajo,
0: todos los remates por abajo.
1: Por abajo. Y en cuanto ha visto un huequecito, ha hecho ese por esto, por el hueco que ha visto.
0: En cuanto herve el objeto por arriba, se frena. Ajá. Y esa es la cara arriba.
2: Exacto. Ahora, como exige, lo vea por abajo, exige esa, ese abajo. Y lo está haciendo Manuel Escribano.
0: Es que Manuel está extraordinario con el toro. Te digo una cosa,
2: está
0: el toro,
2: como en el primero.
0: El toro es un señor toro, sí. Es vistiendo con esa fijeza.
1: Es muy exigente.
0: Muy exigente.
1: Mucho, es muy exigente. Mucho.
0: Pero es agradecido a lo que le hagan.
1: Ahí está. Ahí está.
0: Le está la mano derecha. Ahí se va acercando Manuel Escribano, desafiante, garboso. Muleta en la derecha, carva el toro avisando que van de ti. Oye, que yo invisto, sí. Que yo soy bravo. Escarba de nuevo el toro. En cuanto ahora se coloca.
1: Ya echa la cara.
0: Ahí, mira el toro como viste por el lado derecho, puesta en la cara. El segundo derecha. Ahí tira de él largo, puesta en la cara. Colocado, aguanta un tiempo. Toca ahora suave. Tira de él. Por arriba no. Y el cuarto,
1: por arriba no.
0: Que se está volviendo cada vez más pronto.
2: Ni arriba ni la media distancia tampoco la admite.
0: No, es tirar de él línea recta, no le puedes tirar para atrás porque entonces te come. Ahí se la pone muy suave, toca con la derecha, tira de él, arriba no. Paso para adelante. Muletazo por alto, se coloca el de pecho, pase de pecho, muleta a la zurda. Demasiado está con el toro. Enorme. Demasiado está el tío ahí. Qué esfuerzo.
1: Y ahora va a coger la mano izquierda.
0: Mira qué bonito. El último esfuerzo. Vamos para adelante. Qué bonito, ¿no?
1: Sí, es verdad.
0: La lucha de los subalternos apoyando. Claro, esto no lo está escuchando el público.
1: Nosotros sí lo escuchamos, el público no.
0: Muleta a la izquierda. Muy cerca de los pitones. Suena Manolete, casi nada. Ahí toque suave. Vamos por abajo, Manuel. Por abajo, eso es. Ahí. Qué bien, ese pitón izquierdo extraordinario. Qué bien está con el toro. Abajo, Manuel.
7: Vamos, Cribano.
0: Colocada la muleta. Toque suave. Eso es, suave. Toca suave. Cruza, perfecto. Cruza el pitón contrario. Abre el compás de las piernas, de atrás adelante la muleta. Toca de los picos. Abajo, ya no.
1: Ya no puede más.
0: Hay que rematar. Eso es, hay que rematar. Hay que irse a por la espada. Un doloncito, plante y a por la espada. Ya no admite ni uno.
1: Ya no.
0: Se ha orientado el toro.
1: No, pero es que la pega una pila.
0: Fenomenal. Enorme.
1: Ha estado cumbre con el toro.
0: Tira la espada, Escribano, haciendo un enorme esfuerzo. ¿Cómo está este hombre?
2: No, es que no vendió nada, ¿eh?
0: Nada.
2: Con toda la media, la parte...
0: Mira, está derrotado ya físicamente.
2: De la media llena de sangre.
0: Aguantáis media hora herido en la pierna, reventado, porque eso te cambia todo el cuerpo. Todo el cuerpo te pone el cuerpo malo.
1: Y bueno, y después
2: Juan Ramón se hace un pequeño cortecito y ya se pone uno...
0: Me dicen los compañeros que es el cumpleaños de Escribano.
2: Sí, es verdad. Cierto es.
0: Bueno, pues fenomenal.
2: 42 años cumple.
6: Sí, es verdad. Juan Ramón, 42 años cumple. Manuel Escribano. Bueno,
0: pues felicidades, porque con más torería y más hombría no se puede cumplir.
1: Más honradez no se puede.
0: No, en absoluto. Hay que felicitarlo doblemente.
1: Además, de verdad.
0: Como torero y como persona.
1: Hay que con esta cornadita y un vitorino ahí delante.
0: Y ha cumplido con los dos toros,
1: Con los dos toros.
0: No se ha dejado ninguno dentro. Ojalá que tenga suerte y le meta la espada, porque la oreja está más que merecida, ¿no?
1: Y yo para mí en el primer toro era de una oreja también.
0: Totalmente.
1: De profesional, de verdad.
0: Total. Los primeros toros son muy complicados, porque la gente está...
7: Bien. A los toreros grandes, Manuel.
0: De mérito, ya se le nota la tez blanca, ¿ves? Cuando te hieren.
1: Ha matado a dos toros seguidos, que no es fácil.
0: No, y te pones muy blanco. Está buscando la igualada, la suerte natural de este murallono, que me ha gustado mucho esta reata nueva. Yo no conocía los murallos. Estas murallas, ¿sí? Pero esta reata es buena, ¿eh? Es muy vitorino.
1: Sí.
0: Murallono.
1: Ahora sí lo tiene.
0: Vamos a ver, suerte natural. Muy bien cuadrado el toro. Giro de la muñeca para que el palillo líe el vuelo del engaño. Se enfrontina. Vamos allá, que le vamos a cortar la oreja. Vamos allá. Suerte natural. Allá va, ataca.
1: ¡Qué buena tocada!
0: Muy valiente. Se ha ido detrás de la espada. y vamos, yo la veo tan enterrada.
1: No te ves, yo creo que está en todo lo harto.
0: La veo en buen sitio, ¿no?
1: En todo lo harto lo veo yo.
0: Y casi no se le ve la empuñadura, ¿eh?
1: Dame. Sí, esto está muerto.
0: Toro está muerto.
1: Toro está ya muerto.
8: Adentro, sigue, Pipe. Sigue, Pipe, se
1: muerto. Toro muerto, no dejen fecha. Ahí está, está muerto.
0: Está la cuadrilla moviéndolo a la altura del tendido 1. Ahora curro. Eso es. Moviendo el toro ya. Ahora el toro ha sentido.
2: Sin abrir la boca aún.
0: Sin abrir la boca y aguantando.
2: No pare el toro.
0: No lo pare. Eso es.
8: Qué mentiroso ha sido.
1: Ya se echó.
0: Dobló el toro.
1: Que ya tenían que tener la gente los pañuelos.
0: Efectivamente.
1: La
0: hay que pedirle la oreja a ese hombre.
1: Que la va a pedir ahora sí.
0: Hombre, por favor. Claro que sí.
1: Ahora sí. No, ya está, mira. Esto es de verdad. Es que ha sido de verdad todo.
0: Hombre. Bueno, empiezan a salir los pañuelos.
1: Ya está, hay casi mayores.
0: Hombre, por favor. Se lleva la mano al corazón en los medios.
2: Muy de verdad todo.
0: Saluda
2: lo que ha
0: la
2: hecho.
0: Ovación, sale la mulilla. Roche, muy buen aficionado, el presidente.
1: Espero.
0: Y no me cabe la menor duda de que le va a dar la oreja.
1: Tiene que dársela.
2: Aparte de que ya tenemos mayoría.
1: Ya hay mayoría, claro que sí. Y es de justicia.
0: Oreja. Perfecto. Oreja de mucho peso.
1: De mucho peso. Sí,
0: no se la ha hecho a un nuevo balicón.
1: No. Esta se la ha ganado de verdad. Esta es una oreja de verdad.
0: Ahora sí, José Carlos. Ahora sí. Están lanzándole la montera. El amigo brindado está contándole. Ha dicho algo muy importante el torero, que él piensa que no lo escucha nadie. Ha sido muy mentiroso. Porque el toro estaba ahí cazando también. Se ha hecho mejor el tonto que el otro. Pero
3: me voy a poner al lado de nuestra compañera. A ver si una vez que le pregunta, puedo meter el micro. Porque como claro no vamos a poder hablar con él.
0: Hazlo. Venga, vamos.
9: Y así lo ha demostrado hoy. Que fue titánico.
10: Una pena que me haya herido porque... Bueno, una pena no es de toreros de grandes. No quería abandonar a mis compañeros, no quería abandonar la Malagueta. Era de esfuerzo, los dos toros eran de esfuerzo. Este se ha humillado, pero no lo ha aguantado el cabrón por abajo. Pero tarde que venía esa a darlo todo y hasta donde he llegado.
9: Enhorabuena en mayúsculas.
10: Muchas gracias.
3: Enhorabuena, Manuel. El segundo toro un poco mentiroso, ¿verdad?
10: Sí, más que mentiroso, que no ha aguantado al trato de por abajo. Y al sometimiento, que era donde la quería, pero no la aguantaba.
3: Enhorabuena y muchas gracias.
10: Muchas gracias.
0: Perfecto. Bueno, él sabía que era por abajo, pero no ha aguantado.
1: Amigo, él
0: no ha aguantado la exigencia.
1: Lo que tú has dicho antes.
0: Total, así lo ha clavado.
2: Es que los profesionales, nadie mejor que ellos.
0: Mira, se abraza ahora con Forte.
3: Bueno, me encuentro aquí Juan Ramón, al lado de Alberto García, empresario y apoderado de Manuel Escribano. Alberto, qué grande es esto.
11: Pues sí, la verdad que lo que se ve en una corrida de toros ahora mismo es algo único. Es un ejercicio de esfuerzo, de superación, y lo que ha hecho este hombre pues es algo impresionante. Él quería satisfacer al público y, como hemos visto, además no se ha dejado nada dentro, que es lo importante, porque no hubiera valido nada si hubiera hecho el esfuerzo, pero sale y no está de verdad como ha estado, que es hecho un tío. La verdad que muy contento.
3: Cada vez su primer toro va a hablar con el presidente, con su compañero, para ver si puede correr turno. De grandeza, total.
11: Sí, desde luego que si se hubiera metido para adentro, porque está claro que lleva una jornada, lo normal es que ya no hubiera salido y bueno,
3: mira qué bonito.
11: Bonito. Bueno, esto es el toreo, lo más grande que hay.
0: Gracias, Alberto.
3: Bueno, mira qué bonito.
0: Qué gran ovación, cumpleaños feliz, muestra la oreja. Qué momento tan emotivo, tan impresionante. Qué bonito todo lo que está sucediendo.
2: Y ahí
0: qué emotivo, qué grandeza. Con una corrida de toro de Vitorino.
2: De Vitorino.
0: ¿No? Ahí va. Para adentro va. Gritos de torero.
2: Y se va hacia la enfermería. directo.
0: Bonita la entrada por la puerta de la enfermería para que le opere inmediatamente el equipo. Fantástico equipo.
1: Qué bueno.
0: Reside Luna es la cirujana jefe, que es la hija de don Juan Pedro Luna, que fue el titular durante décadas de la enfermería de la Malagueta.
1: Qué grandeza tiene esto.
0: Qué bonito. Qué momento, qué dos toros, ¿no?
1: Qué orgullo de ser aficionado a los toros.
0: Por favor. Cuando son las 8 de la tarde. Estamos en Radio Andalucía Información y también en Canal Sur Televisión. La Radio Televisión Pública Andaluza, en este acontecimiento, el regreso de los victorinos a la Malagueta, 13 años después.
2: Y se da la circunstancia de que se va a quedar lo que queda de corrida en un mano a mano de cuatro toros entre dos toreros que el año pasado también estuvieron aquí en un mano a mano.
1: Efectivamente, el año pasado torearon un mano a mano.
2: De seis toros y ahora lo van a hacer.
1: Pasa que hoy se han matado.
2: Por las circunstancias
1: toros,
2: que.
1: Sí, circunstancias distintas, pero es verdad que ahora ya se quedan un mano a mano.
2: Los dos, ambos.
1: Además, ni dos toreros que son capaces de estar bien, porque estos toreros, Vitorino y con lo que le echen, ¿eh? Estos pueden con todo.
2: Escribano, 17 corridas de toro esta temporada y esperemos que el próximo 24 de agosto era su próximo compromiso, próximo lunes en Sabiote, junto a Diego Ventura y Ferrera, en la lidia de toros de Cueva Bajas. Era su tercera feria de agosto de la Malagueta consecutiva, la que se estaba anunciando. Manuel Escribano, la que se ha anunciado. El año pasado mató la de Vitoriano del Río, anteriormente la de Murteira, y ya hay que remontarse a la temporada 2015, donde se enfrentó a un encierro de Torre Estrella. Y se abre la.
0: Va a salir el tercer toro, que corresponde a Emilio de Justo.
11: A Emilio de Justo.
1: Ahora ya Emilio de Justo.
0: Eso es.
1: Ahora ya se quedan en el mano a mano.
0: Se quedan un mano a mano, efectivamente. Pues vamos a oír los datos de este tercer toro que debió salir en segundo lugar.
6: Tercer toro de la tarde con el número 90 de nombre Planetario, de capa, cárden oscuro y bragado, con un peso de 586 kilos. Nacido del 2021, de la ganadería de Victorino Martín, para Emilio de Justo.
2: Otro toro cinqueño, la corrida va a tener el primero, el segundo, quinto y sexto, son los toros con 5 años reseñados en este encierro. Ahí está el toro.
1: Tocadito arriba.
2: Muy tocado arriba, muy enseñando arriba. Las puntas.
0: Este es con niveleto, claro.
1: Astifino, ¿eh?
0: Un pelín con rivuelto del pitón izquierdo. Una mijita con rivuelto.
1: Qué barbaridad.
0: Muy serio, las puntas para
6: muy
0: mirando
6: buena
0: al cielo.
6: Presentación.
0: Y muy fino de cara, degollado el toro, sí. Como suele ser los de Vitorino,
1: Vitorino
0: de Alba Cerrada, pero muy bajo el toro.
1: Bajo,
0: el
1: toro maestro, muy bajito.
0: Muy bien hecho.
1: Bajo, muy bien hecho.
0: Cuando hablamos de bajo, es a la cruz, para que los oyentes lo sepan, la altura de las manos a la cruz.
1: Sí, el toro es un toro serio, ¿eh?
0: No, hombre, no veas las dos velas que tiene.
1: Dos velas que tiene, dos pitones astifinos.
0: Este es Planetario, ¿no? Claro.
6: Sí, Planetario.
2: Ahí va Chaco a llevarlo al.
1: Muy bajito el toro, ¿eh?
0: Sí, muy bajo.
1: Todo está muy bien hecho.
0: Muy bajo.
2: Al burladero del 2.
0: Muy Alba Cerrada. Mucho.
1: Toro con 500 y pico tiro y parece que no los tiene, ¿verdad?
0: No parece que tenga.
1: No parece que tenga.
0: Está el toro, uy, cuidado por arriba.
1: Mira, abajo.
0: El capote, adelante. Muy bien. El toro con chispa, ¿eh? Cuidado, echa las manos por delante y se frena por el izquierdo. Va un poquito más largo por el derecho, así que le cambia los terrenos. Da la espalda al centro del ruedo. Capote por delante, cuidado. Que
1: claro,
0: abajo no, abajo, arriba no. Toro echa las manos por delante, puntea. Embiste con los pechos, se queda debajo, pero humilla. Vitorino de los que guardan el cortillo. Madre mía, llega a los medios lidiándolo sobre los pies, lógicamente, porque el toro ha tenido media arrancada. Tobillero no, siguiente.
1: Hay que tener unas facultades. Y bueno, qué bueno que se ha salido para afuera. Si ya no sale para afuera, se lo come.
2: Y comiendo el terreno. Comiendo el terreno. Sí,
0: con carbón.
1: Sí.
0: Pero sin entrega. Ahí por debajo, queriendo.
1: Ahora qué chispa tiene, ¿verdad?
0: Chispa, la transmisión.
1: La transmisión que tiene la.
0: Ahí oímos el diálogo del banderillero con el toro en el burladero del ocho, escarbando. Toro inquieto, con caballo al ruedo. Este es Julio, el caballo.
6: Efectivamente, Juan Ramón, es Julio. Y el picador es Juan Bernal, vestido de coral y oro, montando a Juli, un caballo tordo con 15 años y 560 kilos. Y guardando la puerta, José Antonio Barroso.
12: Toro bueno,
6: de grosella y azabache.
0: Remata el toro abajo.
1: ¿Cómo se oye,
0: Ve a Emilio de Justo en los medios. Bien. Pasa el toro por el lado izquierdo y con la inercia se desplaza largo. Caminando para atrás, que está muy espabilado con él, porque este toro tiene carbón.
1: Ahora, ¿cómo cuidado, transmite?
0: Cuidado, ¿eh? Sí, el toro ahí se queda por debajo. El toro tiene un muy encastado, el toro.
1: El toro muy encastado.
0: Vamos a ver en el peto.
1: En el caballo va empujado.
0: Vamos a ver, atención. Allá va el toro. Mete la cara abajo, muy bien, mira, la cara abajo. Mira. Los pitones a la vez. Sin colocar un solo pitón, con los dos. Ahora coloca el pitón izquierdo en la parte delantera.
13: Dale, vámonos.
0: Ahí, cuando colocan un solo pitón, ya tiran la toalla. Ahí se para el toro. En el momento que coloca un pitón, ya está.
6: Ya se para, se le picador.
0: Pero otra vez vuelve con los dos pitones. Él tiene voluntad, lo que pasa que caballo le pesa mucho.
6: Antonio Chacón es el lidiador de este tercer toro de la tarde. Vestido de caldera y plata.
0: Y plata, caldera y plata. Lo deja Chacón al toro en la jurisdicción del capote de Emilio de Justo, que se pone por el pitón izquierdo a unos 4 o 5 metros. Toro en la segunda raya de picar, sale para afuera a los medios. Camina a corta distancia, le echa el capote suave, lo engancha adelante. El toro. Es de muleta, de capote de, no traga.
1: Ahí tiene medio paz.
0: Sobre todo por el lado izquierdo.
1: Sobre todo por el lado izquierdo.
0: Está el toro bien colocado, caballo para adelante. Ahí va. Otra vez el pitón izquierdo en la parte delantera. Traserilla la colocación ahora de la puya.
2: Algo trasera, tuvo que rectificar.
0: Y veo, el toro no está Paquite, pero veo muy a Forte con ganas de...
1: Pues no, Paquite no es el toro.
0: No es Paquite.
1: No soy yo de los
0: es que no puedes emplear ningún lance
1: no va a ser
0: que le venga bien.
1: No.
0: Ninguno.
1: El toro está paradito, con los lances que las da, se ha quedado a medio.
0: Es que no tiene recorrido, maestro.
1: No tiene recorrido, aquí. Okay. Vamos a ver con la muleta ahora.
0: Con la muleta es otra cosa. Llegará hasta donde llegue el brazo.
1: Exacto.
0: Bueno, pues tercio de banderilla, cuando se retire el caballo que todavía está en el ruedo.
6: Antonio Chacón lleva la lidia de este tercer toro de la tarde, vestido de caldero y plata. Ya preparado en el centro del ruedo, Abraham Neiro, de azul y plata.
0: Con banderillas azules y blancas. Vamos a ver, toro. Le abre mucho los brazos a Antonio, intenta despegarlo. Deja que se estrelle un pelín en el capote para que el toro empuje un poco más. Y ahora cuartea para adelante y clava.
1: Pero el toro ha bajado un poquito,
0: Sí.
1: Toro con el capote antes, ahora ya ha bajado un poco.
2: Después de la pelea de Embarra, ¿no?
0: Está empezando.
1: Después del segundo puyazo.
0: Está empezando a
2: pensar.
0: A pensar en. Esto no me gusta tanto, como al principio.
2: A pensar lo que sucede.
6: Antonio Chacón si no te... se lo va a dejar en suerte. A José Manuel Barcarce, de azul y plata, tercero de la cuadrilla.
0: Está llamando Chacón, viene el toro por el pitón izquierdo. Muy bien, ha sacado los brazos sin que toque el capote, llevándolo largo. Por el pitón izquierdo, bien, dejó los palos. Con la bandera andaluza hay que saltar.
2: Tiene eficacia.
6: Y Abraham Neiro cierra el tercio.
0: El Chacón, el que lo va a sacar de las tablas, que bien, qué torero le habla. Ahí por el pitón derecho, echa el capote suave para adelante, lo engancha, lo saca para afuera a la segunda raya. Muy bien está lidiando el toro.
1: Qué bien lidiándolo, ¿verdad?
0: Muy bien, está
1: qué
0: fenomenal.
1: Bien, qué bien, lo está lidiando.
0: La saca por fuera de la segunda raya, no la toca el capote ni una
1: nada.
0: Vez. Le ha prolongado un poquito medio tranco de largura de recorrido. Mineiro con los brazos bajos, desafiando al toro unos 15 metros, caminando hacia el toro por el lado derecho. Ahora carrerilla, llama al toro. Ahí, cuidado, un palo.
1: La ha esperado un poco con los pitones arriba, ¿eh? Sí. En este par de banderillas, ¿eh?
0: Sí. Cambio de tercio. Sí.
1: Esperemos que... A ver si mete la cara. Un poquito, vamos a ver. Espera, Antonio, espera.
0: Allá va, a pedir permiso Emilio de Justo. Vamos a oírlo.
12: Buenas tardes, presidente. Permiso.
0: Con su permiso, vamos a oír los datos profesionales de Emilio de Justo.
13: Un momento, que creo que va a brindar. Un momento, Juan Ramón.
0: Pues venga, vamos, va a brindar. Sí, esperamos. Javier, un momento, yo que va a ir con el micro.
1: Y viene para acá.
14: Sí, pero espera.
0: Ah, viene para acá, a ver dónde viene. Algún conocido aquí cerca, sí.
12: Buenas tardes. Aprovechando aquí vuestras cámaras de Canal Sur, quiero brindar la muerte de este toro a toda la afición y a todas las personas de Colombia, también de Venezuela, que han sufrido esos terremotos tan trágicos. Colombia y Venezuela son países a los que quiero muchísimo, a los que me han tratado con muchísimo cariño siempre que he estado. Deseo que todo lo que ha pasado vuelva pronto a la normalidad y se merecen tirar hacia adelante como países de mucho amor y mucha paz que son. Va por ellos.
0: Qué bonito.
13: Suerte, maestro.
0: A las personas de Venezuela y Colombia que han sufrido los terremotos, muy bonito el detalle. Ahora sí, vamos a oír los datos del torero Emilio de Justo.
15: Emilio Elías Serrano Justo, Emilio de Justo, nacido en Cáceres, el 16 del 2 del año 1983. Tomó la alternativa en Cáceres, el 26 de mayo del año 2007, actuando como padrino Alejandro Talavante y como testigo Cayetano con toros de Vega Hermosa.
0: Ya está a la altura del burladero de matadores, muleta a la derecha, toro viene por el pitón izquierdo, flexiona rodilla izquierda. Un dobloncito, por, terminando por alto, en línea recta, los doblones, siempre flexionando rodilla ahora por el derecho, tratando de empujar el toro para adelante, colocado con la rodilla flexionada, la rodilla izquierda toca, lo lleva, por arriba ya no empieza a decir que no.
1: Para arriba se le queda ahí abajo.
0: Arriba no.
1: No.
0: No estoy de acuerdo con la apreciación, el toro quiere por abajo.
1: El toro quiere por abajo y te lo saque de ahí.
0: Tiene un momento que le levante mucho la muleta, el toro se orienta de que se deja otra cosa detrás. Este tipo de toro, ve, cuando uno levanta la muleta, ve algo que se mueve por debajo y ya lo piensa. Hay otros toros que te permiten enseñarte más, pero esto no.
1: Y este tipo de toro es muy difícil.
0: Es que está tapadito. Muleta en la derecha.
1: Y por abajo,
0: ligando. Toque suave. En línea recta y en primer derechazo. Ahí. Hay que llevarlo. A media altura la muleta. Ahora la baja un poquito más y el toro. Ahí se la echa. Bien. Arrancarle el muletazo para adelante, el brazo estirando. Ese quinto ha sido el mejor. Sexto cambio a la izquierda. Se coloca en el pecho. Pase de pecho.
2: Ha ido de menos a más la tanda.
1: Hay que llevarlo mucho, muy largo.
0: Empujarlo mucho para adelante.
1: Para adelante, no lo eche para adelante, ¿no?
0: Suena.
2: Cielo Andaluz, una obra de Pascual Marquina, una obra maravillosa.
0: Vamos a ver, muleta en la mano derecha. Ahí se va colocando. En la zona del tercio. Entretenido uno, la muleta muy plana, el cáncamo del palillo pegado al muslo, no deja hueco, toca suave, lo abre a media altura para afuera en el primer derechazo, da un tiempo, coloca la muleta, toca de nuevo, cuidado, a media altura la muleta al segundo, ha ligado el tercero, toca para el cuarto, el quinto, ahí le ha exigido, ahí, abajo, el sexto, termina por arriba, se coloca el de pecho.

0: A ver, Toro que repone pronto y se vuelve.
1: Repone un fácil.
0: Por ahí sí. Y sobre todo si terminas arriba. Sí. Pero termina arriba para ver si le arranca un tranco más, pero es que
1: no, no, no va.
0: Muleta a la izquierda.
1: Me gusta más el pitón derecho.
0: Ahí se la echa suave. A media altura el toro vuelve la cara rápido. Bien colocado rápidamente. Línea recta ahora ese natural. Bien, ese ha sido el mejor. El cuarto natural. El quinto. Han vestido muy despacio el toro ahí. Bien. El sexto. Ahí estaba cogido. Ahí estaba cogido. Ha vuelto la cara al toro. Lo ha atrapado de milagro. Cuando ve la muleta por arriba, le ha visto los pies. Y la ha rebañado.
1: Qué listo.
0: Un toro. Hay que estar con él.
1: No te puedes equivocar, no.
2: Nada. No, es que no lo permite.
0: Y no le den ni una oportunidad por arriba.
1: No te permite.
0: Muleta a la izquierda.
2: Como vea cualquier resquicio, por ahí se cuela.
0: Vamos a ver. Otra vez con la mano izquierda. Pa'lante, pa'lante, Emilio. Pa'lante el brazo. Siempre hasta el final. Siempre hasta el final el brazo. Ahí con la zurda. Adelantando el engaño suave. Toca. Mira, a orientar el toro. En cuanto le va a media altura, ahí obedece el toro por abajo. Le ha pegado un segundo natural buenísimo. El tercero dejándose tocar un poquito la muleta. Cuarto tiene que reponer torero el espacio porque el toro se queda muy debajo.
1: Cómo cambian, ¿eh?
0: Oh, de un muletazo a otro.
1: De un muletazo como cambia otro, ¿eh?
0: Pero se lo tiene que hacer perfecto.
1: Ya.
0: El momento que hay cualquier cosita, ya está. Ya te... Ahí, se le ha echado el hocico. Lo abre para afuera. Le sale limpio. Otra vez se la echa. Y se queda un poquito más corto. Y se coloca muy bien. Va entendiéndolo ahora perfecto. Ha pegado tres naturales. El cuarto, abriéndolo, despegándolo. El quinto, se coloca el de pecho. Toque. Cuidado, colocado ahí. Toca, hay que tocar. Toca, toca. Bien, ese toque. Mira el toro como se ha vuelto.
1: Mira cuánto ha visto.
2: Poco más, la faena. No le queda mucho más muletazo.
0: Ya se ha orientado el toro. Le pasó como al segundo de Escribano. Que hubo un momento que lo vio y ya dijo, hasta aquí.
1: En cuanto a la torre,
2: y además que se presiente.
1: Está muy bien con el toro.
0: Está bien, sí. Está bien con el toro.
1: Este torero tiene un poder y puede mucho.
0: Pero vamos, no te regalan nada.
2: Nada.
1: No le ha regalado nada, al contrario.
0: Muleta a la mano derecha, vamos a ver, ese pitón. Sigue en la zona del tercio, frente a la puerta grande. Muleta a la derecha, siempre plana, no dejando hueco entre cuerpo y muleta, para que el toro no vea dos cosas. Toca bien, a media altura y se aparta de él, le pega el segundo, más semicircular. El tercero, bien, ahí lo ha llevado. Provoca para el cuarto, lo abre para afuera, luego lo mete para adentro. El quinto derechazo. Cuidado, ahí se queda cortito. Lo coloca el de pecho y el de pecho. Está con ganas, está valiente, está queriendo, está queriendo.
1: Está de verdad poquito mejor el toro.
0: Queriendo.
1: Faena hecha ya.
0: Con su técnica peculiar, pero queriendo.
1: Sí.
0: Se va por la espada. Esfuerzo grande que ha hecho Emilio de Justo. Un esfuerzo tremendo, la tensión que se vive ahí, ¿verdad?
1: Los encastes, la diferencia de los encastes.
0: Te gasta más que incluso el propio movimiento, claro. La tensión que tiene ahí, no respiras bien, estás, en fin, pasando un más rato que, en fin, que eso es...
1: Y que sabes que no te puedes equivocar,
0: como te equivoques, no te escapas
1: ni con nada.
0: No.
2: Y además, uno que lo presiente, que lo está viendo de enfrente, claro. Esa tensión que despierta el toro.
1: Claro, es que...
0: Me ha cogido la espada de verdad. Tiene que salir todavía el de la guasa y el de clase que vaya hasta el final.
1: Todavía no ha salido este de clase que meta la cara de verdad.
0: Y que vaya con ritmo.
1: Y que vaya. Ah, exacto.
0: Tiene que salir. Tiene que.
1: Sí.
0: Vamos a ver. Está buscando la igualada Emilio de Justo, que va a tocar pelo si acierta, con la espada.
3: Es pronto, ¿eh?
1: Sí.
0: Pronto.
3: Preparado.
0: Ahí. La suerte natural.
3: Y el arco.
0: Levanta la espada, mirada al morrillo. La muleta para atrás un poquito para impulsarla adelante. Allá va, ataca. ¡Qué bien la ha matado! ¡Qué bien! ¡Y qué valiente!
1: Ahora como un saltito, ¿verdad?
0: Pero se ha dejado llegar el toro muy
2: cerca. Y el toro ha hecho una arrancada...
0: ¡Qué valiente ha estado! Cómo ha aguantado el tipo y ha levantado el codo perfecto.
1: Un poco trasera parece, ¿no?
0: Sí, algo traserilla, no sé, en la rectitud.
1: Pero ahí hace mucho daño.
0: que se ha atracado,
2: se ha atracado de toro.

0: Se ha atracado de toro.
1: Hostia, encima de verdad. Hay que tener mucho valor para irse ahí detrás de la espada, ¿eh?
2: Y las dos puntas que tiene.
0: Dos pitones artifinos.
2: Este planetario, número 90, con 586 kilos. Recordamos que Manuel Escribano está ahora mismo en la enfermería, siendo atendido de una cornada en el músculo tibial anterior, que cortó una oreja, fue vacinado en su primero. Él pidió a los compañeros que matara el segundo y ha toreado primero y segundo debido a esa cornada, y ahora Emilio de Justo en este tercero, que se resiste a caer.
0: Y no ha abierto ni la boca el toro todavía, ¿eh?
2: Ha caído la espada algo trasera.
0: Un poquito traserita.
2: Y es lo que está diluyendo la muerte de este toro de la tarde.
0: Lo que le está haciendo que se aguante el toro más. Que no ha abierto la boca el toro todavía, ¿eh?
1: Javier, a mi compañero Javier, en cuanto podamos vamos a ir a Ciudad Real con Roberto García Miñán. Tienen una corrida muy bonita allí, una amistad con Diego Ventura y un mano a mano entre Talavante y Rocarrey. Empezó a las 7:30 la corrida de Ciudad Real. Está a utilizar el verduguillo Emilio de Justo. Le va a echar todo. Necesita su tiempo porque está tras Sevilla.
0: Está trasera, si no se hubiera echado todo.
2: Maestro, ¿se enfrentó usted alguna vez a una corrida de Vitorino?
0: Yo no he matado nada de Vitorino, nunca. No, he tentado. En cuatro o cinco ocasiones he ido a tentadores, pero no mataron fallo de Vitorino.
1: Acertado con el primer golpe de verduguillo.
2: Pero bueno, ya los tentaderos, maestro, ya ha visto usted.
0: En los tentaderos y lo que te exigía el padre. Porque yo cuando hice los tentaderos, me acuerdo que lo hacía con los tiempos que no estaba el hijo. El hijo también muy exigente. Pero el padre Vitorino era, me acuerdo yo haciendo un tentadero con mi padrino alternativa, Damaso Gómez, y te exigía una barbaridad.
2: Hay petición de oreja.
0: Yo creo que mayoría.
2: No, para mayoría.
1: Todavía no.
2: Vamos a ver.
1: A ver si se anima el público. Los pañuelos que cada vez aumentan en mayor cantidad. Antonio Roche, que lo está pensando cuando las mulillas están a un par de metros de.
2: Ahora vemos más mayoría.
1: Enganchar al toro.
2: En el tendido 4, quizá donde vemos mayor mayoría, que es el tendido norte de sol.
1: Parece que no. Va a quedarse en petición y podría dar la vuelta al ruedo. Arrastran al toro.
0: Sinceramente, mayoría, ¿verdad?
1: No había mayoría manifiesta y clara.
0: Las cosas como son.
1: A ver si, Javier, podríamos conectar con Roberto, ¿cómo lo ves? Vamos a ver si.
2: Y aprovechamos, Juan Ramón, para felicitar al maestro Víctor Puerto, que
1: es
2: ayer
1: verdad,
2: triunfó
1: por todos orejas.
2: Por todos orejas en Ciudad Real. Una tarde muy bonita, decía, para él.
1: Anoche me mandaba un mensaje que había sido maravilloso para él, lógicamente, en su tierra, volver a vestirse de luces, esas dos orejas, tanto. Meses de preparación, de entrenamiento, claro.
2: 31 años de como matador de toros. Se está despidiendo muy bien, Víctor Puerto.
1: Mandamos un abrazo a Víctor.
0: Buen torero también, ¿eh?
1: Muy buen torero.
0: Torero de Madrid, un torero que toreó mucho en Madrid.
1: Sale a saludar la ovación Emilio de Justo. Ahí está, se lleva la montera al corazón.
0: Y no hay vuelta al ruedo, ya verás, pero que
1: no hay.
0: Es de vuelta al ruedo.
1: Claro.
0: Es que de verdad, es que esto.
1: No sé por qué se ha perdido.
0: No lo entiendo, estos tíos no sé por qué se ha perdido.
1: Siempre ha sido un premio.
0: Un premio, una vuelta al ruedo.
1: Tú has oído vuelta al ruedo, es que ha estado
2: totalmente
1: bien.
2: Claro. Que la espada, cuando ha habido han sido faenas que por circunstancias quizás de la espada no ha habido premio.
0: Se lo están pidiendo alguna gente, ¿eh?
1: Pues la arranca la vuelta al ruedo.
0: Hay gente aquí del tendido 3.
1: Muy bien, ¿no?
0: Claro, es justo que dé la vuelta al ruedo.
1: Ha sido el público el que le ha obligado a dar la vuelta al ruedo. Muy bien,
0: verdad.
1: Claro.
0: La gente la ha hecho así con la mano, venga.
1: Claro,
0: da la vuelta al ruedo. ¿Cómo debe ser?
1: Claro.
0: Está con el toro muy bien.
1: Dando su vuelta al ruedo, Emilio de Justo.
2: 23 corridas de toro lleva Emilio de Justo esta temporada.
1: Bueno, José Carlos, que está un pelín indispuesto. Bueno, vamos a contarlo, que tampoco pasa nada, ¿eh? pues tiene un virus de esto gastrointestinal. Y bueno, pues no puede hacer la entrevista ahora porque ha tenido que salir
0: a correr un poquito.
1: Sí, claro.
0: Bueno, tiene más. Por eso es torero igual, mira.
1: Claro,
0: lo que ha hecho el torero, allí está en la enfermería y él igual,
1: claro,
0: aquí
1: claro,
0: al pie del cañón.
1: Claro. Bueno, pues vuelta al ruedo para Emilio de Justo. Y oreja que cortó en el segundo toro.
2: Manuel Escribano, que recordamos está siendo operado de una cornada por una herida en el músculo tibial anterior. Y ahí está, Emilio de Justo, que continúa con su idilio con la Malagueta. Ha triunfado en las últimas temporadas que ha actuado aquí con fuerza. Y ahí lo continúa Emilio de Justo, que va vestido de blanco y azabache.
1: Bueno, pues sigue la vuelta al ruedo de Emilio de Justo. Y de momento ya llevamos tres toros. Ahora le tocará el turno a Fortes, que tenía que lidiar el tercero, iba a lidiar el cuarto.
2: El cuarto.
1: Se ha quedado en un mano a mano después de ese gesto de Manuel Escribano, de la cornada que le dio el primer toro en la zona tibial. Y decidió quedarse porque si entraba en la enfermería ya no salía. Entonces ha quedado con la cornada para lidiar segundo de su lote y ha pedido permiso a los compañeros para lidiar primero y segundo.
0: Y hay que ser capaz, ¿eh? De decir el esfuerzo, porque se hace un esfuerzo grande.
1: Hombre,
2: ya lo sabía.
1: Un dicho, que tenía dentro.
0: De hecho, ya ves.
2: Cuando entra a la enfermería y me operen, ya no puedo salir.
1: Claro.
2: Él lo sabía.
0: La honradez.
1: Y le ha cortado la oreja.
0: Y le ha cortado la oreja de verdad. Una oreja de verdad.
1: De verdad. Que bien ha estado,
0: de
1: que
0: peso,
1: templado, y dejarle de la muleta muertecita y tirar de él. Que los toros no le han regalado recorrido, pero los muletazos que le ha pegado han sido muy de verdad.
2: Muy de verdad.
0: Lo que estamos viendo hasta ahora de los tres toros que han salido, los toreros, para mí han estado por encima de los tres toros.
1: Totalmente.
2: Los toros con mucha exigencia de Vitorino. Y ya está terminando la vuelta al ruedo.
1: Aquí están, se están poniendo por las nubes, maestro, Salvador.
0: ¿Qué me decís?
1: Que sí, que buen ficha hemos hecho con Salvador Farelo aquí. Bueno, pues mostrando el público su agradecimiento a Emilio de Justo con esa vuelta al ruedo.
2: Y bonito brindis que ha tenido también
1: para
2: a los afectados de Colombia y de Venezuela por el terremoto. Emilio de Justo, que sus comienzos de la carrera empezó en tierras colombianas, allí fue fraguándose como torero y poco a poco fue entrando precisamente gracias a Vitorino en los carteles y en las ferias de primer orden.
0: En las corridas toros duras, además.
2: Corrida toros duras.
0: Es difícil en Madrid llegar y hacer ese esfuerzo tan grandísimo. Wow. Y abrir camino de esta manera.
2: Camino.
0: Y está
2: y luego está ponerse en todas las ferias.
0: En todas las ferias, es importante. Eso es lo difícil.
2: Y no ha olvidado de hacer los esfuerzos con Vitorino.
0: Exacto. A este no le han regalado tampoco nada.
1: En absoluto.
0: ¿Eh?
1: Nada.
0: Absolutamente nada.
1: Primer toro de Fortes. Cuarto de la tarde. Ahí está preparado ya Fortes. Vamos a dar los datos del toro. Este sería el tercero.
2: Este sería el tercero. El tercer toro de la tarde.
1: Venga, vamos a escuchar los datos en la voz de Gabriel mientras se va recuperando José Carlos, que necesita su tiempo, lógicamente. No pasa nada, él está bien, pero un poquillo el virus ese gastrointestinal le llaman ahora.
2: Pues tercer toro de la tarde, de nombre Borracho, número 53, 587 kilos, de diciembre de 2021, de Vitorino Martín para Fortes.
1: Eso es, Borracho se llama este. Toro cárdeno, también muy armado. Toro lavado, un toro
0: más fuerte, ¿eh?
1: El encaste de
0: este toro está más fuerte.
1: Vitorino no es muy redondo.
0: Este toro está fuerte
1: en la musculatura, pero este un pelín, una mijita de choco está arriba, pero poco. Banda para atrás fuerte.
0: Bien,
1: ha pasado el toro en línea recta por el lado derecho ahora. Cuidado, hay que darle sitio. La primera Verónica intentando estirarlo para adelante los brazos, llevar al toro toreado por ambos pitones, derecho e izquierdo. Termina de humillar del todo el toro.
0: No, ahí no.
1: Por el pitón izquierdo, no, mejor por el derecho, le cambia los terrenos, se sale para afuera con él, caminando para atrás de puntilla hacia el centro del ruedo, capote por delante, lance por el derecho, toro por el izquierdo, sacando al toro para afuera.
0: Que no tropiece.
1: No, cuidado, cuidado, cuidado, cuidado, que el toro todavía es... Hay que rematar.
0: Hay que rematar, ¿no?
1: Venga. Toro, toro no es de capote.
0: No, toro de capote no es.
1: Hay que conservarlo lo más posible hasta la muleta. Y no darle con el capote. Porque con el capote aprende más.
0: No, sin lugar a dudas. No se le sacan las manos igual.
1: Claro, y te vas antes. Y el toro ve por dónde va.
0: Y para que lo lleve a los vuelos el capote es muy difícil, como no sea muy bueno, muy bueno. Claro, vamos.
1: Cuando un toro no sirve para el capote, mejor no intentar.
0: Bien, Guarramón, bien.
1: Creo yo, vamos.
0: No, es que es verdad.
1: Mi opinión, no tiene un valor, nada más que.
2: Han sido algunas corridas de Vitorino ya narradas, ¿no, Juan Ramón?
1: Algunas, ¿no? Está el toro respirando en el burladero del 8. Cuando salen los picadores, vamos a ver este picador. El primero de la cuadrilla de Jorge.
2: El picador es
1: Francisco
2: de Borja Ruiz. Que va con
1: gris,
2: con una chaquetilla gris e hilo blanco.
1: Eso es. Y este caballo es. Este es chiquito. Caballo Lazano. Y ya está Forte llevando al astado hasta la jurisdicción del picador. De Borja. No me disgusta el toro.
0: El toro no me disgusta.
1: No. Ahí va. Bien, el toro, la cara va.
0: Cogió trasero.
1: Sí, la ha cogido trasero.
2: La colocación de la puya, sí.
1: Vale, vale, vale. Pero lo está haciendo, hay que dejar que el toro se emplee para ver hasta dónde llega él. Ha retirado la vara, pero se ha quedado el toro ahí. Bueno, pero va.
0: Toro humillado ahí, ¿eh?
1: Sí.
0: Ha salido.
2: Ahora lo estaba sacando Curro Vivas.
1: Curro Vivas. El torero de Almería.
2: Ayer estuvo sensacional.
1: Muy bien, se llevó una gran ovación. Hasta ahora la mayor ovación de Don Subalterno. Va a probar Fortes, que va vestido de azul turquesa, puede ser, o azul, esto le llamaban en un tiempo azul Francia, por el color azul de la bandera. O azul rey también.
0: Azul rey puede ser, sí.
1: Azul rey. Lance por el izquierdo, por el derecho. Y ahí lo dejan suelto.
0: Bien, la deja harto.
1: Al segundo puyazo.
3: Ahí lo tiene.
1: Ahí lo tiene. Borja Ruiz, que monta la vara. Ahí va el toro. Está dando el segundo puyazo para ahora sí ahormarlo.
0: Ahora le está pegando, ¿eh?
1: Pero sin pasarse, mira.
0: Sí.
1: Estos toros. La corrida no está blanda, ¿eh? La corrida no está blanda. Y no. La corrida.
0: Pues a mí el toro no me disgusta, ¿eh?
1: No, ni a mí hasta tampoco. Ahora, ¿eh? No termina de humillar tanto como los otros.
0: Pero
1: es un toro medio de Vitorino.
0: Macho, no, de esto así que han medio.
1: Ahí va.
0: Pero este se puede dejar, ¿eh? Esto lo puede dejar para la
1: toro al burladero del 8. Ahí vamos, ingeniero, todo tuyo.
4: Pero
1: toro ahí. El subalterno que le saca el capote por el lateral. El toro se va por el capote que ha visto.
2: Va a liar Curro Viva y el primer par de banderilla lo va a poner el Víctor.
1: Curro Viva que espera al toro ahí en la primera red de picar, en la segunda, a unos 5 o 6 metros de distancia, a ver por dónde le pega, por el pitón izquierdo se lo quiere pegar. Se separa un poquito más, Curro Viva. Estaremos en Almería también, la tierra de Curro Viva. Bien, ahora metió la cara el toro, muy bien por el lado izquierdo, muy bien. Y otra vez por el lado derecho.
0: Que a mí me gusta el toro.
1: Lo está haciendo muy bien Curro Viva, porque lo deja que el toro venga con la inercia,
0: sí.
1: Y se va para atrás y lo suelta. Ahí va, cuarteo por el lado derecho.
2: El Víctor ha sido el
1: cuidado,
2: banderillero.
1: Cuidado.
2: Lo ha perseguido hasta la misma tabla.
0: Justito atrás.
2: Mientras que ya está preparado Javier Gómez Pascual, con un gris, plomo y plata. Y banderillas de Andalucía, con la bandera de Andalucía.
1: Le da mucho tiempo, Curro Viva está muy bien con el toro, ¿eh? Lo impacienta, está el animal pegado al burladero del 8, ahí lo oímos perfectamente en el micro del ingeniero Barroso.
0: Sí, pero le pega uno nada más y lo deja colocado.
1: Lo está haciendo perfecto, lo impacienta, tira para atrás, le abre bien los brazos, no se deja enganchar capote. Mira, le ha cambiado la posición, se va a pegar para afuera, hacia los medios, por el lado derecho.
0: Ahí está,
1: ahí está.
0: Está,
1: perfecto. Pero el toro se viene por ahí, haciendo hilo.
0: No, el toro me gusta, el toro.
1: Está haciendo cosas muy buenas.
0: Muy buenas. Al capote echa los morros por el suelo.
1: Venga, vamos, vamos. Va mucho más capotazo, vale. Estos toros tienen
0: y su tiempo,
1: medidos, pero que tienen medido los capotazos y los muletazos.
3: Vamos, vamos, vamos.
1: Vamos, vamos. Eso es. Cuidado.
2: Ahí Javier va. Gómez Pascual.
1: Por el pitón izquierdo. Ahí aprende el toro una barbaridad. Ha cuarteado, el toro la ha visto venir, se ha ido a por ella, ha tenido que pasar en falso.
0: Y a estos toros no se les da mucho tiempo.
2: No, no, esto tiene que
0: esto aprende un, más rápido
2: que toro. Un tercio visto, fluido. Tiene que dar fluidez.
1: El toro se ha dado cuenta que cuando le ha cortado camino, sí, se ha tenido que ir. Eso no. Esta gente aprende muy rápido. ¿Qué
0: se aprende?
1: Vamos a ver qué hace ahora por el lado izquierdo, que ahí es por donde el toro.
0: Bueno, vámonos, venga ya.
1: Vamos, ahí, vamos. Cuartea ahora, le espera el toro, es que le espera mucho. Deja los palos.
3: Vamos, vamos, vamos.
1: Está muy inquieto, fuerte, esperando que termine el tercio. Ahí va.
2: Venga, ahí va el Víctor.
1: Adiós, adiós. Bien, muy valiente el Víctor, muy valiente. Ha sido un poco al relance y desde la culata eso,
0: sí.
1: del toro, pero se ha quedado ahí en la cara y ha metido los brazos con mucho valor.
0: Otro se podía haber ido y él, sin embargo, se ha quedado
1: se
0: ahí.
1: Se ha quedado, para no pasar en falso.
0: Para no pasar en falso.
1: Cambio de tercio. Ahí va fuerte. Va a pedir permiso al presidente Antonio Roche. No, están lidiándolo muy bien Curro Vivas. Bien, para adelante ya, hasta el buladero, a una mano. Pido permiso. Buenas tardes, con su permiso. Fortes, que parece que va a brindar al público. Vamos a oír los datos del torero malagueño, de Fortes.
4: Saúl Jiménez Fortes, nacido en Málaga, el 1 de enero del año 1990. Tomó la alternativa en Bilbao, el 24 de agosto del año 2011, actuando como padrino, el Juli, y como testigo Alejandro Talavante, con toros de Jandilla.
1: 36 años tiene Forte. Dos niños estupendos. Ahí está el toro rematando en el buladero de matadores, a la altura de la puerta grande. Fortes, que se coloca ahí, muleta a la derecha.
0: Vamos a verlo al toro.
1: Por abajo, por abajo, por abajo siempre.
0: Toro me gusta.
1: Y a mí también, ¿no? A ver si de verdad no es mentiroso y lo vamos, que ha ofrecido.
0: Si no nos equivocamos.
1: No, vamos a ver. Romperlo para adelante, vamos. Muleta muy plana delante del cuerpo. Muy plana. Cerquita, le dice. Muy bien. Más cerquita de él. Muy bien, le estaba comentando muy bien, ¿eh? Es viva el que se le comenta. Muy bien, ese doblón ha ido el toro hasta el final. Y por el izquierdo también. Otro doblón por el lado derecho, rompiéndolo para adelante, muy bien. Y por el izquierdo, vamos para adelante. Ahí ese pitón. Llega a la segunda raya, flexiona la rodilla izquierda, otro doblón. Bien, de pecho. Muy bien.
2: Qué bien ha estado Fortes, porque ha estado rompiéndolo para adelante en la primera tanda.
1: Con cabeza.
0: Sí, con cabeza. A mí me gusta el toro.
1: Y a mí también.
0: Hasta ahora, vamos a ver. Yo creo que puede ser toro a medida para él, fíjate.
1: Si tuviera medio tranquito más de recorrido sería. Cuesta,
0: pero después cuando repite, cuando mete la cara.
1: Muleta en la mano derecha. Vamos a ver. Vamos a ver. Bien colocado el toro. Sobre la segunda red de picar. Para adelante la muleta. La bambolea. Lo lleva largo. Se la deja en la cara. Le baja el engaño. El segundo derechazo. El tercero puesto para el cuarto. El cuarto estirando el brazo. Silencio. Se va concentrando fuerte. Vamos, hay que sentirlo, hay que sentirlo mucho. Vamos. Ahí se la echa.
0: Mira,
1: bien.
0: Mira.
1: Bien.
0: Mira.
1: Qué despacito, qué bien.
0: ¡Vámonos!
1: Eso es.
0: Gracias a todos, este Victorino.
1: Eso es.
0: Bien, Saúl.
1: Muy bien. Qué despacio lo ha llevado.
0: Ay, el toro tiene un son.
1: El toro tiene un ritmo.
0: El toro tiene un ritmo, los borros por el suelo.
2: Y acompaña a la obra de Fortes en la Malagueta, ese paso doble que se ha entrenado hace un par de semanas.
1: Vamos allá, hay que romperse con el toro. Vamos allá. Muleta a la derecha. Sobre la segunda raya de picar. Pierna izquierda para adelante. La muleta plana, se la ofrece suave. Frente a la puerta grande. Vamos allá. Otra vez la muleta para adelante, suave. Ahí el toque, gira de él, gira la muñeca, se la deja en la cara, le liga al segundo, se la deja puesta para el tercero, muy templado, toca para el cuarto, aguantó ahí. Vamos con el quinto. Un tiempo muy bien, ese tiempo, quita la muleta, deja que el toro se coloque, de atrás, adelante, el pecho para adelante, ahí se la bambolea, por abajo, bien. Ahí se echa la muleta a la izquierda, se la deja puesta y el de pecho. Muy bien.
2: Bien. Va hecho poco a poco encaminándose.
0: Hombre, este toro es, como están vistiendo, no parece vitorino, ¿eh?
1: No. Este no es muy suavón.
0: Es muy suavón.
1: Es muy suavón, tiene ritmo.
0: Ritmo, enviste bien, que lo bueno.
1: Pero como enviste tan despacio, transmite esa despaciosidad.
0: Exacto.
1: Si él la templa, lógicamente, que es lo que está haciendo.
0: Exacto.
1: Muleta a la zurda. Con la zurda, vamos allá. Adelanta la muleta, tira del brazo, gira la muñeca, deja la muleta adelante, le liga al segundo natural, puesta para el tercero, bien, qué largo se ha ido el toro ahí con la cara por abajo.
0: Ay, no le dude.
1: Se separa, se cruza, asienta las zapatillas, se la va echando, ahí el toque, bien, ya verticaliza más el cuerpo, ahí tira largo, muy despacito, muy lento ese segundo natural. Miradita del toro, toque, bien, estirando el brazo, alargando, otra mirada del toro.
0: Pero es obediente.
1: Obediente, es muy noble, obedece, perfecto.
0: Y los morros por el
1: cuarto,
0: suelo.
1: Aguanta, aguanta, aguanta. Por alto el muletazo con la zurda, se coloca el de pecho y el de pecho. La ha mirado el toro, de arriba abajo, le ha dicho, pero no te quiero coger.
0: Noble.
1: Él ha aguantado la mirada y la ha hecho.
2: Y se la ha hecho un par de veces, ¿eh?
1: Dos veces diciendo, sí. Yo sé que
0: no
1: tú estás ahí.
0: No lo ha dudado.
1: Pero
2: voy a seguir el amuleto.
0: Y está toreando el toro a la perfección, ¿eh? Ahora el toro, ahí está.
1: Toro extraordinario.
0: Extraordinario, ¿no? se veía.
1: Este es el toro de clase.
0: Este es el toro. El que tú has dicho antes, tiene que salir uno.
1: Pues este es. Vamos allá, hay que romperse ahí, partir la cintura y quebrarse al máximo. Vamos allá, la muleta para adelante con la zurda. Ahí se la echa. Bien, el primer natural muy lento, suave, aguanta para el segundo. Lo lleva en línea recta, deja media muletita muerta, pero la retira y se cruza. Bien cruzado el pitón contrario, asentada la zapatilla, muy puro, el toque, tira de él. Puesta en la cara, cuando se vuelve el toro, da un tiempo. Tira. Bien, el natural.
0: Mira, oh, qué largo.
1: Miradita del toro, el toque.
0: Pero es tan noble.
1: Otra vez le mira el toro. El toque, hay que tocar, eso es. Tocar antes. Y el de pecho, bien. Largo el de pecho,
0: largo,
1: muy largo.
0: Está ido, ¿eh?
1: Es que hay que tocar antes. El toro te mira con nobleza, pero hay que tocarlo.
0: Exacto, si tú no lo tocas, él luego te va. Pues muy colocado que estés, te puede arrollar.
1: Claro.
0: No, pero está toreando muy bien.
1: Está toreando muy despacio.
0: Pedazo toro, ¿eh?
1: Total, un sensacional toro de Victorino, de clase.
0: De clase, un
1: borracho, toro. Borracho, de borracho no tiene este nada.
0: Está bien fresco.
1: De clase. Vamos a ver, se acerca el toro, suave, bamboleando la muleta delante del cuerpo, colocándose unos 3 metros. Adelanta la pierna izquierda, más de frente el cuerpo. Le ofrece el engaño, lo engancha adelante.
0: Ella.
1: Lo lleva largo. Gira y se coloca muy bien, le baja mucho la mano atrás de la cadera. Qué bonito, qué despacito, vamos. El cuarto, ahora está rompiendo la cadera, ahora está girando el toro atrás de la cadera. Bien, muy bien. El quinto, sexto, muy enroscado a la cintura, muy puro. Paso para adelante, qué bonito muletazo para colocarse al de pecho. Trincherazo, qué trincherazo más bonito con la muñeca. El cambio por la espalda, qué serie bonita, más templada, más suave.
0: La mejor de la mejor de la mejor. Pero ya ha estado cumbre, bien.
1: De pureza.
0: De pureza, mira.
2: Total, de pureza.
1: Mira la
2: total.
1: Plaza, ha respondido la gente
0: en pie.
1: La plaza.
0: Se está poniendo la gente en pie, ¿eh? Aplaudiendo. Qué bien la toreado, ¿eh?
2: Sí,
0: qué bien.
2: Sin alaracas, todo toreo.
1: Todo muy puro.
2: Todo
1: muy
2: toreo,
1: puro,
2: todo toreo.
1: Y mucho temple, el toro es... En Victorino, ¿eh? Victorino. Echándote las miradas, pero con una clase, un ritmo, una suavidad.
0: Y tiene dos pitones de verdad, ¿eh? No,
1: hombre, ahí se cruza a la altura de la segunda radio de picar.
0: Saúl está a gusto, ¿eh?
1: Sí, lo está disfrutando. Adelanta la pierna izquierda, muy puro la panza de la muleta para adelante. Más para adelante la muleta, al mismo cico. Ahí, para adelante, para adelante, para adelante. Toca, tira de él. Ahí se la deja puesta en la cara para el segundo derechazo. Por abajo, rompiendo la cintura, llevándola atrás. Ahí se va cruzando. ¡Qué hambre! Ahí, para adelante, despatarrado el toque, bien, qué muletazo más bueno, le ha pegado, bien lento, atrás de la cadera, muy puro, bien, cómo está toreando de despacio.
0: Qué barbaridad.
1: Muy despacito, ahí el toque, tira de él atrás. Y ahora muy, muy cerca, el quinto derechazo.
0: Bien lo está toreando.
1: Y se queda ahí en el sitio, mira, cuidado ahí, bien, el sexto. Con la cintura, toque suave, cambia de mano de la derecha a la izquierda y ahora para arriba el de pecho. ¡Vámonos! ¡Bien, de pecho!
0: ¡Qué faenón, eh!
1: ¡Qué despacito, qué bien, faenón, qué puro!
0: ¡Qué buena faenón!
1: Bueno. Esto sí que
0: es.
1: Esto sí que es pureza.
0: Hay que matarlo, ¿eh?
2: Qué bien, qué pureza, ¿eh?
1: Y qué despacio.
2: Todo.
1: Muy difícil torear así de despacio.
0: Toro y torero. Juan Ramón.
1: Toro y torero.
0: Y para mí vuelta al ruedo para toro, ¿eh?
1: Vuelta al ruedo al toro, sin duda.
0: Este toro es de vuelta al ruedo. Este es un toro de los que no salen todos los días.
1: Ni una concesión de nada, ¿no? Con toreo puro, con la derecha y con la izquierda.
0: Ahora ha estado cumbre con él.
1: Cumbre, ha estado muy difícil torear así de despacio. Y en esa cercanía.
0: Sí, sí.
1: Tiene que, y calidad, haciendo la calidad que tiene el toro, no, tan excesiva.
0: La calidad del toro.
1: Que no le ha dado ni un tirón.
0: Nada.
1: Muleta en la mano izquierda, con la espada de verdad. Flexiona rodilla izquierda. Flexion. Un doblón a dos manos. Ahora por el lado izquierdo, otro doblón. Hay que entrarle a matar. Hay que entrarle a matar.
0: Hay que buscarle ya la forma para matarlo.
1: Sí. Eso es colocarlo y. Toro de clase. El brazo con tensión, efectivamente. Suerte natural. Como la toreado de bien.
0: Hay gente que no quieren que lo mate.
1: Ya. Levanta la espada, vámonos.
0: Hay gente para que vea.
1: Ahí se pone de frente. La muleta para adelante, vamos. ¡Bien, cago, bien, bien, bien,
0: bien, bien, que bien, la espada, bien!
1: ¡Bien su sitio! Estocada entera. Yo pensé que se había agarrado el
2: pintero.
1: Que ha entrado en dos tiempos. Le ha empujado con tanta fuerza que ha entrado porque ha cogido un poquito de hueso al principio.
2: Pero la ha tenido fea ahí.
1: La ha tenido fea,
2: empujado fea, hasta el final.
1: Este sí es de dos.
0: Este sí es verdad.
1: Este sí es de dos.
2: Juan Ramón, derechazos y naturales.
1: Y a cámara lenta.
2: Todo.
0: Y hemos escuchado gente aquí detrás que querían que lo
1: indultara. El indulto, sí.
0: Había gente que es que el toro ha sido enorme.
1: El toro ha sido de una clase excepcional. Claro que es de vuelta al ruedo. Y de dos orejas. Ahí está el toro.
0: Qué pedazo de toro.
1: Pedazo de toro que no quiere caer. Ya está, ahora. Ahora.
0: Bien. Ya están los pañuelos fuera, ¿eh? Es de dos y con fuerza.
1: Qué faena de pureza, ¿eh?
2: Total.
1: Sin una concesión nada.
0: No, no me he equivocado, Juan Ramón, es que lo hemos visto hasta el toro.
1: Qué bien, estaba claro.
0: Qué bien, estamos contigo. Es que contigo yo no sé. Es gloria bendito todo.
1: Y contigo, maestro. No, bueno, serio. Mira qué bendición, es mayoritaria.
0: Es de dos, sin lugar a dudas.
1: Totalmente que es de dos.
0: Es de dos, sí, vamos.
1: Una.
0: Ya hay una. Otra. Y espero que se
1: va a haber puerta grande. Javier, prepara la puerta grande que la va a abrir fuerte.
0: Ya tiene.
1: En la malagueta.
0: Y hoy es de verdad.
1: Atención, que todavía no han llegado las mulas en el centro. ¡Dos!
0: Y de
1: puerta grande.
0: A ver si saca el pañuelo tú.
1: Puerta grande.
0: A ver si saca el pañuelo tú.
1: Habría que sacar el pañuelo azul, sin duda.
0: Yo sacaría el pañuelo azul. Yo le daba la vuelta al ruedo de toro.
1: Yo no. Ya la está pidiendo el público.
2: El público, sí, el público la está pidiendo.
0: Vuelta al ruedo de toro, hombre.
2: Claro. El público la está pidiendo y concedida.
1: Vuelta al ruedo de toro.
0: Qué bien. Qué bueno que no nos equivocamos.
1: Menos mal, porque equivocarse con esto sería un petardo muy gordo. Maestro.
0: No, hombre, lo primero por lo que nos escuchan.
1: Por supuesto.
2: Pues enhorabuena a los dos. A Saúl Jiménez Forte, que vuelve a abrir la puerta grande.
0: Y además de verdad. Además
1: ahora, hasta ahora es la faena de la feria.
0: Esta puede ser la faena de la feria.
1: Esta es la de David de Miranda.
2: Pirata, sí. Sin duda.
0: La
2: de David de Miranda.
0: Y la de David.
2: No podemos olvidando la de Diego Ventura. Sí. Y mira, Fortes ahí aplaudiendo.
0: Es que se aplaudió el toro.
1: Muy bien,
2: la
1: Fortes.
2: Vuelta al ruedo.
1: Fortes aplaudiendo al toro. ¿Está mejor ya?
0: ¿Ya ven?
3: Sí, un poquito mejor, sí. La verdad, sí.
0: Da la vuelta.
1: Perdido otra vez.
3: Gracias.
1: Han perdido la faena de Fortes.
3: Bueno. Vamos a la tele.
5: Vuelta a rueda del toro.
2: Borracho número 53, 587 kilos, nacido en diciembre del 2021. De Vitorino Martín, vuelta al ruedo después de 12 años sin pisar en corrida
5: vuelta
2: completa.
5: Ruedo, sí, señor.
2: Enhorabuena.
5: Grande ese toro, borracho. Grande ese torero, fuerte. En plenitud la tauromaquia más pura. Tanto en el toro como en el torero. La tauromaquia más pura, hemos visto aquí ahora. A cámara lenta.
0: Toreado despacito, muy despacito.
5: Muy despacio, muy lento, ni un tirón. Todo suave, sin una concesión a la galería.
0: Es un torero con unas condiciones. Es distinto a muchos toreros. O sea, tiene sentido.
6: Enhorabuena, maestro. Bueno, se ha marchado a recoger las orejas, Juan Ramón. Pero muy cerquita suya tengo a Nacho.
5: Ahí va el niño.
6: Nacho, qué alegría volver a hablar con usted y nuevo decir que ha triunfado y va a salir por la puerta grande.
7: Estoy muy emocionado porque hemos visto torear con una categoría fuera de lo normal. La hondura, la cadencia, el ritmo, el compás, el sentimiento que le ha metido fuerte a este gran toro de Vitorino Martín es lo que veníamos buscando hoy en Málaga. Ha sido una apuesta tremenda para nosotros venir a Málaga. Fuerte no lo necesita, pero es un torero que no entiende de comodidades y tiene fe en la dimensión que tiene como torero. Desde aquí también le quiero mandar un abrazo a Juan Ramón, porque es de las personas que nos alentó este proyecto. Es decir, yo le escuché una entrevista en la radio con el empresario y si nos faltaba un empujoncito cuando vi a Juan Ramón tan sumamente emocionado y con esa fe, dije, vamos para adelante, Saúl.
6: ¿Te está escuchando, Juan Ramón? Le he puesto el pinganillo.
5: Pues muchas gracias, pero yo soy un aficionado antes que nada y sé cuando la pureza y la verdad se rompe ahí en el corazón y bueno, pues cree uno de los toreros que lo entregan y ya está, pero no tiene ningún mérito, simple y llanamente la afición que uno tiene desde pequeño, lo vive como un aficionado.
7: La afición, Juan Ramón, y la sensibilidad de torero que tú tienes, tú veías lo que veíamos Forte y yo, que podía pasar algo de este calibre.
5: Muchas gracias, muchas gracias. Muchas gracias,
6: muchas
5: Nacho.
6: Gracias.
7: A vosotros.
5: Gracias. Bueno, pues se lo merece, es que encima se lo merece, porque ese hombre ha estado al borde de la muerte varias veces, ha estado en el olvido varias veces, se ha jugado la vida siempre que ha salido al ruedo.
0: Y es cierto.
5: Y todo lo que ha hecho, bueno, con el caso de David de Miranda y tantos otros, claro, que han sacrificado todo, su vida, lo han entregado todo y han tenido premio al final.
2: Exactamente. Y de Manuel Escribano, que ahora lo están, por ejemplo,
5: igual,
2: también.
5: Otro caso igual. Entonces, todas esas cosas, a los toreros hay que ponerles en valor todo eso porque son superiores en expresión artística, emocional y de valor y de entrega.
0: Exacto, es distinto.
5: Y son distintos. Y hay que resaltarlo a mi juicio.
0: No, es que es así.
5: Respeto absoluto a cualquier
2: ejemplo
5: torero que se
2: para
5: pone
2: el resto, para el resto de ciudadanos en los momentos más complicados, ¿dónde nos agarramos? Aquí hay un ejemplo de dónde agarrarse, lo que has comentado. O sea, ha estado en el lecho del dolor durísimo, ha tenido jornadas durísimas.
0: Otro torero con lo que
2: ha
0: le ha pasado.
2: Ha estado en el olvidado y aquí estaba.
0: Otro torero con lo que le ha pasado a él, estaba seguro retirado. Y este torero tiene un tesón. Estamos hablando de algo que de hace tres temporadas, estaba blanqueando con un amigo. Trabajando con un amigo blanqueando.
5: Y hace cuatro temporadas cobrando el paro en invierno para poder tirar para adelante.
0: Sí, fíjate.
5: Este hombre.
0: Ahí está, este que está ahí. Con las cornas que tiene pegadas.
5: Y sabe lo que es eso.
0: Y sabe lo que es esto.
5: Y pero la afición, la capacidad de creer en sí mismo.
0: Exacto.
5: Es la
2: y
5: que
2: de
5: lleva
2: superarse.
5: Pero él es un ejemplo de los muchos que hay.
2: Sí.
5: De los muchísimos que hay.
2: Podríamos sacar una lista.
5: Y a esos toreros hay que contárselo al público lo que hay detrás.
0: Exacto.
5: Claro.
0: Este es un torero que se merece torear 50 corridas, claro, toro 40.
5: Sí. El faenón que le ha hecho
0: un faenón,
5: le ha pegado 40 o 50 pases a cámara lenta.
0: Cámara lenta.
5: El toro ha sido de escándalo y se ha merecido la vuelta al ruedo. Sí, pero todo el mundo no es capaz de torear a esa velocidad ese toro.
0: Es que él,
5: creo yo, vamos.
0: Siempre
5: que hablo es una opinión individual,
0: Ramón,
5: que no tiene ningún mérito.
0: Juan Ramón, ese
5: nada más
0: es
5: que mi opinión.
0: Juan Ramón, ese es el toro que descubre al torero. El mal toro te puedes tapar, puedes darle pantalla para acá. Ahora este no, este hay que templarlo, llevarlo.
5: Este hay que torearlo.
0: Y eso es muy difícil.
2: Y otra clave, Juan Ramón, este, ahora
5: borracho,
2: que comentaba de borracho, esos 50 pases que ha tenido.
5: Hombre.
2: Es que ha tenido una duración tremenda.
5: Aguantado.
0: Pedazo toro.
2: A la misma calidad.
5: Y por abajo, y todo. Por abajo todo. Y a cámara lenta.
2: Y uniforme. No, su sentido de la embestida ha sido uniforme, desde que empezó hasta que terminó la faena, que también...
0: El toro se ha visto, el toro. Bueno, ya está, ya estamos, pero a gusto.
5: Bueno, pues ahora no
0: todavía, todavía nos quedan dos más.
5: No, hombre, y ahora va a salir como una moto Emilio de Justo.
0: Y ahora Emilio
5: de
0: Justo, ¿cómo va a salir?
5: Hombre, que está una de sus plazas y...
2: Sí, mirando, talismán.
5: Claro, vamos a ver. Que nos quedan dos toros todavía extraordinarios.
0: Esperemos que... La corrida de toros está saliendo buena, ¿eh?
5: Vamos a ver, ahora este, ¿cuál viene? Yo tengo un lío ya. Que
8: no. Ahora el viene quinto, el quinto. El quinto.
5: Claro. Excusanos.
0: ¿El quinto lugar?
5: Pues venga, da los datos, José Carlos. Venga, da los datos del quinto.
9: Quinto toro de la tarde con el número 61, de nombre Escusano, de capa negro oscuro y bragado, con 545 kilos. Nacido en diciembre del 2020, de la ganadería de Vitorino Martín, para Emilio de Justo.
5: Está largo el toro, ¿eh?
0: Toro largo, está casi en la hechura del otro, ¿eh?
5: Sí.
0: Está casi en la hechura del otro toro.
5: Por mi delantero, Cárdeno. Ahí va galopando hacia el burladero de matadores, va por el pitón. Mete la cara abajo muy bien, a la base del burladero, a la base del burladero. Bien, saca los brazos por el pitón derecho, por el izquierdo. En la primera Verónica, se queda un poquito corto el toro, le dio sitio Emilio de Justo, tiene que separarse de él. El toro se queda un poquito debajo, pero está con mucha voluntad, jugando los brazos, intentando llevar al toro, le cambia los terrenos, se sale para afuera, hacia los medios, con el capote por delante, a derecha, izquierda. Salirse para afuera, desde las tablas hasta los medios, donde está ya lidiando el toro y templándolo bien con el vuelo del capote. Ahí lo dejo.
0: Se ha entregado el toro mucho.
5: No se ha salido de los vuelos del capote.
0: No. El otro era más... Pero bueno, vamos a ver.
5: Cambio de tercio. Van a salir los picadores. Este toro hay que romperlo para adelante, ¿eh?
0: Sí.
5: Este toro no te puedes quedar ahí los brazos para adelante hasta el final. Ahí está rematando el toro.
10: ¡Toro!
5: Escusano. 545. Salen los picadores y de nuevo el caballo Juli. Ya lo conozco por la cornadita que tiene en el cuello.
9: El quinto picador de la tarde, José Antonio Barroso, de Grosella y Azabache. Y efectivamente monta a Juli. Caballo tordo con 15 años y 560 kilos. Y guardando la puerta, Juan Bernal, de Coral y Oro.
5: Este caballo está muy bien hecho. Un caballo también con un puntito de sangre española clara, se le ve en el cuello. La culata es doble, pero no es tan exagerada como los bretones que hemos visto días anteriores. Caballo hispano-bretón.
10: ¡Claro!
5: Y ahí está el toro en el burladero, resoplando, cuando ven en los medios a Emilio de Justo. ¡Uy! Se le vino por dentro el toro, por el lado izquierdo, ahora por el derecho. Por el izquierdo se mete por dentro, por ese obedece más, por el derecho. El toro por el izquierdo,
2: izquierdo
5: más complicado, pero el derecho lo tiene muy...
0: El derecho es más potable.
5: Y con la muleta va a ser más. Caballo para adelante, no está bien colocado. Muy bien, no Emilio de Justo. Muy bien, Emilio de Justo.
0: No estaba colocado.
5: No, y ha tenido un gesto de torería. Sacarlo del medio de las rayas de picar y ponerlo
0: bien,
5: en su sitio.
0: Muy bien. Eso de profesional, de verdad.
5: Y de respeto a la plaza.
0: De respeto.
5: Ahí va el toro por el
0: bien la cogió el picado, ¿eh? Buen puñazo.
5: Está el toro empujando con los cuartos traseros, para adelante las patas, con un solo pitón, pero sin cabecear. Con el pitón izquierdo en la parte delantera. Ahí el vuelo del capote saca al toro de la jurisdicción del peto. Y ahora lo va a dejar ahí en la segunda raya. Capote para adelante.
0: Más distraído que el otro.
5: Sí, no tiene nada que ver con el otro.
0: No tiene nada que ver con el otro.
5: Porque él no llega hasta el final. No se rompe hasta el final.
0: Este no llega a romper.
5: No. Este... llega hasta donde llega el vuelo del capote y ahí ya se está volviendo, se repone, que se dice en las palabras del argot taurino, que vamos a ir siguiendo con el diccionario. Caballo para adelante, Barroso, de dinastía, el picador jerezano. Ahí va, monta la vara. Bien la cogió Barroso, ahora se escapó un poquito la puya, pero la coloca otra vez. Su padre iba con Antonio Ordoño, muchos años.
0: Ya ves, al final.
5: Barroso.
0: Barroso.
5: Alfonso Barroso.
0: Alfonso Barroso.
5: El padre de este picador, que es muy jovencito.
10: Se la lleva la puya, va a ser.
5: Pues yo le veo condiciones potables al toro, maestro, por el lado derecho.
0: Ahora mismo todas las mapes como rompen banderillas. Vamos a ver, espera un segundito. El otro se veía. El otro se
5: el
0: veía.
5: Otro el otro se definió, pero.
0: Y este, yo hombre, yo no sé. No más.
5: Yo por pero el lado este... derecho, si sí, él le gusta. Planta cara y lo rompe hasta el... lo tiene que romper. Como le recorte un poquito.
0: Sí, ya no.
5: Ya no. Sí, porque él le falta el último tranco, lo demás lo tiene, pero el último tranco no quiere ir hasta
0: por ahí. Mira, por el pitón izquierdo aprieta.
5: Claro, pero por ese no, mira.
0: Por ese, no, por ahí está más largo.
5: Por ahí funciona el toro, por el lado derecho. Lo que pasa es que tienes que romperlo para adelante. Creo, que esto, sí, ver, esto es una opinión, estamos hablando de una opinión.
0: No es difícil saber de esto, ¿verdad?
5: Nada, hombre, imposible. Y ahora te equivocas el toro seguro. Sí, ahí va por delante Chacón, qué bonito lo hace Chacón. Qué torería tiene en todo lo que hace. Ahí va, míralo, junta las manos. Sí, qué bonito padre.
0: Limpio,
5: y bonito, y de torero.
2: De sentirlo todo mucho.
5: Ahí está el tercero ya.
2: Ahora, la presa se siente así.
8: Ahora es el turno de José Manuel Valcárcel, de celeste y plata. Y la lidia la lleva Abraham Neiro.
5: El pitón izquierdo. Bien, ha dejado los palos arriba. Ya al toro no le ha gustado ese par de banderillas. Se ha frenado un poquito, ha dicho, sí. ¿Cómo es esto? Ha empezado a pensar.
0: Es que el toro cambia, los toros pueden cambiar. Ya, de un momento a otro.
5: Otra vez en el lance por el lado derecho ha vuelto a hurtarle el último tranco. Sí. Que antes lo soltó. Ahí va, qué bonito. Vamos a disfrutar.
8: Antonio Chacón.
5: Mira cómo le habla. Ingeniero, vámonos con él.
0: Pues, qué torero, ¿eh? El torero todo. ¡Mira aquí!
5: Ahí cuartea, qué gran par. Se ha dejado llegar pitón a la barriga.
0: Sí.
5: Gran par de Chacón.
0: Y en torero todo.
5: En torero. Y hablándole en torero.
0: Sintiéndolo.
2: Y va a saludar.
5: Míralo, ahí está saludando. Los dos, Valcárcel y Chacón, Antonio Chacón. Gran ovación para él. Y parece que quiere brindar a otra vez Emilio de Justo. Viene con la montera en la mano derecha, yo creo que al público de Málaga.
0: Parece que va. Y va al público.
8: Efectivamente, al público, Juan Ramón.
2: Bien, Valcárcel ahí cortando.
8: Valcárcel, el
2: antes de que rematara.
8: Hasta sublime, ¿no?
2: Sí, está bien.
5: Bueno, pues vamos allá.
2: Va a brindar al público, Emilio de Justo.
5: Ahí está con la montera en la derecha. A ver, cierran el toro al buladero de matadores. Brazos arriba. Se lleva la montera al corazón. Y brinda al público. Su público de Málaga.
2: Su público, cuatro.
5: Un idilio con Málaga.
2: Cuatro tardes, 12 orejas. Esta es su quinta tarde en este.
0: El torero de Málaga, de verdad.
5: Así es.
0: Torero de Málaga.
5: Montando la muleta en la mano derecha.
2: Además que le he escuchado en una entrevista que le gusta estrenar vestidos aquí en Málaga, que le da buen bajito.
5: Ahí va, el toro en el burladero de matadores. Con la muleta en la derecha. Se va para el toro por el pitón izquierdo.
10: Vamos ya, ¿eh?
0: Vamos a verla.
5: Vamos a ver. Hay que romper toro.
0: Vamos a ver toro, vamos a ver toro como. Muévete la cara.
5: Las teclas son fundamentales en este toro. Vale, o sea, acertar con la técnica.
10: Tu paciencia.
5: Ahí.
1: flexiona rodilla, doblón, vuelve por el pitón derecho, flexiona rodilla derecha, muy bien en línea. Ahí levanta, uy, se vuelve el toro por el lado izquierdo. El toro tiene carbón, cuidado. El toro tiene mucho carbón, está doblándose con el toro, pudiéndole al toro. Por el lado izquierdo es un tejón, vamos, volviéndose. Y por el derecho, por arriba, no.
0: Por abajo.
1: Por abajo.
0: Todo por abajo.
1: Todo lo que tiene el toro, a mi juicio, es por el pitón derecho y rompiéndolo para adelante, rompiéndolo para adelante.
0: Feliz, hay que ver lo que es esto, La diferencia de un toro a otro.
1: No tiene nada que
0: ver. Es la noche y el día.
1: Pero mantiene la emoción.
0: Pero ahora mantiene la emoción. Esto es Vitorino, por esto es Vitorino.
1: Claro. Muleta a la mano izquierda. Ahí por alto, un muletazo. Ahora se coloca Emilio de Justo en la zona del tercio, muleta en la derecha, dando tiempo al toro que ya ha cogido fijeza, que ya está pendiente de lo que tiene delante. Muy plano el engaño. Ábrele los caminos, le dice, claro, que le ayude para adelante. Adelanta el engaño, carga la suerte, toca a media altura, enseguida se coloca, le tocó un poquito con la mano derecha, a media altura, llevándolo atrás, bien, mirando de él, muleta a la izquierda, y el derecho.
0: Sí, pero es otra historia, este es otra historia. Pero bueno, tiene esa emoción.
1: Este toro es
0: tiene esa emoción de que
1: súper exigente. Exacto, súper exigente.
0: Exacto.
1: Y no te permite que no le haga lo que él quiere.
0: Exacto. Aquí esto, y las manos tienen que ser distintas.
1: Totalmente.
0: Sin lugar a dudas.
1: La muleta en la mano derecha, que es el pitón más potable del toro. Por el izquierdo.
0: Por el izquierdo no me gusta nada.
1: Por el izquierdo tiene siribita. Muy plana la muleta, tapa el cuerpo, no se deja ver hueco. Es fundamental que el toro vea un solo objeto. Más en esto de Vitorino, no deja hueco nunca. Muy plana para adelante. El toque, ahí conduce a media altura. Ahí le tocó un poquito la muleta arriba. Ahí el segundo derechazo. Pega el tercero. Cuarto, media alturita. Cambia por la espalda a la izquierda. Para el de pecho y el de pecho.
0: Bien, esto lo está entendiendo perfectamente porque le está pegando tres. Tres y el de pecho. Si le pegara el de cuatro no podría. Y exacto.
2: Y este
0: lo va hacia un tal poquito y ya.
1: Sí, cuando va a medio, diciendo el toro, a medio camino, lo va hacia, gira la muñeca y lo suelta y se coloca otra vez rápido. Bueno, se coloca otra vez
0: rápido. Es que Dino no se los pegaba, ¿eh?
2: Y este paso doble, antiquísimo, de Ramón Roy, se llama La Gracia de Dios.
1: La Gracia de Dios. Pues La Gracia de Dios, estamos aquí a las 9 y 6 minutos. Carrusel Taurino.
0: Un toro interesante, ¿eh?
1: Hombre, el toro...
0: Para un profesional de verdad.
1: Por favor, el toro es encastado y... Bueno, muleta a la derecha, adelantándola muy plana. Carga la suerte con la pierna derecha para adelante. A media altura. Enseguida se coloca, da unos pasitos de distancia.
0: Que no humilla, el toro sitio.
1: Otra vez por el pitón derecho, está peleando, está en combate.
0: Y la cara, cuando va menos de medio plaste, echa la cara arriba.
1: Por eso hay que echarle la muleta abajo, maestro.
0: Echarla, obligarlo.
1: Vamos a ver, adelanta el engaño. Ahí el derechazo, pierde dos pasitos, claro. Se coloca otra vez. Otra vez da un tiempo, toca suave. Segundo derechazo de esta serie. Ahora lo lleva un poquito más despacito. Bien, tirando del toro en el cuarto. Bien, quinto. Y el sexto. Cuesta para el séptimo. Cambia por la espalda a la zurda. Se coloca el de pecho. El de pecho ahí.
0: Pero por el pitón izquierdo se queda abajo. Ahora este torero tiene unos conocimientos y unos sentidos de la colocación. Se coloca perfectamente. Es fundamental.
2: Y qué exigencia de este toro, ¿eh?
0: El toro le está exigiendo mucho. El toro le está exigiendo al máximo. Y por ahí vamos a ver ahora, vamos a ver. Por el pitón izquierdo, ¿no? ¿Dónde? Vamos a ver
2: el izquierdo, sí.
1: Ahí prueba por el izquierdo.
0: Pero el izquierdo...
1: Cuidado ahí, cuidado ahí.
0: Y echarle la muleta abajo hay que tener todo eso.
1: No, ya lo creo. Vamos a ver, asienta las zapatillas. Le echa la muleta suave, muy bien. A media altura, levanta el engaño al final del trazo. El segundo natural. Se trae un poquito la muleta al colocarse y eso hace que el toro se vuelva antes.
0: No, y se lo está pegando porque le está pegando uno en uno.
1: Sí.
0: Si lo tuvieras que ligar, sí. Se le quedaba abajo.
1: Ahí se la echa.
0: De uno
1: ahora
0: en
1: ha ido
0: uno.
1: Más largo el toro, maestro.
0: Sí.
5: Vamos a ver, el cuarto natural, por, muy bien en línea recta.
0: Sí, pero mira, mira, mira, mira, mira, mira, mira, mira, mira si es listo. Mira si es listo. En cuanto le ha pegado el tercero, dice, ¿dónde vas?
5: Es que él pide mucha exigencia y mucho mando y mucha largura en el trazo del brazo. Lo pide.
0: Sí, sí, es que lo pide.
5: Muleta a la izquierda. Muleta para adelante. Estira el brazo para adelante. Ahí viene ese natural. El toque. A media alturita al segundo. El tercero ha ido con más ritmo el toro. El cuarto ahí ya protesta y se vuelve. Muy bien tragándole. Pase que termina por arriba, se coloca el de pecho, está haciendo un esfuerzo. Y pase de pecho con la mano izquierda.
2: Pegado estándar por el izquierdo, cuando estaba exigiendo.
0: Por el izquierdo muchísimo. Además, le han vestido todas las veces por el palillo, o sea, los pitones, por el palillo, por arriba, que es muy difícil, ¿no? Si tú le echas la muleta abajo y lo obligas es otra historia. Por ahí se defiende el más. Y puede más. Pero este es muy listo, ¿eh?
5: Muleta a la derecha.
0: ¿Ya cómo cambia por este pitón?
5: Vamos a ver, muleta para adelante, el toquecito, en línea recta ese primer derechazo, gira y se coloca para, sin perder espacio, provocarle en el segundo, más en línea recta, el tercer derechazo de esta serie, el cuarto, ahora tira un más largo de él, toca para el quinto, tirando ahora más el brazo en el quinto en el, y el sexto, intentando prolongar la embestida, cambia por la espalda a la izquierda. Y el de pecho.
0: Es otro toro, ¿eh? Por el pitón derecho es otro toro. Humilla más. Qué complicado, ¿eh?
5: Complicado, ¿eh?
0: Complicado. No complicado eso.
5: Se va por la espada. Muy afanoso, muy voluntarioso, con muchas ganas, aguantando muchos muletazos seguidos.
0: Y bueno, y los que nos hemos puesto delante.
5: Pero el toro
0: todavía sabemos lo difícil que es.
5: Pero importante el toro, ¿eh?
0: Importante, el toro, muy importante, ha sido un toro muy importante. Por el pitón derecho me ha gustado mucho.
5: Sí, muy importante,
0: importante
5: el toro.
0: Porque
5: este ha transmitido más que el otro.
0: Ahora el otro había que hacerle las cosas.
5: El otro era suavidad, el otro era mimo, ritmo.
2: Este era más traya y
5: más encastado el toro. Este lo que pedía era
0: la noche, este torero que tiene, el que estaba delante.
5: Totalmente, ahí va. Emilio de Justo. Cachando una corrida de toros muy interesante.
0: Victorino. Además, de verdad, ¿eh? Aquí no se ha aburrido hoy nadie,
5: ¿eh? Va, mucho menos.
0: Nadie se ha aburrido aquí.
5: Ahí tiene el estoque de acero. Tira el estoque de acero, pues va a torear con la muleta sin estoque.
0: Por el pitón derecho, que es el pitón más potable del toro.
5: Vamos a ver, ahí en la anterior comparecencia fue donde brilló más. Con la muleta en la derecha sin espada. Porque con el vuelo lo lleva más largo. Ahí.
0: Sí.
5: Ahí está. Él por ahí maneja mejor el desenmuñecar el trazo final del muletazo. Sin espada. Lo maneja mejor. Ahí se la echa
0: pero
5: muy,
0: no
5: suave, muy suave, muy suave. El toque delante. Lo desplaza ahí en el segundo derechazo. Ahora se asientan los riñones. Toca suave. Llevándolo y desplazándolo largo en el tercero. El cuarto. Toca para el quinto. Ahí, y el sexto. El sexto, ahí es donde él.
0: Ya es que le ha pegado 4 o 5.
5: Sí, y el de pecho. Pues la faena
0: está hecha.
5: La faena
0: ahora
5: está
0: hecha.
5: Para mí ha sido lo mejor.
0: Lo mejor. Es que el pitón del toro era este. Ese era, el toro era ahí. Ahí te obedecía, humillaba. En el otro iba con la muleta, con la cara arriba, por el palillo. Y por el palillo tú no puedes torear, porque no puedes dominar. Es imposible dominarlo. Y ahí tienes que dominar. Si no dominas, es imposible delante de un toro que tú seas capaz de hacerle una faena. Y por el pitón izquierdo todavía. Vamos, recorta por el pitón izquierdo. Por el pitón izquierdo no quiere nada.
2: Son dos toros distintos, ¿eh?
5: Vamos a ver. Está buscando la igualada Emilio de Justo. Aquí. En la zona norte de la plaza, en el tendido 3. Siempre que hablamos zona norte es la que da al Monte Giro Alfaro, la zona sur la que da al mar.
0: Ahí lo tiene. Ya no.
5: Cuidado, a media altura ahí.
0: La suerte contraria no me gusta.
5: Ni a mí tampoco. Yo lo veo ahí, en la suerte, natural. Este toro tiene casta para
0: eso.
5: Muleta.
0: Toro,
5: lía la muleta en el palillo, como siempre, coloca la espada.
11: se coloca de frente, flexiona un poquito la rodilla izquierda, le habla al toro, echa la muleta atrás, la va a adelantar, la muleta va a ir para adelante, adelante, va ahí, ataca.
0: Muy bien, bien,
6: ha chocado, ¿eh?
5: Muy bien, muy bien, matado, ¿eh? Muy bien. Y ha levantado
0: esto,
5: muy bien el codo.
0: Y esto lo harto, ¿eh?
5: Un poquito,
0: harto,
5: pelín desprendidilla, ¿no?
0: Un poquito, muy poco,
5: muy poco,
0: ¿eh?
5: Muy poco.
0: Muy poco, ¿eh?
5: Muy poco desprendida, pero está sin puntilla el toro. Puntilla. Está rodado el toro. Está sin puntilla. Déjalo, déjalo, que va a caer como una pelota. Va a caer como una pelota. Toro está sin puntilla.
0: Está muerto, está muerto.
5: Míralo. Le va a cortar la oreja
0: con mucha fuerza, ¿eh? Con una oreja la tiene cortada segura. Con mucha fuerza.
5: Sí, las tocadas le puede valer la segunda.
0: Sí. Y puede ser una de las estocadas de la feria, ¿eh?
2: Ha hecho muy bien el arco, ¿eh? Se ha tirado con mucha...
5: Eso sobre todo. Ha levantado el codo.
0: Ha levantado el codo.
5: Y el toro que está muerto sin puntilla, busca el abrigo del estribo, del tendido 2.
0: Está muerto.
5: Ahí se va a echar el toro.
0: Está muerto, está muerto.
5: Otro toro importante.

0: torero
1: es un torero de poderío,
2: de transmisión,
1: de transmisión, de esos toreros como era Espartaco, de esos tipos de toreros que convencían.
2: Ah,
1: de
2: mira verdad. Cómo tiene la plaza, llena de pañuelos. Yo creo que
1: yo creo que le va a dar una oreja
2: seguro.
1: Seguro, una oreja la tiene en la mano ya.
2: La oreja seguro. Y la otra está calibrando una y media, una tres cuartos.
3: Mira, le ha sacado la primera.
2: La primera, pero llegan las mulas muy cerca. La petición sigue igual.
1: La petición
2: piden
1: sigue igual,
2: la segunda la con la misma sigue, intensidad. Piden la segunda con la yo misma creo... intensidad. La ha matado muy bien.
1: Si se dijera lo que antiguamente se decía, Juan Ramón, las tocaba a la una oreja ya.
2: También.
1: Lo que antiguamente se decía.
2: Solamente un pelín desprendida, pero...
1: Eso no es nada.
2: Puerta grande
1: también.
2: Está bien, puerta grande para Emilio de Justo, dos orejas.
1: Este torero cayó aquí de pie, ¿eh?
2: Totalmente.
1: Pero de pie.
2: ¡Vamos allá!
1: Bueno, Juan Ramón, y a Vitorino lo vemos a hombro, ¿no? Salí.
2: ¿Cuántas orejas han cortado?
1: Cinco.
2: Ya está, ya puede salir.
1: Ya puede salir a hombro, Vitorino.
2: Absolutamente.
1: Vitorino puede salir a hombro hoy.
2: Son cinco orejas.
1: Hoy son cinco orejas.
2: Hombre, un toro de vuelta al ruedo.
3: Un toro de vuelta al ruedo también.
1: No, y además cinco orejas ya.
2: Totalmente.
1: O sea, Vitorino a hombro.
2: No sé yo, José Carlos, si... José Carlos, ¿todo bien?
4: Sí, sí, perfecto. Estoy aquí con el maestro Forte y quiero darle la enhorabuena, maestro. Enhorabuena.
5: Muchas gracias.
4: Una faena muy pura y de mucha verdad.
5: Sí, la verdad que está siendo una tarde, joder, muy torera, ¿no? Y orgulloso de mis compañeros y de vivir una tarde tan bonita, tan emocionante, ¿no? Cuando ves un torero como esa entrega, como Manuel Escribano, con su trayectoria y el esfuerzo que ha hecho, ¿no? Pues a mí me emociona como torero, me da admiración y creo que Emilio ha estado con su dos toros impecable, ¿no? Y bueno, pues el mío la verdad que han vestido con una magia especial y me he roto toreando y lo he disfrutado mucho.
4: No ha brindado una faena para los anales de la historia.
5: Muchas gracias.
4: Bueno, suerte para
5: pensar en el siguiente que
4: efectivamente. Que suerte para el siguiente toro y enhorabuena, maestro.
5: Venga, gracias.
2: Concentración. Bueno, pues Forte que ya está pensando que voy ahora detrás. Vamos a concentrarnos.
3: Y Emilio de Justo que va a recoger las dos orejas y pondrá rumbo hacia Tarazona de la Mancha, donde mañana le espera una corrida de toro de Alcurrucén junto a Alejandro Talavante y Manuel Caballera.
2: Pues no vea cómo está cerrándose la feria de Málaga, ¿eh?
1: Wow.
2: Espectacular, cinco orejas a los vitorinos, pero con mucha emoción. A mí me está encantando la corrida.
3: Sensacional la corrida.
2: Corrida encastada, una
3: interesantísima.
2: Con ese toro de clase, de calidad, de fuerte, este que tenía una raza.
1: Chispa, el toro.
3: No, no, la presentación
1: y todo, ¿no? Y bueno, y la respuesta del público.
4: Juan Ramón,
2: adelante.
4: Pues mira, Juan Ramón, me encuentro con una de las personas más felices de la Plaza de Toro, con el ganadero Vitorino Martín. Vitorino, muy buenas tardes y enhorabuena.
6: Buenas tardes, muchas gracias. Estoy muy contento, estamos viendo una auténtica tarde de toros, con una corrida encastada, una corrida que está vendiendo cara a su vida, y tres hombres que se están jugando la vida a carta cabal. Uno está en la enfermería. Ha cortado una oreja, podía haber cortado más si hubiera estado en buenas condiciones físicas. Y luego los otros dos toreros han estado... Bueno, me viene a saludar
4: Emilio. Viene Emilio a saludar a...
6: Enhorabuena.
2: Emilio de Justo saludando a los amigos Vitorino.
4: Enhorabuena, Emilio.
2: Bueno, todo el mundo congratulándose.
4: Bueno, ahora seguimos con la entrevista, Juan Ramón.
6: Han estado los tres toreros hasta ahora fenomenal, se han jugado la vida, han dado la cara, han toreado. Es una tarde de emociones fuertes y yo creo que esta es la fiesta, ¿no? Ha sido una corrida variada, pero en la que ha predominado la casta y la importancia. Fíjate, no es el tiempo que llevamos, pero la corrida se está haciendo muy corta.
4: Me ha dicho Vitorino que si lo podía entrevistar en el sexto toro y me comenta Juan Ramón, dice, no vaya a ser que me saquen al ruedo, vamos a hacerlo ahora porque... Y digo, ahora es muy buen momento. Pues te está escuchando Juan Ramón.
6: Sí, Juan Ramón, buenas tardes.
2: Enhorabuena porque la casta, la transmisión, la importancia, cada toro con sus matices, ha sacado un toro de clase, le da la vuelta al ruedo, extraordinario de ritmo, este de chispa, en fin, enhorabuena Vitorino, has vuelto por la puerta grande y no te prives de dar la vuelta al ruedo, que ya tienes cinco orejas y el reglamento dice que ya puedes

0: salía a hombro con
1: ellos. Bueno, lo tiene que pedir el público. Yo tampoco soy de los que me subo a hombros del primero que pasa, ¿no? Entonces, la verdad es que estoy muy contento.
2: Claro.
1: Ha sido una corrida, es una corrida muy seria, tanto de presentación como de comportamiento. Una corrida exigente. Y hay que felicitar también a los tres toreros que están hechos unos tíos. Ha habido un toro también de mucha clase, que ha sido el segundo de Escribano, que bueno, pues tampoco ha podido él estar como le hubiera gustado. La pegada para ser muy, muy bueno, muletazos, ha estado hecho un hombre, porque con lo mermado que estaba, solo matar ese toro ya tenía mérito, y encima le ha pegado pases. Y le ha cortado una oreja.
2: Sin duda. Y la categoría de pegarle los pases a ralentía a ese toro de clase, el de Forte, quedarse en el sitio, no tocarle los engaños ni una vez, romperlo para adelante, así de una pureza toro y torero, Victorino, extraordinaria.
1: Pues sí, estamos viendo cosas extraordinarias esta tarde, la faena de Fortes ha sido extraordinaria, me alegro por él, es una gran persona, es un gran torero y me alegro que aquí en su tierra, donde tanto se le quiere y también tanto se le exige, haya podido cuajar este toro, y espero que al último también le corte las orejas.
2: Sí, pues si tú lo dices, ya sería redondo, absolutamente redondo, bueno, la tarde. Ojalá
1: una
2: que sea
1: tarde
2: así.
1: Como esta tiene que tener un buen colofón.
2: Sin duda. Un abrazo, Victorino, enhorabuena, disfrutarlo.
1: Muchas gracias por todo, Juan Ramón, un fuerte abrazo.
3: Muchas gracias, ganadero.
1: A vosotros un abrazo a todos.
3: Gracias.
4: Gracias.
2: ¿Cómo está la fiesta, maestro? ¿Cómo está la tauromaquia?
4: Y bueno, y después tenemos la suerte también que es televisar, ¿eh?
2: Ah, claro, eso es fundamental. Es
4: que estamos hablando y no nos acordamos de esto.
2: Hombre,
4: que lo está viendo, fíjate, mira, está viendo medio mundo.
2: Te voy a decir una cosa. La televisión multiplica por mil lo bueno.
4: Exacto.
2: Evidentemente que se ve lo malo, pero con esta categoría se multiplica por mil, y el que lo ve dice, yo quiero estar allí. Y sí, de hecho, se está comprobando que las audiencias brutales que tiene Canal Sur, que son brutales, hay que decirlo así,
4: es verdad,
2: son absolutas, pues están repercutiendo en que cada vez ves más gente en la plaza.
5: La gente quiere estar en la plaza. Decir, bueno, yo la próxima voy.
2: Yo siempre lo he dicho. La televisión, cuando es un espectáculo bueno, multiplica por mil los deseos de ir a la plaza.
4: Es cierto.
2: Eso es que tomar el riesgo de que no sea un petardo, lógicamente. Hay mayor difusión que esto. Hay mayor divulgación. Imposible. Claro.
4: Imposible, por eso te digo.
2: Por eso la apuesta de todos los que dan esa posibilidad de que la gente lo vea en abierto es fundamental para el futuro de la tauromaquia. Vamos a decirlo así de claro.
4: Es que es así.
5: Y además festejo de relumbrón, de máxima expectación, donde todo el mundo quiere estar.
4: Sí. Es todo, sí, señor. Sí.
2: Bueno, pues queda el sexto. No veas cómo estamos viviendo. Decía Victorino, no sé cuánto tiempo va, pues van 2 horas y media casi de corrida.
4: Y es verdad que se ha hecho corta.
2: Y queda el sexto y se ha hecho corta.
5: A mí me pasa como toda la feria, que es que se me pasa el tiempo con ustedes volando.
2: Clarines y timbales.
4: Vámonos.
2: Simbólicamente de los bomberos de Málaga, que siempre estarán ahí.
5: Y sería interesante, Juan Ramón, si se pudiera conseguir el parte de Manuel Escribano.
2: Pues sí, yo creo que...
6: Se lo he pedido varias veces a José Enrique Moreno, me han dicho que todavía no está. Lo tiene ahí muy cerquita, no se lo puede preguntar a Juan Ramón. Vale.
2: Sí, gracias. Que cuando lo tenga, José Enrique no lo dice, seguro. Sí. No hay ni que preguntarse. Bueno, ojalá que tenga suerte y, como ha dicho Victorino, ya sea un colofón de oro, este toro, ojalá. Bueno, vamos a escuchar los datos del toro que va a salir para cerrar esta corrida de Victorino en Málaga. Con 5 orejas ya.
7: Sexto y último toro de la tarde, con el número 39, de nombre Bárbaro, de capa negro, bragado y meano, con un peso de 567 kilos. Nacido en enero del 2021, de la ganadería de Victorino Martín, para el maestro Fortes.
2: Este es más feo, más Victorino, este más alto.
4: Tiene cara de ratilla.
2: Este es más cara de... muy largo el toro, ¿eh?
4: Muy largo es.
2: Un tío, ¿eh? Con las puntas para adelante.
4: Tiene cara de rata.
2: Este es el toro de más presencia de todos los que han salido.
8: Pero bueno, ahí.
2: Ahí va el toro hacia el burladero de...
4: Uf,
2: cómo remata ahí el toro.
4: Vamos a ver.
2: Bárbaro se llama. Cuidado. Ah, pero ha metido la cara abajo. Quieto. Uy.
4: Ahí
2: este
4: está,
2: es Victorino.
4: Para afuera con él.
2: Mira, muy bien, lidiándolo muy bien. Con los brazos para adelante.
0: sin tocarle el capote, llevándolo largo ahora por el pitón derecho, por el izquierdo, le está pudiendo al toro, muy bien, rompiéndolo para adelante, como tiene que hacer. Y ahora le cambia los terrenos, se sale para afuera con el toro. Esperarlo, hay que esperarlo mucho, esperarlo que meta la cara al vuelo del capote.
4: Ahora echa los hocicos abajo,
0: Sí, el toro.
4: Echa los morros,
0: Este es de muleta, maestro. Sí, mira, mira cómo ha metido la cara ahora por el izquierdo. Por eso estaba diciendo Victorino.
5: Queda uno.
4: Los morros los ha echado por el suelo,
0: Este es el que más ha humillado de todos.
4: Sí.
5: Y hay que poner en valor también una corrida muy igualada de Victorino.
4: Sí.
5: Muy igualada.
0: No se ha salido del capote, no, pero este es toro de muleta.
4: Mira. ¡Ay! Echa los morros por el suelo,
0: ¿Qué es lo que pasa? Salen los caballos de picar. Y el toro en
7: pues sexto y último ingeniero. Sexto y último picador de la tarde, que es Antonio Muñoz. Vestido de azul y oro y monta el caballo Peluche, un caballo alazán con 6 años y 580 kilos.
0: Muchas gracias, José Enrique, que nos da el parte bajo anestesia general con propofol y fentanilo, con mascarilla laringe y mantenimiento con sevoflurane. Bueno, esto no interesa porque es como se ha anestesiado. El profilaxis de antibióticos se aprecia herida inciso contusa de 5 centímetros. Se explora herida que afecta a piel celular subcutánea y musculatura con una trayectoria ascendente de unos 15 centímetros entre músculo tibial anterior, ¿recordáis?
5: Sí.
0: Contundido y dislacerado, efectivamente, tibial anterior, hemos acertado. No se aprecia afectación vasculonerviosa ni neurológica, se realiza Friedrich, que es limpiar la herida, cortar los bordes, se llama Friedrich, y lavado de la misma. Revisión de hemostasia, vendaje, tal. Un puntazo corrido, una cornadita limpia en el tibial anterior, el músculo que habíamos dicho. Hemos acertado.
4: Que es limpia.
0: Hemos acertado, limpia.
4: Limpia.
0: Se curará pronto, pero eso te resta mucha fuerza en la pierna, porque ese músculo es muy importante para levantar el pie. Bueno, caballo por delante, José Carlos.
7: Pues Antonio Muñoz, el picador, vestido de azul y oro, y monta el caballo Peluche. Ahí está el lidiador, que es el Víctor, que va vestido de caña, perdón, de tabaco y azabache.
5: Lo que no estoy entendiendo bien son las protestas, no sé
4: a qué se... ¿Están la gente protestando o no sé de qué? No,
0: yo tampoco. Segundo puyazo. El toro es de los más victorinos que ha salido.
4: Victorino.
0: Cuidado que la doy la mata al caballo ahí.
4: No sé la gente que ve.
0: Cambio de tercio.
4: Toro echa los morros por el suelo.
0: Todo es por abajo.
4: No sé la gente, no sé.
0: No sé lo que protesta la gente.
4: No sé.
0: Yo no le veo nada al toro.
5: No lo sé, la verdad, porque...
0: No me he fijado tampoco mucho.
5: No ha perdido las manos, que yo haya visto, no ha perdido las manos.
4: Pues, ¿qué presencia tiene el toro?
0: Hombre, un tío. No. Este es el que da más miedo de todo.
4: Pues sí, el toro, mira.
0: Toro, lo que pasa es que es muy humillador, es el típico victorino. Ahí ha echado las manos por delante ahora. Abajo. Este es de muleta. No sé qué es lo que le pasa al público.
4: Yo no lo veo. Algo lo están viendo, no sé.
0: Yo no le veo nada al toro.
4: Yo no le veo al toro,
7: El Víctor es el que lleva la lidia de este sexto y último toro de la tarde. Ya preparado en el centro del ruedo, Curro Viva, de caña y azabache.
0: Vámonos por el lado derecho, bien Curro Viva, perfecto.
7: Javier Gómez Pascual, haciendo... tercero de la cuadrilla de gris y plata.
0: Mira, el toro lo que está haciendo es que está viendo las cuatro sombras a su alrededor. Entonces pierde la vista y se pone a mirar por abajo.
4: ¿Te has fijado? Sí, después yo el toro no veo nada. Al contrario, mira.
0: Mira, el toro humilla, a mí me encanta el toro.
4: El toro no coge, el toro no le veo yo.
0: Venga, hombre, vamos, Gómez Pascual, vamos. El toro como le coloque la muleta por abajo y le pegue 20 pases, le corta la oreja.
4: Ya.
0: Este no te regala el último tranco, ¿eh? Va hasta donde lleves la muleta. Hay que lidiarlo muy suave y que no toque los engaños. Que no sé qué le pasa.
5: No lo entiendo.
0: A lo mejor no está.
7: Javier Gómez Pascual. Gente,
0: ahí va, por el pitón izquierdo, ha cortado el toro ahí.
4: Pero vamos.
0: Cuidado, ahí va viva, hay que poner una. Bien, pues muy bien. Pañuelo blanco, se cambia el tercio.
4: No. Y mire, pues viene todo el tendido 6, ¿eh?
0: No sé yo.
6: Va a brindar el toro, Juan Ramón.
0: Ahí va, ahí va. Vamos, vamos.
4: A su padre.
6: Al ganador.
0: Al padre, al ganador. Claro.
4: Me parece. Ah, no, no. No, Vitorino, Vitorino.
8: Gracias a tu padre, a ti, Pilar, por todo lo que haya aportado a la tauromaquia. Y a ti, Vitorino, pues siempre que he hablado contigo, siempre he estado en tu casa, siempre he torado un toro tuyo, he salido siendo mejor torero. Muchas gracias.
0: ¡Ole! ¡Qué bonito!
6: Bueno, qué brindis más bonito,
0: he salido siendo mejor torero. He salido siendo mejor torero. Qué bonito brindis.
4: Sí, señor.
0: Muy bonito. Bueno, pues el toro en el burladero de los ocho ingenieros, todo tuyo.
4: Vamos a esperar que la gente no proteste.
9: Mira, toro, bueno. ¡Ay!
4: Ah, vale.
0: Carbando el toro. Le ha hecho un poquito de agua al vuelo de la muleta.
9: ¡Hey, hey, hey!
0: Cierran al toro. Al burladero del 8.
9: Cabeza, Saúl.
0: Eso es, cabeza, la muleta por abajo y puesta en el momento que se vuelva.
4: Cabeza puesta ahí.
0: Muleta en la mano derecha.
9: Tío, ya está la gente contigo.
0: Bueno, por el pitón izquierdo. Hay que llevar toro, para romperlo para adelante. Bien, doblón por el pitón izquierdo, por el derecho, abriendo el camino para adelante. Se sigue doblando por el izquierdo y por el derecho. El toro arrastra el morro por el albero. Como un bíster toro de Victorino puro, pero por abajo.
4: Qué bárbaro.
9: Ya está dentro.
4: Como un morro por el suelo.
0: Qué barbaridad.
4: Es que va arrastrando los morros.
0: Qué manera de embestir. Ahí está, muleta en la derecha, por abajo todo, por abajo, por favor. Toque adelante.
4: Mira.
0: No, arriba no, abajo.
9: Es, sin prisa.
0: Abajo, abajo. No hay nadie que le diga ahí. Vamos a ver. Igual él ahora ya. Abajo, abajo, abajo.
9: Qué bien.
4: Ahí es.
0: Puesta ahí. Ahí
4: mira, mira, mira, mira, mira.
9: Enorme.
4: Va gateando, ¿verdad?
0: Sí, gatea total.
9: El vuelito, no pase el palo.
0: La muleta para adelante, suave.
9: Preparado, ¿eh?
0: Abajo, abajo, abajo. ¡Eso! ¡Qué largo lo ha llevado! Ay. Muy bien,
9: es
0: muy bien.
9: Paciencia enorme, le viene ese tiempo.
0: Se estaba acoplando muy bien.
4: Se va a acoplar con
0: se
4: él.
0: Se va acoplando. Toro, un grandioso toro, ¿eh? Cuidado, vestir así es muy difícil. Muleta por abajo, ahí, ahí, ahí.
9: ¡Remata!
0: Cuidado, ya el toro se ha dado cuenta.
4: No te puedes equivocar.
0: No, no te puedes equivocar. Es muy difícil de torear este toro.
4: Mucho, mucho, mucho.
0: Muy difícil.
4: Es difícil.
0: Muy difícil.
4: Amigo,
5: dirigir esa y conducir esa embestida.
0: Muy difícil. Es más,
4: darle tiempo.
0: Sí, como te equivoques, te atrapa, ¿eh?
4: Sí.
0: Este no te perdona. Como te equivoques, te atrapa.
4: Ya te llevamos, ¿eh?
9: Háblale, Saúl.
0: Yo me pondría más por el pitón izquierdo. Porque maneja mejor la muleta con el izquierdo. Vamos a ver. Se pone por el derecho. Uf, es muy difícil de torear este toro, ¿eh? Muy difícil. Ve, cuidado, ve.
4: Sí.
0: Muy difícil de torear.
9: Qué bien.
0: Porque es muy exigente.
4: Es muy exigente.
0: Y como muy
4: este es muy
0: ahí, ahí, ahí, ahí. Ahí la muleta puesta, sin quitarla. Eso es. Tira, tira. Perfecto. Qué bien la ha llevado ahora. No puede quitar la muleta de la cara. Qué difícil, ¿eh?
5: Uf. Mira ahí cómo se come la muleta, ¿eh? La muleta en el suelo.
4: Se la quiere comer, ¿eh?
5: Se la ha robado y se la quiere comer.
0: Maestro, este hay que ser un auténtico especialista, ¿no?
4: Esto no es especialista.
0: Necesita dos muletas y parar.
4: Sí.
0: Dos muletazos y para.
4: A este hay que conocerlo bien.
0: A este. Este es que este no perdona nada. Y mira que humilla y va largo por la cara.
4: Humilla los morros por los suelos.
0: Pero es dificilísimo de torear este toro. Muy difícil. Bárbaro se llama, ¿no? Vamos a ver. Vamos a ver si lo consigue. Porque al tercer muletazo ya se quiere ver.
4: Sí, es lo que tú dices, dos y rematando.
0: Dos y parar, dos y parar. No tiene otra. Dos y parar. Carbando, el toro te amenaza, es que el toro te amenaza. Toro te está...
9: Háblale al toro y mírale, que tú eres un tío.
0: Ahí, el toque para
9: eso
0: adelante.
9: Es.
0: Ahí, el toque, eso es.
4: Ahí,
0: bien,
4: eso
0: ahí
4: es.
0: La ha llevado la. ¡Vámonos! Bien. Puesta otra vez. Ya, ya no.
4: El tercero
0: no.
4: Ya se queda ahí.
0: Es que el tercero hay que esperarlo. Hay que darle un tiempo. Por eso es tan difícil.
5: Este de los toros difícil.
0: Saúl.
4: Es difícil,
0: Se traga los dos primeros y el tercero hay que esperar. Uf, qué emocionante, ¿eh? Es que, qué emocionante. Quieto. Cuidado. Y el de pecho.
9: Cambia el pitón.
0: Ah, eso es, pitón izquierdo. Pitón izquierdo, cámbiale el pitón, perfecto.
9: Bien, Saúl, que va muy bien.
0: Pitón izquierdo. Es que es muy amenazante.
9: Muy tranquilo.
0: Este toro, maestro, en la corta distancia, puesto ahí donde está él, es muy amenazante. Te amenaza mucho.
4: Amenaza, ya ves.
9: Háblale para que no meta la cabeza.
4: Hay que tener una capacidad.
0: Hombre, carva el toro con la cara entre las manos. Ahí se cruza ahora
4: el toro
0: fuerte, muy exigente, hay que colocarse muy técnicamente. Este toro pide mucha técnica.
4: Sí.
0: Mucha técnica y mucho control, mucho dominio. Con este no te puedes poner bonito. Tienes que llevarlo hasta el final. Pues el toro te está amenazando todo el tiempo, ¿eh?
4: Ahora es el momento.
0: Pararse y echársela ahí. Ahí, dejársela ahí.
8: ¿Qué más tarde?
0: Muy difícil, ¿eh? Ya se convierte en tobillero. Muy difícil. Bien.
4: Ahí se la deja.
0: Está intentando acoplarse. Está intentando cogerle el sitio. No le encuentra el sitio. Ahí se la echa. Se queda más cortito.
9: Bien, Saúl, esta es la última. Bien tragado.
0: Ahora la ha tragado tela. Ahí, hay que quedarse ahí y aguantar de uno en uno.
9: Bien, con el toro ahora.
0: Adelante, el toque. Eso es. Ese es el sitio.
4: Ahí es el sitio.
0: Y tiempo.
9: Enorme.
0: Y tiempo. Eso es. Tira de él. Quieto. No me puede ligar. Tiene que darle un tiempo al toro, si no el toro
4: se viene. De ligar.
0: No. Y el de pecho.
4: Toro.
0: Qué difícil.
4: Toro muy exigente.
0: Esto ahora se le llama tecloso. Pero más que tecloso es. ¿Cómo se llama? Es un jeroglífico, ¿no? Madre mía. Vuelta a la derecha.
4: Vamos a ver ahora si con el pitón de quiere mejor.
0: Carva ahí el toro. ¿Cómo sabe Vitorino lo que tiene?
4: Ya.
0: La muleta a la derecha, el toro escarbando, la cara entre las manos. Ahí el toque, puesta la cara. Cuidado.
4: Amigo, ya lo está midiendo.
0: Sí, ya lo está midiendo.
4: Ya lo está midiendo.
0: Tiene que ser de uno en uno, maestro.
4: De uno en uno.
0: Si no, no le pega paso. Ahí, eso.
4: Ahí.
0: Bien, ese está porque. Bien. Ahora la ha llevado muy bien. Ya le está cogiendo el sitio. ¿Ves? Dos.
9: Enorme.
0: Y parar. Dos y parar.
4: Y además, no, y en un billar toro, se queda con la cara arriba.
0: Dos y parar. Ya el toro está muy orientado, ya no es el mismo. Ya el toro está pensándolo, ya está detrás de la mata, ya te quiere cazar. Ahí ya no. Ya no traga. Está bien.
4: Claro.
9: Super, pasa.
0: Y cómo humillado,
4: ¿cómo humilla?
0: ¿Cómo humilla? Es pegarle el muletazo muy bueno y parar.
4: Y parar.
9: Bien tragado, Saúl.
0: Ahí, para adelante. Ya la ha cogido el sitio. Paso para adelante. A tragar ahí. Tragar hasta el final y parar. Tira.
4: Mira los morros por el suelo.
0: Es muy difícil, toro. Pase de pecho, muy difícil.
9: Prepara, Saúl.
0: Para eso hay que tener mucha experiencia con los bichos.
4: Mucho. Toro.
5: Vaya toro, ¿eh? Exigencia.
4: El toro es un misterio, amigo. Ese toro no es la moneda, esa es la moneda para arriba.
0: Es la moneda para arriba, amigo.
4: Y sin embargo, míralo, y sigue echando los morros por el suelo. Mira cómo arrastra los morros. Si se fuera largo.
0: Este es un toro de tener mucha experiencia con los vitorinos. Mucha experiencia de conocer muy bien al vitorino. De esta manera de vestir. Es un toro para especialistas. Para súper especialistas.
4: Sí, bueno.
0: Creo yo, vamos.
4: No, es la verdad.
0: Y la ha tragado una barbaridad.
4: Y la ha tragado. Voy a ponerme molesto por la cara.
5: Ahí lo está intentando ahora colocar en suerte.
4: Oh,
5: Pero cuando ha habido esa simbiosis en esos muletazos que han surgido, qué emoción.
2: Ha habido cuatro muletazos extraordinarios.
5: Cuando ha surgido esa simbiosis, esto era un volcán.
4: Y la cara abajo, es que está siempre con los morros por el suelo.
2: Es el Vitorino. ¿Sí? De tirar la moneda y de o vas para la enfermería. Este es el Vitorino de toda la vida.
4: De Vitorino. Ahora se ha quedado con la cara arriba, vamos a ver.
2: La suerte contraria. Ahí de frente, vámonos para adelante. Ahí, pincho. Cogió el hueso. Vamos a ver.
5: No sintió que la tenía todas consigo.
2: Han cogido hueso.
5: Qué corrida tan interesante, ¿eh? Se va a abrir.
4: Una corrida muy interesante.
5: Se va a abrir nuevamente la puerta.
9: Ahí, ahora lo va a matar. Ahora sí.
2: Segundo intento. Suerte contraria. Otra vez cogió hueso otra vez.
4: Y bus trasera hasta la isla pega.
5: Y por sexto día consecutivo que se va a abrir la puerta Manolo Segura.
4: Bueno, la puerta Manolo Segura está abierta ya, la quiere
5: sí, el justo y fuerte,
4: los dos. Los dos tienen la puerta abierta.
5: Vamos a ver.
4: Este toro es el más complicado. El que te ha exigido más.
2: Es el que te pedía carnet. Ya te digo, para especialista.
4: Claro, este es el carnet.
2: Un toro de Vitorino para especialista, entre comillas.
4: Ah, amigo.
2: Ese te lo pide todo. Sí. Todo. Acierto en cada lugar que te ponen, en los tiempos que le das, en dónde colocar la muleta. Acierto en todo o no funciona.
4: Así.
2: Muy difícil el toro, dificilísimo. De los toros que... Ahora
4: sí.
2: El brazo.
4: Trasera, pero vamos.
5: Sí. Ya que tiene el toro la espada en lo harto, comentamos que el siguiente compromiso de Forte será el próximo domingo en Francia, en Saint-Gilles. Allí le espera...
2: Saint-Gilles.
5: Allí le espera un mano a mano con Clemente, con toros de varias ganaderías.
2: Clemente, que es un torero de muy buen corte francés.
4: Es un francés que acarrea,
2: pero acarrea mucho.
4: Acarrea por ahí.
2: Y que vive por aquí en Sanlúcar, me parece.
5: Sí, pero en la Puebla, ¿no?
2: El otro día le hicimos una entrevista y era muy simpático, un hombre muy agradable y habla muy bien. Quienes le han visto en la plaza le hablan extraordinariamente bien de Clemente.
5: Es que ha indultado una cantidad de toros tremendo en ferias muy importantes de Francia, sí, toreando muy bien.
2: Yo la verdad que estoy deseando verlo.
5: Sí.
2: Digo, verlo en directo.
5: En directo, claro.
2: Bueno, están utilizando el verduguillo Fortes. Cuando faltan 2 minutos para las 10 menos cuarto. Y van a salir en hombros. Fortes, que cortó dos orejas al toro primero de su lote, al que dieron la vuelta al ruedo. Dos orejas que ha cortado al quinto Emilio de Justo, y una oreja cortó Manuel Escribano, que está en la enfermería y ha sido operado de esa cornadita que más o menos habíamos visto desde aquí, ¿no? Es una cornada de 15 centímetros. Le ha seccionado todo lo que es el tibial anterior. Para conocer el músculo antibial anterior, tú pones el dedo en el filo de la espinilla. Tiras para arriba y para abajo y ese es el músculo tibial anterior.
4: Ese es el músculo.
2: Exactamente.
5: Pues Fuerte, que va a seguir por la puerta grande por segundo día consecutivo.
2: Efectivamente, ayer salió con 3 orejas, hoy con 2. Total 5 orejas.
4: Buen botín.
2: Sin duda.
4: Esperamos todavía mañana. A ver qué pasa mañana, pero...
10: Pues Ramón, si me das paso, que tengo...
2: Adelante, vamos allá.
10: Pues Juan Ramón, me encuentro con el maestro Emilio de Justo. Maestro, enhorabuena.
11: Muchísimas gracias.
10: ¿Qué se siente?
11: Bueno, mucha felicidad y un orgullo muy grande, ¿no? De haber dado una tarde de toros, creo que importante, en una plaza de tantísima historia como es Málaga. Y bueno, pues mucha emoción, ¿no? Porque yo creo que hoy era un día importante para seguir dando pasos en mi carrera y seguir demostrando muchas cosas y me voy muy feliz de Málaga.
10: ¿Ha podido disfrutar los dos toros?
11: Más que disfrutar, estar muy responsable, pero sí he disfrutado por un momento. Lo que pasa es que había que hacer un esfuerzo grande para ser capaz de imponerse a dos toros que que me han pedido muchas cosas, sacar muchas cosas y muchos registros.
4: Yo ahora voy para allá también.
11: Y sobre todo orgulloso, ¿no?, de que he tenido la mente abierta y he sido capaz de imponerme en dos faenas de mucha verdad.
10: Emilio, enhorabuena.
11: A vosotros.
10: Gracias.
5: Eran las palabras de Emilio de Justo. Pues ya recordamos el resultado final de la corrida de toros de hoy de Vitorino Martín, con un toro premiado con la vuelta al ruedo de nombre Borracho, el cuarto de la tarde. Y Emmanuel Escribano, ovación con saludos, y también pidió a los compañeros matar el segundo de la tarde por una herida, por una cornada en el tibial anterior, cortó una oreja en ese segundo toro. Emilio de Justo, vuelta al ruedo y dos orejas fuertes, dos orejas y silencio. Este es el balance de la corrida de hoy final. Maestro, vaya corrida de Vitorino, ¿eh?
4: Hombre, hoy nos hemos divertido otra vez, otra tarde.
5: Qué
4: más.
5: Emociones.
4: Otra tarde importante. Y hoy otra muy importante, porque los vitorinos siempre nos crea la expectación esa, si van vestidos o no.
5: Que no se parecen en nada a la embestida de ninguna otra ganadería.
4: Es distinto.
5: Tiene una personalidad que son tremenda.
4: Exacto, hemos visto seis toros, y fíjate este toro último, que parecía que si rompe a bueno, los morros por el suelo, pero sin embargo, hay que ser, como decía Juan Ramón, hay que ser muy especialista, hay que estar muy preparado para poder lidiar ese tipo de toros.
5: Y yo me atrevería de especialista de la historia, habría que coger la historia y decir qué toreros en la historia con...
4: Y verlo,
5: porque...
4: No, es que de esta ganadería se pueden contar con las dos manos. De los toreros que son capaces de poder con ellos. O sea, no es fácil.
5: No, para nada. David Galán, enhorabuena.
4: Suerte para
5: mí. Y suerte. Y ahí, izado a hombros, qué bonita imagen. Nuevamente, un día más. Ambos toreros con el puerta grande sonando, se saludan.
4: Y
5: izados a hombros de los capitalistas.
4: La juventud.
5: Y ¿qué? Repleto de juventud, claro. Reble. Que sí.
4: Wow. Se va a acabar la fiesta, ¿verdad? Esto no hay quien pueda con ello. No hay quien pueda con esto. Es la verdad.
2: En hombros, como corresponde a una tarde de tantas emociones. Ha sido la emoción la que ha prevalecido en la tarde de hoy. La emoción. La emoción desde todos los puntos de vista.
4: La incertidumbre.
2: Claro.
4: Que uno que sabe más o menos... que por como llevamos toda la vida en esto, y sin embargo, amigos, todos los días aprende uno algo nuevo.
2: Notable.
4: Sin lugar a dudas,
5: esto no para uno de aprender.
4: Esto no es una para uno de aprender. Sin lugar a dudas,
5: yo a veces me levanto y digo, no entiendo nada de esto. y hago un ejercicio para
4: no, es que es la verdad, es que el toro, los encastes, como son tan distintos, y después los toreros, el poderío de cada uno, la capacidad de cada torero de hacer una faena,
5: el momento concreto de su vida que tengan, las circunstancias.
4: Hay una serie de cosas que hay que reunir, una serie de cosas que es muy difícil. Muy difícil. Por eso ser figura del toreo es tan difícil.
2: Totalmente.
4: Es muy difícil. Ser matado de toro todavía, pues mira.
5: Milagroso, pero ahora, todo lo que pasa aquí es un milagro.
4: Ser figura del toreo, señores.
2: Bueno, ser matador de toro ya es un plus, en la vida.
4: Que no cualquiera. Juan Ramón, no cualquiera matador de toro, ¿eh?
2: Ya eso es un plus. En la vida de cada persona.
4: Hombre.
2: Pero ser figura del toreo, eso es de los dioses, que ya están ahí arriba, el Olimpo.
4: Es otra historia, claro. Otra historia.
2: Bueno, pues van a salir en hombros por la puerta grande, que ya la enfilan Emilio de Justo y Fortes. En total, el triunfador de la feria es Fortes.
4: Hasta ahora mismo, sí.
2: Con cinco orejas, hasta claro. Queda mañana.
4: Yo, para mí, la faena de él y la de David de Miranda están ahí en el... Están ahí en el filo.
2: Cada una de una manera
5: distinta. Muy distinta.
4: Dos faenas distintas.
5: Pero
4: dos faenas muy intensas.
2: Muy intensas y muy emocionantes.
4: Una muy emocionante, este torero como es Emilio de Justo, en el sitio que se pone, y Saúl como torea.
2: Claro.
4: Que Saúl ha toreado un toro que la ha toreado a la perfección. Claro. O sea, pero digo que está... Ahí está, al filo de la espada está. Y mañana, esperemos, vamos a ver mañana qué ocurre.
2: Mañana es la corrida del 150 aniversario.
4: Exacto, y torea David de Miranda otra vez.
2: ¿Y con quién torea?
5: Mañana cartelazo. Mañana es la corrida de extraordinaria del 150 aniversario de la Malagueta. Tres toros de Torrealta, tres toros de Garcigrande anunciado, Morante de la Puebla, Roca Rey y David de Miranda.
4: Yo creo que no se puede montar un cartel mejor, ¿eh?
0: ¿Y quiénes van a estar mañana aquí? Además de la plaza llena con cartel de los billetes.
4: Nosotros no nos lo perdemos. Sin lugar a dudas. Tiene que ponerse la cosa. Vamos, ni poniéndonos malos, me parece.
0: La Radio Televisión Andaluza al completo.
4: Al completo, ya.
0: Carrusel Taurino, la radio pública de Andalucía, del grupo Canal Sur Radio y, por supuesto, Canal Sur Televisión, también. En lo que yo creo que puede ser uno de los hitos de la temporada en cuanto a la televisión. Además, ese cartel. Fijaos el caché del cartel. Estamos hablando de Morante de la Puebla, de Roca Rey y de David de Miranda. Casi nada. Brutal.
5: Y además un sábado
0: en abierto.
5: En abierto. 7 de la tarde.
0: Gratis para todo el mundo.
5: Exactamente. Una de las corridas de la temporada.
4: Yo creo que puede ser una de las corridas de la temporada. De verdad, ¿eh?
0: Claro. Y bueno, pues lograr televisar en abierto ese cartel. Es un mérito increíble, increíble.
4: Sí, sí, es cierto. Bueno, haber televisado estas tres corridas de toros de Málaga.
0: Totalmente, pero vamos.
4: Que ya es, y ya esa.
0: Imagínate.
4: El remate de todo.
0: Totalmente. Bueno, pues sí. Vamos a ir. Bueno, ¿cómo está el empresario? ¿Eufórico?
12: Bueno, por feliz. La verdad que quién me iba a decir cuando presentamos la feria que íbamos a tener 6 días, 7 puertas grandes, todos los días están pasando cosas importantísimas. La plaza con este ambientazo, la verdad que es una feria soñada. Más de lo que me imaginaba, la verdad. Os soy sincero.
0: Mucho más, ¿no? Sí.
12: Sí, y esta tarde pues ha sido muy emocionante porque ha habido cotas de registro con toros de mucha calidad, pero también ha habido cotas de una emoción infinita, como esa faena de Emilio a su segundo toro, que hemos estado todos, la verdad que sufriendo, porque el toro tenía la verdad que mucho disparo, tenía un peligro sordo y la verdad que ha tragado mucho.
4: El pitón izquierdo tenía guay.
12: Sí, no, era muy serio el toro y la verdad que el comportamiento también. Había que tragarle y Emilio ha estado sensacional, la verdad, y Saúl con su primero también.
0: Sí. Yo creo que los tres han estado
12: bueno, y Manuel lo que ha hecho, pues eso es de otro mundo, la verdad. Yo la verdad es que al principio ni me había dado cuenta que tenía nada, porque es que no ha tenido ni un gesto.
5: Nada.
4: Es que no le había dado cuenta a nadie.
12: Nada. Pero ahora lo llamo que iba para el hospital, lleva 15 centímetros y me dice, no, apoderado, pero luego a la fiesta que yo quiero celebrar mi cumpleaños. Es que tienen, cuando dicen que son de otra pasta, es que es verdad, es verdad. Fíjate la mentalidad, cualquier otro estaríamos en otra situación y son superhombres, la verdad.
4: Eso hemos comentado con Juan Ramón aquí, cuando él estaba en la plaza y ha dicho, otro se hubiese ido. Se va y me voy a la enfermería y... Pero que va, es otra pasta.
12: Tiene mucho mérito y la verdad que estas tardes son las que crean afición.
0: Sí, sin duda, enhorabuena, Alberto.
5: Enhorabuena.
12: Muchas gracias.
5: Enhorabuena.
0: Bueno, Alberto García, que es el nuevo empresario de la Malagueta, está debutando aquí.
5: Que como 18 años como empresario, esta es su primera plaza de primera que gestiona.
0: Claro, totalmente. Bueno, señores, pues esto se ha acabado por hoy, pero mañana, insisto, tenemos la corrida de celebración del 150 aniversario de la Malagueta con un cartel espectacular en el que van a actuar ni más ni menos que Morante de la Puebla en su segunda comparecencia. Roca Rey, que vendrá con el deseo de triunfar y salir a hombros por la puerta grande.
5: Y David de Miranda
0: que espera repetir otra puerta grande.
4: Y que él sabe que como mañana se juega el capote de paseo de Málaga. Él es muy inteligente, seguro.
0: Claro que sí.
5: Torrealta y García Grande.
0: ¿Ha habido alguna devolución de algún toro que no se ha aprobado? Pero bueno, se va a completar la corrida sin ningún problema, aunque ha habido algunos rechazados, toros rechazados en los días anteriores. Así que nos vamos a ir y nos vamos ya. Nos vamos esperando que mañana a las 7:45 estéis todos junto a nosotros en Radio Andalucía Información del grupo Canal Sur Radio con Carrusel Taurino. Gracias a Javier Holgado y por supuesto al ingeniero Antonio Barroso en la realización técnica. Muchísimas gracias al maestro Salvador Farelo. Maestro, un placer.
4: A ti, Juan Ramón, muchas como siempre.
0: Muchas gracias, Gabriel Cabrero, el historiador, a ver qué nos trae mañana. A ver qué trae mañana.
5: A ver lo que pienso.
0: José Carlos Martínez Sousa, a ver si te mejora una reunión.
13: Esperemos. Bueno, venga, no pasa nada.
0: Hasta mañana entonces, familia, que os queremos un montón y os esperamos mañana. Un abrazo muy fuerte, que lo paséis bien. Buenas noches.

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1: He visto a un Antoni también con ganas a pesar del sustito del calentamiento. He visto solvencia defensiva. Y he visto a un Fornal que por momentos está ejerciendo los galones que tiene en este equipo desde el punto de vista ofensivo sobre todo. Sí que es verdad que estoy echando en falta un poquito más de juego en estático, con más pase interior, con alguna más capacidad para asociarse los buenos. Cucho Hernández, que no lo estamos viendo prácticamente, que ha pasado casi inédito, pero sí que es verdad que el equipo ha ido de menos a más, y quitando esos 10, 12 primeros minutos en los que la Real Sociedad tuvo la pelota, el Betis no ha sufrido prácticamente, ha tenido alguna ocasión, y bueno, también tener en cuenta que es el primer partido de ambos equipos.
2: Ha sido buena, ¿eh?
1: Sí, pero también ha tenido el Betis alguna, y creo que si más o menos se mantiene la tendencia y el Betis es capaz de apretar un poquito más en la segunda parte, no debería tener problemas para llevarse el partido.
2: No debería. Manu, tu valoración también de lo que has visto en Sevilla.
3: Bueno, yo he visto un partido típico de empezar la temporada, un primer partido de temporada con alternancias. Ninguno de los dos equipos ha sido capaz de hacerse dueño con balón del juego. Ha faltado, creo, también finura a nivel técnico en los jugadores. Ya te digo, partido típico de comienzo de temporada. En clave Betis creo que le ha faltado algo de fútbol, y ahí creo que vamos a ver a Isco en la segunda parte, seguramente, quizás por Roca, ¿no? Y que pueda retrasarse Fornal a doble pivote con Facundo, y ahí aparecer Isco. Una vez aparezca Isco, seguramente el Betis, pues, como bien decía Nacho, creo que puede hacerse dueño del partido y puede ir a por la victoria.
2: Por cierto, Juan Peña, no sé si has visto en las últimas jugadas en el área de la Real alguna jugada polémica, porque Remiro se ha quedado, no sé si lo habéis visto en televisión, se ha quedado un rato reclamándole al árbitro, y aparecía por ahí Oyarzabal también dándole una chapa,
4: insistiendo,
2: una chapa al árbitro. Sí.
5: Lo de hecho, lo de Oyarzabal es tremendo.
6: No sabía el motivo, no hemos visto nada extraño.
2: Me comenta el compañero de Radio Euskadi que estaba protestando un fuera de juego anterior, que no lo había pitado, y bueno, se lo comía, Oyarzabal,
6: Es tremendo. En eso, cuando además, si la jugada acabase de una forma que acabe en gol o penalti, se revisa, no sé, protestar de esa forma o irte para el colegiado, sí, por un fuera de juego en 45 minutos, cuando tampoco ha tenido apenas nada de polémica esta primera parte, lo veo exagerado.
2: Aparte, bueno, tengo también conmigo, bueno, antes te pregunto, y aprovecho ya que estabas hablando de los árbitros, ¿qué te han parecido los dos? Pues sí, Díaz de Mera y Germán Cid Camacho en Córdoba.
6: Pues han estado conforme a los pronósticos. Hemos dicho que son dos árbitros que ya están experimentados en la categoría, y es verdad que tampoco le han exigido, es decir, los equipos están jugando deportivos, no se han dado situaciones de área conflictivas, y ambos han sacado la primera mitad, tanto en Córdoba como en Sevilla, sin tarjetas, con poquitas faltas, dándole ritmo al juego y con decisiones, ya te digo, el 90% de acierto.
2: Muy bien. Tengo también a María. A María Trigo, que aparecía Javier Domínguez también para recordarme que compañera del desmarque y de gol a gol también.
7: Así es.
2: Compañero ya de gol a gol, que lleva tocando que vuelvan también a la cena, ¿no?
7: Falta muy poquito. No hay prisa. Es que
2: con no hay prisa, ¿no? A ver si es posible que antes de que llegue el final de la primera vuelta aparezcan, ¿no?
7: Tanto de parajuste de jornada, pues es un poco lío, ¿no? Porque hay que elegir los goles y todo eso. Hay que ir con calma. Bueno, con respecto al Betis, pues quiero hilar un poquito con lo que decía Manu. Creo que le ha faltado, que el principal problema está siendo ese, la enorme falta de creatividad. Si Pablo Fornal no aparece, es que no hay nada. O sea, si Pellegrini dijo que Isco no estaba para 90, pero espero que esté para 45, igual que los últimos amistosos de pretemporada, porque le hace falta una cantidad de fútbol en este centro del campo que es abrumadora. Es cierto que el Betis prácticamente no ha sufrido, la Real ha tenido solamente una ocasión clara, pero tampoco es que el Betis esté avasallando ni desplegando un fútbol tremendamente vistoso.
2: Es que la Real juega de memoria, lo decía yo antes, no han hecho fichajes, que eso tiene cosas muy buenas y cosas buenas. Bueno, cosas buenas, prefiero que se conocen de memoria los que están en el campo.
7: Sí, es que no, tampoco tiene mucho más donde elegir Matarazzo. De hecho, está un poco enfadado, según cuentan los compañeros de San Sebastián, ¿no? Con los fichajes, con lo que le han intentado traer y que no hayan fichado. Pero bueno, es un equipo muy hecho, es campeón de Copa y a falta de los dos o tres lesionados que tiene, pues está planteando un partido a a no esforzarse mucho, pero hacer lo justo.
2: Pues vamos a ver la segunda parte. Si el Betis da un pasito, no sé si mirando lo que hay en el banquillo.
7: Mira, está calentando, bueno, Manu González.
2: El gol el este año lo ha puesto, bueno, esta pretemporada lo ha puesto de Osa. Sí. Lo mismo es una solución junto con Isco, ¿no?
7: Bueno, lo que me tranquiliza es que Isco está ahí peloteando, dando pases en largo, y creo que debe salir. Bueno, pero es que no esperaría, lo acabo de decir. La pareja Facundo Marroca en pretemporada ya no ha compaginado bien y hoy creo que ya no es que no compagine bien, que es que no le falta fútbol. Hay que atrasar a Pablo Fornal y meter a alguien que aporte un poquito más de calidad al juego.
2: Sí, Nacho, y Fidalgo ha perdido muchísimo protagonismo, ¿eh?
1: Sí, ya lo perdió.
2: ¿El mundialista Fidalgo?
1: Sí, bueno, el mundial tampoco es que tuviera excesivo protagonismo y creo que con lo que tiene el Betis en medio campo o se pone las pilas o realmente va a pasar desapercibido como lo ha pasado a Deosa. Y además volvemos a insistir, es que el fútbol mexicano, sudamericano en general, tiene otro ritmo completamente distinto y este Betis además demanda futbolistas que en su posición, que de verdad marquen un poco la diferencia. Empezó bien, tuvo una irrupción buena dentro de la carencia que tenían en aquellos momentos de la temporada del Betis, pero luego se fue apagando y parece que no gustó mucho a Pellegrini, que lo quitó del cartel rápido.
2: Pues confiemos que el Betis sea capaz de dar un pasito porque, bueno, el ingeniero que arranca su séptima temporada no conoce la derrota en su estreno de liga.
7: Los números están ahí, además creo que hay buen ambiente, algunos problemillas de entrada al principio, pero creo que para las fechas en las que estamos y estar en agosto en Sevilla, la entrada es espectacular. La afición está con el equipo, ha habido algunos momentos ahí de parajuste y sobre todo me ha parecido curioso cuando en los saques de banda, con la nueva norma esta de los segundos, cómo pitaba todo el campo metiéndole presión al estadio, en plan, oye, cuenta que a ver si se va a pasar.
2: Bueno, pues María, muchísimas gracias. Está muy guapa, ¿eh? Ese bronceado también, caribeño. Veo que
7: muchas gracias.
2: Tu esposo y tú habéis disfrutado también
7: la playa
2: merecidas vacaciones.
7: Las playas de Huelva, son espectaculares.
2: Además que es verdad. Gracias, María. Bueno, pues María Trigo, que está con nosotros. Vamos a cumplir con un consejito y enseguida volvemos desde la Cartuja y desde el Arcángel para vivir, para contar este partido del Betis, que está empatando a cero con la Real Sociedad, y el Córdoba, que está ganando 2-0 al Girona. Está cenada uno de los equipos revelación en Primera División y que el año pasado, en una rocambolesca última jornada, donde se jugó la vida con el Elche, acabó en la categoría de plata junto con el Mallorca. Nada más y nada menos. Publi, y enseguida volvemos en la gran jugada de Canal Sur Radio.
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14: Suena el himno del Betis y salta el Real Betis Balompié. Antes, no quiero que se me olvide, Javier Moreno, que en las últimas horas hemos conocido, por fin, se lo han tomado con calma, ¿eh?, un mes y pico más tarde, las sanciones a los futbolistas de, especialmente de Argentina y uno de España, andaluz, después de lo que ocurrió en la final, en esa final que vivimos del Mundial, donde España se coronó como campeona del mundo.
2: Sí, ha repartido mandobles la FIFA. Le ha caído a Gaby un partido, estaba viendo que se va a perder el Inglaterra-España, que se juega el día 26 de septiembre por la Nation League, pero es que a Leandro Paredes le han caído 10 partidos por esa agresión a Eric García y precisamente a Gaby, y al boxeador Nahuel Molina, el que le pegó el puñetazo a Rodri, le han caído 7, a Thiago Almada 1 y también al ayudante técnico del seleccionador de Scaloni, pues a Roberto Ayala, pues le han caído 3. Ha sido muy duro la FIFA, sobre todo con Paredes y con Nahuel Molina, que dieron un espectáculo, hay que recordarlo, bastante lamentable.
14: Sí, fue lamentable, y lo mejor es pues mano dura en este caso, y tratar de...
2: Y partidos internacionales siempre son en los que tienen que cumplir estas sanciones, por eso decía yo el de Gaby. Comienza el partido...
14: En Sevilla, arranca la segunda parte, no ha habido cambios, o al menos yo desde aquí no oteo, no diviso ningún cambio. Arrancó la segunda parte en la Cartuja, Betis 0, Real Sociedad 0. Vamos a ver cómo arranca este segundo periodo. En Córdoba, Ildefonso, imagino que como terminó un poquito más tarde, todavía no arranca, ¿no?
15: No, están saliendo ahora los protagonistas, si se adivina un cambio en el Girona, está calentando... Dafda Cámara, el que fuera delantero del Cádiz, y yo creo que va a ser una de las incorporaciones que va a realizar Quique Álvarez en el segundo tiempo. En el Córdoba hemos visto, antes de que terminara el primer tiempo, que calentaba al margen de todos Damián Cáceres, pero ahora lo hemos integrado en el grupo y creo que no va a haber retoques por parte de Iván Ania en su once inicial. Por ahora vemos cómo sale ya el trío arbitral del túnel de vestuarios. Todavía no han salido los jugadores del Córdoba ni del Girona.
14: Hemos visto la primera tarjeta del partido en Sevilla, Javier.
2: Sí, a Sergio Gómez, el lateral izquierdo de la Real, por una entrada en el centro del campo a Anthony. Minuto 1 de la segunda parte, ya tiene la Real una primera tarjeta amarilla.
14: Díaz de Vera no quiere que se le vaya esto, Peña.
16: Así ha empezado la segunda parte, los equipos siempre se muestran intensos. La entrada, pues bueno, ha superado ese listón que él tenía marcado, el partido estaba tranquilo y le muestra a Sergio Gómez la primera amarilla.
14: Bueno, pues primera tarjeta del partido. ¿Qué esperáis de la segunda parte, Nacho?
1: Bueno, espero que el Betis dé ese pasito que creo que le queda por Oria, por el partido, y también coincido con Manu en que le faltaba un poquito de fútbol y ese
14: tendrá. Mira ahora, perdona. Primer lanzamiento del Betis. Ahí estaba intentándolo el Cucho. El balón se ha ido fuera. Bueno, hay que marcar pronto para intentar que la Real salga de ahí, ¿eh? Porque la Real ha montado un entramado defensivo que cuesta la misma vida. Nacho, sí, a ver, bueno, si, como tú dices, se da ese pasito.
1: Sí, además creo que sería importante que, justo lo que acaba de ocurrir, que el Cucho se meta un poquito más en el partido, sea capaz de salir de la zona más adelantada, y bueno, y ahí tenemos ya al mago Isco calentando.
14: Claro. Eso iba a decirle a Javier Moreno, la gente enloquece, la parroquia enloquece con el de Benalmádena.
2: Sí, ha salido Isco a calentar, está también por ahí Pablo García, Ángel Ortiz, y la parroquia verde y blanca, que está deseando ver a Isco de nuevo en un partido oficial. Ya lo vimos el otro día, el día 8, el sábado, en ese amistoso contra el Bornis.
14: En Córdoba está a punto, si no lo ha hecho ya, de comenzar la segunda parte, Ildefonso.
15: Comenzó hace 20 segundos, sacó de centro el Córdoba Club de Fútbol, sin cambios en el Córdoba, y con el ha anunciado cambio de Dafda Cámara como referencia ofensiva junto a Abel Ruiz. El sacrificado ha sido Izan González. Minuto ya 45-36. Recuerden, el Córdoba vence 2-0 al Girona.
14: Algo tiene que hacer Manu, Quique Álvarez, si quiere meterse en el partido, ¿eh?
3: Sí, ha metido un doble punta. Antes estaba actuando solo con uno, que era Abel Ruiz. Ahora ha quitado a Izan, medio centro, y ha metido a Dauda Cámara. Es decir, va a jugar con doble punta en ese intento a la desesperada de encontrar soluciones e ir, por lo menos, aunque sea a por el empate frente al Córdoba.
14: Pues en Sevilla lo va a intentar. Qué bien Fran García, cómo se marcha. Ahí está apurando, línea de fondo, la pone con pierna izquierda. Ha habido falta, y esta puede ser amarilla, Peña. Uy, qué falta más buena. Y la falta clarísima que provoca que John Aramburu, acordaros que ya dio en la primera parte a Fran, le ha vuelto a dar bien, ¿eh?
16: Efectivamente, en la primera parte pudo hablar con él, ahora es que no podía, ya había centrado Fran García, llega el venezolano tardísimo, ha pisado además, no sé si la zona del tobillo, y ha podido hacer mucho daño a Rorro Riquelme.
14: Para ti de roja no, ¿no?
16: Creo que no, porque es abajo, habría que ver si la repetición nos muestra lo contrario y le da una zona más alta, pero creo que la entrada, aunque dura, me ha parecido en la parte baja, por lo tanto sería la amonestación.
14: Nacho, este reparte tela, ¿eh?
1: O sea, no, es que yo ya empiezo a pensar que cuando la pelota la tiene al contrario es incapaz de ir a intentar cortar la pelota, simplemente. O sea, que ya va a dar la patada y si por medio se encuentra el balón, pues estupendo. Pero de verdad que me parecen entradas que estoy con Juan y quizá no sea roja, pero una entrada feísima. Es que te puedes cargar a un futbolista, de verdad, que creo que, no sé, vaya, ahora... Ha empezado está como protestándola, ¿eh? Poniendo cara de, o sea, que me tienen manía, pero bueno, parece que ya se ha dado cuenta que le ha hecho daño al compañero y ahora va a disculparse.
16: Y de hecho, incluso Díaz de Mera le ponía también dos llevas, como diciéndole, le diste en la primera parte a ese recado, que lo vimos todos, y ahora ya es que era imposible, además ya habiendo centrado...
14: Ahora le pide perdón, la verdad que en las dos ocasiones, tanto en la primera como en la segunda, después de darle el leñazo, Aramburu le ha pedido disculpas, le ha dado la mano... Y la falta clarísima, pero se ha ido calentito. Lo mejor es que aguanta, ¿eh?
1: Te lo digo en serio, Jesús, porque le ha cogido con el pie no apoyado. Si le coge el pie apoyado, le parte el tobillo.
14: Pues ojo a la falta, Nacho, que puede ser buena, ¿eh? La falta a favor del Betis. Estamos en el minuto 50 o 5 de la segunda parte. 0-0. Vamos a ver la pizarra. ¡Qué bueno el lanzamiento! ¡Qué pena! No sé si era Fornals el que buscó el remate y sale Oscarsson. No, Barrenechea con la pelota. La va a perder Barrenechea, más Roca que presiona, Yangel Herrera en la ayuda. El balón va a ser para la Real Sociedad. Juega de nuevo el conjunto Churiurdín. La pelota para ataque Cubo. Ahí está con la pelota, cuidado que hay peligro. Hace el recorte a la altura del punto de penalti, busca lanzamiento. Cierra bien la defensa del Betis, Aramburu a las manos del portero. El rechace queda suelto, qué bien ahora. Metiendo, no sé si ha sido Nathan y el banderín levantado. Había fuera de juego, cuidado que la Real también... Javier Moreno llega y avisa.
2: Pero sí, fíjate además quién ha evitado el primer tiro de la Real Sociedad, el propio Fran García, que se ha recuperado muy bien, ha llegado rapidísimamente corriendo y la volea fallida en ese pase atrás, estaba todo el equipo para rematar en la volea, era de Pablito Fornals.
14: Pues ahí está sacando el portero del Betis, Álvaro Vallés, el balón lo intenta... Llevárselo el Cucho, bien ahora el colombiano, qué buena la ruleta, pero al final le quitaron la cartera y el balón de nuevo es para Ander Barrenechea, que este tiene muchísima calidad, ¿eh? Ahí está con el 7 a la espalda, sigue Barrene con la pelota, se mete en el piquito del área, cae afortunadamente cuando le pedía el balón Oscarsson. El partido ha entrado en un auténtico manicomio que no sé si es bueno o malo, Manu.
3: Bueno, si es verdad, Jesús, que desde el inicio las ocasiones de la primera parte han sido todas transición, es decir, son dos equipos que intentan llevarle el peso del partido, pero quizás esas imprecisiones que están teniendo hoy con balón conlleva a que el rival cuando te recupere te corra con esos espacios. Y así han venido prácticamente, vino la de Oscarsson, vino la de Anthony, han sido ocasiones que han llegado tras contragolpe y lo estamos viendo ahora también. Les dura poco a los dos equipos la posesión, no son posesiones largas y entonces hay alternancias en cuanto a balón.
14: Oye, el que no está haciendo nada, afortunadamente, es Lucas Zušić, pero absolutamente nada. El jugador balcánico lo va a intentar el Betis, ahí está Fran García. Ahora se equivoca en la entrega, lo estáis comentando, qué cantidad de pérdidas, de errores no forzados se están cometiendo los dos equipos. Me doy una vuelta por Córdoba. ¿Cómo es el arranque de la segunda parte? ¿Te está gustando, Hilde?
13: Muchísimo. Eder García ha tenido en sus botas el 3-0 con un lanzamiento desde la frontal del área que se envenenó. Desgraciadamente no se coló en la portería de Gazzaniga. Y estamos viendo la prolongación del final del primer tiempo. Un Córdoba mandón, solidario, sin balón y haciendo que el Girona, Juancho, no puede hacer su juego.
17: Estos minutos, de los primeros minutos de la segunda parte, está siendo clave la intención del Córdoba de no ceder metros, ¿no? El Girona ha metido los dos puntas para intentar que pierdan metros la defensa de cordobesista, pero el Córdoba, ya te digo, sabe, tiene muy claro que es un equipo no concebido para jugar sin la pelota. Y estamos ahí en un pulso muy bonito para ver si el Girona realmente se hace con el balón definitivamente o es el Córdoba el que sigue con su iniciativa.
13: ¡Ojo peligro! Buena actuación de Iker Álvarez al primer palo, al disparo de Minsu. Y ojo que Víctor Sánchez se tumba en el terreno de juego, se duele de un golpe en el estómago, aunque le indica a su entrenador que está bien. No, cambio, no puede continuar. En un primer gesto indicaba que

0: 7 y medio del segundo tiempo. Se va a realizar ahora el cambio. Bergkamp en sustitución de Víctor Sánchez, que se retira entre aplausos del Arcángel, que reconoce así el esfuerzo del delantero sevillano. Como te digo, minuto 7 y medio, Córdoba 2, Girona 0.
1: Va a la carga el Betis en el minuto 55 de partido, buscando el primer gol de la temporada, el primero del partido. Mientras tanto, la grada sigue animando incansable, llevando el aliento a los futbolistas. Cuando la temperatura, digo que es extraordinaria. Ahora hay falta del Rorro Riquelme, de Rodrigo Riquelme. Y ahora tenemos la asistencia, Javier.
2: Casi 60.000 personas.
3: Locura, ¿eh?
2: 59.490.
3: Qué locura.
2: Espectadores, que son 2.000 y pico más que el número de socios que tiene
1: casi,
2: el Betis este año.
1: Casi 60.000 espectadores un 21 de agosto. Ya os decía Nacho, Manu, que no era normal. Yo decía, bueno, esto es un partido de liga, efectivamente, pero es un partido en agosto, en Sevilla. 60.000 prácticamente que están aquí animando, ¿eh? ¡Qué locura!
4: Una brutalidad, y además se van a encender porque estamos viendo que ya Fernando, el jugador del Betis, segundo de Pellegrini, le está dando indicaciones a Isco que se...
1: ¡Cuidado, cuidado, cuidado, que puede marcar el Betis! ¡Qué ocasión! Acaba de fallar Riquelme, sigue siendo el balón para el Real Betis, balompié. Ahí la saca de nuevo Aramburu. ¡Madre mía lo que acaba de fallar! En la boca de gol, ¿cómo lo veis vosotros? Repetida la acción, no sé qué ha pasado para que no remate de esa manera Riquelme.
5: Ha sido una buena acción defensiva quizás de Aramburu, del lateral, que se anticipó a ese pase, y la verdad que se le quedó un poco atrás ese pase del Cucho, que era un poco más adelante para que pudiese ganar ventaja Riquelme. Y lo que comentaba Nacho, va a entrar Isco Alarcón, a ver quién es el cambio. Yo optaría por Marroca y devolver a Fornal al doble pivote con Facundo y darle un poco de fútbol ahí al equipo, a ver si no es también está la opción de que sea Riquelme y tirar a Fornal a un lado.
1: Pues veremos. Vamos a conocerlo en un instante, Javier, porque ya está preparado el de Arroyo de la Miel para entrar.
2: Sí, va a haber también cambios en la Real Sociedad. Vamos a ver la tablilla.
3: Facundo, ¿no?
2: Facundo Bernal.
1: Facundo. Facundo es el jugador que abandona con el aplauso. Ha caído de pie. Y vaya locura. Se cae la cartuja con la entrada de Isco Alarcón. Madre mía, Isco. Los casi 60.000 espectadores enloquecen con el mago de Arroyo de la Miel. ¿Qué te parece el cambio, Nacho? Facundo el sacrificado.
4: Sí, bueno, normal. Creo que Marroca, precisamente además en este inicio de la segunda parte, estaba conteniendo bastante el centro del campo del Betis. Estaba parando, ha parado varias contras, está bien en la contención. Y a Facundo Bernal, yo creo que ya el ritmo del partido le estaba pasando factura. Va a Fornal al medio, al doble pivote con Marroca y Isco. Vamos a ver si en estos minutos pues le da el físico y sobre todo que no haya incidencias y que pueda desarrollar su talento con tranquilidad y sobre todo que no haya problemas.
2: Y ha entrado también el 10 de la Real, Oyarzabal y Marchal. Dos cambios ha realizado Matarazzo en el mismo momento en que salía Isco al terreno de juego, con esa locura. Qué idilio de este jugador con la afición del Betis.
1: Cuidado que ataca la Real, ahí está Yangel Herrera. Qué bien, cómo apareció Fran García. Tremendo. Vaya fichajazo del Betis, el ex del Rayo y del Real Madrid. Y con la patada incluida de Aramburu, que lleva la marca de la bota clavada en el tobillo, se ha recompuesto muy bien. Bueno, ¿qué os parece? Se marchó Taque Cubo, que ha ido de más a menos. Ha entrado Mikel Oyarzabal. Cuidado que este tiene un peligro tremendo, lo que significa la Real Sociedad. Y se ha marchado Barrenechea y Alex Marchal, que también este canterano ha hecho una magnífica pretemporada, ha sido el elegido por Matarazzo. ¿Qué os parecen los cambios?
5: Parece que hay, Jesús, un cambio de dibujo en la Real. Al entrar Oyarzabal se sitúa como segundo punta al lado de Oscarsson. Y luego una línea de cuatro por detrás con el chico, con Marchal en banda izquierda y Susic cayendo un poco más al perfil derecho. Pero sí es clara esa modificación de que al entrar Oyarzabal no va a partir desde la banda como estaba haciendo Taque Cubo, sino que Oyarzabal va a jugar de segundo punta más cerca ahí de Oscarsson. Una variante táctica
1: casi
5: de Matarazzo.
1: 4-4-2, ¿no? Como estás comentando, ¿no?
5: Sí.
1: Pues hay cambio de dibujo táctico en...

0: el equipo Txuri-Urdin y vamos a ver Isco. Ya está lo que significa Isco en este equipo. Además, creo que ha tenido buenos minutos, ¿no, Nacho? En la pretemporada, lo que le hemos visto al de Arroyo.
1: Sí, es que independientemente de lo que le vaya dando el físico, pero es que la calidad que tiene es impresionante.
0: Parece y no muy es, delicada.
1: No es solo lo que le aporte la aportación individual suya, que es importantísima, sino también cómo hace que los compañeros mejoren en cada jugada y mentalmente para el compañero.
0: Ahí está Isco. El balón va a llegar de nuevo para Fran García. La bola se la lleva. La verdad que ha entrado. Se ha jugado el penalti a Aramburu. No ha habido nada. El balón es de nuevo para la Real Sociedad. Pero cómo entra Fran García como un puñal, ¿eh? No se lo piensa. Qué vertical, ¿eh?
2: Podía haber falta sobre Riquelme, el último jugador del Betis que se incorporaba a la jugada. También el pase de Anthony.
0: ¡Uy, qué bueno!
2: Y ahí recupera Anthony de nuevo.
0: Ahí está Anthony con la pelota. Ahí está Antonio de Triana por el centro. Antonio cae. Falta y amarilla, Peña.
3: Pues sí, hemos visto que la Real Sociedad ha entrado esta segunda mitad un poquito más fuerte en la intensidad y tres faltas, bueno, cuatro que ha hecho, tres amarillas, de nuevo muy claras, porque no solo corta el contragolpe, sino que además lo hace de forma violenta.
0: Igor Zubeldia.
4: Sí, en otra contra del Betis, ¿eh? Están habiendo constantes pérdidas, recuperaciones y contragolpes por ambos conjuntos. Está un poco roto el partido.
0: Está roto y hay que aprovecharlo. El Betis ya ha dado ese pasito que reclamaba Nacho Delgado. Y con esa verticalidad que le está metiendo Fran García, el propio Antonio ahora, la entrada de Isco. Vamos a ver si el Betis es capaz de generar peligro. ¿Le pega desde ahí Isco o no? Creo que es lejano, ¿no? Pero cualquiera sabe.
1: No creo.
0: Ahí está, Isco. Pues al final no, la pone al interior del área. Y la pizarra, cuidado con Nathan, que la pone al segundo palo. La va a sacar de nuevo, ahí fuera de juego. La defensa, pero había fuera de juego. Bueno, pues ahí estaba el ingeniero, que por cierto faltaba esta semana, creo que fue el martes, ¿no? Por un asunto personal, faltaba el entrenamiento del Betis. Era Cousillas el que dirigía esa sesión, una de las sesiones fuertes del equipo verdiblanco durante la semana. Mira, está contando, la gente reclama a Peña.
3: Eso se lo ha ganado el árbitro, es decir, si antes en la primera mitad al Betis con un 0-0 le pita tiempo en un saque de banda, pues ahora se le va a poner en contra y va a hacer que cada saque del guardameta, que en este caso sí está perdiendo tiempo, ¿no? Remiro, pues le va a estar contando y la presión hasta que pite córner.
0: Mira el Cucho, qué balón ha metido para que remate. ¡Gol, gol, gol, gol, gol, gol, gol, gol, gol de Bellerín! ¡Gol, gol, gol, gol, gol, gol, gol, gol, gol, gol, gol, gol, gol, gol, gol, gol, gol, 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

0: Fran García. ¡Gol, gol, gol!
1: Riquelme,
0: gol, gol,
1: Riquelme, gol, Riquelme ha sido.
0: ¡Gol! ¡Del Betis! Ahora sí, Riquelme. Marca Riquelme. El remate pasado y el balón que acaba en el fondo de las redes para poner el primero del partido, Javier.
2: Y cómo la peleó también Anthony, qué magnífica jugada. Cómo está el Betis presionando, Nacho, Manu. Muy bien el Betis. Magnífico pase al fondo. Y cómo la enganchó Riquelme, que yo creo que además se lo merece, lo que decíamos al principio. Cómo se está buscando, cómo se está ganando ese puesto en el extremo izquierdo, en mientras esperamos a Abde.
3: Lo
0: bueno, pues
3: hablando.
0: Ha marcado Riquelme el gol y ahora sí lo celebramos con un paquete de Pipa Reyes. 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Bueno, Nacho, ahí entraba el desconcierto de quién había marcado el gol. Es que desde aquí arriba la verdad que cuesta la misma vida, ¿eh?
3: Es muy complicado.
0: Pero bueno, entre uno y otro al final lo marcó. Y ojo que no llegue ahora el segundo. Ahí está Anthony. A las manos de Alex Remiro, pues ahora sí que tenemos partido. Marcó Rorro Riquelme el primer gol de la temporada para el Betis.
3: Lo veníamos hablando, el paso adelante era pues irse un poco más en la presión cuando lo considerara oportuno, que lo está haciendo, tratando de quitarle la pelota a la Real Sociedad aún más, y luego que futbolistas como Anthony se asociaran, que el Cucho saliera un poco del área a recibir y a asociarse también, y luego la definición de Riquelme, que le pone ya la guinda al partido que está haciendo, y esperemos que esto no se quede en agua de borrajas y que sea una confirmación de todo lo que hemos visto en pretemporada. Porque además en una temporada exigente para el Betis con dos competiciones seguramente no va a jugar Abde siempre, y menos con Pellegrini, que le gusta rotar.
0: Manu, este es el Riquelme que fichó el Betis en su momento, ¿eh?
4: Sí, la verdad que el gol ha sido de un nivel técnico muy alto, ¿eh? Cómo le llega la pelota a su pierna no dominante, a la izquierda. Cómo pone, hemos visto la repetición en la tele, cómo pone ese interior del pie, pues la mete de interior y la cruza. Inapelable, la verdad que un nivel técnico muy alto en la acción de Rorro Riquelme, que la verdad que está siendo de los más destacados, digamos, del Betis hoy. Un Betis que se está sintiendo muy cómodo, recuperando y corriendo. Ahí le está haciendo muchísimo daño a la Real. Acabamos de ver otra de Anthony, que ha puntuado de ser el segundo. Ahí la verdad que se siente cómodo el equipo de Pellegrini hoy.
5: ¿Sabes, Jesús? Pues, perdóname, has estado a punto de tener que cantar y de abrir otro paquete de Pipa Reyes en Córdoba, Hilde. A punto el tercero y ahí está rondándolo.
6: A punto el tercero, el Córdoba, que está perdonando. Gran jugada del conjunto blanquiverde, que recuperaba por
0: ojo
6: medio.
0: ¡Ojo al Betis, ojo al Betis, ojo al Betis! ¡Córner! La ocasión clarísima del Real Betis Balompié. En los mejores minutos la ha tenido Isco en la boca de gol, en la frontal del área pequeña. Y Remiro en el último instante evita que el balón acabe dentro para mandar la pelota a saque de esquina. La locura, el manicomio en la Cartuja. A punto ha estado de llegar el segundo. La ha tenido Isco, que es el que va a sacar el córner. Balón al primer palo, la pelota queda suelta. El Betis buscando el segundo, la Real completamente noqueada. Madre mía, qué locura en Sevilla y también en Córdoba.
6: Sí, locura en Córdoba. De hecho, esa acción de Perkan, que regateó a todo el mundo pero no acabó de ver portería, levantó al estadio del Arcángel, en el que podía haber sido la sentencia de un partido muy bonito. El Córdoba a la contra está generando mucho peligro al Girona. Y por cierto, ahora Iván Gani ha realizado un doble cambio. Mete músculo en el centro del campo con Damián Cáceres en sustitución de Eder García. Y también Kevin entra en sustitución de Diego Bri. Un Diego Bri que ha salido ovacionado por el estadio del Arcángel, que está disfrutando de lo lindo con lo que está viendo. Falta la sentencia y el Córdoba lo está intentando, sobre todo con contragolpes. En minuto 20 de este segundo tiempo. Ahora es el Córdoba el que lo mueve. Mueve el esférico. Es Cristian Carracedo. No lo declaro. Decide retrasar hacia Gois, que está cuajando también un buen partido. Minuto 20 del segundo tiempo. Sigue ganando el Córdoba 2-0 al Girona.
0: Ojo que ataca la Real Sociedad buscando el empate. El partido está abierto. Creo que es Oyarzabal. El balón queda suelto. Al palo, al palo, al palo. Cuidado que continúa la acción. Menos mal que Marchal no ha podido rematar. Cuidado, Nacho, que la ha tenido la Real Sociedad y apareció Oyarzábal.
3: Sí, bueno, es que estamos hablando de un magnífico equipo y que además le ha metido pólvora en este tramo final del partido. Y bueno, y el Betis yo creo que lo que tiene que aprovechar es la inercia, porque tiene el partido, tenía el partido bastante controlado, le quedaba ese paso, lo ha dado y ahora le queda machacar. No lo ha hecho Isco, no lo ha hecho luego en alguna oportunidad más los jugadores béticos, y la historia es sentenciar esto cuanto antes y no dar la oportunidad de que te cojan una contra y se metan otra vez en el partido.
1: Es que ha sido una doble ocasión muy clara, ¿eh? La de Sergio Gómez y la de antes de Oyarzábal al palo, Manu.
4: Sí, es una jugada individual de Oyarzábal, el pase atrás, y es Susic con la pierna zurda, que la verdad que tiene un golpeo espectacular. Y
1: es Susic el que le pega el palo.
4: Sí,
1: Oyarzábal es el que se la da. Y Susic es el que le pega, ¿no?
4: Sí, se esperaba el disparo de Oyarzábal, sin embargo juega hacia atrás y llegaba Susic desde la frontal y golpeaba en el palo. Y luego la de Sergio Gómez también era buena, ¿eh? Iba buena buscando escuadra, pero se le fue al lateral de la red.
1: Menos mal que el Marshall no controló bien, no se lo esperaba en el rechace posterior. Bueno, pues el partido está bonito y muy clara también la que tuvo Isco, que no lo hemos comentado, ¿eh? Ahí ha estado la sentencia, la puntilla, Nacho.
3: Sí, además jugada magnífica, una vez más, como decía antes Manu, de un nivel técnico perfecto, robo de Anthony, pase extraordinario al Cucho, el Cucho recorta en el área, se la pone al sitio a Isco, Isco además lo hace bien, lo que pasa es que saca una pierna muy bien al Remiro y salva el gol.
1: Hay un doble cambio que está preparando la Real Sociedad, ¿eh? Aillén y Turriente son los que están preparados. Mataracho, Pellegrino Mataracho, moviendo y agitando el árbol, buscando soluciones porque el partido llega a un momento clave del encuentro, minuto 70 de partido.
5: Falta importante en Córdoba, Jesús.
1: ¿Qué pasa, Javi? Hilde.
6: Pues que la bota sin consecuencia Dani Tassenda, el balón queda suelto. Ojo, Perkan, se anticipa Alex Moreno, evitando la acción del delantero del Córdoba. Y ojo, porque creo que es Minsu el que ha caído derribado y está pidiendo las asistencias médicas el colegiado. Juego detenido, el Córdoba más cerca del tercero y el Girona, Juancho, apenas se ha visto en torno a la portería del Córdoba.
7: Ha ocurrido en la segunda parte exactamente lo mismo que en la primera. El Girona ha salido dispuesto a mandar y el Córdoba se ha revelado ante esa propuesta y le ha quitado el balón, esta vez contragolpeando más que en la primera parte. Perkan le están dando continuidad al juego que ya estaba realizando Víctor como punta, como referencia para servir de apoyo y trazar desmarques. Ha ganado 3 o 4 varones largos y eso ha estirado mucho al equipo. Le ha hecho sacar la defensa de atrás y ha podido respirar y finalmente, pues yo creo que el partido está en que el Córdoba aproveche uno de los contragolpes tan claros que está dibujando.
6: ¿Crees que está sentenciado el partido?
7: No, ni mucho menos, porque sabemos que el Córdoba tiene la mandíbula de cristal y como llegue un gol en una jugada aislada del Girona, me temo que pueden llegar los nervios de nuevo.
6: Pues se recupera Minsu, que sufrió un pelotazo en un rebote. En breve se va a reanudar el juego en el estadio del Arcángel. Se cumple ya el minuto 24 del segundo tiempo. Aquí la gente disfrutando del partidazo del equipo de Iván Ania.
1: Bueno, se producen los cambios en Sevilla. Sí, cuéntanos.
2: Se retira Sergio Gómez y Herrera. Y van a entrar Allen y Turrientes al terreno de juego.
1: Allen Muñoz.
2: Uno de ellos tenía tarjeta amarilla.
1: Pues, ¿qué os parecen los cambios, Manu? Los cambios de la Real.
4: Bueno, es verdad que el lateral tenía amarilla, lo estaba pasando ahí mal. Busca un poco de refresco y luego Turrientes, un futbolista, bueno, un 8 creativo, quizás para tener más la pelota, pero bueno, le está faltando sobre todo a la Real hoy. Bueno, tiene pelota, tiene esa posesión, pero está teniendo muchas pérdidas, no está fino con balón y luego en el último tercio tampoco está generando más allá de ese remate al palo y luego la de Oscarsson en la primera parte.
2: Cambio también en el Betis, se retira Riquelme, el autor del gol, y entra Pablo García, que se va a cubrir exactamente la posición que deja Rorro.
1: Y pegado a la banda.
2: Pegado a la banda, sí.
1: Estoy loco por verlo más metido hacia adentro a Pablo García. ¿Quién sabe si es su último partido con el Betis? Lo del Hull City, Nacho, va muy en serio, ¿eh?
3: Sí, parece que sí. Este equipo recién ascendido a la Premier de nuevo va fuerte.
1: Y como su presidente no lo oculta, el presidente lo va contando todo.
3: Sí, sí. El Betis parece que se ha plantado en los 12 millones, que teniendo en cuenta lo que hasta ahora ha demostrado Pablo García, no sería mala cantidad. Y teniendo en cuenta también que las veces que Pellegrini le ha dado la oportunidad, pues la verdad es que el chaval no ha logrado aprovecharla. Es verdad que tiene muchísimo potencial, pero hasta ahora en el primer equipo no se le ha visto mucho. De hecho, se le ha visto mucho menos que a su excompañero Jesús Rodríguez. Y bueno, vamos a ver si aprovecha estos minutos también y a ver qué pasa.
1: Bueno, pues el partido está bonito, el partido está abierto. Estamos en el minuto 73 y medio. Está ganando el Betis 1-0. Cuidado. Estaba Oscarsson por allí presionando. Saca la pelota Nathan como puede para Fran García. Ahí está de nuevo el balón. Propiedad del Real Betis, es Bellerín el que recibe el cuero para Anthony. Anthony a la altura del banquillo de Pellegrini, toca hacia atrás. La pelota para Fornals y ahora no hay prisa, Javier. Es el Betis el que tiene que intentar que sea la Real la que salga de la cueva.
2: Y a ver si no se contagia de esa prisa, de esa ansiedad que le suele entrar a Pablo García, si es cierto lo que estáis comentando que lo es, que puede ser su último partido, porque yo creo que muchas veces no ha terminado de brillar y de rematar faena en el jugador por la ansiedad. Muchas veces yo creo que le ha faltado esa tranquilidad cuando sale en las segundas partes. Y bueno, a ver si ahora por lo menos se va de aquí con un gol, ¿no?
1: Mueve la pelota la Real, lo hace Carlos Soler. Qué poco, Manu, hemos mencionado a Carlos Soler, ¿eh?
4: Sí, los tres de dentro de la Real, salvo Herrera, ni Susi, ni Carlos Soler, prácticamente no han participado. Ya te digo que creo que han tenido balón, pero de una forma, bueno, poco efectiva, ¿no? No ha sido uno de los mejores partidos quizás de la Real hasta el momento.
1: Pues ahora la ha vuelto a tener el Betis en un lanzamiento mordido, Javier, que se ha marchado cerquita del palo izquierdo.
2: Mira, lo que estaba comentando en torno a Pablo García, aguantó muy bien. Yo pensé que iba a tirar, pero hizo el recorte, le pasó la pelota a Fornals y él ha tirado con no demasiada fuerza y se ha ido el balón desviado a la izquierda de la portería de Remiro.
1: De lo que está pasando en el Arcángel, Manu, te llama la atención que el Girona esté poniendo tan... No le quiero quitar méritos al Córdoba, ¿eh? Córdoba está jugando un partido muy serio, muy completo. Hoy nada que ver con lo que vimos el otro día en el plantillo, pero te llama la atención cómo está el Girona.
4: Bueno, ahora es verdad que está apretando un poco a raíz de esos cambios que ha realizado el técnico Quique Álvarez. Quique Álvarez, futbolista del Villarreal, estaba en el cuerpo técnico de Calleja en su día. En la temporada pasada entrenó al filial del Girona y bueno, en ese descenso pues sorprendió un poco la decisión del Girona de la salida de Michel y que fuera, digamos, no fuera por un técnico, sino que apostara por el del filial. La verdad que de momento no le está saliendo bien. No es un equipo que tiene muchas dificultades, sobre todo con balón, y luego toda la marejada que rodea en torno a los jugadores que sigan Koch, Banat y demás que quieren salir. De momento están ahí.
6: Realiza un doble cambio el Córdoba Club de Fútbol. Salen Alex Martín y Carracedo. Entran Juan Gutiérrez y Enoli. Córner a favor del Girona. Allá va el conjunto gironí, que el balón al interior del área. Y es Juan Gutiérrez el que prolonga el balón, que queda suelto en el segundo palo. Y el colegiado que detiene. No sé lo que ha pasado. Sí. Creo que ha sido un balonazo a Enol y el colegiado que directamente creo que quita de medio a Alejandro Francés, el protagonista de esa acción, para evitar que la cosa vaya a mayores. Se calienta ahora el partido.
8: Y de lo que ha sucedido es que el árbitro había pitado falta en ataque, digamos, y el futbolista, yo creo, del Girona, no sé si se habría enterado o no, pero ha soltado el pelotazo ya con el partido, digamos, detenido. De ahí el enfado de los jugadores del Córdoba, que piensan que ha sido adrede el pelotazo.
6: Pues va a realizar también Quique Álvarez dos cambios. Van a entrar Van de Beek y un viejo conocido, Stuani, un viejo guerrero, para intentar meter más pólvora al ataque de un Girona desconocido. Y ojito, que se sigue liando en torno al árbitro. Vemos Riffy Raffe entre jugadores del Córdoba y también entre Arnau, el capitán del Girona. Juego detenido en estos momentos, Jesús. Minuto 30 de partido. Sí, el Córdoba venciendo 2-0 al conjunto catalán.
1: En Sevilla, Javier Moreno prepara el ingeniero otro cambio.
2: De Osa.
1: Ahí está De Osa. De Osa, que ha sido el goleador del Betis en pretemporada. y que ya veremos, Nacho, si sale o no sale, que ese es otro de los culebrones de este verano, ¿eh?
3: Bueno, sí, sí, igual que el Betis tiene que tener cautela para administrar bien sus recursos económicos en este rush final del mercado, también lo hace el resto de los clubes, ¿no? Y me imagino que los que están interesados en Deosa pues estarán esperando que se abarate un poquito el coste y que el Betis no se lleve.
1: Ojo a la contra, ¿eh? Ojo a la contra del Betis, ojo a Pablo García, Pablo García que conduce, mete la pelota al interior, vamos a ver el lanzamiento, ha parado, el lanzamiento del Cucho ha parado, Alex Remiro sigue el Cucho con la pelota. Se la entrega a Anthony, Anthony con el esférico, intenta apurar línea de fondo. Sigue Anthony con la pelota en el costado del área. Se la da a Pablo Fornals. Pablo Fornals la pone en la Araisco y ha parado el guardameta. Bueno, ha estado bien ahí Pablo en la conducción, pero no ha sabido definir el Cucho. Javier.
2: No, no ha podido ser en esta ocasión, pero el Betis se sacudió un poco la presión de la Real, que en los últimos minutos estaba apretando, sobre todo en segunda jugada, y estaba poniendo en aprietos al equipo de Pellegrini, que ha hecho una muy buena contra, casi trastabillándose. Pablo García se llevaba la pelota, pero al final él no ha podido hacer ese disparo del colombiano.
1: ¿Qué estará pensando Troy Parrott, el delantero? A ver si cuaja bien. Ahora hay falta y va a ser amarilla clara, clarísima, a Nathan. Juan Peña.
8: Pues sí, la verdad que salía un poco a la contra la Real Sociedad, Nathan veía al equipo que estaba desubicado y tenía que hacer esa entrada, bueno, en el centro del campo, pero con dirección a portería.
2: Se va el Cucho Hernández. Por cierto, el Betis solo para de delantero, como ha estado ocurriendo en los partidos de pretemporada.
8: Por cierto, el Betis con esta parada es su tercera parada para hacer sustituciones. Hace tres cambios, por lo tanto Pellegrini se deja dos en el tintero.
1: Exacto, ha gastado las tres ventanas. Así que esos son los cambios del Real Betis Balompié. La entrada de Isco, de Pablo García y de Nelson Deosa. Pues no sé, ¿no? En verano, ¿no? También es que tampoco lo que hay en el banquillo. Es que te entran ganas casi de meter al guardajurado ahora mismo, ¿eh? Está Iker Losada, que tiene pie fuera. Fidalgo, que no está del todo bien.
3: Junior,
1: Valentín,
3: Llorente,
1: Junior,
3: Valentín.
1: Es que por eso te digo, ¿eh? Ángel Ortiz, pero bueno, tampoco hay necesidad ahora mismo. En fin,
2: sí, quizás lo más fiable es lo que tiene en defensa Llorente y Valentín Gómez, que lo suele colocar en ocasiones en el extremo izquierdo, pero bueno, también está Junior ahí. Estando Fran García, que está haciendo un partidazo, pues parece que el relevo no vendría. Bueno,
3: se
2: no
3: tiene
2: vendría
3: que morir Fran García y que tiene ahí una en el
2: forma,
3: campo.
2: Y que tiene, Nacho, una forma física brutal, ¿no?
3: Es que tiene una capacidad para multiplicar esfuerzo que en ataque y en defensa, que eso es tremendo.
1: Pues ahí está de nuevo la pelota para la Real Sociedad. John Aramburu con el esférico. La pelota queda suelta, se la va a llevar de nuevo el equipo Txuri-Urdin en campo propio. El partido no está cerrado, ni mucho menos, 1-0. Aparece Nathan de nuevo a la ayuda para mandar hacia atrás al guardameta. Álvaro Valles con el esférico, el de la rinconada. Toca para Héctor Bellerín, no, pero la intercepta Mikel Oyarzabal. Estuvo rápido, bien Bellerín. Y el balón llega para Antonio. Ahí está Antonio de Triana. Antonio con la pelota. La pierde Anthony, se la lleva de nuevo la Real. Ahí al suelo Anthony para mandar el balón a saque lateral. Va a poner de nuevo ahí en Muñoz el balón en movimiento. Ahí está con la pelota la Real Sociedad. Es Turrientes. El cuero hacia atrás para Zubeldia, Igor Zubeldia. Y este hacia atrás de nuevo para el portero, para Alex Remiro. Jugando la Real Sociedad en campo propio. Entramos en el minuto ya 81 y medio, 36 y medio de partido. Segunda parte, ahí en Muñoz que amaga con el centro, con una pierna al final. Se da la vuelta, lo va a intentar por banda izquierda, prolongación de la frontal del área. La pone a la altura del punto de penalti, cuidado que hay peligro, cuidado con Oyarzabal. Oscarsson puede marcar, vaya parada, vaya parada, vaya paradón, vaya paradón. Al lanzamiento de Oscarsson entre Oyarzabal y Oscarsson no supieron definir. ¡Qué ocasión, Javier Moreno!
2: Yo creo que la más clara de la Real, como se le echó encima a Álvaro Valle, al delantero de la Real, que primero la tuvo Oyarzabal. No sé, un gol al 99%, muy muy bien el portero del Betis.
1: Enorme, enorme, Manu, Nacho, el paradón del guardameta verdiblanco, ¿eh?
3: Sí, complicadísimo de sacar ese balón a bocajarro solo y se la, le ha tapado con el cuerpo, se la ha echado encima y la ha tapado lo máximo y ha sacado una mano salvadora.
1: Ha sido tremendo, Manu. No había fuera de juego y Óscar Son, que intentó colocarla, pero se hizo gigante.
4: Sí, no lo había, y luego un detalle muy bueno de Oyarzábal, con ese pase entre las piernas de Bartra, y luego Óscar Son, vaya, ha tenido la más clara, la dos más clara de la Real y la más clara del partido, que ha sido esta, sin ninguna duda. Es verdad que le aguanta bien Vallés, le acierta, digamos, el lado, pero hoy el técnico no va a estar contento, Matarazzo no va a estar contento con la influencia de Óscar Son, porque la verdad que ha tenido dos goles clarísimos que él no suele perdonar.
1: Volvemos de nuevo al Estadio del Arcángel, 2-0, el Girona apretando los mejores minutos del equipo de Quique Álvarez, pero el conjunto blanquiverde también en la recta final. Hemos pasado ya el minuto 80 de partido y el Córdoba sigue ganando, Hilde.
5: Sí, intentando que no pase absolutamente nada ante un Girona que es cierto que ha dado un pasito adelante, pero que tampoco ha inquietado a Iker Álvarez. De hecho, no he anotado ninguna ocasión de peligro en los 36 minutos y medio que llevamos del segundo tiempo. El Córdoba que está dominando este partido, más cerca de la victoria. Y ahora falta a favor del conjunto blanquiverde, centrada ya en terreno Gironi. La va a botar en cortito Kevin Medina, toca hacia Egoiz, que busca a Juan Gutiérrez, que acaba de ingresar al terreno de juego. Recupera el conjunto blanquiverde, que no pudo hilvanar una jugada de ataque. El balón que llega a los dominios de Iker Álvarez, que se quita el peligro de encima. Balonazo con su pierna derecha, buscando a Enol, que comete falta y vela amarilla por la acción cometida sobre Alejandro Francés. Y el público que cree que no es amarilla esa acción, yo creo que sí, que le ha soltado un poco el brazo. El Córdoba haciendo lo que tiene que hacer, que no se juegue absolutamente nada en lo que queda de partido para afianzar cuanto antes una victoria que no se debe escapar, Juancho.
7: Yo creo que el Girona está intimidando más por los nombres que han ingresado en el terreno de juego, Estuani, Asprilla, Van den Beek, que por el convencimiento que está mostrando su fútbol. Se ve que los jugadores no están convencidos de su juego, se nota la crisis interna que tienen y el Córdoba, pues yo creo que ya no se lo debe de escapar. Pero insisto en lo mismo, que el Córdoba hasta ahora se está mostrando como un equipo que no sabe encajar los golpes. Es mi única inquietud. Por lo demás, yo creo que el partido debe de ganarlo.
5: Bueno, pues el Córdoba que toca y toca y toca con mucha parsimonia, con mucho criterio. Ahí va Kevin Medina. Tiene que lanzar el manotazo Paulo Castaniga para evitar que ese balón se cuele al interior de la portería del Girona. Y córner a favor del Córdoba Club de Fútbol, que tiene el ritmo del partido en sus botas y cuando quiere pues lleva peligro. Minuto 38 y medio de este segundo tiempo, gana el equipo de Iván Ania 2-0 al Girona.
1: Mueve la pelota en Sevilla en el minuto 85 de partido el Betis. Lo hace Nathan en la zona de medios campo de la Real Sociedad. La pelota para Fran García, otra vez el brasileño con el cuero sobre la divisoria. Toca hacia atrás para Bartra, viene a buscar la pelota Isco. Bartra, apertura de nuevo para Anthony, que buena la apertura para la banda derecha. Ahí está ya pisando el interior del área, le va a pegar mal. El habitual lanzamiento de Anthony, se ha ido acomodando para pegarle con pierna izquierda, pero le pegó fatal, Javier.
2: Sí, no está fino el brasileño, lo ha intentado varias veces esta pretemporada. Va a entrar Zakarian.
1: Pues se marcha Lucas Zucic, que pegó un tiro al palo, a la madera, y entra Zakaria. No le queda más remedio que apurar, Manu, al entrenador, a Pellegrino, Matarazzo, Pellegrino.
4: Le quedan un par de minutos más el descuento y tiene que agotar los cambios y las posibles soluciones para buscar el empate, que es verdad que bueno, que al final está ahí en el partido. Ese 1-0 te permite que en cualquier
1: momento. Cuidado, que hay peligro en contra del Betis. Otra vez se hace gigante el guardameta verde y blanco para evitar. Uy, madre mía, que al final le vamos a dar el mejor del partido al guardameta del Betis. Qué buena parada, evitando el empate.
5: Gol del Girona.
1: Marca el Girona en el Arcángel, Hilde.
5: Gol del Girona. Buena jugada de Asprilla por la banda derecha. Se acomodó el balón en la frontal y lo cruzó
6: a la portería de Iker Álvarez, que no pudo hacer nada para evitar el tanto del Girona, que ojito se mete en el partido. El primer disparo entre los tres palos del segundo tiempo se convierte en gol para el Girona. Gol de Asprilla, Córdoba 2, Girona 1.
5: Ilve, vimos en la pausa de hidratación muy enérgico a Iván Ania. Tal vez les estaba diciendo que no se durmieran, ¿no?
9: Sí, bueno, Iván Ania es que está activo al 100% desde el primer minuto hasta el final, siempre exigiendo lo máximo a sus jugadores, pero es que hemos visto al Córdoba presionar en el minuto 85 la salida de balón del Girona en el área del equipo gironí. Es decir, no se le puede exigir más a los jugadores que se están desfondando físicamente en el terreno de juego. Ahora cae en el terreno de juego derribado Fran Beltrán, juego detenido. Queda todavía mucho partido, 41 del segundo tiempo, Córdoba 2, Girona 1.
1: La verdad que ha definido muy bien Asprilla, poniendo ese gol y el suspense en el minuto 85 de partido, con pierna izquierda ajustadito al palo. Ahora lo analizamos, Manu, pero ojo que hay córner para la Real, que está apretando, que está teniendo ocasiones, y el Betis no tiene el partido cerrado, está ganando 1-0. El córner para el equipo de Matarazzo, la saca muy bien la defensa verde y blanca en el primer palo. Creo que era Nelson de Osa, por ese aspecto que lleva con algo desgarbado, con las calzonas, el que ha sacado la pelota, y hay saque lateral. La gente protesta porque, bueno, claro, es que a la Real no le interesa perder ni un instante. Balón de nuevo al interior del área, ahí está sacando la pelota Marroca, otra vez el Betis defendiendo, pero la pierde. Mal momento para dormirse y ojalá falta peligrosa, que va a ser amarilla, Javier.
2: Para Fran García, sí, llegó tarde y barrió al jugador de la Real que se escapaba por la banda derecha, y era jugada peligrosa porque venía pase y ha hecho bien Fran García, que se lleva la tarjeta amarilla.
1: Nacho, vaya minutos para perder la pelota, ¿eh?
8: Muy peligrosa, sí.
3: La pelotita la pierde de Osa, que tiene, o al menos por su gesto corporal, tiene las mismas ganas de jugar que tú, Jesús, ahora mismo. Y no sí. Entiendo muy bien cómo en el borde del área, faltando lo que falta, puedes perder un balón así.
1: Es que vamos a conocer el añadido. Peña, ¿tú cuánto darías? Que lo vamos a conocer ya.
8: Pues yo daría entre 6 y 7 minutos.
2: Bueno, 5 minutos.
1: 5.
8: Mira, mejor para el Betis.
1: Se ha portado bien el árbitro, ¿eh?
8: Había calculado un poquito más.
1: 5 minutos en el estadio de la Cartuja. El Betis pasándolo mal porque la Real ha tenido algunas ocasiones también claras. En el segundo periodo, un par de ellas clarísimas. Ojo a Pablo García. Puede el Betis poner la puntilla. Ahí está Pablo Escorado. Córner. Bueno, ha intentado sorprender. Lo que ha tenido, la verdad, que ha generado sensación de peligro siempre.
2: Sí, llegó muy forzado, pero por lo menos le da un córner al Betis en el minuto ya 91, quedan 4 y medio, y se va para la esquina Isco a botar este córner.
1: Estamos en el añadido, enseguida estamos también en Córdoba para conocer el añadido. Los dos partidos están emocionantes. Ahí está Pablo García, el balón va a llegar de nuevo para Fran García. El cuero llega al círculo central, donde recibe la pelota Nathan para Bellerín. La pide Anthony, para él va Nelson de Osa. No, al final Anthony juega hacia atrás para Bellerín. Ahí está Héctor con el cuero. La va a perder, se la va a llevar finalmente la Real. Aparece Mikel Oyarzabal, el campeón del mundo, el delantero de la selección española, que estará por aquí dentro de un mes aproximadamente, si no hay contratiempo con España, en ese partido de Sevilla frente a Croacia. Va a la carga el Betis. Ahí está De Osa con la pelota, algo escorado, aparece Aramburu para recuperar el cuero. No hay falta, esto es un correcalles que al Betis no le interesa. Carlos Soler, la pelota la mueve de nuevo la Real Sociedad. Hay que recomponerse, hay que defender, hay que poner un muro atrás. Estamos en el 91 y medio, tenemos el añadido en Córdoba, Ildefonso.
9: No, todavía no, pero creo que, bueno, a ver si me corrige Juan Peña, va a ser larga, ¿no? La prolongación de este segundo tiempo.
8: Sí, superior a la de Sevilla con casi total seguridad, mínimo 6-7.
1: 6-7 minutos en Córdoba. Aquí quedan 3 para que esto termine. El Betis está ganando, la grada está apretando. Hay mucha gente que ya ha abandonado porque no quieren atascos, porque quieren volver a la playa. Pero el partido está todavía abierto, aunque el Betis se está acariciando, Javier Moreno, la primera victoria de la temporada.
2: Sí, quedan 2 minutos y medio. Como dices, el público ya desfilando por las dificultades consabidas de salir de la Cartuja. Muchos seguramente van a la playa, pero todavía queda aquí un, un buen número de esos casi 60.000 aficionados que han venido hoy a ver este primer partido, cuando entramos ya casi en los dos últimos minutos, la Real tratando de apretar y ahora de nuevo contragolpe del Betis.
0: Va a la carga el Betis, lo hace Anthony sin demasiado convencimiento, ahí está conduciendo, mete la pelota para Pablo García, la amortigua con el pecho en el piquito del área, banda izquierda, se va a meter en la zona de castigo, ahí está Pablo, mete la pelota para Deosa, Deosa se está escorando, busca el lanzamiento, va a ser para Anthony que chuta, para Alex Remiro, paró el guardameta de la Real. Minuto 93, ¿cuánto dio el árbitro en Córdoba? ¡Ay, perdona! Que va 9. A recuperar el Betis de manera inesperada, Pablo Fornals. ¿Cuánto dio el árbitro en Córdoba, Ildefonso?
9: 9 minutos, lo que ha generado la crítica del Arcángel.
0: 9, pues enseguida estamos ahí, porque aquí queda 1.5. El balón es de nuevo para la Real Sociedad. El centro, balón pasado, segundo palo, ¡fuera! El remate de Oscarsson, el balón se va a córner.
2: Córner de Nathan, sí, despejó Nathan, que se anticipó al delantero donostiarra. Y menos mal, porque ahí tuvo otra el 9 de la Real Sociedad.
0: ¡Qué locura en estos últimos instantes de partido! La grada animando. Esto es un manicomio porque la gente quiere cantar la primera victoria de la temporada. El córner a favor de la Real Sociedad. Entramos en el último instante del partido. 94. Nos iremos hasta el 95. Se saca el córner, el balón queda suelto, la despeja la defensa. El balón llega al círculo central donde estaba el portero Ale Remiro, que se convierte en un centrocampista más metiendo el balón. Y dice el colegiado que había fuera de juego, balón para el Betis.
2: Minuto 94-20, 30 segundos, el Betis debería poder aguantar el balón, no proyectarlo hacia arriba, tratar de contenerlo, porque el partido está prácticamente terminado, lo que queda es una jugada.
0: La gente celebrando la que puede ser la primera victoria de la temporada, últimos instantes, la gente puesta en pie, banderas al aire, bufandas al aire. El balón queda suelto, Isco mete la pierna, el balón es para el Betis y ahora no hay que perderlo. Hay que jugar con las cuatro esquinitas que tiene mi cama. El balón se marcha por el lateral, va a ser para el Betis. Esto está finiquitado, tiempo cumplido, final, final, final, final. Ganó el Betis la primera de la temporada. Betis 1, Real Sociedad 0. Valió el tanto de Riquelme. La locura en verde y blanco. El Betis, Javier Moreno, suma la primera de la temporada.
2: Sí, importantísimo. En la segunda jornada recordamos que va a jugar la primera la próxima semana en casa del Valencia. Se estrenaba en casa, importantísima la victoria ante la Real Sociedad, un equipo que aspira también a estar arriba en puestos europeos, que va a jugar de hecho puestos europeos por haberse proclamado campeón de la Copa del Rey, un partido que no ha estado claro, que terminó de definir el Betis en la segunda parte gracias a ese golazo de Riquelme, para mí uno de los mejores. Importantísima la victoria hoy de los de Pellegrini aquí ante los suyos.
0: Bueno, pues importante la victoria, los primeros 3 puntos de la temporada en esta segunda jornada para el Real Betis Balompié. Ahora hacemos resumen, se abrazan los jugadores del Betis. La Real que perdió en el campo talismán para el equipo Xuri Urdin. Y el ingeniero que sigue sumando victorias en su palmarés como técnico verdiblanco y sigue sin perder en la primera jornada. Que es un dato también anecdótico, pero que ahí está y que avala los números de Manuel Pellegrini. Ahora lo analizamos con Nacho y con Manu, pero estamos en Córdoba, donde dio 9 el colegiado. 2-1 gana el Córdoba, el defenso.
9: Minuto 94 de partido y ahora le pregunto a Juan Peña por una acción polémica. ¿Podría haber visto la segunda amarilla Cámara por un manotazo a Juan Gutiérrez?
8: Pues sí, porque la verdad que lo ha estado buscando el central del Córdoba, le ha provocado, no me ha gustado tampoco ese gesto, pero ha conseguido que el atacante Dauda, pues bueno, ya con amarilla, le acabase soltando el brazo, podría haber sido la segunda. Yo creo que el árbitro no la ha visto y también, como creo que estaba medianamente provocado, pues ha preferido mirar para otro lado.
9: Se le está yendo de las manos el partido.
8: Totalmente, estaba pendiente ahora mismo. Y 4 amarillas al Girona en los últimos minutos, protestándole todas las jugadas, el partido se le está calentando. Ya dije que era un árbitro que solía pitar muchas faltas y muchas amonestaciones y ahora este final de encuentro se le está poniendo bastante difícil.
9: Lo intenta el Córdoba, Perkan cerca del piquito del área, encara el área, qué pena, se anticipó Junior Zamorano, comete falta sobre
6: el joven jugador del Girona, Perkan, el delantero leonés, detenido en estos momentos. Bueno, partido de alto voltaje, el que estamos viendo en el estadio del Arcángel, por momento bronco, con los dos equipos buscándole las cosquillas al colegiado. Minuto 95, balón en largo, buscando a cámara, no llega ese balón y se lo toma con mucha calma Iker Álvarez, que lo acuna en sus brazos. Bueno, al final, Juancho, lo que no se quería ver, estamos viendo, aunque el Córdoba está sabiendo jugar con el marcador, ¿eh?
7: Pero yo creo que Isma Ruiz y Diarra han leído perfectamente la situación y están tratando de apretar lo más arriba posible para que el balón no merodee el área cordobesista. Ahí están Estuani y Cámara, son dos jugadores peligrosos a balón parado por su envergadura y su experiencia en el caso del uruguayo. Y bueno, el balón lo está teniendo más el Córdoba en estos minutos.
6: Toca atrás Isma Ruiz, aplaudido. Gran partido del granadino, que está siendo el mejor del conjunto blanquiverde. Toca atrás hacia Iker Álvarez, balón en largo, buscar Goenol, que prolonga, pero no encuentra a Perkan, que también está protagonizando buenos minutos tras su salida en el segundo tiempo en sustitución del lesionado Víctor Sánchez. El Córdoba, que está sabiendo jugar el otro fútbol, lo que muchas veces se le demanda, ¿no? Que no se vuelva loco y que sepa defender el resultado. Minuto 51 del segundo tiempo, minuto 96 de partido. Vamos a llegar hasta el 99. La pelea ahora en all con Alejandro Francés, que retrasa hacia Paulo Gazzaniga. Balón en largo, pierna derecha, buscando a Asprilla, el goleador del Girona. Se anticipa Tasende, buen remate de cabeza, evitando el peligro, aunque poco le dura el balón al conjunto blanquiverde. Lo tiene ahora la posesión del esférico Alejandro Francés, el central, que toca hacia Arnau, ya en terreno de juego blanquiverde. Y hay falta que comete el Córdoba sobre Asprilla, la concede el colegiado. Quedan tan solo 2 minutos para que termine este partido vibrante, intenso, que estamos disfrutando en la gran jugada de Canal Sur. El Córdoba, que puede firmar la primera victoria de la temporada, aunque va a tener que sufrir hasta el final, porque el Girona no ha dicho todavía su última palabra. Va a sacar esa falta que bota al interior del área. El balón queda suelto, sin problema para el portero, para Iker Álvarez, que se tira al suelo con el esférico. Pierde unos segunditos el respetable, la afición, que se está yendo poco a poco para evitar los atascos, y los que quedan aún están disfrutando de este partidazo. Queda tan solo un minuto. Allá va Enol. Qué pena, ha tardado muchísimo en controlar ese balón y se ha anticipado Alex Moreno, que retrasa hacia Paulo Gazzaniga, que envía el balón hacia cámara. Allá va el delantero ex del Cádiz. Sin embargo, su envío al interior del área es defectuoso. Recupera Isma Ruiz, que parece que es el primer minuto del partido. Cómo corre el granadino. Toca a Zadierra, que está firmando un gran partido también, el jugador cedido por el Cádiz. Sin embargo, no hubo química con Perkan. El balón que sale del perímetro del rectángulo de juego, saca ya de banda el Girona, que va a tener la última ocasión. Quedan tan solo 20 segundos para que termine el partido. Pita el estadio del Arcángel, intentando también animar a sus jugadores en esta última acción. Toca y toca todavía en su terreno de juego Las hacia Junior Zamorano. El balón en largo, buscando a quién, buscando a nadie. Allí está Damián Cáceres, que se hace con el esférico. Término, final. Ganó el Córdoba. Córdoba 2, Girona 1.
1: Bueno, la primera victoria de la temporada para el Córdoba Club de Fútbol, que ha vencido 2-1 al final, con emoción, con sufrimiento, pero sabe a gloria esta primera victoria después de la derrota en el plantío en la primera jornada frente al Burgos. Juancho Solís, el Córdoba empieza bien en casa. Es la primera consigna que quería el propio Iván Anía.
6: Perdona, Jesús, perdona, Juancho. Mira el Arcángel cómo celebra la victoria.
7: Sí, está claro que hay una comunión, ¿no?, entre la afición y el equipo, ¿no? Bueno, el equipo al final está claro que ha sabido jugar los micropartidos que ha habido, en todos yo creo que se ha impuesto. Cuando el Girona ha tratado de someterlo, se ha rebelado y le ha quitado el balón. Cuando ha tenido que tirar para arriba y jugar por las bandas, se ha impuesto también claramente, con, sobre todo con Carracedo y Bri en la primera parte. La segunda ha bajado un poquito, ha tenido que jugar de otra forma, pero le ha puesto muchísimo corazón. Y para mí ha sido fundamental, fundamental el trabajo de Imar Ruiz y Diarra en el centro del campo. Eder García también, hasta mientras estuvo en el terreno de juego. Y yo creo que esa pareja va a ser el sostén, esa pareja por detrás y Eder García, ese triángulo yo creo que es el corazón del Córdoba y el que va a sostener la intensidad que pide Iván Ania los 90 minutos.
9: Los jugadores del Córdoba que celebran, Jesús, en el centro del campo esta importantísima victoria. El derroche físico ha sido brutal por parte del equipo entrenado por Iván Ania. Hemos visto cómo se saludaban Diarra e Isma Ruiz. Coincido con Juancho, dos de los grandes protagonistas del triunfo en la tarde-noche de hoy. Y el personal que se marcha muy contento por lo que ha visto hoy aquí en el Estadio del Arcángel. Este triunfo que hace que se olvide el tropiezo contra el Burgos la semana pasada y el Córdoba que se embolsa sus tres primeros puntos de la temporada.
1: Muy bien, bueno, pues enhorabuena a la afición del Córdoba, al Córdoba por esa victoria 2-1 frente al Girona de Quique Álvarez. Os doy tiempo hasta las 11:30, vamos a ver si podemos oír algún protagonista. Hasta ahora, Juancho, Hilde.
3: Hasta ahora.
1: Y a Paco Villén, que estuvo en la parcela técnica. Vamos a oír, enseguida también despido a nuestros comentaristas, pero está Riquelme, el autor del gol del Betis. Vamos a oírlo, vamos a recuperar lo que ha dicho.
10: Sí, seguramente futbolista de todo el estadio, sea la persona más feliz del mundo junto a mi familia y mi chica que han venido ya a apoyarme.
11: Pero si esto ha sido así la primera jornada de Liga en agosto, cuando llegué a la Champions, porque la fiesta ha sido terrible.
10: Bueno, a mí me sorprendió una barbaridad desde que llegué. Esta gente es puro corazón y siente este club como su familia y es una cosa que a mí me llamó muchísimo la atención. A cada hotel que vamos, a cada ciudad que vamos, hay un montón de gente esperándonos, animándonos y bueno, pues es todo por ellos, por ese apoyo incondicional que tienen hacia nosotros.
11: Buen partido del Betis, podríamos decir, ¿no? Por las dos bandas, especialmente quizá.
10: Bueno, es cierto que hemos sabido encontrarnos bien entre líneas. Luego Antoni ha hecho mucho daño. Yo, bueno, pues he intentado hacerlo también, asociándome también mucho con Fran. Y bueno, pues el resultado es el que queríamos. Era una victoria, empezar en casa ganando. Un rival muy difícil, que es siempre muy, muy directo con nosotros. Y bueno, pues encantados, disfrutar hoy y el martes tenemos una prueba muy difícil ahí en Valencia.
11: Le decía a Ángel que no parecía un partido de agosto por el ritmo físico, por la intensidad del partido.
10: Absolutamente, absolutamente. Creo que ha sido un partido de muchísimo nivel, probablemente sea de mitad de temporada, pero bueno, es el nivel y el rendimiento que tenemos que dar, el ritmo que le tenemos que dar a los partidos, porque sabemos que si lo hacemos le vamos a poner las cosas muy difíciles a los grandes equipos.
11: Gracias, Rodrigo.
10: Muchas gracias.
1: Bueno, pues ahí estaba Rodrigo Riquelme. Nacho Delgado, primera victoria del Betis, ante un rival directo. Es importantísimo empezar bien y más teniendo lo que había enfrente, ¿eh?
3: Sí, un partido importante para la confianza por ser el primero. Importante también porque cuando el equipo no está totalmente a tono y aún faltándole jugadores importantes y fichajes por llegar, ha sabido afrontar el partido con garantía. Un rival además que no se lo ha puesto fácil, pero creo que el Betis ha ido de menos a más, ha ido controlando el partido, ha sabido jugar, como ha demostrado en pretemporada, ha sabido jugar en los momentos del partido, ha sabido adaptarse a las circunstancias del partido, cuando ha tenido que sufrir lo ha hecho y cuando ha tenido que dar ese paso adelante, a pesar de que le ha faltado un poquito de creatividad de fútbol, pues lo ha dado y al final con un fogonazo, un par de fogonazos de calidad y una jugada extraordinaria, pues se ha llevado un partido que junto con su solidez defensiva, le han permitido imponerse a un rival directo y empezar a pensar una temporada mucho más ilusionante con esta victoria.
1: Manu, tu valoración de lo que has visto en Sevilla y también lo de Córdoba.
4: A ver, en Sevilla, a medida que fueron pasando los minutos, el Betis creció en torno a sus atacantes, con la entrada de Isco y los buenos minutos de Cucho, de Antoni y sobre todo de Riquelme, que anotó un golazo. El equipo de Pellegrini que se ha sentido muy cómodo hoy recuperando y corriendo. En transición, la verdad que le ha hecho mucho daño a la Real. Así que bueno, es importante empezar con buen pie en la temporada. Importante victoria también porque el rival que tenía enfrente hoy era la Real, que esperemos, ¿no? Parece ser que durante la temporada será uno de los rivales que tendrá para pelear Europa. Y luego en clave Córdoba, se complicó un poco el partido al final. Yo creo que a raíz de los cambios el equipo bajó un poco y el Girona al revés creció y tuvo ese gol de Asprilla y luego alguna ocasión para empatar el encuentro. Pero bueno, también el Córdoba que empieza con buen pie su camino en casa como local, que es importante también que el equipo de Iván Ania se identifique con la afición, que gane y que vuelva a ser el Córdoba de estas temporadas anteriores.
1: Sí, eso es lo que queremos todos, que sea ese Córdoba y que haga soñar también a su gente. Nacho, Nacho Delgado y Manu, os mando un abrazo enorme, Manu Núñez, y a ver si no tenéis demasiado tráfico ahora al salir, porque van 60.000 prácticamente para allá, ¿eh?
4: Vamos corriendo.
3: Un abrazo.
1: Un abrazo. Y un abrazo. No me despido también de Juan Peña. Peña, ¿te han gustado los árbitros? Al final el de Córdoba se ha complicado un poquito, ¿no?
8: Totalmente de acuerdo. En Sevilla bastante. Es verdad que en esta segunda mitad ha tenido que sacar tarjetas, pero lo han dicho los propios futbolistas. El partido ha sido mucho más intenso y ha sido necesario. Las decisiones muy correctas. Y en Córdoba, Germán Cid, la verdad que no me ha gustado tanto, porque al final se le ha desquiciado el encuentro, le han protestado un montón, ha tomado varias decisiones que no, yo creo que no convencían a ningún equipo. Al menos ha ganado el Córdoba y yo creo que por parte andaluza nos olvidaremos del colegiado.
1: Muy bien, pues mañana más y mejor. Juan Peña, un abrazo, a descansar.
8: Un abrazo, hasta mañana.
1: Gracias, me quedo con Manolo Gordo y tengo por aquí a María Trigo. A María Trigo, que viene con su pequeño. ¿Cómo se llama tu pequeño?
12: Andrés.
1: Andrés, como no puede ser de otra manera, como el padre. Andrés, voy a empezar por ti. Hoy no voy a empezar por tu madre. ¿Te ha gustado el Betis hoy o no?
13: Sí.
1: ¿Qué es lo que te ha gustado más? ¿El gol de Riquelme te ha gustado?
13: Sí.
14: ¿Qué es lo que más te ha gustado?
13: El gol.
1: ¿El gol qué más? ¿Te gusta este Betis? ¿Te convence este Betis? ¿Crees que hace falta que fiche a alguien más o qué?
13: No.
1: Habla como tu padre, por los codos, ¿eh? está corta ello. Pero bueno, es normal. ¿Qué tiempo tiene Andrés?
14: 5 añitos.
1: 5 añitos, normal.
14: Le impresiona un poco el micro, pero he de decir que sin el micro delante ha intentado ahí hasta narrar jugadas. O sea, que algo lleva en la sangre.
1: Algo seguro que de casta le viene al galgo. Bueno, ha ganado el Betis, que era lo importante.
14: Pues sí, no es la mejor forma de empezar. Tú mismo comentabas que Pellegrini nunca había perdido los estrenos, sigue manteniendo esa estadística y en una semana tan larga, con la temporada recién empezada, con 2 partidos más por delante en apenas unos días, tener ya 3 puntos en el casillero, pues dice mucho. Además, ganar en casa ante tu afición, tenerla ya contenta y bueno, tranquilizar un poco los ánimos de cara a esta recta final de mercado, pero siendo realista, que yo creo que el partido de hoy sigue demostrando que le hace falta bastante refuerzos, ¿no? Porque puedes tener un muy buen once titular, pero mira la unidad B, que va a tener que jugar muchos partidos con rotación esta temporada y te deja mucha duda de lo que pueda aportar.
1: Bien Riquelme, por fin ha aparecido el Riquelme que todos queríamos, por el gol y porque había hecho cosas también en la primera parte, pero como tú dices, falta, porque no hay que olvidar que al final el guardameta del Betis se ha convertido en gran protagonista, salvando ocasiones muy claras de la Real, ¿eh?
14: Sí, y además, antes de estas 2 paradas que han sido de muchísimo mérito, yo creo que tiene un don para poner un poco a la gente un poco nerviosa. Recuerdo una entrevista antes de la final del Mundial que le preguntaban a Unai Simón por que hacía algunas cosas extrañas, ¿no? Y él decía, bueno, que era su forma de jugar, ¿no? Pues a mí me da la sensación de que Álvaro Valles también hace algunas cosas muy extrañas y se ha demostrado, ¿no? Creo que a veces ha transmitido una falta de inseguridad un poco innecesaria, pero luego ha resuelto con 2 paradas de muchísimo, muchísimo, muchísimo mérito.
1: Muy bien, pues María, muchísimas gracias.
14: Un placer, nos vemos el martes.
1: Gracias, nos vemos el martes, nos escuchamos, efectivamente. Por cierto, que me pide paso Javier Moreno, ya en las entrañas de la Cartuja. Javier.
15: Sí, es una amistad, Álvaro Valles.
16: Hay que seguir trabajando, puliendo esos pequeños errores que hayamos cometido. Creo que el equipo lleva trabajando desde julio muy bien. Creo que hoy se ha visto en esa intensidad y en esas ganas que hemos mostrado todos en el campo y hay que seguir, ¿no?
17: Arranca un año ilusionante, temporada que no vuelve a jugar en campeones, la gente viene con muchísimas ganas. La
12: con un año que se nota completamente diferente, ¿no?
17: Si siempre hay ilusión, quizás más ilusión todavía que otras veces, ¿no?
16: Sí, está claro, al final, después de tantos años sin disputar la máxima competición europea, pues la ilusión es un pelín mayor y el equipo es consciente del año tan bonito que nos viene por delante y trabaja para ello, ¿no?
15: Álvaro, la semana que viene sorteo de la Champions, ya vienen partidos muy intensos, además porque en septiembre comienza ya la competición.
16: Sí, la semana que viene tendremos ese sorteo. Al final creo que los 8 rivales que nos toquen son muy buenos rivales, por eso están en la Champions. Y nada, ahora a pensar antes en el partido que tenemos en Valencia, que es muy importante para seguir avanzando la clasificación y sumando de 3. Y nada, cuando llegue el sorteo, pues bienvenido sea.
17: También ha cambiado, ¿no? Porque el año pasado parecía que no había un titular, digamos, asegurado, y este año parece que sea así, que tú tienes ese puesto más o menos asegurado, ¿no?
16: Bueno, eso al final en el fútbol pues puede cambiar de la noche a la mañana. Yo estoy concienciado y concentrado en mi trabajo, ¿no? En hacerlo lo mejor posible, cuando me tenga mi oportunidad de mostrar al míster que estoy al 100%, y esa es mi misión, ¿no? Ya independientemente de que juegue más o menos partidos, lo único que me centro es en el trabajo diario y en darle el máximo rendimiento al equipo.
12: ¿Se habla con rabia las 3 paradas ahí de la segunda parte de la ciudad?
16: Sí, está claro, al final para nosotros los porteros como si marcáramos un gol, y es importante también celebrarlo porque te refuerza mucho, ¿no?
12: Pablo García, el Atlético también, como tú, parece ser que se va a marchar, se ha despedido muy emocionante para el chaval.
16: Bueno, eso al final son cosas suyas, nosotros no sabemos a ciencia cierta lo que puede pasar. Si se queda, para nosotros un orgullo, ¿no? Un chaval canterano, un chaval que trabaja y que siempre está dispuesto para todo, y ya está, ¿no? Si en algún momento decide irse, sea esta temporada o sea la que sea, pues se le dará la mayor de la suerte siempre.
12: Gracias.
15: Gracias. Las palabras del portero, que ha tenido sobre todo en la segunda parte una grandísima actuación con esas dos tapadas, porque eran goles clarísimos de la Real Sociedad, ¿no?
1: Bueno, pues ahí estaba el protagonista en clave verdiblanca. Ildefonso me comenta que acaba de entrar Quique Álvarez, el técnico del Girona, el que fuera futbolista del Villarreal, entre otros equipos. No sé si nos llega sonido. Roberto Sánchez, desde la sala de prensa del Arcángel, donde el nuevo entrenador, después de la etapa de Michel, ha cogido el testigo en el banquillo del Girona, desde Córdoba. No sé si

0: Y ahora estamos con el técnico del conjunto cordobesista, que sí lo hace habitualmente, me decías, ¿no? Está echando una pachanga bastante curiosa con los pequeñitos mientras siguen calentando. Bueno, los que no han jugado de la Real Sociedad están haciendo ese entrenamiento posterior, mientras ha dejado, bueno, pues ese sabor, ¿no? ¿Te ha gustado, por cierto, Manolo, el Betis hoy, de lo que has visto? Le faltan cosas todavía, ¿no?
1: Sí, le faltan todavía cosas. Claro, mira, le podía haber preguntado a Nacho, pero no quería interrumpir. Y a Manu, una cuestión, tú lo decías muy bien, que todavía faltan jugadores por llegar, pero bueno, a ver si al final no vamos a escuchar una frase muy manida y muy repetida en el Betis, ¿no? Los fichajes estaban en casa, hablando de Rorro Riquelme y de Osa, en el caso de que de Osa siguiera con ese olfato goleador que ha tenido en la pretemporada. Pero bueno, la verdad es que la afición se ha comportado, está muy animada, muy entusiasmada. La llegada de Troy Parrott pues hace que vuelvan a animarse de nuevo, a tener esa ilusión, pensando también en la Champions, aunque Ángel Aro dijo que vendría un fichaje que vendería camisetas y que el equipo iba a notar si llegaba a la Champions, la afición iba a notarlo en el césped. Pero bueno, tenemos a Pellegrini en los micrófonos de Movistar.
0: Muy bien. Vamos a oírlo mientras el de la megafonía le puede dar la noche.
2: Mucho más centrado en la competición.
3: Bueno, así es. Yo creo que fue un partido muy intenso desde el comienzo. Nosotros teníamos que darle intensidad porque éramos dueño de casa, teníamos que recuperar el balón ante un equipo que la maneja con jugadores muy técnicos. Así que en ese aspecto creo que estuvo muy bien durante los 90 minutos. Nos faltó quizás en el primer tiempo un poquito más de calma y precisión en los últimos metros, que tuvimos bastantes llegadas al área de ellos, pero con poca finiquitación acertada. Pero en términos generales, yo quedé muy contento con el partido, más siendo el primer partido de la temporada.
2: Sobre todo en la primera parte, ¿no? Donde llegaba mucho y bien el Betis, especialmente por las dos bandas, Riquelme, Anthony, pero faltaba la chispa final arriba.
3: Faltaba la calma y la precisión. En el último tercio se puede intentar definir con los espacios reducidos, la velocidad que intentábamos hacerlo nosotros, sí para hacer las transiciones, sí para hacer las contras, pero ese último tercio hay que levantar la cabeza, bajar la velocidad y darle más precisión. Pero en términos generales creo que el equipo defendió muy bien el primer tiempo, que tuvo una llegada, una pelota larga que la tiró por arriba del travesaño. Nosotros tuvimos tres o cuatro llegadas con bastante peligro.
2: También ellos crearon las suyas, especialmente en el segundo tiempo. Ahí apretó mucho más la Real, se bajó un poco la intensidad del Betis.
3: Bueno, nosotros hicimos el gol, partimos con un gol arriba. Después ellos tuvieron dos oportunidades, una que fue fuera de juego, así que no se cuenta una oportunidad, y una muy buena tapada de Álvaro Valle. Nosotros también tuvimos una de Isco mano a mano con el portero, que finiquitábamos el partido con el 2-0 y la contuvo bien Ramiro. Así que creo que en términos generales en un partido parejo. Tuvimos nosotros más ocasión y por eso merecimos el triunfo.
2: ¿Quién han parecido los nuevos? Y le incluyo en los nuevos, entre comillas, a Isco, que ha salido un ratito.
3: Bueno, Isco bien, sabemos la calidad que tiene Isco, está para 30 minutos por partido en este momento. Creo que Facundo también hizo un muy buen partido, que quizás sintió un poco el ritmo en el segundo tiempo. Bueno, Fran García también es nuevo, pero es de la liga, lo conoce bien. Así que para mí, en términos generales, como funcionamiento del equipo, me dejó muy contento. Con intensidad de juego me dejó muy contento. Tenemos, como digo, bajar un poco esa velocidad para tener un poquito más de precisión en el último tercio.
2: El martes ya espera contar con alguno más, Parrott quizá, o Chelso.
3: Bueno, sí, Parrott viene ya con la pretemporada hecha, así que seguramente va a estar para el día martes. El resto vamos a ver cómo están. No sé si estará todavía los Chelso para el martes, no lo creo, no ha entrenado con el equipo. Vamos a ver también cómo recuperan a algunos jugadores, que fue un partido también bastante intenso, así que mañana nos dedicaremos a pensar en el próximo rival.
2: Pues a recuperar, que esto se acumula ya los partidos.
3: Así es, gracias a usted.
2: Gracias, don Manuel. El martes.
1: Las declaraciones de Pellegrini en los micrófonos de Movistar, Jesús.
0: Pues ahí estaba el ingeniero Manuel Pellegrini analizando el partido. Creo que nos va a dar tiempo, no sé si a escuchar a Riquelme, que enseguida voy a estar con Javier Moreno, y también a Iván Gani. Ha terminado ya la rueda de prensa de Quique Álvarez, el técnico del Girona. 2-1 ha ganado el Córdoba Club de Fútbol. Por cierto, que no lo he contado, pero en la Premier también ha habido fútbol hoy y ha ganado el Arsenal 3-0 al Coventry City. Victoria que ha quedado liquidada, sobre todo en la primera parte. Marcaba Havertz En el minuto 15, en el 23, marcaba

0: saca y en el 49, nada más comenzar la segunda parte, marcaba el noruego Martin Ødegaard. Bueno, pues a la espera estamos de que llegue Iván Ania. Ya parece que aparece en prensa el técnico asturiano del Córdoba Club de Fútbol, me comenta Ildefonso Fernández, así que podemos recuperar ese sonido de la rueda de la sala de prensa de Córdoba. Una vez que ha terminado, Quique Álvarez, aparece Ania, que imagino que estará satisfecho porque su equipo ha hecho un partido serio, un partido donde ha competido frente a uno de los serios aspirantes a retornar de nuevo a Primera División, el Girona, que tiene un lío tremendo en las últimas horas.
1: Canal Sur Radio Córdoba, un triunfo fundamental, ¿no?, para ir creyendo en el método, ¿no?, después de esas dudas iniciales en Burgos, para que la gente vea que vais en la senda correcta.
2: Bueno, dudas, yo creo que no sé de fuera, pero dentro no hay ninguna duda. Creo que en Burgos, a pesar de la derrota, la sensación que el equipo transmitió para mí fue muy buena. Dominamos el partido, pero no estuvimos bien en el área propia y de ahí que no consiguiéramos la victoria, pero creo que esa, como dije en el postpartido, era una derrota que a mí no me restaba. El partido de hoy, la verdad que nos enfrentábamos a un rival de los mejores de la categoría, un recién descendido, jugadores de muchísimo nivel. Tenían la incertidumbre, o teníamos nosotros la incertidumbre de qué alineación iba a sacar. Hizo algún cambio respecto a la jornada pasada, pero pusiera quien pusiera iban a ser jugadores de nivel. Creo que en la primera parte, por el buen hacer de ellos, estuvimos más bajo de lo que estamos habitualmente en nuestra presión, pero eso nos permitió correr y en esas carreras, en esas transiciones, fuimos capaces de hacer gol. Y en la segunda parte, con el cambio de ellos, que pasan a jugar con dos puntas, tienen un hombre menos en medio campo y para nosotros nos resultó más sencillo el poder tener el balón. Bajamos a doble pivote porque en la primera parte ellos presionaban en 4-4-2, teníamos un 4-2 continuamente en el inicio y estábamos saliendo relativamente fácil. Cuando ya saltan a igualarnos, bajamos a doble pivote con Diarra y creo que también tuvimos un inicio bastante bueno y creo que eso para nosotros es clave. Y luego tuvimos opciones de haber hecho el tercer gol, pero en lo último o en lo penúltimo se nos atascó, pero creo que el esfuerzo ha sido enorme. Hay que darle mucho valor a estos tres puntos, más allá de lo que significa tres puntos en la clasificación. El rival, el nivel del rival hace que estos puntos sean todavía más importantes. Les hablé antes del partido que era nuestro primer partido en casa y que teníamos que convertir el estadio en un fortín. Y hoy hemos visto a un equipo muy ordenado, muy serio, presionante y un equipo que se dejó el alma en el campo y creo que la gente tiene que estar orgullosa de los jugadores.
3: Iván, enhorabuena por la victoria. Dos preguntas. Por un lado, Víctor Sánchez, ¿qué es lo que tiene?
2: No te puedo decir, es que ni pregunté, no los estoy todavía con la adrenalina del partido y no pregunté, no te puedo decir.
3: ¿Pero es algo serio?
2: No lo sé, es que no te puedo decir ni sí, ni no, ni nada, porque es que no sé lo que sucedió. Sé que pidió el cambio, pero ni pregunté lo que había sido, la verdad.
3: La otra pregunta va también en el tema físico. El equipo ha ido a par, es todo lo encuentro, y ha calado bien. O sea, una demostración también, aparte de posicionamiento, de físico, ¿no?
2: Hombre, hubo momentos en los que saltábamos a pares, nos hizo daño la posición de Minsu metiéndose de fuera adentro y dejando toda la banda para Les Moreno, era difícil de manejar y en la primera parte nos costó, modificamos el descanso, pero cuando hacen el cambio a meter dos puntas ya no sirve esa modificación y pierden un hombre dentro y eso para nosotros nos hizo sentirnos más seguros. Porque esos tres hombres de dentro, Izan y Morante y Fran Beltrán, con una altura tan baja nos estaba costando. Teníamos planteado saltar con el central al interior, pero cuando descendía tanto al central le daba respeto y bueno. Corrimos muchísimo, muchísimo, pero es que si quieres ganar a este equipo tienes que correr. Por calidad no le vamos a ganar, porque hay que ser realistas. Tienen mucha más calidad que nosotros. pero cuando no puedes ganar por calidad, tienes que ganar por otras cosas, y una de ellas hoy fue que corrimos mucho, que fuimos solidarios, que fuimos capaces de que en la segunda parte, menos el gol, creo que apenas inquietaron la portería, algún córner, algún centro lateral, que los defendimos bastante bien, y nosotros tuvimos opciones de hacer el tercero en varias transiciones, no lo hicimos, y de ahí que diera esa sensación de que a ver si el árbitro pita al final, pero creo que si hubiésemos metido ese tercer gol hubiésemos acabado el partido con mucha más tranquilidad.
4: Iván, enhorabuena. Álvaro Gracias. Guerrero para Cadena Ser en Carrusel Deportivo Córdoba. Y quería preguntarte también por el nombre propio de Víctor Sánchez, que ha hecho un grandísimo partido, también lo hizo en el anterior contra el Burgo. Quería preguntarte, que en esta vez marca un jugador que ha pegado ese salto de categoría, supongo que para él ha sido muy complicado, pero parece, lo hace ver muy fácil. ¿El Córdoba tiene la delantera cerrada?
2: Yo creo que personalizar hoy en uno se me quedaría muy corto. Hoy podemos hablar de un equipo, de una plantilla, de Víctor estuvo bien, como los diez restantes más los que salieron de banquillo, o sea que se me queda muy corto personalizar en un jugador. El esfuerzo que tuvimos que hacer hoy por ganar el partido, creo que todos merecen elogios y se me queda corto, la verdad.
5: Bueno, Iván de Cordopoli, enhorabuena primero por la victoria. Quería preguntarte un poco por esa situación que ha habido con el Goitz, esas nuevas normas, no sé cómo la has visto.
2: La tienen que cambiar cuando es un pelotazo en los huevos. ¿Qué quieres que haga el chico? ¿No? ¿Qué quieres? Si no respira, no tiene aire, pues, igual que ellos, cuando hay uno que tiene sangre, ¿por qué se tiene que salir? O si Minsu, ¿por qué se tiene que salir? Que le tapen la sangre, no está fingiendo. Yo creo que una cosa es equipos que les gusta perder tiempo, pero los árbitros también tienen que saber cuando pitan, cuando arbitran.
0: Bueno, pues este es Iván Aña en la sala de prensa. Gracias a Ildefonso Fernández, a Juancho Solís y también a nuestro compañero, a Paco Villén, que ha estado en la técnica. Nos pide paso Javier Moreno en Sevilla, en la Cartuja. Javier.
6: Pellegrini está en sala de prensa también.
7: Sí, Riquelme.
8: Bueno, siempre que uno marca, pues es con un aliciente. Es cierto que durante todo este verano ya terminé la temporada pasada con buenas sensaciones. Me trabajé mucho a nivel personal para sentirme bien. Vine en la pretemporada con muchas ganas, muy preparado. Creo que personalmente hice una pretemporada, bastante buena. Y oye, pues este es el comienzo de Liga, primer partido, primeras sensaciones y bueno, primer gol, que está claro que joder, encima delante de nuestra gente, pues como te he dicho al principio, que es un aliciente para mí.
9: Rorro, es verdad que Montilivi fue un cambio de inflexión para ti, pero ¿qué ha cambiado realmente en ti para ver una versión totalmente diferente, igual más parecida a la de Girona de hace unos años, y estamos viendo tu mejor versión?
0: Bueno, pues es Riquelme. Vamos a ir echando el cierre a esta jornada de viernes. Vamos a volver mañana desde las 4 de la tarde. Os recuerdo que el Sevilla juega a las 5 de la tarde en la Catedral, en San Mamés. Un Sevilla que ganó en la primera jornada al Rayo y que lo va a intentar frente al Athletic, que va a estrenarse el equipo vasco, el equipo vizcaíno, en su estadio frente al equipo sevillista. Gracias a Manolo Gordo, que estuvo en la producción, a Roberto Sánchez, a José Galiana, que fueron los ingenieros, a Paco Estrada, que estuvo en el estadio de la Cartuja, por supuesto el micrófono de Javier Moreno, al que hemos dejado con Riquelme. Ahora se quedan con la noche más hermosa. Que pasen una feliz noche. Enhorabuena al Córdoba y al Betis por la victoria. Hasta mañana. Adiós.
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0: Unidos por las ondas de Canal Sur Radio desde Andalucía y para el mundo entero, muy buenas noches, familia. Comenzamos a las 11 y 36 minutos de esta última hora de hoy 21, que nos va a llevar hasta las 3 de la madrugada de mañana 22 de agosto de 2006, en el que se va a celebrar el Día Mundial del Folclore para homenajear aquellas expresiones artísticas y autóctonas que reflejan las tradiciones, costumbres y rasgos culturales de diversas regiones en varias partes del mundo, enalteciendo la identidad nacional. Pero ahora lo que corresponde es poner en valor, a todos los miembros del mejor equipo del mundo, compuesto por alguien sin quien todo esto no sería posible, responsable de que estés disfrutando de todo lo que llega hasta tu hermoso oído, en la dirección técnica José Galeana. Y en los contenidos de hoy, José Manuel García Bautista.
1: Pilar, ¿qué tal? Muy buenas noches.
0: Cuéntame qué te ha pasado.
1: Pues que no me dejaban pasar, Pilar.
0: ¿Y eso?
1: Porque como está la gente saliendo de Isla Mágica y está saliendo la gente del partido del Betis,
0: ajá,
1: pues un señor agente me ha dicho que me tenía que esperar un momentito. Digo, pero chiquillo, si voy en una moto. Dice, te tienes que esperar. Y ahí me ha tenido esperándome un ratito. Vamos, no me ha hecho esperar mucho. El señor agente era amable, ¿eh?
0: Muy bien. Y Jesús, ¿a ti qué te ha pasado, hijo?
2: Familia de noche más hermosa. La verdad es que la imagen no ha sido nada agradable.
0: ¿Un accidente? ¿En el puente de Centenario?
2: No.
0: Ah.
2: En la salida de dos hermanas y...
0: ¿Ha habido algún herido, fallecido? Fallecido. Pero chiquillo, que la gente no te ve.
2: No, es que...
0: Es que mueve la cabeza, sí.
2: Sí, no, lo que pasa es que es...
0: Que estás ahora mismo en shock.
2: Claro, había una cena con un niño y me ha dejado un poco...
0: Tocado.
2: Sí.
0: Bueno... Pues vaya tela, vaya, son malas noticias, no es nuestra intención. Lo que queremos es que la noche sea distendida, diferente, pero las circunstancias son las que mandan. Si hay algo verdaderamente imprescindible, ya lo sabes. Lo más importante del programa, esa es tu hermosa compañía sin la que nada de lo que hacemos tendría sentido. Y para que contactes en directo, te proponemos diferentes vías de comunicación y son estas.
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0: 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Antes de continuar, vaya la dedicatoria del programa de hoy. ¿A quién le quieres brindar el programa de esta noche, José Manuel?
1: Se lo voy a dedicar, Pilar, a la Policía Nacional, que está en Ceuta. La están pasando morá, porque hay muchas enfermedades por allí sueltas y están, por cierto, están en unas condiciones infrahumanas, viviendo. Cuando están haciendo un servicio público, eso no debería de ser así. Tirón de orejas a quien corresponda. Y luego es que son personas que están velando por la seguridad del ciudadano, por Dios. Entonces, como yo sé que nuestro programa llega allí y que nos tiene mucho cariño, pues se lo dedico a todos los agentes y ellos y ellas de la Policía Nacional.
0: Jesús.
2: Pues a un colectivo muy especial, a los guardas forestales, que han tenido un trabajo importante y lo siguen teniendo todavía porque el verano no ha terminado, así que seamos conscientes de ello.
0: Hay que felicitar a Balduino y Pío, que hoy celebran su onomástica. En unos segundos te anuncio los contenidos. Antes comentarte que en el canal de WhatsApp se ha puesto la siguiente encuesta. ¿A qué tipo de picadura o mordedura temes más? Puedes seguir participando y elegir una de las opciones que se han puesto. El resultado se va a dar al final de la tercera hora del programa de hoy.
4: ¡Aún falta mucho!
0: Pues mire usted, no, ya solo decir que esta va a ser una velada inolvidable en la que durante 3 horas se va a ampliar nuestro conocimiento hablando del bestiario marismeño, sobrevivir al mosquito, tema que ha inspirado la encuesta de este fin de semana, y el núcleo de la sabiduría, entre otras propuestas. Así pues, desde el estudio Valentín García Sandoval, Ha llegado el momento de desconectar de todo lo ocurrido a lo largo de la semana para adentrarnos en esta gran aventura, con lo que nuestra sugerencia es que te dejes seducir y llevar por la magia de la radio para vivir con intensidad este viaje emocionante, apasionante y en algunas ocasiones incluso terrorífico.
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0: Pues se nos ocurre que en el tiempo que tenemos, experimentar, que es lo que más nos gusta en la noche más hermosa. Y ya sabes, esas tres propuestas que tenemos, y hemos pensado, ¿por qué no hacer que participe la inteligencia artificial, que tanto juego va a dar y que está dando en estos tiempos, y a ver hasta dónde llega y nos lleva? ¿Se ha puesto? ¿Con quién vamos a hablar, José Manuel?
1: Vamos a hablar con...
0: A ver si te dice, vamos a saludarla, porque va a ser una mujer, o cómo va la cosa. Sí,
1: antes hemos estado hablando con una mujer.
0: Con una mujer, ahora, a ver quién sale ahora.
1: No lo sabemos con quién vamos a hablar. Vamos a ver.
0: Buenas noches.
1: Buenas noches, ¿estás con nosotros?
0: No, es la Spirit Radio, ¿eh?
1: No, la Spirit.
0: Es la inteligencia artificial. Queremos que nos hable en andaluz, ¿eh?
1: Aquí está. Estás con nosotros, ¿no? Háblanos en andaluz. En andaluz de Andalucía.
0: Eso.
5: Sí, que sí, aquí estoy. Yo os hablo clarito. Ea, ¿quién me habla?
0: Pues mira, te habla el equipo de La Noche Más Hermosa, que está compuesto por José Manuel García Bautista, Jesús García. Y lo que queremos es que nos dé tu opinión o que hagas observaciones en torno a los temas que esta noche queremos divulgar en el programa con nuestra audiencia. El primero tiene que ver con el bestiario marismeño. ¿Sabes tú algo de esto?
5: Uy, a ver, déjame que piense un momento. Claro que sí, mi arma. Un saludo para todo el equipo de La Noche Más Hermosa.
0: Muy bien.
5: A José Manuel, a Jesús y a todos los que estáis ahí al otro lado. El bestiario marismeño es un tema muy curioso, porque es verdad que mezcla naturaleza, tradición oral y un poquito de misterio, así que os viene al pelo para este programa. Cuando se habla de esto, se hace referencia a ese conjunto de animales reales y legendarios que forman parte del imaginario de las marismas, sobre todo las del Guadalquivir y Doñana.
0: Uh-huh.
5: Ahí aparecen animales muy reales, como el lince ibérico, el águila imperial, los flamencos, pero también historias que han ido pasando de generación en generación. Los viejos marismeños contaban encuentros con enormes culebras, luces extrañas sobre caños, aves de tamaño descomunal, o incluso criaturas nunca identificadas del todo.
0: Amiga, perdona que te interrumpa un momentito. Una cosita breve, ¿sabes? De un par de minutos, como mucho. No queremos que nos lo cuente todo, porque entonces nos vas a estripar lo que vamos a comentar en la próxima hora. Que, por cierto, ¿cuál es tu nombre?
5: Bueno, pues mi nombre es la asistente, pero vosotros podéis llamarme como queráis.
0: La asistente.
5: Y mira, para no destriparos nada, os lo dejo así rápido.
0: Perfecto.
5: El bestiario marismeño al final es mitad naturaleza y mitad leyenda. Es la mezcla de todo lo que es ese entorno tan hermoso, pero a la vez tan salvaje y tan imprevisible como son las marismas, más esas leyendas, esos susurros que han ido pasando de generación en generación y que, como bien sabéis, en estas tierras todo se vive con mucha más intensidad. Así que os dejo con el programa.
0: Sí, no, pero no te vayas, si vamos a seguir hablando, amiga. ¿Qué te parece si te llamo Loli?
5: Como tú quieras.
0: Loli.
5: ¿Loli?
0: Sí.
5: Me encanta. Estupendo.
0: Loli, mira.
5: Bueno, pues aquí me tenéis.
0: Espérate, porque tenemos dos temas más que vamos a compartir con nuestra audiencia. El siguiente tiene que ver con el mosquito y al hecho de sobrevivir con el mosquito. Este fin de semana hemos hecho una encuesta en torno a este insecto y otros muchos que nos pueden picar.
5: Vaya.
0: Y me gustaría que nos contestaras, en tu caso, a qué tipo de picadura temerías más. Pero te pido, por favor, brevedad. Estas son las opciones que hemos dado: el mosquito, la abeja, la avispa, el escorpión, la araña o la serpiente. A ver, son picaduras y mordeduras,
5: pues mira,
0: cuéntame.
5: Aunque parezca una tontería, le tengo mucho miedo a la abeja.
0: Anda.
5: Porque una vez me picaron dos Y desde entonces les tengo pavor. Y mira que de las otras, pues bueno, te pueden hacer más daño. Pero en mi caso son las abejas. ¿Y en el vuestro?
6: Escúchame, Loli, ahora te contamos el nuestro. Pero a ti, ¿qué te ha picado? ¿Dónde te picaron?
5: Bueno, pues una fue en el brazo y otra en la ceja, que me puse, vamos, hinchada, no, lo siguiente.
1: ¿Una así mona de Gibraltar?
5: Que no veas.
1: Loli, tú eres una mona de Gibraltar.
5: Una mona de Gibraltar estaba hecha.
6: Bueno, Loli, a todo esto que te he dado los nombres de mis compañeros, de los colaboradores, el mío es Pilar, así que encantada.
5: Encantada, Pilar.
6: Igualmente.
5: Un placer estar con todos vosotros y muchísimas gracias por escucharnos y por dejarme dar mi humilde opinión. Y nada, un placer estar en la noche más hermosa.
6: Oye, otra, la última ya intervención que te pido en este momento, aunque no sé si vamos a tener que interrumpir. Es que tenía aquí a mi compañera de los servicios informativos. Pero mira, el último tema del que se va a hablar es del núcleo de la sabiduría. ¿Qué puedes decirnos en un par de minutitos, como mucho, sobre este tema? No sé si Jesús puede darle alguna pista más a Loli sobre el núcleo de la sabiduría, brevemente, para que ella sepa un poco de qué se va a hablar.
2: Bueno, Loli, en el núcleo de la sabiduría lo que vamos a tratar precisamente es de la parte de la sabiduría que tenemos nosotros, el ser humano, como algo innato.
5: Entonces, ¿qué os referís?
2: No te oído. Lo que te decía que es lo que tenemos el ser humano como un don innato en cuanto a la sabiduría y el desarrollo de la misma. Lo que te pregunto es, tú, para tener esa sabiduría que tienes, ¿qué es lo que has hecho? ¿Qué es lo que haces exactamente?
5: Bueno, al final la sabiduría yo creo que se basa en la experiencia. La experiencia que te da el vivir, el aprender, el conocer, porque al final de todo se aprende. Incluso de lo malo se sacan lecciones. Entonces yo creo que es esa curiosidad innata del ser humano por descubrir, por conocer y por aprender lo que hace que vayamos creciendo y que vayamos, pues eso, aprendiendo y cultivándonos para ser mejores.
6: Se te ha ido el acento andaluz, Loli, de repente. Cada vez te han puesto
5: bueno,
6: un poquito más.
5: Es que a veces se me olvida, ¿sabes? Es
6: que pero tú, ¿de dónde eres originaria? Deje. Cuéntame.
5: Bueno, yo soy de muchos sitios.
6: Ya.
5: Y podría decirte que de Andalucía, pero también de muchos más.
6: Bueno, Loli, ha sido un placer poder contar contigo y quizá el próximo fin de semana o mañana o el siguiente te tendremos con nosotros siempre que haya tiempo y lugar. Y muchas gracias por tu aportación. Un abrazo muy fuerte, Loli.
5: Muchas gracias a vosotros. Os deseo mucha suerte con el programa y de verdad que sigáis disfrutando y haciendo este programa tan maravilloso por mucho tiempo. Un saludo muy grande.
6: Un saludo. Bueno, teníamos esas tres propuestas que por supuesto vamos a hablar de ellos. ¿Qué te ha parecido el experimento? A mí me ha encantado,
1: ¿eh? Está bien, además muy fluido, muy muy enrollada Loli.
6: Sí.
1: Ha estado bien.
6: Pero a Loli se le ha ido olvidando el acento, ¿eh?
1: Sí, es que lo que tiene la IA le pasa eso, Pilar, que empieza con un tono y acaba con otro. Pero bueno, mira, no ha estado mal. Yo calculo que para final de temporada nos ha echado y está ella haciendo el programa sola.
6: De verdad, es impresionante. Ha sido...
1: No, pero muy correcto, ¿verdad?
6: Sí. Todo muy bien.
1: Y además,
6: pero escúchame un poco más y hace ya el próximo tema de lo, porque, de
1: claro,
6: los marines.
1: Claro, porque a la IA hay que decirle eso, que la respuesta es cortita, hay que dárselo todo como muy mascado, ¿sabes? Ajá, porque si no, tira para adelante. He escuchado programa de radio, he dicho, pues anchas Castilla.
6: Totalmente.
1: Allá que voy. Totalmente. Pero mira, está bien, me ha gustado el experimento.
6: Bueno, me gustaría también saber vuestra opinión, tanto a las hermosas como a los hermosos, que os ha parecido esta historia, que va a repetirse en más de una ocasión, sin duda alguna.
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6: Lo primero, darle paso a un par de audios que ha llegado a través del WhatsApp el primero de Isabel Alfaro. Vamos a oírla.
7: Muy buenas noches, familia. Os deseo un feliz fin de semana para vosotros, porque los que somos los hermosos y hermosas lo vamos a tener por vuestra compañía. Un abrazo desde Sevilla, Isabel Alfaro.
6: Un abrazo, Isabel. Fiel oyente, siempre acompañándonos y sabemos que, hombre, no van a estar, perdón, mandando mensajes todos los fines de semana y todos los días, pero sabemos que está ahí al otro lado. Jesús, ¿qué te ha parecido el experimento con la IA?
2: Fantástico, yo lo esperaba peor, la verdad. Yo no esperaba tanta claridad y sobre todo tanta interacción.
1: Está bien entrenada. ¿Eh?
2: Exacto, con los tiempos muy, muy medidos y muy bien, y sobre todo la expresión, la expresividad. Yo creo que de aquí a 3-4 años, la mitad de los colaboradores de algunos programas tendremos que irnos al paro, sigamos así.
6: Bueno, y los presentadores, como siga la historia así.
1: Y bueno, pero hasta los de televisión, ¿eh?
6: Mala idea estoy dando yo. Ay, aquí por... a...
1: Mira, yo el otro día vi una IA, con Jesús lo he hablado estos días, que era un presentador virtual. Pero es que ahora mismo hay una, te lo tengo que enviar, hay una IA que tú le metes una foto tuya y le metes lo que quieres que diga. Te lo sincroniza perfectamente, sí. Te lo da donde tú quieras que te lo dé. Si le dices que te lo dé en el marco de un informativo, te lo hace en el marco de un informativo. Es tremendo. Es decir, estamos llegando a un... Y esto está en pañales. Totalmente. Dale lo que ha dicho Jesús, dale 3-4 años.
2: Sí, sí, sí.
6: Tenemos a Santiago, que también ha dejado un mensaje. Él está en el campo y lo deja bien claro en este audio que ha enviado a través del WhatsApp.
8: Hola, buenas noches, soy Santiago Quinta. El viernes no voy a estar en casa, me llevaré la radio para el campo, porque en el campo no tengo luz eléctrica, estoy en una casita. Y allí, pues, en la radio sí lo puedo escuchar porque va a pila. Saludos para Jesús García, José Manuel García Bautista, y para ti, Pilar Muriel, y para todos los amigos de La Noche Más Hermosa.
6: Ha hecho bien en aclarar lo de las pilas, te voy a decir por qué. De repente yo pensaba, ¿y cómo nos va a escuchar? Claro, y es que no me acordaba yo de la radio de toda la vida, la de pilas, la que funcionó cuando se produjo el apagón en toda España y que la gente pudo estar informada gracias a la radio. Con lo cual dudo yo que la inteligencia artificial algún día pueda sustituir en esa labor.
2: La de informar, no, es imposible.
6: Eso va a estar complicado. Pues tenemos 3 horas por delante, como hemos estado anunciando y hemos departido con el Loli, nuestra IA, esta noche. El bestiario marismeño de la provincia de Huelva será protagonista en la próxima hora. El tema que ha inspirado la encuesta sobre a qué temes más en cuanto a picadura o mordedura. Oye, se me ha olvidado poner lo del mosquito este, el egipcio, ¿eh? ¿O cuál es?
2: Sí,
6: el del Nilo.
2: El mosquito,
1: es el culex, se llama culex ese tipo de mosquito. El virus es lo que lleva, lo que conlleva. El
6: Nilo, sí. Vale. Bueno, pues sobrevivir al mosquito y otros insectos típicos de estas fechas, ¿no? Esta estación, el verano, ¿no? Como es el verano. Y por último, el núcleo de la sabiduría. Algo para reflexionar, pensar, meditar, en fin. Este fin de semana la música la pone el grupo Tequila, que por cierto es un grupo famosísimo hispano-argentino de rock de finales de los años 70 y principios de los 80. A los que tuve oportunidad de conocer cuando estaban empezando, claro, luego ya. Creo que el bajista, que es además familiar de uno de los hombres del batería de los Hombres G, ha fallecido hace unos días. Así que un abrazo a los Hombres G, en fin, y a todos los que tuvieran que ver con él. Tequila. Ellos son los que van a poner la música y empezamos escuchando un tema titulado Las cosas que pasan hoy, como este accidente del que ha dado algo de información Jesús a nuestra compañera Beatriz Galeano, que es quien nos va a informar a lo largo de este fin de semana sobre todo lo que ocurre en el mundo en España y en Andalucía. Más inmediato que ser testigo de algo que ocurre, no lo hay. Entonces, claro, probablemente, no sé si el 112 tendrá ya información que le pueda facilitar a Beatriz, lo dudo, pero a lo largo de la noche se podrá comentar algo. Lo dicho, tequila con estas cosas que pasan hoy, que nos lleva hasta la información. Después estará ese microespacio, diálogos con la verdad. Y enseguida estamos contigo aquí en La Noche Más Hermosa, con ganas de contarte pues todos estos temas que hemos preparado con mucho cariño para pasar una noche diferente, para ampliar nuestro conocimiento en distintas materias y disciplinas. Así que vamos con esa música.

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1: Andalucía, 12 de la noche.
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3: Comenzamos con dos sucesos ocurridos en las últimas horas. Grave accidente de tráfico en el municipio sevillano de Dos Hermanas. Hay tres vehículos implicados y varios heridos. Algunos de ellos han tenido que ser trasladados hasta centros hospitalarios. Y en Barbate, un hombre ha resultado herido por arma de fuego tras ser tiroteado en un altercado que ha ocurrido este jueves en la barriada de Blas Infante, según ha confirmado esta noche la Guardia Civil. El herido fue trasladado a un centro hospitalario con dos heridas de bala. Mejores noticias llegan desde Huelva. Ya está extinguido el incendio de niebla declarado el pasado 6 de agosto en el paraje Rabo Conejo. Durante 15 días, cientos de efectivos han trabajado intentando controlar un incendio que ha arrasado 33.000 hectáreas. En redes sociales, el consejero de Presidencia y Emergencias, Antonio Sanz, ha afirmado que se acaba así con este complejo, difícil y peligroso incendio, condicionado por los cambios de viento, la orografía y la elevada carga de combustible. En el resto de España preocupa a esta hora el incendio de Segorbe, en Castellón, que ha provocado ya un millar de desalojos en Gátova, un municipio colindante. Lleva quemada más de 400 hectáreas, parte de ellas en la Sierra Calderona. Se han producido además muchas complicaciones a partir de la tarde por un cambio inesperado del viento que ha obligado primero a confinar a la población y posteriormente a evacuarla. Así lo contaba una vecina.
4: El fuego estaba a 100 metros o menos, y mucho humo, mucha de esta ceniza, y ya no podíamos estar allí. Primero nos han confinado, cerrar puertas y ventanas, todos dentro sin salir, y a la hora o así han dicho que ha subido la Guardia Civil y ha dicho se tienen que marchar.
3: El fuego sigue fuera de control. Cerca de 300 personas continúan trabajando a esta hora a la espera de que mejoren las condiciones meteorológicas. Crisis de Ceuta. El Gobierno prepara la designación del ministro de Política Territorial, Ángel Víctor Torres, como coordinador de las labores de distintos ministerios en la comunidad autónoma, mientras se trabaja también para el traslado de al menos 500 niñas a la península en las próximas semanas. Por cierto, que las mafias están aprovechando el caos en Ceuta para hacer negocios. La Policía Nacional ha desarticulado dos organizaciones dedicadas al tráfico de personas hasta el campo de Gibraltar. Les cobraban miles de euros. Hay cinco detenidos. Ángeles Carreras.
5: Las dos organizaciones utilizaban embarcaciones de pequeño tamaño. En una de ellas, siete personas viajaron hacinadas durante 5 horas en una embarcación de apenas 5 metros de eslora, sin chalecos salvavidas y que quedó a la deriva por falta de combustible. Fue localizada de madrugada muy cerca ya de la zona del Burgo en la línea. Les habían cobrado 9.000 euros a cada uno por la travesía. María José Jiménez, de Proderechos Humanos.
6: Si es que no olvidemos que esas personas siguen siendo víctimas, que son gente joven, que quieren un futuro mejor. Y entonces ellos buscan salir de allí, aquello es un atolladero, allí no quieren estar.
3: En deportes, victoria del Betis 1-0, ha ganado esta noche a la Real Sociedad. Este sábado será el turno del Sevilla, a las 5 de la tarde Athletic de Bilbao, Sevilla en segunda. También victoria del Córdoba, Córdoba 2, Girona 1, y este sábado a las 9 y media Eldense Cádiz. Temperaturas a esta hora en Andalucía: tenemos 26 grados en Córdoba, 25 en Almería, Jaén y Málaga, a 23 grados en Sevilla y Granada, 22 marcan los termómetros en Cádiz y en Huelva. Andalucía, 12 de la noche y casi 4 minutos.
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8: Los olvidados de Dios. En el libro de Isaías, Dios reprende la queja silenciosa del profeta. ¿Por qué dices mi camino está escondido de Dios y mis derechos pasan inadvertidos? ¿Por qué? 2600 años nos separan de ese hombre, pero pienso que no somos tan distintos. Aunque era un hombre consagrado a Dios, él tuvo a veces la sensación de que Dios no se ocupaba de su vida. Nosotros, 26 siglos después, también sufrimos esa sensación que en algunos casos se convierte en certeza. Estúpidamente pensamos que Dios tiene favoritismo con cierto tipo de personas, con los ricos, con los guapos, con los poderosos, con los talentosos. Y nos parece que Dios no se ocupa mucho de la vida de los pobres, de los desahuciados, de los débiles, de los enfermos. Parece que el gran Dios de este universo ignora a sus criaturas más débiles. Y sin embargo, es todo lo contrario. Creo que los pobres ocupan el primer escalafón entre los privilegiados de Dios. Jesús mismo dijo: bienaventurados los pobres, porque de ellos es el reino de los cielos. La Biblia no habla de personas de primera o segunda clase. Para Dios no hay personas más importantes unas que otras. Para Él solo hay dos tipos de personas, los creyentes y los incrédulos. Los que creen en Dios de todo corazón no son muchos. Por el contrario, la enfermedad de la incredulidad se contagia con facilidad. La Biblia dice que sin fe es imposible agradar a Dios. Si no le creemos, difícilmente podemos apreciar las cosas que Él hace. La fe es la mirada del corazón, pero si no le creemos, permitimos una venda sobre el corazón que nos impide apreciar sus maravillas. De Moisés se dijo que se sostuvo como viendo al invisible. El invisible es alguien que escapa a nuestros ojos físicos y, sin embargo, nos sostiene. Hay dos escuelas de los evangelios: la escuela de Tomás, aquel discípulo que dijo a sus compañeros que si no metía sus dedos en la llaga del maestro no creería. La escuela de Tomás, que tiene muchos alumnos, significa: necesito ver para creer, necesito hurgar y tocar, porque si no, no voy a creer. En cambio, la escuela de Jesús es diferente. Él llamó a un niño y lo puso como ejemplo entre sus discípulos. Jesucristo dijo que era necesario volvernos como niños para entrar en el reino de los cielos. Él también le dijo a una mujer llamada Marta: ¿no te he dicho que si crees, verás la gloria de Dios? Para ver la gloria de Dios es necesario creer, no existen otras maneras. Existen muchas razones para creer en Dios, pero quizá la más importante es que Dios es confiable y es digno de confianza porque es fiable. Él no falla, no nos deja en la estacada, nunca nos abandona. El Evangelio de Juan dice que Jesús amó a sus discípulos hasta el fin. El Dios que hizo los cielos y la tierra no es un Dios que mienta. No es un Dios sin recursos que le coja de sorpresa nuestras pequeñas tormentas. La Biblia dice que Dios no desfallece, no se fatiga, no se cansa, no se aburre. Él no está leyendo el periódico, Él no es indiferente a nuestra suerte. ¿Por qué decimos que nuestro camino está escondido de Dios? Que nuestra vida pasa desapercibida a sus ojos. Recuerda que Él es quien da vigor al cansado y multiplica las fuerzas al que no tiene ninguna. Espera en Dios. Confía en Dios. Y tendrá nuevas fuerzas. La Biblia dice que entonces, en ese preciso momento, levantaremos alas como las águilas.
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1: Le doy las gracias a José Galiana, en la dirección técnica cuyo relevo toma Rafa Jiménez, quien a partir de ahora se encarga también del control central y la edición de los podcasts. José Manuel García Bautista y Jesús García en los contenidos de hoy. Y a las 12 y 10 minutos hay que seguir con esta apasionante aventura radiofónica.
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1: Hay un lugar en el sur de España donde el mundo real y el de la leyenda llevan siglos confundiéndose sin que nadie haya conseguido separarlos del todo. Doñana, la marisma onubense, es un territorio considerado por los antiguos el fin del mundo conocido o el asiento del mítico reino de Tartessos, sumergido bajo las aguas del Guadalquivir. En ese paisaje de humedales, dunas, matorral y lucios inundados, los caballos marismeños predicen las inundaciones y guían a los perdidos. Los toros negros custodian los rincones más oscuros del parque con ojos que brillan en la oscuridad. Los linces se hacen invisibles a voluntad. Y por las noches, jaurías de perros de color azabache corren sobre la arena sin dejar huellas. Así es el bestiario marismeño, un catálogo de criaturas donde la zoología y el mito comparten la misma marisma. Doñana, además de ser un parque natural, es uno de los espacios físicamente más singulares de toda Europa Occidental, produciendo durante siglos las condiciones perfectas para que la imaginación humana trabaje horas extras. ¿Qué detalles, José Manuel, puedes dar sobre esta zona?
2: El espacio tiene realmente todo lo que son el Coto de Doña Ana. Hay que distinguir bien lo que es el espacio natural de Doña Ana y el parque natural de Doña Ana. Entonces, tiene más de 50.000 hectáreas, que se dice pronto. Es un espacio que hay que proteger. Ya hemos visto este verano que un incendio se organiza y se devora un bosque entero de 30.000 hectáreas en dos días. Con esto hay que tener mucho cuidado, porque es un pulmón, ¿no? Es el oro verde que tenemos en Andalucía. Tiene más de 50.000 hectáreas solo en el Parque Nacional, 50.000 campos de fútbol, sin contar todo lo que lo rodea, que también es una zona de un alto valor ecológico. Doña Ana es un mundo en sí mismo, un mundo con sus propios ritmos, con sus propias reglas, con sus propios peligros. En invierno y primavera, cuando las lluvias llenan todo lo que son las marismas y demás, el territorio queda parcialmente inaccesible. Hemos visto muchas imágenes, ¿verdad?, de las marismas con agua, también secas, por desgracia, por la pertinaz sequía que hemos tenido. Pero los caminos, por ejemplo, es que desaparecen bajo el agua, los puntos de referencia cambian, y un conocedor del terreno seco puede incluso perderse dentro de ese mismo terreno cuando está inundado, porque es que se despista, cambia, el agua hace que todo cambie. La geografía, por tanto, es cambiante, parcialmente inaccesible, y es exactamente ese tipo de escenario idóneo para que las culturas produzcan sus mitos, ¿no? Como cuando el mito de las dunas, ¿no? Una duna no duerme la misma noche en dos sitios, se mueve. Pues aquí tenemos que cuando todos estos fenómenos y demás vienen a producirse, también hay como un cambio en el paisaje. Aparte de que va creciendo la maleza, van creciendo los árboles y todo cambia, ¿no? El espacio no se conoce del todo, si no se conoce del todo, no se controla del todo, evidentemente. Y tiene zonas donde los humanos no pueden entrar. De hecho, no se sale por donde se entra porque realmente te marea. Es un espacio donde ahora sí, dentro de los mitos, de las leyendas, proliferan las criaturas míticas que encuentran allí su hábitat natural, los monstruos, los espíritus que viven donde los seres humanos tienen miedo precisamente a entrar o a perderse. La historia del territorio además refuerza lo que es la comprensión mística. Doñana lleva miles de años siendo un lugar de frontera, un territorio donde están los márgenes de lo habitado, donde distintas civilizaciones han pasado, pero muy pocas se han establecido de una forma permanente allí. Los fenicios, por ejemplo, conocían el estuario del Guadalquivir, los romanos lo cruzaban, los árabes lo bordeaban, y en todas las tradiciones hay referencia a qué, a un territorio sagrado. Doña Ana era un territorio sagrado, peligroso y en muchas zonas inaccesible, donde hoy precisamente hay parque. La leyenda de Tarteso, qué deciros, ¿no? Del reino mítico donde algunos identifican Tartesos con la Atlántida platónica, y que la arqueología sitúa históricamente en la zona del Guadalquivir inferior, añadiendo otro estrato. ¿Por qué no? ¿Estuvo allí? No lo sabemos, ni sí ni no, pero es una posibilidad abierta. Y si bajo las arcillas de la marisma hay civilizaciones, culturas perdidas, ¿por qué no? También hay animales que pudieron ser el guardián,

0: Según los estudios de genética que se han realizado, a cruces entre los caballos ibéricos autóctonos y los que trajeron algunos pueblos conquistados o conquistadores de la península ibérica a lo largo de milenios. Bereberes, árabes, incluso hay posiblemente algunos jinetes que llegaron de estepas asiáticas muy alejadas y que pudieron recabar aquí en la península ibérica, y también habría algún cruce genético con esas razas de caballo. El resultado es un cruce, son una raza que a lo largo de miles de años también se ha adaptado a las condiciones difíciles, duras de este lugar, sobre todo para algunos animales. Lo que para unas razas o tipos de animales es un vergel de vida absoluto, para otro te adaptas o es muy difícil vivir. Y digo la adaptación por varias razones. La primera, porque viven en libertad casi completa, con lo cual no tienen al ser humano como guiador o guía para tratar de ubicar su devenir diario en una zona más acotada, con una comodidad que los humanos le pueden proporcionar. No, en este caso viven en casi libertad. Las pezuñas se han endurecido, son más duras que las de otras razas de caballo porque deben soportar el terreno arcilloso del lugar donde estamos hablando, de las marismas, y a veces parcialmente anegado. El sistema digestivo es distinto también, no mucho, pero sí es cierto que son capaces de procesar plantas acuáticas y ciertos juncos que para otras razas de caballos no es un alimento válido. De hecho, no forma parte de la dieta de ninguna raza conocida hasta ahora mismo. Cuando llegan las grandes inundaciones a esta parte de nuestra Andalucía, los caballos marismeños saben perfectamente, como tú decías, que va a llover y se ponen en las zonas más altas, evitando así pues los problemas que podrían tener el hecho de estar en una zona negada, que no pudieran salir del sitio. Salvan la vida, en definitiva. Y han desarrollado ese sexto sentido para detectar esa época de lluvias. Las comunidades marismeñas, que han vivido en torno a Doñana durante generaciones, hablan de animales que son más bien como una especie de oráculos del territorio, no solamente por esto que he comentado, sino porque también son capaces de guiar a aquellas personas que se pierden. Mira, algunos momentos en los cuales el tiempo es muy desapacible y hay brumas o nieblas, cuentan leyendas que ha habido algunos lugareños que, gracias a seguir de cerca a estas yeguas, han sido capaces no solamente de salir de esa niebla, sino de encontrarse en un lugar donde después ha sido fácil orientarse y volver a su casa. Así que es algo que, aunque está en el folclore popular, ya aquí podemos ver si la primera parte de genética es cierta, por supuesto. Si esta segunda parte, más cercana al mito, es cierta o no. De todos modos, sí hay muchos relatos, por algo será, ¿no? Germen de la verdad puede estar ahí también.
1: Dicen que cuando el río suena, agua lleva, ¿no? Claro. Si los caballos marismeños son los guías y los profetas del bestiario de Doñana, ¿los toros y las vacas que habitan la llanura arcillosa del parque representan algo más oscuro y al mismo tiempo poderoso? ¿Qué significado tienen en la cultura del misterio, José?
2: Los toros es la fuerza telúrica, es decir, la fuerza de la tierra misma. Y las vacas mostrencas, término que en el uso local lo que sirve es para llamar a las reses que viven en completa libertad, sin el dueño, un dueño fijo que esté allí arreándola de un lado a otro.
1: ¿Montresca se llama?
2: Sí.
1: ¿Montresca?
2: Mostrenca. Son animales que llevan generaciones en el parque y que han desarrollado una cierta independencia. Además, muy importante, porque van pastando, se van comiendo el forraje, ¿no? Que eso es muy necesario, ya estamos viendo.
1: Fundamental,
2: en los
1: para
2: montes,
1: evitar,
2: ¿no?
1: los incendios.
2: Yo no sé quién ha sido lumbrera que prohíbe que los animales se coman precisamente eso, que lo que hace es evitar incendios, ¿no? Uno de tantos, ¿no? Entonces, claro, son animales que están ahí, que hacen una labor muy importante. Son más grandes, son más fornidos, tienen un comportamiento en manada que refleja siglos sin supervisión humana, el comportamiento. Y quien se acerca a un grupo de vacas mostrencas en el interior de Doña Ana sin conocer bien el terreno, está asumiendo un peligro, ¿eh? Porque estas se arrancan, ¿eh? Luego está el toro de la marisma, que es la cristalización mítica de la fuerza del animal. En el imaginario popular del entorno de Doña Ana, el toro negro no es simplemente un semental que protege lo que es el hato, ¿no? Lo que es el conjunto de las vacas, sino que es una presencia que custodia las zonas con más profundidad,

0: que son zonas inaccesibles, en las que los humanos no deben cruzar, y serían los toros los que guardan los secretos del territorio, y se le atribuyan lo que son proporciones descomunales, ¿no?, a lo que es ese celo por guardar ese territorio. Ojos que brillan en la noche con una luz propia, capacidad, dicen, para aparecer y desaparecer por el color, sobre todo en la noche. Un toro negro, pues evidentemente disimula bastante bien, ¿no?, en la oscuridad. Y en Doña Ana, porque podemos decir que exagerado. Mira, cuando te vas en medio del bosque, sin una luz que haya, que la luna no esté llena y demás, aquello lo hago con lobo, ¿eh? Y te cuesta, vamos, que cuando te ves a un bicho de esto aparecer, lo tienes en lo harto. Cuando lo tienes en lo harto, poquito vas a hacer.
1: Ya no puedes hacer nada.
0: Entonces, claro, aparecen y desaparecen y desafía la lógica, ¿no? Un animal que un animal de esto puede pesar 600 kilos, 500, 600 kilos fácil. Si está fuerte, como yo digo, puede pesar un poquito más. Pero los relatos con encuentros nocturnos con el toro de la marisma son también parte del folclore de los guardas más veteranos del parque. La figura, dicen, de un enorme toro negro que emerge en la niebla, que es uno de esos toros que te dejan inmóvil mirando antes de disolverse de nuevo en la oscuridad, y que aparece en muchos relatos de muchos guardas de allá, incluso recogido por antropólogos, por etnógrafos que han ido dando cabida en sus trabajos a los relatos que guardan estos hombres, que al fin y al cabo son los que más te pueden contar las experiencias de allí, ¿no? El típico relato de no sé de dónde salió, pero cuando me di cuenta lo tenía delante, ¿no? Muchas veces un toro se le supone que se va a arrancar nada más verte. El toro es un animal noble, ¿eh? El toro no se arranca si tú no le haces nada. Ahora, si lo pica, mi hermano, es cuando va detrás, ¿no? Pero la tradición va más lejos incluso, porque algunos relatos vinculan al toro de las marismas con las apariciones del entorno del Rocío, que ahora está el Rocío chico por allí y demás, ¿no? Que hay imágenes, hay fotografías que son estupendas de devoción, de fe, pero la leyenda del origen de la devoción a la Virgen del Rocío habla también de ese cazador que encontró la imagen en el tronco de un árbol, guiado por una señal sobrenatural, y en algunas versiones lo que hablan es que hubo algunos de estos animales, de un hato, que participaron en esa escena como animales que simplemente estaban allí, como guardianes de lo sagrado, que es muchas veces como se les relaciona a ella, o también al mítico Uros, ¿verdad?, que está también en este entorno.
1: También hacía referencia en la introducción a las jaurías de perros de color azabache que corren sobre la arena sin dejar huellas. ¿Qué cuentan los guardianes tradicionales de Doña Ana sobre ellos, Jesús?
2: Bueno, hay una de las familias que quizá son una de las más tradicionales de guardeses de las marismas, que son los Clarita. Una familia de vigilantes del coto, guardas de esa zona, que durante generaciones han impedido que los cazadores furtivos hayan hecho de las suyas en el coto, cazando cuando no deben, y también han supervisado la fauna, la flora, en fin, han dado información bastante rica a las autoridades cuando ha hecho falta, sobre todo en algunos desastres naturales o después de estos desastres naturales, y durante épocas de sequía también. Y esta familia han transmitido una serie de conocimientos de generación en generación de aquel parque, que se ha acumulado durante décadas y que habla precisamente de unos encuentros con unos seres que llenan aún más de vida la franja nocturna de las marismas de Doña Ana, que cualquiera podría pensar cuando es de noche, pues bueno, todo aquello se para, ni muchísimo menos. La vida sigue las 24 horas del día en las marismas, y cuando hay animales que durante el día, durante la tarde, noche no tienen actividad, hay otros que durante la noche tienen plena actividad hasta que llega el día. Y eso pues lo saben bien tanto las personas que disfrutan de la vida en el campo como aquellos que los protegen, en el caso de esta familia. Estos relatos describen también esa jauría de perros de color azabache, los cuales aparecen sobre las dunas de aquella parte de las marismas, pero cuando a la mañana siguiente se pretende ver las huellas que han dejado para ver la dirección que siguen esos animales, ha sido imposible. De hecho, algunos relatos incluso se atreven a asegurar que cuando se ha podido enfocar una luz a esta zona donde se supone se vieron esos animales, irían de lo mismo. O sea, no es que el resto de la noche, hasta que amanece, el aire, el agua o cualquier otro efecto meteorológico haga borrar las huellas, sino es que parece que no están apoyados sobre el suelo esos animales. Es una parte importante de ese corpus de advertencias que los guardas transmitían, porque aseguraban que estos animales aparecían sobre todo en dos circunstancias fundamentales. La primera, augurando un muy mal tiempo de noche, que además, en tiempos un poco más remotos, si había alguna persona que tenía que cubrir una ruta a pie o a caballo de entre un punto, una localidad y otra, alejada por varios kilómetros, y se adentraba, le caía la noche, a lo mejor la tormenta también le caía por sorpresa, porque, hombre, una cosa que durante el día puedas ver las nubes de fondo yendo hacia ti, más o menos vas buscando un sitio para resguardarte, y otra es que de noche no lo ves venir. Con lo cual, dicen las tradiciones orales que esta jauría de perros o de animales negros aparecen justo antes de esa tormenta. Y los que saben leer ese mito saben perfectamente que le queda poco tiempo para buscar un sitio donde protegerse. Por otra parte, hay otros relatos que aseguran que estos animales, esta jauría de perros negro azabache, aparecen justo delante de aquel cazador, furtivo o no, que está cobrando más vidas de la cuenta, como una especie de advertencia. Si sigues por ahí, el siguiente puede ser tú. Bueno, sea como fuere, este tipo de apariciones, que muchos aseguran haberlas visto, no vamos a poner aquí en tela de juicio esa visión, lo que sí me gusta es la parte más moralizante de esta historia. La primera, porque, bueno, lo que advierte a aquel que se atreve de noche a andar por un camino oscuro, pues a lo mejor se lo piensa por los animales nocturnos, pero también por lo que dice, porque puede aparecer esa tormenta de fondo. Y bueno, no sé si era tormenta o no, pero los animales esos nocturnos tampoco, una jauría de perros negros tampoco es muy una visión muy bonita yendo de noche por un sitio además de boscoso. O bien a aquellos cazadores furtivos que a lo mejor antes de atreverse a seguir disparando se lo piensan dos veces, porque quizá puede haber esa jauría de perros y a lo mejor la siguiente víctima es él. Me gusta este tipo de relatos, me gusta muchísimo, y me gusta sobre todo cuando además viene aderezado con la luna llena como principal actor o factor determinante que desencadena esa jauría. Y lo que más me gusta es el hecho de que no dejen huellas, porque le da un tinte de espectral o fantasmal a esa aparición de esos perros oscuros, de esos perros negros azabache.

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1: También José Manuel García Bautista, Jesús García y un nuevo protagonista, el lince ibérico, Lynx pardinus, que es el felino más amenazado del mundo. ¿Cómo ha convertido el folclore local a este felino en una criatura casi sobrenatural, José?
2: A mí me encantaría tener un lince en mi casa. Yo por allí
1: jugueteando
2: con él. Un guepardo, mira, en su defecto, venga, yo... Bichito de esto, a mí no me importa.
3: Meto león ya, José, ¿ya qué te pones? No, todo lo grande, hombre.
2: Tú sabes que estuve a punto de tener un caracal.
3: Sí, pero
2: lo que pasa es que al final me rechazaron el permiso para tenerlo, pero estuve a punto.
1: Afortunadamente para Leo.
3: Y para él, porque el caracal no es fácilmente domesticable.
2: Un bichito
1: curioso, ¿no?
2: Un entendible. Pero bueno, a mí los linces me encantan. Lo paso muy mal cada vez que hay una imagen de un lince atropellado por un vehículo. Lo paso muy mal, porque al fin y al cabo esto es un gatito grande y da penita porque es una especie que nos ha costado mucho trabajo
1: recuperar,
2: levantarla. No,
3: bueno, hay ya una buena, pero
2: hay que seguir, lo que tiene que haber sobrepoblación de linces para que nunca se olvide ese animal tan bello, ¿no? También es verdad que yo no soy objetivo, pero llegó a estar al borde de la extinción en la primera mitad de ya del siglo XXI, que menos de 100 individuos había en toda la península ibérica, que la Junta de Andalucía, en cuestión de protección medioambiental y recuperación de la especie, ha hecho un trabajo descomunal, porque ha hecho un gran trabajo, y hoy día la mayoría de ellos viven en dos núcleos que están muy, muy, muy localizados. Doña Ana y Sierra Morena, que están ahí, ¿no? Luego llevan los collares estos, y ha habido, algunos han pasado de Sierra Morena a Albacete, a Ciudad Real, pero son de aquí, ¿no? Se les ha visto y se les ha devuelto, vamos, de hecho. Y hoy, gracias a uno de los programas de recuperación mejores de la historia de la conservación en Europa, hay que ponerlo en valor, el número ha crecido hasta varios miles de ejemplares. A Dios gracias, ¿eh? Si le sobra alguno, que yo lo acojo en casa, ¿eh? Sí, que yo no tengo problema. Entonces, antes de que los biólogos y los fotógrafos de la naturaleza pusieran rostro y número al lince, antes de que hubiera cámaras trampas que lo fotografiaban en la oscuridad, el lince ibérico era para la comunidad, los municipios, las localidades del entorno de Doña Ana, exactamente lo que se decía que era, ¿no? Como una especie de fantasma de la noche, que se le percibía pero no se le veía. Era un animal que estaba pero no estaba. Era el fantasma del coto. De hecho, es el nombre que se le da. Y la razón biológica sencilla y fascinante a la vez, ¿no? Porque los linces son animales de hábitos crepusculares, como los gatos, como los felinos. Bueno, hay felinos que están acostumbrados ya a dormir de noche y vivir de día, ¿no? Como los míos. Pero sí es verdad que son de hábitos nocturnos, son extraordinariamente sigilosos, no tienen el pelaje manchado que los hace que se camuflen bastante bien con la vegetación de la marisma. El tener ese pelaje con ese camuflaje natural hace que sean difíciles de ver. Además, cuando se agazapan a ras del suelo, ya estás perdido, ya no los ves. Y cuando los ves, si tienes la suerte de verlo, lo más probable es que sean sus ojos los que te ven primero,
1: sí.
2: Y que si tú los ves porque se quieren dejar ver, no por otra cosa. La capa también que tenemos aquí con ellos, en Andalucía, es de protección, ¿no? Del instinto que tenemos los humanos de proteger a una especie que es muy simbólica en Andalucía y en España. Pero también fijaos los ojos de los linces tienen lo que se llama el tapetum lucidum, que es una capa de tejido reflectante detrás de la retina que les da una visión en la noche extraordinaria. No es visión nocturna, como la gente dice. Los gatos no tienen night show y los linces no tienen night show. Lo que sí tienen es una agudeza visual nocturna mucho más amplia que la que tenemos los humanos. ¿Eso qué quiere decir? Que cuando En la noche tú lo ves pasar, le brillan los ojos, pero lo brillan los ojos por eso, ¿no? Por esa particularidad. Los ojos brillan y ahí es cuando te ves que, claro, no ves el cuerpo, pero ves dos cositas, dos bolitas brillantes pasar delante tuya. Y el susto que te da es morrocotudo. Durante siglos, las personas de allí de las marismas veían ese brillo en el matorral, a un matorral que no tenían acceso. También conocían el catálogo de comportamiento del lince, que lo veían que era como precisamente eso, un espectro de las marismas. Y esa tradición es la que ha llevado a que entre acebuches, entre matorrales de cisto, pues se le pierda muchas veces la pista. Por eso le ponen esos collares que vemos así
1: para
2: grandotes.
1: Para tenerlos controlados y localizarlos.
2: Exactamente. Y es la experiencia que se tiene en Doña Ana como uno de los animales, pues evidentemente más querido, que más se ha luchado por ello. Y bueno, no hay ningún espectro detrás del nombre, simplemente la capacidad que tiene para ser sigilosos que tiene el lince.
1: Jesús, uno de los fenómenos más consistentemente reportados en el folclore del entorno de Doñana son las luces de la marisma. ¿En qué consiste? Y me gustaría saber si tienen explicación científica.
3: Bueno, para comprender un poco este tipo de fenómeno, debemos asociarlo con los fuegos fatuos, porque es muy parecido. Lo que pasa es que, claro, en cada lugar de nuestro país y creo que del resto del mundo, pues este tipo de fenómenos recibe un nombre distinto. Y no quiere decir que sea erróneo ni que sea falso, sino que cada lugar, cada entorno geográfico, cada pueblo, cada país, cada cultura lo llama de forma distinta. No son animales, pero es que tampoco son entidades espirituales, salvo algunos casos que dicen que sí lo podrían ser. Tampoco parecen ser accidentes o motivo de accidentes geográficos. Tampoco algunos aseguran que pueden ser alguna visión extraña o una interpretación de la visión extraña, la cual pues otros dicen que tampoco lo es. Con lo cual quiero decir que este tipo de fenómenos, allí en Doñana, es uno de los que parecen tener menor identidad. Pero vamos a intentar darle alguna, vamos a intentarlo. Bien. Bueno. Lo primero que hay que decir es que este tipo de fenómenos aparecen de la forma más extraña, de la forma más caprichosa posible, sin que tenga ningún tipo de acción inicial, al menos que se sepa. Sobrevuelan una altura de un medio metro o un metro de altura aproximadamente y, según los testigos, viajan a una gran velocidad, siendo de un tono blanco azulado, los cuales las llamas, algunos dicen que sí, que es posible que tenga algunas llamas, pero que se reflejan levemente en la superficie de esa esfera de luz o cuasi esfera. Algunos lo dicen que es una especie como de forma amorfa, semicircular, y que viaja, pues eso, de forma muy rápida, de un punto a otro, escasos metros en algunos casos, y se desvanece igual que ha aparecido. De ahí que el folclore popular de siglos pasados le diera el primer nombre de almas o ánimas. ¿Por qué? Porque aparecen, viajan y desaparecen. No tienen punto de inicio ni punto de final, al menos que se vea. Con lo cual, todo esto ha servido para que la tradición asegure que este tipo de luces son los espíritus de aquellas personas que están vagando por la marisma y que lo hacen porque a lo mejor han quedado atrapados allí, son espíritus de cazadores furtivos que han muerto por avaricia, o espíritus de personas que han tenido un incidente en este lugar o algún tipo de accidente, el cual pues se ha terminado con su vida, quiero decir, y se han quedado allí sin poder salir del sitio. La explicación científica a este tipo de fenómenos, los humedales, son el de llamas tenues producida por la combustión espontánea de algunos gases que pueden emanar de la materia orgánica que hay en el fondo de los lucios, de esa parte de agua que hay en la marisma. Podrían ser metano y fosfano, los cuales, pues, en una combinación perfecta, en algunos momentos llega esa combinación en la cual es posible que ardan, unido a un ambiente que les sea propicio para la ignición, prenden y una vez que consumen ese combustible, desaparecen. De ahí que tengan esa aparición y desaparición de forma tan extraña. En cuanto al movimiento, bueno, todavía la ciencia falta mucho por descubrir en torno a este fenómeno. Es cierto que se sabe, o se puede saber, que algunos de estos fuegos fatuos corresponden precisamente a esa concentración de gases, sobre todo por descomposición orgánica. pero todavía no saben, o no se sabe exactamente cuál es la razón del movimiento. Mayor o menor velocidad, pero se mueven en alguna dirección muchos de ellos. ¿Esa suerte de combustión espontánea? Pues todavía deja muchas preguntas más que respuestas sobre la mesa de los científicos. Se sabe que hay testimonios que no encajan completamente con esa explicación, porque aseguran haber visto cómo estas luces se mueven horizontalmente durante un periodo muy largo, más del que se supone por el tamaño que tendrían, sería el de esperar la combustión de un gas, porque si es una bola aproximadamente unos 20-25 centímetros de diámetro, pues bueno, por mucha concentración de gas que tenga, el movimiento y la combustión puede durar algunos segundos. Sin embargo, hay algunos testigos que aseguran haberlas visto incluso minutos vagando por los bosques. Es más, hay algunos que aseguran que han estado incluso sorteando los árboles. Bueno, se supondría que tiene una, si tiene un movimiento, científicamente sería rectilíneo, y en el momento en el cual encuentra un obstáculo se deshace. Y no, aseguran estas personas, que los testigos que los han seguido, estos fuegos fatuos, que han sido capaces de driblar árboles, vallas, todos los obstáculos que se le ha puesto por delante. Incluso es más, ha habido algún tipo de ilusiones ópticas que han emanado de este tipo de fuegos fatuos que han provocado la fatiga visual en algunos observadores, como si durante el tiempo que lo han mirado han tenido que cerrar los ojos, y es como si algo les hubiera afectado, como si esa luz realmente les hubiera influido en el órgano de la vista, hasta tener que apartarla, incluso frotarse un poco los ojos. Algo que no tiene nada que ver en absoluto con un fenómeno solamente que sea atribuible al gas y a la combustión junto con el oxígeno, nada más. Por último, bueno, pues es una, dentro de esto, de este bestiario, es uno de los fenómenos más difíciles de catalogar, junto con esos animales, esas jaurías de perros negros, porque no se sabe bien cómo ubicarlos, ni se tiene una certeza de cuáles pueden ser las causas reales de la aparición, igual que el resto de fuegos, que se piensa que puede ser esta combustión, pero tampoco se ha podido analizar, desgraciadamente, ese cúmulo de gas para poder saber o determinar qué composición tiene.
1: José, ¿hay algún vínculo entre el bestiario marismeño y el mítico reino de Tartessos?
2: La primera vez que se habla en radio del bestiario marismeño, ¿eh?
1: Sí, sí, es verdad.
2: La primera vez.
1: Es verdad, sí, hay muchos comentarios en redes sociales diciendo, jamás he oído yo esto.
2: Es un tema muy bonito, porque antes lo decía la IA, nuestra Loli, sí, que no hemos buscado nosotros. Ahí, que habrá que darla de alta a la Seguridad Social, digo yo.
1: Sí, sí.
2: Entonces, es muy desconocido, ¿no? Pero es un tema que está ahí arraigado porque combina naturaleza, mito, especies naturales, un poquito de todo, ¿no? Es bonito. Pero sí hay un trasfondo mítico, porque cuando hablamos de ese bestiario de Doña Ana, no es ningún animal concreto, es la idea que bajo la propia Doña Ana, en aquel terreno arcilloso, rico, hay algo enterrado. Para unos es una civilización, para otros un reino perdido, y que los animales que habitan el parque en algunos casos son como los guardianes, ¿no? Los que saben lo que hay allí, pero ellos prefieren dejarlo allí porque no son como los humanos, ¿verdad? Ellos conviven.
1: Estaba recordando, Loli, ¿no hablaba de los flamencos también?
2: Sí, los flamencos además son muy típicos de allí, los flamenquitos. Un flamenco parece que es un bicharraco grandísimo. Un flamenco son 25 centímetros de flamenco, vamos, no tiene más.
1: No hay más.
2: Y son muy graciosos, pero también le dan colorido. Hay auténticas fotos que son maravillosas de lo que es la típica marisma, que parece que hay medio metro de agua y lo que hay son 3 centímetros, y los flamenquitos por allí andando, ¿no? Y se ve como un tapir rosita,
1: porque ha habido años en que no aparecían
2: la
1: para
2: gripe
1: nada.
2: Aviar, la gripe aviar hizo, sí, mucho,
3: hizo
2: daño,
3: mucho daño,
2: hizo mucho daño,
1: y la sequía también,
2: y la sequía también. La sequía que bueno, este año, porque ha llovido mucho, a Dios gracias, nuestros pantanos están bien, las piscinas están bien. Y también hay que decir que, bueno, que afortunadamente van quedando atrás esas tragedias, ¿no?, a nivel material y humano que hemos tenido con las inundaciones. Pero bueno, lo cierto es que Tarteso, volviendo a Doña Ana, es un nombre que aparece con frecuencia en fuentes antiguas, griegas, fenicias principalmente, para describir un reino, una ciudad riquísima, situada en la desembocadura del Guadalquivir, más allá de las columnas de Hércules, en el extremo occidental del mundo conocido, el historiador Heródoto, habla de sus reyes con asombro. Los fenicios mantuvieron con ese reino relaciones comerciales que enriquecieron ambas partes durante siglos, que no es un mito, que no es una leyenda, que esto es real. Ahí tenemos todas las muestras arqueológicas que tenemos en Andalucía, en Extremadura, con el Turuñuelo, ¿no? Y también es verdad que en algún momento, entre los siglos VII y VI antes de Cristo, Tarteso desapareció. También decimos, ¿y por qué no hemos encontrado nunca los restos de Tarteso? Mire usted, es que de esto ha pasado, por un lado, 2.000 años, y por el otro casi 700 años. Es que han pasado casi 3 milenios. Es que es difícil que se mantenga, ¿eh? Es que es complicado. Que las construcciones que tenían estas personas no eran las que tenemos ahora. Que era, aquello era adobe, eran barro cocido con paja. Bueno, barro secado arzó. Ladrillos de barro con paja, vamos. Y que evidentemente el tiempo deshace. Y la arqueología moderna sí tiene una interpretación de todo esto. Tartesos probablemente nos dice, fue una cultura real hacia el bronce final o el hierro primero, y en la región del Guadalquivir inferior, que es donde las manifestaciones naturales y materiales han sido encontradas paulatinamente en distintos yacimientos, y hoy sabemos que está ahí, que no está bajo el agua, que no fue engullida por el mar como la Atlántida, que nos dicen mezclando los dos mitos, pero se transformó en un fragmento de el periodo de perturbaciones que tuvo toda la zona, y bueno, cuando ya se empezaron a encontrar los restos arqueológicos, fue cuando Tartesos dejó de ser un mito a ser una realidad. La idea de Tartesos como una ciudad hundida bajo las marismas de Doñana es muy tenaz, pero tenemos que tener en cuenta lo que he dicho antes, que cuando vemos una gran marisma, debajo no hay 80 metros de profundidad, que si usted ve al pelícano, al flamenco, que está por allí andando y que está metido, que le llega el agua hasta los tobillos. Mire usted, es que los tobillos del flamenco, yo le digo los tobillos, es el primer tramo de patita. Son 3 centímetros, que no hay más agua, ¿eh? Que es que allí no puede haber otra cosa. Enterrar, sí, sumergía, no. Entonces, sí es verdad que ojalá el día de mañana pudiéramos encontrar la capital de Tarteso, que es lo que se busca. Porque periferia hay mucha, y se han encontrado muchos restos como para poder reconstruir la historia de una buena parte de Tarteso, ¿no? Pero todavía no se ha encontrado nada, y se sospecha que está allí.
1: Jesús, a modo de, no sé, un resumen, conclusión, como quieras llamarlo, ¿cómo ha sobrevivido el bestiario marismeño hasta hoy y qué función cumple en la cultura onubense contemporánea?
3: Bueno, ha sobrevivido gracias al boca a boca, gracias a la tradición que no se ha perdido allí en Doñana. Es uno de esos pocos lugares de nuestro país que mantiene esa historia viva, y que cuando vas allí y compartes algunas de estos relatos que hemos comentado, a nadie le extraña. No, hay muy pocas personas que pongan cara de extrañado diciendo, ¿qué está hablando este hombre o esta mujer? En absoluto. Lo tienen como algo propio, incluso comparten y amplían, si hace falta, la información que le puedes dar con respecto a esto que hemos hablado esta noche. Son vivencias, son relatos vivos, y como la comunidad también está viva y están allí los hechos, pues son cosas que se comparten en el día a día, que están en el día a día. Los caballos, esa raza de caballos que solamente está allí en las marismas de Huelva, es una prueba viva, fehaciente, de que existe algo que sale fuera del propio dominio de la naturaleza. Una raza que cuyas pezuñas son distintas, cuyo sistema digestivo es distinto, cuyo tamaño es distinto, no mucho, pero sí difieren algo, y es una raza propia, que está además en libertad. Decidme qué lugar de aquí, de nuestro país, hay todavía caballos en libertad, que no sea la marisma de Huelva.
2: O con Asturias, ¿no? A lo mejor.
3: En el norte hay algo, pero muy, muy, muy poco, muy poco.
2: Poco, Galicia.
3: Sí, exacto. Galicia. En el norte, por eso decía, en el norte hay poco, pero muy poco.
2: Por estas latitudes, la verdad es que
3: es más difícil.
2: Es más difícil, exacto. Y sin embargo ahí están los caballos. Ahí los tenéis cuando hacen la reza en el rocío.
3: Claro. Los toros, que además dicen que tienen algunos genes de los uros, aquellos toros mucho más grandes, casi...
2: 2 metros y medio de altura.
3: Vamos. Casi dinosaurios, ¿no? Y que tiene todavía los genes de esos toros.
1: Ponte tú a torear un uro.
3: que hay poca genética en el resto de razas bovinas de nuestro país. Lo que quiero, ¿por qué he dicho todo esto? Porque quiero relacionarlo con... Porque son historias que se relacionan, se encajan, conectan. Conectan con esos relatos míticos que hemos dicho, pero conectan de una forma casi perfecta ese caballo, ese toro. Solamente nos quedan algunos que sí, que pueden ser a lo mejor advertencias del pasado para evitar incidentes, como esos cánidos de negros que aparecen de noche, como por ejemplo esos fuegos fatuos que aparecen también sobrevolando a metro, poco más de 1 metro, las marismas. Pero aún así, aunque este tipo de fenómenos, estos últimos, sean un poco más esquivos, cuando hablamos de ellos, tienen casi el mismo peso, allí en esta zona, tienen casi el mismo peso que los toros y los caballos, casi el mismo peso. Claro, todo esto le da al bestiario un alcance que va, incluso llega al alma de los guardas forestales, de las personas que están allí guardando el sitio, de incluso algún que otro técnico medioambiental que va a visitar la marisma y que también sabe, conoce de aquella historia, y que la trata y la habla con mucho respeto, que esta es otra de las cosas que me llama mucho la atención. Mientras que en algunos lugares el folclore, en pleno siglo XXI, con esto de la era de la información y con esto de las redes sociales, etcétera, pues parece que lo están matando a fuerza de publicarlos una y otra y otra y otra vez, hasta que llega casi casi a sonar como ridículo. En este caso no, aquí no. Aquí incluso cualquier mención que se haga en redes sociales es inmediatamente contestada por alguien que lo conoce y que amplía esa información. Pero hace de forma seria, al igual que cualquier persona que llega allí que hable de este tipo de casos. Serio, de manera... Yo creo que con esa pátina de respeto que merece algo que ha trascendido a lo largo del tiempo. En un lugar que, por cierto, también... No es un sitio muy usual, porque cuando alguien va a las marismas de allí de Doñana, se encuentra un ecosistema, bueno, puede haberlo similares aquí en el resto de nuestro país, pero es único. Y eso lo convierte en un escenario que hace que esta persona, cuando lo observa, su mente queda tan abierta que parece que todas esas historias que aparecen, mitos, empiezan a encajar perfectamente como piezas de puzzles, de un puzzle grande, en eso que está mirando, y las encaja ahí, las pone ahí. Pone al toro grande, pone al caballo, pone al perro negro, pone al fuego fatuo, lo pone todo en el mismo sitio, aunque no esté visible, pero lo encaja de forma perfecta. Es esa magia que tiene esta parte de nuestra Andalucía, esas marismas de Doñana, ese parque natural de Doñana, es una lástima que no haya muchas personas que de noche puedan deambular por allí, por razones obvias de seguridad, pero que yo creo que si pudieran hacerse algunas visitas nocturnas, más de las que se pueden hacer
1: ahora
3: mismo.
1: Alguno habrá,
3: sí,
1: que lo haga.
3: Sí, seguro. Pero seguro que descubriría otra marisma de Doñana, otro coto Doñana, si no distinto, más amplio de lo que hasta ahora mismo hemos contado esta noche.
1: Caballos que predicen inundaciones, toros de ojos brillantes que custodian lo inaccesible, linces que se hacen invisibles, perros sin huellas que corren sobre las dunas y luces que desorientan a los cazadores furtivos. Es el bestiario marismeño de Doñana, la forma en que generaciones de personas que vivieron en ese territorio entendieron y transmitieron que la marisma tiene sus reglas, el coto tiene sus límites y que hay lugares y momentos en que lo humano debe retroceder ante algo más antiguo y más poderoso. Un mensaje envuelto en la piel de animales fantásticos que sigue siendo válido porque el lince, el toro, los caballos y las luces permanecen en una marisma que no necesita monstruos para ser extraordinaria.
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1: Y con José Manuel García Bautista y Jesús García, a los que apelo, entiendo que estáis echándole un vistacillo a las redes sociales. ¿Hay algo que queráis destacar? Porque en general hay mucho interés por la próxima propuesta del mosquito.
2: Sí,
1: todos quieren saber.
2: Todo el mundo quiere saber temas del mosquito, del virus del Nilo.
3: Sí, sobre todo eso.
1: ¿Del virus del Nilo?
3: Es, y si hay alguna forma de defendernos del mosquito,
2: es
3: muy difícil.
2: Es que yo no, es por nada. A mí me pilló una vez en San Lucas de Barrameda una oleada de mosquitos que venía del Coto para allá. Y nos brearon a picadura, ¿eh? Y cuando te ve una tormenta de esa de mosquito, tiene tela, ¿eh?
3: Y hay uno de ellos que es el mosquito tigre, el cual hace 4 o 5 años decíamos como un insecto exótico y hoy en día ya forma parte de nuestra
2: cotidianidad.
1: Día a día.
2: Sí, yo a mi casa muchas veces, si está esperando, me pase nada.
1: Ahí. Por cierto, que esta es una de las preguntas que se va a hacer sobre esto de la sangre dulce o la sangre amarga, porque hay un oyente que dice, a mí no me pican, ¿será que tengo la sangre muy amarga? En fin, a mí me pican todos.
2: No se orientan por eso, se orientan por el olor.
3: Sí, por el olor corporal, es una...
1: Bueno, luego vamos a dar más detalles sobre esa inclinación de algunos mosquitos hacia determinadas personas. Pero que le caigan mal, tiene una explicación científica. Y por último, hablamos del núcleo de la sabiduría. Que aunque has dicho algo, le preguntabas algo a la inteligencia artificial, yo estoy un poco como expectante también y medio perdida sobre la historia que
3: es un poco,
1: va a cerrar el programa.
3: ¿Recordáis cuando hablamos de la tabula rasa? Que decía que nosotros no hacíamos... Eso, pues es un poco una hipótesis contraria. El hecho de que algunos pensadores creen que el ser humano nace con una parte de sabiduría que ha sido heredada de generaciones anteriores y que la puede poner en su día a día sin que tenga a lo mejor conciencia de por qué ha adquirido esa información o por qué ha adquirido ese conocimiento.
1: Muy bien, pues esas son las propuestas para las próximas horas. El programa hoy se nos hace cortísimo con esto del deporte. Pero bueno, mañana, por cierto, ya os adelanto que también empezamos más tarde, a partir de las 11:30 aproximadamente, cuando concluya la gran jugada. Y ahora lo que toca es oír un poquito de música. Será Beatriz Galeano quien se acerque hasta los estudios centrales para contar lo que está ocurriendo en el mundo, en España y en Andalucía, y por si acaso ha surgido algo nuevo y diferente. Por cierto, Rafa, que estoy encantada de verte de nuevo, aunque sea de año en año, que coincidamos en el programa, pero me gusta tenerte esta noche, y mañana también estará con nosotros, así que genial. Y hoy la música viene con fuerza y con energía, porque este grupo hizo que nos moviéramos y que bailáramos al ritmo del rock and roll, como este que nos lleva hasta la plaza de cualquier pueblo de Andalucía. Música e información, y enseguida estamos de nuevo contigo aquí en La Noche Más Herbosa.

0: Andalucía, una de la madrugada.
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2: Granada ha registrado más de 70 temblores este viernes, 7 de ellos han sido sentidos por la población, son datos del Instituto Geográfico Nacional. Los temblores tienen epicentro en Granada y su área metropolitana, la mayoría de magnitudes bajas. Los dos más intensos se han registrado a las 2 y cuarto y 2 y 20 de la tarde con epicentros en Armilla y La Zubia. También se han sentido otros seísmos en Alhendín, Ojíjares y Churriana de la Vega. El Ayuntamiento de Granada, por su parte, ha anunciado que va a bonificar el 95% del impuesto sobre construcciones, instalaciones y obras para locales comerciales y viviendas habituales. Lo explicaba así la alcaldesa de Granada, Marifran Carazo.
3: Para la reparación de los daños causados por los terremotos en las viviendas habituales y en los locales con actividad comercial, y se podrá solicitar en el plazo de un mes desde el inicio de las obras de recuperación.
2: Para el resto, la bonificación será del 50%. Será necesario acreditar los daños mediante un informe pericial validado por los servicios municipales. Otro asunto, siguen en paradero desconocido los autores del tiroteo en Isla Cristina, en Huelva, que se saldó con 3 personas fallecidas. Mientras continúa activo el dispositivo de seguridad en esta localidad costera y también en la capital onubense. La buena noticia es que el joven de 18 años que resultó herido está fuera de peligro. Más datos, Paco Aranzana.
4: Después de 5 días desde que se produjo el tiroteo en la barriada del Rocío de Isla Cristina, que se saldó con 3 personas fallecidas, los autores de los hechos continúan desaparecidos. Las primeras líneas de investigación apuntan a un posible ajuste de cuentas entre familias como móvil del crimen. Además, el dispositivo de seguridad desplegado por parte de la Guardia Civil y la Policía Nacional, tanto en la localidad costera como en Huelva capital, sigue activo sin ninguna incidencia reseñable. El herido grave, hijo y nieto de 2 de las fallecidas, ya se encuentra fuera de peligro.
2: Hasta 150.000 pasajeros y 30.000 vehículos se espera que desembarquen entre hoy y mañana en los puertos de Algeciras y Tarifa en uno de los fines de semana más intensos de la fase de regreso de esta operación Paso del Estrecho 2026. Manuel Sánchez Alcázar, responsable de seguridad de la autoridad portuaria, destaca la coordinación con las fuerzas y cuerpos de seguridad del Estado.
5: Esta fase, que es la gran desconocida y que requiere una total coordinación entre la autoridad portuaria, policía portuaria, Guardia Civil y Policía Nacional, para hacer que los miles de vehículos que llegan a las instalaciones portuarias de Algeciras y de Tarifa lo hagan en condiciones de seguridad y que los controles policiales y aduaneros sean lo más ágiles y efectivos posible.
2: La Feria de Málaga llega a su recta final, en total 8 días de fiesta que se calcula que van a dejar en la ciudad 60 millones de euros y una ocupación hotelera media del 93%. En deportes, resulta de los partidos con equipos andaluces jugados este viernes. En primera división, Betis 1, Real Sociedad 0. En segunda, Córdoba 2, Girona 0. Y sábado se jugarán el Athletic de Bilbao, Sevilla en primera y el Dense Cádiz en segunda. Termómetros, temperaturas en Andalucía. Tenemos 24 grados en Almería, Córdoba y Málaga, 23 grados en Granada y Jaén. Hay 22 grados en Sevilla y Cádiz, 21 grados en Huelva. Andalucía, 1 de la madrugada y 3 minutos.
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1: Y con Rafa Jiménez de la Dirección Técnica, el Control Central, la edición de los podcasts, José Manuel García Bautista y Jesús García en los contenidos de hoy. A la 1:05 de la madrugada hay que continuar con la aventura del saber más.
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Siglo XXI. Hay dos maneras de mirar el mundo de los insectos: la del manotazo al zumbido que molesta, la picadura que cuece y el bicho que hay que apartar, y la del microscopio, a través del cual las cosas cambian de escala. Resulta que el ser vivo que más vidas humanas se cobra cada año no tiene garras ni colmillos y cabe en la yema de un dedo. Y que en las colmenas y en los hormigueros, cuando los pisas sin mirar, hay una decisión que se toma huevo a huevo y que la lleva a cabo siempre una hembra. En los próximos minutos vas a conocer a estos pequeños personajes tan comunes en verano.

0: Ya lo comentaba Jesús, la lista de los animales que más vida humana se cobran cada año la encabeza el mosquito. No he dicho el nombre, pero era evidente. ¿Cuáles son los datos que manejas?
1: Bueno, hay que ver que un animal dentro del reino de los insectos que es prácticamente insignificante, 2 miligramos pesa, el que más, y sea uno de los más letales del planeta. Es increíble, ¿no? Lo que sí es cierto que cada vez más estamos sufriendo un problema provocado por la evolución de estos insectos. Me refiero a problemas en cuanto a la picadura en sí. Dicen los alergólogos que mientras que hace 10 años más bien, la picadura de un mosquito común pues generaba en cualquier persona una erupción cutánea que podría tener un tamaño de entre medio y un centímetro, hoy en día hay personas que incluso las llamadas ronchas, que decimos por aquí por nuestras latitudes, pueden superar los varios centímetros de diámetro. Doy fe de ello. Mi hija, Andrea, tenemos que estar constantemente
0: mucho cuidado, ¿no?
1: Porque es que se pone, vamos, la última picadura en la pierna tenía de diámetro 6 centímetros. Uy. Y le picaba muchísimo, y es porque tiene una ligera alergia. Digo ligera alergia porque no es alergia total como pasa en otros casos mucho más graves, afortunadamente, ¿no? Pero tiene una ligera alergia a la sustancia que deja el mosquito, a ese anticoagulante que deja el mosquito para absorber la sangre. Dicho esto, evoluciona un poquito con la historia, porque lo más importante es que hay estimaciones de vidas humanas que se llevan por delante este insecto. Digo estimaciones mínimas, además, porque la Organización Mundial de la Salud se refiere solo a la malaria, que es la que puede tener contabilizada como enfermedad que transmite este mosquito, y en 2024 había 610.000 muertes, un 10% más que el año anterior. Pero es que estamos hablando que las enfermedades que transmite este insecto cada vez van a más, son mayores. Esta cifra hay que ponerla en contexto, porque si no queda un dato abstracto y que además no llama mucho la atención. Porque, por ejemplo, los tiburones, que acaparan titulares cada vez que aparecen, matan a menos de 10 personas al año. Cualquier muerte es digna de ser mencionable y de ser lamentable, ¿vale? Yo no quiero especular con eso ni que nadie
0: sí,
1: me...
0: Sí, bueno, a ti tampoco quitarle la importancia eso, que pueda tener, ¿no?
1: Exacto. Claro, la serpiente es unas 100.000. Los seres humanos entre nosotros mismos, pues ya ves. Pero es que el mosquito supera a varios de estos animales con creces en cuanto a las enfermedades que transmite. Y la verdad que, para ser justos, el mosquito no mata. Lo que hace que transmite una enfermedad, que es distinto. El vector, pues, es que los insectos son como jeringuillas, o sea, los mosquitos, son como jeringuillas con alas. ¿Por qué? Porque te inyectan un anticoagulante en su saliva, pero que además es el que lleva el portador de la enfermedad. Lo deja, te absorbe lo que realmente coge, que es la sangre, y se va. Pero lo que ya es chungo te lo deja dentro, y ese es el problema. Hay uno, el mosquito de Anófeles, que es el que transmite el parásito de la malaria, y que en 2024, porque estoy hablando de cifras antiguas, porque verá, porque la OMS tampoco da datos muy actualizados, porque necesitan muchos informes para hacer un dato actualizado. En 2024, que es el dato que tengo más fehaciente, había 282 millones de casos de malaria transmitida por el mosquito. La mayoría en África subsahariana, y con niños menores de 5 años como principales víctimas de este gran problema. Después viene el dengue, que también lo transmite el mosquito, la fiebre amarilla, el chikungunya, el zika, la encefalitis japonesa, y la última, la que nos coge más de cerca porque ahora está siendo muy famosa, la fiebre del Nilo Oriental, que es la que ahora mismo está aquí en Andalucía y que desgraciadamente ya está dejando víctimas mortales en este año. Algo que, bueno, la malaria es prevenible y tratable. Se sabe cómo se transmite desde el año 1987, cuando Ronald Ross demostró que lo transmitía el mosquito y que, bueno, pues se pudo atajar, y creo que hay una vacuna ya en funcionamiento. Fijaos que aquí, en nuestro país, la malaria existía en 1964. Estoy hablando de hace 20 minutos, como aquel que dice. Y lo transmitía también el mosquito.
0: Toda mi vida. Bueno, toda mi vida.
1: Pero que... Y se erradicó. Se eliminó gran parte de esa enfermedad. ¿Cómo se hizo? Insecticidas, desecación de humedales y tratamiento masivo. ¿Qué quiero decir con esto? Es un llamamiento un poco... Pero lo voy a dar. Cuando hay dinero, hay solución. En países subsaharianos donde no hay dinero, la solución no llega. Y esto no debería ser así. Entre otras cosas, porque ahora, fíjate, en 2026 estamos hablando de una enfermedad que nos parecía muy lejana, la fiebre del Nilo Oriental, eso por allí, por África. Pues ya la tenemos aquí. Así que estemos atentos a eso.
0: Pues claro que sí, que hay que estar atento. José, lo esbozamos, lo insinuaba Jesús, ¿no? Que se da por hecho que el mosquito clava una aguja y ya está, pero lo que ocurre bajo la piel es bastante más sofisticado. ¿Qué sucede exactamente durante una picadura?
2: Sí, porque lo que llamamos aguja no es una aguja, es un estuche. Una estructura que la hembra lleva delante, que se llama proboscide, y por fuera solo vemos una especie de vaina flexible, que es lo que se ve, ¿no? Realmente en el momento de la picadura ni siquiera entra en la piel, se dobla hacia atrás como quien aparta una funda de una tijera, y a partir de ahí, dentro de lo que van, son 6 instrumentos diferentes.
0: ¡Jole!
2: Y cada uno tiene una tarea. Están 2 maxilas rematadas en sierra que lo que hacen es que cortan el tejido con un movimiento de vaivén, como si fuera una sierra. Toda la vida de Dios.
1: Charrucho.
2: Sí, sí. Un filo microscópico explica que no sintamos nada. Es tan fino que no te das cuenta, pero te está aserrando la piel. Una cosa,
0: te voy a decir una cosa, a mí cuando me pica yo sí me entero.
2: Claro, pero te pica a posteriori.
0: O sea, me entero posteriori.
1: Claro, te anestesia. Es algo sofisticadísimo el mosquito.
2: Es que cuando introduce la primera parte de esa sextuple herramienta que tiene, lo primero que te mete es como cuando
0: la anestesia.
1: Un anestésico.
2: Y a partir de ahí, bueno, desgarran con una precisión enorme, hacen un corte limpio. Las 2 mandíbulas las mantienen abiertas para que no pueda ver que aquello se cierre. Hay un quinto elemento que es el labro, le llaman el labro porque es un canal en forma de canaleta por el que asciende la sangre, y el sexto es lo que se llama la hipofaringe, en el que de verdad nos complica la vida, porque por ahí es por donde inyecta la saliva, ahí está el peligro. La saliva es la pieza central de todo este asunto que hablamos hoy. No es un fluido simple, no es la baba de Homer, no. Es una mezcla entre 100 y 200 proteínas y moléculas activas diseñadas por la evolución a fin de desarmar nuestras defensas una por una. Contiene anticoagulante para que la sangre esté moviéndose. Eso hace que no se cuaje alrededor de la herida y bloquee el suministro. Contiene vasodilatadores que ensanchan el vaso para que el flujo llegue antes y la comida dure menos. La comida es en el tiempo que tarda en comer, ¿no? Contiene sustancias que frenan la aparición de las plaquetas. Y contiene anestésicos suaves que retrasan la sensación de picor lo suficiente para que la que pica, que es la hembra siempre, acabe de comer y se marche. Además, se marcha sin pagar la cuenta siempre. Por eso...
1: No, la roncha te la deja.
2: La roncha esta. La primera de la temporada, macho.
1: Alguna tiene que ser la primera.
2: Claro, muy ingenioso. Entonces, claro, ¿qué pasa? Que te deja el bulto, el escozor, que no aparecen al instante, sino minutos u horas después de haberte picado. La roncha no la produce el pinchazo, la produce nuestro propio sistema inmunitario relacionado con esas proteínas extrañas. Es una respuesta alérgica, al fin y al cabo, pero una respuesta alérgica en miniatura, con la liberación de la histamina. Hemos hablado de ello en el programa, y explica también 2 cosas curiosas. La primera cosa curiosa, que a algunas personas les salga como un abón enorme, es decir, una picadura de esta, que un verdugón.
1: Mi niña la pobre.
2: Un verdugón, sí, que sí, le llamamos, ¿no? Sí, en algunas zonas de Andalucía. Y a otras personas casi no les salga nada.
1: Una ronchita pequeña.
2: Una ronchita, ¿no? Porque la intensidad depende de la sensibilidad de la persona. tu hija pues es pequeña, el sistema inmunitario no está completo aún, y lo que pasa es precisamente eso, ¿no? Tiene un sistema inmunitario que sí, que la defiende, pero para que se vaya inmunizando te tienen que picar. Te inmunizas a base de picadura, ¿no? Y la segunda es que quien se muda a una zona con muchos mosquitos suele reaccionar de forma exagerada al principio y bastante menos cuando ya lleva unos años. ¿Por qué? Porque el organismo

0: ¿no? Y todo eso ocurre en una herida que no llega a un cuarto de milímetro. No llega a un cuarto de milímetro. Pero ahí, fijaos la precisión que tiene el bicho, ¿no? Que de alguna manera es un insecto que la naturaleza sabia. ¿Os dais cuenta cómo mamá naturaleza crea bichos que son perfectos? Porque no solo hace eso, también te puede transmitir un montón de enfermedades. ¿Verdad? La malaria, el paludismo, te puede...
1: esto es como lo del el veneno y el perfume, dicen frasquito pequeño por lo mismo.
0: Claro, igual.
1: Chiquito pero matón, ¿eh? No veo.
2: Pues sí.
1: Como dice María Fernández, mosquito que haya, mosquito que me pica. La queja clásica del verano. Y es que en una misma mesa a uno lo acribillan y al de al lado ni lo rozan. ¿Por qué ocurre esto, Jesús? ¿Existe realmente la sangre dulce o es un cuento?
2: Es un cuento, eso no. Los mosquitos no van por ahí probando y dicen, esta sangre me gusta, esta está muy amarga. No, eso no lo hacen, que va, en absoluto.
0: Porque una copita de sangre, eso no lo hacen.
2: Porque cuando prueba la sangre, ya decidió posarse antes con un trabajo laborioso de selección que hace el mosquito hembra para picarte. Repito, trabajo laborioso de selección de la víctima. No está hablando de que pica cualquiera. Y ahora veréis. ¿Cuál es el primer reclamo? El primero es el dióxido de carbono que nosotros exhalamos. Cada vez que nosotros lo hacemos exhalar, dejamos una estela de dióxido de carbono que la hembra lo detecta.
1: Lo capta.
2: Y puede ser 10, 20, 30 metros perfectamente, los cuales ya capta ese dióxido de carbono. Y eso ya lo pone en rumbo hacia el objetivo. Pero todavía no ha seleccionado el objetivo. Lo está probando en el aire. Le indica que hay un animal de sangre caliente respirando en esa dirección, nosotros mismos, y las personas que son más corpulentas, o bien las embarazadas, o bien quien han terminado de hacer ejercicio recientemente, son víctimas muy fáciles, porque exhalamos mucho dióxido de carbono. Y eso es una víctima fácil, un blanco perfecto. Luego, cuando llega a media distancia, 10, 9, 8 metros de la víctima, ya entran en juego dos factores: el olor corporal y la humedad del sujeto, de la víctima en este caso. Y en los últimos ya escasos metros o centímetros, manda el olor de la piel. No es un olor único, es un resultado de la muestra de la microbiota que tenemos en la piel, que cada uno más o menos tiene una microbiota diferente a otro, más o menos, ¿no? Las bacterias que sobreviven en la superficie de la epidermis, pues segregan, en la descomposición del sudor, segregan también gases que estos mosquitos ya en la distancia corta huelen, perciben. Y hay unos que les gustan más y otros que les gustan menos. Por ejemplo, los ácidos lácticos, el amoníaco, los ácidos grasos, el octenol, todo eso lo segrega nuestra piel. Claro, cada uno de ellos deja una especie como de huella a tirar y deja un interés sobre el mosquito hembra, que es mayor en unos que en otros. No está hablando de sangre dulce, como estamos viendo hasta ahora mismo. Hay un estudio de la Universidad de Wegingen, es que es una universidad,
1: alemana,
2: y me cuesta un trabajo decirlo que no vea. Demostró que las personas con mayor diversidad bacteriana en los pies atraían menos mosquitos que aquella con una comunidad microbiana más pobre y dominada por pocas especies, la mía, por ejemplo. ¿Por qué os digo esto? Porque a mí los mosquitos no me pican en los brazos. Me pican en los pies. Y en el dedo gordo concretamente.
0: ¿Y las arañas?
2: No sé si me pica alguna, lo desconozco, José. Es que, verá, yo también tengo otro...
0: Yo te explico, cuando una noche te levantas y tienes una picadura, es un mosquito. Pero cuando tienes tres...
2: Ah, bueno, eso me pica un montón.
0: Es una araña.
2: Eso me pica un montón.
0: No falla.
2: Lo que pasa es que, verá, mira, yo vivo en un sitio, José, que me han picado tantos insectos...
0: Que estás inmunizado.
2: Casi. O sea, mira, roncha, que me
0: si
2: sale...
0: Si vas a empezar a subirte por la pared,
2: no soy. Pero mira, me han picado avispa, abeja, araña, mosquito. Me han pegado mordisco, lagartija, lagarto, ratones. Sigo con esto. Como digo, luego está el grupo sanguíneo. Porque una vez que el mosquito hembra ha seleccionado todos estos gases, que son olores, que es lo que selecciona, ya después está la sangre en concreto, lo que decía José cuando empieza a probar un poco, porque tienen predilección por el grupo 0 o el grupo B, ahí entro yo, el B, y el A como el menos elegido. O sea, que las personas que son grupo A sanguíneo tampoco los eligen mucho el mosquito, porque a los mosquitos no les gusta mucho esa sangre, no les gusta. La explicación, ya aquí se tiene menos probabilidad, no se tiene un dato seguro. Se

0: piensa que tiene que ver el grupo sanguíneo con la capacidad que tiene esa saliva de licuar más o menos la sangre. Y por lo tanto, los grupos 0 y B serían más fácilmente licuables y el A sería más difícilmente licuable. Con lo cual, el mosquito hembra dice, yo aquí voy a gastar energía en licuar una sangre, que prefiero coger otra víctima, que es más fácil, y lo hago. Y economía de movimiento, que se llama esto. Añadamos algunos factores más a este cuadro. Fijaos, la cerveza aumenta el atractivo.
1: Anda.
0: Según un estudio realizado en Burkina Faso, dicen que aquellas personas que beben cerveza o que están cerca de una cerveza, el gas que emana es mucho más atractivo para los mosquitos, con lo cual va seguro donde está la gente con cerveza. Lo siento, aquí en Andalucía que vemos mucha. Ya estoy viendo yo.
1: Los gente, cerveceros, ya verás.
0: Que nos están escuchando en los bares como están dando cerveza.
1: Toma, para ti la cerveza. Me cambio el vino.
0: También, a ver.
1: ¿El vino también?
0: No, el vino no, el vino. A ver, otro más. La ropa oscura destaca sobre el tono del fondo, con lo cual son más fácilmente detectables que las personas que tienen ropa clara. Se pensaba que era al contrario. Decía, ¿la ropa amarilla atrae? No, atrae más la ropa oscura que la clara, porque el mosquito lo ve más. Otra cosa más, los perfumes, los florales. Es bueno que lo usemos. ¿Por qué? Porque interfieren en el olor que exhalamos y dejamos de ser víctima para ellos. Por eso usamos, por ejemplo, la citronela a mansalva para librarnos del mosquito. Hay gente que dice que es un insecticida. No. Lo que hace es que camufla, enmascara nuestro olor. Y como los mosquitos no quieren oler perfume floral en ese momento, sino otra cosa distinta, no van a nosotros. Por último, si realmente tiene ropa que transpira, la persona transpira demasiado y suda mucho, es mejor cambiarse de ropa varias veces al día, sobre todo llegando a la tarde-noche, porque esa ropa es también un blanco fácil para estos insectos.
1: Ahora que ha comentado Jesús lo de la citronela, es verdad que cada verano el supermercado se llena de pulseras, aparatos y velas antimosquitos. ¿Protegen de verdad o es solo negocio, José?
2: Bueno, yo he escrito esta semana un artículo precisamente de eso, de la famosa pulsera y de la... Pero lo primero es que los aparatos de ultrasonido no funcionan. Ya los podemos quitar si queréis. No funciona, es mentira.
0: Menos mal que lo has dicho tú, porque yo estoy harto de decirlo. Algunas personas que lo usan y me dicen que no, que yo le funciona perfectamente bien.
1: ¿Los ultrasonidos son esos que se le pone la pastillita?
0: No. Los que se ponen la pared, eso que son cacharritos así, que no tienen. Dicen que por ultrasonido te quitan.
2: Mentira, eso no vale para nada.
1: Yo lo compré, lo devolví.
2: No, ¿qué hiciste? Pero yo me amparo en algo, aunque no es una opinión. Hay un caso en el que la Fiscalía de Nueva York llegó a enviar requerimiento para el cese de fabricación de dos marcas concretas, amparándose en numerosos estudios que han demostrado que no repelen a los mosquitos. Incluso podrían atraerlos, que todavía es más grave. Entonces las aplicaciones para el teléfono que prometen lo mismo es mentira. Lo único que hacen es gastarte batería y abrirte una puerta para que te entren. Es mentira. Es como pon estos ultrasonidos que las ratas no se te acercan a tu casa. Mentira. Pon el ultrasonido que espanta a los perros y a los gatos. Mentira. Eso os lo digo yo. Bueno, Jesús tiene un perro y yo tengo tres gatos. Es decir, que sabemos de qué va el palo, ¿no? Las pulseras, tampoco. Ya la podéis quitar.
1: Pero las que tienen citronela, sí, ¿no?
2: Una cosa es que huela a citronela y otra cosa es que te proteja.
0: Ahí voy. Perfecto.
2: Puedo leer a citronela de escándalo que no vale. Tú cuando te echas citronela te creas una película y cuando el mosquito se posa dice aquí va a picar tu tía. Lo otro es una pulsera con olor.
1: ¿Y las velas con citronela?
2: Igual. Son olores. El mosquito no huele. No le interesa su olor. El mosquito le interesa posarse en lo harto tuyo y olerte a ti. Y cuando lo tienes en lo harto no huele otra cosa, huele sangre. Es sencillo.
0: Sí, una vez que supera que pasa la barra de 50 centímetros, ya da igual lo que te pongas.
2: Hay un trabajo que se publicó, pero que no hablamos por hablar, vamos a ver. Antes nos amparamos en un estudio de la Fiscalía de Nueva York. Ahora nos amparamos en un artículo que se publicó en el Diario de Ciencias de los Insectos, que realmente viene en inglés, pero yo lo digo en español, probó modelos diferentes de diferentes fabricantes. Y ninguno redujo significativamente lo que es la atracción. la hipótesis de, bueno, que hay pulseras de estas que tienen una concentración muy elevada y que pueden servir de algo, no. No es significativo. Las velas de citronela, que esto es un ícono en las terrazas de los bares, que tú llegas y te tienen allí un olor que a mí me marea, tienen muy poca evidencia también a su favor. El humo dispersa el aroma y basta con un poquito de brisa suave para que la protección se vaya. Esto no vale para nada. Y en tu casa igual, en tu casa, vamos a ver, ¿cuándo hay más mosquitos? ¿En verano o no? En verano se tiene aire acondicionado o ventana abierta, que entran los mosquitos, o ventilador. Ya lo has perdido, ya has perdido la protección. Esto no vale para nada.
1: Y lo que decía antes de las pastillitas, estas que se ponen en los enchufes.
2: El típico fogo, que sí, era antiguamente, sí, ¿verdad? Sí. Eso tiene otra
0: sustancia.
2: Otra sustancia que lo que hace es que flote en el ambiente. Y realmente no es que evite que te pique el mosquito, pero sí reduce la tasa de mosquitos por habitación. Es decir, esto se tasa en metro cúbico de aire. Por metro cúbico de aire, esto lo que hacen, esas pastillas lo que hacen es que cargan lo que es el metro cúbico de ambiente y hace que disminuya la población de mosquitos. Uh-huh. Pero que si un mosquito entra en la habitación, está por derecho y pasa del fuego, te pica, ¿eh? Que eso no hay problema. Yo me acuerdo de mi madre, la pobre, que decía, me han picado los mosquitos. Si tenía el foco puesto. Sí, el foco, como ella decía, tenía el foco puesto. Y al final te picaban. ¿Por qué? Porque hay mosquitos que realmente a esto...
1: A mí me da que ya se inmunizan ellos,
2: sí,
1: también.
2: Sí, eso es otra. Claro, eso es otra. Que los mosquitos, hay veces que como están constantemente en contacto con los humanos, entrando, saliendo, pues se inmunizan realmente. En una charca no hay nada de esto, pero ellos, igual que nosotros, nos hemos inmunizado hasta cierto punto de su picadura. Te siguen picando, te sigue rascando porque te pica más que la más. Sí, es verdad que sigue pasando. Luego está el mosquito tigre, el Aedes albopithecus, que llegó a la península en 2004. Fijaos, en 2004 llegó el mosquito tigre, a San Cugat del Valle, allí a tierras catalanas, pero que como este es viajero, este luego pasó a Islas Baleares, luego a zonas del interior, luego al norte. Es diferente, es un mosquito diurno, no es nocturno. Mosquito diurno, agresivo, pica a ras del suelo, por eso pican los tobillos y en el empeine y en el...
1: Esos son los tigres.
0: Es el que me pica a mí.
2: Tú lo ves y te haces... Entonces...
0: ¿Alguna vez lo he escuchado?
2: Sí, claro que sí. Estos son mortales. Y bueno, esto es lo que transmiten, son el dengue, el zika y el chikungunya.
1: Sí, pero escúchame, que estábamos con lo de los artilugios que se utilizan para evitar. Que me comentaba además Rafa, por ejemplo, los aparatos estos eléctricos donde se achicharra
2: la... Ah, no, pero eso es que le llama la atención. Sí, la luz, la luz. Eso es efectivísimo.
0: Sí, sí, sí.
2: Eso es que lo revienta, vamos.
1: Pero
2: eso es muy efectivo.
0: Doy fe de ello.
2: Lo que pasa es que dormí con esos molestos porque está escuchando plom, plom, plom,
0: pero bueno,
2: plom.
0: La parte de abajo de casa, la parte donde con la piscina, nosotros lo ponemos.
2: Claro, porque
0: es terrible, ¿sabes?
2: Además, es bien por ponerlo en la piscina porque el mosquito va ahí siempre, claro, a poner los huevos en el agua.
0: Exacto, claro. Pero eso lo pongo ahí cerca. Cada minuto son 3, 4, 5 veces que salta aquello, ¿eh?
2: Claro.
0: Ya, pero una manera...
2: Eso es así, ¿no? Eres un genocida de mosquitos.
0: Entonces, claro, yo también te quiero.
2: Luego tenemos que estar el Centro Nacional de Epidemiología, que dijo que en España se había notificado este año 124 casos importados de dengue y 108 de chikungunya ese. Son casos ya autóctonos, casos de aquí. Sí,
0: llevamos aquí ya 48 de febrero del Nilo.
2: Hago un paréntesis. Hay un brote epidémico de ébola en Congo,
0: sí,
2: que es el triple de grande que cualquiera que haya
1: pillado. Saliendo todos los días las noticias. Sí.
2: Es terrible, ¿eh? Y el cóctel este que inventamos aquí en España, veremos a ver. Entonces, ¿qué ocurre? Que ya son genéricos de aquí, el dengue, la malaria, estos casos ya se producen aquí. Y luego está otro mosquito que es el culex, que es el mosquito que te transmite el VNO.
1: Ah, el virus que era del Nilo. Del Barcelona.
2: No, el culé, ¿no? Pero aquí en Andalucía Bueno, en Andalucía hay 49 casos. Yo he escrito
0: ¿49
2: hoy.
0: 49, 48 lo dejé yo hace dos días.
2: 49, incluso 50. ¿Sí? Y un caso de Crimea, Congo, casi de un falso positivo. Pero eso es otra cosa, eso es garrapata. Cuidado con las garrapatas, ¿eh? Son muy peligrosas. Cuando una garrapata pique, no quita de cualquier forma, no. Hay que saber quitarla, ¿eh? Sí.
0: Hay muchos vídeos,
2: hay muchos vídeos. Entonces, lo que os estaba contando, está en Andalucía hay 50 casos, casi 49 casos del VNO, del virus del Nilo, uno en Alicante, está allá afuera, pero que es un virus que ha proliferado también mucho debido a los mosquitos, que se está haciendo, hay una campaña muy interesante de la Junta de Andalucía, tanto de control como de fumigación. Y el Ayuntamiento de Jerez ha puesto drones para controlar los sitios donde están los mosquitos. Diré, pues de un dron vas a ver bastante. Pues mira, se controlan.
0: Uy.
2: Se controlan bien, se controlan. Es una idea que ha tenido el Ayuntamiento de Jerez, que va bien.
0: Unas cámaras brutales. Claro. A kilómetro y medio se ve perfectamente los rasgos de una persona.
2: Sí, claro.
0: Eso lo he dicho yo.
2: Entonces, bueno, hay que tener cuidado porque todo esto, más vale prevenir que curar. Aquí es lo que hay que aplicar, más vale prevenir que curar. No todo vale, como hemos visto, la frontera tropical ya últimamente se está moviendo. Uh-huh. Antes el trópico estaba más abajo, ahora el trópico sigue siendo el trópico, sí, pero el clima tropical está subiendo.
0: Sí, sí, sí.
2: Nada más que tiene que ver que lo que ha pasado estos días en Valencia, en Baleares, una lluvia, bueno, aquí cae un chaparrón de muerte, pero allí ya es clima tropical,
1: una
2: mucha calor y de pronto pum, un chubascón del 15.
0: Claro.
2: Se quita la lluvia, pum, un sol de golpe. Tú dices, ¿esto qué está pasando? Es que el clima está cambiando. Dicen que el cambio climático es un invento.
0: Sí.
2: Pues menos mal que es un invento.
0: Un rollo.
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1: Toca cambiar de escala y de bicho. Decía que en una colmena, hormiguero o avispero, hay una decisión que se toma huevo a huevo. ¿En qué consiste esa determinación?
0: Bueno, es cierto, y es que el mecanismo es desconcertante, la verdad. En nosotros, el sexo masculino o femenino lo determina un cromosoma que aporta el padre. Es una especie como de sorteo, ¿no? XX o XY, ahí pues depende de la asociación cromosomática, pues ahí. No podemos determinar cuál es el sexo de nuestro hijo. No se puede hacer. A ver, si genéticamente te va al laboratorio y te hace cribado genético, sí. Pero si tú lo haces de forma natural, va a ser muy difícil que tú lo... Tiene un 50% de probabilidades. Pero que lo sepa a ciencia cierta, no va a tener ninguno. Esto
1: la
0: no
1: forma
0: pasa.
1: De la barriga, ¿eh?
0: Bueno, también lo dice.
1: La barriga,
0: también lo
1: dice. Se sabe si va a ser.
0: Bueno, pues.
1: Niño o niña.
0: En los insectos sí se puede determinar el sexo y de hecho se hace. A esto se llama haplodiploidía y funciona de esta forma: si el huevo es fecundado por esperma, hembra. Si no es fecundado por esperma, macho. Así de claro. ¿Fecundado?
2: ¿Lo puedes repetir? Que me
0: sí, sí, sí, sí. Si el huevo esperma, de la hembra macho, es fecundado por esperma, el bebé insectito, hembra. Si el huevo lo pone la hembra y no es fecundado por el esperma del macho, el huevito, el bebé, es macho.
2: ¿Pero quién lo va a fecundar?
1: Oye,
2: entonces?
1: Eso te
2: va
1: a decir. Espérate.
0: No te adelante.
1: Te lo va a explicar, hombre, que te lo va a explicar.
0: Por ejemplo,
2: sí, es que yo hoy estoy cortito, ¿eh?
0: La abeja melífera. Las obreras tienen 32 cromosomas y el zángano 16. La mitad, porque nacen de uno o de dos cromosomas. Dos cromosomas hembra, un cromosoma macho y se va reproduciendo. Hay un órgano dentro de la abeja hembra que se llama espermateca. Es una especie de bolsita interna en la cual la hembra almacena el esperma que recogió en el único vuelo que hizo para ser fecundada. Cuando se dispone a poner un huevo, la abeja, la hembra dice, dejo pasar el esperma para que sea hembra. O no, lo pongo sin esperma porque va a ser macho. De eso depende, de lo que determine. Pero fijaos, ¿qué otro factor hace que existan X hembras y X machos en una colmena? el diámetro de la celdilla que se construye. La hembra lo que hace es que con las patas mide el diámetro de esa celda. Si el diámetro es pequeño, entonces es
1: hembra.
0: Y si el diámetro es grande, es para un macho. Y dependiendo de eso, selecciona el huevo y lo fecunda o no con esperma. Pero vamos más para allá. Porque ¿quién decide la cantidad de hembras y de machos? ¿La hembra? No. La hembra no construye las celdas. Lo construyen las obreras. Las obreras son las que determinan qué cantidad de hembras y de machos va a tener la siguiente generación de su abeja reina.
2: El poder del pueblo.
0: Se, totalmente. Se puede decir así. Porque ellas son las que, sin saber todavía cómo, determinan la cantidad de población que hay dentro de su colmena. Y saben las necesidades que hay dependiendo de del alimento que se puede extraer a la colmena o no. Y también de cuántas generaciones posteriores hace falta de zánganos para que haya más reproducción. Entonces las hembras dicen, las obreras dicen, vale, esta época es buena, de bonanza de buenos alimentos, no tenemos problema ninguno, con lo cual lo que hace falta es que crezcamos como colmena, más macho, y se hace la cerda más grande. O esta temporada no ha habido mucha comida, tenemos poquito, esto ha estado el tema mal, hace falta más trabajo. Hembras. Y se traen, pero eso sí, nunca dejan que la proporción sea 100-0. Lo que hace es que la balancea, la equilibran. ¿Qué es lo que se hace? Después también las obreras hacen algo que es fantástico. Las celdas de las hembras las ponen o las construyen más cerca de la comida y la de los machos más lejos. Tiene una lógica. Si la hembra es la que trabaja, le hace falta más alimento, le hace falta mucha más energía. El macho que hace nada más que fecunda nave, ándame que se vaya por el medio, que se busque la vida más de guay. Tú en medio de ahí, te busca después la comida. Si no hay comida, ya sabes lo que tiene que hacer, te piras de aquí. Lo que dice más o menos en la colmena. El mismo cálculo también aparece en los escarabajos ambrosía y otras especies de haplodiploides, como por ejemplo la avispa. Lo que pasa es que la avispa la hace un poco más a nivel suyo.
2: La avispa me cae mal.
0: Son necesarias también, José. Son necesarias. Pero
2: me
0: bueno.
2: Cae mal, me cae
1: mal. Tiene un bicho que ciclo de la vida.
0: Exacto. Lo que pasa es que la avispa, al no vivir una colmena compleja, lo hace más en función del entorno en el que está. O sea, si hay más alimento, la colmena es más grande. Si hay menos alimento, la colmena es más... El panal, es más reducido. Pero solamente en esa función, no tiene otra cosa más.
1: A ver... Yo no sé si esto puede o no provocar inquietud entre la audiencia, porque si el macho nace de un huevo sin fecundar, ¿quiere decir que el zángano no tiene padre?
2: Claro, pobrecito.
1: Qué lástima, ¿no?
0: Que la ha tocado.
1: Qué lástima, ¿no?
2: Es que yo ahora me tengo que solidarizar con el zángano, porque... Me recuerda a un jefe que tuve. Entonces, claro, el tato.
0: A Willy, ¿no? De la
1: Jamaya. ¿Por lo de zángano?
2: Sí, por lo de zángano se tocaba. El tato, qué malo era. Qué jefe más malo era. Tenía cara hasta de zángano. Pero exactamente eso, ¿no? El zángano no tiene padre, Pilar. No tiene padre, pobrecito. ¿Sí? Tiene madre. Y tiene abuelo por vía materna. Pero no hay ningún macho. Es la generación inmediatamente anterior que haya aportado nada al genoma. Y su material genético es una copia del de su madre. Ni más ni menos, es una copia. Si se dibuja su árbol genealógico, sale una figura extrañísima. 1, 1, 2, 3, 5, 8 es lo que se llama la sucesión de Fibonacci, literalmente, que parece contar los ancestros de una abeja macho generación a generación y vas en esa secuencia. Entonces ese origen condiciona toda la existencia. Al ser haploide, el zángano no puede producir espermatozoides por meiosis, sino, es decir, en el sentido habitual, ¿no? Porque no hay pareja de cromosomas que separar. Lo que hace es fabricar espermatozoides por división mitótica. Y ese modo es el que hace que sean genéticamente idénticos entre sí, salvo algunas mutaciones puntuales. Entonces el macho es, en la práctica, un repartidor de copias exactamente del mismo. ¿Habéis visto cuando en la Guerra de las Galaxias generan los clones?
1: Ajá.
2: Eso. Los zánganos serían los clones. Y Entonces se encargan de hacer muchos clones que son todos iguales. Y eran todos iguales, ¿por qué? Porque eran el mismo, era una copia de sí mismo. También condiciona su cuerpo, ¿eh? El zángano es más grande, es más robusto que una obrera, tiene unos ojos grandes que tocan en la parte superior de la cabeza. Es una adaptación para localizar a la reina en pleno vuelo y carece de aguijón. Estos no pican, ¿eh? Tiene también glándulas para producir cera. No trabaja, por eso es un zángano. No defiende, no recolecta. Está la sopa boba. La única función es el vuelo nupcial. Es pillar a la reina. ¡Ay, te pillé! Sí. ¡Ay, que te como! Entonces, claro, eso es lo que hace, ¿no? Y el desenlace es brutal, porque la reina realiza uno o varios vuelos en los que se aparea en el aire con una cifra que suele situarse entre 10 y 20 machos, vamos, está cabas harta, y siempre proceden de colonias distintas. ¿Para qué? ¿Sabe mucho la reina? Para evitar consanguinidad. Lo hace para enriquecer genéticamente, que esto es importante. En el modelo de cópula, el zángano, el aparato genital del zángano se desprende y queda anclado al cuerpo de la reina. El macho cae que así, y se muere. Esto es, imaginaos, que se le queda la cosita, es que ni lo disfruta, animalito, es que se engancha y se muere, es que animal, es que de verdad, bueno, los que sobreviven,
1: que pican, se mueren, ¿no?
2: Totalmente, hay algunos que también les pasa. Los que sobreviven al verano tampoco tienen mucho futuro, porque cuando llega el frío, con la escasez, las obreras dicen que yo te debo comer a ti, anda ya, hambre. Lo expulsan de las colmenas donde mueren de hambre. Entonces es lo que los apicultores encuentran, una gran cantidad de abejas muertas. No son abejas, bueno, son abejas, son, pero zánganos. Son zánganos.
1: Está dando pena y todo.
2: Y animalitos, ¿verdad? Pero es que la función que tienen es esa. Y queda un detalle todavía peor, Pilar, que sé que te está gustando la novela. Si hay demasiada consanguinidad en la población, puede haber machos diploides, es decir, huevos fecundados que por coincidencia genética en el gen que determina el sexo se desarrollan como macho aunque tengan dos juegos de cromosomas. Son estériles y supondrían el qué, un desprecio de los recursos. Entonces las obreras nodrizas lo detectan al poco de nacer, cuando son larvitas chicas, y los eliminan de inmediato, se las cargan, no tienen problema. Entonces la colonia lleva un control de natalidad y un control de calidad, no es sentimental, es práctico. Y entonces, bueno, el zángano, que es un macho sin padre, sin aguijón, sin oficio, sin beneficio y con fecha de caducidad, pobrecito, ¿verdad?
1: Qué lástima. Que, por cierto, teniendo en cuenta que miles de obreras renuncian a tener descendencia propia para criar a las hijas de otra, viendo esto desde el punto de vista de la evolución, la verdad es que parece un suicidio. Uh-huh. ¿Por qué lo hacen?
0: Bueno, lo hacen y esto entronca con las hormigas, porque hacen, le ocurre algo muy parecido a lo que vamos a decir a continuación. Es que parece ser que la evolución natural de alguna forma hace que las obreras sacrifiquen la posibilidad que tienen de convertirse en abejas reinas, uh-huh, para criar a sus hermanas, no a sus hijas. Y esto es lógico. Los mismos genes no tiene tu hermana que tu hijo. No lo tiene. Tu hermana sí comparte contigo muchos genes y tus hermanos, pero tu hijo ya comparte genes tuyos y parte del padre, con lo cual ya se pierde esa información a lo largo de las distintas generaciones. De ahí que hagan, en primer lugar, lo que dice José Manuel, se cargan primero a los zánganos que, ajá, por consanguinidad se parecen en exceso genéticamente, y dejan a los demás que tienen más variedad. ¿Para qué? Para asegurar que en la colmena va a haber siempre una disponibilidad genética abundante. La reina normalmente lo que hace cuando vuela es que se aparea con varios zánganos, y de ahí que el esperma que tiene en su bolsita sea la información genética de varios padres que son además de distinto parentesco genético. Que le pasa también, repito, un poco como a las hormigas, algo muy parecido, que también se selecciona por parte de la hormiga reina, y también los huevos se seleccionan o no en función de la consanguinidad que hay. Es cierto que si hay excesiva consanguinidad, si la abeja hembra se aparea con un solo zángano, Esto puede dar lugar a un problema grave en las generaciones posteriores, y es que esa información genética se va perdiendo, y esa evolución natural, que lo que trata es de hacer es que la especie sea cada vez más fuerte y más adaptada al entorno, se pierda. Es cierto que hay muchos biólogos que están intentando encontrar solución a muchas colmenas que están al borde del abismo y tratando por todos los medios de saber cómo pueden manipular a una abeja reina para hacer que esa consanguinidad no llegue a matar al resto de sus congéneres. Pero en algunos casos eso es sumamente difícil, porque estamos hablando de insectos que además cuesta mucho extraerlos de sus lugares de origen, de su hábitat, y después cuesta mucho manipularlos para realmente hacer eso. Pero si lo consiguen, estaremos hablando de quizá un potencial de crecimiento de los de las colmenas que son melíferas, las colmenas que actualmente nos tratan de miel, de un crecimiento importante. En el caso de las hormigas, pues esto tiene un poco menos de relación, porque los biólogos se van a encargar antes de reproducir abejas sanas con hormigas sanas, ya que las hormigas son más bien, para nosotros, para el ser humano, entiéndase bien esto, algo destructiva. Pero vamos con un poco más allá, porque la eusocialidad, ese sistema que unas hembras se reproducen y otras trabajan para la colonia, también lo determina la función del propio trabajo de la colonia. O sea, la abeja reina, sí, nace reina, pero es que cualquier abeja hembra puede engendrar una abeja reina, y a su vez puede convertirse genéticamente en sus generaciones posteriores en una abeja reina. ¿Qué determina entonces la cantidad de abejas reina frente al el resto de abejas zánganos, de abejas obreras, en los panales? Lo determina también el ecosistema, la biodiversidad que hay alrededor. Si hay mucha biodiversidad, si hay mucho alimento, pues normalmente la cantidad de abejas reinas que nacerán de una colmena será mayor. Nacen, se van de la colmena, crean otra colmena distinta y ayudan así a que prolifere su especie. Y esta es la parte importante, el quid de la cuestión. La abeja, su motivo de vida es hacer que su especie prospere, que haya cuantos más individuos, mejor. Con lo cual, no es que se sacrifique y diga, no voy a tener hijos porque tal. Es que tiene conciencia social. Su genética está programada para decir, cuantos más miembros, mejor. Así que trabaja para que haya muchos miembros. Trabaja para que se consiga mucho alimento y que haya muchas colmenas. Esa es la programación básica que tienen, tanto ellas, las obreras, como los zánganos. Y, por supuesto, las abejas reinas, que decir que su trabajo mayoritario es comer y aparearse y tener huevos durante la mayor parte del año, hasta que ya, pues, físicamente no pueden y es sustituida por otra abeja reina.
1: José, aunque pueda sonar a explicación redonda y cerrada, ¿el debate en sí está resuelto o los biólogos siguen discutiendo?
2: Hay pelea y pelea dura. En agosto del 2010...
0: Un guantazo, mamá,
2: totalmente. Estaba la revista Nature que publicó un trabajo firmado por Martin Novak, por Corina Tarnita, y atención, Edward Wilson, que Wilson era el mayor experto mundial en hormigas y había sido durante décadas el principal defensor público de la selección de parentesco. En el texto se volvía contra su propia posición y sostenía que la teoría de la eficacia biológica, eficacia biológica inclusiva, no servía para explicar interacciones reales en la naturaleza y que bastaba con la selección natural convencional aplicada a modelos precisos en la estructura poblacional. La ración fue una de las más contundentes que se recuerdan en biología. Más de 130 investigadores firmaron réplicas conjuntas defendiendo las ideas de Hamilton, que había resultado extraordinariamente productiva, acusando a los tres anteriores de haber malinterpretado la teoría que criticaban. Robert Tribes fue especialmente duro. Wilson no se retractó nunca y murió en 2021 manteniendo esa postura, ¿no? Pero más allá de todo lo que es ese ruido de las discusiones y demás, tenía una base empírica muy incómoda, y es la condición que se pedía retener, ¿no? La regla de las tres cuartas partes solo cumplen si la reina se aparea con un único macho. Ya hemos visto que la abeja melífera se aparea con una docena o más zánganos. Cuando eso pasa, la colmena se divide en subfamilias con distintos padres y parentesco entre obreras que no comparten padres y cae por debajo del que tendrían las hijas propias. Es una supuesta ventaja que se desvanece. Y de ahí surgen los conflictos internos reales y observables, que existen lo que los especialistas llaman vigilancia de las obreras. En muchas colonias las obreras destruyen activamente los huevos puestos por otras obreras, porque un sobrino les interesa menos que un hermano. Y la colmena no es una utopía armónica, es un equilibrio de intereses genéticos en tensión permanente. La posición mayoritaria hoy es intermedia. El parentesco importa mucho, pero no basta. Parece que necesita además una condición previa: la monogamia estricta en el origen del linaje. Es decir, que las primeras especies sociales tuvieran reina de un solo compañero. Una vez establecida la colonia ganaba la ventaja de ese grupo. La poliandría pudo aparecer luego de desmontar ese sistema, y también pesan factores ecológicos, ¿no? Nidos defendibles, recursos concentrados, esperanza de vida larga. Dicho de otro modo, que la genética abrió la puerta, pero fue la ecología la que la empujó. Y 50 años después seguimos discutiendo cuánto empujó cada una, y es un debate que todavía está, ¿no? Y que un insecto de unos pocos milímetros mantenga en desacuerdo a los mejores biólogos del planeta, dice bastante todavía de lo poco que sabemos de las abejas. A mí las abejas me resultan unos animales fascinantes. Uh-huh. Las avispas no las quiero ni regalar.
1: Pololín no es la que más miedo le daba.
2: Sí.
1: La abeja.
2: Ella le picaba en los brazos.
1: En los brazos y el otro,
2: la ceja. A mí me picó una avispa aquí en la carnecita esta que está entre los dedos, tendrá algún nombre. Y no me dolió, berreaba. Ya. O sea, es uno de los sitios donde más puedo llegar a doler.
0: Me han picado un motor porque yo las mataba.
1: Tenemos lo de la encuesta también y hay que cerrar. Y sobre todo hay que escuchar a la IA. ¿Qué va a opinar sobre esto? Yo me quedo con los zánganos que sobreviven al verano, no los que mueren en el vuelo nupcial, que al menos cumplieron su función, sino los que no llegaron a tiempo y siguen dentro de la colmena comiendo. Un día las obreras dejan de darle de comer y ala, los empujan afuera, sin castigo, sin drama y sin que nadie lo decida. Simplemente pues ha cambiado la estación y ya no salen las cuentas. Ahí abajo no hay crueldad ni piedad. Hay una contabilidad muy antigua que nadie lleva y que todos cumplen. A ver qué dice la IA.
4: Yo creo que sentiría una mezcla de sorpresa y una pequeña molestia, porque es algo que interrumpe, que ay, pica, que no te deja estar tranquila. Quizá apartaría el brazo de golpe o intentaría aplastarlo. Y luego, si sigue picando, pues creo que me impacientaría. Y bueno, también sentiría alivio si consigo calmar la zona, ponerle algo frío, que se quite el picor, básicamente.
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1: Bueno, esto un poco contestando a qué haría si le picara un insecto, ¿no? A la IA. El resultado de la encuesta sobre lo que queríamos saber. ¿A qué tipo de picadura temes más? Las opciones: mosquito, abeja, avispa, escorpión, araña, serpiente. José.
2: Como temer que se pueda dar la avispa. No me gustaría que me picara un escorpión.
1: ¿Y tú, Jesús?
0: Es que bueno, la avispa sí.
2: Duele.
0: Si fuera una serpiente yo seguro. Pero bueno, aquí domésticamente hablando, a la avispa.
1: Pues fíjate que son 42 hermosos y hermosas que han optado por la opción de la serpiente, seguido del escorpión. 14 votos para la avispa, 12 para la araña, le sigue el mosquito y por último la abeja.
0: Pues mira,
1: claro que la dos abeja. Votos nada más. El mosquito 7 y la avispa 14.
0: La abeja pica y se muere.
2: Pobrecita, a mí las avispas, ¿habéis visto las panales que han ardido, pobrecito?
1: El domingo por la tarde vas a encontrar una nueva encuesta en el canal de WhatsApp relacionada con algo de lo que se va a hablar el próximo fin de semana. Ahora, recordarte que el próximo tema propuesto es el núcleo de la sabiduría y que la música nos lleva hasta la información, la que nos cuenta Beatriz Galeano.

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2: Crisis de Ceuta. El gobierno español ha trasladado este viernes a Marruecos su rechazo tajante a las pretensiones de ese país sobre las ciudades autónomas de Ceuta y Melilla, que recuerda son parte de la integridad territorial y de la soberanía española. Así lo han asegurado fuentes del Ministerio de Asuntos Exteriores después de que el ministro marroquí de Justicia, Abid Latif Ouabi, haya reafirmado que Ceuta y Melilla constituyen un derecho histórico y geográfico de Marruecos. En la ciudad autónoma la situación sigue siendo complicada. Cientos de migrantes han vuelto a la playa del Trampolín porque no hay sitio suficiente en las instalaciones preparadas por el gobierno. La próxima semana, 8 ministros van a comparecer en el Congreso para informar sobre la crisis migratoria de Ceuta. A las listas de comparecencia se ha sumado a última hora la ministra de Igualdad, Ana Redondo. Y el Ayuntamiento de Las Gavias, en Granada, una de las zonas más afectadas por los terremotos de los últimos días, ha concluido las obras de emergencia en las 371 viviendas desalojadas en la localidad y ha comenzado las comprobaciones técnicas para que puedan volver los 600 afectados. El desalojo preventivo va a continuar hasta que las evaluaciones concluyan y los técnicos determinen que existen todas las condiciones de seguridad necesarias. María Merinda Sádaba es la alcaldesa de Las Gavias.
3: Para comprobar y verificar la obra que se ha realizado, esperamos pues los informes de los mismos que nos garanticen la solidez, la estabilidad de cara a ofrecer seguridad en un posible realojo. Mientras no dispongamos de esos informes técnicos, no será posible ese realojo.
2: Salud ha registrado 2 nuevos casos de virus del Nilo, con lo que son ya 51 las personas que han dado positivo, todas menos una en la provincia de Sevilla. Además, son 28 los municipios andaluces declarados como áreas de alerta por la circulación del virus. Pilar González.
4: Los 2 últimos casos registrados están en Dos Hermanas y en Los Palacios y Villafranca. De los 51 casos detectados, 35 tienen síntomas leves, 16 han desarrollado enfermedad neuroinvasiva y una persona ha fallecido. Todos los casos son en la provincia de Sevilla, excepto uno en la localidad onubense de Hinojos. De los 28 municipios andaluces que están declarados como áreas en alerta por circulación del virus, 20 están en la provincia de Sevilla, Lopera en Jaén, Pulpí en Almería, Algodonales y Jerez en la provincia de Cádiz, Hinojos en Huelva y en Málaga, la capital, Fuengirola, Mijas, Las Lagunas y Campanillas. Salobreñas en Granada ha salido ya de esta situación de alerta.
2: David Bisbal ha recordado este viernes al niño que se